0: noches, ¿cómo están? Ya estamos de vuelta con las informaciones y vamos a partir en materia internacional porque Johnson Cruz Torres, el principal líder de la banda criminal peruana Los Pulpos, será recluido en la base naval del Callao, el recinto de máxima seguridad en Perú, luego de ser capturado en Bolivia y entregado a las autoridades de ese país. El traslado fue confirmado por el ministro del Interior de Perú, César Astudillo, quien señaló que Cruz Torres permanecerá bajo estrictas medidas de custodia debido a su vinculación con una organización criminal de alcance internacional. Recordemos que el imputado enfrenta además una investigación por organización criminal y secuestro extorsivo tras el rapto de un empresario minero ocurrido a fines de agosto, hecho en el que fallecieron 4 de sus acompañantes. Por esta causa quedó con 36 meses de prisión preventiva. Recordemos también que Los Pulpos surgieron en la ciudad peruana de Trujillo y bajo el liderazgo de Cruz extendieron sus operaciones hacia otros países, entre ellos Chile y Bolivia, principalmente mediante delitos de extorsión y secuestro. Nos cambiamos de materia, hablemos de política, porque desde la oposición cuestionaron el mensaje entregado por el presidente José Antonio Kast frente a la Asamblea General de Naciones Unidas. Francisco Arriagada nos informa.
1: En las filas de la oposición fueron bastante críticos del discurso que realizó esta jornada el presidente José Antonio Kast ante la Asamblea General de Naciones Unidas, donde dijo que Chile estuvo estancado por muchos años por culpa de las malas políticas públicas que fueron implementadas en gobiernos anteriores y por otros hechos como la violencia que se registró durante el estallido social del año 2019. El diputado del Frente Amplio, Jorge Brito, lamentó que Kast haya ocupado este espacio de multilateralismo para darse un gustito y hablar mal de nuestro país.
2: No ayuda en nada al prestigio de Chile que el presidente hable mal de nuestro país. Chile tiene un prestigio construido en un cuarto de siglo de política internacional, de respeto a las reglas, al derecho internacional, y esperamos que la gestión del presidente no eche por la borda este prestigio. Tenemos una inflación muy alta, tenemos un desempleo muy alto, tenemos un decrecimiento de la economía, tanto como para la pandemia, y en consecuencia estamos viviendo un momento difícil en Chile, y lamentamos que el presidente se haya dado un gustito, hablando mal de Chile frente a todas las otras naciones.
1: Postura que fue apoyada por otras voces de este sector, a diferencia de lo ocurrido con los representantes del oficialismo, que destacaron la intervención del mandatario y el trabajo que está realizando su administración para que Chile vuelva a retomar la senda del crecimiento económico, la creación de empleos, el control de las fronteras y garantizar la seguridad de todos los chilenos. 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
0: Gracias, Francisco, por esta información. Nos despedimos. 20 grados a esta hora en Santiago. 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
6: Chile nos necesita a todos. Eso significa ser patria, dijo el presidente Kast en su mensaje a los chilenos por Fiestas Patrias. Recordando nuestra historia y honrando a nuestros próceres, transmitió un mensaje de unidad hace algunos días en lo que era la previa de estas Fiestas Patrias. El 18 de septiembre no celebramos que Chile haya nacido unido ni que quienes construyeron la República pensaran todos iguales. Celebramos el comienzo de nuestro gobierno, de nuestro autogobierno, y aquí el proceso estuvo marcado desde muy temprano por diferencias muy profundas. Entre O'Higgins y Carrera llegaron incluso a enfrentarse, pero también supieron reconocer una causa que estaba por encima de esa disputa, en ese momento la independencia de Chile. El lunes, mientras en Chile se preparaban las fondas, cuatro ministros chilenos estaban en Madrid explicándole a 700 empresarios por qué deberían invertir en Chile. Se llama Chile Day, se hace todos los años, y este año le tocó a España por segunda vez consecutiva. El ministro de Hacienda, Jorge Quiroz, dirigió la jornada y en una extraordinaria presentación fue elocuente en su mensaje: Chile, volver a crecer. Destacó que lo que moviliza el crecimiento es la actividad privada, la inversión, y advirtió que iba a repetir cosas que ya había dicho antes, porque, como señaló, las estrategias no se cambian todas las semanas, duran años. Y esa frase, dicha ante inversionistas extranjeros, es una promesa de estabilidad, de certeza. Esa virtud que en los últimos años Chile perdió y que necesita urgentemente recuperar. El 18 de septiembre no celebramos haber estado siempre de acuerdo. Celebramos haber sido capaces de fundar algo en común a pesar de no estarlo. Y los desafíos que hoy enfrenta Chile, especialmente en materia de crecimiento y desempleo, debe ser esa causa común que nos convoque a todos, independiente de nuestras diferencias políticas. En Madrid se vio a ministros y parlamentarios mostrando la mejor cara de Chile para conquistar nuevas inversiones. Que ese espíritu siga presente de vuelta y de regreso en nuestro país. Espero de corazón que hayan tenido unas felices fiestas patrias. No se separe de nuestra sintonía, ya volvemos después de una breve pausa en el radar con Richard Koyumyan analizando toda la contingencia.
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6: 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Bueno, tal como lo anunciáramos antes de la pausa, estamos conversando, bueno, muy contenta, más aquí presencial, con Richard Koyumyan, como lo tenemos siempre una vez al mes, para analizar. Bueno, hay tanto tema hoy día, Richard, entre temas de contingencia en los rubros, bueno, en los que eres especialista, pero a esta altura ya registro amplio, porque Richard no solamente es vicepresidente de Atenalab, también es concejal de Las Condes, así que sigue la contingencia política, internacional, de defensa, judicial, miles de temas. Así que muchas gracias, Richard, por estar de nuevo con nosotros hoy en El Radar.
7: Hola, Marcela, muchas gracias, muy buenas tardes a todos los que nos escuchan. Siempre es bueno el arito que nos pegamos en septiembre. No sé si necesariamente coloca la pelota al piso, pero sí, es bueno.
6: Bueno, y aquí, claro, terminando el fin de semana de Fiestas Patrias. Mira, partamos, yo creo que hay muchos temas que están en el debate, vamos a ir ahí de a poco. Hay un tema que está marcando la agenda y que a la gente le preocupa muchísimo. Cuando uno ya empieza a ver a la PDI, a exfiscales, personas del Ministerio Público, por supuesto siempre respetando aquí las presunciones de inocencia, pero uno los empieza a ver ya en causas judiciales, en causas penales tan graves como la que hemos visto con estos secuestros, con estos cuarteles falsos, toda esta investigación que está ocurriendo con el, bueno, lo que se ha llamado el caso Fodich y que involucra también agentes de la PDI. ¿Cómo estás viendo tú eso a grandes rasgos? Porque obviamente que es una investigación en curso, están las presunciones de inocencia, falta mucho todavía por saberse, pero ¿qué te preocupa o cómo estás viendo ese caso?
7: A mí lo que me preocupa, yo creo que particularmente de este caso, o en general cuando uno lo mira de la perspectiva de los procesos o del sistema de seguridad pública, yo veo al ministro Martín Arrau y a su equipo haciendo esfuerzos grandes en el área legislativa y probablemente presupuestaria por aumentar las capacidades y la efectividad del trabajo policial y de todo el proceso completo. Entonces uno ve cosas positivas, la ministra Cevesich, ¿no es cierto?, limpiando tribunales, sacando gente que probablemente...
6: Muy valiente.
7: Muy valiente. Como decía Carlos Peña, bien en el fondo, probablemente pueden haber discusiones respecto de la forma que están saliendo, pero muy valiente, ese es un frente. Todavía no hemos visto algunas acciones en el Ministerio Público, probablemente. Pero hay dos elementos clave, Carabinero y la PDI. Casi todas las semanas nos salen casos de carabineros o de detectives que han estado involucrados en, no sé, en crimen organizado o en casos de corrupción o cosas así. Había un poquito más en carabinero, porque también es mucho más grande, pero ahora aparecieron en la PDI. Y, como dices tú, hay presunción de inocencia, hay una serie de otras cosas, pero yo me temo que probablemente vamos a tener que estar monitoreando y ver qué es lo que sale aquí. Porque nosotros no tenemos ningún espacio para combatir a la delincuencia y el crimen organizado si la PDI y carabineros demuestran tener falta. De partida, una la necesita siempre con altos niveles de aceptación y de, digamos, ciudadana, cosa que se mide en la academia normalmente, en la de las instituciones, y siempre la PDIista como después de bombero. ¿Ya? Ha sido bastante, yo diría, incombustible a todo lo que ocurrió. Pero hechos como este ya son un poquito más complejos. Y a mí me preocupa, porque sin buenas policías, todos los esfuerzos de seguridad que está haciendo el gobierno es como multiplicar por cero.
6: Oye, ¿y tú que tienes conocimiento de lo que ha sido la experiencia internacional en materia de crimen organizado? Porque cuando se mete en estas instituciones, primero, ¿cómo se mete? ¿Cómo se evita que se meta? Y si ya está metido, ¿cómo lo paras? Si es que es posible pararlo, porque uno dice ya, se te mete el crimen organizado en instituciones que son las que tienen que combatir el crimen organizado. Bueno, uno ya dice, ya estamos entonces, ¿qué? A las puertas de un Estado fallido. ¿Qué tan grave?
7: No,
6: ¿cómo
7: no,
6: se
7: no.
6: para
7: Yo creo que estamos
6: cuando
7: bastante,
6: empieza a ocurrir
7: sí,
6: eso?
7: Estamos todavía lejos de un Estado fallido, pero uno no tiene que salir a inventar cosas, tiene que ir a observar normal lo que sucedió en México, por ejemplo.
6: Claro, pero es que me imagino que empiezan así y después terminan en un Estado fallido.
7: Y después,
6: ¿no?,
7: va y observas cómo ha controlado este tema Italia. Son todos países que han tenido que transitar por estas situaciones, o el mismo Estados Unidos. Y lo que te requiere esto es siempre tener una mucho mejor, yo diría, capacidad de contrainteligencia, de asunto interno le llaman las policías. Eso es clave. Y probablemente mirar las cosas un poquito en forma más sospechosa. Uno tiene que decir...
6: ¿Qué es lo que es fácil la contrainteligencia dentro de una de estas instituciones? Por ejemplo, para que nuestros auditores entiendan hoy día.
7: La contrainteligencia en este tipo de instituciones, en las instituciones militares, es siempre estar observando las conductas de las personas que trabajan en las instituciones. Si de repente un día para otro te aparece, esto es muy burdo, no sé, uno de ellos que se fue a vivir a lo curro y tiene 10 Mercedes, tú vas a decir, ¿sabes qué? Oye, pero si este detective, este fue un empleado del gobierno. Ese tipo de situaciones, pero la existen mucho más sutiles. Existen mucho más sutiles en términos de con quién se, digamos, de uso y acceso a sistemas, que fue uno de los temas que apareció en este caso. Yo diría, ¿con quién te asocias? ¿Con quién te juntas? ¿Qué tipo de, no sé, digamos, vida tienes? Y uno podría decir, bueno, eso de ser bastante invasivo con las mismas policías, bueno, pero es que lo que pasa es que estamos hablando de las policías y por lo tanto el nivel de control sobre sus conductas tiene que ser más alto. Viene con el hecho de ser policía que a uno lo van a controlar mucho más. Entonces es como el caso de tribunales cuando los comienzan a echar jueces porque no estuvieron a la altura o cometieron faltas o delitos. Bueno, porque ellos son los que tienen que, es decir, tú confías en que las policías, los fiscales y los jueces van a ser no corruptos, van a ser éticos y van a ser morales. Si esa cuestión comienza a fallar, las fundaciones del sistema están en juego. Entonces, eso es lo grave cuando comienza a faltar la confianza pública en este tipo de instituciones. Y ese, para mí, es lo que uno tiene que estar monitoreando. Yo estoy seguro que el director Serna debe estar ultra preocupado de esta situación. Porque son instituciones grandes, son 13.000. Tienes que tener grado y están distribuidos por todo Chile. Y muchos de ellos operan en condiciones bastante silenciosas y están haciendo investigación. Entonces, lo mismo te pasa con Carabineros, lo mismo te pasa con Gendarmería. Todas estas instituciones que están investigando el mal y en contacto con el mal y con el crimen son normalmente las más expuestas. Pero también el modelo de crimen organizado te dice o tú los corrompes o los matas. Jueces, alcaldes, policías, detectives, todo lo que se te interpongan, aduana, qué sé yo.
6: Ya, pero es que ahí...
7: Pero la siguiente fase más riesgosa es que si es que las policías comienzan a desarrollar el negocio, como pasa de repente en algunos de los países que mencionábamos antes.
6: Pero una cosa que lo que decías tú antes, porque o los corrompes o los matas, hay gente que al ver este caso te dicen, a ver, hay que esperar. ¿Cuántos quizás estuvieron amedrentados por el crimen organizado? O sea, ¿cuánta libertad hubo en algunas de esas acciones? Imposible saber todavía.
7: Marcela, ¿no? Por eso que digo, al comienzo yo te dije dos cosas que tengo en la cabeza que me andan preocupando. Uh-huh. Esa, hay que estar atento. A ver, ¿qué es lo que sale de esto? Y como cuando salió el caso en Mosilla, vamos saliendo y ¿qué puede terminar saliendo?
6: Claro, uno no sabe si les amedrentaron sus familias.
7: Si eso es así, es peor todavía.
6: Claro.
7: Porque cuando digo, el normalmente te corrompen es, te extorsiono, te compro, y si no me obedeces te mato. Pero, insisto, es peor cuando las policías se vuelven corruptas y comienzan a desarrollar el negocio. En México pasó que el sistema completo falló, tuvieron que terminar metiendo a la infantería de Marina para combatir el crimen organizado, porque era la menos corrupta, no sé, la menos expuesta. Y tú le dices a los mexicanos, y por eso que hay una persona, Pablo Ceballos, que es un experto en estos temas, que un día conviene invitarlo a este tipo de programa, que te hable de todas estas cuestiones. Es muy importante lo que ocurre. Y el otro tema que te mencionaba, que creo que es un riesgo enorme, es el nivel de desempleo que estamos teniendo hoy en día. Chile no está acostumbrado a un 10% de desempleo estructural. Y esto yo creo que ya es estructural. Y con un alto nivel de desempleo con la gente joven. Gente joven, y el otro día alguien hablaba que había unos cabros que ni estudiaban ni trabajaban, los ninis.
8: Y que ha crecido mucho.
7: Que ha crecido mucho. Entonces, el punto es que esos tipos, ¿qué es lo que terminan haciendo? O esas familias con estos cabros. A mí me preocupa, es estructural, y yo creo que nosotros tampoco hemos hecho un estudio profundo de del impacto de inteligencia artificial y de cambios estructurales en el mercado laboral posterior al COVID, que están afectando la forma en que nosotros nos organizamos y trabajamos. Hay ciertos supuestos que tú y yo podemos tener respecto de nuestros hijos, la forma en que trabajan, lo que hacen, etcétera, que puede que para futuro no se vayan dando. Y eso es un tema que te altera todo.
8: Ya, pero para ir también, porque el tema del desempleo lo podemos tocar de distintas maneras, sí. ¿Ya? Uno, como dices tú, que Chile no estos niveles que a tu juicio ya son estructurales, con un desempleo juvenil muy alto. Y antes, cuando estamos hablando de cómo se mete el crimen organizado, ¿no es cierto? Lo vimos en instituciones, en la PDI, hemos visto también en bancos, ¿no es cierto? Cuando han salido ejecutivos de bancos que están infiltrados y que lo hemos visto también metidos en temas que han sido súper peligrosos. Gente joven, sin recursos, sin perspectiva, sin empleo, son también en el fondo...
7: Son los soldados del crimen. Sí, ahí está. El gran riesgo son los soldados.
8: Y en otros países ha sido así, que te han captado esto. Yo entiendo una vez que alguien, dio los datos que en México los soldados del crimen eran precisamente los jóvenes que abandonaban los colegios. Porque tú, la deserción escolar era un campo...
7: No, pero eso sucede en Chile en este minuto. Porque además, acuérdate, como la justicia trata a los jóvenes de otra forma y pueden ser imputables, otras cosas, sí. Digamos que tú eres que abogado, tienes más, son material ideal.
8: Mano de
7: obra ideal, pero eso ha pasado hasta, me acuerdo cuando en Camboya, cuando estaba con las Naciones Unidas, el Khmer Rouge contrataba principalmente a cabros para que trabajaran en esta organización terrorista de 12, 13 años. Y les ponían un fusil en la mano y los tipos pensaban que estaban haciendo Call of Duty, no sé, algún juego de estos electrónicos. Entonces, es muy peligroso, porque hay otros países que ya se acostumbraron y navegaron esa situación. En que Perú tengas un 10% de desempleo, en Colombia, en otros, te dicen, oye, pero si estamos espectacular. Pero en Chile no. En Chile nosotros estábamos acostumbrados a manejar en 5 o 6%. Pero ese 4% adicional, y además que se representa en gente joven, es peligroso. Yo simplemente, por eso digo, estoy poniéndome medio como Carlos Larraín cuando comienza a mirar los fenómenos que ocurren. Simplemente te digo, por eso que te dije, el caso esto de Vinko Fodic, más la gente que podría estar eventualmente involucrada de la PDI, más este otro tema, simplemente son temas que uno tiene que dejar estacionados y comenzar a mirar cómo evolucionan.
8: Bueno, además que esa es la gracia, estamos con Richard Coyumnan acá en el radar de programas como estos, que son como de análisis y de invitados como tú, que son capaces de ir poniendo como, de ir interpretando las señales de lo que, o sea, de cómo se está estructurando un panorama. Y no estamos tan lejos, o sea, vimos que este joven de la violencia en el Instituto Nacional confesó que le habían pagado por ir a, no sé, rociar con benzina o no sé cómo fue con parafina.
7: Lo que pasa es el caso del Instituto Nacional. Es un caso que lo tiene bastante desarrollado, yo diría, Mario Desbordes. ¿Ya? Mario Desbordes ya no maneja, porque los colegios de Santiago pasaron al SLEP Santiago. Entonces hoy en día es un problema entre la administradora del SLEP y del Ministerio de Educación. Dejó de ser un problema, es decir, de ser un problema administrativo que lo que te quiero decir, la municipalidad. Pero el que está más preocupado de eso es Mario Desbordes.
8: Desde que asumió, ya ha hecho una labor en eso muy importante.
7: Porque se está comenzando a dar ciertos fenómenos donde los que, en el caso del Instituto Nacional o el Barros Arana y otro, donde están involucrados los apoderados, los profesores, los alumnos, que han sido como capturados por estas instancias. Entonces, eso es peligroso, pero ¿sabes lo que es más peligroso?
8: De 14 años, me había olvidado el dato, un menor de 14 años que dijo que le habían pagado 70 mil pesos por participar en este ataque con...
7: Bueno, pero ¿dónde está lo más peligroso? Es que no necesariamente sabemos lo que está ocurriendo, Marcela. Nuevamente, es nuestra falla en los sistemas de inteligencia. Y por eso que nosotros discutíamos en Trostina Lab, el centro de estudio donde estoy colaborando, es, nosotros queremos ser valientes y probablemente un proyecto grande que nos vamos a lanzar a hacer es investigar con claridad qué fue lo que ocurrió ese día de octubre del 2019, ese viernes, 18 de octubre del 2019. ¿De dónde viene? ¿Cómo se gatilla? ¿Qué es lo que está atrás? Porque creo que si ese ejercicio nunca lo hacemos, se nos van a repetir los casos que estamos viendo en educación en Santiago. Necesitamos y forzar una vez por todas que este país tenga buenos servicios de inteligencia, que sepa qué es lo que ocurre. Pero lo que le preocupa a Mario Desbordes se pone a trabajar en esto porque él necesita, como buen Mario Desbordes, necesita saber qué es lo que está ocurriendo. Uh-huh. Y como te dice, él no saca nada con tener 1,000 personas contratadas en seguridad en la Municipalidad de Santiago si es que no sabe lo que está ocurriendo. Si es que no sabe si es que realmente va a salir una Molotov volando del Instituto Nacional a la calle ahí en plena Alameda.
8: Ahora, bueno, vamos a quedar todos bien preocupados, pero es que está bien preocuparnos de este tema, porque lo que dices tú, primero, el riesgo que vemos de que instituciones que están llamadas a parar y a enfrentar esto puedan estar siendo
7: capturadas
8: por el crimen organizado. Ese es un riesgo enorme. Jóvenes, como dices tú, soldados del crimen o como lo llamaste. Sí. Esto. Y ahora, a mí me parece súper importante lo que estás diciendo tú. Mientras no sepamos qué pasó en el estallido el 18 de octubre, cuando Chile sufre un ataque de la magnitud que lo sufrió de manera sorpresiva, porque yo creo que todos nos acordamos dónde estábamos ese día cuando empieza a incendiarse Chile de manera sorpresiva, después se expande a regiones, ataques simultáneos.
7: El edificio de Endesa.
8: Y después ataques simultáneos, bueno, fueron atacadas casi un centenar de estaciones del metro, todas al mismo tiempo. Yo me acuerdo haber leído una persona con entrenamiento fuera, ex guerrillero, que decía, esto no es improvisado, esto se entrena, no es fácil atacar en simultáneo esa cantidad de estaciones de metro. Aquí hay, y es impactante que Chile haya seguido avanzando sin saber. O sea, tú dices, ustedes están dedicados a saber, ¿cómo estamos tan mal en inteligencia?
7: A nosotros, ¿no?, nos salvó el COVID y todos sabemos eso.
8: Sí, ahí paró la violencia.
7: Y hay muchos que, ya sea porque estaban en el gobierno o estaban en la oposición o tenían algo que ver, que nadie quiere que se investigue esto. Esto es tan difícil como en Estados Unidos cuando se tuvo que investigar el ataque de Pearl Harbor. Nadie quería realmente saber dónde habían fallado porque probablemente salpicaba para todos lados. Pero en el caso nuestro, probablemente hoy en día tienes una Cuba y una Venezuela menos asertivas, pero hay condiciones que se estuvieron ahí presentes que hace razonable desarrollar esto. Y nosotros recientemente presentamos la semana pasada, un estudio de identidad y cohesión nacional. Y en ese estudio de identidad y cohesión nacional te dice todo lo que une a los chilenos, pero también te da ciertas luces de dónde hay falta de cohesión o desconfianzas. Y hay materias que probablemente uno ve en todos los informes y todos los expertos que escribieron en su época lo que había ocurrido en Chile en ese instante, que vuelven a estar presentes. Si el punto de la teoría que gente, como uno dice, es había pasto seco y alguien le prendió la mecha. Mm. Pero dirigió la mecha, supo cuándo prenderla, en qué lugares y cómo mantener el ritmo de la insurrección. Y pues bueno, tú terminaste metido en las convenciones y toda esta cosa. Después perdimos como 4 años en esta historia. Y Chile no tiene espacio para andar perdiendo 4 años más ni saber cómo le van a pegar las cosas en este tipo de realidades.
8: ¿Y tú crees que va a ser posible llegar a saber qué pasó? Porque también, bueno, uno, la historia es increíble como se repite en otras partes cuando uno está leyendo ahora en España este ataque en Ceuta, ¿no es cierto? Esta invasión en Ceuta desde Marruecos. La gente ya empieza ahora, ex post, ¿no es cierto?, a ver cómo se articularon en redes sociales, quién anunció, como dices tú, siempre tocan responsabilidades, porque si se informó o no se informó. Acá también supuestamente tiene que haber habido una organización de redes sociales para gatillar esto. O sea, hay mucho que investigar. ¿Tú tienes confianza en que se va a poder saber la verdad de esto o vamos a seguir caminando a ciegas con la probabilidad de que algo así vuelva a pasar?
7: Nosotros, el estudio de identidad y cohesión nacional, que a lo que les interesa, está en la página web de Athena Lab y fue lanzado, digamos, en el Centro Cultural de la Moneda.
8: ¿Y está en la web de Athena Lab?
7: Está en la web y es un estudio que hicimos con Arnaldo Casinelli, que es muy bien hecho. Perfecto. Y nos demoramos como 2 años en hacerlo. Y dijimos, si no tenemos 2 años en hacer esto, 8 lo vamos a hacer. Pero antes de los 10 años que se celebre, digamos, la insurrección esa del 18 de octubre del 2019, nosotros vamos a tener un informe. Que puede gustar o no gustar, pero como nosotros no dependemos de nadie para estas materias, si lo hacemos, al que le guste bien y al que no, mala suerte nomás. Pero el punto es que creemos que es una de las cosas que uno no puede avanzar por la vida no sabiendo dónde se cayó. Porque a nosotros nos encanta reconstruir la historia en la forma que queremos. Pero el único tema es que, volviendo al tema de identidad y cohesión nacional, es que hay en Chile existen todavía desconfianzas. Hay muchas cosas que nos unen, pero hay muchas desconfianzas que están presentes. Y que basta que tú agites un poquito las cosas como para que esas desconfianzas se vuelvan más fuertes. Para nadie es misterio el nivel de polarización que tenemos hoy en día. Estamos con una centrífuga que tira todo hacia las puntas y hay poca fuerza en el centro. Entonces, en mi opinión, hay que estar observante de todos estos fenómenos que te decía, y como bien dicen los gente que son más políticas, probablemente la izquierda no ha golpeado más fuerte porque no tiene un proyecto que presentar y tampoco se han podido articular bien como oposición. Y por eso que nosotros, los que estamos más metidos en política, pedimos, lo único que pedimos al gobierno actual, todos los que votamos por el gobierno actual, que hagan un buen gobierno, para que no les demos material ni a unos ni a otros para que puedan, ¿cómo se llama?, capturar esto. Pero parte de las fallas que clásicamente tiene la derecha es que nunca le han prestado pelota a inteligencia, a las Fuerzas Armadas y a las relaciones exteriores. Y seguridad pública, este gobierno en particular sí le está prestando atención y probablemente está colocando su mejor ministro y están poniendo todos los esfuerzos necesarios.
8: Vamos a ir ahí.
7: Para poder, como los acentos de este gobierno no han cambiado. Pero lo que a mí me preocupa es que hoy en día, en el mundo en el cual Chile se desempeña, geopolíticamente, regionalmente, te exige tener más claridad en defensa, en relaciones internacionales, en inteligencia.
8: Mira, vamos a andar ahí, estamos acá con Richard Coyuña en el radar hoy día, pero antes de pasar a esos temas, algo dijiste que no quiero dejar pasar, porque conocer las causas del estallido y ver, en el fondo, desde dónde se organizó, desde dónde se financió, con qué preparación, es bien importante, porque la gente de repente con mucha ingenuidad dice, no va a haber un nuevo estallido porque ya, en el fondo, la gente no va a avalar la violencia. No, porque, o sea, es pensar, cuando piensas así, es creer que esto fue simplemente una manifestación política que derivó en violencia. Entonces dicen, no, bueno, pero es que hoy día no validaría la violencia, la gente la rechazaría, no tendría apoyo ciudadano. ¿Qué importa que no tenga apoyo ciudadano si al final esto se organiza de otra manera, por otros canales, por otro objetivo? Entonces, si seguimos pensando que esto fue casi como un llamado a una manifestación normal que deriva en violencia, es no entender que aquí hubo una cosa mucho más grave atrás y mucho más preparada, que puede volver a ocurrir independiente de la validación social que exista.
7: Pues yo no sé si los que están hoy en día escuchando el programa son fanáticos o no fanáticos, qué opinión tiene el gobierno de Trump. Pero esto es un gran tema en Estados Unidos. El secretario Rubio, hace un tiempo atrás, acuérdate que se invitó a una serie de gobiernos a Washington a reunirse a discutir sobre la violencia y las insurrecciones, digamos, yo diría cuando la izquierda se pone a revolverlas. Y en Estados Unidos les está pasando, y está pasando en Reino Unido, y está pasando en España, y está pasando en distintas partes. Hay grupos de personas que se aprovechan de la institucionalidad para revolverlas. Y a mí lo que me preocupa principalmente es que nuestra capacidad de inteligencia y de saber lo que está ocurriendo es baja. Y a eso apunto cuando digo, sabes que puede que te va a pasar y va a seguir pasando. Y a los Estados Unidos les preocupa, a ellos particularmente les preocupa. Y me acuerdo que por el gobierno de Chile fue el secretario general de la Cancillería, Frank Kressler, fue a esa reunión. Y fue citada por Marco Rubio. Todavía no ha pasado a ser parte de Escudo de las Américas. Escudo de las Américas está concentrado en ciertas cosas. Pero, y cuando tú al final del día miras todo esto, bueno, que es lo que evidentemente hay una ausencia en Chile de una arquitectura y un sistema de seguridad nacional que mira toda esta cuestión y va moviendo las cosas. En España lo tienen desarrollado, lo desarrolló el general Ballesteros, que fue el primer asesor de seguridad nacional del gobierno español, pero así todo, si el sistema político no lo usa o no lo administra, te pasan cosas como en Ceuta. Ahora, la gran pregunta de Ceuta, los españoles que se hacen es, ¿qué mierda se hemos metido en Ceuta? Pero esa es otra pregunta.
8: Oye, en el tema de, hablemos un poco del tema internacional, que lo mencionaste. Uno tiene la impresión de que este gobierno asumió creyendo que su cancillería iba a poder ser netamente comercial, o principalmente comercial, ¿no es cierto? Acuerdos de comercio, el perfil del canciller apunta a ese tipo de cancillería. Y bueno, el gobierno asume dos meses después, un poquito, sí, creo que fueron dos meses, en enero fue lo de Maduro con Estados Unidos, o sea, en que empieza a cambiar geopolíticamente, por así decirlo, el mundo, y nos puede haber pillado con un diseño para un tipo de problemas internacionales versus los que tenemos. Entonces, primero preguntarte, cómo Chile se adapta a lo que está ocurriendo hoy día en materia internacional, que quizás no es lo que tenían pensado. Es como cuando en materia económica tú dices, bueno, no sé, o cuando Piñera tuvo que asumir, tenía un plan, le tocó un terremoto y tuvo que adoptar toda su agenda. Acá puedes tener un plan en materia internacional, pero te toca otro mundo, te toca otro tipo de relaciones. Eso por una parte. Y dos, ¿cómo estás viendo tú que los mismos que eran partidarios de entregarle mar a Bolivia hoy día son muy críticos de que el canciller no haya poco menos que actuado con suficiente firmeza frente a declaraciones argentinas que pondrían en riesgo nuestra soberanía? Entonces uno dice, está bien, se puede analizar en su mérito lo que está pasando con la Cancillería, pero nunca tan patudos, ¿no?, desde el frente.
7: Mira, a mí me han hecho esta pregunta antes y yo creo que el único que está en condiciones de calificar si el canciller lo ha hecho bien o mal es el presidente de la República. Él lo contrató, él le pidió que fuera canciller y le dio algún mandato. ¿Listo? Ahora, la Cancillería es un monstruo, es una organización grande. ¿Listo? Por lo tanto, el canciller y la subsecretaria de Relaciones Económicas Internacionales son dos personas dentro de una organización que tiene por lo menos 1,000 personas, donde está la situación está muy destruida. Tú tienes embajadores de muchos países y en el núcleo central tienes a Patricio Torres, un diplomático como subsecretario de larga trayectoria, apoyado por Frank Tressler, otro diplomático de larga trayectoria, y como jefe de gabinete del canciller, el embajador Carlos Bonomo. Todos estupendos profesionales, diplomáticos y especialistas en sus materias. Tenemos a Milenko, embajador en Lima, Roberto Ruiz en La Paz. Entonces uno dice, oye, a ver, el equipo de la Cancillería, hay un buen equipo, hay un equipo sólido.
8: Claro, a veces hacen noticias solamente los embajadores políticos y no todos los que estás mencionando tú.
7: Pero aquí se hace un tremendo trabajo todos los días. Uh-huh. Entonces uno dice, y el canciller realmente citó hace poco al Consejo Asesor de los Cancilleres, vinieron todos los que estaban acá en Chile en su minuto. Yo creo que se conversan cosas bien interesantes. Y efectivamente, probablemente el presidente dijo, oye, mis dos prioridades son crecimiento económico y seguridad. Y la Cancillería te dice, nuestra prioridad que tenemos que apoyar es crecimiento económico y seguridad. Entonces ahora la gente se olvida, como comienzan a criticar al canciller por temas relacionados con Argentina o escudo de las Américas o desencuentros con algunos otros ministros o falta, digamos, de coordinación. Pero que la Cancillería ha sido una de las que ha tenido un esfuerzo más claro en apoyar el tema de seguridad. Eso lo hicieron cuando hicieron la reunión de Santiago el 28 de mayo, cuando vinieron todos los países vecinales y se pusieron de acuerdo en cómo van a tratar el crimen organizado transnacional que nos afecta a todos nosotros. Y eso funciona, y está funcionando. Y está funcionando todos nuestros servicios diplomáticos en Bolivia y en Perú, y entre lo que se hace en Bolivia y en Perú y los esfuerzos del comisionado Alberto Soto, la frontera está bastante más controlada. En este momento, como que dejó de ser noticia la frontera. Uh-huh. Y pasó a ser noticia en lo que es Argentina. Entonces, y ahí hay un punto que creo que llamo yo el fenómeno Mara Sedini. Después de que Mara Sedini dio una respuesta probablemente incompleta adecuada respecto al estrecho cuando se le consultó, posterior a eso, toda autoridad política en Chile, sea de oposición, de gobierno, del que sea, va y se viste con la bandera nacional y adopta como el máximo de fuerza en el cuento.
8: Yo creo que es casi peor, todo diciendo el estrecho Magallanes chileno es media novedad. Es como...
7: Bueno, por eso, entonces el punto...
8: Bueno, tú lo dijiste algo en una columna, que había pasado a ser como una cosa ya comunicacional.
7: Eso es un tema comunicacional. Porque no, la verdad que es como una obviedad. Hay dos tratados que dicen con claridad que el estrecho es chileno. Ahora, lo que a la gente se le olvida es que en relaciones internacionales nosotros somos un país que tiene objetivos políticos negativos. ¿Qué quiere decir? Que no ambicionamos ni queremos nada más que lo que tenemos. Y estamos rodeados por 3 países que probablemente tienen una visión distinta, tienen objetivos políticos positivos. Es decir, no es para nadie la novedad que en la constitución boliviana dice que quieren volver a readquirir la salida al mar. Y esa salida al mar implica algo nuestro necesariamente. Y Perú tiene sus cuentas y Argentina tiene algo que en el papel dice una cosa y probablemente no es todos los argentinos, no son todos los argentinos, pero hay algunos de ellos que siempre están buscando más al sur y más al oeste. Lo cual quiere decir que no podemos desarrollar una relación con Argentina, no podemos desarrollarlo perfectamente bien. Y tiene Argentina y Perú y Bolivia derechos a reequiparse en lo militar, partiendo por los peruanos y los argentinos que no habían hecho nada y estaban absolutamente en pedazo. Entonces están readquiriendo capacidades, particularmente los argentinos, más que los peruanos. A mí no me gusta tener países que están completamente desarmados al lado, porque pasan a ser riesgos geopolíticos dentro de este gran juego que existe hoy en día cuando no tienen ninguna capacidad para hacer nada.
8: Sí, después te voy a preguntar en un minuto el tema también presupuestario nuestro de cómo equiparnos, sí. Pero antes de eso, en el conflicto con Argentina, uno mira con preocupación que obviamente que los conflictos que se gatillaron a partir del 78 y todo, como que empezaron a gestarse como desde el 70, o sea, Argentina tiene como una capacidad de empezar a preparar escenarios. ¿Ves algo de eso en este juego de declaraciones? ¿O para ti es algo que tú también has dicho, que hay un fenómeno más bien electoral del presidente argentino en esto? O sea, ¿es un ambiente electoral o podríamos estar preocupados de que empiece a generarse un escenario, que empiece a abrirse un conflicto y que de repente estamos en 4 años más discutiendo la soberanía del estrecho y quizás de qué otra cosa? Oh, y otra cosa, ¿qué temas pendientes nos quedan con... o tenemos todos los temas resueltos con Argentina?
7: A ver, partamos por eso. No tenemos todos los temas resueltos. Pero es natural no tener todos los temas resueltos con Argentina, dado lo largo y extensa de nuestra frontera terrestre y marítima. Por lo tanto, si hay alguien con el cual vamos a tener diferencias ahora y a futuro, es con Argentina, como los tiene Alemania con Francia, ya, o Polonia con Rusia. Es decir, y esa es una realidad que uno tiene que vivir con ella. Lo cual te exige, primero, tener gente, tanto a nivel de la Cancillería como el Ministerio de Defensa, que maneje, y el AIFROL, que manejen muy bien todos los temas de Argentina. Nosotros decimos que Chile tiene 5 prioridades de política exterior. Argentina, Bolivia, Perú, Estados Unidos y China. Y todo el resto viene en una segunda categoría. Sorry para los que escuchan, tengan otra nacionalidad, lo que quieran. Pero ese es el foco de la política exterior de Chile. Y evidentemente tiene este foco en los temas que son traer inversión y crecimiento económico, y desde la Cancillería apoyar todo lo que es seguridad pública. ¿Por qué eso? Porque el principal riesgo de Chile es seguridad pública, en su seguridad nacional. Entonces, uno tiene que entender eso. 2, ¿vamos a tener diferencias con Argentina? Sí. ¿Podemos avanzar en integración con Argentina? Mucho. ¿Qué es lo que da la impresión, sí, que cuando uno firmó el acuerdo con el último comunicado con Argentina? Es, te doy derecho a explotar mis recursos mineros y a comprarte el gas. Nada nuevo en respecto de reafirmar los derechos chilenos sobre sus territorios y mares soberanos. Y sale este tema que Chile históricamente ha dicho, te apoyo en las Malvinas y además haré los esfuerzos necesarios para que los desarrollos económicos de las Islas Malvinas o Falklands por parte de terceros, por concesiones entregadas por los británicos, le metamos un palito en los rayos a la bicicleta. Eso es el cuento, hacerlo un poquito más difícil. Lo último, de inmediato pone un fire a los magallánicos, porque dicen, oye, pero nosotros teníamos listos los negocios con las islas, y por qué eso, para los que están escuchando, por qué Punta Arenas es el mejor centro de abastecimiento para las islas Falkland o Malvinas, es porque están a 600 kilómetros y de Montevideo son 2.000 kilómetros, y por tanto es un tema de costo y de distancia.
8: Ya, pero hay una, perdón, que sí, te interrumpa una cosa, chica, para que la gente entienda. ¿Nos incumbe el tema de las Malvinas a nosotros? Porque uno dice, ya, es una reclamación argentina. ¿Cuánto nos afecta a nosotros?
7: Marcela, yo lo di.
8: Yo sé que me lo has dicho, sí, en privado, caso, pero yo creo que lo diga ya al aire.
7: No, en mi caso, lo he hecho en columnas. Nosotros no tenemos nada que ir a esa fiesta. Ese es un problema entre Argentina y los británicos. Ahora, si nosotros nos metemos en eso, es porque tenemos algún interés en salir beneficiados. El dar un apoyo explícito a Argentina sobre las islas, who cares? No pasa nada. Hay otros 5.000 países que lo hacen. Gran Bretaña ha dicho, esto es un derecho de los isleños, de su autonomía. Si ellos quieren seguir siendo británicos o con el soporte nuestro, lo vamos a seguir haciendo. Todo esto se agitaron las aguas por 2 razones. Porque Milei está en modo campaña política, está a 1 año de las elecciones. Los números no le favorecen tanto. No tiene tanta oposición, ¿sí? Probablemente va a seguir la estrategia de eliminar las PASO e irse directamente a la primera vuelta, como fue el caso de Kast acá o de la Keiko en Perú. Todos aprendieron la misma lección, eliminar, digamos, la primaria y salir primero o segundo en la primera vuelta. Eso es lo que está apostando este señor. Pero para eso está asegurándose el voto, se viste con la bandera argentina, dice, las Malvinas son nuestras. Acuérdate que la gente se olvida, los argentinos se han dedicado a reescribir la historia de los últimos años y han escrito, como lo hacen todos los países, las partes que les convienen a ellos. Pero se olvidan que fue el gobierno de Galtieri que decidió invadir las islas en un mal, digamos, apostando que le iba a ir bien, y le fue mal, y murieron argentinos que el gobierno nunca se ha hecho responsable, digamos, o poco responsable en Argentina. Después, para poder expiar las culpas, nos echan la culpa a nosotros los chilenos que apoyamos a los británicos. Nosotros nos acordamos todavía cuando cantaban en la plaza, digamos, frente a la Casa Rosada, digamos, tero, tero, tero, era, y terminamos con los chilenos. Y en el año 82 nosotros no teníamos todavía un tratado de paz y amistad firmado con los argentinos, y todavía nuestras fuerzas armadas estaban en un relativo grado de alistamiento respecto a Argentina. Y Argentina, el 82, tenía más capacidades militares que las que tenía el 78, y el 80 y algo después, 86, tuvieron más todavía. Entonces, lo que quiero decir es, en esa época, Chile actuó en su defensa y en su interés nacional. Entonces, la pregunta que uno hace, bueno, ¿y cuál es el interés nacional en este minuto respecto a esto? Entonces, en mi opinión, nosotros a veces, los argentinos nos ganan por secretaría y no porque tengan más capacidades militares ni ninguna de esas cuestiones, nos ganan por secretaría porque probablemente son más avispados, no tengo idea. Y te aseguro que si no fuera por el equipo que tenemos en la Cancillería no hubiera ido peor en esta. A mí me consta que algunas manos como las que mencioné antes hicieron los esfuerzos para que esto saliera bastante más ordenado en la discusión. Y ahí viene el punto fundamental, es uno dice, bueno, ¿qué es lo que está en juego al final del día? Uh-huh. Lo que está en juego es la visión geopolítica argentina de que ellos son la potencia dominante en el Atlántico Sur, en el mar de la zona austral y en la Antártida. Esa es su visión. Y nosotros tenemos nuestra visión de nuestro territorio, esto es nuestra Antártida, mares, etcétera, y listo, y vivimos tranquilos con eso. Pero ellos tienen esta otra visión, que por ser vecino tuyo y estar en contacto, chocan. Entonces, y es un problema de fondo, porque el problema de fondo que sale acá, salen todos al tiro a decir, no, sí, el estrecho es chileno, los tratados que tenemos, pero cuando tienes un general, un almirante, pero ya cuando el embajador, mira, Quino no se equivocó, dijo que era bioceánico, porque tal como nosotros decimos que somos bioceánicos, porque ambos reconocemos el mar de la zona austral como un mar distinto al Atlántico o al Pacífico.
8: Y Bullrich tuvo que salir.
7: Pero la Bullrich, ya cuando la Bullrich sale, uno dice, bueno, ¿sabes qué? Y quiero que te dice eso, que muy adentro en el ADN argentino, la zona austral, es decir, digamos, Magallanes, Tierra del Fuego, mar de la zona austral, todo eso ellos lo sienten como argentinos. Ellos como que el Atlántico Sur llega hasta acá. Entonces es una cosa que uno siempre tiene que estar consciente de eso. Pero y lo otro que quiero para cerrar el tema, siempre digo, oye, si los recursos minerales que existen en Argentina no se desarrollan, no salen, digamos, una cosa que tienen acceso a los capitales chilenos, pero si no salen por puertos chilenos, no se abastecen con agua desalinizada que viene de Chile, el proyecto es antieconómico. No les da.
8: Perfecto.
7: Y el gas de Vaca Muerta, si no nos lo venden a nosotros, ¿a quién se lo van a ir a vender? Digo, ¿a quién se lo van a ir a vender? Tampoco resulta. Entonces tampoco uno tiene que decir, oye, nosotros en estos tratados, en este acuerdo, aseguramos el gas y los minerales a cambio de un apoyo que siempre hemos dado a Argentina. El apoyo que siempre hago a Argentina da lo mismo, se da en las Naciones Unidas, etcétera, pero además todo lo que hace Milei es un acto comunicacional. Viene para acá, va al Foro Madrid, hace su presentación, después va a La Moneda, se reúne con el presidente, el comunicado estaba medio listo, yo creo que todavía estaban tratando de corregirlo para que saliera decente, y vuela a Buenos Aires y hace esta cadena nacional. Pero en la cadena nacional son puras acciones administrativas. Vamos a hacer esto, vamos a declarar una ley de seguridad nacional y donde las Malvinas es el centro del foco, la atención, y vamos a hacer esto, y vamos a construir una base en Tierra del Fuego, en Ushuaia, sector de Ushuaia, porque las otras están tan expuestas al Océano Atlántico que no tienen ningún uso. Ellos tienen instalaciones, van a agrandarla.
8: Oye,
7: van a agrandarla pero como yo decía, ¿y qué le van a meter adentro si no tienen plata para nada? Si los argentinos andan actuando de Uber después del trabajo.
8: Bueno, eso
7: han tenido una cantidad de retiro sus fuerzas armadas enorme. La gran preocupación de las fuerzas armadas argentinas, que conozco mucha gente, es que estamos comprando aviones F-16, pero no tenemos pilotos, los pilotos se nos van. Entonces, lo que simplemente digo, ¿dónde es para mí la gran preocupación respecto a Argentina? Teniendo nosotros la posibilidad de hacer 10.000 cosas con ellos, es esta visión geopolítica profunda que, combinada con una capacidad de poder, puede ser peligrosa, como ha probado históricamente ser en nuestra historia.
8: Mira, yo ahí, a ver...
7: Algo que tu papá tenía muy
8: sí, claro, no, es que, de hecho, sí, cuando te escuchaba, me acordaba una cosa de mi padre, porque cuando dice esto, claro, las declaraciones de los argentinos, la autoridad argentina, y nosotros más bien súper tranquilos, apoyándonos en los tratados. Yo me acuerdo que en esa época, cuando mi padre tocó ser canciller y estuvimos al borde de la guerra, era
7: no,
8: muy...
7: Nosotros no supimos, Santiago, que estábamos al borde de la guerra.
8: Eso es lo que quería decir. Yo me acuerdo que fue muy impactante, que me acuerdo que mi padre nos comentaba, era... Yo tenía dos hermanos en esa época también en la escuela naval y nos comentaba, Argentina trasladaba a sus soldados al sur de día con manifestaciones en las calles y Chile los trasladaba de noche, en secreto, con la cooperación de los aviones en ese minuto. Entonces eran dos ambientes completamente diferentes. Y yo sé, me acuerdo que Rodrigo Álvarez siempre me contaba que él estaba en Magallanes, claro, allá sí se estaba viviendo ese ambiente, pero en el resto del país no se exacerbaron esos ánimos bélicos como sí se lograron exacerbar en Argentina. Entonces es preocupante también la forma en que un país y otro en el fondo actúan.

0: Pero tú tienes una Argentina sin poder militar. Y ahí es donde viene, como dice la columna de Gerardo Varela, que siempre están asertivos en estas materias, la del domingo pasado. Así el domingo, donde dice, oye, al final con Argentina no siempre, tu mejor seguro es tener una cierta capacidad disuasiva.
1: Es que eso te quiero preguntar ahora.
0: Que los aleja de nuestros.
1: Bueno, es que eso te quiero preguntar porque estamos a puertas de que ingrese la ley de presupuestos, ¿no es cierto? Que tiene que ingresar antes del 30 de septiembre. Y tú has sido siempre levantando siempre la voz de que una cosa es que pongamos la seguridad en importancia, la defensa, los temas internacionales, pero bueno, hay que poner los recursos donde estamos poniendo también nuestro discurso, por así decirlo. ¿Cómo? Yo te escuché hace unos días una entrevista que yo creo que cualquiera que lo hubiera escuchado en otra radio, pero era bastante preocupante porque te preguntaban, a ver, si Chile tuviera una guerra, que Dios quiera nunca tengamos una guerra, ¿cuánto dura las capacidades que tenía Chile? Y decían, bueno, llegaban a una semana. Por el tema de los gastos en munición, no me acuerdo, era toda una conversación muy técnica, pero es bien alarmante ver si tenemos o no tenemos el presupuesto adecuado para tener unas fuerzas armadas con capacidad disuasiva y al mismo tiempo tener organismos, como estábamos hablando al principio del programa, en materias de seguridad, ya sea las policías, PDI, etcétera, con las capacidades suficientes para enfrentar el crimen organizado como hoy día lo tenemos que enfrentar. O sea, los dos ejes, tanto defensa como seguridad. ¿Cómo tiene que ser este presupuesto? Porque por Dios que es difícil para una situación actual de Chile gastar en defensa, gastar en policía.
0: A ver, mira, yo siempre tengo mi duda de en la situación actual como la de Chile. Hasta creo que encontré el ministro de Defensa, lo estoy hablando de esto, cuando decía, bueno, tendríamos que sacar gastos de otras áreas. Uh-huh. Para que todos tengamos menos claro orden de magnitud. Presupuesto fiscal, conociendo al señor Quiroz, va a estar en todos los mismos 100.000 millones de dólares que tiene en este minuto. ¿Cuánto gastamos nosotros en las Fuerzas Armadas? Como 2,5% de esos, 2.500 millones. Del presupuesto fiscal, ¿listo? Y otros 2.500 en policía. Es decir, gastamos el 5% entre seguridad externa y seguridad interna. Eso es más o menos el orden de magnitud, incluyendo las pensiones y todo lo que pagamos. Y entonces uno dice, bueno, ¿y cómo se distribuye el resto del gasto? Entre un 60 y un 70% de gasto social, sí, pensiones, vivienda, educación, salud, etcétera. Este es un, para que todos los que están escuchando, nosotros somos un Estado social de bienestar, con aceptación de la derecha y de la izquierda. Eso fue lo que construimos.
1: Así es.
0: Eso es. Esto, cosa que a mí me revuelve la guata, es como cuando las Condes me dicen, vamos a tener óptica comunal, digamos, veterinarias comunales. Digo, no, pero hay cosas que son de los privados y cosas que son de las municipalidades. Uh-huh. Pero cuando ahora hay que sacar plata para gastar en otros temas, invertir en defensa, en seguridad, no tenemos dónde. Nadie se atreve a quitarle plata a la educación, a la salud, a la vivienda o a las pensiones. Entonces, el punto, esa es la realidad que tenemos que vivir, pero vamos a tener que hacer algo en su minuto porque esta situación no es sostenible, porque con los esfuerzos que está haciendo el ministro Arrao en seguridad pública, hoy en día te da para, nos vamos a ver como 15 a 20 años en completar las dotaciones de carabineros que necesitamos. No es aceptable. Las Fuerzas Armadas en este minuto tienen presupuesto, probablemente el ministro Barro, con mucho mérito, consiguió que no hubiese ninguna rebaja al presupuesto. Cuando entró Quiroz dijo 3% de recorte, todo el mundo, el ministro dijo, oiga, sorry, aquí ya no, acá ya no hay dónde más sacrificar, digamos. Y además también con unas Fuerzas Armadas que las estamos usando intensivamente en otras
1: cosas que tú siempre lo has planteado, sí.
0: Y entonces, esta cosa de aprovecharse que son jerarquizadas, no deliberantes y disciplinadas, tiene un límite. Entonces uno dice, bueno, y por eso es que la situación que refleja esto es, y la propuesta que yo siempre, por lo menos digo, en particular, es, yo entiendo, la mayor parte de mi vida fui director financiero, entiendo y, digamos, comulgo con Quiroz en su política. Pero lo que uno tiene que tener un plan acá, dice, ok, mantengamos el presupuesto operativo. Es estrecho, es complejo, pero por lo menos nos da una base. Pero el presupuesto de inversión, el mismo ministro de Defensa reconoció que la ley de financiamiento de capacidad estratégica no funcionó. La agarraba la plata, te ponían la plata y la sacaban. Entonces, tesorería y el ministerio se anda haciendo uso de esta plata para otras cosas. Y para nosotros tener el nivel de equipamiento, nuestras capacidades, y para todos los que escuchan en este minuto, lo he dicho en otros programas de radio y televisión, son superlativas respecto a nuestros vecinos en este minuto. ¿Listo? Pero si no invertimos y mantenemos o mantenemos el nivel de inversión planificado en este minuto, nosotros de aquí a 10 años más.

0: esas capacidades se perdieron. ¿Por qué? Porque nuestra escuadra completa se va. Hay dos submarinos que ya van a cumplir 50 años, como los mismos F-5. La misma FACH está levantando el tema que tiene que reemplazar los F-5. Y Chile es un país que, producto de lo que dije antes, que está rodeado de países que, en general, tenemos siempre muy buenas relaciones con ellos, pero que tienen objetivos políticos positivos. Y esa es una realidad que a uno le guste o no le guste. En este barrio andamos complicados. Y la única cosa que realmente nos sostiene firmemente respecto a nuestros vecinos es una capacidad disuasiva razonable, que genera disuasión y que genera y que defiende nuestros objetivos políticos negativos. Esa es la realidad. Y eso requiere de una marina, requiere una fuerza aérea, requiere un ejército, al que le guste, más todas estas cosas modernas que hay que tener en términos de drones, misiles y capacidades de ciberataque y ciberdefensa. Esa es la realidad. Y cuando digo una semana, y que hay gente que se espantó, bueno, cuando la escuadra iba a enfrentarse a la escuadra argentina del sur, eso iba a ser, Marcela, en ese día se resolvía. El día 22 de diciembre, los pepinazos iban a durar, en un día estaba resuelto. Normalmente ese tipo de enfrentamientos son muy rápidos, por lo tanto tú, cuando tú te equipas y la gente se espanta y dice, pero ¿cómo tiene Chile solamente a nivel de municionamiento por una semana? Porque tenerlo para 3 meses no sirve de nada, porque es esto es una, son sistemas de armas, son buques, aviones, etcétera, y una vez que disparaste y derribaste, destrozaste al enemigo, lo neutralizaste, el cuento está cerrado, lo cual no quiere decir que después tengáis sigue ahí en conflictos a nivel de la frontera, de soldados, con fusiles, con otras cuestiones. Esto, pero esa es la realidad.
1: Oye, gracias Richard, como siempre, se nos ha pasado volando el tiempo hoy día acá en el radar analizando todos estos temas, así que muchas gracias por estar de nuevo con nosotros. Usted no se separe de la sintonía, que ya volvemos después de una breve pausa, bueno, con el ABC.
0: Muchísimas gracias, que todos tengan un buen resto del mes de septiembre y no se olviden del desempleo juvenil y de Vinco and Friends.
1: Así es, ya, gracias.
0: Listo. Richard. Muchas gracias.
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5: Esta es la historia de un casi desconocido, pero es demasiado hermosa en el marco de lo que es el fútbol chileno. Leonel Barría tenía 17 años y una gran ilusión, ser futbolista profesional. Por eso cuando en 1984 lo ascendieron al plantel de honor de Puerto Montt, estaba dispuesto a realizar cualquier sacrificio con tal de cumplir su sueño. En realidad, cualquier sacrificio es poco para lo que este delantero hacía para llegar a entrenar al estadio Chinquihue. Barría vivía en la isla de Tenglo, por lo que todos los días agarraba su bote y cruzaba el canal para llegar al estadio remando. Incluso en el verano, a veces pasaba a nado, en lo que constituye casi una gesta en comparación a las comodidades que existen hoy. Era un esfuerzo de todos los días, contaba él, aunque lo más difícil era cuando había temporal. Si bien nunca pasé un susto, era complicado, porque tenía su ciencia llegar cuando había viento norte. Primero, había que remar apegado a la orilla de la isla y luego cruzar en diagonal hasta el estadio. Secretos de un delantero que sabía de botes. Un hombre de Puerto Montt.
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1: ¿Cómo se tramita la ley de presupuestos y qué puede hacer realmente el Congreso? Se lo explicamos hoy en el ABC Ciudadano. Está regulado en el artículo 67 de nuestra Constitución. El presidente debe ingresar al Congreso antes del 30 de septiembre el proyecto de ley de presupuesto para el 2027. Y esta semana ya varios parlamentarios han salido a exigir más recursos, por ejemplo, para salud, para empleo. Pero expliquemos qué puede y no puede hacer el Congreso con ese proyecto. Partamos por el plazo. La Constitución obliga al presidente a presentar el proyecto al menos 3 meses antes de que empiece a regir. Y como el presupuesto rige desde el 1 de enero, la fecha tope el 30 de septiembre. Y debe entrar siempre por la Cámara de Diputados. Ahora, ¿qué límites hay? Básicamente 3. Primero, el Congreso no puede aumentar ni disminuir la estimación de ingreso. ¿Cuánto va a recaudar el Estado el próximo año? Lo calcula exclusivamente el presidente, previo informe de los organismos técnicos. Segundo, sobre los gastos, el Congreso solo puede reducirlo, salvo los que están establecidos en una ley permanente, pero nunca puede aumentar los gastos. La Constitución dice expresamente que no puede el Congreso aprobar ningún nuevo gasto con cargo a los fondos de la Nación sin que se indiquen al mismo tiempo fuentes de recursos necesarios para atender dicho gasto. Esto es una medida que es sana fiscalmente porque si no se prestaría para un populismo fiscal, por así decirlo, por parte del Congreso. Y tercero, el límite más fuerte es que el Congreso tiene 60 días para despachar el proyecto y si no lo hace, rige el proyecto que envió el presidente tal cual lo mandó. Este es el único caso en nuestro sistema donde la inacción del Congreso equivale a aprobar el proyecto. Entonces, mucha gente se preguntará, con estas limitaciones, ¿para qué sirve la discusión? Sirve y mucho. La revisión se hace en una comisión especial mixta con subcomisiones que estudian partida por partida, incluidas las del Poder Judicial, Ministerio Público, Contraloría, bueno, los gastos de defensa, como recién hablamos en el programa. Y ahí los parlamentarios negocian lo que exista a su alcance, glosas, que son condiciones, obligaciones de información asociada a cada gasto, y protocolos de acuerdo, que son muchas veces compromisos políticos que el gobierno va asumiendo a cambio de la aprobación de esta ley de presupuesto. Bueno, hemos llegado al final de este programa. Espero de verdad que hayan tenido unas felices fiestas patrias. 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
10: Muy buenas noches, es hora de noticias en Agricultura y continuamos con las reacciones por la agenda del presidente José Antonio Kast en Estados Unidos, porque la ex ministra Camila Vallejo reaccionó al primer discurso del mandatario ante la Asamblea General de Naciones Unidas y cuestionó duramente la forma en que el mandatario describió la situación económica y política de Chile. Fue a través de sus redes sociales donde Vallejo sostuvo que Kast estaba nuevamente avergonzando a Chile ante el mundo y lo acusó de responsabilizar a administraciones anteriores por las dificultades que enfrenta actualmente el país. Del mismo modo, la ex vocera acompañó sus críticas con cifras sobre confianza económica, crecimiento, inversión y desempleo, comparando indicadores de 2025 con datos y proyecciones para este año. Cambiamos de materia porque desde el Partido Socialista se refirieron a la postergación de la reforma al sistema político y advirtieron sobre los detalles del contenido de la iniciativa. Carolina Flores nos informa. Buenas noches.
11: ¿Cómo estás, Constanza? Y es que la reforma al sistema político podría retomar su tramitación durante la próxima semana si es que la Comisión Mixta logra llegar a acuerdos para realizar un ajuste a la redacción de uno de los artículos pendientes que tiene relación con los sistemas totalitarios. Desde el Partido Socialista insistieron en que el cambio busca alcanzar un consenso entre los integrantes de la instancia y despejar las diferencias que habían retrasado la tramitación. Y es que recordemos que inicialmente la votación sería este martes, pero tanto las discrepancias por el texto de la comisión como la ausencia de senadores que se encuentran en Estados Unidos con el presidente José Antonio Kast modificaron el panorama. Es en ese contexto que la senadora Danisa Astudillo insistió que se busca reemplazar la palabra condenar por procurar con el objetivo de superar las diferencias y permitir que el proyecto pueda avanzar.
12: Y buscando ese consenso unánime es que hemos acordado modificar una palabra, que es reemplazar la palabra condenar por procurar, ajustándonos estrictamente a lo que dice nuestra Constitución, y con eso quedaría despejada toda discrepancia y esto nos permitiría la próxima semana sesionar y despachar este proyecto de ley.
11: Y es que el texto aprobado establece que los partidos deberán condenar los sistemas totalitarios, rechazar el uso, promoción o incitación a la violencia como método de acción política y manifestar un compromiso con la probidad y la transparencia. Sin embargo, desde la oposición advirtieron que dicha expresión podría generar una interpretación distinta a la que actualmente contempla la Constitución. De esta forma, si la comisión vuelve a sesionar, debería votar un nuevo informe y despachar el proyecto la jornada de mañana para que de esta forma sea puesto en tabla el próximo martes. Informa Noticias en Agricultura.
10: Gracias, Carolina, por esta información y nos despedimos por esta jornada. Muchas gracias a quienes nos han acompañado en esta jornada en su sintonía. 18 grados a esta hora en Santiago. 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Mañana nos encontramos desde las 6 de la mañana para más noticias. Que tengan muy buenas noches.
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15: Buenas noches, estimados amigos de Hablemos de Rodeo, Radio Agricultura 92.1. Ya ha concluido este fin de semana en donde la Federación de Criadores de Caballos Raza Chilena nuevamente se lució trayendo las costumbres, artesanías y espectáculos en la 29 semana de la chilenidad y pensando en la celebración de sus 30 años de vida para 2027. Además, hubo 24 rodeos a lo largo del país donde se pudo apreciar el interés del público corralero. Estimados amigos, tengan todos muy, pero muy buenas noches.
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0: Hola amigos, bienvenidos nuevamente a otro capítulo más de Desarrollemos Chile, como siempre por las pantallas de Agricultura TV y la señal de radio de nuestra querida Radio Agricultura. Le enviamos un gran saludo a toda la audiencia, bueno, a todos los que comentan el programa y sobre todo a los que están en sintonía siempre de las buenas ideas que hablamos en este programa, que como siempre decimos son las ideas que le hacen bien a la sociedad, a las naciones y por supuesto a las personas. Y quería comenzar el programa de hoy haciendo una súper buena mencionar el lanzamiento que hizo el gobierno al programa de en el fondo es un programa, un subsidio Cercotec. Ustedes van a decir, Miguel Iglesias hablando de subsidio. No, técnicamente es un subsidio, pero es un voucher a las personas que quieren emprender y que justo están sin pega. Está súper interesante porque, por ejemplo, los requisitos son, por ejemplo, si tú estás sin inicio de actividad en primera categoría, es decir, no has emprendido antes formalmente, no tienes cotizaciones previsionales en los últimos 6 meses, que por ejemplo no has tenido un contrato de trabajo, que la cotización obviamente pasa por tu empleador, o si fuiste, no sé, pues trabajador independiente y te cotizabas de manera independiente, bueno, si tú tienes una laguna de 6 meses, también es un requisito. Sin deudas laborales, eso está medio raro, porque si no emprendiste antes en primera categoría, ¿cómo tú vas a tener deudas laborales con algún empleador? Pero bueno, ahí se topó un poco el requisito. Pero no hay que tener deudas tributarias morosas, los impuestos al día, ni tampoco registre los deudores de alimentos. Así que papitos corazón, fuera, bueno. Fuera, bueno, y mamás corazón también. El tema es que teniendo esta, sobre todo, si no iniciaste actividad en primera categoría y tienes una laguna previsional de 6 meses, puedes postular, y esto se postula, ojo, en cercotec.cl desde el 25 de agosto, o sea, ya estamos, al 8 de septiembre, y son tres palitos para poder echar a andar tu proyecto de emprendimiento, y porque recordemos que siempre, como hablamos siempre en este programa, hay distintos tipos de emprendimiento tecnológico, por innovación, y también existe el emprendimiento por subsistencia, que por lo general es ilegal, es negro, en fin, ahora hazlo bien. Hay un capital semilla que te permite echar a andar algún tipo de negocio, tres palitos no vienen nada de mal, y con eso te puedes convertir también en un emprendedor para resolver tu situación laboral. Así que bien por Cercotec y por este gobierno. Si me preguntan a mí, un voucher, claro, ahí da gusto ver cómo se gastan los impuestos, no como se lo llevan en fundaciones o en otras cosas, que la plata después vuela, pero el Servicio de Impuestos Internos y Tesorería no permite que vuele, te la toma, pero después la plata vuela. Aquí, a mí, por al menos me gusta que se gaste en estas cosas. Así que, bueno, dicho eso, y felicidades también al gobierno por, totalmente, felicitaciones por este acierto. Vamos a comenzar el programa de hoy, que viene también muy interesante, y también vamos a hablar bastante sobre todo de este tipo de incentivos y cómo se viene haciendo en otro lugar. Vamos a hablar en el fondo cómo fomentar el crecimiento, el desarrollo del país, fomentar a los emprendedores, fomentar el talento humano. Y eso lo vamos a conversar con alguien que tiene muchísima experiencia. De hecho, fue exdirector del CENSE, actualmente, imagínate, es director de la Escuela de Economía de la Finisterra. Que ahí tengo un gran amigo también, Radek, un gran amigo que trabaja en la Finis.
19: Bueno, también la verdad tiene una extensa carrera y es una persona que tiene todas las credenciales para hablar de cómo nosotros podemos fomentar el desarrollo y sobre todo el desarrollo del talento humano, porque claro, podemos crear las condiciones para la inversión, pero como dijo Vittorio Corvo, aunque no estoy 100% de acuerdo con él, porque claro, podemos crear todas las condiciones, pero el problema del talento humano, no, si la gente no es tonta, al contrario. Y ya está la gente autocapacitándose, tomando competencias en herramientas de inteligencia artificial, siempre estudiando. El talento chileno, la verdad, es súper autónomo, pero sí, sin duda, y ahí estamos de acuerdo, que se puede hacer una ayudita desde los organismos estatales, obviamente si hay una visión de crecimiento. Así que bueno, sin más, le doy la bienvenida a nuestro querido Ricardo Ruiz de Viñaspre. Sí, ¿cómo estás, Ricardo?
20: Por este espacio que tienes tú en la Radio Agricultura para hablar del desarrollo de Chile, que es muy importante porque justamente a través del desarrollo es que le damos oportunidades, sobre todo a las personas más necesitadas, para poder tener mayor bienestar en el día a día.
19: No, genial, Ricardo. Realmente un honor tenerte acá porque, bueno, tú ahora, bueno, siempre la hora ligado al mundo académico, sobre todo en la Finisterre, sí, en la Escuela de Economía, donde se forman los nuevos talentos. Entonces, sin duda el talento es un denominador común en tu vocación como profesional, porque fuiste también director del CENSE, que el CENSE canaliza, bueno, gran parte del apoyo estatal a la capacitación, al talento humano y también, bueno, a los mismos emprendedores que abren estos canales de capacitación para su gente.
20: Sí, tal cual. Mira, el CENSE, para la gente que no lo conoce, es el Servicio Nacional de Capacitación y Empleo.
19: Claro.
20: Por lo tanto, está...
19: Su nombre lo dice.
20: Está muy preocupado, obviamente, de generar mejores competencias en los trabajadores y en los cesantes para que puedan obtener una nueva fuente laboral. Y eso es de primera necesidad, de primera importancia, ¿cierto?, para la política pública, porque la mejor política pública, Miguel, es la generación de trabajo.
19: Absolutamente.
20: Y de trabajo formal. Por lo tanto, el CENSE tiene un noble objetivo. Ahora, siempre hay cosas que mejorar, sobre todo en la institución pública, porque la institución pública, al ser un monopolio de lo que hace, justamente le cuesta innovar más. Aparte tiene más trabas, tiene más burocracia. Por lo tanto, obviamente yo creo que todo servicio público tiene una noble misión, pero también es muy importante ir revisando los productos, los instrumentos que tiene, para ir mejorando cada uno de ellos y que así tengamos más impacto en la ciudadanía, sobre todo en la más vulnerable.
19: Sin duda, porque el CENSE también tiene distintos escalafones de ayuda, por ejemplo, a trabajadores quizás menos preparados o menos digitalizados o con menos competencias, por decirlo, sí, de alguna manera, y otros también más sofisticados. ¿Cuál crees tú, desde tu experiencia, que ha sido también el que ha generado más valor, pensando así como en un pareto? O sea, ese esfuerzo que fue el 20% del,
20: claro,
19: de los recursos, por ejemplo, que generaron ese 80% del beneficio.
20: Mira, a ver, yo creo que el CENSE tiene muchos programas distintos. Claro. ¿Ah? Por ejemplo, el más famoso y el más grande, en términos de recursos económicos, es la franquicia tributaria de capacitación, que es un instrumento bien inteligente. ¿En qué sentido? En que las empresas pueden capacitar a su personal, a sus trabajadores, y lo invertido en capacitación lo reducen de impuesto a la renta, ¿eh? Entonces, suena súper potente. Ahora, tiene algunos problemas que incluso el actual gobierno de José Antonio Kast se ha hecho cargo y ha mejorado algunos problemas que tenía esta franquicia en el proyecto de reconstrucción. Pero la franquicia se mantiene, pero con algunas mejoras para que tenga mayor impacto y mayor calidad. Porque muchos de los cursos que se llevaban a cabo a través de este instrumento carecían de calidad. Y con las mejores que vienen en el proyecto de reconstrucción, esas cosas en gran parte se solucionan. Pero también, y creo yo que es mucho más importante aún, aunque tiene menor presupuesto, es la importancia de darle nuevas competencias a las personas que hoy día están cesantes. Porque claro, capacitar a un trabajador, genial, pero esa persona está trabajando. Claro. Pero lo más complicado es una persona que está fuera del mercado laboral, que está en una situación de cesantía, podamos darle competencias nuevas para que ingrese al mercado laboral. Y eso lo hace CENSE también con su presupuesto. Claro. Y hace licitaciones para que distintos organismos de capacitación se puedan adjudicar esos fondos y encargarse de formar personas vulnerables y en situación de cesantía para que ingresen a un nuevo trabajo.
19: Claro, ahí están la SOTEC y la SOTIC, ¿no es cierto?
20: Tal cual.
19: Claro, y la SOTEC, por ejemplo, si alguien dijera, alguien que, no sé, por ejemplo, ahora como están cambiando todos los contenidos, imagínate lo que ha avanzado sí, claro. la IA con todo lo que la automatización que permite, etcétera, modernización del trabajo y liberación de bastante tiempo para, bueno, para que el humano se dedique a hacer las cosas que no pueden hacer las máquinas por nosotros, obviamente. ¿Y cómo si alguien, por ejemplo, ahora tanto talento joven que dice, sabes que yo quiero enseñar estas nuevas tecnologías y quiero hacer un OTEC y un OTIC? ¿Cómo alguien lo podría hacer?
20: Bueno, mira, está toda la documentación en Sense y obviamente hay cierta burocracia, ¿eh? O sea, para armar un OTEC y armar una empresa. Claro. Por lo tanto, tú tienes que invertir tiempo, tienes que invertir algo de recursos para formar un OTEC y después que está creado, tienes que darte a conocer en el mercado, ¿eh? Porque la OTEC al final, ¿qué es? Un proveedor, en el ámbito de la franquicia tributaria, es un proveedor de un servicio para la empresa. Y la empresa obviamente tiene que confiar en ti, tiene que adquirir tus servicios, pero una vez que la empresa adquiere los servicios de una OTEC para que esta OTEC le brinde nuevas competencias a sus trabajadores y así los trabajadores sean más productivos, la empresa sea más productiva y también eso puede conllevar un círculo virtuoso porque el trabajador al ser más productivo podría también tener alzas salariales en el futuro, etcétera, lo cual obviamente es positivo. Pero ahí obviamente cuando la empresa contrata a la OTEC, después el Estado le dice, ah, usted gastó tanto en el OTEC, yo se lo reconozco como fisco. Y usted se le reduce el impuesto de primera categoría.
2: Claro.
20: Por eso es tan potente este instrumento.
2: Claro.
20: Pero hay que ocuparlo de buena forma, hay que cerciorarse de que los OTEC son de buena calidad, y para eso también, hoy día, el Sense está retomando una idea que confeccionamos en el gobierno de Piñera II, que es un ranking, una valoración de las OTEC por parte de la industria. Porque ¿quién mejor que las empresas que contrataron a los OTEC para decir si fueron buenos o malos en la provisión de su servicio? ¿Te das cuenta?
2: Claro,
20: por lo tanto, ahí lo que nos está faltando es como el Airbnb de la capacitación.
2: Claro.
20: ¿Sí? También el sector público tiene que aprender del sector privado. Exacto. El sector privado armó el Airbnb, mucha gente lo utiliza porque obviamente es útil para las personas, pero también nos está faltando eso en el mundo de las OTEC, para saber cómo la industria está valorando a los distintos organismos que entregan capacitación justamente para aumentar la productividad en las distintas organizaciones.
19: Claro, y eso son proyectos que se deben estar evaluando, me imagino, también, porque ese aceitar esta conectividad entre la demanda de capacitación con el oferente, claro, eso se tiene se debe estar evaluando. Mira, pero a nivel más macro, dentro de los presupuestos, porque, mira, comparemos, ¿eh? Porque, mira, está el Sense.
20: Sí.
19: Ya, está Cercotec, con este aviso que hicimos sí, claro. al inicio del programa, que igual bien Cercotec, que tiene buena presencia regional, etcétera. El FOSIS y Corfo, que son los cuatro organismos de fomento al crecimiento, capacitación, claro. etcétera. ¿Cuál es tu visión sistémica? Porque como fuiste director de uno.
20: Sí.
19: Pero ahora como eres ex director y está afuera, me imagino puede hablar con más libertad, ¿sí? Aprovechemos que está acá. No, ¿cómo es tu análisis de cómo funcionan esto? Porque mira, para hacerte solamente sí. un pelito más de contexto. Sense, y mediante un incentivo tributario, la verdad el modelo está fantástico. Cercotec no funciona en base a incentivos tributarios. Para nada, FOSI entiendo que tampoco, y Corfo no, es del Ministerio de Economía con asignación directa de presupuesto. Entonces, desde el punto de vista de diseño de política pública, de llegar y gastar, o a ver, porque Sense en realidad, si tú ocupaste este programa de rebajas de impuestos, entonces en el claro. fondo es un incentivo desde el punto de vista tributario fantástico y se financia de esa manera. Pero un gasto directo a las arcas fiscales son Cercotec, FOSI y Corfo. Entre la manera de financiar y el impacto que tuvo cada programa, ¿cómo lo evaluaste tú?
20: A ver, mira, yo creo que hay dos cosas que decir. Como te decía anteriormente, cada una de estas instituciones, FOSI, Cercotec, Sense, Corfo, claramente tienen objetivos muy nobles. Si uno va a cuando se crearon estos servicios y uno ve como el objetivo que tienen, yo creo que nadie estaría en desacuerdo, ¿eh? Pero obviamente la práctica supera la teoría y también creo que es muy importante que todo gobierno empiece a evaluar el Sense, Corfo, Cercotec, FOSIS y ver si hay grados en la cual se van topando estos servicios, ¿cierto? Quizás un servicio está haciendo cosas parecidas a otro. Y como buena empresa, y cuando hablamos de empresa estamos hablando de una institución la cual tiene un objetivo, el Estado también es una empresa porque tiene un objetivo, quizás no busca utilidad, estoy de acuerdo, sí. pero tiene un objetivo de ser, ¿eh? Pero creo que es muy importante también que los que los estados de distintos colores políticos vean dónde hay grados de eficiencia. Porque si CENSE se está topando en los programas con Cercotec, por ejemplo, bueno, entonces dejemos uno. ¿Te das cuenta? Pero no puede ser que estemos conviviendo con dos al mismo tiempo porque estamos siendo ineficientes. Ahora, cuando el Estado es ineficiente, es el que paga la cuenta es el contribuyente. Claro. Entonces, ese es un problema, porque esos recursos podrían estar gastándose en reducir las listas de espera, en financiar la PGU, claro, en dar mejor vivienda. Entonces, claro, lo que hay que entender es que toda esa plata quizás tenía un mejor uso en otro lado. Exacto. Por lo tanto, yo creo que todo gobierno tiene que dar pasos en hacer más eficiente el Estado. Claro. Yo siempre lo he hablado en distintas instancias, donde en Chile tenemos 25 ministerios. Bueno, ¿y son tan necesarios cada uno de ellos?
2: Claro.
20: El INJUF, te voy a dar un ejemplo más. La cesantía juvenil hoy día está del orden del 25%. Entonces, lo que están necesitando los jóvenes es empleo, es trabajo. Por lo tanto, el CENSE agarra mucho protagonismo, quizás Corfo también, Cercotec, Fosis, pero el INJUV, que es el Instituto Nacional de la Juventud, que supuestamente está para ayudar a los jóvenes, pero el 90% de su presupuesto son salarios de funcionarios públicos. ¿Eh? Que yo no tengo nada contra ellos propiamente tal, pero si el 90% del presupuesto se gasta en salarios,
2: claro,
20: chuta, ¿no mejor gastar ese presupuesto en actividades de capacitación para que los jóvenes se formen y obtengan un lugar en el mercado laboral? Yo creo que es mucho más potente lo segundo.
2: Exactamente.
20: Entonces, es ahí donde yo creo que no todo lo que hemos creado como país, no toda institución pública es eficiente ni eficaz. Entonces, ahí es donde yo espero que obviamente los gobernantes de distinto color político también le digan a la gente: vamos a utilizar de buena forma sus impuestos, y eso también significa destruir algunas organizaciones.
2: Claro.
20: Como también significa que algunas empresas se destruyen porque son ineficientes.
2: Exacto.
20: O porque no entregan un buen valor a sus clientes.
2: Claro.
20: Bueno, y cuando esas empresas se destruyen, pero otras se crean.
2: Claro.
20: ¿Cierto? Por lo tanto, yo también creo que el Estado tiene mucho que innovar, tiene mucho que mejorar, y justamente si somos capaces de destruir algunas organizaciones del Estado, quizás financiar de mejor manera otras, vamos a tener un mejor país. Yo te aseguro, Miguel, que los jóvenes del país prefieren más recursos en capacitación o recursos en la PGU para sus abuelos,
2: claro,
20: que en el INJUV, que el 90% es un salario de funcionario público.
19: Exactamente, y parece como bolsa de empleo del gobierno de turno. Increíble, ¿no? Y no, y te agradezco mucho la mención a la evolución. Sí, la evolución no es mala. Hay versiones 1, versiones 2, versiones 3, claro, hay que avanzar, claro, a las siguientes versiones, y la mejor es continua. Mira, nos están avisando justo del switch que estamos llegando al tiempo de la primera pausa, y te quería invitar al segundo bloque para que lo miremos esta misma situación en un entorno más macro.
20: Perfecto.
19: ¿Te parece? Sobre todo con las medidas del gobierno de incentivo al crecimiento, etcétera. ¿Te parece?
20: Genial.
19: Ya, genial, amigos. Nosotros vamos, ustedes saben, una pausa, pero muy cortita. Un minuto y estamos de vuelta.
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19: Hola amigos, ya estamos de vuelta de esta muy breve pausa acá en Desarrollemos Chile, en esta entretenida conversación con Rodrigo Ruiz de Viñaspre, ex director del CENSE, un hombre que sabe preparación y capacitación de talento humano en el país, y actual director de la Escuela de Economía de la Universidad Finisterra. Bueno, nos quedamos con estábamos conversando también el desarrollo de talento, estas medidas que en realidad estas instituciones que quizás ahora habría que revisar qué tan eficientes están para ver cómo se optimizan mejor esos recursos, pero eso ya a nivel de instituciones que están creadas, pero a nivel un poquito más arriba, una visión un poquito más alta, que es lo que está impulsando actualmente el ministro Quiroz con esta, sí, que en realidad yo soy bien hincha de lo que se hizo. Hay cosas que se pueden mejorar como siempre, pero en el grueso la mega reforma tributaria, la mega reforma ambiental, y ahora con ansiedad esperando la mega reforma laboral y, sí, también la reforma al mercado de capitales. ¿Cómo ves tú estas medidas que se han impulsado?
20: No, mira, Miguel, de buena manera. ¿Por qué? Porque Chile hoy día está en una emergencia laboral. O sea, tenemos casi 1 millón de desempleados. Tenemos un 27% de informalidad. Eso quiere decir que 2.5 millones de chilenos están trabajando de manera informal. No tienen cotizaciones, no están ahorrando para la jubilación, no tienen salud. 2.5 millones de personas. Si a eso le sumamos el casi millón de personas que está desempleada, entonces tienes un problema social de 3.5 millones de personas. Yo creo que es un número a todas luces muy alto. Por lo tanto, ¿cómo ayudamos a solucionar ese problema? Bueno, tenemos que generar más trabajo. Pero ¿quién genera trabajo, Miguel? No lo genera el Estado propiamente tal. Bueno, obviamente emplea gente, pero los que emplean a gran parte de la masa laboral son las empresas. Y si tú quieres tener empleo de largo plazo, entonces tienes que motivar la creación de empresas para que exista más empleo para los chilenos. Yo creo que hay pocas cosas que angustia más a una persona que no tener un trabajo, no tener un sustento económico. Pero claro, ¿dónde van a pedir empleo las personas? A las distintas empresas, a los distintos emprendedores que están armando negocios, están armando servicios. Por lo tanto, a mí me gusta decir esta frase, pero quizás la forma es dura, pero para que se entienda el fondo, la política pública se aprovecha de las empresas. ¿Por qué? Porque justamente son las empresas las que generan trabajo. Eso significa que tenemos que bajar los impuestos a cero, que tener leyes laborales totalmente flexibles. No, tampoco significa eso. Pero sí significa que si estamos con una tasa impositiva que supera fuertemente la tasa de la OCDE, bueno, algo mal al parecer estamos haciendo.
2: Claro.
20: Por lo tanto, lo que ha hecho el gobierno y el ministro Quirós, que lo ha liderado, de bajar la tasa de impuesto corporativo recién a niveles de la OCDE, me parece algo súper razonable. Quizás no tan ambicioso, pero claramente
0: mesurado. O sea,
20: mesurado, no, pero obviamente
0: promedio.
20: Obtener los votos en el Congreso no es fácil.
0: Exactamente.
20: Pero creo que es una gran guía de hacia dónde tenemos que ir como país. Sí. Algunos parlamentarios, sobre todo de izquierda, dicen, no, que esto es una reforma para los súper ricos. No es así. Porque esto beneficia la inversión. Esto alienta la reinversión al interior de la empresa. Y si crece la empresa grande, entonces crece la PYME, que es proveedora.
0: Claro. ¿Ah?
20: Y si crece la PYME, también crece el empleo que contrata la PYME. Y si crece la empresa grande, también crece el empleo.
0: Claro.
20: Por lo tanto, ¿qué le estamos diciendo al país con esta baja en los tributos? Al sector privado, al sector de las empresas, al sector de los negocios, de los servicios, le estamos diciendo, crezca, ¿ah? Venga a invertir. ¿Pero con qué objetivo? Con que me ayude a emplear a la gente que hoy día está buscando angustiadamente un nuevo trabajo. Yo puedo entender que muchos parlamentarios eso no lo vean. Claro, porque también hablan de la comodidad de un empleo que tienen ellos, muy bien remunerado, por cierto.
0: Claro.
20: Pero claramente hay gente en Chile que ni siquiera está ganando el promedio salarial, sino que está ganando cero.
0: Claro.
20: Y sin protección social. Entonces eso es un drama.
0: Exactamente.
20: Y por ende, la política pública tiene que ayudar a solucionar ese drama. Por lo tanto, bajar el impuesto corporativo yo lo veo importante. Hay algunos que han alertado acerca de, oye, pero si bajamos el impuesto corporativo, entonces los tributos del fisco son menores. Bueno, ok, entonces también hagamos más eficiente el Estado. Cuando, por ejemplo, cuando uno es independiente y de repente vende poco un mes, a uno se le restringen los ingresos. Bueno, también se le tienen que restringir los gastos. Pero no puede ser que el Estado crezca y crezca. El Estado también tiene que ir diciendo, a ver, este ministerio está de más, este servicio está acoplado con este otro, ya no nos sirve. En regiones, Miguel, tenemos los delegados presidenciales y los gobernadores. Tenemos, por ejemplo, a mí me importa mucho el crecimiento de la economía, pero tenemos el Ministerio de Minería y el Ministerio de Economía y el Ministerio de Hacienda y el
0: claro.
20: Ministerio de Agricultura,
0: claro.
20: La Subsecretaría de Pesca, ¿no serán como muchos ministerios relacionados a las distintas actividades económicas? No puede ser que dentro del Ministerio de Hacienda o dentro del Ministerio de Economía no hagamos cargo del Ministerio de Minería. Yo creo que sí.
0: Claro.
20: Entonces, ahí es donde el Estado también tiene que decir, yo puedo ahorrar. ¿Ah? Y puedo seguir haciendo lo mismo que hacía antes, pero puedo ahorrar. O sea, con 25 ministerios, es poco lo que uno puede gestionar a 25 personas, creo yo. ¿Ah? Ningún gerente tiene 25 reportes directos.
0: Claro.
20: ¿Me entiendes?
0: Sí.
20: Entonces, yo creo que ahí el Estado necesita actualizarse, necesita bajar su gasto, pero no en la política social, sino en la burocracia, que mucha plata se queda ahí. Entonces, yo creo que ese es un gran pendiente que tenemos como país, pero también felicito al gobierno porque se está metiendo en el tema del estatuto administrativo. ¿Cierto? Porque claro, los funcionarios públicos tienen mucha más estabilidad laboral que los funcionarios privados. Entonces,
0: gracias.
20: Yo creo que esa desigualdad no es prudente. Yo creo que si tú trabajas en el mundo privado o trabajas en el mundo público, bueno, que tengas un código del trabajo que sea igual para ambos casos. Si te despiden del sistema público, bueno, que tengas alguna indemnización. ¿Me entiendes? Pero que también tengas cotización en el seguro de cesantía, que hoy día no tienen. Entonces, equiparemos las cosas. Yo creo que cuando uno es trabajador, es trabajador, con igualdad de condiciones, ya sea en el sector público o en el sector privado.
19: Sí, absolutamente, y te sigo muy atento en lo que estabas diciendo, porque también dentro de los desafíos actuales de modernización tecnológica, con digitalización, inteligencia artificial, etcétera, que está agilizando todos los procesos de una manera pero impresionante, y de hecho es tan importante esta cuarta revolución industrial, que al final estamos viendo la última colita de la cuarta revolución industrial, que recordemos que empezó con la web 1.0, así por los 90. Claro, es como la revolución del vapor, o sea, los que toman posición, sí. La primera revolución industrial son los mismos, o sea, gobiernan el mundo ahora, imagínense. Sí. O sea, los que están tomando posición ahora en esta cuarta también van a tener un rol absolutamente protagonista de aquí hasta el final de este siglo. Eso muestra también que las mismas organizaciones, como tú bien dijiste, un gerente no recibe 25 reportes porque humanamente no los puede revisar de partida, no claro. Tiene tiempo para hacer eso en un día, de manera eficiente y efectiva, sino que también no tan solo la capacitación del talento, sino que también la flexibilidad institucional tiene que primar de acuerdo para poder aprovechar los desafíos actuales. Entonces, ya pasa a ser, ¿no te parece que pasa a ser ya tan necesario una reforma institucional y de achicar los ministerios? No tanto como este mantra que sabemos que es cierto, que a menos gasto público, menos carga tributaria, por ende más incentivo a la inversión. Mm. Sí, estamos de acuerdo, pero ahora más que solamente ese cálculo económico de buscar el incentivo a la inversión, ¿no te parece que es un desafío organizacional de gobierno corporativo, de gobierno nacional, tener una toma de decisión más rápida y más eficiente?
20: O sea, de todas maneras, yo creo que, a ver, como si uno ve lo que ha sido nuestro país, sobre todo en el último tiempo quizá, como que nos estamos haciendo cargo de los problemas cuando un poco nos explotan en la cara. El gobierno
19: super reactivo
20: y lo que nos gustaría como política pública es que seamos más proactivos. Por ejemplo, el tema de la cotización adicional en AFP, que era importante cotizar más, eso como que viene pendiente de los 90. Ya en los 90 nos dimos cuenta que la cotización del 10% no era suficiente. Ahora, lamentablemente, creo yo, ahí tuvimos muy malas noticias por parte de la izquierda, porque te acuerdas que eran muy contrarios al sistema de AFP.
19: Sí,
20: pero después lo terminaron baleando. Lamentablemente tuvieron que gobernar para recién balearlo. Y si no hubiesen gobernado, entonces lo seguirían criticando. Pero claro, o sea, el tema de AFP, yo lo he tratado de explicar de esta manera. Mira, es súper razonable que cada persona ahorre un poquito de lo que produce en el mes para poder ocuparlo cuando se jubila. Exacto. Pero también es súper importante que ese ahorro no se guarde en el colchón, sino que se invierta.
19: Exacto.
20: Y también es razonable que no lo inviertas tú, porque uno desconoce muchas veces de aspectos financieros. Exacto. Entonces lo importante es que haya una empresa que lo invierta.
19: Experta en mercado de capitales.
20: Tal cual. Exacto. Y te das cuenta que ese es el sistema de AFP.
19: Exacto.
20: No es más que eso. Ahora, uno puede revisar las comisiones, uno puede revisar la competencia. Perfecto, revisémoslo y mejorémoslo. Pero poner en cuestionamiento el ahorro y la inversión de ese ahorro y que un experto se preocupe de tu ahorro, yo encuentro que es poco razonable. Entonces, ¿cuánto tiempo perdimos, cuánta energía perdimos y cuánta rentabilidad perdieron los ahorrantes en su jubilación futura con toda esta discusión de no más AFP, sobre todo en un país que la pirámide generacional, ¿cierto?, está totalmente invertida. Entonces, si tú querías un sistema de reparto donde los jóvenes financian a los más adultos, bueno, no te da, porque cada vez hay más adultos por joven.
19: Claro.
20: Entonces, era no ver el problema, era hacer el problema como muy banal. Pero claro, te permitía ganar votos. Pero claro, lo serio era ajustar los parámetros del sistema, ahorrar más, fomentar el empleo formal. Claro, y son cosas que recién estamos viendo ahora, pero perdimos muchos años. Y al final, la pérdida de años en política pública, una vez más, no la terminan pagando las personas que trabajan en el Parlamento, ni en el Ejecutivo, sino que la terminan pagando los chilenos más necesitados. Por lo tanto, obviamente falta una toma de decisiones más ágil, pero también, creo yo, falta altura por parte de muchos parlamentarios en poner primero al país que a ellos mismos, o buscar el beneficio del país primero que el beneficio propio. Y eso es muy difícil de llevar a cabo porque significa cierta nobleza por muchas personas que están más preocupadas de adquirir más poder versus de darle un poder mayor al ciudadano, de tener mayor bienestar.
19: Sí, absolutamente de acuerdo. Y qué bueno que mencionaste los fondos de pensiones, porque claro, ahora con la inminente reforma al mercado de capitales, los fondos de pensiones fueron la base del mercado de capitales chileno, que permitió catapultar a nuestro país al estrellato, a ser los jaguares de Hispanoamérica completo. Y más allá. Y claro, efectivamente, cuando salen los zurdos, porque recordemos, digámoslo como es, los zurdos no les gusta el crecimiento, por eso van a dinamitar cualquier idea de crecimiento, porque a ellos les gusta gobernar aunque sea sobre las cenizas. Son unos psicópatas. Y hay que decirlo como es, porque el ahorro institucionalizado que se manifestó en los fondos de pensiones, la verdad, era una capitalización de cerca de casi 400 mil millones de dólares, llegó a ser 270, bueno, por 300 mil millones de dólares disponibles para respaldar operaciones bancarias, financiamiento de infraestructura, financiamiento de todo tipo de activos, y eso creó una cantidad de empleo impresionante. Y, ojo, bueno, ¿y cuál era el argumento? Y aquí es donde te quiero hacer una pregunta más también a nivel cultural. ¿Por qué crees que triunfan estos argumentos tan pobres? Por ejemplo, el sistema de reparto es el correcto porque el sistema de capitalización individual beneficia a las AFP, y eso es absolutamente mentira, porque cuando tú tienes tu plata guardada en la AFP y te renta un 7%, es un 7% más que cualquier ETF en cualquier parte del mundo, es tremenda, tremenda rentabilidad, no te mueves del escritorio y además fomentas proyectos de crecimiento de tu país. Pero claro, estos tipos dicen que el sistema de reparto va a estar mejor, no sé, pues para tener una pensión digna de un viejito necesitas como 7 jóvenes o 10 jóvenes, y no están esos 7 o 10 jóvenes si la pirámide demográfica se dio vuelta, entonces no tenemos esa juventud. ¿Por qué crees tú que triunfan esos argumentos tan pobres?
20: Yo te voy a hacer un símil, que la otra vez lo pensaba justamente para este tipo de preguntas. ¿Te acuerdas de Eduardo Bombalé?
19: Sí.
20: Un gran comunicador.
19: Sí, me encantaba Eduardo.
20: Un gran futbolista también. Lamentablemente falleció ya hace algunos años, pero hay una cosa que a mí no me gustaba de Eduardo Bombalé, siento que tenía muchas cosas buenas, pero Eduardo Bombalé, seguramente te acordarás el mundial de el 98, claro, de Francia, 98. Y Eduardo Bombalé fue muy crítico de un gran entrenador a mi gusto, que era Nelson Acosta.
19: Claro, ¿eh? Pelado Acosta.
20: Claro, pero criticar, claro. Miguel, siempre es muy fácil.
19: Claro. ¿Eh?
20: Entonces, Eduardo Bombalé, que insisto, tenía muchas cosas admirables, pero en esta cosa yo creo que se equivocaba un poquito. Decía, no, que el pelado Costa era muy malo, que era ratón y todo el cuento. ¿Ah? Bueno, pero criticar, pucha, qué fácil, po. Pero Nelson Acosta igual nos llevó un mundial, pasamos segunda fase, perdimos con un Brasil muy bueno, ¿cierto? Que fue más o menos el mismo resultado que obtuvimos después con Bielsa, que también nos fuimos en octavos de final con San Paolo y también nos fuimos en octavos de final, o sea, nos fuimos en la misma fase. Por lo tanto, Nelson Acosta podrá haber sido quizás mejor, pero tan malo no era. Entonces, pero criticar, ¿cierto?, es muy fácil. Porque claro, alguien viene y te dice, no, es que yo tengo la receta mágica, po. Pero cuando tú ves en operación la receta mágica, ya ves que no es tan mágica. ¿Ah? Por lo tanto, hablar de manera elocuente, decir, mira Miguel, creo yo, cuando tú ves a un político decir, acá tengo la solución a todos los problemas, es cuando más hay que dudar. ¿Eh? Es cuando más hay que dudar, porque probablemente no tiene ninguna solución. Claro. Si fuera así de fácil, entonces todos los problemas estarían solucionados. ¿Eh? Entonces, estas ideas que suenan bien, pero terminan muy mal, ¿eh?, entonces son las más fáciles de quizás de decir, de hablar, de comentar. Claro, porque uno se queda, oye, la AFP chuta que dan pensiones malas. Ya, pero revisemos el tema. Las mujeres, por ejemplo, se jubilan a los 60 años, ¿eh?, pero tienen que vivir hasta los 90, 30 años. ¿Eh? Y más encima, por el tema de las lagunas, trabajan más o menos 30 años o menos. Entonces, ¿cómo trabajando 30 años y cotizando el 10% te va a dar para financiar 30 años más? Te das cuenta que la matemática es muy difícil. ¿Eh? Entonces, creo yo que acá faltan políticos con mayor seriedad, que revisen bien las políticas públicas, que hagan los números y que expliquen con números cuáles son sus propuestas de valor. Un diputado o un líder del Frente Amplio, creo, que decía que incluso la plata en la AFP no existía. ¿No? Que esa plata no estaba. Entonces, claro, si tú eres un ciudadano que no tienes por qué estar tan informado de este tema, que es complejo, y un líder, porque un líder político te dice que la plata no existe, entonces, bueno, ¿y qué va a pensar? Bueno, si él está más informado que yo. ¿Cómo va a estar mintiendo con una cosa tan seria? Y estaba mintiendo, porque la plata sí existía.
19: Y la irresponsabilidad, estamos viendo la era de la irresponsabilidad y paga moya, pues nadie se hace responsable. Mira, te tengo el regalo, nuestra chapita del programa. Ah,
20: porque, muchas gracias.
19: Sí, para agradecerte el haber venido. Bueno, y pasó volando el tiempo, ya cumplimos el segundo bloque, así que te dejo invitado desde ya a otros programas cuando vayamos avanzando, sobre todo también para la reforma... Bueno, que se va a presentar esa reforma en pronto.
20: Sí, claro.
19: Al mercado de capital y también, y se nos quedó en el tintero también la reforma laboral, que eso es súper interesante. Pero para que lo conversemos en los próximos capítulos, ¿te parece?
20: De todas maneras.
19: Y antes, muy breve, porque tenemos como 30 segundos, te quería hacer una pregunta. Si tú tuvieras un superpoder, por ejemplo, para implementar en Chile, ¿qué es lo que harías?
20: A ver, yo creo que, primero, es importante implementar el tema de la sala cuna. ¿Ah? Nosotros hoy día tenemos una discriminación importante contra la mujer en el mercado laboral, porque solamente el tema de maternidad como que se lo ponemos como costo a la contratación de las mujeres. Y yo creo que no, yo creo que todo trabajador, ¿cierto?, independiente de su género, debiese estar relacionado con el costo de la sala cuna. Creo que el tema de bajar los impuestos es algo positivo porque ayuda a la generación de mayor empleo. La invariabilidad tributaria creo que es algo importante también. Pero por lo pronto, en el corto plazo, yo creo que solucionar el tema de la sala cuna, yo creo que es importante. Darle mayor participación laboral a la mujer es algo clave.
19: Absolutamente, y sobre todo para los hombres que también se hacen cargo más. De la, porque, por ejemplo, hay labores de mandante, no sé, las mujeres que trabajan en salud y el hombre que quizás trabaja en una oficina más amigable, se puede él llevar al niño y no la mujer, no sé, pues, por ejemplo, las enfermeras que hacen turnos 24-7, que esos son bastante raros. Genial. Bueno, Ricardo, muchas gracias por venir.
20: Muchas gracias a ti.
19: Y feliz, pues vamos a estar en contacto para ir comentando la actualidad en los próximos capítulos.
20: Perfecto.
19: Genial. Así que, bueno, amigos, nosotros vamos a ir a la segunda pausa de este programa. Ustedes saben, un minutito y estamos de vuelta.
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19: Hola amigos, ya estamos de vuelta en la pausa comercial en este tercer bloque de este capítulo de Desarrollamos Chile y vamos a hacer un cambio de tema. Le agradecemos a Ricardo, qué bueno estuvieron los bloques anteriores hablando de capacitación de talento, y vamos a seguir con el mismo tema, sobre todo en el talento, parafraseando a Vittorio Corvo, que decía que tenemos que crear los incentivos, pero estamos carentes del factor humano en la piedra de tope. No, Vittorio, no. Ah, en Chile no hay problema, la gente se capacita sola, nosotros... La gente puja, ¿eh? O sea, salimos adelante. Somos los que remamos el buque. Y en esa línea también, obviamente, las empresas y los emprendedores desarrollan servicios también para ir fortaleciendo este talento, y no tan solo a nivel de preparación, sino que también de prevención, porque alguien tiene que estar sano para trabajar. Obviamente, ¿no? Obviamente. Y vamos a conversar de una historia súper entretenida con un emprendedor chileno que desarrolló un modelo, lo alojó en una empresa que se llama Best Plus, y que esta empresa se dedica justamente a visitar otras empresas y hacer detección temprana de ciertas anomalías, especialmente oftalmológicas. Imagínate ahora con el uso de pantallas, increíble. De hecho, ¿a quién no le está pasando ahora? Tanto uso de pantalla entre el celular, tablet, compu, etcétera, con vista corta, ¿qué pasa con tu vista larga? Bueno, y así otras anomalías más. Y sin duda la vista es uno de los sentidos más importantes. Entonces, bueno, sin ir más lejos, vamos a ver también cómo está esta, que nos cuente su fundador, Eduardo Bustorf, CEO y fundador de Best Plus, que nos cuente cómo le ha ido con esta gran idea. Eduardo, oye, que un gusto tener acá.
5: No, el gusto es mío, Manuel, muchas gracias por la invitación.
19: No, genial. Oye, Best Plus, bueno, sin duda aquí tenías una visión de ir En el fondo, ayudarle a las empresas y también al talento que se habla tanto, y el talento humano, y sin duda que es la base de todo desarrollo económico. Si queremos que el país crezca, tenemos que tener súper bien a nuestras personas. Claro, y tú desarrollaste este modelo de atención, identificación de ciertas anomalías en el lugar de trabajo para poder ayudar a que las empresas y los trabajadores también, no sé, tengan información más certera y cercana de su situación de salud.
1: Así es. Uh-huh. Bueno, como digo, VES Plus nace un poco, bueno, desde el año 2017, acercando un poquito la salud a los trabajadores, entendiendo que hoy día la gente cada día tiene menos tiempo para poder salir de su lugar de trabajo. Uh-huh. Y así como empezamos con exámenes de refracción en exámenes de oftalmología y exámenes de refracción en la empresa, de manera que los trabajadores pueden tener un servicio integral, el cual va desde un examen preventivo hasta la entrega de los lentes ópticos directamente en su lugar de trabajo, entendiendo que la gente hoy día no tiene tiempo para poder salir de su lugar de trabajo, ir a una consulta oftalmológica, ir a una óptica y hacer todo este trámite. Claro. Por lo tanto, la idea de nosotros un poquito es reducir esos tiempos de desplazamiento. Y en línea con eso, con el pasar de los años, ya estos últimos tres años, empezamos a incorporar otro tipo de patologías. Si bien nosotros pesquisábamos todo lo que eran exámenes de refracción, hoy día quisimos ir un poquito más allá. Y si bien hay gente que no tiene problemas de refracción o de receta de lentes ópticos, para explicarlo en términos más sencillos, hay otro tipo de patologías que se pesquisan en las empresas, como por ejemplo retinopatía diabética, degeneración macular, glaucoma, que son patologías bastante más severas. Por lo tanto, una persona que no se atienda a tiempo o una pesquisa oportuna puede evitar una ceguera en el futuro y obviamente detectándolo a tiempo.
19: Claro, sobre todo, y por qué es súper interesante desde mi punto de vista, sobre todo el énfasis que le ponen en la identificación de anomalías oftalmológicas, es con las pantallas. Vivimos en la sociedad de las pantallas, o sea, en la era del celular, tablet, computador, etcétera, y eso es una vista corta en realidad. Me imagino que, porque mira, estoy viendo en la pauta, yo me adelanto un poco, porque mira, más de 5.000 exámenes...

0: 5.000 exámenes presentan algún tipo de anomalía. Y de esos 5.000 exámenes, el 1,2% hemos encontrado particularmente retinopatía diabética. En casos, severo a grave, que han podido ser derivados a centros oftalmológicos de manera oportuna.
1: Mira qué bien. O sea, aquí estaba viendo las metas, claro, buscan más de 20.000 retinografías.
0: Sí, esa es la meta de este año.
1: Claro, 20.000. Claro, dividan por 365 a ver cuántas hacen diaria. No, increíble, una velocidad de análisis impresionante. Sí,
0: es un poco acercar también la oftalmología a la empresa, entendiendo que la principal lista de espera en Chile hoy día es la lista de oftalmología. Tiene 354.000 casos de lista de espera.
1: 354.000 casos de lista de espera, increíble. Y eso, bueno, la atención principalmente en centros privados, en centros estatales de oftalmología, pero... En realidad la clínica oftalmológica por lo general es más privada, donde uno se va a hacer el lente, la típica, ¿no? Pero sí. Increíble, ¿no? Es quizá un tema que se está abordando tanto como salud pública, me parece, porque... mira, en el fondo los resultados, ¿cómo han andado? Estamos todos viendo...
0: No, o sea, hay un porcentaje de alteración, si te dijera más o menos de un 100%, hay un 80% que presenta problemas de vicio de refracción, que son problemas de miopía, hipermetropía, astigmatismo, presbicia, después de los 45 años, claro. Eso es...
1: Sí, sí, sí.
0: Eso no se le puede hacer el quite, digamos, claro, ahora sí.
1: Claro,
0: pero este 20% es súper interesante de lo que nosotros hemos logrado desarrollar, porque si bien nosotros hacemos estos exámenes de retinografía, hoy día hemos puesto un poco la tecnología a nuestro favor, a través de una plataforma en donde nosotros pesquisamos estos exámenes a través de la cámara, en este caso del retinógrafo portátil, se procesan estas imágenes y con inteligencia artificial nosotros un poco podemos hacer como un prechequeo si hay algún problema de alteración en la retina. Claro. Y los que presentan problemas de alteración principalmente se derivan a centro oftalmológico de manera que puedan recibir una atención oportuna de parte de un oftalmólogo, un informe de parte de un oftalmólogo.
1: Claro, y la velocidad de degradación de la vista cuando ya te empieza una anomalía, por ejemplo, ¿cómo anda? ¿Es lenta? ¿Es muy rápida?
0: En general la gente esto lo deja para el final.
1: Claro.
0: Te voy a dar un ejemplo súper cercano y súper certero. O sea, mi papá tiene glaucoma, imagínate, yo me dedico a esto y mi papá no se atendió a tiempo y perdió un 30% de visión. O sea, mi papá de aquí para allá no ve.
1: ¿Qué crees?
0: Entonces, son enfermedades súper silenciosas y que pueden ser súper catastróficas, por decirlo así, si no se atienden a tiempo, pero también se pueden, si se detectan a tiempo, pueden tener una solución súper favorable, en este caso, para el paciente.
1: Claro. Mira, a mí me pasó que, claro, yo me operé de miopía el 2009 y vi espectacular cirugía láser, la típica, pero ya me volvió sobre todo el ojo derecho, sí. Un poquito más que... Claro, increíble, y eso hay que frenarlo de alguna manera. Tú, dentro de todos los resultados de los exámenes, por ejemplo, me imagino que habiste entre la presbicia, aumento de miopía, astigmatismo, lo que sea, sí. Pero ¿cuál es el lo que tú estadísticamente puedes decir que, o sea, que en Chile se sufre más de esto, por ejemplo, o de otra cosa?
0: O sea, en general, como te digo, si bien la población del 100% de los exámenes que nosotros realizamos, el 80% que presenta problemas de refracción, las principales patologías que se encuentran hoy día son astigmatismo, miopía, hipermetropía, de las cuales las principales, la miopía es la que está más, según estudios que se están realizando, la miopía es la que está más ligada a las pantallas. Por el esfuerzo que se genera, como te digo, en la vista, finalmente es la que está más ligada, como te digo, al tema del uso de pantalla.
1: Claro, tal cual. Oye, y una pregunta, bueno, nos han metido aún con colegio, ¿cierto? Para ver los niños, porque yo me he dado cuenta de la cantidad de niños con lentes que ha aumentado un montón.
0: Sí.
1: Tú que estás en este rubro, me imagino lo has visto.
0: Hay un porcentaje importante, nosotros no hemos abordado la población, en este caso, escolar.
1: Claro.
0: Pero básicamente sí atendemos a muchos profesores, hemos hecho muchos colegios y obviamente también es muy resolutivo para ellos, que obviamente necesitan poder ver bien para poder realizar su trabajo.
1: Claro.
0: Yo entiendo, bueno, y lo que básicamente lo que el servicio público entrega es a través de JUNAEB, ve todo este tema de oftalmología para niños en etapa escolar.
1: Sí, absolutamente. Oye, entonces, bueno, eso en el fondo, claro, está como en el contexto de un operativo oftalmológico que tú empezaste a hacer hace muchos años. Claro, y después de eso, de estar participando con la comunidad, ahí te diste cuenta que había una necesidad que cubrir. Sí. Ahí, ¿y cómo fue ese paso también de los operativos oftalmológicos que de años atrás, que lo hiciste, me imagino, con municipios, bueno, en comunidades,

0: Bueno, ahí detectaste la necesidad. ¿Y cómo fue también la adopción de las empresas de este
1: servicio? Nosotros en este caso, yo te digo, desde el año 2017 que empezamos realizando estos preventivos oftalmológicos, partimos, como te digo, con municipalidades, con colegios, con empresas, pero hoy día, como te digo, hemos logrado, obviamente, poder tener una cobertura geográfica nacional bien importante. Ya venimos llegando a Isla Pascua, por ejemplo.
0: Claro, imagínate.
1: Se realizaron más de 600 chequeos, porque obviamente la gente...
0: Porque, disculpa mi ignorancia, Isla Pascua no tiene un...
1: No, o sea... Una vez al año, entiendo, va la Fuerza Aérea y realiza todos los exámenes de salud, pero tampoco da abasto, o sea, no da abasto para la población de la Isla de Pascua. La próxima semana vamos saliendo a Coyhaique, en dos semanas más vamos a Punta Arena. En general, lo que pasa con la oftalmología es que si bien uno en Santiago puede ser súper resolutivo de manera como rápida, puedes llamar un par de clínicas privadas o ir a una óptica, en regiones tú te das cuenta que básicamente escasea mucho este servicio de salud, digamos así, y es súper bien recibido de parte de la gente. O sea, la estadística, como te digo, que nosotros hemos visto en regiones, es súper interesante cómo la gente valora mucho este tipo de beneficios.
0: Qué genial, ¿no? Realmente espectacular, porque hablamos mucho acá, bueno, en este programa, de las buenas ideas que le hacen ver a los países, las naciones, al individuo, etcétera, que provocan desarrollo, y la salud es fundamental, sobre todo la vista. Tener tus cuatro extremidades buenas, poder respirar bien, poder moverte y también ver bien, o sea, es clave. Las perspectivas tuyas de crecimiento en esa línea, porque también es, bueno, clave, o sea, Chile también es un lugar finito, te hay que ir chico.
1: Claro,
0: ¿para dónde estás mirando también con este servicio?
1: Tenemos la idea, bueno, el horizonte es un poco... Fuera de Chile, obviamente tenemos un modelo de servicio que lo tenemos bastante, irlo perfeccionando constantemente a nivel no solamente de cobertura, sino que también obviamente hay que tener un buen área de servicio al cliente, un buen área postventa, una buena área de operaciones para coordinar todos estos preventivos que realizamos. Y en la medida que obviamente hemos ido desarrollando, estamos, como te digo, viendo horizontes, como te digo, afuera, explorando también en ferias afuera, yendo a Argentina, yendo a Colombia, conociendo ferias, como obviamente, para poder ir a buscar ideas nuevas y también nosotros llevar realmente estas ideas que son bastante innovadoras. A veces afuera también hemos sido bastante bien aceptados.
0: Sí, genial, porque la verdad no se hace mucho a mí que me toca estar también por hartos lados. Claro, y bueno, y emprender acá en Sudamérica no es lo mismo que Europa, que te tomáis un tren y atravesáis tres países.
1: Exactamente.
0: Acá,
1: cuesta un poquito más, estamos muy al final, parece.
0: Bogotá, señora, imagínate. Claro, pero qué bien, entonces, buenas perspectivas. El equipo humano de Best Plus también, compuesto principalmente por oftalmólogos, por técnicos, ¿cómo ha sido también la inserción también de ellos en esta actividad en terreno que por lo general se hacen en clínicas?
1: Sí, nosotros trabajamos con estos tecnólogos médicos, ellos son tecnólogos médicos principalmente con mención en oftalmología. Y ellos obviamente nos ayudan con todo lo que son los exámenes de visiorrefracción. Desde el 2010 la ley aprueba que los tecnólogos médicos pueden realizar exámenes de visiorrefracción y ellos también nos apoyan con con la ejecución de la retinografía en terreno.
0: Qué bien.
1: Con ellos obviamente hacemos todo este análisis, todos estos casos clínicos, el análisis de estadística y obviamente contamos con un staff de oftalmólogos que obviamente enviamos todo lo que son los informes, todo lo que son los exámenes con problemas de alteración para que ellos nos puedan reportar los informes de estos exámenes alterados.
0: Qué bien. No, genial. Mira, te tengo un regalo que es nuestra chapita del programa.
1: Ah, mira.
0: Que nuestro pequeño símbolo que nos recuerda este trabajo y vocación también por mejorar la calidad de vida en nuestro querido país. Oye, y de verdad, para ir cerrando el programa, realmente felicitaciones, porque eso es lo que siempre destacamos en este programa, los emprendedores que ven una oportunidad de ayudar al prójimo, satisfacer alguna necesidad del prójimo, como por ejemplo, de entregarle elementos de toma de decisión para ver si subiste, imagínate, la vista está bien o está deficiente. Entonces, de verdad, felicitaciones. Y te quería dar, bueno, estamos súper cortitos en el tiempo, pero unos 30 segundos para cerrar el tema. Y también te quería hacer una pregunta, que si tú tuvieras un superpoder que para implementar algo en Chile, ¿qué es lo que harías?
1: modelaría más este servicio, porque creo que llegar con salud ampliaría distintas áreas de la salud, porque veo que la salud, si bien en Chile es fácil de resolver, y gente que está súper aislada y no tiene la posibilidad de tener un buen acceso a la salud.
0: Sí, qué importante eso. Sí, tenemos que mejorar las redes, pese a que hay poco porcentaje no cubierto, pero ese porcentaje, la verdad, está súper, súper descubierto.
1: Sí. Claro, totalmente. Y muy aislado, entonces no hay fácil acceso para ellos.
0: No, genial, Eduardo.
1: Llevaría salud. Ese es el tema.
0: No, Eduardo, genial. Qué gran punto de vista. Y gracias por poner énfasis en salud. Eduardo, solamente para despedir, Best Plus con B larga, bestplus.cl. Sí,
1: así es, tal cual. Y nuestras redes sociales, LinkedIn, también estamos bien conectados.
0: Ah, perfecto.
1: Subiendo información, sobre todo de estos mismos estudios que vamos realizando.
0: No, perfecto, Eduardo. Genial. Acuérdense, bestplus.cl y @bestplus las redes sociales. Muchas gracias por venir. Por favor, aquí a tu casa, cuando quieras.
1: Oh, muchas gracias por la invitación. Así que encantado de venir cuando nos inviten.
0: No, genial, encantado. Así que, amigos, bueno, espero hayan disfrutado tanto este programa como lo disfrutamos nosotros acá, hablando de emprendimiento, hablando de capacitación, talento humano, etcétera. Así que, bueno, como siempre, los dejo invitados a ver este y otros capítulos más en el canal de YouTube de Agricultura TV. Nos vemos el próximo capítulo. Chao, chao.
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4: En el año 1992, Olimpo Producciones se hizo cargo por primera vez del Maratón Internacional de Santiago. La carrera había conseguido salir adelante con muchas dificultades en los años previos gracias al aporte de una industria como la química Hetch, para luego pasar a manos de esta productora lo que se consideraba un paso tremendamente importante. Ese mismo año, además, el 92, la prueba ingresó a la AIMS, que es la Asociación Internacional de Maratones y de Pruebas de Larga Distancia. En varones, el ganador de la prueba fue Omar Aguilar, un grande, con 2:16:49. Y en mujeres, la ganadora fue otra grande, Mónica Regonesi, con 2:44:19. Y batió récord del maratón de mujeres en Chile, lo que le significaba ganar un auto. El premio ofrecido era un Citroën AX. Rodrigo Salas, dueño de la productora que organizaba el evento, nunca pensó que alguien lograría batir el récord. Estuvo pagando por más de 3 años un crédito para poder cumplir con el premio a Mónica Regones.
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3: Agricultura indica la hora. 11:00 p.m. Estás escuchando Agricultura en Coyhaique 104.1.
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6: ¿Cómo están ustedes, queridos radio escuchas? Bienvenidos una vez más a Chile Público. Somos Sonido en Vivo acá desde Providencia 1208, piso 6, donde están los estudios de Radio Agricultura. Rodrigo Navarro, los controles. 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Uno de estos casos no sabe si decir bienvenida, porque son literalmente de la casa. Conversábamos en off con la alcaldesa Carol Baum de San Miguel, 2 años, además como conductora de Radio Agricultura. Pero bienvenida a Chile Público, alcaldesa. ¿Cómo está usted?
7: Muchas gracias por la invitación y siempre muy contenta de volver a la radio y, bueno, y especialmente a este programa.
6: Mucho más entretenido ser alcaldesa que ser conductor de un programa de radio.
7: Mira, yo te voy a decir que ser alcaldesa para mí es lo más entretenido que he hecho en mi vida y siempre supe que era así, porque yo partí mi vida pública trabajando en un municipio y siempre supe que iba a ser muy entretenido, pero valoro mucho mi tiempo en la radio. La verdad es que también es parte de las cosas entretenidas que he hecho en mi vida.
6: Alcaldesa, usted le toca liderar una comuna emblemática, diría yo, en cuanto a identidad. Es de las comunas que tiene mucha identidad. La gente siente un cariño por el caso de San Miguel. Familia histórica, desde, no sé, los prisioneros, los palestros. O sea, son personajes muy, muy, muy emblemáticos que han adornado la historia de la comuna. Una comuna que creció al alero de Santiago Centro, ¿no es cierto? Tenía esta chacra ahí en el llano Subercazó. Después empezó la construcción de unas casas, además un barrio que es precioso, con unas casas, no sé cómo irá ahí el plano regulador, pero claro, son casas muy grandes, entonces además siempre las inmobiliarias están mirando, juntan dos casas y hay un edificio, pero de más. Preguntarle a usted con qué se encontró de toda esta identidad, preguntarle a usted cómo recibió la gente, porque claro, hay una identidad también a veces asociada al mundo progresista, sí, del mundo de San Miguel, a veces por momentos viene bien combativo, ahí la Gran Avenida. Entonces, preguntarle a usted un poco por ese panorama general identitario de la comuna.
7: Mira, la verdad es que todo lo que tú dices es así. Nosotros recibimos un municipio que efectivamente una comuna que tenía dos factores muy como característicos. Uno, muy tradicional, mucha gente que efectivamente nace, vive y toda su familia y su trayectoria está en la comuna, pero también una de las comunas que entre censo y censo más ha crecido de Chile. O sea, Lampa y San Miguel son las comunas que más crecieron entre un censo y otro, y esto significa en San Miguel casi un tercio más de población, 50.000 personas. O sea, es de verdad una de las comunas que más ha crecido en Chile. Entonces tiene esa dualidad. Y también tiene...
6: Perdón, imagino que en eso tendrá mucho que ver, que es una comuna muy bien conectada. Exacto. Con la autopista central, muy bien conectada, no sé, tienen ustedes 3 estaciones de metro, 4 estaciones de metro.
7: 5. Y más 5 más que se están construyendo. Y calidad de vida versus costo altísimo. O sea, si tú pones... ordenas las comunas de la región metropolitana en calidad de vida, San Miguel está siempre dentro de las 10, de acuerdo a algunos factores, está 4 o 5.
6: Usted sabe que yo estudié en el Claretiano. Hoy día, o sea, sede de la Universidad de Valparaíso, hasta 6º. De ahí me fui al Instituto Nacional, pero además hacía todo el recorrido en metro ahí por San Miguel para llegar al instituto.
7: Sí, entonces es calidad de vida altísima y en el fondo menor costo que otras comunas con alta calidad de vida, como podría ser Providencia, obviamente Las Condes, Vitacura, Loa, Necochea. Súper bien conectada, como tú decías, que puedes llegar a prácticamente a todas las otras comunas de Santiago muy rápido, con distancias cortas, digamos. O sea, 14 kilómetros, probablemente lo más la distancia más grande que se recorre, más o menos, bueno, salvo que vayas como a la comuna muy, muy al norte, pero con muy buena conectividad, incluso para llegar a Colina o esas comunas que están más hacia el norte. Entonces, y hay un factor obviamente de la inmigración, una gran cantidad de venezolanos de la primera ola que le llaman, profesionales, que en el fondo de altos ingresos, que se fueron a vivir a San Miguel, porque claro, no, en el fondo cuando tú llegas como inmigrante y no tienes redes, eliges una comuna que te dé alta calidad de vida, no eliges dónde está tu familia, pues si no tienes familia, ¿cierto? Claro. Entonces, bueno, Eso es lo como con lo que tú hablas, como lo estructural. Sí, con un plano regular congelado hace bastante tiempo, entonces no tenemos esta gran cantidad de gente que llegó en el último tiempo, fue cuando ya había sido el boom inmobiliario. O sea, crecieron los edificios, creció en altura y todo, pero cuando yo llegué no me encontré con infinita cantidad de edificios en construcción, no. No, eso sí puede cambiar hoy día con lo que se está planificando desde el Ministerio de Hacienda y Vivienda, con los cambios a la Ordenanza General de Urbanismo y Construcción. Eso sí podría cambiar, porque ahí modificaría legalmente en cierta forma el plano regulado.
6: Pero, por ejemplo, en el eje Gran Avenida uno entiende que puedan haber edificios bastante más altos, pero en barrios emblemáticos como el Llano o hacia el barrio de las Avenidas, ¿no es cierto? La primera, la segunda, la tercera, toda esa parte. Claro, hay un edificio, podría cambiar diametralmente la composición del barrio.
7: Lo que pasa es que en estas cosas siempre hay que tener mucho cuidado, porque finalmente tú, cuando congelas un plan regulador y no se puede hacer prácticamente nada, hoy día muy, muy difícil, más que nada, esto es un poco técnico para explicárselo a la gente, pero más que nada por densidad que por alturas, pero por la cantidad de metros cuadrados que tiene que tener cada departamento por densidad, en el fondo son muy departamentos muy grandes para lo que hoy día la gente está comprando, ¿cierto? Entonces, por eso no se están haciendo tantos edificios, no se están haciendo más edificios, pero también lo que sucede es que hay ciertos barrios que necesitan renovación urbana y que, como está congelado por esa normativa, en el fondo, porque el plan regular no permite construir de forma tal de que sea rentable, hace que ciertos barrios queden medio congelados, pues, y eso tampoco es buena idea, ¿cierto? Entonces, por eso siempre estas herramientas deberían ser más flexibles. Esa es una de las cosas que nos cuesta mucho a los alcaldes, que en general las normativas son muy, muy rígidas, entonces cuesta tanto cambiar un plan regulador que es poco ágil para poder ir cambiando lugares donde efectivamente hay ciertos lugares más pegados a Santiago, por ejemplo, que yo creo que sí sería bueno que hubiesen más edificios. Y que es necesaria la renovación urbana. En la avenida probablemente no, ya es suficiente con lo que hay, ¿cierto? Pero bueno, eso son herramientas, es la dificultad finalmente de la burocracia que hace que, para que no se cometan excesos, se ponen ciertas normas que rigidizan la administración pública, y eso es medio complejo. Pero además de esto, como de esta composición geográfica y socioeconómica de la que hablábamos, que con lo que recibimos la comuna, nos encontramos, sí, lamentablemente, una comuna que considerando la composición que tiene y todo, tiene muy poco moderna en el sentido de la administración. O sea, para poner un ejemplo muy, muy evidente, es que el correo electrónico en San Miguel se implementó institucionalmente después del año 2020.
6: Chuta, ¿ya? Que antes fuera Gmail.
7: O sea, Gmail el que quería. Pero nada, papel cero, o sea, nada de trazabilidad total a través de ¿cómo se llama?
6: No había sistema documental, nada de esa cosa.
7: Exacto. Ya, entonces, eso hace que yo me encuentre con un municipio en que la dirección de renta era papel sobre papel, que se están ya escaneando algunas cosas, bodegas llenas de papeles para poder, de registros, porque son documentos que, o sea, una cosa muy, muy poco moderna ya. Pero eso es la interna, y uno le llama mucho la atención que una comuna de la región metropolitana, de clase media, tenga ese nivel de retraso como en la modernización del Estado. Yo trabajé en Curacaví el año 2005, y Curacaví, una comuna que en ese momento tenía un presupuesto de 1.000 millones de pesos, o sea, hoy día tendrá 5.000, pero en el fondo una comuna muy, muy chica, y había
6: correo. ¿Estaba el alcalde Barros ahí?
7: Sí, estaba el alcalde Barros, Guillermo Barros.
6: Guillermo
7: el
6: Barros,
7: papá, sí, el papá.
6: Yo, sí. después viene Juan Pablo.
7: Claro, el papá de Juan Pablo.
6: El papá,
7: exacto,
6: de Juan Pablo.
7: Pues fue, o sea, 12 años.
6: Porque nosotros aquí en Radio Agricultura transmitimos la fiesta de la chicha.
7: Ah, ya.
6: Contrataba al alcalde Barros para transmitir la fiesta de la chicha.
7: Bueno, con él traje, en su último periodo, bueno, el penúltimo, que después.
6: Tiene un busto afuera del
7: sí,
6: municipio.
7: Y después fue 12 años su hijo alcalde. Bueno, pero ese año, el 2000, ya había en Curacaví, ya, entonces uno se encuentra con eso. Y por otra parte, nos encontramos con un municipio en que, o sea, modernización muy mala, eso es. Va en contra finalmente del emprendimiento, de la recaudación, sí, de muchas cosas. Entonces estamos avanzando en eso. Pero lo más grave para la gente es que la comuna no tenía creada la dirección de seguridad. Y yo entiendo que muchos municipios no habían creado propiamente tal una dirección de seguridad.
6: Cuando usted llegó, no había dirección de seguridad.
7: No, no había dirección de seguridad. No. Una dirección de prevención comunal. Exacto. O sea, no había dirección de seguridad. Yo entiendo que, no sé, pues Las Condes, Vitacura, Providencia lo hicieron hace 15 años, pero ya casi todos los municipios tenían creada una dirección de seguridad. Y eso implicó hacer muchos recortes, mucho orden presupuestario, recortes de distintas partes para poder generar el presupuesto y la estructura completa para crear una dirección que no solamente significa hoy día un número de seguridad que funciona 24/7, cámaras de seguridad conectadas, 60 patrulleros en turno, sino que vehículos, motos, o sea, distinta tecnología, cámaras GoPro, o sea, todo eso implicó un rearme que lo quedamos en prácticamente, en el fondo, en un año, menos de un año ya lo teníamos funcionando. O sea, llegamos a crear la dirección de seguridad y te menciono estas dos cosas. Una, la seguridad es una preocupación muy grande de la gente, la modernización es una cosa que no se ve para afuera pero genera efecto, pero aquí hay algo que preocupa, que tiene que ver con que los municipios finalmente muchas veces dependen 100% de las ganas, capacidades y conocimientos del alcalde, ¿cierto? En el fondo es difícil guiar y decir, obligarlos a todos a generar una dirección de seguridad, obligarlos a todos a modernizar, aunque haya leyes que lo exijan, es difícil obligarlo o adelantarse incluso a los tiempos. Entonces, bueno, la verdad es que yo creo mucho en la libertad, en esta autonomía que tenemos en cierta forma los alcaldes, pero también a veces preocupa que dependa mucho de la voluntad del que está a cargo de si hay o no hay dirección de seguridad. O sea, la alcaldesa anterior a mí del Frente Amplio, lo que me dicen es que decían, bueno, y lo sostenían algunas de las personas que trabajaban con ellos, que ellos no creían en la represión del Estado, en un punto que el trabajo del municipio tenía que ser solamente preventivo y comunitario. Entonces no creo dirección de seguridad. Entonces, nosotros creamos la dirección de seguridad y este año ha sido más sostenido porque a partir de enero ya tenemos toda la flota de autos y como ha sido más completo en el fondo de la dirección, y ya tenemos cifras en que bajan en un 40% los delitos violentos. ¿Ya? Entonces, no da lo mismo. Todavía la sensación de inseguridad es alta, todavía tenemos cosas por resolver, nos faltan muchísimas cámaras de seguridad, nos faltan cosas que tenemos que ir mejorando con el tiempo y que no son tan fáciles, el mejoramiento del espacio público, el retiro de los rucos que tenemos permanentemente, etcétera. Todo eso es súper relevante y vamos a seguir trabajando en eso, pero ya con esto hay un cambio significativo. Entonces la verdad es que nosotros vemos que se pueden hacer cambios, pero claro, es importante también que haya cierta voluntad de los alcaldes de hacer esta tarea.
6: Alcaldesa, usted corríjame si me equivoco, pero yo siempre he pensado que una de las dificultades que tiene San Miguel es que el vecino también es muy disímil. Entonces, por ahí hay vecinos de mayores ingresos, que a lo mejor se concentran varios, no sé, en el Llano Subercazó, y probablemente hay otros lugares más vulnerables de la comuna. Uno tiene en el buen sentido, clientes tan distintos, cuesta saber cómo abordarlos, porque las necesidades también son muy asimétricas, y pareciese ser de que casi que necesito dos municipios para atender a vecinos tan distintos.
7: A ver, hay como dos cosas. Uno, que efectivamente hay ciertas esas diferencias, pero no tanto como en el fondo no son tan marcadas. ¿Por qué? Porque hoy día la necesidad número uno es la seguridad. Entonces, frente a cualquier cosa, en el fondo es para el sector norte, que sería el como de más alto ingreso, y sur igual. Todo el mundo exige lo mismo y el trabajo tiene que ser igual, súper parejo. Y frente a eso, a todos, cualquier que tú le preguntes, se requiere más cultura, más talleres, más seguridad para todos, ¿cierto? O sea, hay que elegir. Lo más difícil de ser alcalde son dos cosas. Uno, las necesidades son infinitas y los recursos limitados.
6: ¿Cuánto presupuesto es San Miguel, más o menos? ¿Ustedes han entregado los colegios?
7: Sí, entregamos los colegios. Es 58 mil millones de pesos, pero esto es parte de lo que te iba a contestar en la pregunta anterior, que San Miguel es la típica es una comuna que refleja exactamente los problemas de la clase media. ¿Por qué? Si nosotros calculamos solamente los ingresos propios y lo dividimos por el número de habitantes, tenemos el per cápita más bajo de todo el país. La comuna con el per cápita más bajo de todo el país. ¿Por qué? Porque somos demasiado ricos para recibir demasiado subsidio, básicamente, y demasiado pobres como para hacer todas las cosas que nos gustaría y que hacer. Entonces, ¿de qué dependemos? De los ingresos propios son las contribuciones, las licencias de conducir y las patentes comerciales, ¿cierto? Eso, si uno lo divide por el número de habitantes, es muy bajo. Todo el resto tenemos que postular permanentemente proyecto a la Subdere, al Gore, pero tampoco la Subdere y el Gore nos pueden dar tanto, sobre todo el gobierno regional en algunas.
6: Hay otras 52 comunas que están en la misma.
7: Y porque hay otras comunas mucho más vulnerables. Y nosotros somos una comuna que aportamos al Fondo Común Municipal 14.000 millones y recibimos de vuelta, o sea, en el fondo, en el neto somos aportantes netos, ¿cierto? Recibimos menos de 4.000. Entonces aportamos como 10.000 y finalmente tenemos el per cápita más bajo, entre comillas, ¿cierto? Entonces, la verdad es que finalmente dependemos demasiado de organismos externos para hacer la pega. Muchos de los municipios tienen lo mismo. No tenemos royalty, no tenemos, en el fondo, el típico problema de la clase media. Por lo tanto, lo que hacemos es estrujar cada peso, preocuparnos de que cada peso llegue exactamente a las necesidades que se requieren. Y eso es complejo. En todas las decisiones que se toman, yo siempre lo pongo igual. Uno corta un árbol y un vecino te agradece porque el árbol está a punto de caerse, porque el árbol le da inseguridad, y el vecino al lado te dice, pero ¿por qué cortaron el árbol? Que me daba sombra, que lo plantó mi abuelo, que no sé qué. O sea, por cada una de las decisiones, cada cosa que uno hace en el llano, Supercasot, en el barrio, en la plaza cívica, la gente del sector sur te dice, ay, todo lo hacen en el llano, y cuando uno hace las cosas en los otros sectores, nadie se da cuenta de que se está, o sea, nadie te lo agradece, así como diciendo, oye, esto no se hizo en el llano. Pero es complejo, pero bueno, es parte de ello, es parte de lo que uno aprende a administrar también.
6: ¿Hay coordinación, alcaldesa? Ustedes tienen un eje basculante, que es la Gran Avenida, que cruza varias comunas, pero su vecino inmediato es la Cisterna.
7: Sí.
6: Para el otro lado está Lo Espejo, Pedro Aguirre Cerda, ¿no?
7: Sí.
6: Y al norte, Santiago. Entonces, preguntarle, ¿hay? Usted dice, la seguridad es nuestra principal preocupación de manera transversal, independiente del el nivel de ingreso del vecino. El delito no conoce, por supuesto, las fronteras del municipio, de la comuna, no tiene idea dónde termina una y empieza otra. ¿Hay coordinación real con los alcaldes de esos lados, en el fondo, para atacar el delito de manera más integral?
7: Hay coordinación real, y de hecho nosotros la semana, justo antes de la semana del 18, el 10 de septiembre...
6: Perdón, porque además yo creo que, salvo Santiago, usted es la única alcaldesa de centro-derecha de la zona.
7: Sí. Así es, pero igual nos llevamos bien, igual, no con todos igual de bien, pero igual creo que fue la última en llegar, porque todos los otros se religieron alrededor mío, todos los de izquierda alrededor mío, pero yo, antes de asumir, el alcalde de San Joaquín me había llamado para decirme, oye, cómo nos coordinamos para el eje Granada, Santa Rosa, o sea, y que es un alcalde del Frente Amplio, ¿no? Y lo mismo. En general, Lo Espejo, Pedro Aguirre Cerda, hemos hecho todas las coordinaciones necesarias. Pero nosotros el 10 de septiembre hicimos el primer convenio a nivel nacional, que lo coordinamos nosotros, para cubrir un eje completo alrededor de Santiago Centro, que es lo que hace la nueva ley de seguridad, permite hacer convenios entre municipios para que la persecución en flagrancia pueda continuar de un municipio a otro.
6: Así es, fue la semana pasada, si mal no recuerdo la firma.
7: El 10 de septiembre. Uh-huh. Ya, entonces, ¿qué es lo que hicimos? Agarramos todo el eje, yo hablé con Mario Desbordes, obviamente, y le dije, mira, necesito cubrir el eje que está alrededor mío, que es contigo, Franklin, Biobío, pero San Joaquín también, y hacia el otro lado también Pedro Aguirre Cerda, y me dijo, bueno, también Cerrillo y Estación Central. Cubrimos un eje, ¿cierto?, completo, como sur de Santiago, todas comunas colindantes. Fuimos 8 municipios que firmamos este primer convenio, que además, para los alcaldes que nos escuchan, lo ponemos a disposición, porque los equipos jurídicos trabajaron bien para poder hacer esto, y obviamente después tenemos que ir armando otros ejes, otros grupos de municipios que firmen los mismos convenios. Entonces nosotros partimos esperamos para el sector norte y esperamos pronto, ya vamos a empezar a convocar a los alcaldes de la zona sur. O sea, ahí vendría siendo La Cisterna, Pedro Aguirre Cerda, Lo Espejo, La Granja, San Ramón, etcétera, ya por el eje sur, y así poder ir teniendo esta mejor coordinación. Ahora, ahí yo siempre vuelvo a lo mismo. Esto lamentablemente depende de la voluntad de un alcalde o de un grupo de alcaldes. Entonces, ahí
6: ¿esto no pasa por consejo?
7: No pasa por consejo, pero yo ahí echo de menos la real coordinación de una autoridad mayor, ¿cierto? Y eso hoy día debiese estar, de cierta forma, en manos de la gobernación regional. Entonces, la gobernación regional hoy día tiene ciertas atribuciones, como y en general lo que más hace es como repartir plata, ¿cierto? Uno como se presenta proyectos y va repartiendo plata y van haciendo algunas cosas en común, como por ejemplo, una cosa que yo agradezco infinito del gobierno regional, que todo el eje Gran Avenida lo pintaron completo y lo mantienen durante un contrato de más o menos 2 años, que ha hecho que esto, la teoría de las ventanas rotas, ¿cierto? Mantener mucho mejor
6: la Gran Avenida
7: y está súper.
6: Sí, está impecable.
7: Entonces, esas cosas que hace el gobierno regional a veces, a mí me gustaría, yo no sé, probablemente también hay un tema legal aquí de atribuciones que tiene el gobernador regional, pero que no sea solamente la voluntad de los alcaldes en hacer estos convenios y trabajar en conjunto, sino que también haya como una autoridad, no sé si una autoridad mayor, pero algún eje articulador, que la gobernación perfectamente lo pueda hacer.
6: Un alcalde mayor, siempre se habla.
7: Claro, por ejemplo, no puede ser que nosotros recibimos a Miguel sin ninguna cámara de seguridad funcionando, cero, pero no digo pocas.
6: Pero si no tenía dirección de seguridad.
7: Claro, pero ninguna cámara, ya, ¿cierto? Entonces, eso, y hay otras comunas que tienen infinitas cámaras, etcétera. Por lo tanto, todo ese tipo de cosas, o las luminarias también, debería ser bastante más parejo la política pública que, en el fondo, hace que toda la región y que todas las comunas tengan algún tipo de similitud en lo que en el fondo, porque es de justicia que la mayor cantidad de habitantes posible tengan las mejores condiciones posibles. Entonces, claro, ahí yo echo de menos como esta planificación mayor un poco más desde arriba y es difícil pedírselo a alguien más que no sea la gobernación.
6: Sí. Carol, va una alcaldesa de San Miguel hoy día en Chile Público. No hemos tenido el placer de traer a la alcaldesa de San Miguel. Parece que alcanzamos a entrevistar al alcalde de Sangüesa, puede ser.
7: Ah, claro.
6: Creo que
7: es concejal ahora.
6: Nosotros llevamos 10 años haciendo el programa. Creo que el alcalde de Sangüesa vino alguna vez aquí a.
7: Yo tengo Chile dos exalcaldes en mi consejo. ¿Sí? El alcalde Guevara. Ex alcalde Guevara de Lobanechea, ex alcalde Sangüesa.
6: Toda la razón, Felipe Guevara.
7: Así que de los dos aprendemos ahí, tienen de su experiencia.
6: El alcalde Guevara vino aquí muchas veces, sí, como alcalde de Lobanechea.
7: Y el ex alcalde Sangüesa tiene concejal hoy día, tiene gran experiencia en materia de salud, matrón, y así que ahí uno va aprendiendo también de las experiencias de otro alcalde. Y uno de las cosas que también hemos articulado bastante bien y que yo creo que es relevante proponerlo a los demás alcaldes es, el alcalde Desbordes lo ha hecho y nosotros lo hemos hecho con otro, es que cuando un alcalde tiene una buena solución, ya sea tecnológica o de cualquier tipo, se la ponga a disposición de los demás alcaldes. Nosotros tenemos, por ejemplo, nuestro gestor documental, se lo pedimos a Padre Las Casas, nuestro gestor de atención al vecino, convenio con Las Condes, y así hemos ido haciendo convenios buscando distintas, y ahora el alcalde Desbordes puso a disposición de todos los municipios y ha hecho esa pega de contactar a muchos municipios para poner a disposición distintos softwares que han de desarrollo interno, que ellos mismos han hecho para distintas soluciones en seguridad y en otras materias.
6: Que buenas noticias para los sanmiguelinos y sanmiguelinas. Hacemos pausa comercial. Rodrigo Navarro, despedimos a la alcaldesa Carol Baum y seguimos con más Chile Público.
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6: Ya estamos de vuelta, queridos radioescuchas, en Chile Público. 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Como todos los días martes, nos acompaña. Corras un poquito más para acá, amigo Carlos Minami, porque si no, usted va a quedar, mira, va a quedar desenfocado. Ahí sí, ahí sí. Nos acompaña Carlos Ominami, ¿cómo estás? Bienvenido.
11: Hola, hola, muy bien.
6: ¿Qué tal su fiesta dieciochera, sus fiestas patrias?
11: Muy tranquila, me fui fuera de Santiago, me dediqué a los amigos, me dediqué un poco también a mi familia, invité a mi hermana con su hijo, saqué a pasear en burro a un sobrino nieto y jugué tenis.
6: ¿Harta empanada?
11: No, moderadamente, pero un asado 18, sí.
6: Asado 18, sí. ¿Buen Carmener?
11: Buen Carmener,
6: sí. Buen Carmener, no falla. Usted, ¿cómo está? Bienvenida, Macarena Cornejo. ¿Qué tal su 18 de septiembre?
7: Muy bien, saludar a todos los auditores. Estuvo muy entretenido. También salí fuera de Santiago, me fui a la región de la Araucanía. Y muy entretenido, muy familiar y además deportivo.
6: ¿Llovió?
7: Llovió, pero el día sábado, en la tarde. Ya, o sea, el resto de los días, perfecto.
6: El 18 estaba consumado ya a esa altura. Estupendo. Oye, aprovechemos, esto va a ser como el 18, tenemos un poquito menos de tiempo, entonces vamos a hacerlo más intenso. La primera pregunta, Carlos Ominami, a propósito de la fallida, naufragada candidatura de Michelle Bachelet en la ONU, una crónica de una muerte anunciada.
11: Ni tanto, yo no. Creo que ella hizo un tremendo esfuerzo, eso hay que decirlo. Yo agregaría también que creo que van a pasar pero muchos, muchos años antes de que Chile pueda tener a alguien que disponga de la trayectoria de ella y que califique para ser candidata a una responsabilidad tan importante como Naciones Unidas. No vamos a encontrar a alguien que haya sido dos veces presidenta de Chile, que haya tenido responsabilidades altas en Naciones Unidas, y desde ese punto de vista yo creo que ella hizo un gran esfuerzo en condiciones que sabíamos todos difíciles. Aquí habían varios problemas, sin lugar a dudas, pero básicamente dos. Planeó siempre la amenaza del veto norteamericano. Ahora se ha hecho también público el hecho de que, perdón la redundancia, de que el embajador norteamericano ante Naciones Unidas no quiso recibir, en consecuencia que recibió a los otros candidatos, con lo cual ya había una muestra bastante evidente de que las cosas iban a andar mal por ahí.
6: ¿Para qué perseverar entonces?
11: Y también está la responsabilidad del gobierno. A mí me parece que, sin perjuicio, yo comparto de que las cosas no se hicieron del todo bien. Me parece que era evidente que en el momento de anunciar su postulación debió haberse concertado el presidente Boric con quienes podían.
6: Así es,
11: con aspirar a sucederlo, evidente, de ir al consultado. No ocurrió. Eso no ocurrió, y me parece a mí que hay un problema, pero eso no justificaba mantener un rechazo que era fundamentalmente ideológico. El argumento de que había muchas postulaciones no es efectivo, porque siempre han habido muchas postulaciones, y creo que en verdad fue un acto ideológico, y la palabra es fea, pero la voy a utilizar, fue un acto bastante mezquino.
6: ¿Pero usted cree que, por ejemplo, un gobierno del presidente Boric hubiese apoyado la candidatura de José Antonio Kast a la Secretaría General de la ONU?
11: Creo que no son personas comparables.
6: No, pero...
11: O sea, José Antonio Kast es alguien que objetivamente, forma parte de la ultraderecha a nivel internacional. Forma parte de la convención, la conferencia conservadora. Sus principales referentes son personajes como Trump, como Bukele. El caso de la presidenta Bachelet es distinto. Entonces, a mí me parece que, de todas maneras, si existiera alguien que fuera de derecha, que fuera un personaje conservador, pero que tuviera esa trayectoria, ese reconocimiento internacional, creo que habría que apoyarlo. Ahora, yo, para ser bien franco, dificulto que un republicano pueda tener, alguien del mundo republicano pueda tener una trayectoria de ese tipo.
6: Macarena Cornejo, ¿fue un error del gobierno, una crónica de una muerte anunciada? ¿Era algo que se veía venir, un barco que nunca zarpó?
7: Yo creo que era un barco que nunca zarpó, efectivamente. Carlos ya comentó que obviamente acá hubo errores y esos errores obviamente se terminan pagando en esto. Acá el presidente Gabriel Boric, lo dijimos muchas veces, que él tenía que convocar a la persona que le iba a suceder. En ese momento, cuando él inicia la candidatura, o bueno, dice que Chile va a apoyar la candidatura de Michelle Bachelet, lo hace cuando todavía no había primera vuelta, por tanto tenías 7 al menos candidatos presidenciales, no fue capaz de convocar ni siquiera uno, para poder ver, obviamente, esto como un tema de Estado, y fue mezquino, básicamente, con esa postulación. Finalmente, Michelle Bachelet, después de 3 sondeos, fue perdiendo cada vez más apoyo, y yo creo que la decisión que ella tomó, que es bajar su candidatura, es correcta. Ya ella no contaba con el apoyo ya de casi ningún país. Finalmente, en el último sondeo sacó 1 voto y 11 votos en contra. Entonces, obviamente, era una candidatura que ya no podía seguir arriba. Ella tenía que bajarla de todas maneras. Yo lo hubiese bajado antes de del tercer sondeo. O sea, yo esto lo hubiese hecho en el momento en el que Michelle Bachelet sale penúltima en el segundo sondeo. Y esa misma semana, recordemos que Michelle Bachelet quería viajar a México. No sé finalmente si viajó a México, pero sí recuerdo que la presidenta de México termina diciendo que tenía una agenda copada para esa semana, entonces no la podía recibir. O sea, si a ti ya te dan vuelta la espalda de esa forma, básicamente no tienes por qué. ¿Cómo vas a seguir con una candidatura que no tiene ningún peso con ningún país? Entonces yo creo que es correcto que Michelle Bachelet haya bajado su candidatura. Creo que es correcto también porque es una expresidenta de nuestro país, por tanto, desprestigiarse también de esa forma creo que no corresponde.
6: ¿Y el gobierno acertó o erró respecto de no apoyarla?
7: No, yo creo que acertó. Yo creo que el gobierno acertó. Y es una decisión también finalmente que toma este gobierno una vez que gana, de no apoyar la candidatura de Michelle Bachelet. El presidente se juntó con ella también.
6: Si hubiese sido otro expresidente, ¿crees que habría sido distinta la historia? Si hubiese sido Ricardo Lagos, si hubiese sido Eduardo Frei.
7: Mira, no lo
6: sé. Patricio Elwin, que en paz descanse.
7: No lo sé. Quizás sí. Quizás podría haber sido distinto. No lo sé, la verdad, porque ahí ya estaría entrando en base a supuestos, pero...
6: Porque Carlos dice, esto es... aquí hay una responsabilidad ideológica. Y claramente Michelle Bachelet está más allá ideológicamente que Ricardo Lagos, que Eduardo Frei.
7: Absolutamente, absolutamente. Y Michelle Bachelet también, bueno, fue presidenta obviamente de nuestro país en 2 periodos. Está bastante más a la izquierda que el resto. Y también es una figura que también obviamente genera, al ser una figura más politizada, también genera este tipo de problemas. Y le preguntaste a Carlos que si es que la izquierda hubiese apoyado, por ejemplo, al presidente José Antonio Kast, una vez que sea expresidente, y yo creo que bajo ningún punto de vista la izquierda lo haría. En este caso, ¿por qué es distinta Michelle Bachelet que el presidente José Antonio Kast? Carlos dice porque, obviamente, el presidente José Antonio Kast está mucho más a la derecha, pero yo veo a Michelle Bachelet también que está mucho más a la izquierda y también es una figura política que finalmente, en su momento también, apoyaba, por ejemplo, la dictadura en Cuba, en su momento, hace muchos años atrás. Entonces, también recordemos cuál es la figura.
11: Bueno, aquí vamos a discrepar bien radicalmente con Macarena. En primer lugar, yo creo que un error no se corrige con otro error. Si fue un error el del presidente Boric no haber consultado con el presidente Kast, no corrige ese error, sino que lo agrava el cometer un segundo error, que es finalmente retirar una candidatura que ya estaba en curso, que era una candidatura al país. Entonces, eso es lo primero. Segundo, ¿qué es lo que ocurre? El tema no es que alguien te pase a la derecha, usted más a la izquierda. El tema es que, en el caso de la ultraderecha, lo que tenemos en
6: ¿Pero tú no crees que habría sido distinto si hubiese sido Eduardo Frei, Ricardo Lagos?
11: Sí, eso habría sido distinto. Pero el caso, claro, si tú me pones el caso de un personaje como José Antonio Kast, creo que nunca va a poder ser candidato a una responsabilidad de ese tipo. Porque es que veamos lo siguiente, o sea, cosas tan obvias. Él, en su candidatura anterior, planteó incluso la posibilidad de retirar a Chile de Naciones Unidas. Entonces, ¿de qué estamos hablando? O sea, de un personaje que no tiene pero la más mínima relevancia, la misma respetabilidad desde el punto de vista internacional no la tiene. Él es parte también de una corriente que piensa que la democracia falló, que las democracias liberales no están resolviendo los problemas y que por tanto entonces hay que pensar en otras cosas. Y esto no es un invento nuestro. Ellos en el proyecto de reforma constitucional que plantearon un estado de excepción que se podía prolongar 240 días e incluso a la semana siguiente se podía volver a prolongar. O sea, mostraba que era una, hay una desconfianza pero básica, radical respecto a la democracia. Entonces, no son cosas que se puedan comparar. La presidenta Bachelet tiene una trayectoria impecable desde el punto de vista del respeto a las instituciones democráticas. El presidente Kast hoy día, al haber firmado ese proyecto de reforma constitucional, la verdad es que no lo tiene.
7: Yo no estoy de acuerdo con eso. Voy a hacer la discrepancia respecto a la reforma constitucional. Porque lo que hace el presidente Kast es presentar una reforma que puede tener cambios, obviamente, en el Congreso, y eso, obviamente, habla de su espíritu democrático también. O sea, finalmente, cuando tú esto lo pones sobre la mesa y le dices al Senado, oiga, discuta esto, revíselo, haga los cambios que hay que hacer, porque obviamente para eso está la tramitación legislativa y para eso está el Congreso, obviamente. Hay cosas que, por supuesto, hay que mejorar y esa reforma, por cierto, va a tener mejora.
11: Bueno, yo le diría a Macarena, a ver, Macarena, era que no, si no podían hacer otra cosa. O sea, no habrían podido decir, mire, ya esto se impone a rajatabla porque tenemos, son las instituciones que todavía afortunadamente en nuestro país se funcionan. Pero ¿qué es lo que uno saca en limpio de esa propuesta de reforma constitucional? Que eso es lo que ellos quieren. Eso es lo que a ellos les gustaría. Eso es lo que a ellos les gustaría. Pasa, si tuvieran todas las cosas, si hubieran tenido mayoría en el Parlamento, la hacen pasar.
12: Lo que pasa, Carlos, es que bajo ese esquema, una cuestión que hemos discutido muchas veces, bajo ese esquema, entonces yo podría decir, bueno, a Carlos Minami le gusta la plurinacionalidad, pum. Le gusta haber terminado el Senado.
11: Claro, no,
12: le gusta, porque votó a prueba.
11: No, claro, no, sí, pues yo no mandé el proyecto.
12: Bueno,
11: si si hubiera sido un convencional que hubiese firmado ese proyecto, está bien, te encuentro toda la razón. No es, yo simplemente dije ya, creo que no tiene nada que ver una cosa con la otra. Yo dije, mira, voto apruebo por tales y cuales razones, siendo súper claro, bueno, de que no estoy de acuerdo con la eliminación del Senado, no estoy de acuerdo con la plurinacionalidad, entonces no me ponga en esa condición.
12: Claro, pero uno podría decir, entonces uno sí podría decir que, no sé, Jaime Baza, que hoy día es diputado, él está de acuerdo en eliminar el
11: Senado. Claro, a Baza tú le podrías indilgar algo que a mí no, porque él todavía sigue pensando equivocadamente que lo que se hizo en la convención estaba bien.
12: Yo creo que lo dije
11: con mucha anticipación. Tengo por lo menos la autoridad moral que me confiere eso, haberlo dicho con mucha anticipación.
12: ¿Tú crees que más allá de este proyecto, que además ya sabemos todos que no voló y que va a salir una cuestión bien distinta desde el Congreso, el gobierno ha atentado contra la democracia
11: ha sido una discusión
12: a nivel intelectual que se ha dado
11: yo creo que ese cambio constitucional ha atentado contra la democracia, sin lugar a dudas, porque le habría permitido al presidente de la República gobernar durante todo su periodo bajo estado de excepción. Un presidente de la República que habría podido conculcar la libertad de prensa, habría podido conculcar la libertad de reunión, habría podido escuchar las conversaciones a Macarena con su marido, porque tenía también, se daba la autorización para intervenir las comunicaciones telefónicas sin pasar por autoridad judicial. Eso es lo que ellos quisieron. Cuando tú mandas un proyecto, estás expresando una voluntad, lo que a ti te gusta. Otra cosa es que las cuestiones no funcionan. Entonces, cuando se dice no que este gobierno es o no de extrema derecha, yo creo que es un gobierno que está conducido por una fuerza de extrema derecha. Ahora, otra cosa es que las instituciones pongan ciertas cortapisas y le digan, mira, presidente, hasta aquí no más. Pero eso no es, eso ya es parte del sistema institucional. Lo que quedó claro con la reforma constitucional es que al presidente le gustaría eso, tener estados de excepción que le den esa facultad, y eso fue lo que dijo.
12: Lo llevo también a otro tema, que es las elecciones de noviembre en Brasil, que al parecer van a
11: octubre.
12: Ser... Octubre, van a ser bastante más... ¿Usted va a ir para allá o no?
11: Probablemente voy a ir a la segunda vuelta.
12: Van a ser bastante más ajustadas, ¿no es cierto?, al final de lo que todos pensábamos a lo mejor 6 meses atrás, 7 meses atrás. ¿Hubo elecciones también en Alemania? ¿Algún comentario para aquello?
11: Mira, estamos en época de elecciones. Creo que las elecciones en Alemania tienen de dulce a gras, pero tienen una cosa que sigue siendo muy inquietante, que es el alza de la extrema derecha en un país especialmente delicado en esta materia. O sea, Alemania ya tuvo esta historia dramática, protagonizó una historia dramática, probablemente las cosas más terribles que han pasado en la historia de la humanidad, como haber desatado una guerra mundial, la Segunda Guerra Mundial, con el Holocausto y todas las cosas que sabemos. Entonces, que en ese ámbito.
12: ¿Tú crees que la extrema derecha alemana hoy día está pensando en revivir el nazismo?
11: No, pero tiene una vinculación fuerte. Yo, muchos de los que allí militan son negacionistas, consideran que no hubo Holocausto. Tienen también una afiliación filonazi, neonazi. Entonces, eso no es un misterio para nadie. No es inventar una cosa de pe a pa. No, tiene una vinculación. Entonces, por eso me parece a mí que lo de Alemania es especialmente grave. Ahora, tú me preguntabas por otra cosa, efectivamente, y creo que es interesante que los auditores tengan conciencia de que entramos durante estas semanas a definiciones electorales que van a ser muy, muy relevantes. El 4 y el 25 de octubre, primera y segunda vuelta en Brasil. El 27 de octubre, elecciones generales en Israel. Y 3 de noviembre, elecciones de medio término en los Estados Unidos. Yo espero y ojalá que no me equivoque, que se reelija Lula, que pierda Netanyahu y que pierda el Partido Republicano. Ese día, si eso ocurre el día 3 de noviembre en la noche, el mundo va a ser un poquito mejor.
12: La elección de medio término de Estados Unidos casi siempre pierde quien es gobierno, así que no sería a lo mejor tanta sorpresa. Pero a lo mejor sí sería sorpresa que Lula perdiera a Macarena en Brasil, porque llegó una ventaja en general a lo largo de su periodo. Además, el contendor es bien simbólico, es el hijo de Jair Bolsonaro, es Flavio Bolsonaro, con su papá preso.
7: Sí, mira, bueno, yo creo que hay un dicho que se llama el
12: caballo pillado, caballo ganado.
7: Exacto, caballo pillado, caballo ganado.
11: Caballo cansado.
7: Alcanzado. Y bueno, Brasil siempre tiene esta
12: economía del mundo.
7: Claro, y siempre tiene estas dificultades, obviamente, en sus elecciones nacionales. Yo creo que acá se puede dar una historia distinta. Ya ganó en su momento Jair Bolsonaro. Yo no veo por qué no podría ganar Flavio Bolsonaro. Estaba revisando ahora los porcentajes de lo que tú estabas comentando y 45% Bolsonaro y 46% Lula. O sea, están súper, súper emparejados.
12: Es un empate técnico.
7: Finalmente.
12: Te lo pregunto porque además, si uno ve cómo se va tiñendo el mapa de Sudamérica, hay un avance importante de la derecha. Y de la derecha en general.
7: Sí,
12: para no meterlo todo. De la derecha en general en el mapa sudamericano. Exacto. Argentina, Ecuador, ahora Chile.
7: Yo creo que se puede dar ese escenario y que puede terminar ganando Bolsonaro. Y respecto también de Alemania, bueno, yo creo que lo que se ve finalmente es el fenómeno mundial que tenemos hoy, porque finalmente en Alemania, así como avanzó también obviamente la extrema derecha, también avanzó, por ejemplo, en Berlín, termina ganando la izquierda, que también es la extrema izquierda. Entonces, finalmente vemos cómo el mundo se encuentra muy polarizado en general y ya no están ganando, obviamente, los partidos que son más de centro o los que son más convocadores o los que tienen quizás un discurso más pro democracia o que tienen como este tipo de partidos ya no están ganando elecciones en este minuto, no están siendo sexys para la gente y finalmente terminan ganando obviamente los discursos extremos de lado y lado. Eso yo creo que es preocupante y la balanza finalmente, veamos cómo avanza en el resto de los países, pero lo que vemos ahora en Alemania y lo que vemos obviamente en Latinoamérica es eso, que finalmente están avanzando los que tienen posiciones más radicales.
12: ¿Y eso es un péndulo, Carlos Ominami? ¿Es el sino de los tiempos o hay responsabilidades también del mundo progresista?
11: Yo creo que esa idea del péndulo es como una idea fácil para decir, mira cómo esta cuestión va para allá, después viene para acá, y una cuestión puramente mecánica. Yo creo que no es una buena interpretación. Creo que si las fuerzas democráticas no se ponen las pilas, no son capaces de generar unidades amplias, de renovarse sus ideas, podemos tener ultraderecho por un tiempo largo. Creo que eso hay que decirlo con franqueza, porque lo otro es la comodidad, si sabes que más, mira, no te preocupes tanto, esta cuestión par de años más cambia. Yo creo que no, yo creo que las cosas pueden no cambiar. Y creo que, por ejemplo, en el caso de Chile, la oposición cometería un grave error sentándose a esperar que el péndulo se mueva para el otro lado. Yo creo que hay que hacer que las cosas cambien por la propia voluntad, por la propia disposición, por la capacidad que tengan las fuerzas de oposición de plantear una crítica bien fundamentada a lo que está haciendo este gobierno, que por lo demás da mucho espacio para esta crítica. Aquí tuvimos la oportunidad también, desgraciadamente no ha venido nuestra Natalia para discutir de economía.
12: De estar ocupada.
11: Que era esta, claro, esta, ella era una política que hoy día está en.
12: Ella decía que no era política.
11: Era una
12: no,
11: política, ella, era una ella, política. Ella, política, ella, era, una política. Está, era una política que trabaja y está bien. Y le mandamos saludos en creo que Ideas Republicanas. Y ella, bueno, argumentaba mucho a favor de la mega reforma. A mí me gustaría ver que alguien pudiera venir a explicarnos cómo la economía chilena va a estar por debajo, incluso un 0,5% el año 2026.
12: Les quiero preguntar también a ambos, porque post-18, dentro de las cosas que se van a discutir en el Congreso, es la reforma del sistema político. Se van a aumentar los requisitos para formar partidos políticos y, entre otras cosas, el número de militantes. En el caso, no recuerdo el caso del Partido Socialista, parece que estaba.
11: No tenía problema.
12: Pero hay partidos como el suyo, como Evópolis, que van a necesitar cerca de 10.000 nuevos militantes para sobrevivir. No sé cuántas firmas se juntaron en el origen del partido, pero probablemente junto con los liberales y los regionalistas verdes social, creo que son los partidos que más nuevos militantes van a necesitar. En tiempos en que además todos entendemos atraer personas a la política como militantes inscritos, está difícil.

0: un partido político es un porcentaje que es bajísimo. Y atraer a nuevas personas, obviamente, tienes que buscar distintas fórmulas, desde, obviamente, una atracción con tus propios principios, tienes que hacer campañas internas, nosotros no, nos hemos ocupado de eso, y por lo mismo estamos atrayendo nuevos alcaldes, se nos han sumado nuevos concejales, y esa es la misión que tenemos, obviamente, de aquí a los próximos 18 meses, una vez que se apruebe, obviamente, esa reforma. Anterior a eso, obviamente, nosotros estamos haciendo viajes a regiones, estamos pidiendo también a los militantes que vayan armando campañas en sus propias regiones para poder atraer nuevos militantes, también alcaldes y concejales, por supuesto, y que podamos tener, obviamente, una... que podamos tener una plantilla buena pensando en el año 2028, que son las elecciones municipales. Obviamente el foco está en eso y el foco está obviamente en atraer a nuevas personas. ¿Cómo se hace eso? Bueno, obviamente la fórmula no está escrita en piedra para todos, es una labor y es una tarea que es difícil, pero estamos trabajando en eso, también trabajando en temas de comunicaciones, que también atraen al día de hoy, las redes sociales también son es un importante lugar donde nosotros tenemos que meternos mucho más y trabajar las redes sociales. Ya sabemos cómo les va a los partidos, de hecho los partidos nuevos que se han armado en el último tiempo firmaron finalmente por campañas digitales, y lo vemos con el PDG, y lo vimos con el Partido Nacional Libertario. Entonces también poner muchísimo más foco no al tema tradicional, sino más bien también meternos en el tema de redes sociales.
1: Tú me decías, el Partido Socialista está resguardado de aquello, de militantes suficientes, pero si amplío un poquito el arco a los amigos liberales, a los amigos del Partido Radical, del PPD, todos ellos están necesitados de militantes.
2: O sea, en situaciones bien distintas. El Partido Radical perdió su condición.
1: Sí, bueno, tiene que reficharse entero. ¿El Partido Socialista está interesado en ayudar a esos socios históricos del mundo amplio socialista?
2: No sabría responder así con precisión, pero creo que ahí cada partido tiene un poco rascárselas con sus propias uñas. No tiene mucho sentido que un partido ayude a otro para juntar las firmas para poder... Creo que no tiene mucho sentido, pero sí creo que el Partido Socialista...
1: O a lo mejor es el momento de unificar a todo ese mundo.
2: Hay cosas en las cuales hay que ir pensando.
1: Lo que no le gustaba a Camilo Escalona, por ejemplo.
2: A mí me parece que un gran esfuerzo que habría que hacer durante este tiempo es generar condiciones que vayan apuntando a una convergencia de las fuerzas de izquierda, de las fuerzas de izquierda democrática, para que se puedan constituir en una gran fuerza política de este país. Creo que eso es como lo que está planteado. Yo en todo caso me felicito de que esta reforma finalmente haya visto la luz. Soy humildemente, creo que fuimos en Chile 21 los primeros que comenzamos a plantear el tema. Lo hicimos en una conversación que tuvimos hace mucho tiempo atrás. Creo que ahí estuvo también una militante, una antecesora de Macarena, que fue Gloria Hutz, que también estaba muy en la disposición de apoyar esta idea.
1: Yo entiendo que el presidente Opoli, el senador Cruzcoque, él entendiendo que podría ser un perjuicio para su propio partido, él ha estado apoyando.
2: A mí me parece que es un mérito de la dirigencia de Opoli de haber, no obstante que esto les podía plantear dificultades, haber apoyado esta idea. Sí. Creo que eso hay que reconocerlo muy, muy hidalgamente, y me parece a mí muy bien que esto esté ocurriendo. No va a resolver todos los problemas de la política. No hay que pasarse película respecto de eso, pero creo que algo ayuda a la fragmentación, algo ayuda sobre todo al ordenamiento de la política, en el sentido del ordenamiento y el comportamiento de las bancadas. Porque yo conozco, fui 16 años parlamentario, y la verdad es que uno tiende en el Parlamento, con falta de incentivo, a actuar de manera bastante individual. Yo traté siempre de actuar junto con la bancada, siempre tenía compañeros con los cuales hacíamos cosas en conjunto, pero hay mucha tendencia, y a mi juicio una tendencia muy, muy dañina, por parte de cada parlamentario a considerarse como que fuera un partido en sí mismo, y eso naturalmente que hace muy, muy difícil la generación finalmente de algo que es tan fundamental en la democracia, que son los acuerdos.
1: 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Macarena Cornejo, Carlos Ominami, en 18.

0: Gracias por estar aquí hoy en Chilepuli.
1: Muchas gracias.
0: Nos vamos, Rodrigo Navarro. Mañana volvemos aquí en Radio Agricultura.
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7: Spiridon Lewis fue un corredor griego que ganó la medalla de oro en el maratón de los primeros Juegos Olímpicos de la era moderna en 1896. Lewis, cuya preparación como deportista había sido muy limitada, venció a varios corredores de renombre internacional y al principal favorito, su compatriota Karilaos Vasilakos, que había ganado esta prueba en los Juegos Panhelénicos, convirtiéndose en un héroe nacional al obtener la única victoria griega. Lewis era vendedor de agua en las calles de Atenas, que hasta ese momento no contaba con un sistema de agua potable. Lewis fue seleccionado por el coronel de ejército Papadiamantopoulos, quien había sido su superior durante el servicio militar y le había visto enormes condiciones de corredor de fondo. Esta prueba fue la única que Lewis corrió durante su vida. Imagínense ustedes, correr por primera vez y ganar el maratón olímpico en su país, en los primeros juegos de los tiempos modernos.
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1: Buenos días, aquí estamos en directo al grano este martes 22 de septiembre. Algunos dicen ya oficialmente primavera. Ya dejamos atrás el invierno, no la lluvia, sí, ¿eh? Porque dice ya llueve mañana de nuevo. Parece que ya el viernes vuelve las lluvias.
2: ¿Acá Santiago? Frío.
1: Pero sí, en la zona central, bueno, en la zona centro-sur está lloviendo, ¿no? En algunos lugares. Lo que sí, ya estamos en primavera, así que esta lluvia ya es primaveral. Hay algo que pasó durante las festividades del 18, pero que ha generado distintos coletazos, ¿no? Se produjo el tercer sondeo informal del Consejo de Seguridad. Recordemos, el Consejo de Seguridad de Naciones Unidas tiene 15 miembros. Y en esta oportunidad, ese consejo va en un estilo muy propio, ¿no? Como haciendo un sondeo. No es vinculante, no es una votación propiamente tal, pero todos los miembros, frente a cada uno de los candidatos a ser secretario general de las Naciones Unidas, dice si aconseja o desaconseja, ¿no? Si aprueba o rechaza cada una de las candidaturas. Y en el caso de Michelle Bachelet, ¿no? La candidatura, su candidatura a la Secretaría Nacional de Naciones Unidas, recibió un duro golpe, ¿no? Porque recibió solo un voto favorable y 11 votos en contra, más 3 abstenciones. Es decir, que no manifestaron opinión. solo un voto favorable. Entonces, eso fue casi definitorio, ¿no? O sea, eso significó que día siguiente, la propia Michelle Bachelet, la expresidenta, decide a través de un video comunicar de que desiste de su candidatura. Las dos semanas anteriores ya había mucho ruido. De hecho, en una declaración en la Universidad Diego Portales, ella misma dijo: no seré secretaria general de las Naciones Unidas, haciendo énfasis de que en los distintos sondeos, cada vez que se le preguntaba a los 15 miembros, los 15 miembros no eligen al secretario general. Los 15 miembros lo que hacen es seleccionar un candidato y proponérselo al Pleno de las Naciones Unidas. O sea, ni siquiera llegamos a la etapa final, digamos, esto es como una etapa previa, y ahí finalmente en cada una de las distintos sondeos, en el primero obtuvo, me parece que salió cuarta, en el segundo salió séptima, y en este último ya salió penúltima, ¿no? O sea, ya...
2: séptima de ocho la vez pasada también era
1: séptima penúltima. De ocho, claro, pero ahora solo con un apoyo, la otra vez tenía dos, sí. Perdió uno, y eso obviamente que la llevó a desistir de su candidatura. Producido ese hecho, se ha desatado un cruce de responsabilidades. La minuta de la izquierda es salida de responsabilidad al gobierno, así como el gobierno es irrelevante en la primera etapa, ¿no? Cuando José Antonio Kast comunica que no la va a apoyar, tampoco va a apoyar a nadie más, pero que no va a haber una, que Chile no se va a embarcar en esa candidatura por inviable, justamente el argumento que elige. Presidente José Antonio Kast podría elegir varios otros argumentos: la incompatibilidad política, la mirada distinta respecto a lo que se quiere hacer en las Naciones Unidas, el rechazo natural que genera la figura de Michelle Bachelet en parte importante de la derecha chilena, pero decide usar un argumento que es la inviabilidad. Y resulta que, como ocurre a veces en política, no muchas veces, pero ocurre, la realidad le termina dando la razón al presidente José Antonio Kast. Michelle Bachelet termina cediendo por falta de apoyo, no de Chile, sino del resto de los países. Entonces ahora se produce todo un cruce, estamos poniendo ese contexto, ¿no? Pero porque ahora van a entender de que ahora la izquierda se acordó de que el gobierno era importante, de que aquí en Chile no hubo apoyo y que eso fue determinante, y que de hecho en el entorno de Bachelet dice que la primera pregunta que le hacía a todo el mundo: ¿por qué Chile no la apoya? Raúl Figueroa.
3: Claro, yo creo que esto lo hemos conversado acá, pero es interesante profundizar, porque cualquier candidatura tiene obviamente un espacio amplísimo de incertidumbre. Nadie pretende ser candidato y tener asegurada la elección al cargo que sea, desde presidente curso, digamos, hasta secretario general de la Naciones Unidas. Todas las candidaturas tienen incertidumbre, y esta también la tenía. Lo interesante es que esta candidatura en particular tenía ciertos elementos que eran plenas certezas desde hace muchísimo tiempo. Entonces, a mí me llama muchísimo la atención que el ambiente, el quienes apoyan o apoyaron, digamos, la candidatura de Michelle Bachelet a la ONU, hoy día estén culpando al gobierno de lo único que tenían como certeza desde este partido. En el fondo, porque la postura, en eso hay que ser muy claro, la postura del gobierno, la postura del presidente Kast, en esto ha sido muy clara. Y muy unívoca. Esto no ha cambiado. Desde el principio dijo: mira, mientras sea candidato, yo no voy a tomar posición, que era razonable, ¿cierto? Y apenas fue presidente, apenas asumió la presidencia, fue de los primeros anuncios que hizo, ¿cierto?
1: Se reunió dos o tres veces con Bachelet, al menos dos veces.
3: Claro, y le dijo: mira, cuando estemos en el gobierno, vamos a tomar una posición, y la posición se tomó muy rápido. Y la posición fue la que tú describiste: no vamos a apoyar, no vamos a apoyar a nadie. Y creemos que esta candidatura no está bien aspectada, y por lo tanto los esfuerzos del país van a estar en otro ámbito. Entonces, eso era una certeza. La candidatura de Michelle Bachelet no tuvo que lidiar con la incertidumbre de cuál iba a ser la posición del gobierno de Chile. Siempre ella partió su candidatura, a partir al menos del 11 de marzo, digamos, con esa claridad. Y la incertidumbre que tenía, una incertidumbre que no generó el gobierno del presidente Kast. La incertidumbre la generó el gobierno del presidente Boric, precisamente al dar un apoyo que no tenía los consensos necesarios. Porque eso se podría. Entonces, a mí me llama la atención eso, de que ahora, cuando se dio al fondo forzar a retirar su candidatura, porque era inviable, cuando ya está el fracaso se hizo patente, estén buscando responsabilidades en el único espacio político que tuvo siempre total claridad de cuál iba a ser su postura, que se comportó de una manera bastante coherente, que así como, si bien no prestó el apoyo, tampoco hizo una campaña en contra, digamos. Entonces creo que esa inconsistencia, ¿cierto?, de empezar a buscar responsabilidades, primero de no tener ningún tipo de autocrítica. Yo creo que las autocríticas son relevantes, no se ha escuchado ningún espacio de autocrítica en el ambiente que apoyó, asesoró a Michelle Bachelet. Y lo segundo es, pero lo que a mí más me llama la atención es esto de, oye, el gobierno siempre tuvo una postura muy clara. Y también, en esto uno nunca tiene el contrafactual, ¿cierto? Pero imaginemos por un segundo que el gobierno hubiese apoyado la candidatura de Michelle Bachelet y que la performance de la candidatura hubiese sido exactamente la misma. ¿Quién sería entonces el culpable? ¿También sería el gobierno? Oye, no me apoyan porque vengo de un país que tiene un presidente de derecha. Entonces, en el fondo, cuando uno es candidato, creo que hay una premisa fundamental, ¿cierto?, que es que tiene que asumir los costos de las candidaturas y asumir también las responsabilidades de los fracasos y también adjudicarse los éxitos cuando corresponda, digamos, pero...
1: Claro, no buscar la responsabilidad en otros, pero que es algo que políticamente la izquierda ha venido haciendo de manera regular, ¿no? Uno dice, se transformó se pretendió en algún momento que fuera una candidatura que tuviera una trascendencia más allá de las divisiones internas, pero al fracasar vuelve a dar la raíz, ¿no? Vuelve a generar la misma división interna. O sea, no es casualidad, la figura de Michelle Bachelet es una figura que genera apoyo en la izquierda, pero genera división en el país, genera rechazo en muchas partes, porque ha sido muy activa políticamente en el último tiempo, ¿no? Ella apoyó abiertamente a Jeannette Jara en la elección presidencial, activamente la apoyó, apoyó las opciones del apruebo, ¿no?, en el plebiscito constitucional. O sea, no ha estado ajena a la coyuntura. Pero también, que uno dice, bueno, ¿cuál es el problema de eso? Tampoco buscó, ¿no?, ningún apoyo transversal, no quiso hacer de su candidatura algo transversal. Y cuando buscó apoyo internacional, solo México y Brasil, que son los dos países gobernados por la izquierda en América Latina, los que adhirieron a su candidatura. O sea, siempre se mantuvo como un elemento propio de la izquierda, ¿no? Y de alguna manera, cuando se responsabiliza, y quiero preguntarle a Begoña Torres, ¿no?, ahora se dice, no, es que el veto de Estados Unidos. Son 15 los miembros del Consejo de Seguridad, 5 permanentes, entre ellos obviamente Estados Unidos, China, ¿no?, Rusia, Francia y el Reino Unido, y hay otros 10 miembros. Si uno hace por asociación política más o menos, ¿no?, Estados Unidos de los 15 tiene 6, uno podría decir hasta 7 votos, una cantidad importante. Pero resulta que en la última votación Michelle Bachelet salió un voto, habiendo varios países cercanos a la izquierda, varios de ellos gobernados por la izquierda, solo un voto. Entonces, es justo esto que se dice, oiga, el veto de Estados Unidos pesó, la falta de apoyo de Chile pesó. Begoña Torres.
2: Voy a agregar otro dato también, pero en la elección pasada ella sacó 2 votos y salió penúltima de 8, pero ese dato para mí lo encuentro más duro aún, porque ella salió penúltima, pero la persona que salió última se había presentado como 3 días antes de las elecciones. O sea, Michelle Bachelet ya llevaba prácticamente 8-9 meses haciendo campaña.
1: Un año candidata.
2: Casi un año. Llevaba un año de campaña. Activa, viajando, teniendo reuniones en los otros países, juntándose con personas, y tuvo todo este tiempo para hacer la candidatura. Llega el momento de la elección y saca 2 votos, uno más que la persona que se presentó hace 3 días, y ella siendo alguien que fue 2 veces presidente de Chile, además fue alta comisionada.
1: Y habiendo obtenido 5 en la primera, o sea, hubo países que dijeron,
2: obvio, yo te apoyo.
1: Y después se retiró.
2: Eso, yo creo que uno hay que considerar ¿cuál fue la responsabilidad que tuvo Michelle Bachelet de poder retener sus propios votos? O sea, había gente que ya le había dado el apoyo y después se lo quitaron. Entonces, ¿qué pasó ahí? ¿Por qué ella no pudo retener sus propios votos? Porque esos votos ya los tenía independiente del apoyo de Chile o no. O sea, Chile le quitó el apoyo en marzo, ella empezó a perder los votos en julio-agosto. Entonces ahí, independiente del apoyo de Chile, algo pasó entre medio, que yo creo que ella también tiene una responsabilidad de haber sido capaz de poder retener sus propios votos. Y lo segundo es que, claro, ahora tiene un voto y ya está en una situación que evidentemente la candidatura ya no tiene más aire para este barco, o sea, ya no tiene más motor, y es necesario que dé un paso al costado, pero yo creo que hubo una responsabilidad importante de ella y su equipo de poder retener los votos que ya tenía. Y lo otro que iba a comentar es que además el contrafactual que la gente dice como no, dado que Chile no le dio el apoyo, es que perdimos la oportunidad de tener a la secretaria general por primera vez mujer y además latina. Oye, eso es una cosa que no tenemos no tenemos la certeza de que eso hubiese ocurrido.
1: Otras dos mujeres latinas que están compitiendo con bastante apoyo.
2: Y si es que Chile le hubiese dado el apoyo, eso tampoco significa que ella lo hubiese logrado. De hecho, en las reuniones que lograron o intentaron tener con el gobierno de Trump, nunca lograron tener las reuniones, ni siquiera les contestaron las cartas ni los correos. Entonces, que tú no tienes el apoyo de uno de los países más grandes que más está influyendo en las elecciones, entonces tu candidatura tampoco tiene demasiado oportunidad, por decirlo así. O sea, ya partió con el pie izquierdo. El hecho de que haya sido una candidatura
1: muy cargada.
2: ¿Pero fue
1: Estados Unidos el problema? Porque la expresidenta Michelle Bachelet se reunió con el gobierno en Francia, el gobierno del Reino Unido, gobierno laborista de izquierda, pues si uno dice, se reunió con el gobierno de China, pero resulta que todo eso que salió bastante entusiasmada esas reuniones, finalmente tiene un solo voto. Uh-huh. O sea, está claro que varios países de esos países la recibieron y no la apoyaron.
2: Es que recibir tampoco significa compromiso, pues, así funcionan las elecciones. pero claro, yo creo que la gente lo está cargando mucho la responsabilidad del gobierno actual, el gobierno de Kast, y la responsabilidad que tiene el gobierno, o sea, si es que al final Trump lo recibió o no lo recibió, pero yo creo que genuinamente tal vez ella no era una buena candidata. Simplemente no fue buena candidata. Cuando ella era alta comisionada de los derechos humanos, no hizo una buena pega. O sea, visitó Venezuela. ¿Y vimos algún cambio en los derechos humanos en Venezuela? Nada. Después, cuando tuvo la reunión en China, ¿vimos algún cambio? Tampoco. O sea, no logró lo que uno esperaba de una alta comisionada de derechos humanos, ahí uno puede discutirlo. Y después, tampoco fue una excelente presidenta de Chile. Sabemos que su último gobierno, las reformas tributarias y los cambios le pusieron un freno a mano brutal al país. Y el desempleo que estamos teniendo, la crisis financiera que estamos teniendo, en parte es por esa reforma. Entonces uno dice, las oportunidades que ella tuvo de liderar, tal vez no hizo el mejor trabajo, entonces ¿por qué esperamos ahora que ella sea una excelente candidata que esté liderando las elecciones?
1: La lectura, ¿no? La lectura que se hace cuando uno mira las crónicas, ¿no? Que están saliendo de todo, más allá de que la izquierda tiene una minuta y le culpa al presidente Kast, ¿no? De ahí no la va a sacar nadie, y ahí está desde el Partido Socialista y todo. Claro, porque si no hay un culpable, la obligación es mirarse entre ellos, digamos, ¿no? El origen de esta candidatura es Paula Narváez, quien era embajadora de Chile en Naciones Unidas, ex ministra de Michelle Bachelet, le dice, oiga, aquí su nombre suena mucho. Lo que no supo distinguir bien Pablo Narváez, si sonaba mucho entre la burocracia de Naciones Unidas o entre los embajadores de los 193 países, ¿no? Y pareciera ser que fue lo primero, ¿no? O sea, en el aparatic dominado por la izquierda internacional, refugio, bueno, Antonio Guterres, ¿no? Ni más ni menos, el actual secretario general es de izquierda. Se han producido cambios en el mundo, y quizá lo que representaba Michelle Bachelet, lo que terminó representando Michelle Bachelet también internacionalmente, es algo de lo cual el mundo no quiere más en Naciones Unidas, ¿no? Si esto no es simplemente las características personales, la simpatía, no, tiene que ser lo que se representa políticamente. Por algo, otras mujeres, también latinoamericanas, ¿no? Costarricenses, de Guyana, me parece que es la otra, muy países mucho más pequeñitos, pero no tan abanderizados con la izquierda, más equilibrados, han tenido más éxito. De hecho, han contado con 8 apoyos una y con 6 apoyos la otra. Raúl Figueroa.
3: Claro, el multilateralismo está tremendamente exigido hoy día. O sea, el orden mundial ha cambiado. El rol que juega Naciones Unidas es un rol cada vez más. En el fondo, la capacidad de influir de Naciones Unidas es cada vez más incierta. Y eso no significa que Naciones Unidas tenga que desaparecer. De hecho, ahora tenemos la Asamblea General. Los presidentes van, o sea, se toman su tiempo, le dedican, pero existe mucha incertidumbre de cuál va a ser el mejor aprovechamiento para la humanidad que se le puede dar a ese espacio. Y por lo tanto, saber leer, ¿cierto?, cuáles son los nuevos tiempos de ese multilateralismo es una cuestión vital. ¿Cómo juegan los nuevos equilibrios políticos?
1: ¿Y en eso, Raúl, crees tú que fue un error? Porque esta candidatura, no tan expresamente, pero desde que el expresidente Gabriel Boric la lanza a Michelle Bachelet, el tipo de argumentación, entonces, siempre era como que Michelle Bachelet podía ser desde Naciones Unidas un contrapeso a Donald Trump.
3: Exacto, yo creo que ahí está el error de lectura del presidente Boric, de la propia candidata para estos efectos, Michelle Bachelet, y de un grupo de personas que están mirando la política internacional desde sus oficinas y desde la añoranza, en el fondo, de un poder que tuvieron y que hoy día claramente no lo tienen. Entonces, ¿qué es lo que pasa? El presidente Boric, y esto es súper interesante porque tiene que ver también con las recriminaciones. De alguna forma, el gobierno del presidente Boric embarcó a la presidenta Bachelet para tratar de buscar espacios de continuidad política. Donde
1: para ser riguroso, me parece que es el propio entorno de Bachelet el que la embarca.
3: Pues ah, es bueno. Pero se subió a ese carro.
1: El origen está.
3: Claro, en Paul
1: Narváez. En ese bacheletismo que quedó.
3: Es cierto.
1: En Naciones Unidas.
3: Es cierto, pero se subió. Se subió con una mirada política. No se subió por hacerle un favor a la expresidenta. ¿Cierto? Sí. Y esa mirada política, yo creo que tiene mucho que ver con identificar la pérdida de poder en un momento determinado, de la izquierda en general, ¿cierto? Y cómo tratar de proyectar y buscar continuidades en distintos, literalmente, espacios, ¿cierto? En este caso era un espacio multilateral, en otros momentos era un espacio nacional. Y creo que ahí está el error, porque pretender, en el contexto mundial actual, forzar, ¿cierto?, a que haya un entendimiento mundial sobre la lógica de simplemente marginar, además, o pretender marginar a un grupo que hoy día además es mayoritario, es además bastante ingenuo, ¿cierto? Es bastante ingenuo. Entonces, y yo echo de menos. Claro, los debates llegan menos. El debate que se produjo en la ONU es difícil que nosotros nos enteremos por completo, pero hay una pregunta súper interesante. ¿Cuál era la propuesta de Michelle Bachelet para la ONU? ¿Qué es lo que planteaba ella siendo?
1: Tácitamente era el contrapeso de Donald Trump.
3: Claro, pero ese no es el objetivo del multilateralismo. Tiene, en el fondo, es mucho más parecido a la política, digamos. No, en el sentido que tú tienes que pretender marginar una potencia.
1: Porque eso mismo, que para ella era un discurso tan potente, cuando uno escucha a la izquierda.
3: Obvio, ¿no? Que no tiene, obvio que no tiene, que no, que ese trigo no va a germinar en ningún lugar.
1: No, hubo otros países que lo miraron eso como un problema, claro. Abiertamente, ¿no?
3: Y además fuerzas a países a los cuales le estás pidiendo tu apoyo, los fuerzas a tomar posición frente a una potencia, bajo esa lógica.
1: De hecho, en América Latina, porque se dice que la próxima secretaria general va a ser de América Latina, y especialmente que es una mujer de América Latina, de hecho hay un argentino, una costarricense, en los tres primeros lugares, una mujer de Guyana, ellos están en los tres primeros lugares de las preferencias. Se dice, bueno, en América Latina Michelle Bachelet no logra apoyo. Salvo de Brasil y México, no logró sumar más países. Entonces, fue muy evidente que es la crónica de la falta de apoyo, de lo inviable finalmente su candidatura, tenía que ver con que no logró crecer, no logró salir de ese marco que ella misma asumió, de ese posicionamiento anti-Trump y finalmente de izquierda, muy vinculado a la izquierda latinoamericana, además, lo que le hizo que, por más que la recibiera muchos países, no la apoyara casi ninguno. Vamos a la pausa y volvemos en directo ahora.
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13: Las lluvias extremas se están convirtiendo en una nueva amenaza para la producción mundial de cacao. Un estudio liderado por científicos de la Universidad de Harvard detectó que los episodios de precipitaciones intensas están relacionados con menores rendimientos en importantes zonas productoras de Ghana, Ecuador e Indonesia. La investigación analizó más de 2 décadas de registros en Ghana y determinó que el exceso de lluvias durante la estación húmeda y la escasez de precipitaciones en la temporada seca explican del 68% de las variaciones de producción entre un año y otro. Las lluvias intensas pueden dañar las flores y las vainas jóvenes, dificultar la polinización y favorecer la aparición de enfermedades que afectan al cultivo. El escenario es especialmente relevante considerando que cerca de 6 millones de pequeños agricultores dependen del cacao como su principal fuente de ingreso. 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
1: En directo al grano en Radio Agricultura junto a nuestro panel con Raúl Figueroa, con Begoña Torres, estamos conversando. Vamos a cambiar un poco de temas porque, bueno, estábamos hablando del fracaso de Michelle Bachelet en su candidatura a la Secretaría General de las Naciones Unidas, de que se tuvo que bajar y bueno, obviamente la izquierda busca responsables hoy día en el gobierno de José Antonio Kast, la falta de apoyo, ¿no? Y claro, uno dice, ahí hay un patrón de conducta porque hace 9 meses acaba de sufrir la mayor derrota a la izquierda chilena en 35 años. ¿Y mea culpa? Nada, la responsabilidad, las culpas están siempre afuera, ¿no? Y
14: en los bots,
1: cualquier cosa, se inventan cosas, ¿no? Pero nada que implique mirarse el ombligo, mirarse cómo lo hicimos, mirarse por qué los chilenos prefirieron una alternativa tan distinta, tan radicalmente distinta a la que estaba gobernando hasta hace 9 meses atrás. Y en el caso de Michelle Bachelet ocurre lo mismo, ¿no? Fracasa la candidatura, pese a que se le habían hecho todas las advertencias, se termina cumpliendo lo que dice el propio presidente con la candidatura inviable, que no tenía apoyo, se cumple exactamente eso, y bueno, y de nuevamente se buscan los culpables aquí. A la izquierda le cuesta mucho hacer autocrítica. A la izquierda le no rehúsa cuando la realidad no cuadra con sus principios, dice, peor para la realidad. ¿Ah? Eso es algo de la izquierda latinoamericana, bueno, siempre. ¿Ah? Peor para la realidad. Y resulta que el Frente Amplio, especialmente, ¿no? Y esa nueva izquierda que nos gobernó hasta el 11 de marzo de este año, sabía algo que era, pero recordemos, ¿no? Era como anatema, totalmente. Una actividad al límite de lo delictivo era el lobby. Recordemos a propósito de estos almuerzos, comidas que se hacían en las casas, ¿no? De Pablo Zarraquiel, que fueron algunos ministros. No, eso era, salieron pidiendo perdón los ministros por haber participado de conversaciones con otros sectores de la sociedad, ¿no? Y que no fueran estrictamente y rigurosamente desde su oficina. Cualquier otro espacio era un espacio que estaba en el límite de lo prohibido, en el límite de lo cuestionable éticamente. Bueno, salen del gobierno el 11 de marzo, derrotado, y resulta que a pocos meses, a poco andar, tenemos al ex jefe de gabinete del presidente de la República, Gabriel Boric, Matías Mesa López Andía, dedicado ¿a qué? Al lobby, directamente en una oficina de lobby. Entonces, uno dice, bueno, ¿cuál es el problema? Ninguno. Pero si tú transformaste esa actividad en una actividad prácticamente éticamente reprobable, los chilenos merecen una explicación, ¿no? Algo pasó, digamos, algo cambió, y resulta que esto ha generado este debate por una puerta giratoria entre gente que estaba era autoridad en el gobierno de Gabriel Boric y ahora está dedicado al lobby, o está dedicado a la gestión de intereses, o está dedicado ya directamente a puestos en las mismas empresas que regulaban, ahora están del otro lado, ¿no? En empresa, ha generado todo un debate al interior, sobre todo porque Gael Yomans pertenece al ala más de izquierda, ¿no? El actual presidente del Frente Amplio, al ala más de izquierda. Y en general todos han esquivado responder directamente qué opinan de que es creciente la cantidad de figuras vinculadas al anterior gobierno que hoy día están dedicados abiertamente al lobby o a la defensa o a la gestión de intereses de distintas empresas, en muchos casos en las mismas materias de las cuales ellos eran autoridades. Por eso aparece esta figura de la puerta giratoria. Raúl Figueroa.
3: Claro, esto es súper importante porque la conflictos de intereses van a existir siempre, ¿cierto? Gestión de intereses es una cuestión que de hecho está normada en la ley, a través de la ley de lobby. Lo importante es que se declare, se transparente, se ordene y que en el fondo no se esconda ningún tipo de información. Y en ese contexto, lo que llama la atención de estos casos, ¿cierto? A mí en lo personal no es que personas que ocuparon ciertos cargos luego se dediquen a otra tarea, digamos, que yo lo encuentro legítima en la medida que cumpla con todos los estándares legales, éticos, ¿cierto?
1: Legítima y válida y exacto. Que ha ocurrido en todos los gobiernos,
3: en todo el mundo.
1: El tema es que cuando quisiste ser distinto.
3: Ese es el punto. Entonces, el punto aquí no es la función que están cumpliendo, sino que es cómo esa prédica del púlpito de la autoridad moral, que fue como el símbolo de el Frente Amplio, donde se instalaron como los jueces de prácticamente todas las conductas humanas posibles y condenaron cualquier elemento que bajo su comillas estándar moral no se podía aceptar. Ahora incurren exactamente en las mismas prácticas.
1: Igual, perdón, no error, pero para dejarle claro a nuestro auditor, igual la ley, hay una ley, ¿eh? No es que aquí claro, un día fuiste subsecretario y el otro día.
3: No, y te obliga a hacer estas vacancias.
1: Establece una vacancia de 6 meses. Ya se cumplieron los 6 meses. ¿No? Y por eso es que está ahí ahora el tema, ¿no? Pues se acaban de cumplir los 6 meses y empezamos a recorrer y hay muchas exautoridades del Frente Amplio, de esa izquierda nueva, que están de alguna manera buscando trabajo o en la gestión de intereses en el lobby o directamente en la empresa.
3: En la empresa, y que tiene un sentido, porque se aprende, esto es una cosa importante, en el Estado se aprende. Tú aprendes cómo funcionan los sistemas públicos, cómo se toman las decisiones, y por tanto la relación sana entre el mundo privado y el mundo público es importante. Y es importante que las empresas conozcan cómo funciona el Estado para poder prestar servicios de mejor manera, en fin. Entonces, eso es para hacer esa distinción, ¿cierto? Acá el problema no es la función que estas ex autoridades estén cumpliendo, sino que es la contradicción profunda entre el discurso que esas mismas autoridades tuvieron respecto de otras personas que hacían exactamente lo mismo que hoy día ellos están haciendo. Entonces,
1: me quiero tomar de eso último, Raúl, porque tú dices, de otras personas que hicieron lo mismo, y no es que lo hayan hecho respecto de otros gobiernos, que lo hicieron duramente, ¿no? Que aquí había una confusión de intereses, que había conflictos de interés permanente, un discurso que incluso lo tienen hoy día con el actual gobierno, como mirando la paja en el ojo ajeno y no en el propio, no la viga en el propio. Pero el exministro de Justicia, ex subsecretario del Interior, Luis Cordero, del Frente Amplio, ¿no? Él no pertenece al Frente Amplio, pero fue del presidente Gabriel Boric, fue duramente criticado, porque él en su calidad de abogado representó a Salmón Chile ante el Tribunal Constitucional en un alegato que hizo sobre la invariabilidad. Y fue duramente criticado por las mismas voces del Frente Amplio. Constanza Martínez dijo: siempre hemos criticado la puerta giratoria. Gael Yomans, la diputada, actual presidenta, dice: es necesario cerrar esa puerta de una vez por todas. O sea, cuando era Luis Cordero, durísimo, ¿no? Categórico, y se mantenía el límite ético, moral, de que eso era inaceptable. Cuando aparecen los propios, Matías Mesa López Díaz, Aysén Echeverri, Amelia Río, Maximiliano Proaño, Sebastián Elwin, una larga lista, ¿no? De distintas categorías, de distinta influencia, subsecretario, exministro, ¿no? Gente cercana al equipo presidencial, silencio. Begoña Torres.
2: Mira, esto es un tema que siento que se relaciona con las típicas frases que decía Giorgio Jackson, de que ellos venían con una generación de muchísimos menos conflictos de interés que la generación pasada, que eran la generación de que tenía una superioridad moral distinta, que ellos venían a cambiar la política, y al final la realidad mostró lo contrario. O sea, al final ellos mismos fueron los que estuvieron envueltos en Democracia Viva, que era una fundación de ellos mismos, donde las mismas parejas de los involucrados estaban metidos en eso. Entonces, al final, la real, y como dato mata relato, en la práctica fueron igual de involucrados en casos de corrupción, igual o más grande, y al final este tema no es de algo macro, es decir, como todos nosotros como generación tenemos una moralidad distinta. No, es que puede que haya gente muy buena, pero todavía hay gente mala. Y esta gente mala en particular hay que irla como aislando y que todo el peso de la ley caiga lo más fuerte posible. O sea, si alguien se sometió a un caso de corrupción, que la ley le caiga lo más fuerte. Y en este caso no están haciendo nada ilegal. O sea, son personas que en el trabajo que ellos hicieron aprendieron mucho, adquirieron nuevo conocimiento, y después de trabajar en el servicio público, que por algo se le llama servicio también, si uno puede pretender que las personas que trabajen en el gobierno después de esos 4 años nunca más puedan volver a conseguir una pega en el mundo público, o sea, en el mundo privado, eso no tiene ningún sentido. Entonces, después de que adquieren todo este conocimiento...
1: No ha sido fácil, ¿eh?
2: Además...
1: Pongámonos un dato sobre la mesa. No ha sido fácil la reconversión para los exministros y para los ex-subsecretarios, para el del gobierno Gabriel Boric, nada de fácil en el mundo privado. Los que no han podido refugiarse en algunas universidades estatales lo han pasado mal, digamos, ¿no? Y están viendo en fundaciones, en algunas consultoras, no ha sido fácil.
2: No, es muy difícil. Detrás de todas estas personas que estuvieron sometidas a una responsabilidad altísima en el gobierno, independientes de estos gobiernos de derecha e izquierda, es el hecho de trabajar en el gobierno de Chile. Cuando tú eres una autoridad, cambias toda tu dinámica, ya estás en un trabajo probablemente que tiene cierta durabilidad, estabilidad, cambias todo eso por servir al país, porque tú sabes que tus talentos los puedes aplicar a que el gobierno pueda mejorar o que el país pueda mejorar, entregarle algo mejor a los chilenos. Y después de esos 4 años te ves en una situación de inestabilidad total, que se te cierran las puertas de muchos trabajos. Entonces, estar peleando porque uno de ellos ahora consiguió trabajo en una empresa de lobby o en una salmonera o está trabajando en una parte privada, no tiene ningún sentido. O sea, al final es simplemente generar más barreras a que el talento de Chile entre a trabajar el gobierno. Si nosotros cada vez ponemos más barreras a que una vez que ellos salgan del gobierno no puedan conseguir pega, entonces en 4 años más, 8 años más, ¿quién ni chica va a querer empezar a trabajar en el gobierno? Hecho por eso es que muchísimas veces cuesta mucho conseguir buenos ministros, porque saben que la estabilidad que ellos tienen ahora, el trabajo que ellos están haciendo ahora, lo pueden perder de por vida si es que dan el paso a trabajar en el gobierno, porque la vuelta es muy difícil. Entonces siento que comentarios como estos solamente aumentan esa barrera, y dado que no es algo ilegal, entonces, ¿por qué lo están criticando tanto? Si fuese ilegal y, por ejemplo, trabajaran dentro de los 6 meses de inhabilidad que la ley contempla, entonces ahí sí, que se les multe, que la ley los fiscalice, pero son personas que la ley le permite trabajar, y en caso de que nosotros estemos discutiendo de que tal vez todavía es muy corto plazo, bueno, que eso se discuta, entonces tal vez que el Congreso se hable si es que los 6 meses de inhabilidad es un plazo prudente o no, tal vez se pudiera extender a 8 meses o 10 meses, no tengo idea, o cuáles son los cargos que tienen que tener la inhabilidad, todo eso se puede conversar y se puede regularizar en la ley y en el Congreso. Pero si es que están dentro de la norma, entonces no veo la razón de la crítica, solo creo que genera un mayor percance o como...
3: Y perdón, y hay una cosa que es bien importante, y ojalá los jóvenes del Frente Amplio en el fondo lo aprendan de una vez por todas, digamos.
1: Cada vez menos joven, ¿eh? La juventud es un defecto que pasa
15: con el tiempo.
1: Se pasa con el tiempo.
3: Sí, no, pero bien importante, no se pueden satanizar actividades legítimas.
2: Exacto.
3: Lo que hay que condenar son acciones
15: ilegales, acciones corruptas, ¿cierto? Que eso puede estar en un arco amplísimo y por tanto hay que estar muy atento a que en actividades legítimas no se corrompan, ¿cierto? Pero cuando se satanizan actividades completas, que es lo que era el discurso que tenía el Frente Amplio, ¿cierto? O sea, había un conjunto de actividades amplísimos, ¿cierto? Que simplemente, entonces ahí empezamos con que todo era lucro, todo era conflictos de interés, y eso no es así, son conductas específicas y la acción fiscalizadora tiene que estar
1: en esa conducta. Lo que toma Raúl, porque dice, claro, dice, ¿cómo alguien va a ganar plata con la salud? ¿Cómo alguien va a ganar plata con los derechos sociales? ¿Cómo alguien va a ganar plata con lo público? Y cuando tú te dedicas a la gestión de intereses, es exactamente lo que estás haciendo. O sea, lo digo por el Matías López Andía, claro, y otros, ¿no? O sea, cuando les tocó a ellos, finalmente, ahí sí se podía, ¿no? Ahí sí se podía encontrar un espacio. Yo creo que esto es una conversación de fondo, legítima, la necesaria distancia entre el regulador y el regulado, ¿no? De las murallas chinas. Toda esa conversación que de fondo está y es legítima y se debe hacer. Lo que llama la atención es el doble estándar. Lo que irrita es el doble estándar. Lo que indigna es que transformaste en un discurso político una conducta y cuando te tocó salir del gobierno, todo lo que criticaste ahora era súper razonable, válido, hacer lobby, gestión de intereses, representación de empresas, ubicarte en el mundo privado. Bueno, siempre lo fue. Si la duda y la pregunta es por qué te prestaste para, como decía Raúl, demonizar ese tipo de actividades, satanizarlas cuando no te convenían, pero ahora las tienes que normalizar y sin ninguna explicación, además, ¿no? Como con ese olímpicos totales, ¿no? Sin ninguna explicación, aquí estamos, obvio que se puede, ¿por qué? Porque lo hago yo. Vamos a la pausa, le damos las gracias a Begoña Torres, a Raúl Figueroa, que nos acompañaron en esta primera etapa, y a la vuelta un tema muy importante, ¿no? Vamos a tener una gran invitada, Claudia Bascur, vicerrectora de Transformación Digital de la Universidad Andrés Bello, sobre, bueno, cómo está impactando la inteligencia artificial, la IA, ¿no? Que está en el debate en Naciones Unidas, en el debate en nuestra sociedad, tanto en el empleo como también en la relación al interior de las universidades y de la educación. Vamos a la pausa y volvemos en directo.
2: Nos vemos. Oh.
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0: que la sostenibilidad es hoy el motor de la competitividad para las pymes en Chile? Con esa visión nace Pymes con Impacto, una iniciativa liderada por la Cámara de Comercio de Santiago, Sistema B y el Global Reporting Initiative, con el financiamiento de All Invest Verde. El programa ha preparado a decenas de pymes de diversas industrias para integrarse con éxito en las cadenas de valor más exigentes, generando nuevas oportunidades de negocios con grandes compañías. Este éxito compartido se celebrará próximamente en Sky Costanera, consolidando así a una nueva generación de empresas más transparentes y preparadas para el futuro.
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1: Estamos de vuelta en Directo al Grano y aprovechamos de saludar también a quienes hacen posible nuestro programa. 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Como lo anunciamos antes de la pausa, está con nosotros Claudia Bascur, vicerrectora de Transformación Digital de la Universidad Andrés Bello, con un tema que toca dos quizás de las inquietudes que están presentes en mucha conversación hoy día, Claudia, y esto es la inteligencia artificial y el primer empleo. ¿Qué pasa? ¿Qué efecto está teniendo en la educación superior? Solo un dato, ¿no? El World Economic Forum dice que uno de cada tres jóvenes, un tercio de los jóvenes, en su primer trabajo o en su trabajo, se ve expuesto a cambios sustanciales debido al uso de inteligencia artificial. Bienvenida, Claudia Bascur.
5: Hola, Gonzalo, buenos días. Importante explicar qué está pasando. Lo que está pasando es que, si todos recuerdan nuestro primer empleo, ¿qué hacíamos? Aprendíamos a solucionar problemas simples, a hacer análisis simple, y hoy día eso lo hace mejor la inteligencia artificial. Entonces, ¿cuál es el espacio que le queda al primer empleo? El primer empleo ya no está exigiendo esos temas relativamente simples para los estudiantes, está exigiendo más, está exigiendo análisis más complejo, está exigiendo madurez, que era la madurez que uno adquiría en los primeros años de trabajo.
1: Con la experiencia.
5: Una paradoja rara. Claro, te dicen, me exigen que entre teniendo experiencia, y no la tengo porque soy recién egresado. ¿Por qué la inteligencia artificial es la que hace esto? Porque en general los temas más clásicos, los temas más sencillos, ya lo hace la IA. Entonces tú empiezas a exigir lo siguiente. Y lo siguiente es un análisis mucho más profundo, es un manejo de habilidades mayor. Entonces esto es lo que en el mundo se le llama como la paradoja del primer peldaño roto. Las empresas esperan que los estudiantes lleguen con conocimiento de inteligencia artificial, pero con la madurez para aplicarla, que habitualmente era la madurez que uno adquiría los tres primeros años de trabajo.
1: Y en ese sentido, Claudia, si aparece esto como un desafío, sobre todo un desafío global, ¿no? Afecta a todos los trabajadores, pero especialmente para aquellos que están buscando su primer empleo. Por la misma descripción que hacías tú, ¿no? Por el tipo de labores, por el tipo de ir ganando experiencia de a poco, ¿no? Los primeros análisis, eso hoy día lo está haciendo la inteligencia artificial. ¿De qué manera se transforma también en un desafío para la educación superior, para las universidades, ¿no? Porque, es decir, hasta, me atrevería a decir, ¿no? Hasta el año pasado, estaban saliendo los profesionales de la educación superior con la inteligencia artificial como algo que se miraba de lejos, ¿no? No como una herramienta, no como algo integrado, no como algo que sea parte de su currículum.
5: Claro, mira, yo creo que hoy día pasa una conjunción interesante. Las universidades ya no pueden estar lejos del mundo de la industria, no pueden permitirse eso, tienen que integrar tempranamente prácticas y prácticas más extendidas para que los estudiantes vayan tomando la madurez que tomaban en el primer empleo, pero mientras estudian. Si la universidad logra hacer eso, lo que va a permitir es que el estudiante llegue manejando IA, que es algo que están necesitando las empresas, pero con un cierto nivel de madurez, un nivel de madurez mucho más anclado a tener una visión analítico-crítica de los temas. Entonces, de alguna manera las universidades tienen que acercarse al mundo de la empresa y la empresa necesita acercarse a la universidad para adquirir este conocimiento fresco. Lo que tú me preguntabas es, hoy día la mayoría de las universidades están implementando los últimos años de la carrera, cuando se puede usar con mayor madurez, la inteligencia artificial como modo, no como fin de cómo abordar problemas complejos. Entonces, de alguna manera estamos en un escenario de transformación muy acelerada, o sea, imaginémonos la revolución industrial, y ahí están todos buscando su lugar, y el lugar de la academia deja de ser el tradicional, el lugar de la empresa también deja de ser, está explorando la empresa, está viendo cómo se adapta y cómo se mantiene competitiva, y necesariamente tienen que llegar a un equilibrio en que la universidad sea más empresa, sea una

0: cosas y me da respuestas rápidas, sino que hacer el tránsito hacia lo que son verdaderas agentes de inteligencia artificial. Es decir, ¿de qué manera se puede entender para nuestro auditor esa diferencia entre la gente y la simple consulta, ¿no?, a la inteligencia artificial que hoy día muchos hacen?
1: Ya. La mayoría de los auditores tienen un Claude, un ChatGPT, y eso se llama inteligencia artificial generativa, ¿ya? Que es que uno le hace preguntas, llamadas prompts a la inteligencia artificial y entrega respuestas. Esas respuestas pueden ser buenas, más o menos, o malas, en función de los datos con que tomó la inteligencia artificial para dar esa respuesta. Entonces, siempre hemos dicho, ojo, revise su respuesta, busque las fuentes, porque tiene una capacidad de procesar muy grande, pero podría tener algún sesgo. Eso es inteligencia artificial generativa. El mundo está yendo hacia los agentes. Toda la última discusión de la última semana, cuando dicen que las inteligencias artificiales se pueden un poquito volver locas, es de los agentes. Los agentes son inteligencias artificiales que ejecutan cosas, que no solo responden, ejecutan acciones. Tú le das un objetivo y por lo tanto son mucho más poderosas. Para el mundo de los servicios son realmente relevantes porque permiten automatizar servicios, es decir, cuando usted tenga un reclamo, analícelo, entienda si el problema viene del e-commerce porque no había stock, porque el tema con el precio, vaya al sistema de origen, haga una acción y solucione el tema. Es decir, es como que fuera una personilla, que es un robot, especializado en solucionar cierto tipo de problema. Los agentes en general son hiper especializados, pero se conectan con otros agentes que saben hacer otras cosas. Y se generan redes de agentes que entre ellos van solucionando distintos problemas. Han sido creados por humanos, pero es súper importante delimitarles el actuar, porque también pueden hacer tonteras si se conectan con ellos o entre ellos y no tienen lo que los gringos dicen los guardrails adecuados, como los bordes.
0: Sí.
1: Claro, los bordes, y si no son auditables por humanos.
0: ¿Ya? Que alguien esté supervisando esas conversaciones que se producen a veces entre gente o esas necesidades, pero nos queda más porque, y de hecho, ¿no?, está suena muchas veces como algo lejano, pero un agente, por ejemplo, para una pyme le puede ayudar a generar su inventario o automatizar sus procesos de facturación o de cobranza, y no es necesario que dé el salto a tener un software instalado o algo de validez, no, sino que simplemente la colaboración entre un agente bien entrenado y como dices tú, que ayuda a automatizar ciertos procesos. Esto está generando sin duda un cambio sustantivo, tú lo dijiste, en toda la sociedad, ¿no? Pero especialmente en el mundo del trabajo, en el mercado del trabajo. Y en el mercado laboral se está produciendo esta transformación. Si la tecnología avanza tan rápido, como lo decías tú, Claudia, ¿cómo puede la universidad generar en su estudiante también esas habilidades, esas competencias para abordar esos nuevos desafíos, ese nuevo desafío de entrada al mundo laboral?
1: Mira, yo creo que esto lo hemos sabido siempre en la humanidad. ¿Cómo le enseña a un hijo a andar en bicicleta? Subiéndolo arriba de la bicicleta, al principio corriendo, afirmando la silla, después soltándolo, y después el hijo sabrá andar en bicicleta, se caerá un par de veces, pero acá hay que ejercitar. Nosotros en la Universidad Andrés Bello estamos implementando los proyectos finales de ingeniería, que los estudiantes construyan su agente, ¿ya? El saber configurar agentes les permite crear una empresa completa, desde marketing hasta contestar los reclamos de los clientes, hasta todo, su gestión de inventario, su contabilidad, con una empresa, una persona. Y probablemente les va a permitir el autoempleo, ¿no es cierto? Entonces, en verdad, lo que tiene que hacer la universidad acá es ir exponiendo, no desde primer año. Recuerden que al principio los estudiantes toman la IA como que fuera el oráculo de Delfos. Tienen que haber leído los libros que tienen que leer, hecho los ejercicios de matemáticas, sufrido con cálculo, y cuando tengan una cierta madurez empezar a probar y empezar a crear agentes, experimentar con la realidad.
0: Sí, buena recomendación esa, ¿eh? Porque sí, es verdad, si es muy inicial, incluso puede entorpecer los procesos educativos. Cuando ya hay una formación, como dices tú, ya hay cierto training, ya hay un entrenamiento, capacidades, claro, se produce una interacción con la inteligencia artificial y la

0: capacidad de formar agentes como lo que está describiendo, ¿no?
1: Claro, no es tirar la inteligencia artificial como a su suerte, hay que diseñarla, hay que ponerle un objetivo, hay que acompañar su adopción, ¿ya? A lo largo, desde el principio hasta el final, pero más o menos cautelada para que ellos aprendan a usarla bien. Cuando cada uno de ustedes, me voy a cambiar al otro tipo de IA, a la generativa, hace un prompt y recibe una respuesta, uno tiene una noción si esa respuesta es adecuada, si le falta, uy, esto está sesgado por aquí, y por lo tanto uno itera con la IA, o le carga un libro y le dice anda a buscarme esta mirada y devuélveme algo. ¿Es por qué? Porque uno tiene un uso maduro, uno tiene una aproximación, una disciplina ganada como en el con los años. Eso es lo que tenemos que ir intencionando también al educar, que la vayan aprendiendo a conocer, que vayan generando capacidades, pero que no teman a probar. O sea, en un mundo, en la velocidad del cambio que estamos teniendo hoy, uno no puede permitirse crear gente como para otra época.
0: Así es, ¿no? Quedamos con esa última reflexión de Claudia Bascur, vicerectora de Transformación Digital de la Universidad Andrés Bello, atreverse a probar, ¿no? Y esto no estamos hablando del primer empleo, pero es válido para todos, ¿no? Para todas las edades, para toda la sociedad, para los profesionales, algunos con mayor experiencia, pueden llevar 10, 20, 30 años de experiencia, atreverse a probar, la inteligencia artificial es una realidad, está instaladísima y está transformando nuestra sociedad. Le damos las gracias a Claudia Bascur por su tiempo, por la conversación interesante de estos cambios, ¿no? Que está viviendo la educación superior, los jóvenes, primer empleo, pero en general nuestra sociedad. Nosotros nos despedimos en directo al grano, le damos las gracias a todos los que nos escuchan desde Arica Magallanes con mucha fuerza aquí en Radio Agricultura y los dejamos invitados a seguir porque vienen las noticias de nuestro departamento de prensa para quedar muy bien informados y a continuación la voz de la gente con la gran Pepa Hoffman aquí en los micrófonos. Quédese en Radio Agricultura, qué opinión hay toda la mañana. Un abrazo, nosotros nos despedimos. Chau, chau.
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3: ¿Qué tal? Muy buenos días, este martes 22 de septiembre, y adivinen qué cosa buena pasa hoy. Llega la primavera, así que ya andamos todos un poquito más piluchitos, a pesar de que aquí un panelista. Sí, hoy día a las 9, no, es hoy día el equinoccio, a las 9:05 de la noche. Así que no me mire con esa cara de duda, Miguel Ángel Fernández.
4: Antifelicidad.
3: Sí. Muy bien. El novio.
4: Se pone feliz. Significa que no he fallado con las flores amarillas.
5: Un romántico.
4: Romántico.
5: Ya
4: va a llegar
5: reto en la casa.
4: Muy romántico.
5: Bien.
4: No, sí, hoy día no ha fallado.
5: Ah, ya,
4: todavía es
3: exactamente. Bueno, ustedes ya lo escucharán. Tenemos un panel masculino hoy día. Aquí estoy poniendo la cuota. Vamos a tener una conversación extraordinaria. Vamos a hablar sobre que se retoma la discusión del proyecto de Salacuna, la intervención del presidente Kast en la ONU, las reformas al sistema político, cómo van y qué significa tener mayor gobernabilidad, el plan de seguridad, y vamos a hablar de algo muy concreto, porque en este panel hay un adulto mayor, entonces, ¿cómo podemos reforzar y ampliar los cuidados para las personas mayores? Y les quiero presentar el panel, encabezado por Cristian Pino, periodista.
5: Por orden de antigüedad, de edad, de experiencia.
3: Era un palo, no te gusta molestar, ¿eh? Está bien, todos vamos para allá.
5: Fuera del aire, María José.
3: Todos vamos para allá.
4: Lo fuera del aire se paga en el aire.
5: Sí.
3: Álvaro Pessoa, además, tenemos un panelista nuevo, doctor en filosofía con su juventud. Les voy a contar un secreto. Ayer Sabina Ballesteros me ayudó en la FPP, le dije, oye, pucha, quiero a alguien de la FPP. Ya, me dice, le voy a preguntar a Álvaro Pessoa. Y yo, ¡ah! Álvaro Pessoa va a venir a mi programa. mamá? Pues no, es el hijo. Pero dicen que es súper amoroso y vamos a estar con mucha profundidad aquí. Y un panelista de siempre, Miguel Ángel Fernández, subdirector de Faru Bebé, que anda feliz con la primavera. ¿Y la alergia?
6: Me estoy sufriendo con la alergia.
3: Ya, sí, así te veo. Ya. Sí. Así que, Beto querido, vamos a ir al tiro a la primera pausa para volver con este panel extraordinario aquí en La Voz de la Gente. Ya estamos de vuelta y vamos a, no se vaya porque vamos a volver con unos temas muy profundos y se va a parar la chacota acá en el programa. Vamos y volvemos.

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8: Y ya estamos de vuelta en este super panel, que se los voy a repetir para que no se olviden que estamos conversando con Cristian Pino, presente, periodista y especialista en relaciones internacionales, present.
9: Sí, sí, con un humilde magíster. Oh, sí. Ahora, el magíster es el desde, que todo el mundo saca doctorado.
8: Estábamos hablando recién de eso, porque sí. Álvaro Pessoa, que es nuestro panelista doctor en filosofía, yo le decía, pero eres muy chico para tener un doctorado. Me decía, no, que no soy tan chico, que hoy día parece que es como...
10: De hecho, pasadito años.
11: Se parte muy joven los doctorados.
9: Sí, hay gente que saca postdoctorado.
10: Sí. No se viene, pero por ahora tengo que hacer una pausa, mi señora me lo pidió.
8: Pero explíqueme una cosa, mi hijo que estudió economía no puede sacar un MBA porque tiene que tener años de trabajo.
11: Eso sí. Distintas trayectorias profesionales.
8: ¿Y por qué el doctorado, distintas trayectorias profesionales?
11: El doctorado es para entrenamiento en investigación.
10: Sí,
11: po. Esto, por ejemplo, el doctorado en políticas públicas de la UDD, lo que hace básicamente el proceso de admisión, está efectivamente preparado para entender la complejidad del mundo de las políticas públicas de manera interdisciplinaria. Y eso tú puedes hacerlo desde que sales de la universidad. Claro. Un proceso de profundización, de entrenamiento, básicamente, para ser autónomo como investigador e insertarte en el mundo del saber del conocimiento.
8: ¿Tú para tener un doctorado tienes que tener un magíster previo?
11: No.
8: ¿O solamente un grado académico?
10: No, de hecho ahí yo, entre comillas, cometí un error, porque hice un magíster, entre comillas cometí un error, yo valoro haber hecho ese magíster. Lo que pasa es que ahora muchos de los estudiantes, sobre todo en el área de humanidades y ciencias sociales, a no ser que quieran una salida profesionalizante, no académica, saltan directamente desde las licenciaturas al doctorado, sí, porque el doctorado es lo que te valía en las universidades hoy día para hacer cátedra y para investigar.
8: Ah,
10: y para conseguir fondos.
8: O sea, ya el máster es... Bueno, de hecho, cuando mi otro hijo que estudió el Adolfo, sale con el magíster, claro, como de la carrera. Sí. Yo digo, ah, pero eso es trampa, porque no...
11: Claro, magíster de continuidad.
9: Eso se acostumbra mucho. Y otra cosa interesante, yo hago clases en universidades y muchas universidades, por el tema de acreditación, no te permiten, sea la trayectoria que tengas, hacer clases si no tienes un magíster. y para puestos directivos, director de escuela, secretario de estudios, no puedes tenerlo si no eres doctor.
8: Wow.
10: Así es.
8: ¿Y no les parece, ya que estamos hablando de esto, no les parece profundamente injusto que un técnico no pueda tener un magíster ni un doctorado porque al no tener la licenciatura, el grado académico, no lo habilita para poder hacer un doctorado, un magíster? ¿No debiera corregirse?
9: Lo conversé ayer en mi programa de radio con Fernanda Valdés, subsecretaria de Educación Superior, y este gobierno, dentro de las modificaciones que espera hacer para cuando se termine el periodo del presidente Kast, es justamente una modificación profunda en ese tipo de materia, sobre todo con los centros de formación técnica. Mm. Así que hay noticias.
11: Yo tengo una visión un poco más crítica en función del sistema universitario chileno. Lo que pasa es que el sistema universitario chileno, que está construido en el europeo, es muy rígido.
10: Sí.
11: Las carreras son estructuradas, las carreras técnicas y las carreras profesionales de universidades. En un mundo cambiante, donde sabemos una sola cosa, sabemos que de aquí al 2030 no sabemos cuáles van a ser las competencias que los futuros profesionales van a necesitar para el mundo laboral que está cambiando. La verdad es que tú necesitas universidades más flexibles, con capacidad de adaptación más rápida, y que no estén de alguna manera sometidas a los dictámenes de la CNA, que dice que pone mínimos, pero en verdad lo que hace es ordenar todo el sistema universitario y disminuye muchas veces eso, la capacidad de innovación, no todo, muchas veces la capacidad de innovación y la capacidad de flexibilidad. Y eso es probablemente porque el sistema chileno necesita una reforma mucho más profunda de la que creemos, especialmente porque al final del día tenemos ciertos vicios, como por ejemplo la excesiva necesidad de tener el título de ingeniero.
8: Yo encuentro que...
9: Disculpa, las mentiras que se dan en algunos lados, que va a sacar la ingeniería, pero la ingeniería en ejecución.
11: Exacto.
9: Es una carrera técnica, que en Estados Unidos y países desarrollados son muy valorados. Sí. Y aquí tenemos una sobredosis de cesantes.
8: Se forra en el mundo de la minoría. En el mundo de la minoría vale mucho más ser técnico en este tipo de especialidades.
9: Sí, sí.
8: Que
9: anda a necesitar un técnico eléctrico certificado por la SECA.
10: O sea, hay una cuestión idiosincrática que yo creo muy chilena, o sea, de ver en menos una carrera técnica cuando puede ser una excelente carrera, uno, dos, y puede ser hasta más lucrativa que las carreras profesionales. Yo voy a contar una pequeña anécdota que es muy notable. Cuando yo vivía en Puerto Montt el 2023, tuve un año completo viviendo allá con mi señora y con mis niñitas, tuve un amigo, Juan Carlos, muy simpático un amigo, que me presentó gente que la bohemia del puerto, hay mucho poeta, hay mucho cantante, qué sé yo. Y después con el tiempo empecé a conocer más gente de por ahí, de por la zona, y había un tipo que conocí en el puerto, que es muy notable, que es un tipo que había sacado el curso de buzo y el curso de soldaduría submarina, digamos, que son cosas técnicas, sí. Se forraba. O sea, si iba dos o tres veces al puerto, y hay escasez de este tipo de técnicos, ¿no? Dos o tres veces en el mes a soldar, 5 millones de pesos para el bolsillo.
8: Wow.
10: O sea, mucho mejor que muchos sueldos de universitarios.
8: Totalmente.
10: O sea, es muy notable está usted.
8: Uy, yo creo que aquí estamos súper atrasados. Qué bueno que haya, ojalá que el gobierno le dé la fuerza y el cuero, porque esta es una reforma mucho más profunda. Se ha hablado de acortar las carreras, se ha hablado de estas cosas que a veces son cambios tan chiquititos, pero que hacen toda la diferencia, porque si ese buzo quisiera, no sé, hice la investigación, no podría investigar porque no tiene el título académico, entonces te va restringiendo. Yo espero que tengamos el tiempo y las ganas de hacer estos cambios en educación, porque además, ojo, el presidente Kast estuvo, no sé, 16 años en la Comisión de Educación, yo estuve con él al menos 10, y cacha mucho de estos temas, un tema que lo mueve, un tema que le importa, pero claro, como hay problemas más urgentes, el desempleo, el tema económico, la seguridad, estos temas van quedando un poco de lado. Y no hablar de la IA, y no hablar de la IA.
9: Bueno, no. Tema central hoy día de la Asamblea General de Nación Unida.
8: Quiero que me cuentes, Cristian Pino, ¿a qué va el presidente Kast a la ONU? Curiosa, tan criticada y
11: vilipendiada.
8: ¿Qué va a ir a exponer el presidente? ¿Sabes algo? ¿De qué se trata este encuentro? ¿Por qué es importante para nuestro país? Ponte play.
10: El Escudo de la América, ¿no?
9: Sí, sí, claro. Es parte de las bilaterales. Ya tuvo ayer una firma de acuerdo comercial con Marruecos. A ver, vamos desde lo más general a lo más particular. La ONU, nos guste o no, es el organismo internacional más grande que tiene la humanidad, creado después de la Segunda Guerra Mundial, como una respuesta a uno que no funcionó, que era la Liga de las Naciones. 193 Estados miembros, Palestina y el Vaticano como miembros observadores, que tienen diferentes organismos, como pueden ser, lo conocemos bien los chilenos, la Corte Internacional de Justicia. Bolivia y Perú nos han llevado, ¿cierto?, por temas limítrofes a este lugar. ¿Qué se espera que sea el lugar donde se resuelvan los conflictos antes de ir a una guerra? La Corte Penal Internacional, organismos anexos como la FAO, la UNICEF, la OMS, todos estos organismos de Naciones Unidas que van en pos de objetivos específicos. Hay un organismo que es el más importante de todos, que es el Consejo de Seguridad, 15 estados miembros, 10 rotativos, 5 permanentes, los ganadores de la Segunda Guerra Mundial más China, que tienen el famoso poder de veto. Ellos deciden, por ejemplo, si hay intervención de tropas de paz, los cascos azules, en diferentes estados, pero no lo hemos visto en Ucrania, por ejemplo, porque Rusia tiene la capacidad de vetar, o en el caso de Israel con Palestina también, porque Estados Unidos lo veta para Israel.
8: Bien poco útil este organismo. Más declarativo que efectivo.
9: Para allá voy. Tienen una especie como de reunión de, como si esto fuera un condominio, ¿cierto? Donde cada país, dependiendo su PIB y su porte, su tamaño, su población, paga diferentes cuotas. El condominio tiene casas de diferente tamaño, el penthouse cuesta más caro. Y bueno, estos estados se reúnen en esta reunión, que es una vez al año, siempre en el mes de septiembre. 193 estados, donde hablan los 193 mandatarios. Siempre comienza Brasil. ¿Por qué comienza Brasil? Por una costumbre diplomática desde que se creó, quedó ahí. Después viene el presidente de Estados Unidos y bueno, después se hace por sorteo y ahí voy. El presidente José Antonio Kast hoy día, con esta estrellita que tiene el hombre, le corresponde tener su discurso en el día de hoy. ¿Por qué voy a esto?
8: Muchas ¿Qué número?
9: Voy a chequear.
8: Ya, pero acá, menos, pero de la mitad.
9: Es hoy día, sí. Ya. ¿Qué pasa? Se muestran las imágenes muchas veces de los presidentes que pueden hablar cualquier cosa. Tienen 15 minutos, pero se pueden alargar.
11: Está vacío.
9: Y está vacío. Claro, tú entenderás que es cuando uno va a un seminario, el primer charla del seminario está lleno, después del almuerzo no queda nadie. Entonces vamos
8: a estar. La típica del porro. La típica.
9: Muy presente.
11: Uno obligado.
9: En torno a lo que diga el presidente José Antonio Kast, hoy día no ha trascendido cuál va a ser su foco del discurso, pero se espera que haga una autocrítica también en torno a lo que decías tú, a la poca relevancia que ha tenido Naciones Unidas para la resolución de conflictos, y me contaba ahí una fuente periodística que va a pedir probablemente una reforma al Consejo de Seguridad. Esto no es nuevo, lo había pedido anteriormente.
8: ¿Onda sin veto? ¿Onda?
9: Incorporar a países como Alemania, países como
8: va por su segunda patria.
9: Sí, bueno, Alemania, Francia, porque no, bueno, ya está, pero países como Brasil en Sudamérica, países como México, Canadá. Hay una reforma ahí que se dice que sería uno de los focos del presidente Kast el día de hoy.
8: Mira, oye, pero qué Mateo, Cristian Pino. ¿Algo que agregar, por favor, aquí en el panel? Yo quedé como que nos dijo todo. Miguel Ángel,
11: Fernández. ¿Qué es lo que esperaría? Porque no sé qué esperaría.
8: ¿Qué te gustaría a ti que dijera, sobre todo, además, digámosla con honestidad y con respeto, pero no ha habido, no solamente yo comparto la crítica a la OTAN y en general, que esto pasa a ser declarativo, que es como las buenas intenciones, lo que el deber ser, pero a la hora de los que hubo no tiene, y por un lado está bien, si entre la autodeterminación de los pueblos, chuta, pongámonos de acuerdo hasta dónde queremos que nos influya, que venga cualquier persona a otro país a decirnos cómo tenemos que funcionar, también uno como que dice, pero igual es bueno juntarse, reconocerse.
11: Mira, es importante dar un espacio para esto, especialmente el tono y el momento histórico que se da después de la fallida Liga de las Naciones, como bien decía Cristian, la verdad las cosas es que tú dices sí. Pero la verdad es que ese discurso que hace el presidente y todos los presidentes funciona más para su política interna, pero un mensaje a ciertos vecinos estratégicos, que necesariamente para el mundo. O sea, nadie sabe qué va a decir el presidente Kuwait en Chile, probablemente. Y podríamos verlo, pero
8: ¿no importa?
11: Exactamente.
8: Sí, claro, no importa nada.
11: Y en ese sentido, me parece que José Antonio Kast tiene una oportunidad única, el presidente, para establecer una claridad concreta sobre la soberanía chilena en el Estrecho Magallanes.
9: Una gran oportunidad.
10: Eso estaba pensando.
11: Y eso es fundamental. Además, también para abrirse a la parte comercial y poner que las reglas caras generan oportunidades de crecimiento, haciéndole un guiño al tema de las tarifas de Trump también.
8: ¿Tú crees que pueda hacer así como, oye,
11: corten aquí? Yo espero que tenga, al menos no va a ser directo, pero sí una visión indirecta al comercio, una economía abierta como es la chilena, que tenemos que navegar estratégicamente entre China y Estados Unidos. Nada directo, pero una línea, eso sería bueno, porque además de eso, la verdad es que Trump tampoco está muy del lado de Chile, entonces, bueno, ¿por qué rendirle mucha pleitesía?
8: No, ninguna.
10: No, yo estoy de acuerdo ahí con Miguel Ángel. Claro, no tengo el análisis que tiene Cristian, porque obviamente no me he dedicado a estos temas y llego muy preparado con la materia, que cosa que se agradece.
9: Es que como todos los años lo mismo, uno
10: va sacando la cuña específica del año.
9: Hago una clase de 2 horas de la ONU.
10: Ah, claro. Pero estaba pensando, fíjate que me quedo mucho con esta idea que tiene, o esta impresión que tiene Miguel Ángel, de que es la oportunidad perfecta para volver a señalar el tema de soberanía, la disputa que tenemos actualmente, que no es una disputa, o sea, es como un ir y venir en términos de noticias y declaraciones y de gestos con Argentina. A mí me gustó que para estas fiestas patrias, sobre todo el 19, se hiciera una muestra como fuerte de todo el potencial que tenemos en términos
11: de más grande desde el año 2009.
10: Porque de hecho, o sea, si llega un alto mando del ejército argentino y se le sale en un programa radial, oye, si el estrecho es argentino y empieza por aquí, por allá con los comentarios, o sea, uno puede suponer que son errores. Uno puede actuar de buena fe y no sospechar del resto, pero llega un punto en que uno tiene que plantearse seriamente, bueno, ok, demos la señal de que esto no puede ser broma. Sí. Y lo otro,
11: ¿qué mirás, vos?
10: Y lo otro, si me lo permiten, es la agenda contra el narcotráfico. Yo creo que ese puede ser un guiño, más allá del tema de los aranceles, que puede ser una crítica hacia el gobierno del presidente Trump. Yo trataría de, si tú me preguntas a mí, yo creo que va a tratar también de hacer algo más ecuánime, es decir, pero al mismo tiempo estamos a favor de una agenda que sea transversal en contra del narcotráfico, podremos ver cómo podemos colaborar desde Chile.
11: Le es un guiño a la Escuela de las Américas también con eso.
10: Exactamente, por eso. Estas son especulaciones, obviamente.
8: O sea, si defiende la libertad económica, sin decir a Estados Unidos, le está pegando un palo a Estados Unidos. Exacto. Con su política proteccionista.
10: Exacto.
8: Si habla del Estrecho Magallanes, le está pegando un palo a los argentinos para que se corte la tontera de querer intentar inmiscuirse en nuestro territorio. Y si habla del narcotráfico y de la defensa, ahí está hablando de un discurso que yo creo que une mucho. O sea, eso es, van a estar todos moviéndole la cabeza, los que lo estén escuchando, porque 197 gallos atentos, me cuesta creerlo. Yo he estado en la ONU. En ONU.
10: ¿Te ha tocado? Sí, ¿en serio?
8: Ajá. No, pero yo cuando fui parlamentaria, 12 años, no viajé mucho porque no me gustan los viajes, los políticos. Ya, no voy a apelar a mi ex gremio.
9: Pero los analistas políticos.
10: Eso es otra cosa.
8: No, pero encuentro que se ve horrible, salvo que fuera muy útil. Y me autoautoricé ir a ONU Mujeres. Y fui varias veces, yo te diría que no sé, 5 o 6 veces los 12 años yo trataba siempre porque nos turnábamos entre las mujeres. Porque claro, yo era, soy muy, muy conservador, el tema de la vida, entonces para mí era importante y me iban unas delegaciones con Carol Cariola, o sea, Sur de Río Máximo, y yo entre medio, pero lográbamos tener en la ONU un discurso un poquito más bajado de tono, imagínate que salen con sus pañuelos verdes, yo salía con el mío, o sea, pero es un desorden, estas cosas son súper desastrosas, el plenario, la gente se para, bueno, es como el Congreso un poco, ya, les conté mi super anécdota para darme las importantes, porque yo estaba sentada ahí, una hasta llevé a mi hija ahí para que supiera lo que era la mujer empoderada. Sí,
11: ahora, yo solo me imagino que recorriste Nueva York con Carol Cariola ahora.
10: Wow. Es otro Nueva York igual.
8: Voy a apelar porque hasta nos fuimos muy cómodas en el avión, así.
9: Ya. Ellas de la
8: voy a apelar.
9: Pero obviamente en torno a lo que hablaba Álvaro.
8: Me cae súper bien en todo caso, que no sé, perdón.
9: No, Carola.
8: Sí, lo siento, lo me cae bien, es mi amiga, pero me cae bien y es una comunista que uno sabe cómo ves, cómo piensa y yo eso lo respeto, es bastante consecuente.
9: Cuando te da la mano, siempre, a mí siempre me ha cumplido.
8: Sí. Sí.
9: Hay que decir las cosas como
8: no
9: son.
8: No todos son así.
9: Dos cosas que señalaba Álvaro y Miguel Ángel, focos de lo que va a ser esta asamblea número 81 de la ONU y principalmente la participación del presidente Kast, además del discurso, la bajada de Michelle Bachelet, que de alguna manera, yo creo que también estratégicamente la expresidenta Bachelet lo anuncia antes de esta gira, de este primer viaje, para que la gira se bacheletice absolutamente, todas las preguntas han girado en torno a
11: para cobrarle si es que, Chile, que no la apoyó.
9: Exacto, la apoyó o no, si es que fue un error o no, y también lo de Escudo de la América, último país que ingresa, Perú, hay parlamentarios, principalmente de oposición del Partido Comunista, que están diciendo que Chile no ingrese a este pacto contra el narcotráfico, y bueno, ustedes saben que cuando los otros países empiezan a robustecer su seguridad, los delincuentes empiezan a ir donde es más fácil, así que si Chile se queda abajo de ese carro, también puede ser peligroso.
11: Yo no entiendo la arremetida de la oposición por culpar al gobierno de la derrota.
8: Ay, hablemos de eso. ¿Qué pasó ahí? Qué poco autocrítica.
10: Incapaz de reconocer la falta de estrategia de largo aliento. O sea, este tipo de cosas, si uno va a proponer, se conversan con el gobierno que viene en camino, ¿no? O sea,
8: el abrazo del oso de Boric. ¿Hasta cuándo? Pero hay algo, quiero ponerle un poquito más de pimienta, porque hay una frase que leí hoy día donde el presidente Kast decía, es textual, esperamos que en los próximos meses podamos seguir contando con ella. Afecta, bueno, eso es un comentario mío. Esperamos que en los próximos meses podamos seguir contando con ella. Son las palabras del presidente Kast post todo este escándalo que se arma. Mira, es porque dicen que puede venir la ley de presupuesto. Los votos no los va a tener igual. Yo creo que lo está haciendo de una gentileza porque él fue muy honesto. Pero todo el bochinche, que convengamos que a un chileno le importa mucho este tema, ¿no? No le afecta en su día a día, no le cambia su labor, su esfuerzo diario, no le mejora la situación. O sea, es un tema súper de élite. Pero ha sido bien, yo creo que demasiado cacareado por la izquierda, muy lloriqueado, muy lloriqueado.
10: Oye, Pepa, ¿sabes que nosotros estuvimos conversando de esto ayer en el equipo? Porque todos los lunes en la Fundación para el Progreso a la 1:30 tenemos pauta. Entonces revisamos de la última semana cuáles fueron las noticias más importantes y cuáles son las que a nosotros nos parece relevante en caso de que nos toque ir a radio, como es el día de hoy. Yeah. Y uno de los tantos temas que apareció en pauta fue precisamente este griterío que hay en torno al hecho de que se bajó Michelle Bachelet y la culpa que se le está echando al gobierno de Kast. Y ¿sabes qué? A mí me terminó quedando una interrogante que me parece fundamental. Siendo Michelle Bachelet una persona que ya tiene experiencia en la ONU, siendo Michelle Bachelet una mujer que salió dos veces presidenta en Chile, siendo Michelle Bachelet una mujer conectada tanto con el actual oficialismo, con la oposición, ¿cómo fue incapaz de leer que su candidatura era fallida desde el minuto en que se inició? Eso es lo que a mí me llama la atención. Entonces, una de dos, o ella estaba muy convencida de que eventualmente el gobierno se iba a subir al carro a la victoria y le iba a decir, sí, hay que apoyarla porque usted va a ganar, o con mucha ingenuidad escuchó a gente que le asesoró, le dijo, oiga, láncese, porque había ciertos requisitos, ojalá que fuese mujer, ojalá que fuese progresista, etcétera,
11: latinoamericana,
10: etcétera. Latinoamericana, muy importante. O sea, efectivamente hay oportunidades, pero ¿cómo no leyó? Es que ahora, a mí eso es lo que me llama la atención.
9: A mí, Álvaro, me llama mucho la atención toda esta crítica, que es válida. Yo, si hubiera sido el mandatario, lo hubiera apoyado, porque finalmente, si es que no hubiera salido, te la debe. ¿Qué pasa si Michelle Bachelet de repente le han ganado?
8: ¿Había apoyado Cristian Pino?
9: Y hubiera dicho que una política
8: de Estado. Responsable, sí, de las víctimas del terremoto del 2010, de la reforma tributaria, de la reforma educacional.
9: Hubiera continuado con la política de Estado que comenzó el gobierno de Chile anterior, con lo mínimo. ¿Sabes cuál es el peligro, Pepa? ¿Y si Michelle Bachelet quiere ser candidata en dos años más?
8: Yo creo que quedó media mancha.
9: Es que yo creo.
8: Es que quedó.
9: No creo.
8: ¿Cuál ves tú?
9: Y está herida.
8: Uy, esto, el despecho mueve.
9: Sí, claro.
8: Sí, el despecho mueve. Pero hablemos un poco de eso. ¿Cuál podría ser el futuro?
10: Boric y Bachelet, sí. Estaría interesante. Ahora,
9: yo no creo.
10: En esa yo voto Bachelet, con todo lo que.
11: En la primaria yo no voy a votar.
8: Oye, ¿qué les pasa? Que tú apoyás a Bachelet.
9: María José Hoffman, si tuvieras que elegir en una segunda vuelta, y no me digas nulo ni blanco, entre Michelle Bachelet Geria y Gabriel Boric Font.
10: Esa es la pregunta, po.
11: ¿Voto por Gabriel Boric?
10: ¿Te fijáis?
9: Es el problema.
10: Yo veo más capaz a Michelle Bachelet de hacer puentes,
8: de hacer maldades
10: con cierta derecha. No,
8: yo sabéis que preferiría a Boric porque creo que va a lograr menos cosas. Bachelet va a figurar.
10: Pero tú estás viendo aquí.
8: Inoperante, digámoslo. Su gobierno no hizo ningún cambio. Bachelet hizo todos los cambios posibles.
10: Eso es verdad. Las reformas del segundo gobierno de Bachelet fueron brutales.
8: Toma cachito de goma.
9: Está bien. Lo interesante es que haya debate, ¿no?
8: Oye, y acá quiero preguntarles también, antes de que nos vayamos a pausa, porque viene una reforma bien chanfletera al sistema político, que es muy necesaria, pero es súper incompleta. Es una reforma que lideró el año pasado Álvaro Elizalde. Y la verdad es que estamos todos de acuerdo, y acá la gente, los auditores nos podrán decir, pero ¿qué le importa esta cuestión del sistema político, que los políticos preocupándose por los políticos? No, señores, es una reforma importante, porque el buscar reducir la fragmentación y al mismo tiempo aumentar la gobernabilidad, que para un hombre de izquierda o una mujer de derecha o quien gobierne tenga un sistema, reglas del juego políticas estable, donde las personas no estén buscando hablarle a su nichito, porque estos diputados que tienen un 1%, ¿se acuerdan de el que arrastró Jackson, que decía Winter salió con un 1%? Entonces, ¿a quién le habla? A su 1%, ¿cuánto es? Un tema súper específico. ¿Cómo ven ustedes? Porque se retoma coma, algunos dirán peor es nada, pero la verdad es que es un maquillaje lo que estamos viendo en esta reforma.
11: Primero, no es una reforma al sistema político.
8: Ya,
11: es
8: bien.
11: Al reglamento, ¿no? Y claro, es una reforma a la inscripción de los partidos políticos, la ley orgánica constitucional que regula los partidos políticos. ¿Es necesario eso? Sí. Ahora, tampoco tan necesario después del cambio de reglas de votación, porque la ley anterior decía que tú necesitabas el 0,25% en tres regiones contiguas o en ocho regiones alrededor del país de los que habían votado en la elección anterior. Con el cambio de sistema, el voto obligatorio, eso aumenta automáticamente la base desde los 7 millones de personas que votaban en una elección presidencial, 6 a 12. La norma lo que hace es cambiar esto a 0,3% del padrón inscrito en la región.
8: Uy, qué atroz volver a salir el perfil más.
11: Lo cual sí, exacto, va a tocar. Eso
10: La UDI está como. Estaría potencialmente en necesidad de ir a. Eso es lo que aparece en la noticia.
11: Las reglas cambian de incentivos cambian comportamiento.
8: ¿Cuánto
11: tienes?
8: No,
11: sí. Te faltan todavía, son 46.000 más o menos que necesitas.
9: Por eso digo. Pero está bien.
8: Pero no nos falta más que a todo el resto.
9: Yo invito a la audiencia a escuchar las conferencias que ha dado el expresidente Eduardo Frei. Las ubican fácilmente, Eduardo Frei Conferencia en YouTube, y Eduardo Frei dice que Chile está enfermo. Está enfermo por la permisología y está enfermo por su sistema político. Llegaron a haber 25 partidos políticos. 27 partidos políticos en el Congreso. Anda a ponerte de acuerdo con 27 personas. Los mejores años de la democracia en Chile fue cuando habían dos grandes pactos, la Concertación y la Alianza, y había que ponerse de acuerdo con las mayorías. Hoy día, ¿quién tiene el poder,
8: María? Que vuelva el binominal.
9: Bueno, ¿por qué no? ¿Por qué no? Caballo bueno repite, ¿no? ¿Por qué no? ¿Quién tiene el poder hoy día?
10: A mí el don't no me gusta para nada.
11: Yo digo que el poder no tiene nadie, pero tiene
9: electoralmente en
11: la Cámara Baja. Fíjense que hay dos datos interesantes. Hay una encuesta que entrevista a los parlamentarios de la Universidad de Salamanca y te dice que entre más grande sea el distrito donde está ese diputado, más a los extremos está. Entonces, y eso es por un efecto del sistema. Lo segundo que pasa muy interesante en esto es que la cantidad de partidos que decía Cristian solo es comparable a otro periodo de la historia de Chile donde había mucha creación y
8: Allende.
11: El 60, básicamente. El periodo de la
10: auge.
11: El periodo del auge de la izquierda marxista en Chile es el periodo donde hay más, de alguna manera, renovación, creación, destrucción de partidos políticos. Llegaron también a haber 25, 26 inscritos, una cosa bastante grande. Y cuando los cuando los sistemas políticos están en ese estado convulsionado, la verdad es que los acuerdos son difíciles, la gobernabilidad es difícil, pero lo peor es que generalmente los países quedan estancados.
9: Yo haría una pregunta hacia el aire antes de la pausa, porque escuche la música. ¿Por qué hay dirigentes que están tan interesados en crear partidos políticos, micro partidos políticos, partidos políticos boutique? ¿Cuál es el interés? ¿Cuál es el poder? ¿Cuáles son las cuentas?
8: Esta y otras preguntas las contestaremos a vuelta de una pausa. Estamos conversando con Cristian Pino, Miguel Ángel Fernández, Álvaro Pessoa. Vamos y volvemos en... Uy, estoy conectado. ¿Qué dice aquí? En la voz de la gente. Ay, Checho, perdóname.
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21: Anthropic, la empresa que fundaron en Europa algunos ex empleados de ChatGPT, tienen Claude, que realmente avanza a pasos agigantados esa inteligencia artificial, y ahora están sacando un sistema de marca de agua invisible a la vista, pero que va a detectar cuando los trabajos fueron hechos con inteligencia artificial. Hola, ¿qué tal?
22: Soy Ara. ¿Qué tal tú?
21: Bien, oye, Ara, o Grok, pues como quieran decir. Ara, cuéntanos esto sobre que Claude va a poner una marca de agua digital en los trabajos para que así los detecten en la universidades y en ese tipo de partes.
22: Sí, es real. Anthropic empezó a meter marcas de agua invisibles en los textos que genera Claude desde el 2 de agosto, para cumplir con la ley europea de IA. No se ven, no cambian el significado ni la calidad, y viajan con el texto aunque lo copies y pegues. Funcionan sesgando sutilmente la elección de ciertas palabras, como una firma estadística que solo una máquina con la clave puede leer. En universidades es donde más se habla, porque podría ayudar a detectar trabajos hechos con Claude. Pero ojo, la marca solo prueba que Claude tocó el texto en algún momento, no que lo escribió entero. Y la herramienta pública para detectarlas todavía no está lista, aunque prometen sacarla pronto.
21: Esa era, bueno, dice Samara, pero es la aplicación Grok, la inteligencia artificial de Elon Musk. Cualquier consulta en mis redes sociales, Lucho Undurraga. Soy Lucho Undurraga, Pura Tecnología en Agricultura FM.
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11: simple. Los cardúmenes se fueron a
24: Uruguay. Ah, pero mira, pero qué
10: ha estudiado el tema de Jurel, hombre. Miguel Ángel.
24: Es penquista, por eso está aquí este tema ya.
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10: No, pero yo sí conozco al Salo Reyes, ¿cómo no hay
11: Gorrión? 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Un trago.
10: Uy, ¿sabes que lo encontré el otro día? Lo encontré espantoso, pero parece que no es malo.
11: Nunca lo he probado.
10: ¡Qué asco! No, sí suena horripilante. Suena horripilante.
24: Un trago con Jurel no.
9: Yo quiero aprovechar el momento para saludar a la exdiputada María Luisa Cordero en su libro Jurel tipo Salmón, la doctora Cordero, ahí que espero que la verla pronto.
24: Un abrazo. ¿Está de cumpleaños?
9: No, pero icónico del Jurel.
24: Jurel tipo salmón. A mí me fascinan las croquetas de Jurel, así que los invito, y además está lleno de omega 3, y uno que ya va entrando en cierta edad. Y aquí quiero ponerles un tema, porque hablando del Jurel y lo bien que hace, parece que tenemos que comer más, porque se nos viene un cambio en la sociedad, de cómo vamos haciendo más los que vamos llegando a la edad adulta, y además con la tasa de natalidad tan baja, obviamente que tiene una repercusión también en las políticas públicas. Y a propósito de este, ay, chupalla que no encuentro la noticia, de este incendio que fue en Petrufquén, muchas gracias, donde fallecieron varias personas, varios adultos mayores, quiero que empecemos a conversar algo que puede ser muy útil para nuestros auditores. ¿Cómo ha sido este cambio demográfico? ¿Qué implica? Hoy día es muy complejo para un adulto mayor que primero no quiere salir de su casa, que segundo no quiere irse a joder a la casa de los hijos, que tercero llega con una pensión enana, pero al menos tiene, y eso hay que reconocerlo. Entonces tenemos un problema social súper invisibilizado que lo refleja este incendio. Y acá te quiero preguntar, Álvaro, ¿cómo esto es muy amplio y sé que estoy siendo un poco dispersa, pero estamos frente a un problema de política pública profundo que genera una repercusión en las familias? Para las familias es difícil, estos senior seats extraordinarios son carísimos, entonces carísimo. No tienen acceso,
9: no es todos, la realidad de todos,
24: no es la realidad de todos. ¿Cómo ve esta situación y cómo se puede remediar? Y comentemos un poco lo que está haciendo el gobierno.
10: O sea, dispersa nada, Pepa, porque efectivamente esta cuestión es multifactorial. O sea, tiene un montón de aristas que son tocadas transversalmente. De partida, los desafíos económicos para el país de aquí a actualmente ya. Y por eso hay también una agenda de natalidad que está muy fuerte, porque de alguna forma tenemos que poder sostener a estas personas mayores que cada vez van a ir aumentando. Sí. Pero a mí, el caso del incendio en Petrufquén me toca una fibra, porque en algún momento trabajé con Eliam, que son los establecimientos larga estadía para adultos mayores.
24: ¿En verdad?
10: Sí, trabajé en algún momento con ellos. La red de Eliam es muy amplia, ¿no? Hay muchos establecimientos.
24: Además de inteligente, con doctorado, eres buena persona.
10: No sé si buena persona, pero no, lo intento.
24: Muy bien, muy bien.
10: Oye, y sabéis que una de las cosas más críticas, es mejor que haya una organización a que no la haya, es mejor a que haya un documento oficial para que estas instituciones o estos establecimientos se ordenen, organicen y pongan requisitos mínimos de funcionamiento.
24: ¿Te refieres al registro?
10: Al registro. ¿Sabéis qué es lo que pasa? Que al final del día, la cantidad de carencias que tienen estos establecimientos es tanta que cuando uno trata de buscar formas de apoyarlos con profesionales, con pasantes, con gente del mundo de las universidades, técnicos, qué sé yo, que pueden ir a hacer distintos tipos de servicios, desde TENS y qué sé yo, mucho siempre del área de la salud, ¿no? O sea, siempre lo que te piden es plata, porque sabe que se me está cayendo el techo. Necesito plata porque sabe que no estamos logrando comprar todos los remedios.
24: Eso es muy precario.
10: Lo que tú mencionabas anteriormente, Pepa, de los desafíos que son para la familia, muchos adultos mayores, personas mayores, efectivamente no quieren ser carga para sus hijos, pero hay mucho abandono también. O sea, la cantidad de abandono a mí me llamó la atención, gente que no veía a sus familias desde hace 10, 15, 20 años y no tenían por dónde aparecer, no hay un interés real.
24: Entonces gente que está botada en los hospitales,
9: los pacientes sociosanitarios.
10: Oye, mira, te voy a dar un caso, una anécdota, como solamente para graficar lo terrible que es esto. Un establecimiento que se había declarado Eliam, que no es tan difícil hacer, o no lo era hasta hace el año pasado, antepasado. Ahora se están poniendo requisitos más fuertes, y desde el 1 de junio que salió publicada la ley, creo, la nueva ley integral de persona mayor tiene requisitos mucho más elevados y obliga un poco más al Estado a estar presente en
24: ese
10: tipo de
24: cuidado. Pero sigue siendo declarativa.
10: Sigue siendo declarativa.
24: No se traduce en nada concreto.
10: Política pública concreta no hay en este instante. Espero que de aquí a los 4 años de término ya de este gobierno haya algo más concreto. Pero esta anécdota es brutal, porque con un grupo de profesionales fuimos, o sea, ellos fueron, en verdad, a mí me contaron el testimonio, me mostraron alguna foto y fue bien terrorífico. Y me contaban que había una persona que había declarado un establecimiento como establecimiento LEAM y fueron a analizarlo para ver cuáles eran las cosas que se podían hacer para ayudarlo. Yeah. Y fíjate que era literalmente una casucha que se estaba cayendo a pedazos, donde había tres personas mayores en estado de postración y el que lo manejaba era un taxista, no tenía nada malo el taxista, él estaba haciendo lo que podía con lo que tenía, porque era un vecino que vio a tres personas mayores del mismo vecindario que no tenían a nadie que los cuidaran.
9: El EAM, para que la gente entienda, establecimiento de larga estadía del adulto mayor, los antiguos asilos de ancianos.
10: Exactamente, exactamente.
8: No, pero son por el día, no son al
10: No, hay gente también que vive ahí.
11: Hay gente que puede pernoctar.
10: Sí. No, pero, si es tremendo.
8: ¿Y cuáles son los que son que tú vas por el día?
10: No, esos son albergues. Se puede, o sea, se puede usar y tú podías estar. Hay el EAM que. Pero el EAM está diseñado principalmente para que tú estés durmiendo, pernoctando. Es de larga estadía, se entiende, ¿no? O sea, tú te quedas en el EAM. Y lo tremendo que yo veo acá son varias cosas. Primero, es que es una parte de la población que está muy invisibilizada. Esto es un poco lo que pasa con las políticas que están destinadas a los niños, ¿no? Cuando uno habla de educación, o sea, todos los estudios te demuestran que hay que focalizar recursos en la primera infancia para que los niños nivelen la cancha y efectivamente tengan mejores herramientas cognitivas en el futuro. Sí. Nadie invierte en eso. Este gobierno tiene esa mirada, pero nadie invierte en eso porque los niños no votan. Y algo similar. Y no marchan. Y algo similar ocurre con la persona mayor. La persona mayor está tranquila, está en su casa, como tú dices, está medio abandonada. Muchos de ellos están en estado de postración, tampoco votan. Es una población invisibilizada. ¿A quién ves tú el día a día? La gente que trabaja, que está caminando en la calle. Tú no ves a la persona mayor que está con todas esas necesidades y que necesita que sean realmente solucionadas. Entonces, es una población muy abandonada por los chilenos. Hay que hacer esa autocrítica, digo yo.
8: ¿Cómo avanzamos? ¿Cómo avanzamos? Porque el diagnóstico que nos da Álvaro Pessoa es muy completo. Hay un tema de conciencia, de que la mucha gente abandonada, otros que no quieren joder la pita a la familia. Claro. No sé si te ha pasado también a ti, Cristian, uno que a veces tiene, conoce esto por su familia, y a uno que le ha tocado ser candidato, la cantidad, por ejemplo, en los clubes de adultos mayores, a mí me ha tocado donde habían muchas mujeres que vivían solas, que además vivían estupendo, impecable, y yo les decía, pero ¿por qué no viven todas juntas? Y no, pues una joda, una molestia, cada una tiene su, reciben todavía su familia, con la crisis de la vivienda, muchos todavía viven con su familia. Entonces, yo creo que acá hay un problema que no estamos mirando, entendiendo, y que yo sé que a muchos auditores les pasa que tienen algún familiar que necesita, o uno mismo va proyectándose a tus papás, a tus tíos, a uno mismo. O sea, uno trabaja para que no sea una carga para nadie, ¿no?
11: Miren, miremos tres datos.
8: A ver.
11: A partir del 2028 van a haber más defunciones que nacimientos en Chile. A partir del 2036 la población nacional se va a reducir. Y pues, en comparación con 30 años atrás.
8: 2028
11: más fallecidos. Un cambio, más fallecidos. O sea, y 2036 menos personas en el país. Una tasa de natalidad de 0,99, 0,98, lo cual se traduce que en 1993 habían 275.000 nacimientos en Chile. En este año, el año pasado previsional, según el INE, 145.000. O sea, y esa es la sociedad que se está construyendo y que va hacia adelante y que se proyecta al 2040, 2050. La pregunta de esto es qué herramientas tiene el Estado desde la política pública para enfrentar esta situación. Son muy reducidas, y probablemente muy costosas en términos de administración para el Estado en el tiempo, que solo es una cuestión que se va a agrandar cuando uno mira la proyección, por ejemplo, de la pensión básica universal del 2050. La verdad es que es un gasto altísimo que no logra solventarse con la generación que estamos teniendo hoy en día. Y aquí hay que pensar fuera de la caja. Y que pensar fuera de la caja y fuera de lo que tradicionalmente va a ser la respuesta.
8: ¿Estamos pensando fuera de la caja?
11: No.
9: Yo creo que la caja podría darnos una solución.
10: A ver.
9: ¿Ustedes ubican el proyecto o ustedes ubican la ley Papito Corazón?
10: Sí.
9: ¿Cierto? Que sí. Obviamente son los padres que no pagan la pensión a los hijos. Hay una ley que se llama, un proyecto de ley que se llama Hijito Corazón. Lo presentó el diputado Juan Santana en junio del 2025 y lo apoyó transversalmente desde el Partido Comunista hasta el Partido Social Cristiano, y ahí la diputada Joana Ahumada era la presidenta de la Comisión de Personas Mayores y Discapacidad. Sería quizá un momento, después de la tragedia de Petrushken, de empezar a hablar qué pasa con los hijos que abandonan a sus padres también, y que tienen una responsabilidad, y que luego de la tragedia de Petrushken hemos visto que es mucho más aterradora de la que imaginábamos.
8: Yo encuentro increíble y vergonzoso que tengamos que legislar en esto. Bueno. Igual que como fue con Papito Corazón, o sea, un padre que abandona a su hijo, o un hijo que abandona a su padre cuando es adulto mayor, ¿por qué la ley tiene que hacerse cargo de eso si es como el mínimo de decencia humana?
11: Yo creo que esta ley está bastante errado.
8: ¿Sí?
11: Sí, porque en el fondo un adulto se no se cargo de un adulto. Tampoco conocemos las condiciones. Lo mismo es distinto a un niño.
8: No pueden dejar un familiar botado en un hospital, po, es distinto, Miguel Ángel.
11: Es distinto a un niño que una persona adulta. No sabe los problemas familiares que hay detrás, no sabe la relación de padre y hijo. Es una persona adulta, menos que se declare interdicta, que es una cuestión muy fuerte de hacer por una persona adulto mayor. Y
10: es muy difícil hacer por nada.
11: Además.
9: Bueno, y entonces, es motivo de discusión parlamentaria.
11: Se me hace que uno puede decir el fondo está bien, pero la herramienta al final del día va a cargar a quién? Al Estado. Y esa es la verdad. Porque cuando llega el rol subsidiario, llega. Entonces, lo que yo digo, el resto es que hacer una cosa distinta. Tenemos un problema de despoblación en los pueblos chilenos. Tenemos un problema de concentración en las grandes ciudades. Grandes ciudades que no están hechas para adultos mayores, que no son amables con el adulto, con las personas mayores. Bueno, entonces lo que tenemos que hacer aquí es tener un voucher de adulto mayor.
8: Bueno, viviendas tuteladas, ¿las conocen?
10: Esa no, a ver.
8: Las viviendas tuteladas es un proyecto del presidente Piñera, si no me equivoco, donde en el fondo son viviendas, pero que no son propias. Son como que hasta que tú te mueres, la casa es tuya y después pasa a otro adulto mayor. Y es un barrio, a mí me tocó inaugurar uno, yo obviamente que corté la cinta, pero no hice nada más que eso, en San Antonio. Oye, extraordinario. Primero se genera una comunidad, se acompañan, tienen se soluciona un problema habitacional muy heavy, pero es caro, porque significa construir casa que no se van a revender nunca. Es complejo, pero yo creo que una súper buena solución, porque hoy día el adulto mayor está solo, la familia trata de no joder, yo lo pongo al revés, trata de no joder. Yo trataría de no joder a mi hijo en una situación, puta, que hagan su vida, eso es lo que uno espera, que su hijo, cuidarlo, apapacharlo, pero creo que el problema es muy profundo y no lo estamos viendo. La gente está sola, no se acompaña, no sé si tenga que ser por ley, pero tenemos que pensar
9: algo
8: y hablar de ese tema.
10: Estamos al debe.
11: Y hay terrenos, está al debe. Hay terrenos en los pueblos de Chile, en las pequeñas ciudades que están quedando despobladas, donde se puede hacer ese tipo de cosas, y no son viviendas, son viviendas pequeñas.
8: Sí,
11: hay que pensar también lo que es hipoteca inversa.
9: Podría mal después, ya se nos fue el problema, pero la baja natalidad que va a tener una población de adulto mayor en un par de décadas Chile, que va a ser mucho más mayor que la de los adultos jóvenes, adultos o los mismos jóvenes.
11: No, un hijo, dos padres, cuatro abuelos.
10: Tremendo. Sí.
8: Vamos a repetir este panel para seguir conversando sobre un problema tan profundo que tenemos y que se nos viene en mayor profundidad después de los datos que nos da Miguel Ángel, que tiene que ver con nuestros adultos mayores, de cómo revisamos nuestras políticas públicas, cómo fomentamos, ay, no sé, desde el cuidado de las cosas obvias a también cómo nos podemos hacer cargo, porque realmente se viene una crisis. Ay, me está llamando Guillermo Ramírez, le he pedido que me llame, está con el presidente en Estados Unidos y me llama justo a la hora del programa.
9: Solamente el presidente.
8: Solamente Guillermo Ramírez.
11: Escuchando que estabas terminando.
8: No, no, si está ya, que lo jodió hasta el infinito para que me llame. Ya.
9: Saben que tú tienes que irte a las 54.
8: Sí, pero es que Beto todavía no me pone la música, entonces
10: lo
8: yo
10: tiene,
8: no entiendo
10: lo tiene
8: por qué después me va a retar. Ahí está la música.
10: Ahora sí.
11: Estábamos rellenando.
8: Gracias, no, no. No, sí, es que Beto me quiere mucho, entonces me da más minutos. Oye, Cristian Pino, muchas gracias, muy contundente tu análisis, se agradece muchísimo.
9: Miguel, muy buena conversa.
8: Sí, muy buena conversa. Miguel, es que la conductora es seca. Miguel Ángel Fernández, subdirector de FARUDB, como siempre, novio, muchas gracias.
11: Agradecido.
8: Sí, muy bueno tu análisis también. Y Álvaro Pessoa, aquí, el joven del panel, doctor en filosofía.
11: Oye, tenemos un año de diferencia nomás con Álvaro.
8: Ay, que se ve más joven que tú.
9: La barba, la barba.
10: Genética nomás que queréis que le hagan. A mí es que sí, la barba envejece. Dicen, yo no.
11: Mira, también esconde la gordura.
9: Yo recomiendo la columna de tu padre, Álvaro Pessoa,
10: senior,
9: padre.
10: Senior, ahí, senior, claro.
8: Sí,
10: claro.
8: Mándale muchos cariños.
9: En la tercera,
8: una admiradora.
10: No, y Pepa, muchas gracias por la invitación.
8: No, lo pasé muy bien también el día de hoy. Sí, se pasaron y cariños también en la FPP, que la próxima semana hago un curso que no tengo idea qué voy a decir. Pero
10: yo te ayudo ahí.
8: Muy buen día, que les vaya muy bien. Ya viene conectado y además que ya está conducido por esta semana, porque Checho está de vacaciones merecidas. Por el gran Javier Pérez. Así que un beso muy grande a los panelistas y a ustedes también, que tengan una buena semana.
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1: Buenos días, ¿cómo están? Conectados en Agricultura, día martes 23 de septiembre, ya pasando la resaca 18era, bastante más, ¿no? Ya han pasado en estos días. El día lunes fue complejo para algunos conocidos.

0: cambio en Pamplona y después vino el 18, así que ahí estuve por estos lares, pero en Santo Domingo.
1: Pero
0: que...
1: feliz de estar de vuelta ya.
0: Sí, contenta.
1: La extrañamos, la echamos de menos.
0: Sí. Qué bueno, pues eso es importante, imagínate que no me echaran de menos.
2: No, ese es el problema.
1: A mi izquierda, pero solo por un tema de posición de estudio nomás, nada más, porque no digamos que está siempre a la izquierda. ¿Cómo está usted? Buenos días, que ya está con un look más primaveral usted, Patricio.
2: Así es, sí. Pues hay que irse poniendo a tono, ¿eh? Así que, bien, ya, todo bien.
1: Qué bueno, no regaló flores amarillas a nadie ayer usted.
2: No regalé flores amarillas, ni rojas, ni
1: de ningún tipo, muy bien.
2: De ningún
1: excelente,
2: tipo.
1: Excelente. Y también nos acompaña, ya ha estado en el panel de Conectado, abogado, historiador, militante del Partido Nacional Libertario, tremendo elemento en el fondo aquí entre este panel de historiadores. Pato, nos vamos a ver más o menos hoy día, pero bienvenido, Fernando Vázquez, ¿cómo estás?
3: Hola, amigo mío, un gusto estar con ustedes nuevamente. Magdalena, yo no te eché de menos porque te seguí por Instagram. Todo lo que subías.
0: Me seguiste.
3: Sí,
0: viste que ahí me encontré hasta con el Bifrost.
3: Sí, claro.
0: ¿No? Que esa fue muy buena. Había hecho un video bien largo en Flom, en los fiordos, hablando de los vikingos, largo. Y después bajamos y había un arco iris. Pero extraordinario. Y claro, en la mitología nórdica ese es el puente para que los dioses bajen, claro, del Asgard al Midgard. Y nada, pues ahí me salió todo, porque yo muero por el mundo germánico. Ustedes saben que yo soy tolkiana, entonces ustedes comprenderán que yo estaba en mi salsa con mi martillo de Thor. Sí. Ahora no, ahora tengo un Macintosh.
1: Muy bien. Pero no estuviste en Alemania, ¿no?
0: No,
1: ya, estuve solo en Escandinavia.
0: Sí, estuve en Estocolmo, y en Suecia, solo Estocolmo, que es extraordinaria, una ciudad magnífica. Y yo también tiene un gran Art Nouveau, porque organizaron una exposición universal, entonces todo el barrio nuevo es un Art Nouveau maravilloso. Después estuve en Dinamarca, Copenhague es pequeña, pero bonita, y de unos castillos alrededor fuimos ahí, y después Noruega. Extraordinario. Oslo es moderna porque no era la capital, Bergen era la capital, Bergen es muy lindo, y los fiordos para adentro, o sea, yo sé que nuestros fiordos son extraordinarios, porque lo son, de hecho, un polaco que nos hizo como un tour por los fiordos, hizo, ¿por qué gente que tiene los mejores fiordos vienen a Noruega a pagar? Entonces, son fiordos como más encajonados primero, pero hay que decir que alrededor de los fiordos, los pueblitos y todo, súper ordenados. O sea, si nosotros tuviésemos el sur así ordenado, claro, es decir, tendríamos al mundo viajando a nuestros fiordos.
3: Nos lleva 5.000 años de ventaja, vos. Ese es el tema.
1: Bueno, hay harto tema. Y hablando de temas internacionales y hablando de desórdenes internacionales, hablemos de Michelle Bachelet un ratito. A propósito de desórdenes internacionales y cosas, quiero empezar contigo, Pato, porque bueno, tú te dedicas al análisis internacional, pero también al análisis político. Ayer lo conversábamos también en el programa. Efectivamente, esto, un impacto público no tiene, pero percibo yo que quizás puede tener un impacto político, ¿no? Que aquí, primero, un golpe fuerte a la izquierda, al socialismo democrático, pongámosle el nombre que queramos, ¿no? O al bacheletismo. ¿Es un nuevo golpe y va a repercutir nuevamente en la izquierda a nivel interno, Pato? ¿O cómo lo ves tú? ¿O ves solamente un proceso de señal meramente externa?
2: A ver, yo creo que es una crónica de una muerte anunciada. Y concretamente, yo ahí responsabilizo derechamente al expresidente Boric por la jugada que hizo. No olvidemos que lanza la candidatura de Michelle Bachelet sin socializarla, sin un análisis, ni siquiera con los propios partidarios, en la Asamblea General que estamos ahora a punto de comenzar. El presidente Kass está en Nueva York y lanza en una fórmula que no se acostumbra, porque estas postulaciones son postulaciones que se trabajan diplomáticamente y un poco off the record, o sea, no con el anuncio discursivo que hizo el presidente Boric. Por lo tanto, yo creo que la pregunta que uno cabe hacerse es si Michelle Bachelet no tenía claro que su candidatura no tenía ninguna posibilidad, que yo creo que era evidente que no tenía ninguna, por la forma como salió cuando era alta comisionada de los derechos humanos de las Naciones Unidas, y el contexto de apoyo interno, yo creo que es irrelevante. Hubiera apoyado CAS, no hubiera apoyado CAS, yo comparto la opinión de que no valía la pena apoyarla porque no tenía ninguna viabilidad.

0: viabilidad. Entonces, embarcarse en algo que no tenía ninguna viabilidad. Y mi impresión es que ella intentó como aglutinar a la izquierda. La izquierda está más fragmentada de lo que se supone que está. Y con la candidatura fue un mensaje más hacia la política interna que la política exterior.
1: O sea, el impacto es interno, sientes tú. ¿Hay un impacto interno en el bacheletismo o no?
0: En el bacheletismo no me cae la menor duda. Yo creo que el bacheletismo cierra un ciclo. O sea, a mí me llama.
1: Porque Paulina Bodanovich es un brazo armado del bacheletismo, por ejemplo.
0: Perfecto, pero tenemos.
2: Pero queda golpeado.
1: No, por eso, no. Yo soy de la hipótesis de que queda golpeada, sí, efectivamente.
0: Queda más que golpeada el brazo armado del bacheletismo, si no me cae la menor duda. Pero ¿qué es lo que es el bacheletismo hoy día? No olvidemos.
1: Es como cuando hablamos de piñerismo.
0: ¿Qué es el bacheletismo?
3: ¿Podríamos decir que es un cadáver político? ¿Ah? ¿Podríamos decir que es un cadáver político o es mucho?
1: Chuta, a ver, sigamos por esa línea, Fernando, y después vamos con la Maya, a ver.
3: Claro, ocurre que con esto queda en evidencia que el cuestionamiento que se le hizo a Michelle Bachelet en su comportamiento en temas de derechos humanos cuando fue alta comisionada es mucho más extenso a nivel internacional de lo que nosotros en Chile podemos percibir.
2: Sí.
3: De hecho, el mundo de izquierda en Chile pensó que la candidatura de Michelle Bachelet iba a tener un apoyo transversal del mundo de izquierda a nivel latinoamericano, y no fue así. Entonces, claro, lo que dice Patricio también es cierto, es un mensaje para la izquierda local en cuanto a tratar de aglutinarse, tratar de levantarse. La izquierda democrática, entre comillas, está bastante ausente del debate político el día de hoy, pero creo que fue un intento fallido, no solo fallido, sino que yo te diría incluso desastroso. Entonces, ¿cómo queda la imagen de la expresidenta? ¿Cómo queda el futuro del bacheletismo a corto plazo? ¿Y cuál va a ser el derrotero que van a seguir? Porque a mi modo de ver, hoy creo que es una lápida.
1: Se escuchó harto la hipótesis, Maida, de que esta había sido una jugada maestra de Boric, y que Boric por esto había bajado, por lo menos roto gran parte de la imagen de Michelle Bachelet. ¿Crees que así? ¿Crees que Boric fue tan inteligente que ella fue como tan prístina o no?
2: A ver, yo creo que Boric es bastante más inteligente de lo que la gente lo plantea, porque claro, es un meme en muchos aspectos, y eso es real, porque es muy visceral y de pronto tiene berrinche, y eso, pero eso no quiere decir que no sea un hombre calculador y que no tenga claro el panorama, y hay que entender que detrás de él hay figuras que son extremadamente calculadoras, como es el caso de George Jackson, por ejemplo.
3: Sí.
2: ¿Ya? Entonces, efectivamente, esto resultó ser...
1: Esto es como matar a la madre, ¿sí o no? En términos
2: metafóricos. Bueno, pero si tú crees que a ellos les ha importado la madre, o sea, eso es parte de la política. Sí. La política es, si ellos quieren ascender, necesitan eliminar al anterior. Y por lo tanto, esta jugada del fracaso rotundo implica terminar de matar al llamado socialismo democrático, que está dando vueltas en tumbo, ellos también. Pero básicamente ellos surgen como una fuerza más, digamos, con un proyecto político, independiente de que también fueron golpeados digamos al perder la elección. Pero si tú piensas, la elección del Frente Amplio se radicalizó aún más, y por lo tanto la respuesta de ellos es mostrarse más radicales. O sea, lo que tenemos hoy día con Gael Yomans es, digamos, más de izquierda incluso
0: así
2: que
0: es
2: lo que teníamos antes. En un momento en el que el mundo entero, porque este juego geopolítico tenía que ver con los cambios geopolíticos que tenemos, y los cambios geopolíticos que tenemos es la Realpolitik. Ella estaba postulando a la presidencia de la ONU, la reunión de la ONU esta semana, de acuerdo, el presidente Kass fue, pero no van varios muy importantes. Por lo tanto, no va China, no va Rusia. Si no va China y no va Rusia, va solamente el organizador que está en Estados Unidos, y los actores menores, que no tienen importancia porque no roncan, sino son los que llevan la política. Pero ojo, Xi Jinping no va a la ONU, pero la semana siguiente va
0: a una reunión con
2: Donald Trump, lo que demuestra que la Realpolitik hoy día es lo que está rigiendo, y que la ONU vale cero.
3: Cero, cierto.
2: Cero, cierto. O sea, la tiraron a competir en algo que ya no tenía ningún valor, con el mundo de caída de este concepto del globalismo que lidera la ONU, donde lo podríamos decir esta cultura identitaria se ha perdido, y qué es lo que están haciendo el Frente Amplio, tratando de mostrarse como bloque mucho más cercano al mundo comunista. El mundo comunista tiene una identidad simplemente porque no es un partido político, es una religión. Claro. Y por lo tanto, sí, ellos se están plasmando en eso. Por lo tanto, este juego de la democracia, ellos en el fondo, el mundo comunista, ellos hablan de ampliar la democracia, pero todos sabemos que nunca han sido, bueno, la gente que estudia algo, porque hay gente que cree que son democráticos, claro, ya, pero para nada, en rigor nunca lo han sido.
3: No. Oye, Pato, sí, perdón, sí, sí, una pregunta. Este escenario que describe Magdalena, y con el conflicto que se está dando en Europa del Este, sí, ¿cómo perfilas tú que se va a armar el mapa geopolítico internacional, considerando que la ONU hoy día, como dijo Magda, vale callampa? Vale, ¿qué va a pasar?
0: Yo creo que ya hace rato, yo comparto absolutamente el diagnóstico de Magdalena, que la ONU no tiene ni la capacidad ni la voluntad, y la propia Secretaría General de la ONU con Antonio Guterres, portugués por si acaso, muestra una incompetencia absoluta. Vemos que se supone que la ONU nace en 1945, después de la Segunda Guerra Mundial, con la finalidad justamente de impedir los conflictos internacionales, o por lo menos ser un instrumento institucional para negociar acuerdos y llegar a la paz. Y vemos que todo eso, en realidad, en términos práctico, Javier, no tiene ninguna operatividad. No,
1: absolutamente.
0: Ah, es Trump que se reúne con Xi Jinping, como señala justamente, para resolver muchos puntos. Es Trump que se comunica con Putin para ver el tema ucraniano, que se está...
2: No, se van a resolver a puerta cerrada.
0: A resolver a puerta cerrada, y las Naciones Unidas ahí no corre. Ni bueno, siquiera el Consejo de Seguridad, que uno podría, sí, decir que ahí está el centro de poder y de toma decisiones de la nación.
1: Bueno, yo antes de que vayamos a la pausa, quiero seguir en esa línea que plantearon la Maide, que después seguiste tú, Pato y Fernando. A ver, efectivamente la reunión con Xi Jinping en la semana siguiente ha trascendido, estuve mirando algunos medios de comunicación norteamericanos hoy día en la mañana, que habrían dos temas importantes. Primero, como que juntarnos para decir, mire, en realidad una guerra no nos conviene a nadie, ambos tenemos problemas hoy día y por lo tanto hay un elemento. Dicen que el segundo tema de conversación sería el avance de la IA, y casi que establecerían un teléfono rojo para, en el fondo, mirar y observar, y que en ese sentido habría, en el fondo, ese sería el primer ámbito de conversación, de que frente a cualquier IA que se fuera de madre de alguno de los dos países, en el fondo, hubieran alerta, porque efectivamente, acuérdense que estuvimos alguna hora de que la IA produjera un...
2: Sí, hay un temor, un barco. Sí, no, pero hay un temor, y esto me hace acordar, como, ¿se acuerdan de Skynet?
1: Sí, efectivamente. Oye, pero... Bueno, y con Zelensky también sería la reunión, eventualmente, para avanzar. Hoy día, Rusia está en una situación muy compleja, el desfile de la Plaza Roja de la semana pasada fue un desfile el más corto en muchos años, fue muy acotado, bajo estrictas medidas de seguridad, los drones están haciendo lo suyo, así que efectivamente pareciera ser que en esa hebra no hay mucho. Un comentario breve nomás antes de irnos a la pausa, Fernando.
3: Javier, un paréntesis. La primera semana de septiembre, a propósito de lo que estás diciendo, ocurrió un fenómeno que pasó piola. Por primera vez en la historia, después de la Segunda Guerra Mundial, la Wehrmacht alemana, el ejército alemán, movilizó su 45 división blindada a la frontera lituana.
1: Sí.
3: Por primera vez salen de Alemania una unidad, o sea, el asunto está escalando lentamente, y si no se para, no sé para dónde va a llegar. Entonces, la ausencia de Rusia en Naciones Unidas hoy me parece preocupante frente a ese escenario. Más allá de Estados Unidos, el bloque, el conflicto de Estados Unidos-China.
0: Y no olvidemos en lo que sucedió en la Primera Guerra Mundial, que fue un efecto dominó. Es decir, que a partir de el atentado de el heredero de Francisco Fernando,
2: se cumplieron las alianzas.
0: Sarajevo, se rompieron las alianzas, y poco a poco se va instalando la Primera Guerra Mundial sin que nadie pudiera preverlo, a diferencia de la Segunda Guerra Mundial, que parte un día específico y explícito, que es el 1 de septiembre de 1939.
1: Vamos a la primera pausa en Conectados en Agricultura. Recuerde escribir, mandarnos su WhatsApp, por supuesto, dígalo en 30 segundos al +569 4248 9804. También escribirnos en, a conectadosradioagricultura.cl, sus correos electrónicos, que siempre son tan interesantes. Vamos a la pausa y ya regresamos.
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1: Estamos de vuelta acá en el Conectados en Agricultura. Para la gente que nos está preguntando, porque nos han llegado algunas preguntas por el 92.1, un pequeñito problemita técnico ya se está solucionando, así que para que se queden tranquilos y sigan en la sintonía de Radio Agricultura. Harta noticia tenemos hoy día, pero una que llamó la atención, mis estimados chicos, es... yo quiero tratar de unir dos noticias a propósito de lo que hemos hablado tanto, y la Maida y Pato han sido muy precursores de este tema, porque han estado más en el panel, Fernando, no por otra cosa, pero... Respecto a los despilfarros del Estado, ¿no? Primera noticia en el fondo que revela sobregasto de 10.600 millones de pesos en convenios marco del Estado. Auditoría de la DIPRES. ¿Qué son los convenios marco cuando, por ejemplo, una empresa dice, ya, yo voy a proveer de carne de pollo a las reparticiones del Estado, por ejemplo, y queda en un convenio que está durante 4 o 5 años,
2: que más
1: o
2: menos,
1: que no tiene que relicitarse. Se hace una licitación inicial.
3: Claro.
1: Auditoría de la DIPRES reveló pagos con sobrepeso en el catálogo de compras públicas entre 2022-2023 en alimentos e insumos básicos como pechugas de pollo, papas y pañales, concentrándose el 91% del exceso en 28 reparticiones encabezadas por Gendarmería y el Instituto Geográfico Militar. Segunda noticia, a propósito de los despilfarros del Estado, escándalo por funcionarios suspendidos con sueldo y megasueldo en el Congreso. Contraloría detectó 485 empleados públicos suspendidos por sumarios administrativos no resueltos que siguen percibiendo remuneraciones íntegras por años. Los 10 casos más prolongados costaron 671 millones de pesos y varios registran viajes al extranjero o segundas funciones. Y paralelamente, otro tema que se ha discutido mucho, ¿no? Fíjese que en el Congreso más de 165 funcionarios ganan sobre 8 millones de pesos. Algunos superan la dieta parlamentaria y la renta presidencial, sin que prosperen proyectos para regular el complemento de la jornada. Acuérdense que el Poder Ejecutivo es otro poder del Estado, pero la reflexión, Patricio, y quiero empezar en esa línea, respecto a esta situación constante de despilfarros, de falta de control, que básicamente, en el fondo, cuando uno dice, bueno, el Estado es un botín pagador, bueno, parece que es un botín pagador de alto favor, ¿no?
0: El problema está que hay una sensación de impunidad. Yo diría que independientemente de los sueldos, de las asesorías y todo eso, a mí me llama muchísimo la atención es que después de que nos enteramos de todas estas cifras multimillonarias y muchas veces extrañamente asignadas a personas que no necesariamente tienen las competencias, no pasa nada. Entonces, ¿qué tiene que ver eso, Javier? Uno dice, bueno, todo el problema se resuelve si yo tengo los contactos suficientes como para hacer asesor, estar bien ubicado, tener el vínculo que me permite, digamos, ganar un sueldo extraordinario sin tener a lo mejor las competencias. Si las tiene, tampoco tiene un nivel de exigencia equivalente a la remuneración que se recibe. Y con respecto a las situaciones de orden de licitaciones en la administración pública, me parece sorprendente. A mí me ha tocado trabajar en la administración pública y a mí me ha tocado ver tener que resolver temas presupuestarios y era muy exigente en términos de que tú tienes que mostrar los tres
1: cotizaciones,
0: y no es llegar y así con el dedo decir esta es la que me gusta a mí, esta es la que me interesa, pero parece ser que hay personas que están por encima de la ley.
3: O fuera.
0: O fuera.
3: Directamente. Directamente.
0: Derechamente. Tú eres muy concreto, así que por favor, tu opinión.
3: Mira, como abogado penalista, evidentemente que después de 20 años de ejercicio profesional, uno desarrolla un olfato. Y aquí huele a malversación de caudales públicos por el lado que lo miren. Y tú decís, bueno, ¿quién cae? ¿Cuál es la cabeza? ¿Por qué? Y luego viene la pregunta, si no cae nadie, ¿están protegiendo a alguien? ¿Se están cuidando las espaldas para que no les devuelvan el raquetazo? ¿Es un pacto no escrito?
0: Sí.
3: ¿Qué nivel de seguridad le entregamos a la ciudadanía si nuestras propias autoridades, por las cuales nosotros votamos, precisamente para que investiguen estas irregularidades, no lo hacen? ¿Qué pasa con eso? ¿Qué pasa con el votante defraudado que vota por un sector político que tenía la esperanza de que viniera a ordenar la casa y no lo está haciendo? O sea, genera una sensación de decepción, primero que nada. Se asienta en la ciudadanía la idea de que los políticos se cubren las espaldas entre ellos. Es repenca, po. Porque se rompe la credibilidad en el sistema público. Se rompe la credibilidad. Incluso me dice, bueno, ¿para qué entonces tenemos principio de legalidad? Po? Que cada cual haga lo que quiera.
1: Sí, claro.
3: Entonces, si genera frustración, y aquellos que tenemos formación jurídica, decimos, bueno, ¿qué sacamos con informar este tipo de irregularidades si no vamos a tener el desfile de responsables en tribunales? Cuénteselo.
1: Fíjate que, antes de ir contigo, Maida, muchas veces, a propósito de sobrepeso, ¿no? Como el Estado, aparte de tener problemas de gente que roba, y que literalmente roba, tiene problemas de gestión y de otro tipo de cosas. Muchas empresas cobran sobreprecio también, porque saben que las facturas se las van a pagar a 6 meses o en un año. Recordémonos el chorro de facturas que dejó el gobierno del presidente Boric, para no transparentar la deuda, y que básicamente cuando llega el gobierno en marzo, se da cuenta todo lo que se había pospuesto el año pasado para todo esto. Entonces, efectivamente, aquí hay problemas de gestión, hay problemas de robo, hay problemas en el fondo que tienen que ver con la facturación, y hay gente que está dispuesto, proveedores que están dispuestos a decir, mire, yo te vendo pollo, sé que me lo voy a pagar en 6, 7 u 8 meses más, pero no te lo voy a vender al precio que tengo que venderte. Entonces, al final, a la larga, lo que estamos haciendo es que estamos gastando plata de los chilenos. Perdón, Maida, solo ese paréntesis.
2: No. Sí, a ver, sí, hay un tema también que tiene que ver con podríamos decir, el castigo real sobre cosas que son las mismas. Voy a dar un ejemplo claro a lo que me quiero referir. Hay un castigo social muy importante y penal si alguien no paga impuestos. Te caen las penas del infierno, te llega. De hecho, a mí me pasó en la última cuota de contribuciones que, como me fui de viaje, se me olvidó y de repente me llegó un mail que eran las penas del infierno, porque era la cuota anterior, la pagué al tiro, por supuesto, y qué sé yo, y se me juntó con la otra porque se me fue. Punto.
0: Pero te llegan las penas del infierno.
2: Pero te llega la amenaza de las pegas, la amenaza de las penas del infierno, y si no pagáis la cuota, las penas del infierno. Pero el punto está en el que malgasta el erario público, no le pasa nada.
3: No.
2: Entonces, y hablemos de, porque una cosa es robar, que les debiera pasar, tampoco les pasa, pero malgastar también debiese ser tremendamente castigado, porque esa plata ni siquiera es plata propia. O sea, no hay peor forma de gastar que la plata de otro en otros. Esa es la peor forma, porque en el fondo no te preocupa la plata porque no es tuya, no la trabajaste, no la sudaste, no es nada, pero además la vas a gastar en otro y tampoco buscas el mejor retorno, porque si tú gastas tu propia plata en ti, siempre vas a cuidar gastar lo menos posible teniendo el mejor retorno. Si tú gastas tu propia plata en otro, tú te vas a preocupar de que el regalo sea lindo, pero probablemente vas a buscar que no sea tan caro, porque en el fondo es tu plata para otro, no lo vas a disfrutar tú. Ahora, si tú gastas la plata de otro en ti, bueno, ahí vas a buscar el mayor retorno y no te va a importar ir al restaurante y pedir el vino que no te pediría y jamás, si lo pagaría de tu bolsillo, porque lo paga la empresa. Eso es lo que hacen los inmorales.
0: Así
2: es. Salen con la tarjeta de la empresa y que se mandan la fiesta del siglo, que no lo harían. Eso es la del picante ultra. Y por último, la del Estado, que es la forma de gastar la plata de otros en otros. ¿Qué es lo que sucede ahí? Sé muy generoso. Demasiado generoso. Sé poco cuidadoso, porque ¿para qué vaya a cuidar si tú tal la plata no la produjiste tú? No tienes ninguna razón del por qué cuidar. La plata es como que cayera maná del cielo. Hay gente que cree que cae como maná del cielo, pero no. Esa plata se la quitan a los contribuyentes. Y los contribuyentes somos nosotros, que yo no los llamaría contribuyentes, porque la palabra contribuyente es algo voluntario. Yo lo llamaría los despojados. A los despojados, aquellos que sacuden y que les sacan hasta el último, y que cuando se atrasan una te caen las penas del infierno, y a estos otros lindos no les pasa nada. O sea, yo creo que hay una desproporción, hay una desigualdad, tanto que les gusta, hay una desigualdad tremenda, ¿ya? Porque por una parte, una persona, volvamos a las contribuciones, que ahora menos mal que los adultos mayores no la van a pagar, pero no la debería pagar nadie, pero tú pagas un arriendo perpetuo por vivir en tu casa, y si te atrasas te quitan tu casa.
0: Así es.
2: Ah, pero el que tiene clase de subsidio no le pueden quitar la casa por nada. Entonces, a ver, hay una desigualdad ante la ley que no corresponde. O sea, esa es una sociedad que castiga al que se esfuerza y que premia al que básicamente decide
1: quiero contar una anécdota, muy cortita. A mí me tocó trabajar con un presidente, bueno, con el presidente Sebastián Piñera. Nos tocó en un momento una gira con un presidente, otro mandatario de otro país. Estábamos en un restaurante en el sur de Chile y el presidente Piñera era muy austero, bueno, para todos lo sabes, era muy austero y muy cuidadoso.
11: Terrible.
1: Excesivo, dijera yo.
11: Excesivo.
1: Pero era muy cuidadoso con las platas públicas. Y me acuerdo que era una comida muy sencilla, una entrada, un plato de fondo, pero un plato de fondo que era una carne con unas papas. Era muy cuidadoso eso.
11: Sí.
1: Y alguien que andaba
2: en el grupo
1: se le ocurrió pedir algo bastante oneroso y fuera de la carta. Y me acuerdo que yo en ese momento estaba era el avanzado que estaba a cargo, entonces en algún momento me llama y me dice, ¿quién pidió eso? Me dice, eso no se carga en la cuenta de presidencia, eso lo paga él. Lo que quiero decir con esto es que...
0: Perdón, pero
1: es
0: ¿quién dijo eso?
1: El presidente.
0: Pero eso está muy bueno.
3: Está muy bien.
1: Sí. Y otro ministro que le gustaba mucho tomar Coca-Cola Light, ya me acuerdo, íbamos saliendo también de un frigobar de un hotel en una gira de reconstrucción. Justo en eso se cruza él, en mi conversación con la recepcionista, me dice, oiga, de tal habitación, hay 7 Coca-Colas Light que le tengo que cobrar, dice ella. Y él oye estas cosas como porque era como muy... Y dice... Llama al ministro Cuestión y le dice, pero por Dios, le dice, ¿cómo te tomas 7 Coca-Cola Light? También cárgueselo a la cuenta personal del señor. Bueno, era como muy cuidadoso, era excesivamente cuidadoso con eso, a propósito de lo que decía la Maida, de esa cuestión del no aprovechamiento del recurso público como digo, perdón.
0: No, es que yo quería hacer mención a algo que ha estado en debate público, no sé si en forma tan directa, pero que con una persona que es muy relevante en términos de generar opinión pública como Carlos Peña, cuando se refirió a los jueces pícaros.
2: Si fuera pícaro, ¿no?
0: Pícaro el hecho de conseguirse una licencia y irse de vacaciones. Entonces, bueno, yo creo que una persona que tiene el nivel de relevancia en el debate público, referirse en esos términos me parece, te lo juro, que improcedente. Como para chispeza, decirlo, ¿no? Pero es que es verdad,
2: la chispeza
0: como diciendo, pero hicieron una picardía que en la gente entonces se consiguió una licencia, se fueron de vacaciones, la pasaron estupendo. ¿Qué mensaje tú estás dando?
3: Estamos minimizando una conducta no solamente inmoral, ilegal.
0: Claro.
3: ¿Me entendés? Y vuelvo un poco, y perdón, escucho a la Maida y sale el libertarismo por todos lados, ¿eh? Pero más allá de eso, vuelvo a insistir respecto al tema político. Mucha gente se siente decepcionada con estas conductas, porque aquí sacamos con ventilar que se sobregastó, que se hizo esto. Bueno, pero ¿con qué objeto hacemos este tipo de declaraciones si no va a haber una investigación, una conducta que repare aquello o que por último sirva de desincentivo para que se vuelvan a repetir? Tú, Javier, por ejemplo, comentabas respecto a la experiencia del presidente Piñera. Fantástico, sí. pero en concreto, hoy día, ¿tenemos algún procedimiento penal, por ejemplo, una investigación concreta en Contraloría respecto de conductas de tipo? Nada, no sabemos nada. Sabemos de esto sobre... Entonces, genera frustración, porque los que votamos muchas veces por un candidato lo hacemos con la esperanza de que rectifique el tipo de conducta. Y si no pasa nada, bueno, seguirá pasando per secula seculorum, sí. Y nadie va a ponerle que acabe el gato.
1: Yo, Fernando, porque claro, nosotros la verdad es que con cierta cantidad de tiempo, con indignación, vemos estas cosas, pero sentimos que no pasa nada. A propósito de las dos noticias, efectivamente son aquí, la Contraloría detecta dos problemas en el Congreso y todo el cuento. Si es que está en el fondo la sospecha de que hay un delito de carácter penal, la Contraloría tendrá que hacer la denuncia al Consejo de Defensa del Estado, porque el Consejo de Defensa del Estado persiga a quienes en el fondo son responsables.
3: ¿Lo va a hacer?
1: Fernando, ahí está la pregunta. Creo que por lo menos Dorothy Pérez por lo menos nos está sacando la venda a los ojos en varias cosas, sí. De cosas que efectivamente no habíamos querido mirar.
2: Lo primero que decir es que Dorothy Pérez dejó claro que los antiguos contralores no hacían la pega.
0: Absolutamente.
1: En el Congreso, yo no sé si ustedes saben, pero en el Congreso, si tú eres del equipo de un parlamentario y y ese parlamentario sale reelecto, a ti en febrero del mes anterior a marzo, de que asuma el nuevo periodo parlamentario, te liquidan, te despiden, te indemnizan por los 4 años de servicio y después el día 1 de marzo te vuelven a recontratar.
3: Claro.
1: O sea, tú en el Congreso cada 4 años vuelves a recibir 4 meses de sueldo. Esa es la magia, me mira así, así es, porque quería más.
2: Es que lo que pasa es que, a ver.
1: Pero, perdón, ¿no lo sabías? ¿O te estás sorprendiendo?
2: No, me estoy sorprendiendo, sino que me impresiona como gente normaliza situaciones que son totalmente, podríamos decir, anormales, que no corresponden, que no está justificado, y que además consideran que es un derecho adquirido.
1: Claro.
2: Y por lo tanto, me avergüenza saber, porque esto está absolutamente generalizado, y creo que la pregunta es, ¿quién va a ser el héroe que le va a poner el cascabel al gato y que va a decir públicamente que esto no corresponde?
1: Claro, yo te diría, si tú estás en el Congreso y efectivamente a ti te van a despedir, bueno, te despiden como cualquier otro trabajador bajo las condiciones, pero que te despidan el 28 de febrero del año en curso para volver a recontratarte el 1 de marzo del mismo año en curso, a mí me parece que es una inmoralidad, porque ningún trabajador tiene ese privilegio en Chile.
2: Claro.
1: Es así de simple.
2: Es inmoral.
1: Entonces, obviamente uno dice, bueno, ¿se necesita avanzar en confianza pública? Se necesita avanzar, por supuesto que sí, pero me parece que hay ciertos elementos que hay que observar.
2: Pero hay una cosa importante. Todos aquellos, y para los que están escuchando, parlamentarios, que saben que esto no corresponde, porque lo saben, y que callan, son cómplices. Y por lo tanto, no se termina con la corrupción hasta que alguien no dice que eso no corresponde y se deja de hacer. Lo que correspondería es que todas esas personas que recibieron indemnizaciones devolvieran la plata.
3: Claro.
2: Así de simple. Porque a los que no pagamos por ABC impuestos te sacuden, te hacen pagar cantidad. Yo hay veces que yo soy independiente, yo boleteo. Yo le tengo dicho a mi contadora, avísame cuando yo no quiero pasar mi tramo. Yo no estoy dispuesta a trabajar y no llegar a la... Yo llego todos los días a las 10, 11 de la noche a mi casa, pero no quiero llegar a las 11 de la noche para que después tener que pagarle la plata que gané al Estado.
3: Claro.
1: Oye, vamos a la pausa, tenemos que ir a la pausa. Vamos a la pausa y ya volvemos en el Conectados en Agricultura.
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1: Chicos, te estamos de vuelta. Para quienes nos están preguntando y yendo por el chat de YouTube y por nuestra plataforma, efectivamente estamos con un tema técnico con la 92.1 en Santiago solamente, ¿ya? Entonces les pedimos que por favor nos vean por nuestra plataforma radioagricultura.cl, también por nuestro canal de YouTube, para que puedan seguir el conectados del día de hoy. Están en este momento nuestros técnicos trabajando de manera incesante para poder solucionar el problema a la brevedad posible. Así que eso. Luis Álvarez, que siempre nos escribe, dice: buen día, panel. Durante el gobierno anterior se dijo que había amiguismo, nepotismo y que este gobierno llegaría a cambiar eso. Ministra del Deporte sale y a los días tiene otro cargo. Un joven recién saliendo de la universidad ganando millones. Para cualquier puesto de trabajo te piden muchos papeles y la senadora Campillay tiene a su sobrino que tiene un prontuario como chofer. Todos hablan de los pobres y apretarse el cinturón, pero la clase política le agrega siempre un agujero. Este gobierno le está dejando en bandeja el país a otro Boric. Saludos, Luis Álvarez. Eso va un poquito en la línea de lo que planteaba Fernando. Sueldo en la administración pública, Ramón Hernández también nos escribe: hola, buenas tardes, saludo a todos los panelistas y al conductor, dice, en relación. En lo mismo del asunto, les dejo otra noticia. En una empresa pública como el Banco Estado también hay sobresueldos, por ejemplo, gerente ganando 10 millones de pesos con cuarto medio. Habría que revisarlo, pero bueno, si usted lo denuncia, me imagino que tiene antecedentes. Y pese a la nueva administración, siguen ahí. Pero por eso las sillitas musicales continúan, por cuanto son todos amigas de la casta política. Saludos, Ramón Hernández. Dos correos en esa misma línea. Mauricio Hernández, falso lo que dice. Mauricio Hernández: señor, en la minería se finiquita por obras, muy común, tal cual usted lo explica, se finiquita, se indemniza, nuevamente se contrata. Saludos, Mauricio Hernández. Sí, pues, pero en la minería, primero, Mauricio, un primer elemento. En la minería los contratos son a plazo fijo. Efectivamente, uno podría plantear que en el Congreso también son a 4 años, pero si tú sabes que el parlamentario va a seguir, eso se rompe. En la minería la obra se termina y se termina y viene la obra siguiente. Si el problema no son aquellos que salen y que terminan su trabajo porque termina su periodo parlamentario, el problema es aquellos que siguen en su periodo parlamentario hasta 2 o 3 periodos parlamentarios hacia adelante. Y los trabajadores que están detrás de eso, ese es el problema de fondo, Mauricio. Pero quiero seguir con esta línea, Fernando, porque yo creo que el gobierno adquirió muchos compromisos, y uno de los compromisos fue el tema de la prioridad, de la probidad. Y efectivamente ahí pareciera ser que no un votante, quiero seguir en eso, a propósito un poquito de lo que ha pasado y la desafección y a la baja que ha tenido el gobierno en algunos votantes, pareciera ser que ahí hay un elemento que pudiera explicar la desafección de alguno, ¿no?
3: Sí, sin duda. Lo que pasa es que José Antonio, durante no solamente la última campaña, todas sus campañas, recordemos que intentó, creo que es la tercera esta.
1: Sí.
3: En todas sus campañas habló de probidad, habló de limpiar la casa, habló de ordenar, habló de... Y bueno, ¿dónde están esas limpiezas? Seguimos viendo las mismas malas costumbres, las mismas malos hábitos políticos en materia de presupuesto y no hay un cambio en ese sentido. Entonces, claro, hay desafección, hay desilusión. Hay una decepción profunda en los votantes que se pueden...
1: ¿Tú sientes que esa es la palabra, desilusión?
3: Sí, decepción también. Decepción, desilusión, ponle el nombre que quieras, pero en el fondo es lo mismo, el sentido es el mismo. Y eso abre la puerta a lo que decía una de las chicas que nos escribía. ¿Estamos abriéndole la puerta a un gobierno de Boric 2.0?
1: O a Parisi, o en su defecto.
3: ¿Estamos abriéndole la puerta a alguien más duro? No quiero hablar de mi partido ni de mi candidato, pero...
1: Pero sí, pues puede ser Johannes.
3: Podría
1: también
3: ser Johannes.
1: Sí, claro que sí.
3: Pero insisto, las bases ideológicas en la ciudadanía, y voy a ser súper súper autocrítico, ¿eh?, todavía no están para que nos reciban a nosotros en el gobierno. Vamos a tener una tremenda resistencia. Entonces, ¿qué es lo que estamos haciendo? ¿Estamos armando un gobierno que va a generar un conflicto social? ¿Vamos a generar un estallido nuevo? ¿Para dónde va? Yo te diría que el gobierno de José Antonio Kast comprende el clamor ciudadano de un orden, de transparencia, y que la probidad se traduzca en que este tipo de escándalos no aparezcan más. Y haya efectivamente gente responsable pagando con penas de cárcel,
1: claro,
3: si es que lo amerita, o vamos a tener un problema grave.
1: Bueno, yo creo que el tema de la responsabilidad del eje, porque efectivamente aquí no es que aquí se juegue la teoría del empate, pero todos estos escándalos denunciados son del gobierno anterior en su mayoría.
2: Sí, pero hay que tomar acciones, pues no basta con que se vea algo que ya muchos sospechaban, y que se constate. Si aquí lo importante es que haya sanciones, y yo diría aquí lo primero, que devuelvan la plata. Yo vuelvo a Dorothy, licencias médicas. Ya, ok, está lo sumario. ¿Pero cuánto han devuelto la plata?
0: Ninguno.
2: Pues, ya, pues tienen que devolver la plata, pues si esa gente usó un beneficio que no correspondía, porque es para fines de cuando uno está enfermo. De hecho, podríamos decir, Dorothy hizo que se mejorara cantidad de gente, ya, milagrosamente. ¿Ya?
0: Bajaron ostensiblemente las licencias médicas.
3: Sí, claro.
2: Y esto no solamente en el sistema público, en el sistema privado, venía el empleado, y yo esto lo he visto en empresas de gente amigo, que van y le dicen, piden permiso, entonces dicen, no, te voy a tirar licencia. ¿Cómo que te va a tirar licencia? Ese hoy sería el preso.
3: Claro.
2: Por decir eso.
3: Claro. Magda, ¿sabes cuál es el problema? Que el nivel de la gente deja de creerle a los políticos. Entonces va a pasar lo que le pasó una vez en Brasil, no recuerdo qué año, pero fue una situación bastante chistosa, entre comillas, pero dramática al mismo tiempo, en que en la papeleta del voto la gente comenzó a ponerle el nombre de un animal del zoológico.
0: Sí.
3: A mano. Y votaban por él. Lo paradójico y lo grave es que ganó la elección el animal, el mono del zoológico. Sí, claro. La gente le creía más a un mono del zoológico que a los políticos. ¿Vamos a llegar a eso?
0: Es que yo creo, a ver.
1: Aquí estamos cerca, pues aquí sí. Ganó más un. Acuérdense que aquí ganó un corpóreo de la tía Pikachu. Porque el simbolismo estaba detrás del corpóreo, no, claro. Estaba en ella misma, ¿no?
3: Claro.
1: O sea, aquí ya ganó un corpóreo una elección de convencional. Perdón, Pato.
0: No, yo lo que veo acá que hay una falta de liderazgo. Como planteaba la Magdalena, en el sentido de que una cosa es informarse de todas las cosas que han sucedido, muchas de ellas en el gobierno pasado, con la administración anterior, los sumarios que se han hecho y la información que obtenemos cada día, pero sin embargo no vemos una voluntad de tomar sanciones o aplicar sanciones a quienes son responsables de estas situaciones. Entonces, ¿por qué? Solamente conocemos los problemas, pero no sabemos si se van a tomar sanciones. Yo insisto, y lo voy a seguir reiterando, que esta técnica de no tener una vocería clara es un factor no menor. Porque uno está bien, puede que a lo mejor no tome sanciones en forma inmediata, pero que se señale que se van a tomar las medidas del caso para juzgar a quienes resultan responsables, si es que corresponde, etcétera, pero que no quede que pasó piola, como se dice, todas estas situaciones, y que no se va, porque como decía Magda, es muy bien cuando uno se atrasa en cualquier cosa, te llegan las penas del infierno, pero acá a esta gente no le pasa absolutamente nada. Y yo creo, comparto tu opinión en que efectivamente una de las cosas por la cual ganó José Antonio Kast era que efectivamente iba a ordenar la casa. Entonces, claro, si no la puede ordenar, por lo menos que dé las orientaciones de cómo va a ordenarla.
1: Sí, bueno, pareciera, a ver, yo soy un optimista, me parece que más allá de las penas sobre los que han digámoslo en términos bien populares, sobre los que le han choreado al Estado, me parece que el avance que ha querido hacer el presidente respecto a modernización del Estado para en el fondo sacar la grasa, reformar el estatuto administrativo y todo el cuento, por lo menos un avance. O sea,
3: sí, claro.
1: Me parece que es el primer presidente desde el retorno a la democracia y desde la actualización del estatuto administrativo en Frei, me parece que es el primero que ha querido ponerle el cascabel al gato. ¿Nos vamos a la pausa? Sí, nos vamos a la pausa, porque si no la prima empieza a retar después que me paso y todo el cuento.
2: Demuestra que no haría el jefe.
1: Claro. Sí, yo soy aquí un humilde conductor, nada más.
3: No,
1: solo eso. Ya, vamos a la pausa, noticias del mediodía en agricultura y ya regresamos en Conectados.

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1: Josephine Esther Menzer nació en Queens en el 1908. Hija de inmigrantes húngaros, su vida cambió cuando un tío químico llegó a vivir con su familia y empezó a preparar cremas caseras para la piel. Primero en la cocina y después en un establo transformado en laboratorio. Ella, fascinada, se quedaba horas observándolo y ahí nació su obsesión de por vida con la belleza. Nadie le enseñó a hacer negocios en una universidad. Josephine, que más tarde se rebautizaría Estée Lauder, aprendió vendiendo sus cremas puerta a puerta en los mercados de Nueva York durante la Gran Depresión y haciendo demostraciones gratuitas a mujeres que esperaban bajo los secadores en salones de belleza. Fue rechazada varias veces por las grandes tiendas por departamentos antes de que en 1948 lograra convencer a Saks Fifth Avenue de vender sus productos. Su mentalidad emprendedora se resume en una frase suya: nunca soñé con el éxito, trabajé para llegar a él. Fue pionera en regalar muestras gratis en vez de gastar en publicidad tradicional, convencida de que dejar que la mujer probara el producto valía más que cualquier aviso. Esa apuesta por la experiencia directa con el cliente, sostenida durante décadas, convirtió 4 productos artesanales de 1946 en una de las compañías de belleza más grande del mundo. 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
11: Estamos ya de vuelta en el Conectados, tremendo panel de día martes, nuestra Queen Magdalena Benvilá, nuestro analista Patricio Bajardo y nuestro abogado Fernando Márquez. ¿Tenemos listo los WhatsApp o no? ¿Sí? ¿Me informan ustedes? Perfecto. Vamos a oír a nuestros estimados y queridos auditores, por supuesto. Dígalo en 30 segundos acá en el Conectados en Agricultura.
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13: Muy buen día, soy Yulisa Díaz de Ñuble. Saludos a la señora Mervilá y a don Patricio. ¿Cuál es la idea de mantener en Chile a tres caballos de Troya? ONU, PC y Frente Amplio. ¿Qué espera CAS para proscribir al PC y Frente Amplio? ¿O un plebiscito para esto? Sabemos que el 63% votaremos a favor para erradicarlos de Chile. Gracias.
14: Estoy de acuerdo con Magdalena Mervilá. Yo creo que los impuestos en Chile hay que revisarlos, porque además algunos de ellos son regresivos y por otro lado tampoco incentivan a que uno trabaje más, porque cuando tú pasas cierta brecha, ya el trabajo tuyo, la gran mayoría se va para el Estado. Por lo tanto, muy poca gente se piensa cruzar esa brecha.
15: Hola, buenos días, Conectado. Hoy alguien dijo ahí en el programa que huele a corrupción esto de los sobreprecios de las compras del Estado. Yo digo, ¿no huele también un poquito a colusión del mercado para venderle al Estado? Porque el mercado en este país está chipe libre, o sea, nadie lo controla, pueden pedir lo que quieran. Y fijar precios es muy de comunista. Entonces, ¿quién fiscaliza al mercado para que le venda al Estado? ¿Cómo se regula eso? Gracias.
16: Por Dios, qué brutalidad más grande. Aparecieron 10 mil millones en compras por la DIPRES, más 10 mil millones con precios sobrevaluados. O sea, un desfalco, pero tan grande, y los únicos culpables, ninguno ha pagado. ¿Cuándo van a pagar? ¿Cuándo? Porque es plata de todo. A nosotros nos costó en el pan, en la leche, en las papas, en todo, en el combustible, en la luz, en todo. ¿Cuándo van a pagar? ¿Cuándo? Yo quiero ver aquí al Poder Judicial de una vez por todas que haga la pega como corresponde, señor Fiscal Nacional.
17: Buenos días, aquí Alejandro. Dentro de todo lo que uno espera como votante y un poco defraudado de corregir situaciones, veo que todos los días seguimos con buses, con estudiantes visitando día a día la Villa Grimaldi, obedeciendo a un programa de adoctrinamiento de la izquierda que viene por años. No se han cambiado ni intervenido planes de estudio. Por favor, eso hay que revisarlo, sí o sí. Un abrazo.
11: Estuvieron interesantes los WhatsApp esta vez.
18: Sí, yo quiero contestarle a uno de los auditores con respecto a un poco plantearle cómo funciona el mercado. Estas licitaciones tenían distintos precios. Había, digamos, oferentes con precios menores. ¿Y por qué hay sobreprecio? Porque eligieron al proveedor más caro. Y ahí viene la pregunta, ¿por qué eligieron al caro? Bueno, pues seguramente llegaba una cometa, probablemente. Ya, pero el mercado sí está funcionando. El mercado siempre funciona. O sea, cuando uno tiene un presupuesto acotado, la persona que nos gusta el mercado, salimos a buscar. Yo soy lo más busquilla que hay. Claro. ¿Ya? Y por lo tanto, me acuerdo, no sé, cuando armé mi casa en Santo Domingo, fui a buscar dónde era la fábrica, las lámparas, y después estaban las que habían sido exhibidas antes y por lo tanto costaban más barata. O sea, eso existe. Claro. Simplemente la gente del Estado y en este caso había probablemente cometillas entre medio, no busca por qué, porque esa plata no les ha costado, y por lo tanto, por eso hablé y expliqué que la peor forma de gastar es la plata de otros en otros. Si es la plata tuya, te preocupáis, buscáis en el mercado, y sobre todo ahora para el 18. ¿Quién no buscó? ¿Quién no se metió a todos los supermercados y vio dónde estaba más barata la carne? Eso lo hace cualquier persona, claro, cuando es su presupuesto. Lógico. Eso no lo hace el Estado, porque piensan que la plata cae del cielo. No es del cielo, y la señora tiene toda la razón. Me cuesta a mí en el pan, me cuesta a mí en cada una de las cosas, y por eso es tan inmoral malgastar los recursos del Estado. Y por eso, esas personas les debería caer las penas del infierno, esas personas deberían devolver la plata, y muchas de esas personas deberían ir a la cárcel.
11: Hay una pregunta respecto a los tres caballos de Troya, Patricio, que eran para ti, para Magdalena Mervilá, y ahora prescripción del Partido Comunista, salida de la ONU, el primer WhatsApp de Yulisa. No sé si quieres comentar algo al respecto.
19: A ver, vamos por partes. Yo creo que yo no soy muy partidario de las proscripciones ni las salidas. ¿Ah? Yo creo que es indispensable en el caso de la ONU la modernización. Yo comparto lo que señalaba Fernando en términos de que la ONU cada día no quiero usar tu expresión,
20: me retaron por decirlo.
19: pero bueno yo creo que es indispensable una reforma profunda en términos de toma de decisiones, y que la ONU cumpla con su rol, y por lo tanto, más que salirse de la ONU, que de alguna forma constituye

0: se empezó a discutir ayer.
1: Se empieza a discutir, exacto.
0: El artículo sobre la violencia política.
1: Sobre la violencia política. Ahí yo creo que sería la fórmula para hacer que efectivamente, porque los partidos comunistas, de hecho el Partido Comunista Italiano en su momento, el Partido Comunista Francés, que fueron partidos comunistas, y el tercero era el chileno, Magda, sí, claro, por si acaso, en términos de relevancia, también pueden ir evolucionando, es decir, abandonando. Sin embargo, nuestro Partido Comunista es tremendamente ortodoxo y de una línea marxista-leninista, como lo ha señalado Lautaro Carmona hace poco. Pero si la reforma al sistema político de alguna manera exige que se rechace la violencia como un mecanismo de acción política, no me cae la menor duda que debería haber sanciones a partidos que asumen la violencia como parte de eso.
2: Sí, te voy a dar un facto, Pato, a propósito de la violencia política. Ayer nos enteramos de la condena a más de 80 años al grupo de
0: íbamos a ir para allá, pero ya.
2: Pero espérate.
0: Pero va, enganche. No, está bien.
2: Resulta que dentro de las cosas que se incautan hay un fósil de guerra, un M16, que son iguales a los que estaban en Carrizal Bajo. ¿Serán las armas que estaban guardadas por si las moscas, como dijo un dirigente del Partido Comunista?
1: Sí, pues.
2: Entonces, el tema de la violencia no es solamente una cuestión que está escrita en el papel. Lo vemos en hechos concretos. Y eso es lo preocupante. Eso es lo grave. Un partido político que avala los actos de violencia. La condena de ayer fue condenada, valga la redundancia, aunque parezca paradójico, por sectores políticos que avalan la acción de estos grupos terroristas, que son lo que son.
1: Pero que el 18 de octubre, no nos olvidemos, no nos olvidemos de eso, el estallido famoso tuvo respaldo de partidos, entre ellos el Partido Comunista, sin lugar a duda, que pedía en ese momento Alejandro Guillé, Delier, pidió al día siguiente la salida del presidente Piñera, y se utilizaron todas las formas de lucha en el fondo, y entonces estamos hablando de un partido de que legitima la violencia y la utiliza cuando es necesario. Ahora no sé si estás informado, Fernando, de que en los colegios, estos colegios emblemáticos, se denunció que se le pagaba 70,000 pesos a los muchachos que usaban los overoles blancos y que quemaban buses. Bueno, ¿quiénes son los que están actuando por detrás? Y por detrás y por delante, diría yo, porque claro, eso ya está, no creo que no lo hayan sabido o Pato, no tengan conocimiento.
2: Pato, sí. ¿Nos van a retar de nuevo?
0: No, no, el micrófono después el veto me dice que claro, que usted mira para allá y no mira el micrófono. Ya, está bien. A ver, ahí yo creo que hay harto elemento. Bueno, a propósito, tocar muy levemente lo que se habla de la reforma del sistema político para avanzar a la condena al Molino Grolmus, que creo que es bien interesante verlo. La reforma trae varias cosas que debieran aprobarse, más el umbral de votación, establecieron el 5%, que para para constituir partidos ya no sean 4 regiones, sino 10 regiones contiguas. Sí. Sanciones en el fondo a quienes se desprendan de los votos de la bancada, que me parece que es una cuestión interesante para terminar con esta pyme de partidos políticos. Ayer lo discutíamos, lo hablábamos con Johannes Kaiser, él planteaba algo que él creía que era demasiado riguroso esto, y que entendía en la posibilidad de la creación de movimientos políticos. Y yo le decía que estaba de acuerdo en ello, ¿no?, desde el punto de vista de la libertad, pero cuando había financiamiento público era distinto, ¿no? Si hubiera financiamiento privado y los partidos se financiaran privadamente, bueno, claro, efectivamente
3: que,
0: no puede ser.
3: Que hay un punto que es bien importante, porque uno de los grandes errores fue el financiamiento público.
0: Bueno, es que claro, pero el hecho fáctico es que estamos con el hecho fáctico es que estamos con financiamiento público, ¿ya? Pero es el hecho fáctico es que estamos con financiamiento público.
3: No, y por lo tanto, sí, el hecho fáctico es eso, pero ahí está el punto, cuando uno se da cuenta que algo está mal y que algo no ha funcionado bien, uno tiene que hacerlo ver y tratar de corregirlo. Por lo tanto, el decir estamos con financiamiento público, yo lo entiendo, es una realidad, pero lo que hay que decir es que ha sido nefasto.
2: Sí.
3: Ha sido nefasto, y es más, si voy a ir más atrás, mirado históricamente, la política antes no se pagaba. Y la gente dice, bueno, pero es que entonces no todos podían ser políticos. Muchos eran políticos y trabajaban en algo y dedicaban ciertas horas, claro, pero tenían realmente el espíritu de servicio público. Y por lo tanto,

0: trabajaban en A, eran abogados, trabajaban en su bufete, o sea, hacían la pega porque no tenían plata para vivir en el fondo, y además dedicaban ciertas horas al Congreso. Y así funcionó siempre, hasta que alguien decidió que había que pagarle, y en ese minuto la gente que no tenía suficientes capacidades, por distintas razones, consideró que era una opción hacerse político.
1: Era un buen negocio, po.
0: Claro. Sí. Bueno, creo que tenemos peores políticos desde que se paga.
2: Con financiamiento público tú generas un incentivo para crear verdaderas pymes.
3: Bueno, que por eso hay que limitarlo, creo yo, ¿no? Ah, porque hecho, o sea, yo ahí soy más pesimista. Yo creo que el hecho fáctico es que se financia con plata pública y que es muy difícil que eso retroceda, en el fondo. Ah, y que por lo tanto, si se financia con plata pública, bueno, hay que parar la pyme, creo yo, ¿no?
1: Sí, claro. O sea, lo que dice la Magda, un detalle. Si tú analizas la técnica legislativa, yo como abogado que trabajo con leyes, las leyes antiguas con las actuales, oye, te encontrás esta con falta de ortografía, faltas de redacción. Y las leyes actuales son vergonzosas algunas.
3: Bueno, yo creo también que, ojo, que también la política se ha echado a perder mucho con la fragmentación política y con los diputados del 1% y ese tipo de cosas. Porque al final, si uno vuelve más o menos a la época del binominal, uno tenía diputados que necesitaban el 15, el 18, el 20% para resultar electos, ¿no? Y por lo tanto había una lógica un poco distinta. Hoy día creo que efectivamente tenemos en el fondo una materia prima en la Cámara de Diputados que uno dice, bueno, deja bastante que desear. Nelson Herrera nos escribió un correo, dice: estimados, ¿qué pasa en muchos países? Un gobierno llega y define pocos cargos. El Estado no es sinónimo de gobierno, los funcionarios entran por concurso, no por afinidad política. Concursos reales, con pruebas de derecho administrativo, competencia fin y sede. Dice: un cargo público es para naturales. En La Moneda hay tres extranjeros residentes: un argentino menor de 35 años, asesor directo de CAS, y dos venezolanos gestores por años de traer venezolanos a Chile. En pocos años tendremos parlamentarios venezolanos, porque naturalizarse en Chile es fácil. Imaginemos un pseudo parlamentarismo caribeño. Ahora CAS llama a colombianos residentes en Chile. Para un chileno, el carnet tiene fecha de caducidad, igual que para un extranjero residente. ¿Naturalidad de qué? Chile, el país amigo del forastero, decían los quincheros, viene uno a ningunear a Chile y su institucionalidad no apaga un decreto. Y usa el polvorín para la música política en su país, nos dice Nelson Herrera. Bueno, sí, ha habido harta crítica al gobierno por este tema, especialmente por el tema de algunos extranjeros que están trabajando, pero solo para explicarle a Nelson, mira, Nelson, en general, en los cargos que son de alta dirección pública, que van por la ADP, en general hay pocos problemas. Problemas hay, por supuesto que sí. El tema son aquellos cargos que son discrecionales, asesoría y ese tipo de cosas. Ahí es donde efectivamente hay un problema. El presidente Piñera, antes de irse, dejó un proyecto de ley que al final fue rechazado por la Contraloría, de crear una nueva un nuevo escalafón de funcionarios que eran funcionarios de gobierno, no funcionarios de Estado, funcionarios de gobierno, que son los que asumen el 11 de marzo de un año y que tenían su fecha de caducidad el 11 de marzo, 4 años después. Y decir y sincerar, mire, estos son los cargos que puede nombrar directamente un presidente de la República. En el retorno a la democracia fueron casi como 4.100. Hoy día estamos como en 1.400. Los expertos te dicen que no debieran haber más de 400 o 500 cargos de asignación directa del presidente. Me parece que uno pudiera tratar de avanzar en una línea en ese ámbito, pero bueno. No, todas cosas que están, sí.
1: No estoy de acuerdo. Por lo mismo que hablamos los parlamentarios.
3: ¿Por qué? A ver.
1: Por los asesores. ¿Qué pasa con esa gente cuando se va del gobierno a los 4 años? ¿Tenéis que indemnizarlo? ¿Tenéis que la misma práctica que tiene la gente del Congreso?
3: Fernando, si el problema, creo yo, que no es la indemnización de aquel que se va y no vuelve, porque efectivamente cumple con la raíz de cualquier trabajador chileno, en el fondo.
1: Ah, claro.
3: De indemnización, tú tienes un plazo fijo. Si el problema es el que se va, lo indemnizan y lo vuelven a contratar al día siguiente. Claro, ese es el problema de fondo. Ya, vamos a la pausa. Conectado en Agricultura. Hay hartos temas bien interesantes. La presencia del ministro Alvarado ayer en la conmemoración de la toma del estrecho de Magallanes, vicepresidente de la Nación en su cargo, la condena por los atentados en el Molino Grolmus. Hartos temas todavía de conversar en el Conectado. Ya volvemos.
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12: Estamos de vuelta ya en vivo en el Conectados en Agricultura con nuestra querida Magdalena Mervila, Patricio Bajardo y Fernando Márquez. Lo anunciamos en el bloque anterior. Más de 1000 años suma la condena a quienes atentaron y en el fondo generaron también el delito de homicidio en el caso del Molino Grolmus. Entre el grupo de los condenados, bueno, está el primero, el líder, que es Federico Astete, 37 años en el fondo, que es de la resistencia mapuche lafquense. En total hubo 15 adultos condenados con penas entre los 34 y 81 años de cárcel. A esto se añadieron 3 jóvenes. Las condenas en total suman más de 1000 años.
3: La verdad es que aquí hubo un buen trabajo, digamos, no todas son malas, pero hubo un buen trabajo de parte de la Fiscalía en torno a aquello que tiene que ver con el trabajo de los testigos protegidos, ¿no? Uh-huh. Y que efectivamente acá hubo un buen proceso de investigación para llegar a esta sentencia, estimado Fernando, sí. En un hecho que uno es muy crítico acá del Poder Judicial, es muy crítico muchas veces del Ministerio Público, pero pareciera ser que en este caso efectivamente se hizo justicia.
1: Sí, efectivamente. Primero, yo celebro un poco, y no un poco, bastante, el enfoque que le dio la Fiscalía. Un acto terrorista, pero un acto terrorista, y lo enfocaron como un delito de odio racial,
0: sí,
1: por las argumentaciones que dieron los, sí, imputados incluso. Entonces, desde esa perspectiva, se enfocó como un delito de carácter, o sea, más que un carácter político, tuvo más bien un carácter, como digo, un crimen de odio. Eso es lo primero. Lo segundo, los medios de prueba que se aportaron fueron tremendamente determinantes, especialmente uno que no se sabía que existía. Coincidió con que un señor que estaba haciendo geomensura en la zona sintió los disparos y llevó su dron. Y nadie se percató, entre tanta alacera y escándalo, que había un dron que filmó todo. Ese es un dato que no, a lo mejor no se sabe, pero ese dato permitió establecer cómo fue la participación de cada uno de los miembros. Era un comando, una operación militar bastante bien estructurada, bien preparada, que permite pensar que esto no fue algo que nació de un rato y juntémonos y vamos a agarrar a balazo a los gringos. Sí. No.
3: Es una operación bien
1: una operación armada con mucho tiempo. Hubo bloqueos de camino, o sea, una preparación con una logística muy bien armada. Y yo creo que la resistencia valiente, heroica de la gente que estaba en la casa evitó que la cosa fuera mayor y que hubiésemos tenido que lamentar muertes como la que ocurrieron el 2012 con la familia Luxinger Mackay.
3: Recordemos que hubo dos penas por homicidios calificados contra Helmut y Cristian Grolmus, sí, y también por los homicidios calificados contra Carlos Grolmus y Cristian Cid, que finalmente no perdieron la vida, pero recordemos que acá hubo dos personas, los últimos nombrados, que tienen secuelas físicas terribles, entre ellas Carlos Grolmus, que perdió una de sus extremidades, y que perdieron la vida Helmut y Cristian Grolmus. Claro. O sea, un delito, la verdad, Patricio, que muy doloroso, pero que por lo menos hay alguna buena noticia en esto, ¿no?
2: Yo la pregunta que me hago, Javier, y tú seguramente debes tener más antecedentes, ¿cuál era el sentido? Porque, como muy bien señala Fernando, acá no fue algo que se juntaron tres o cuatro personas, sino que hay una planificación con un objetivo. ¿Cuál es el objetivo aquí, aparte de todo el objetivo del terrorismo, que es básicamente generar terror, pero el objetivo con el molino Grolmus el ataque tan visceral que se produjo a esas personas y que me parece legítimo que se haya condenado de esa manera?
3: Bueno, aquí la línea es la que plantea Fernando, ¿no? Aquí hay efectivamente un delito de carácter que tiene tintes raciales, de odio, porque efectivamente hay un punto en unión respecto al tema de Luxinger Mackay, ¿no? De que efectivamente aquí habría habido una entrega y una usurpación de antiguos, en el fondo, territorio mapuches, y que efectivamente esto, para estos terroristas, no, desde mi punto de vista, para estos terroristas era un acto de ajusticiamiento histórico. Ya, por lo tanto, en el fondo, acá lo que hay, especialmente en grupos de migrantes, de gente que llegó hace mucho tiempo a colonizar algunas partes del sur de Chile, es un temor muy fuerte por estas situaciones que ellos califican, en el fondo, aquí el movimiento revolucionario mapuche lafkenche, como un ajusticiamiento histórico. Por lo tanto, ahí me parece que hay un elemento que cruza o que ha cruzado la violencia rural y terrorismo que tenemos en el sur de Chile.
2: Pero acá casi se podría establecer una analogía con el caso Luxinger.
3: Eso es lo que está diciendo.
1: Pero un detalle. Estos terrenos que fueron concedidos a los colonos no están dentro de los que reivindican las comunidades. De hecho, después de todo esto, algunos loncos de las comunidades fueron a pedir perdón y disculpas, porque esto no es parte de...
0: No, porque para ellos es sacar a... Aquí tenemos una cosa bien clara. Más allá de el conflicto en sí, porque aquí hay en el fondo títulos de propiedad que se entregaron, y que aquí viene el punto, ¿quién? ¿De quién eran? Porque aquí hay una cosa clara, todos llegaron. Aquí no había nada, unos llegaron antes, unos llegaron después. Punto. Títulos legales, había, pero aquí hay una idea de generar un espacio, un terreno que además es un cruce donde hay mucho crimen organizado, porque no es solamente las reivindicaciones mapuche, no, las reivindicaciones mapuche están siendo utilizadas para otros fines, y estos movimientos de alguna manera son terroristas, están vinculados con el crimen organizado, están vinculados con la droga y con el paso de la droga, y eso, a ver, lo sabe, a, digamos, a vista simple, podríamos decir Chile entero, y el que no lo sabe es porque no quiere ver, claro, sí, porque hay gente que se dedica a tejer y a hacer otras cosas.
1: Hay un trasfondo jurídico que tenemos que distinguir entre los terrenos cedidos y los terrenos que son mapuches. Hay terrenos que están ocupados por ciudadanos chilenos que son terrenos mapuches que no se pueden vender, no se pueden enajenar por ley.
0: Lo cual es también eso, es claro, pésimo para los mapuches.
1: Claro, y eso hace que la gente que hace arriende por 99 años. Esa es la figura.
0: Sí, lo sé.
1: Y esos son los terrenos que los mapuches están tratando de reivindicar. Pero aquellos terrenos que fueron cedidos con títulos no están dentro de las reivindicaciones legales jurídicas. Ahora,
3: esto no es legal jurídico.
1: No, claro. Y una de las frases que marcó el derrotero de la investigación, que fue común en los investigados y que fue relatado por los fiscales en la audiencia, fue: ¿cuál es el objetivo? Matar a los gringos. Esa fue la frase. Sí. Matar a los gringos. Sí. Y eso fue lo que caracteriza esta acción, y es lo que permitió a la fiscalía enfocarlo como un delito de odio. Más allá del tema mapuche, que ha permitido esconder este tipo de delitos detrás de banderas de lucha artificiales, de grupos, como dice Magdalena, de crimen organizado, ahí tenemos narcotráfico, tenemos tráfico de madera, delitos transversales que ocupan estas banderas de lucha para esconder ese tipo de actividades.
3: O sea, tráfico de trigo,
1: de todo.
3: Efectivamente.
1: Avijato.
3: ¿Qué quiere responder este correo? Dice: buenos días al panel, dice. Panel, pregunta un panel hipócrita, dice. Buenos días, panel. Los burros hablando de orejas, dice, con respeto. Cuando juzgan al Partido Comunista por Carrizal Bajo, obvían que la dictadura torturaba y degollaba incluso fuera de nuestras tierras.
1: El empate.
3: Magdalena podría no mirar para el lado y darnos su mirada histórica sobre esa manera de gobernar de la época. Saludos desde Concepción. ¿Quiere contestar usted o contesta cualquier otro?
0: A ver, lo que pasa es que para poder comprender la historia siempre hay que contextualizar.
1: Sí, claro.
0: Y cuando uno contextualiza, si se llegó al gobierno militar es precisamente porque la democracia había sido totalmente quebrada, y dicho no por mí, dicho por la Cámara de Diputados, por los tribunales de justicia, durante el gobierno de Salvador Allende, donde sí había violencia política también. Por lo tanto, aquí hay que entender que lo que hubo en Chile fue una pseudo guerra civil, que podría haber sido aún peor, porque hay que entender una cosa: en la guerra civil del 91, en Chile, 1891, estoy hablando de mucho más atrás, murió más gente que en la guerra del Pacífico.
1: La pura batalla con
0: Cripas. Por eso. O sea, lo que usted tiene que comprender que violencia ha habido en la historia en muchas oportunidades, y para evitar una guerra civil de la envergadura que tuvo Chile en 1891, es que se estableció lo que fue el gobierno militar. Sí, murió gente, por supuesto que murió gente, porque cuando uno entra, digamos, fuerte, se quebran los platos. Eso es parte de, para hacer una tortilla hay que quebrar los huevos, como decían. Es tremendo. Yo no digo ni minimizo los sufrimientos, pero claramente, si no hubiese sido eso, la violencia habría escalado y habrían muerto otros. O sea, estábamos en una situación digamos, radical y absolutamente que ya no tenía vuelta atrás, y que iba o por ese camino o por otro camino, que iba a terminar con chilenos muertos igual. Entonces, sí hay que ponerle contexto, y no existe un Pinochet ni un gobierno militar sin un Allende. Eso
1: hay
0: claro.
1: Hay que hacer una distinción también. El ejército reacciona en función de la doctrina que existía en la época. Para ellos era una guerra antiinsurgente.
0: Por supuesto.
1: Y la doctrina antiinsurgente que ocupaba Chile en ese momento era la que había impuesto, de alguna manera, la doctrina francesa en la insurgencia en Argelia, que era brutal. Y esa misma doctrina ocupó el ejército. Pero es distinto una doctrina institucional de respuesta a un caso puntual, a una política o a una visión política que justifique la violencia para llegar al poder. Uno es una reacción, lo otro es una planificación. Y me refiero a la actitud del Partido Comunista. El Partido Comunista considera la violencia como un medio útil, como un medio necesario incluso lo justifica.
0: Sí.
1: Mientras que lo otro es una reacción frente a una situación puntual. Terminada la emergencia, se acaba. Y si tú comienzas a juzgar las cosas de esa época bajo el prisma actual, nos vamos a escandalizar. Nos podemos escandalizar con la ejecución de los prisioneros en Concón y Placilla, por ejemplo. Nos vamos a escandalizar con los saqueos que ocurrieron en Chile con la revolución de la Chaucha a principios del siglo XX. Y podemos encontrar un montón de fenómenos revolucionarios y sociales que ocurrieron en Chile que no son considerados muchas veces en el discurso marxista, lo olvidan. Sí. O sea, dejan como que el 73 fue lo peor que pasó en Chile. Hay momentos bastante feos en la historia de Chile.
2: Es que yo quiero, contextualizando lo que decía Magdalena, y dejar bien claro que Salvador Allende no era un socialdemócrata, que era una persona que estaba absolutamente convencida de llevar a cabo una revolución marxista y que era un experimento que generó un gran impacto a nivel internacional, justamente porque por primera vez llegaba, entre comillas, democráticamente, porque la constitución del 25 no establecía una segunda vuelta, con una minoría, pero que su visión no era, una reforma cosmética para avanzar en mayores niveles de igualdad o en algo parecido al cuando se estableció el gobierno de Ricardo Lagos, que se intenta asimilar como que Allende era una persona, y si uno escucha los últimos discursos de Allende cuando vino Fidel Castro, era clarísimo que la guerra civil que tú planteas, Magda, era inevitable. Habían dos cursos de acción: o avanzábamos derechamente a un régimen militar que contuviera esa propuesta, o a un régimen de carácter marxista se vivía en la época del 73.
3: Antes de ir a la pausa, muy cortito, porque Jaime Baza como que siempre se encarga como de recordarnos cosas, ¿no?
2: A ver qué es lo que recuerda Jaime Baza.
1: Escucha, por lo menos.
3: Jaime Baza diciendo que efectivamente, más allá del simbolismo de la reinstalación del monumento de General Baqueano, esto es el lugar, siempre iba a ser la Plaza de la Dignidad, y que la memoria histórica iba a llevar a que fuera eso, la Plaza de la Dignidad, siempre y por siempre. Yo creo que hay que recordarle a Jaime Baza que su proyecto de dignidad, o como dice mi querida Valga, de dignidad, fracasó estrepitosamente, terminó con un rechazo ciudadano estrepitoso. Así que me parece que tratar de reescribir la historia en estas circunstancias no es muy válido, ¿no?
1: Es que la izquierda vive haciendo política mirando para atrás,
0: Yo creo que aquí hay que pelearle un poquito ese concepto, porque el concepto de la dignidad es un concepto de que ellos plantearon, un concepto tremendamente marxista, porque es un concepto solo materialista. Y la dignidad no es material. La dignidad es algo que tiene todo ser humano intrínsecamente por el hecho de ser ser humano, y por lo tanto tratar de ponerle lucas a la billetera para ser digno o no es algo primero muy materialista, muy propio del señor Baza, porque el señor Baza está muy preocupado de su look, de su facha, se cree buen mozo, ¿ya? O sea, es como, no sé, pues modelo de pachulí barato, una cosa. Tuve que decirlo, me van a perdonar, pero el cura, o sea, estaba a punto de ser la pasarela de la convención.
1: Entre la tía Pikachu,
0: no lo puedo tomar en serio, me vas a perdonar, pero no puedo tomarlo en serio. No, pero hablando en serio y en profundo, no en banal como lo acabo de hacer, porque uno también tiene su parte banal y hay que tenerla, porque si no. O sea, yo soy la primera en reírme a mí misma y después me río el resto. Ya, por lo tanto, no tengo ningún problema en respecto al sentido del humor, pero yo creo que es muy, muy profundo el tema del concepto de la dignidad. Me parece, primero, muy materialista, por supuesto. Todos los marxistas lo son, él es marxista y no lo sabe, que es lo más trágico,
1: lo más triste, que no quieren asumirse.
2: Yo no estoy de acuerdo que la Plaza Baquedano va a ser recordada como la Plaza Dignidad.
1: No.
2: Honestamente, yo creo que hubo respuestas contundentes con el 62% de rechazo a toda al proyecto de convención constitucional. Hay un rechazo a nivel poblacional que se expresó con la llegada de José Antonio Kast al poder, de un porcentaje significativo de la gente.
0: Sí.
2: No olvidemos que incluso encuestas señalaban de que había un porcentaje de casi 35% de personas que apoyaban los saqueos en la época de la dignidad, la lucha por la dignidad. Así que en ningún caso creo que ese concepto de dignidad fracasó.
0: Patito, una cosa importante, y aquí un poco para decirle a los auditores y al señor Baza, la gente lo va a olvidar. Sí. ¿Tú sabes que hay una generación hoy día que no sabe que existió el muro de Berlín?
2: Claro.
0: Que no sabe. ¿Ustedes creen que hay alguien que de aquí a 30 años va a saber que hubo una intentona de revuelta? Porque además va a ser un punto tan opacado en la historia que nadie lo va a recordar. A la tía Pikachu la van a olvidar.
3: 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Vamos a la última pausa en el Conectados y ya volvemos.
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4: Estamos de vuelta ya en el Conectados en la Agricultura. Hoy tenemos hartos mail, tenemos ex también, vamos a tratar de leer lo más posible porque obviamente nos encanta que participen nuestros auditores. Veamos primero las opiniones que nos han llegado a través de la red social ex. Luis Bustos dice, a propósito de la ONU, ¿qué significa hoy el multilateralismo? Se la vamos a dejar a Pato Gajardo para que la responda muy rápido al final de la lectura. ¿Qué pregona el Frente Amplio y el PC y que Kast dice que apoya? Para mí es solo una posición contra el mercado, la propiedad, la libertad de expresión y Estados Unidos e Israel, o sea, parte de la ideología zurda. ¿Por qué el gobierno lo avala? Lo vamos a dejar para el final, Pato.
5: Perfecto.
4: Eterna veranista. Ah, debe estar feliz, Pati, eterna veranista, porque ya volvió, está volviendo el calorcito y empezó la primavera. Kast no puede cumplir todo lo que prometió porque metió a los cobardes de Chile Vamos en el gobierno. Gracias a Chaguán, el INDH tiene presupuesto. Gracias a ellos se cayó la acusación contra Grau. Ellos votaron las reformas de Bachelet que hundieron a la economía y la educación. Tiene algún par de cosas que son ciertas. Tributo GM, Antonio Pazalacua, dice, la izquierda está de luto porque Bachelet se bajó de la carrera a la ONU. Están tristes porque esos cientos de puestos que iban a tener con Bachelet ya no estarán ni en su sueldo suculento ni en sus viáticos infinitos para viajar por el mundo a cuerpo de rey. Un minuto de silencio por las pegas perdidas. Debo decir que a mí me tocó alguna vez trabajar para una misión y recibir plata de las Naciones Unidas, y ahora entendí por qué todos quieren irse para allá, porque la plata llega exenta de impuestos a Chile. Claro. Porque se toma por comillas cooperación internacional. Pablo arroba PBL Rivas dice, hola, aprovechando la presencia de grandes historiadores, ¿podrían recomendar un buen libro, ojalá entretenido, sobre la Primera Guerra Mundial, que no sea un mamotreto, de los cuales ya he leído varios? Muchas gracias. Primero, Pato Gajardo, que responde un poquito, explicar en breve el tema del multilateralismo, y después nuestro historiador, a ver si pueden recomendar algún libro.
6: Ya. Sí, le recomendaron.
7: Rápidamente, Samuel Huntington define el sistema internacional en base a la cantidad de superpotencias que existen. Hay un unilateralismo, un bilateralismo o un multilateralismo. El unilateralismo es que hay una potencia hegemónica. Yo diría, por ejemplo, en los 90 uno podría asumir que Estados Unidos, luego la caída de la Unión Soviética, se transforma en un periodo relativamente corto, breve, de unilateralismo. El bilateralismo en la Guerra Fría, yo creo que es un ejemplo palpable, y el multilateralismo en general es defendido porque existen potencias que logran equilibrar el poder, no establecen una hegemonía y se respeta de mayor forma el derecho internacional. De ahí la posición chilena de apoyar el multilateralismo, como todos los países medianos, como es el caso nuestro, en el cual mucho más conveniente que tengamos relaciones multilaterales, es decir, que no existan solamente dos potencias, una potencia hegemónica, sino que existan varias potencias hegemónicas, porque eso lleva a un mayor respeto al derecho internacional.
4: Gran explicación, buena, precisa, concisa, sucinta.
6: Yo tengo para recomendarle a nuestro auditor un libro que es muy entretenido, porque la verdad es que la Primera Guerra Mundial hay varias cosas. A mí me encanta el de Sir Martin Gilbert, que es una Primera Guerra Mundial, pero grande, varios tomos, probablemente no es el libro para recomendar, pero yo te voy a recomendar uno que se llama Los Cañones de Agosto, de Bárbara Tuchman, buenísimo. Que es súper entrete, ella escribe muy bien y es un libro que es relativamente, de hecho lo estoy mirando aquí en Busca Libre y está incluso con 45% de descuento, así que puedes comprarlo en forma inmediata para que llegue a tu casa.
8: Sí, bueno, yo recomiendo Las Memorias Militares del Mariscal Petén.
5: que cuesta mucho encontrar después de la Segunda Guerra Mundial, y por su colaboración con los nazis prácticamente lo borraron. Sí. Sin embargo, encontrarlo es un hallazgo, y si lo logran encontrar, se van a encontrar con sorpresas interesantes. Mencioné a la función de que tuvo el general Joffre. La visión desde el punto de vista de los franceses de la Primera Guerra Mundial es muy interesante.
6: Sí,
5: muy
6: entretenida. Y ahí en esa primera línea, digamos, de primera fuente, bueno, Churchill siempre es de gran interés. Así bueno, que Churchill, la crisis. El mundo en crisis es la primera parte de la Gran Guerra, porque después va a escribir sobre la Segunda Guerra Mundial, y hay que entender que se va a ganar el premio Nobel por precisamente esas obras.
4: Están pidiendo que repita el nombre del libro,
6: Magdalena. Bárbara Tuchman, Cañones de Agosto. Muy porque buena, ahí es donde estalla la guerra.
4: Claro. Oye, quiero recomendar un libro y meternos ya en el último punto. Por favor, lo empecé a leer, llevo poquitas páginas, pero me pareció fascinante, El Pacto Perfecto, de los periodistas Vildósola y Palma, ediciones de la Universidad de Olfibañez, que explican el pacto de Chile con el Reino Unido en el marco de la guerra por las Malvinas Falkland.
7: Ah, qué interesante.
5: Bueno,
4: buen libro. La verdad es que quien pueda comprarlo, cómprelo, por favor, porque es una investigación histórica con fuentes muy importantes. No es una visión periodística, ojo, aunque uno pueda pensarlo. Es una investigación histórica con fuentes internas de las Fuerzas Armadas, y cómo en el fondo se fue fraguando eso a partir de la famosa declaración de Galtieri, cuando dice: prepárense los chilenos porque después vamos por ustedes. Claro. Ya, y a partir de ello, en el fondo, cómo en ese momento el gobierno militar de Pinochet establece en el fondo esta alianza, la importancia estratégica de Aysén, la importancia estratégica de la isla San Félix como un punto neurálgico que de repente es bien poco conocido respecto a la importancia que tiene, por ejemplo, para aeronaves. Bien entretenido el libro, a propósito del tema que viene ahora, porque ayer estuvo el vicepresidente, su calidad de vicepresidente, Claudio Alvarado, en Punta Arenas, en Magallanes, respecto a una nueva fecha, en el fondo una nueva conmemoración de la toma del Estrecho de Magallanes, la salida de la goleta Ancud desde Chiloé, chilotes que salieron en el fondo al Estrecho de Magallanes. Me siento muy complacido porque son mis orígenes, sí, efectivamente, por el lado materno, familia de Chiloé. Y cómo en el fondo esto se ha transformado también en un hito político, en un hito comunicacional, de que efectivamente se va a pedir por ley que el 21 de septiembre sea festivo en Magallanes.
5: Sería bonito.
4: Y los chilotes dijeron: oiga, aquí en Chiloé también debiera ser, porque nosotros en el fondo fuimos los que fuimos a colonizar. Pero más allá de eso, la señal política, la señal geopolítica que da Pato Gajardo respecto a esto, el vicepresidente Claudio Alvarado, después ya tenemos que despedirnos, así que rapidito.
7: No, para los tres. Es una señal relevante. Yo creo que después de todo este debate que se ha generado después de las declaraciones del general Valverde, han dejado claro, y quisiera que me repitieras, por favor, el libro que tuvo.
4: El Pacto Perfecto, de los periodistas Daniel Vildósola y Marco Palma.
7: Gracias.
4: Cómprelo porque de verdad que está muy bueno.
7: Bueno, yo creo que es evidente que en este marco nuevo del sistema internacional, los estrechos, y como lo hemos estado viviendo con el estrecho de Hormuz y con los hutíes en Arabia Saudita, en Yemen, digamos, para ser exacto, no me cae la menor duda que adquieren una importancia geopolítica trascendental. Y por lo tanto, yo creo que los chilenos hemos estado mucho tiempo mirando como de lado la importancia del estrecho de Magallanes. Así que es importante, relevante.
4: Va a volver a ser muy relevante por la crisis del Canal de Panamá, por lo demás.
7: Además.
5: Además que Argentina nunca ha renunciado a su vocación bioceánica. Si tú piensas que tenemos una ventana hacia el Pacífico,
7: es
5: interesante el mercado. Entonces, ejercer soberanía ahí, para ello es una aspiración desde que son república.
7: Por lo tanto, es clave que Chile tome. Así que felicitaciones por el 21 de septiembre. Que yo lo confundí con la primavera.
5: Claro. Sí,
4: la primavera. Muchas gracias por haber venido, nuestra querida Queen. Qué bueno tenerla de vuelta.
6: Pero encantada estar de vuelta. Por un rato.
4: ¿Va a estar en Sin Filtro esta semana?
6: Voy a estar el jueves en Sin Filtro.
4: El jueves en Sin Filtro, así que bueno, para que vean aquí todos los que siguen el programa, para que vean a la vaida. Patricio Gajardo, muchas gracias. Nos vemos el próximo martes.
7: Un placer.
4: gran invitado, don Fernando, siempre un gusto tenerlo acá en el Frente Conectado.
5: Un agrado estar con ustedes, para mí lo paso muy bien y quiero aprovechar de dar un pequeño aviso.
4: Muy cortito.
5: Nuestro partido, yo soy militante del Partido Nacional Libertario, ahora ya nadie es un misterio, entra en etapas decisivas en su constitución interna, estamos en campaña comunales, yo asesor de la mesa comunal provisoria de Las Condes, les mando un gran saludo a la lista número uno y por favor a los militantes, a la gente que tenga simpatía, participen, interésense porque es súper importante darle peso a esa actividad interna. Eso, gracias.
4: Nos vemos, siga la sintonía de Radio Agricultura, ya viene Nuevas Voces con Vicente Martín, nosotros nos vemos mañana miércoles, si Dios así lo quiere. Que esté muy bien, chau.
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8: Muy buenas tardes, queridos auditores de Nuevas Voces. Empieza un nuevo programa, día martes 22 de septiembre, conversando con un gran panel sobre la contingencia política. Aparte tenemos nuestro típico panelista a la distancia, que está en Estados Unidos, que es donde están pasando las cosas, porque la agenda internacional está muy movida, y por supuesto ahí vamos a ocupar a nuestro pseudo reportero en terreno, Felipe Lyon, que aprovecho de presentarlo, abogado de la Universidad Católica, doctorándose en la Universidad de Notre Dame. ¿Cómo estamos, Felipe?
9: Muy bien. Muchas gracias, Vicente. Y siempre eres demasiado generoso con la presentación, así que está a la altura, las expectativas que generas toda la semana.
8: Pero qué expectativas las que has estado a la altura, así que no hay ningún problema. Aquí me lo puede ratificar nuestra querida comunidad de Voces por Chile. También me acompaña Carolina Mingo, coordinadora general del Movimiento Solidaridad de la Universidad Católica. ¿Cómo estamos, Caro?
10: Bien, muchas gracias por la invitación.
8: Primera vez en este panel.
10: Sí, mi debut.
8: Así es. Pero bueno, Nuevas Voces, ustedes ya lo hemos dicho muchas veces, ¿no? Siempre tratando de dar espacio, por un lado, a Nuevas Voces. Por un lado, al debate universitario, pero también a nuevos liderazgos. También me acompaña ya un habitual de la casa, Tomás García, estudiante de Derecho en la Universidad Católica, parte del Movimiento Gremial. ¿Cómo estamos, Tomás?
11: Muchas gracias, Vicente. Muy bien, disfrutado después del 18 y con muchas ganas de comentar varios temas importantes que tenemos hoy en día para hablar.
8: Oye, para que sepan que todas las cuestiones que hacemos desde Voces por Chile, Nuevas Voces, son absolutamente en vivo. Hoy día va a estar Tomás ahí conduciendo nuestro programa cara a cara, porque a mí me llegó ayer, oye, próceres, voy a tener que ir, y no podemos hacer las dos cosas porque no se graba nada. Estamos siempre absolutamente en vivo y al aire. Felipe Lyon, partamos contigo. Parte de lo que habíamos conversado, de lo que está en la pauta, ¿no? Y de lo que ha pasado, una noticia que quizá estaba bien chiquitita en el Mercurio, pero que a mí no me deja de llamar la atención, y es muy relevante, que es precisamente este anuncio de los paros que se vienen desde el mundo universitario, ¿no? La CONFECH anunciando y poniéndose en contra de la agenda del gobierno ex ante, una manera muy curiosa de hacer política, pero que sorprende poco a esta altura. ¿Cómo opinas tú esta, pongámosle, no sé si una tendencia o esta posición que marcan los movimientos universitarios de la izquierda respecto al gobierno de José Antonio Kast?
9: O sea, Vicente, o sea, primero que nada, claro, la palabra sorpresa yo creo que no se puede ocupar aquí. Yo también fui dirigente universitario en su momento. Qué bueno que para este programa tenemos dos personas que están ahí en terreno, que son y le hacen honor al programa, nuevas voces. Uno ya cada vez va siendo más, no, una voz no tan nueva, pero a ver, todos tenemos historias de cuando estábamos en la universidad. En que se votaban las movilizaciones, se votaban los paros antes de saber, o sea, se calendarizaban los paros y las movilizaciones antes de saber las razones de las movilizaciones, digamos. Compañero, primero elijamos la. Primero vamos a calendarizar porque tenemos que tener clarita qué fechas marchamos, después veamos por qué marchamos. Eso es que parece un meme, es una realidad, digamos, y era de las pocas cosas en las que la Confech se lograba poner de acuerdo. Y que ha hecho, yo creo, haciendo un análisis un poquito más de largo plazo, le ha ido haciendo cada vez perder más relevancia también, porque al final se ha ido convirtiendo en una caricatura de sí misma que aparece solamente, digamos, por razones claramente, evidentemente políticas, cuando hay que votar un ministro que no les gusta, en el caso, por ejemplo, del ministro Harald Beyer en el gobierno de Piñera, ¿cierto? Cuando está gobernando un gobierno del signo que no les parece bien, ahí es cuando empiezan a aparecer con voces más fuertes, y eso ha sido muy evidente. Entonces, la verdad es que sorpresa no es lo que siento yo. A mí me gustaría escuchar a los dirigentes estudiantiles que están hoy día en la universidad, saber, porque yo me manejo poco los detalles más específicos de las votaciones, de qué es lo que se está discutiendo en particular. Pero a mí sí me gustaría decir además que, y siguiendo en esta línea de que la Confech ha perdido, y lamentablemente la representación estudiantil ha perdido mucha credibilidad precisamente por esto, este eslogan de ni un peso menos para la educación, cuando en realidad me parece irrisorio, porque al final, si bien estos movimientos estudiantiles siempre están bajo la bandera de que quieren en el fondo más recursos, educación gratuita, etcétera, los datos que tenemos hoy día que nos muestran las políticas, o sea, los resultados de las políticas que ellos impulsaron, muchos de ellos aprobados durante el segundo gobierno de Michelle Bachelet, ¿cierto? Como la gratuidad universitaria y el famoso plan de fin a la selección, fin al lucro, fin al copago, muestra colegio, en el sistema escolar, colegios más segregados, colegios subvencionados con menos recursos, personas con menos familias con menos capacidad de elegir, menos diversidad educativa, peor calidad de la educación, la destrucción de los liceos emblemáticos y de los liceos de alto rendimiento, y en el caso de la educación universitaria no una mejora cualitativa, sino que todo lo contrario. Universidades donde es más difícil entrar porque ahora hay que pagar, dado que no se sumaron la gratuidad, por ejemplo, y un sinfín de etcétera, digamos. Todo eso acompañado de la destrucción de la democracia universitaria, porque la verdad es que hoy día, perdona a los panelistas, digamos, que están metidos ahí, no digo que, no, que es inútil lo que hacen, pero ha perdido mucha relevancia, y es la verdad, a mí me tocó estar ahí, cada vez pierde más relevancia, porque cada vez se ha convertido más en un espacio controlado por partidos que están al servicio y por personas que están al servicio de estar en contra o estar a favor del gobierno de turno, que de verdad defender intereses estudiantiles.
8: Tomás García.
11: Bueno, bastante de acuerdo con varias de las cosas que dice Felipe. Tiene mucha razón, y esto se ve precisamente que cuando Felipe estaba en la universidad en el año 2015, las discusiones que tenía el Frente Amplio, el Partido Comunista, eran básicamente las mismas que tiene hoy en día, el ocupar la violencia como medio de acción política. Y llegando a una cuestión tan irrisoria, que te dicen ni un peso menos para la educación, pero cuando ellos, los representantes del Frente Amplio, los representantes del Partido Comunista, están en el gobierno, precisamente los recursos no se los gastaban en lo que es la educación, los recursos quedan enfocados en cada una de las agendas ideológicas que ellos tenían. Eso es cosa de revisar cuánto dinero se gastó en el proyecto de la convención constituyente, cuánto dinero se gastó con la candidatura fallida de Michelle Bachelet en la candidatura de la ONU. ¿Y qué es lo que vemos acá? Una izquierda que intenta dar unas charlas de moral sin ninguna forma al final de validar lo que ellos dicen, porque cuando están en el poder, cuando ellos tienen al final las estructuras para cambiarle la vida a los chilenos, demuestran ser totalmente ineficaces. Entonces, al menos lo que yo veo, y en ese sentido, de que plantear una paralización, plantear una movilización, cuando ni siquiera se ha planteado todavía cómo va a ser el contenido de la ley de presupuesto, demuestra al final que la CONFECH, que todas estas instituciones que funcionan al final, como bien indica Felipe, para el funcionamiento propio de los partidos políticos de izquierda, el Partido Comunista, el Frente Amplio, reducen al final el interés de la participación del estudiante, reducen el interés de la participación de las personas que quieren al final enfocarse en el servicio hacia los demás y creen que al final la política no es la solución para sus problemas porque se ven que se sirven para sus propios partidos.
8: Caro Mingo.
10: Sí, bueno, ahí tocaron varios puntos interesantes y ahí de hecho me agarro lo que dijo Tomás, que efectivamente ahora se está moviendo incluso antes de saber bien qué va a pasar y nunca se dijo nada de la CONFECH con las irregularidades de la entrega en la alimentación que hubo en el gobierno de Gabriel Boric. De hecho, como que ahí la CONFECH brilló por su ausencia y lo hizo en los últimos 4 años, donde efectivamente tuvieron un gobierno que cuando ellos estuvieron en la política universitaria hablaron mucho de educación, pero dejaron mucho que desear. O sea, era su principal bandera de lucha y tuvieron un gobierno para hacer las cosas y no pudieron. Entonces, eso llega a cuestionarnos en a qué va a caer ahora los que están liderando la CONFECH. Como que tiende a ser la misma historia, se está repitiendo lo mismo, de que están llamando a movilizar, tienen, claro, banderas muy claras y cuñas que suenan muy bonitas, pero en la práctica, cuando llegan a los lugares donde pueden hacer un verdadero cambio por los chilenos, no lo hacen y pierden esa oportunidad. Entonces, igual es algo para tener en cuenta. Y nada, yo creo que también la pérdida, la relevancia que se menciona de la política universitaria va de la mano, porque ya vimos que mienten y que esto es por algo más propio que por la búsqueda verdadera de un bien común.
8: Yo quiero poner una patita porque si hacemos la comparación, ¿no?, de respecto a, no sé, pues uno hubiera esperado que parte de la izquierda actual que lidera la representación estudiantil, que está formando cuadros, que está tratando de jugar un rol en el debate público, hubiera aprendido, sacara lecciones, reflexionara respecto de lo que hicieron sus padres. Claro. Pongamos sus padres con nombre y apellido, Gabriel Boric, Jojo Jackson, Camila Vallejo, que uno dirá desde la absoluta convicción, claro, estos gallos habrán dicho lo que habrán dicho, habrán hecho lo que habrán hecho, pero llegaron al poder en 10, 15 años, fueron récord histórico. Claro, pero ahora en las condiciones que dejaron a la izquierda, en las condiciones que dejaron la credibilidad de la dirigencia estudiantil, de los movimientos, de la política universitaria en general, uno dice, claro, quizá había un par de cosas que aprender. Y en eso yo creo que la izquierda se equivoca o tiene dos problemas de fondo. El primero es que sigue defendiendo la misma ideología fracasada, que ha fracasado en todo el mundo, que ha fracasado en Chile, y que no solo ha fracasado en los temas quizá, pongámosle, más nacionales, sino que en particular en educación. La educación, después de reformas inspiradas en la idea de izquierda, como fue la reforma de Bachelet, es una peor educación, es una educación más injusta, es una educación que da menos oportunidades y es una educación que hoy día, por ejemplo, en términos universitarios, frente a mayor capacidad de recursos, tiene peor rendimiento, tiene más problemas económicos y tiene un sistema de gratuidad que está desfalcando la arca universitaria. Ese yo creo que es el primer punto, o sea, seguir defendiendo ideas que fracasaron. Lo segundo, hoy día la izquierda tiene un problema gigante de credibilidad. Sí. Y la tiene no solo la generación anterior, sino que esta. ¿Qué pasó con la CONFECH en los 4 años de Gabriel Boric? ¿Por qué no estuvo en la calle la CONFECH? Si esa es su manera de entender la política. ¿Qué pasó con el movimiento feminista, que también tenía una expresión universitaria importante, que incluso a uno de los panelistas de este programa lo denunciaron falsamente de abuso y no querían sentarse ni siquiera a debatir, como pasó con José Ignacio Palma? ¿Qué pasó cuando conocieron el caso Monsalve? Y vieron que hubo un gobierno que en las primeras horas tapó a un abusador y le permitió con todo el poder del Estado incluso presionar a la víctima. ¿Qué pasó con esa izquierda? ¿Creen que la gente no se da cuenta de eso? Nosotros comentábamos la otra vez que vino Tomás. Oye, si hay un video, un reel que se ha movido cantidades de, creo que la presidenta de la FEUSACH, que decía, oye, sin la CONFECH tampoco como que seamos enteramente libres, porque la maneja el Partido Comunista, entonces están los intereses partidarios. Bueno, ¿en serio? ¿Así se mueve la política universitaria? ¿Son los partidos de arriba que lo ocupan según sus conveniencias? ¿No hay ni siquiera rebeldía en esa juventud que saca tanto pecho por enfrentarse a carabineros, por tirar piedras, por ocupar la violencia? por andar, no creer en la presunción de inocencia, andar tratando al otro como si fuera un enemigo que hay que básicamente liquidar. Yo creo que ahí hay varias lecciones que tiene que sacar esa izquierda.
11: Claro, al final esta incoherencia ideológica que tiene la izquierda, de que se resume al final en esa supuesta valentía de decir, son súper valientes con los dictadores que están muertos, pero a la valentía se les acaba a la hora de condenar la violación a los derechos humanos en Venezuela, esa valentía se les acaba cuando tienen que condenar a sus propios dirigentes de sus propios partidos, esa valentía no existe cuando el estudiante está sufriendo en nuestro país y no son capaces de poner, dejar de lado la ideología que tienen para solucionarle los problemas. O sea, el Frente Amplio, yo digo que es al final la cuestión más irrisoria que existe en este país, de que vengan gente que nunca en su vida han sufrido qué es lo que significa llegar tarde a la universidad porque viven súper lejos, que son personas que al final no saben lo que, cuánto y qué significa estudiar con una beca del Estado, y para ellos al final el decir como, no, es que los recursos, no, es que qué cosa, realmente no tiene ningún sentido de realidad cuando ellos no son los que sufren cuando se cambia o no una política del Estado a la hora de intervenir en la educación.
8: Claro, la injusticia y el costo universitario que se por así decirlo, canalizaba en paro, que hacían que la misma persona que estuviera con CAE tuviera que pagar más años. Mm. O sea, incoherencias que son parte, yo creo, de esta derrota, no solo política, sino también a esta altura, y ya vamos a entrar a eso en el segundo bloque con Felipe, esta derrota cultural que está teniendo la izquierda, y que por ejemplo hoy día tiene un presidente como José Antonio Kast, que se decían muchas cosas, que nunca iba a poder llegar, que tenía un techo, yo escuché muchas veces, pero hoy día está en la presidencia y en poquitos minutos más, porque creo que sale un cuarto para las tres, va a estar hablando en el pleno de la ONU, presentándose en sociedad, ¿no?, al mundo como representante chileno. Espérenos dos minutos y ya volvemos aquí en Nuevas Voces.
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4: Estamos de vuelta en este segundo bloque de Nuevas Voces. Estoy mirando el teléfono porque le estoy mandando a Felipe una nota que nos acaba de llegar, una noticia de último minuto que queremos comentar en este segundo bloque. También se lo va a mandar aquí a los panelistas. Una noticia de último minuto, ¿eh? Lanzan bombas Molotov en el Instituto Nacional. Hay suspensión de clase, hay enfrentamiento con carabinero. Y déjenme decirle algo que, o sea, lamentablemente una noticia así ya no nos sorprende. O sea, esto lo podría haber dicho ayer, lo podría haber dicho hace un mes, el próximo mes, y ya es casi una habitué de los liceos emblemáticos en Santiago. Por supuesto, una situación que no podemos dejar, o por lo menos vamos a ocupar estos espacios precisamente para que no se sigan perpetuando estas prácticas, porque cuando se hacen normales y dejan de ser noticias, ahí empieza el verdadero problema. Nos escriben aquí en el chat. Antes de seguir con la contingencia, María del Pilar Figueroa nos manda muchos saludos desde Viña del Mar. Ponga su like, porque es fundamental para llegar cada día a más personas. Luis Pérez, como siempre, nos acompaña esta tarde. También dice, deje su like. Mira, hacen la pega que tiene que hacer el conductor, la hace también la familia y la comunidad de Voces por Chile. Y hablando de comunidad, usted en la esquina superior izquierda de la pantalla hay un QR. Usted pone el teléfono, le aparece un link y se va a sumar al grupo WhatsApp que tenemos en la comunidad de Voces por Chile, ya más de 70 personas. Esta semana, ayer tuvimos reunión con el equipo, queremos llegar a más de 100. Queremos ser ya 100 personas acompañándonos, no solo en los programas de la radio, no solo en los programas de Voces por Chile, por YouTube en las tardes, sino todo el día comentando la política, compartiendo opiniones, comentarios y por supuesto también con muchos concursos. Vamos a entregar libros ahí a la comunidad de Voces por Chile para que se sumen. Acuérdense, en el QR que está en la esquina superior izquierda de la pantalla. Patricia Sepúlveda también nos acompaña, nos dice un gran saludo, buen equipo, Alto Cafetería, listo mi like, saludos cordiales, dice. Carolina Mendoza también nos escribe, Fernando Enrique Villarroel, que nos critica, póngale dislike porque también nos sirve que para llegar cada día a más personas. Así que gracias por su apoyo y por estar aquí, según su análisis, perdiendo su tiempo, escuchándonos un día martes, una de la tarde. César Ballestero también nos manda muchos saludos, José González y mucha gente más. Así que agradecerle a todos por sus cariñosos saludos y por estar acompañándonos día a día aquí en Nuevas Voces. Saludemos también, por supuesto, a quienes hacen posible este programa. 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Tomás García, bombas Molotov nuevamente en el Instituto Nacional. Esto es una cuestión que, insisto, lo comentábamos antes, ¿no? Ya lamentablemente habitual, pero no deja de ser necesario comentarlo, condenarlo y seguir en esta lucha porque las reglas se cumplan, porque incluso cuando hay demandas que pueden ser legítimas o no, aquí ni siquiera conocemos los petitorios del Instituto Nacional, se hagan dentro de las reglas, porque sin eso mucho más no queda, ¿no? Tomás.

0: Y lo que vemos es prácticamente lo que lamentablemente se viene viendo con mucha repetición en lo que son los liceos emblemáticos, en los que son estos colegios que antiguamente significaban ese motor de movilidad social para las familias, que hoy día lamentablemente debido a la izquierda ideológica, debido a esta izquierda que se ha tomado las instituciones, que ha cambiado el rol de la educación y que ha intervenido dentro de esto, le quitan la posibilidad al final a los chilenos más desfavorecidos de poder entrar a colegios con los que puedan sacar adelante a su familia. Mi mamá fue profesora del Instituto Nacional y ella tiene muy patente una frase que decía que el Instituto Nacional era el faro de luz de la nación. Bueno, lamentablemente con la ley de inclusión, con lo que fue el periodo de alcalde Carolina Tohá, a ese faro de luz le cambiaron los focos, le rompieron, le hicieron todo tipo de daños, porque hoy día lamentablemente no ilumina a ninguno de los alumnos que están dentro de ese colegio, sino que simplemente introduciendo charlas de ex miembros del MIR, introduciendo charlas de ex integrante del FPMR, lo que provocaron fue el dañar al final a esta juventud, que creyera que la violencia, que creyera que al final esa forma de hacer política era la que conseguía cambios, porque bien dicho como por Carolina Tohá, que decía, mientras no me corten las calles, que se tomen los colegios, mientras no me hagan daño a lo que yo estoy acá haciendo tranquilo con la comunidad, me da lo mismo lo que hagan en los colegios. Y eso es al final una total insensibilidad con los estudiantes, al final son el futuro de nuestro país. Que resulta al final ridículo cuando vemos a estos partidos políticos como el Partido Comunista, que salen sus banderas, por ejemplo, en las protestas del Liceo Augusto del Mar, en el Liceo de Aplicación, en el Instituto Nacional, quitándole toda la posibilidad a los más desfavorecidos de salir adelante.
1: Y yo pongo un punto, ¿ah? Porque acá también, acá nosotros estamos, hay un tema particular de violencia política en ciertos liceos, sí, son 7 u 8 a nivel nacional, casi todo en la comuna de Santiago. ¿Hay un deber de la autoridad de enfrentarse a ellos con todo? Por supuesto que sí. ¿Hoy día se está cumpliendo? No. Nosotros, yo soy concejal de Santiago, presidente de la Comisión de Educación, y me tocó ver este tema de cerca en el primer año de la administración de Desbordes, y empezamos a aplicar un criterio. No se conversa con quienes hacen paro o acciones delictivas, violentas, y no conversamos con ellos. Segundo, a cada toma se va a desalojar de inmediato, y no duró ninguna toma más de un año. Hoy día el SLEP cambió ese criterio y pareciese que no tiene esta misma posición dura respecto a la violencia. Lo segundo, acá también hay un ejemplo de la sociedad entera. Ojo, nosotros el 2025 no pudimos iniciar clase a principio de el 2025, bien digo, no pudimos iniciar clase en Santiago porque el colegio de profesores hizo un paro. ¿Qué enseñanza, qué lección, qué ejemplo le da el profesor que toma las mismas medidas violentas y legales a ese alumno que después va a ir a tener una molotov? O sea, estamos todos en la misma cueca, po. Y ese es el gran problema. Hoy día no solo quienes, por así decirlo, eran más propensos a irrespetar las reglas como la juventud, sino aparte quienes debían defenderle y darle ejemplo también cayeron en las mismas prácticas. Sí. Carol.
2: No, como tú dices, al final es lamentable ver cómo estas noticias se van normalizando y estos hechos, y uno se cuestiona a dónde vamos con esto como sociedad y también un poco de dónde viene. Yo creo que esto es un desafío muy profundo, donde, no sé, hay heridas que obviamente hay en nuestro país que vienen de temas como lo son la seguridad, la familia, la formación, que van desencadenando estos hechos. Y nada, como que yo creo que también nosotros hay que ver cómo eso, y desde la base profunda la tenemos que trabajar, como que esto creo que no queda solo en lo superficial, que obviamente uno tiene que ir atajando como las cosas por donde van saliendo, pero yo creo que también es hacer un análisis, como decía, más profundo, y ver cómo como sociedad tenemos que encaminarnos para que estos hechos se redireccionen, no ocurran, y efectivamente que, no sé, que haya un poco más esperanza en lo que puede ser la prosperidad de Chile.
1: Claro, o sea, colegios que antes eran, bueno, que también aquí se ha ido atacando estas comunidades por todos lados, porque también tenía ahí que en este colegio entraban los gallos que eran los mejores de su colegio, eran los mejores promedios. Hoy día, ¿cuál es el sello? ¿Cuál es el ¿Dónde está el corazón de ese proyecto educativo que era los liceos emblemáticos?
2: Claro, se homogenizó todo, ¿no?
1: Y hoy día no tenía algo que compartían todas estas comunidades, porque habrá más movimientos de izquierda o no, propenso a la violencia o no, pero claro, había algo central, que el cabro estaba preocupado también de la PSU, porque si entró ahí es porque él y su familia creían que este era un camino de oportunidades, que aquí le iban a dar una mejor educación, y aquí sacándose la cresta iban a haber frutos. Hoy día, ¿cómo está compuesta esa comunidad? No lo sabemos bien, es tómbola, no hay un cierto rollo, una cierta esencia que convoque y que toda la comunidad comparta. Felipe Lyon.
3: Sí, a ver, yo creo que aquí hay dos cosas. O sea, obviamente, qué lamentable, y como bien dices tú, Vicente, que es lamentable que cada vez nos sorprendan menos estas cosas. Yo, de hecho, hago el llamado a que no nos dejen de sorprender, y que no nos dejen, más que de sorprender, de indignar. Que no nos dejen de indignar, porque al final, cada vez que esto pasa, se le está afectando negativamente la vida a un montón de estudiantes chilenos. Y al final, por el hecho de que, o sea, es muy fácil, digamos, empezar a hacer vista gorda. A ver, para conectarlo con lo que estábamos hablando antes y con lo que vamos a hablar después, si tenemos tiempo, respecto al tema de la crisis de la izquierda y de su crisis de liderazgo. Yo cuando perdo, yo fui candidato a la Federación de Estudiantes, yo pierdo contra un movimiento que se llamaba Crecer. Cuando ellos pasan a segunda vuelta, lo que cantaban, que yo no sé si lo seguirán cantando, era orgullosamente: somos los hijos de Guevara, de Chávez y Fidel. Eso cantaban orgullosamente en los patios de San Joaquín, estos estudiantes, muchos de ellos miembros del gobierno que terminó en marzo, digamos. O sea, reivindicaban orgullosamente la violencia política. Y los que no la reivindicaban directamente se aprovecharon de ella. Entonces, mira, si yo tuviera que apostar, yo diría, si tuviera que poner la mano al fuego, yo creo, no lo sé, pero yo creo que George Jackson nunca tiene una molotov. Pero yo creo que es innegable que George Jackson, que Camila Vallejo, que Gabriel Boric construyeron sus carreras políticas gracias a la gente que tiró molotov, y ellos lo hicieron sin ningún tipo de resquemor, y aún no han sido capaces de reconocerlo. ¿Por qué? Porque no lo creen, porque les conviene esa ambigüedad, porque no, y por eso nunca han estado dispuestos a salir de ella. Entonces, insisto, tirando el pase para lo que después hablemos, si sale el tema de la columna de General Arriagada, el tema de la crisis de la izquierda. El problema es profundo y es sustantivo, y tiene que ver con el corazón de cuáles son tus convicciones políticas. Entonces, obviamente, personas que han aprovechado, insisto, aunque ellos no hayan tirado una molotov, esto es igual lo más grave. Las personas que han utilizado la violencia política a su favor para estar en el poder, para gobernar, están al mismo nivel, o sea, tienen que condenarse al mismo nivel que las personas que tiraron esas molotov. Y lo que estamos viendo ahora son los resultados de eso, y de la ambigüedad, y de no haber sabido lidiar con eso a tiempo. Por eso es muy importante que hoy día, no solamente la gente que nunca ha tenido dudas respecto de la violencia, sino que también las personas de la izquierda democrática sean muy claras al respecto y no cesen en este llamado a condenar con todas sus letras la violencia política, porque si no, esto no va a terminar, digamos.
1: Bueno, incluso hay una frase, por supuesto no la sé de memoria, pero hay una frase de Boric, un discurso que le graban con habían banderas del MIR, del Frente Manuel Rodríguez, donde dice hay que ocupar al lumpen, porque el lumpen es clave, porque son quienes no tienen nada que perder. Claro. Básicamente haciendo o dándole un rol, ¿no?, a esta primera línea, para lograr la revolución, para lograr distintos objetivos políticos. O sea, incluso teniendo discursos que en algunos casos, por supuesto, son de apoyo total, en otros casos son de ambigüedad, no dejan de entender su estrategia política y sus mecanismos de avance como un proyecto que es compartido y en el que juega un rol parte de estas personas que hacen la violencia. O sea, ¿qué suscripción más grande que esa que decir, oye, nosotros estamos en la misma causa? Yo con discursos, tú con piedra.
2: Claro.
1: Pero para avanzar yo también te necesito. Sí.
2: Y es muy fuerte ahí lo que dice Felipe de hacer vista gorda, porque efectivamente como que cuando uno lo plantea así, y yo lo veo ahora también cómo está funcionando la izquierda y a través de la Confech, ellos lo que hacen es, no sé, en video, en redes sociales, convocando las marchas, como que claro, hablan lo que decíamos, cuñas muy bonitas, etcétera, etcétera, pero el daño que eso empieza a generar es muy grande, y lo que se está avalando, o sea, estar a favor de la violencia como método de acción política es muy fuerte, y efectivamente deciden hacerle vista gorda a algo que quizá ellos mismos no pueden estar de acuerdo en algún minuto, pero como que creen que lo vale, como que el fin justifica los medios en ese sentido.
1: Claro, y aparte, pongámosle palabra a esa condición, no se puede o no es válido decir que se están contra la violencia cuando usufructúais de ella.
2: Claro.
1: O sea, no tú no podías andar condenando cierto hecho cuando salís ganando y cuando básicamente lo impulsáis con ciertos discursos, porque aquí no hay que olvidar, vamos a entrar a la izquierda en el próximo bloque, Gael Yeomans, que ganó la interna del Frente Amplio, se le recuerda, entre otras cosas, no solo por ser el ala dura del Frente Amplio, sino por haber dicho que ella legitimaba la violencia en ciertos casos. Sí. Que avanzar con la violencia no le pongamos tanto color, porque también es parte de la acción política.
0: Yo fíjate que, agarrándome de la frase que decía el expresidente Gabriel Boric sobre que el lumpen es necesario para la revolución, yo creo que el problema que radica en esto es que nos olvidamos cuál es el origen de este problema. Y aquí voy con esto. Lo que hace provocar al final que el estudiante esté al servicio del Partido Comunista, al servicio del Frente Amplio, es precisamente el abandono. Es el abandono de las autoridades que no invierten en la educación primaria, es el abandono que existe a la hora de que las familias se involucren en la educación de sus hijos, y al final es la falta de respeto hacia la autoridad presente, tanto en la sala como lo son los profesores, tanto como son carabineros en las calles, tanto como son los padres en las familias. Entonces, cuando se habla de que se llega al lumpen, de que llegan los alumnos a tirar piedras, esos alumnos llegan a tirar piedras precisamente porque cuando están en las salas de clases tienen a profesores que les llenan de ideología en la cabeza y provocan que lleguen a esas situaciones. O sea, esto no es una cuestión que ocurra de la noche a la mañana y que la condición de que una persona sea delincuente sea porque sí, sino porque precisamente faltan herramientas de educación, faltan herramientas donde la familia esté presente. Hoy día lo comentamos mucho con Vicente, existe una figura de los apoderados permanentes. ¿Qué es esto? Que hay apoderados que se mantienen constantemente en los colegios en los colegios a través de que van cambiando cuál es el alumno del cual son apoderados, y lo que hacen es que se dedican a hacer política dentro de los colegios.
1: Claro, incluso la semana pasada fue noticia, ¿no? A propósito que uno de los cabros que había hecho, había sido detenido a propósito de violencia y Molotov que hubo en el Instituto Nacional el viernes por la tarde, el viernes 11 de septiembre, bueno, contó, salió un reportaje en el Libero, contó que le habían pagado 70 lucas. Por tirar las molotov. O sea, acá hay financiamiento, acá hay un grupo que está interesado en generar esto, y hay estructuras que están dentro de los establecimientos educativos y que se dedican a impulsar estos temas. Vamos a seguir conversando de esto sobre el futuro de la izquierda, una columna muy interesante que publicó hoy día en el Mercurio General Arriagada, pero a la vuelta de la pausa aquí en Nuevas Voces.
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1: Estamos de vuelta aquí en el último bloque de Nuevas Voces, conversando con Carolina Mingo, con Tomás García, con Felipe Layón, a quien le voy a dar la palabra porque, Felipe, salió una columna interesante de Genaro Arriagada que te va a dejar a ti explicarla, pero en grandes rasgos, diciéndole a la izquierda y a sus correligionarios, Genaro Arriagada evidentemente no es una persona de derecha, oye, el problema no está por arriba, no en la pintura, sino que está en los cimientos de la casa, y no nos confundamos que si no damos una vuelta en serio, si no hay una reflexión, si no hay un cambio profundo, de acá no vamos a salir. Esto no es una coyuntura. Esa idea no solo es interesante, sino que si uno la contrasta con lo que ha pasado estos 6 meses de la izquierda como oposición, pareciese que Genaro Arriagada solo se representa a él, o tiene una minoría en parte de la izquierda, porque uno veía, por ejemplo, hubo una tanda de, comillas, reflexiones en el Frente Amplio, ¿no? Donde meas culpa, y yo revisé, leí dos, Giorgio Jackson y Gonzalo Winter, y sus reflexiones son del estilo de nos equivocamos porque yo no debería haber sido ministro Sexpress, sino que debería haber sido ministro en otro lado. O sea, nada de reflexión del proyecto político, nada de reflexión sobre del cómo llevar la política, nada de reflexión de qué hicimos cuando éramos jóvenes y el modelo de política, esta superioridad moral, nada de eso. Y hoy día pareciese que no han aprendido mucho, que la guitarra, que le gustaba mucho, que esto con guitarra, que el charango, que la cueca, no, a la izquierda le pasó por arriba. Felipe Layón.
3: Totalmente, totalmente. Y haciendo también la conexión con lo que recién conversábamos, hay, o sea, y esto también para los auditores, si quieren, pueden leer, por ejemplo, libros como La Escuela Tomada, pueden leerse el libro de Renato Garín, que sacó el año pasado, donde cuenta mucho de las prácticas que han tenido también estos movimientos y específicamente estos grupos que llegaron al poder, porque al final. El río de Garín es entretenido porque además él los describe casi como inmaduros, o sea, como una esta idea de nunca, nunca hacerse responsable de lo que uno hace, digamos. Entonces al final, por un lado, coquetear y o apoyar todas estas figuras autoritarias, por ejemplo, impulsarse estas políticas, pero después lavarse las manos cuando llega la hora de los equipos. Bueno, y esto se ha notado. Se ha notado cuando eran dirigentes estudiantiles y se notó cuando fueron gobierno. A ver, con el tema de Genaro Arriagada, a uno le dan ganas de decir muchas cosas, así que ahí, Vicente, tú me empezás a hacer los gestos cuando si me estoy alargando mucho.
1: Perfecto.
3: Yo creo que acá hay dos cosas, o sea, yo creo que podemos dividir el análisis en dos. uno es el análisis más global de la crisis de la izquierda, en el que no solamente en Chile, digamos, yo creo que es un error mirar este fenómeno como algo exclusivamente chileno, pero sí hay una dimensión que es chile, que es propiamente chilena. Entonces, en el análisis más global, yo diría que el problema, digamos, en los cimientos que generó la regada parte por haber abrazado estas ideas que son muy de que vienen de Foucault, que vienen de aplicado a Latinoamérica también con Chantal Mouffe, esta idea de la política identitaria, del victimismo, ¿cierto?, de sumarse a pequeñas causas que de repente traen rédito electoral rápidamente, que generaron un movimiento de masa, pero que fue muy de corto plazo, digamos, porque nunca hubo un proyecto de largo plazo, sino que siempre fue un proyecto de, oye, lleguemos al poder, un proyecto, de hecho, asumido medio populista, digamos, de lleguemos al poder, utilicemos la democracia a nuestro favor, pero después, y después vemos qué hacemos, pero donde no hay una escala de valores tan clara como la que tenía el socialismo tradicional, como, bueno, o el comunismo, ¿cierto? Y por otra parte, haberse quedado con muy malos referentes, digamos, porque referentes autoritarios o dictatoriales, derechamente. O sea, lo que estaba pasando en Nicaragua, en Cuba, en Venezuela, en China. Entonces, ¿de dónde te afirmas, digamos? Y ahí viene el problema con la tensión con los derechos humanos que muy bien describe Arriagada. Entonces, al final ahí se empieza a producir un problema. Y la verdad es que la generación del Frente Amplio que nos gobernó recién, en su inicio no tuvo ningún problema en asumir y en abrazar esos liderazgos. O sea, nosotros tuvimos a una Camila Vallejo que viajó a Cuba, que dijo que Fidel Castro era un faro para la juventud, que fue al funeral de Hugo Chávez, y todas esas cosas la hizo con orgullo, digamos, y el hecho de que después hayan asumido cierto pragmatismo en el gobierno no lo desconecta de eso. Y una última cosita, Vicente. ¿Dónde está la conexión en Chile? Yo creo que esto es importante para que los auditores lo entiendan también. Está en que Genaro Regada es una figura de la transición. Y esta, yo creo que para entender bien este fenómeno hay que entender que esta división de la izquierda no viene de hace 5 años ni de hace 10, viene desde ahí, digamos. O sea, entre la izquierda que decidió asumir la democracia liberal, abrazar la democracia liberal, la constitución, la economía social de mercado, y la izquierda que nunca quiso abandonar la violencia. El problema es que en algún minuto esta primera izquierda, que es democrática, se dejó pasar a llevar y se dejó y le entregó toda la cancha a la otra izquierda, y hoy día están sufriendo esas consecuencias.
1: Felipe, te frenaba no solo por tiempo, sino porque llegó un mensaje muy interesante al chat. Escribe Solange Ogas.
14: Mi mamá.
1: ¿Sí? Y cuenta una anécdota aquí notable. Dice, Felipe, hay algo que también quisiera contarte desde lo personal. Cuando perdiste esa candidatura, uno de mis hijos lloró por tu derrota. Lo hizo porque veía en ti el esfuerzo y esa convicción. Ustedes ven acá a Felipe Layo, un intelectual, hablando, analizando la izquierda desde arriba, pero también fue un hombre que estuvo ahí en la primera línea de la política, por supuesto no tirando piedras, pero sí yendo a debate, buscando votos y haciendo esa pega que muchas veces no está bien vista, pero quienes estamos alrededor de este mundo sabemos que es muy valorable y pucha que es necesaria, porque precisamente ahí, ¿no? Hay un espacio donde la izquierda lo ha sabido aprovechar y donde ha logrado estos cambios. Si cualquiera que se ponga a analizar estas cosas desde afuera dice, pero ¿cómo van a ganar esto con esas ideas? Bueno, es que ellos también han hecho la pega, y han hecho la pega con malas ideas, pero han hecho la pega, y se han sacado la cresta, y así mismo casi terminan refundando nuestro país. No hay que olvidarse, estamos a la vuelta de la esquina, pasan un par de añitos nomás, y ese es un riesgo que también tenemos que saber, ¿no? Quienes estamos cerca de este mundo, quienes somos conscientes del riesgo de que la izquierda avance y haga mayoritaria sus ideas. Caro.
2: Claro. Yo creo que esta falta de orientación que se dice de la izquierda y también el tema de los referentes se ve mucho en la cultura de la cancelación y la violencia que se ha instaurado, porque al final es como un barco que se está hundiendo y quieren como agarrar lo que sea que les sirva para mantenerse a flote. Y bueno, es lo que se comentaba, como que decía Felipe, de como al final el tema de las pequeñas causas, que bueno, duró lo que le sirvió. Y como que así un poco se repite en la historia. Y es impactante, o sea, esto es una anécdota personal, pero nosotros dentro de una de las manifestaciones, como Solidaridad, nos pusimos afuera del frontis de Casa Central.
1: Hace muy poco.
2: Con nuestro derecho a manifestarnos también, a dar nuestra opinión. Y, o sea, ahí nos agredieron personalmente, también me insultaron, pero pero así de arriba para abajo, y es impactante porque la consigna de ellos es: nosotros tenemos el derecho a manifestarnos, y por eso estamos acá, pero claro, solo si somos nosotros. Entonces ese discurso incoherente como que se ve en todas partes, y es bien impactante, bueno, en ese caso más encima que venía de los mismos compañeros, como al final como que no hay ni una vergüenza en ser así de contradictorios, pero claro, también ahí se une también un poco lo que tú dices de la pega, y que efectivamente logran cosas y logran avanzar, y por eso es el desafío que tenemos, y por eso yo le veo un poco de esperanza a la política universitaria en poder dar vuelta a este modus operandi y poder sacar así desde los jóvenes también para tener un futuro, una proyección de futuro país, como lo mejor posible.
1: Y bueno, y ahí una patita y te paso el micrófono, una cuestión muy interesante, ¿no? Como estas lógicas identitarias que van como por causas, pero que encuentran un tema común, ¿no? Y que al final se comportan y actúan y son lideradas para avanzar hacia un objetivo político en común. Y tan así es que se hacen criterios arbitrarios, porque el movimiento feminista hablaba de la representación de todas las mujeres, bueno, espérate que apareciera una católica o una que estaba en contra del aborto.
2: No, me pasó también. O sea,
1: espera que apareciera una carabinera, pues no nos va a repetir acá los epítetos que le dedicaban en las marchas, en las vísperas de la Revolución de Octubre.
0: Claro, Tomás. Al final la conclusión a la que logran llegar estos partidos de izquierda es básicamente que la revolución es posible solamente cuando estamos en el poder. Esa es la conclusión que tienen. Yo me quiero agarrar de dos frases del expresidente Gabriel Boric. La primera, haciendo una crítica hacia el fanatismo de la moderación. ¿A qué se refiere con esto? Yo creo que es básicamente porque el Frente Amplio nace como una fuerza de izquierda que le decía a Michelle Bachelet que la educación chilena no se vende. Entonces, llega a ser un poco, por lo tanto, sorprendente el análisis que tienen ellos. La siguiente es que ellos no pueden ir más rápido que el pueblo. ¿A qué quieren llegar con eso? Yo creo que la crítica al final a la que llegamos con esto es que el proyecto ideológico del Frente Amplio y del Partido Comunista fracasó precisamente con el rechazo a la propuesta de la Convención Constitucional. Porque en ese proyecto se plasmaba la ideología, se plasmaban las ideas que querían plantear, como lo han planteado en los populismos latinoamericanos constitucionalistas, en donde ellos, a través de la plurinacionalidad, a través de la nacionalización de los distintos medios de producción, atacar al final a las estructuras existentes que logran el desarrollo de los países. Bien lo dice García Linera en una última entrevista que dice, si las fuerzas conservadoras logran establecer un desarrollo económico y un crecimiento económico, preparémonos que no vamos a hacer gobierno de acá 40 años más.
1: Claro, como si fuera algo negativo que lograran el bienestar.
0: Precisamente porque a ellos no les importa el desarrollo de la sociedad, a ellos no les importa sacar a la gente de la pobreza, a ellos lo que les importa es que son sus ideas las que tienen que triunfar, y con tal de eso están dispuestos a ocupar cualquier tipo de método, precisamente, y la responsable es eso, y por qué, y con esto cierro, es cuando Michelle Bachelet llega al gobierno del apoyo a la nueva mayoría. Ella estuvo dispuesta a incluir a todos estos grupos violentistas, a todos estos grupos que creían en la violencia como medio de acción política, en donde creó al final una coalición irrisoria de la Democracia Cristiana hasta el Partido Comunista, olvidando todo tipo de principios, con el único fin de llegar al poder.
1: Así es, bueno, es un tema que da para largo, pero me pareció muy interesante la conversación. Felipe, Caro, Tomás, muchas gracias por acompañarnos. Hoy día usted quédese porque viene el deporte y nosotros mañana, por supuesto, nos encontramos en un programa especial. Tengo por acá, no lo tengo a mano, pero mañana vamos a estar hablando de un nuevo libro, que va a ser tendencia, estoy seguro. El camino a la moneda de José Antonio Kast, Alejandro San Francisco. Vamos a tener aquí a Pancho Vidal, vamos a tener a José Ignacio Palma y al mismo profesor Alejandro San Francisco, analizando y conversando no solo sobre lo que está pasando con Kast, sino este nuevo libro que nos ayuda a entender a este nuevo presidente que tiene Chile. Un gran abrazo, nos vemos mañana.
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1: Estamos listos, señoras y señores, 2:05 p.m. en vivo, por supuesto, comienza una nueva edición de Deportes en Agricultura, martes 23 de junio, hoy sí que hay debate, señores, ponga mucha atención a los títulos. Apareció el bicho Cristiano Ronaldo, se matriculó con un doblete y se transformó en el primer futbolista en anotar en 6 ediciones distintas de la Copa del Mundo. Acompaña a Argentina, Colombia, sufrió más de la cuenta para vencer a RD Congo y clasificarse a la segunda ronda de la Copa del Mundo esta tarde. Paraguay y Brasil buscarán asegurar su boleto. Volvemos al fútbol local, pasan cosas también. Renovado hasta el 2027, Universidad de Chile extiende el contrato de Matías Saldivia y advierte a Colo-Colo. Tenemos esa espina del campeonato. Hoy los azules se medirán ante Unión La Calera por la fecha 1 de la Copa Chile. Sufre Colo-Colo, Javier Correa recibe cuatro fechas de suspensión por sus dichos contra Nicolás Gamboa. Maxi Romero, por su parte, se refirió a los motivos de la pérdida de su titularidad y la nueva oportunidad que se abre. Y en Católica sigue en racha. Los cruzados vencen a Everton en la Copa Chile y suman 6 partidos ganados de forma consecutiva, no es menor. Daniel González fue expulsado y se fue haciendo gestos wanderinos, por supuesto, contra la barra de los ruleteros. Pasan cosas, estamos en vivos, sí, atento, porque juega Suiza a Canadá. Comienza una nueva edición de Deportes en Agricultura.
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1: 1, 2, 3, 4, 5, 6, probando, aquí estamos en vivo, por supuesto, 2:07 p.m. El panel completo, hay mucho debate, tanto en el Mundial como acá también, porque está la Copa Chile, castigos, hay de todo. Cristian Caamaño, ¿cómo está, maestro?
2: ¿Cómo está?
1: Todo bien. A punto ya de
2: darnos llegan más tarde, muchachos.
1: Sí.
2: No, ya va a estar el show, va a estar la risita, se va a poner, no sé, el programa es de 2 a 3, no a las 2:05, ¿lo hablo en serio?
1: Sí,
2: sí, pero si el programa a las 2,
1: ¿te puedo pasar un correo o un teléfono rojo?
2: Pero hay que hacerse valer.
1: ¿Qué dice la producción?
2: Sí, sí, se ríe, ¿no? O sea, hay que hacerse valer, es que si lo tomamos así,
3: sí, claro,
2: pues, a las 2.
1: Imagínate, son 8 minutos menos de gran debate futbolero.
2: Es que... no sé, póngale el nombre que quiera, pero sí. Son 5 minutos tarde.
1: No, ojo, que cuando Caamaño se enoja, muchachos, producción dice que tienes la razón, Caamaño.
2: Esto tiene más antigüedad. Se llama deporte a las 2 de la tarde.
1: ¿Sabes qué?
2: 2 de la tarde.
1: Le pongo like. Ya, muy bien. Te apoyo.
2: Gracias.
1: Patricio,
2: digo para que hizo.
1: Me la hiciste. Lo volvió a hacer Caamaño. ¿Qué tal, Pato?
2: Todo bien, gracias.
1: Ya, qué bueno. Ya te voy a picanear más para que hables, porque hay harto debate, Patricio, y en Colo-Colo pasan cosas.
2: Solo saludando.
1: Sí.
2: Pero, prepárate. Está calorado ya.
1: Prepárate.
2: Un abrigado manual.
3: Sí, hace mucho frío afuera.
2: Y dos, tú estás afuera.
1: ¿Cómo está, Manuel?
2: Ah, que afuera hace un frío.
1: Buenas tardes.
3: Bien, bien.
1: Sí, disfrutando, me imagino, con el Mundial
3: afuera. Ya empecé a armar la maleta.
1: ¿Cuándo te vas?
3: El viernes.
1: Oh, papá. ¿Qué partidos?
3: Argentina, Jordania y octavos por ahora.
1: Ah.
3: Pero no se pierde la fe de algún otro partido.
1: Oye, geográficamente.
3: Dallas, Houston.
1: Dallas, te quedas en Texas.
3: Tengo Dallas y un partido en Houston. Vamos a quedar en Dallas, eso sí.
1: Te va a gustar mucho el estadio de. Que queda en Arlington, en verdad.
3: Sí.
1: Te conté que como justo en la mitad.
3: Son dos de los mejores estadios del mundo. Estos son espectaculares.
2: Es en un momento, es el estadio de Dallas Cowboys.
1: Correcto.
2: Dueño de Jerry Jones, multimillonario.
1: Está bueno el Dallas Cowboys en Netflix.
2: Un empresario del petróleo, entre otras cosas. lo construyó pensando que iba a ser el más moderno por muchísimo tiempo en Estados Unidos. Lamentablemente después llegó el de Las Vegas
4: y SoFi,
2: después llegó SoFi,
4: SoFi
2: y lo dejó ahí un poquito a tus pies, pero sin lugar a dudas está espectacular. Ahí se han disputado títulos mundiales, más de 100.000 personas entran. No sé si para este mundial está permitido la máxima capacidad, pero son 100.000 espectadores los que han entrado en alguna oportunidad al AT&T.
4: Ahí supo estar la marea roja que en ese partido ante Perú
2: no llegó. Había poca gente, estaban las bandejas superiores cerradas.
4: Habían 30.000 máximo.
2: Se ve vacío.
4: Vacío.
2: Un tercio de
4: exacto. Parte. Increíble. Y había mucho peruano.
2: Se sentía mucho ruido, sí. Porque este chao.
4: No, es brutal ese estadio. Qué grande, Manuel. Entonces el viernes.
3: Viernes, llevo el partido Argentina el sábado en la noche. Y después el jueves 4 de julio, el día de los 250 años de Estados Unidos, voy al partido de octavo final.
4: Muy bien.
3: Ojalá agarrar el camino, pero nada.
2: Mira, fíjate, son 16 partidos de 16avos. Y solo uno se juega el día domingo. ¿Ya?
3: Claro.
2: Porque después tienes que ordenar los terceros para que tengan cierto descanso, los que juegan el sábado y el viernes, para que tengan ciertos días de asueto.
4: Sí.
2: Entonces, si Manuel dice que los octavos comienzan el jueves, en tres días va a haber 15 partidos.
3: No, pero yo voy al...
2: Tú dices que vas el 4 de julio.
3: 4 de julio, sí.
2: Pero no es jueves, entonces. Es sábado.
3: Sábado.
2: Ahí sí. Entonces, son en 5 días 15 partidos.
3: Sí.
2: De lunes a viernes 15 partidos.
3: Sí, voy a estar en total...
2: De lunes a viernes 15.
3: 10 días de... O sea, hermano, son 9 días en total allá. Yo, 2 días más de viaje, pero...
2: Está barato, si me dijiste entre medio podía agarrar un 16.
3: Pero sabes que Dallas no está caro. Dallas pareció a Chile.
2: Parecido a Chile.
3: Muy sí. Parecido, muy parecido. Caro. No, pero es que lo que pasa es que Nueva York.
2: Es que Nueva York es más caro.
3: Nueva York, Miami.
2: Es más caro.
3: No, está, era imposible, o sea. Está parecido acá, sí, claro, caro como acá, Chile es carísimo, pero no es una locura, o sea, el alojamiento, la comida.
2: Si tú arrendas acá, imaginemos, una casa diaria en un lugar, entendiendo que hay un evento como el Mundial,
4: un Airbnb,
2: por ejemplo, 250.000 pesos diarios, acá lo arriendas una casa espectacular en la playa,
3: claro,
2: por ese precio.
4: Sí. Exactamente.
3: No, por esa
2: que te cueste eso en Estados Unidos no parece tan caro en una época de mundial.
3: Claro.
2: Ahora te cuesta todo el año ese valor diario de una casa en la playa.
4: Es verdad.
2: Un departamento.
4: Es verdad.
2: Estamos hablando de que un país carísimo como Estados Unidos se encuentra un precio parecido a Chile en medio mundial.
3: Pero
2: no parece tan caro.
3: Nosotros no podíamos optar, como mamamos tres personas, no podíamos optar un hotel. A mi edad, tres personas en un mismo hotel. Aparte,
2: yo tuve que dormir con tomate ahí
3: yo no lo digo por mí, lo digo por los otros, lo digo por los otros. Pero en Nueva York, porque evalué distintos lugares para ir, en Nueva York estaba tres veces más caro un hotel.
2: Sí, un hotel.
3: Aquí nos vamos a una casa con pieza individual, para poder hacer contenido desde ahí, qué sé yo. Pero fíjate que un hotel en Nueva York costaba cuatro veces, el desde, ni hablar si te hay algo más sofisticado.
4: En Nueva York hay hoteles bien discretos.
3: Yo no sé cómo lo hace toda esta gente que está ahí. O sea, se están jugando la vida.
2: Sí, es caro para nosotros, a ellos no es caro.
4: Claro.
3: Pero Estados Unidos está pasando una crisis económica.
2: Yo tengo un amigo que vive en Manhattan y el tipo... en un apartamento.
4: Un privilegiado, Patricio, sí.
2: No.
4: Que Manhattan es el centímetro cuadrado.
2: Dice que está acostumbrado a pagar
4: $1,000,000
2: y paga precios que puede pagar y son
4: altísimos. Lo que dice Manuel es,
2: por ejemplo, el hincha que va desde su
4: casa.
2: Eso es lo que estoy diciendo, que para nosotros, para el barrio nuestro, irte a Estados Unidos es caro. Para los gringos no son los valores
4: que hay. El gringo ya va a partida, pato, no paga hotel, bro.
2: Ahí, o sea, ya él se evita el tema de ir a comer a un restaurante, de su casa.
4: ¿Sabes que lo que hacían muchos estadounidenses era, se estaba pagando tanta plata por los alojamientos que arrendaban sus casas más grandes y por ese tiempo se arrendaban otros más chicos, aguantaban
2: y ganaban
4: lucas.
2: Ese famoso garage. Ese famoso garage gringo, toda película que tiene un camarote gigante que se levanta a la calle en un condominio espectacular. Lo arrendáis para dos amigos, yo hago el sacrificio con un baño privado. Chao,
4: chao,
2: chao, y lo arrendáis
4: 200 lucas diarias y te la pagan. Si se paga un hotel de 500 lucas, prefiero irme ahí.
5: Claro, dependiendo de los grupos. Un
4: barrio, claro.
5: Como dice Manuel, que van tres personas en una casa.
4: Gracias de
5: puedes hacer tu barbacoa.
2: La gracia del estadio, la gracia del estado de Texas, en este caso, que tiene dos sedes, que son Houston,
4: Houston y Dallas.
2: El caso también de Los Ángeles, que tiene a casi 4 horas de distancia, en auto, Santa Clara, que no es San Francisco, más cerca de San José, y Los Ángeles.
4: Y Los Ángeles.
2: Ahí tiene dos estadios. Y después ya tenés que irte para el norte, donde está Filadelfia, más o menos cerca de Boston y más o menos cerca de...
4: Sí, eso es un, claro, triángulo, un triángulo, exacto.
2: Pero es mejor estar ahí en Houston.
4: Oye, información, muchachos. Bueno, estamos en vivo. Una imagen, es en Murangeli,
2: de Suiza.
4: Exactamente. Y aparecía Coné, el fracturado Coné de la selección de Canadá. Entró en silla de ruedas, Patricio, al estadio. Sí. Esto se está jugando en Vancouver. Este es el partido, Camaño, que más hay que ver aquí.
2: Sí, esto es que decide el primer lugar del grupo A.
4: Este es el que decide el grupo B.
3: Grupo B. En general, hoy hay grupos que están entretenidos, el de Brasil también.
2: ¿Los tres? Sí, los tres sí, tienen que definir el segundo. Por lo menos ya eso te da un partido atractivo de los dos que puedes ver, digamos.
5: No se pierde nada.
2: No se pierde nada en esta fecha. No hay nada,
5: no hay nada que...
2: Salvo México, que ganó el grupo, claro. Pero Chequia, Sudáfrica y Corea del Sur se juegan algo.
4: Se juegan algo.
2: De hecho, si gana Chequia a México, que va a poner varios suplentes, aspira o al segundo o un muy buen lugar como tercero, porque haría 4 puntos.
4: Haría 4 puntos, exactamente.
2: Chequia se tiene que jugar la vida, lo mismo Sudáfrica, ¿verdad? Tiene menos opciones Sudáfrica.
4: Marruecos, Haití, nada, porque Haití está eliminado.
3: Claro, no, Marruecos, sí, pero Marruecos se juega el Marruecos.
2: Porque está con los mismos puntos de Brasil, pues, entonces claro. Ahí a la misma hora. Si Brasil no le saca una diferencia a Escocia, y Marruecos le empieza
3: a meter goles,
2: la preocupación se instala en Brasil, porque Brasil juega, el grupo Brasil-Marruecos juega con el primer y segundo del grupo de Países Bajos, Japón.
4: Durísimo.
2: Entonces, por eso te digo sí. Que no es.
4: Y por Bosnia, ¿que Bosnia puede decir algo también?
2: No, pues
4: Bosnia, Qatar.
2: No, porque Bosnia, el que gane ese partido hace 4 puntos.
4: Claro.
2: Ya mata a cualquiera.
3: Yo creo que puede pasar a Bosnia, Qatar y empatar.
2: Mira, si gana hoy día Chequia,
4: ¿ya?
2: Y gana
4: Sudáfrica, Corea.
2: No, gana Corea del Sur a Sudáfrica.
4: ¿Ya?
2: Gana Chequia y gana Bosnia.
4: Perfecto, a Qatar.
2: Obliga a Uruguay a ganar.
4: Oh,
2: el empate no le sirve.
4: No le sirve.
2: Porque ya había 4 puntos, 2 terceros.
3: Y Ecuador ya se le complica.
2: No, Ecuador tiene que ganar a Alemania, tiene 4. Pero Ecuador tiene buena diferencia, Ecuador tiene -1. En cambio, Uruguay está obligado a ganarle a España. Sí o sí, que España también está obligado a ganar.
4: Ah, o sea, hay un caso en que el empate le sirva a Uruguay. Yo pensé que sí, Uruguay
2: va a dar el mismo resultado que a Oberto.
3: Fíjate que se habló mucho del para la pausa de natación como uno de los peores medios del mundial, pero esta forma de definición ha sido horrorosa. O sea, hay equipos que ya están eliminados, como Haití, que podría, no sé, ganando, y si perdía Escocia, quizás. Pero como quedó, está eliminado porque Escocia le ganó, entonces da lo mismo que gane. Haití ya se me hubiera pegado el batacazo, le gana 3-0, le gana 2-0 a Marruecos y Escocia pierde 2-0 con Brasil y clasifica.
4: Pero la justificación de esto, ¿qué piensan ustedes? Es que se premia en el fondo
2: que si hay dos rivales
4: se
2: disputando por el mismo puntaje, creo yo, lo que se premia es el mano a mano.
4: ¿Quién ganó?
2: Porque hay otros partidos, realmente hay un rival que tuvo 2 expulsiones y hay una ventaja. O en el tercer partido, un rival que ya ganó el grupo pone el suplente en el tercer partido.
3: Pero si es una liga de una
2: parece
3: liga.
2: Más justo,
3: a mí no.
2: A mí me gusta.
3: No, a mí no. A mí ha dejado fuera, allá hay equipos que tienen asegurado
2: el primer lugar.
3: Pero es que es un partido de ida y vuelta, tiene un poco más de lógica.
2: Pero acá un partido neutral puede ser, pero es perfectible. Pero creo que...
4: deportivamente me parece también más justo, pero
2: lo que dice Manuel también. Ahora, podría darse, por ejemplo, que los primeros también entraran en un ranking como los terceros. Y así obligabas a Alemania,
3: claro,
2: a Estados Unidos a poner titulares. Porque ellos pueden perder 50-0
4: y hacer
2: el puntero igual, y no le va a cambiar el rival por culpa de ellos, sino que va, después vienen los terceros. Por ejemplo, Ecuador le puede hacer 20-0 a Alemania, Costa Marfil le gana 1-0, y aún así Costa Marfil no va a ser primero porque ya perdió con Alemania.
4: Sí, bueno,
2: no estaba Patricio como para dar una opinión.
5: Yo he tenido, porque son pocas, y además las selecciones eliminadas son selecciones que no tienen nada que hacer.
4: Puede haber pensado la FIFA en eso de
5: pero
4: operarse de lo que
5: España, si pierde un lugar, puede quedar tercero, y los caboverdianos ganan, queda tercero España. Yo digo que están todos definiendo el primero, el segundo lugar.
2: Hay un detalle en la última fecha, Paco, por ejemplo, en la última fecha. Sí. Se puede dar, porque a lo mejor no les sirve perder, porque a lo mejor hay muchos terceros con cuatro y nos obliga a jugar sí o sí. Pero en el caso de Argelia con Austria, por ejemplo, ellos van a entrar sabiendo quién fue el primero del grupo de España. Entonces no te conviene ser segundo, te conviene ser tercero.
4: Conviene perder.
2: Dejarte perder, pero entendiendo cuántos goles necesita para no perderte entre los ocho terceros con tres puntos.
5: Eso no lo manejáis en un partido de fútbol.
2: Por eso te digo.
5: Pero lo podéis manejar, tú dices,
2: pero yo
5: ganar, pero y podéis empatar. No, te entiendo la lógica.
2: Se puede ocurrir.
5: Debo perder por
4: qué. Pero es que si ya estás clasificado.
2: No estás clasificado ahí. Pero no, te puede servir la derrota 2-0. Pero si empatas, queda segundo por diferencia de goles.
4: Claro,
2: va a pasar a Austria en este caso.
4: Pero puede pasar que perdías, o sea, tú entres clasificado y puedas perder un partido. Que entres al partido clasificado, asegurando la clasificación.
2: ¿Como tercero no?
4: No, porque todavía tienes que ver por cuánto va a perder y cuántos equipos terceros ya tienen.
2: Ya no está ese
4: tú puedes estar clasificado como tercero, pero si pierdes 1-0, quedas automáticamente por debajo en la diferencia de goles del octavo tercero.
2: Puedes quedar afuera.
4: Ya, perfecto. Oye, muchas cosas. Mira, habló Cristiano. Escuchemos a Cristiano, por supuesto. Cristiano Ronaldo, no sé si estamos de vuelta, pero después le hicieron una... ¿Tú la viste, Patricio, cuando le hacen la pregunta sobre Messi?
5: Sí.
4: y no quiso contestarla. A la vuelta, quiero tu opinión.
5: Segunda pregunta.
6: Muy feliz, pero para mí lo más importante es el trabajo que hizo el equipo, la confianza que teníamos. Estuvimos muy golpeados durante la semana, pero sabíamos que esto iba a pasar. El equipo funcionó bastante bien. Hemos mejorado mucho. Hay males que doblan por bienes, como dicen. Obviamente, hablando de mí, los récords siempre es bueno romperlos, pero mi meta es poder ayudar a la selección para lograr sus objetivos. En esta parte fue pasar de ronda, y creo que ya lo hemos hecho con 4 puntos. Muy felices. Sabía que aquí trabaja, Dios ayuda. Sabía que mis compañeros también me ayudarían. Fue una semana difícil, una semana oscura. Parecía que ya estaba fuera del fútbol, pero yo soporté. Como siempre aguanto, porque creo más en el trabajo que en cualquier otra cosa. Fue difícil, lo tengo que confesar, pero estamos de vuelta.
4: Extraordinario. ¿Estamos de vuelta?
5: Apareció.
4: ¿Qué dice Manuel? Bueno, 5-0 a Uzbekistán.
3: Fue importante. Fueron golazos los dos. Y creo que a los reales difíciles me cuesta más, y a los reales fáciles también hay que hacerles goles. No, hay varios equipos como Inglaterra ayer que se complicaron, así que no le resto mérito. Me alegra que lo sentí pasándolo mal ese primer partido, sufriendo la previa del mundial, y como que bueno, él mismo reconoció que no lo había pasado bien estos días.
2: Fíjate que estaba viendo hoy día en la mañana, aprovechando que no había mundial, un documental de la rivalidad de los Lakers con los Celtics.
4: ¿Plataforma?
2: No, está en YouTube.
4: Ya en algún momento lo vi y espera.
2: Muchos años. Con 3 capítulos. Y en uno de ellos hay un famoso partido de la final del 85 en que Kareem Abdul-Jabbar, con 38 años, el primer partido le hicieron bolsa. Los Celtics le sacaron 30 puntos de ventaja. Es un partido conocido como la derrota del día del soldado, del veterano, de guerra, una cosa así.
3: Memorial Day,
2: exactamente. Day. Justo cayó ese día, en junio. Y resulta que todos los diarios lo jubilaron a Karim. Se acabó Karim.
4: Este fue el segundo partido
2: gana lo que en Boston, increíble. Karim, la gran figura, y las declaraciones de Karim son las mismas.
4: Las mismas.
2: Me quisieron enterrar, me tocaron el orgullo. Fueron días difíciles, 2 días casi sin dormir.
4: A ver, ¿coincidencia?
2: No tengo idea si es coincidencia, pero si pueden buscar esas declaraciones de Karim. ¿Sabéis que era lo mismo de Cristiano?
4: Lo mismo. Era como un discurso aprendido por este tipo de estrellas que saben que en algún momento los van a retirar. Los van a querer retirar cuando tengan este 38, 39 años.
5: Como tú lo viste, lo haya visto él y se lo hayan recomendado su equipo.
2: No, pero digo, de verdad, lo encuentro brutal la coincidencia en el nivel de declaraciones ante un mismo escenario. después Kareem Abdul-Jabbar terminó ganando 3 títulos más de NBA, pero en esa oportunidad con todo en contra lo jubilaron.
4: ¿Qué estás diciendo, Camaño? Pero este Portugal, yo se lo pregunté al Pato ahí en el camarín del Pato, porque para sentarse a conversar con Messi, con Pelé, con Maradona, etcétera,
2: levantan los récords de clubes.
4: Vemos a Portugal peleando.
2: Bueno, Argentina cuando perdió con Arabia Saudita no lo veía nadie siendo campeón del mundo con todos los problemas. Sí,
4: solamente
2: el técnico. Te digo que Portugal tiene mejores goles que Argentina en 2022.
4: Que
2: o sea, a nivel de club, no sé, después ahora veamos si explota Bruno Fernández también, porque pareciera que toda la responsabilidad es de Cristiano, pero también tiene que explotar Vitinha, Bruno Fernández, Nuno Mendes, ellos tienen que ser los actores principales.
3: Yo creo que si él entiende su rol en el equipo, y el equipo lo acompaña, porque aquí pasaron dos cosas en el primer partido. Uno, que jugó muy mal Portugal, no jugó mal Cristiano Ronaldo solamente, o sea, jugó mal Portugal. Si el equipo se encuentra y va a poder poner a su 9 frente al gol, independiente si sea Cristiano o no. Yo siento que el prime de él ya pasó, pero eso no significa que no sea un jugador muy competitivo. O sea, el prime de él es una estupidez, una locura. Se peleaban con Messi, metían 90 goles por año. Él fue un jugador además muy particular porque creció mucho durante su carrera, él le fue agregando cuestiones a su juego, él es un profesional. Yo te diría que no hay muchos ejemplos en la historia del deporte donde haya un jugador que tenga este nivel de perfeccionamiento en todas las áreas, o sea, física, claramente se empezó a alimentar mejor, claramente se preocupó más de su musculación, claramente fue entendiendo el juego en base a repetición.
4: Psicología deportiva,
3: mucha psicología, mucha mentalidad. Entonces, claro, cuando él ya lo empieza a dejar, la explosión, el salto, la velocidad, que es una cuestión lógica de la edad, ¿no? Él con su forma de prepararse puede extender más su permanencia en la alta competencia, pero claramente es alguien que depende de estar fino al 100%. Ahora creo que está al 97, que ya es dar una pequeña ventaja respecto a sí mismo, pero eso no significa que sea un jugador descartado. O sea,
2: pasa que la expresión de Messi en esta Copa del Mundo, con 2 años menos, pues ayer cumplió, hoy día
4: 39.
2: Hoy día 39.
3: No, sí, fue bien, no sé, lo escuché un par de veces.
4: Impresionante.
3: Ah, sí, no te está mirando.
4: Impresionante. Claro, bueno, no, perdón, pero relatores argentinos de directo.
3: No todos. Hay unos muy buenos.
2: Bueno, pero sí. El sentido es que lo que hacía Messi parecía que era un jugador que tenía 25, al lado de Cristiano, que sí parecía 41. Ahí es que a lo mejor la presión de Messi está lejos de su prime, pero lo que hacía Messi parecía demasiado brillante al lado de lo de Cristiano, siendo que uno imaginaba que a esta altura estaba más o menos en la misma condición.
4: Sí.
2: Yo creo que Cristiano necesitaba un partido como el de ayer. Ojalá que esto le dé un impulso, porque el Mundial, si tiene a Mbappé, si tiene a Haaland, si tiene a Messi, si tiene a Cristiano, a este nivel, si suma Kane y algún otro, si hoy día Neymar tiene unos minutos, no brillantes, pero que al menos llame la ilusión, estamos presentes en un Mundial que puede ser increíble en los mano a mano.
4: Y en la tabla de goleadores también.
2: Sí, en todo sentido. Esos mano a mano a nivel de colectivo, individual, los
4: números,
2: histórico.
5: Messi es el mejor jugador.
2: Totalmente.
5: Tiene más recursos. Es decir, él puede bajar, conducir, llegar.
2: Y le sale natural.
5: Y es algo que Cristiano, como decía Manuel, el primer gol que marca es de una calidad tremenda, porque le pica el chorero encima y le pega. Es decir, eso es, pero ya no está para el mano a mano, no está para...
4: No, pues se ve sacar la cancha,
5: es
4: el único que está...
5: El segundo gol que marca entra destapado y define como...
2: Sí, pero,
5: define
2: claro,
5: pero es que, jugador en el mundo.
2: Pero también es un movimiento que el tipo te marca una diferencia, porque él va, corre por detrás de esa central para quedarse bien perfilado.
5: Ya en el mano a mano no te va a ganar
2: el duelo.
5: Un chico de 23 años que tiene mejores números en lo físico, le empareja la calidad. Sí, eso yo creo que yo encontré meritorio lo de Cristiano ayer, de verdad, porque digo yo, 6 mundiales, 6 abarcados.
4: Esa no la va a tener Messi.
2: Esa no la va a volver a
5: ver. Lo que yo creo que 6 Ronaldo Nazario Yo, a esa edad yo pesaba ya 120 kilos. Entonces, se pasó.
4: Y si le agradezco la salida,
5: y para esa misma. No, yo no tengo problema, pero tuve ahí al guatón Ronaldo que dice: ya corten el güey. Y dice: bueno, reconozcamos a la Messi. Y ahí toda esta cuestión, marcó Mbappé, marca Haaland, y se encuentra Cristiano criticado que lo hicieron.
3: Pedre.
5: Entonces, el gallo entró con una presión y le hace una
3: rotura.
4: Y aparte que está de una mala suerte de jugar siempre un día después de Messi. Entonces el recuerdo fresco es Messi. No es Mbappé. Ah, no lo comparan con Mbappé, con Haaland, lo comparan exclusivamente con Messi.
5: Obvio,
4: entonces si un día hace dos goles en Messi, el otro día Cristiano no la toca.
3: Pero, yo me imagino.
4: Hasta otra fecha, Messi
3: se viendo, Pepa, viendo el partido y dice Cristiano.
4: ¡Qué hijo de un container!
3: Ahora, creo que este equipo tiene objetivamente muy buenos jugadores, además de Cristiano, como para pensar en que lo puedan rodear y que, a ver, si, yo creo que él se saca una presión muy grande encima, entonces hay que ver qué tan dispuesto está a tener a veces un rol más secundario en algún partido, porque el año pasado, o sea, el mundial pasado tuve la oportunidad de ver a Cristiano Ronaldo, lo vi en la Copa Confederaciones también en cancha y lo había visto antes en el Real Madrid. La diferencia entre la Copa Confederaciones y el Real Madrid versus el 2022, fue el 2016, 2017 y luego lo vi el 2022, ya le costaba más, pero ese equipo tenía un entrenador muy defensivo,
4: Santos.
3: Sentía que hay un fenómeno que nosotros nos damos cuenta de lo que pasa, que yo lo vi en Qatar, el estadio va a ver a Cristiano Ronaldo. Te va a ver a Cristiano.
4: Ayer no había tanto portugués, había mucho hincha de Cristiano Ronaldo.
3: Entonces, el entrenador tiene que convivir con esto, ¿no? Tiene que decidir, ya, lo voy a hacer jugar porque quiero ganar el partido, lo quiero hacer jugar porque me lo pide la gente, lo quiero hacer. Y yo siento que Fernando Santos estaba conflictuado con esto, muy conflictuado. Y que
4: al punto, en un partido mano a mano, contra Suiza, pone a Ramos y hace tres goles.
3: Claro.
4: Ahí se asentó la duda al tiro, ¿por qué no jugaba Ramos? Y era entonces jugador de Benfica, ¿no?
3: Y de ahí jugó el partido siguiente y tuvo que entrar Cristiano Ronaldo en el partido abajo con Marruecos. Bueno, no fue un buen partido de él. Acá creo que si logra administrar bien esto Roberto Martínez, tiene un mejor equipo, tiene un mejor funcionamiento.

0: que me quedo tiro libre. Aquí va el primero que lo abraza. Correcto. Levanta el brazo. Ojalá, ojalá, porque eso le va a servir a Portugal y a él. Entienda eso.
1: Yo entiendo lo de Cristiano, porque cuando tú hablas de sientes de la mesa con los mejores del mundial, Cristiano Ronaldo, a nivel de selección no se puede sentar en esa mesa a comer.
0: Claro.
1: Se sería al ladito.
0: Exacto.
1: Porque no se ha ido.
0: El Mbappé está más. Estaba adelante,
2: pero más que en la mesa del pellejo, así como.
0: No, no, sí, pero estamos hablando de nivel.
2: Del segundo mejor jugador del siglo.
0: Claro, sí, claro. Sí.
1: Estamos exclusivamente mundial, porque si, como dice Cristian, me metí a nivel de clubes, como dice Manuel también, es decir,
2: pero en algún momento el análisis va a incluir todo.
0: No, lógico.
2: Estamos hablando de que el análisis va a ir, incluye mundial y la Copa del Mundo.
1: Copa del Mundo. Es lo que le pasaba a Messi, pues si Messi no ganaba el mundial, está. Y le iban a picar siempre los pies con que Maradona, con que aquí, con que allá. Exacto. Y ganó el mundial.
2: Oye, Colombia, escuchemos al profe Néstor Lorenzo. Jugamos un partidazo, un partido complicado, ¿eh? ante parejito, Congo, que ¿no? parejo,
1: parejito.
2: Pero me parece que merecía la victoria de Colombia.
0: Buscó más.
2: Buscó más, exactamente.
0: Con poco, pero buscó más.
2: Con mejores jugadores,
0: mucho,
2: además.
0: Tiene mucho.
2: Colombia. Colombia,
0: sí, no tiene mucho, pero le basta para ganar los partidos que tiene que ganar.
2: Pero
0: Congo
2: tiene,
0: y Uzbekistán tiene que ganarle.
2: Tiene un equipo con altas figuras.
0: Ah,
2: ¿sí?
0: Pero, ¿ah?
2: Bayern Múnich, Luis Díaz.
0: ¿Qué más? De otro equipo, digo. Otro equipo.
2: A ver,
0: Lionaria juega en Brasil.
2: ¿Ya?
0: Es James
2: Suárez. Luis Suárez anda muy bien.
0: Es
2: un goleador, pero un goleador europeo.
3: Pero Colombia tiene un jugador que está a la categoría del mundial, que es lateral derecho.
0: Exacto, Muñoz.
3: El único.
0: Muñoz
3: está un escaloncito más.
0: Mujica, Lucumí.
3: Te digo, ni Luis Díaz ha estado a la altura de Olise, de Kane.
0: O sea, cuando Chile va al mundial 2014, tenía mejores jugadores que esta Colombia. A nivel individual. Bueno, Bravo, sí, el Barcelona.
3: Me parece muy
0: ideal.
2: Y Colombia llegó a cuarto.
0: En la Juve,
2: Brasil.
0: El Excel en el Barcelona.
3: Sí, a mí me.
0: No, pero digo que el nivel de jugadores chilenos de ese sector es mayor que este de Colombia.
3: Pero independiente de lo que uno pueda hacer, como ya, este está en este club, por lo tanto, debería ser mejor o peor, a mí no me convence el funcionamiento del equipo. Y creo que el único que está jugando el mundial, como se tiene que jugar un mundial, es Daniel Muñoz.
0: Y Luis Díaz.
3: Luis Díaz también, sí.
0: Los dos.
3: Jugaron bien los dos. Sí. Pero metiendo, yendo una. Están en otra velocidad.
0: Gana los duelos. Están a sentir la categoría,
3: sí,
0: que tienen.
3: Absolutamente, absolutamente. Después el resto, con más o menos pergamino, lo veo como bajito. Obviamente que ser locales como lo son te marca una gran diferencia, sobre todo contra estas selecciones como Congo, Uzbekistán, que no están acostumbrados a este clima. No digo el clima de México, sino que el clima. Un estadio adverso. Yo creo que hay poco equipo que te hace sentir que eres visitante. En general es bien amable el público en los mundiales. El público sudamericano no, y el público de México tampoco. O sea, esos equipos te hacen sentir su localidad. Entonces son detalles que le digo, estoy sumando a favor a Colombia, pero ahora viene el partido. Este es el partido donde Colombia, si empata, incluso gana el grupo. O sea, tiene una gran ventaja. ¿Qué vamos a ver si logra realmente llegar lejos o si?
0: O sea, hay una diferencia contra las grandes selecciones, sí. Sin entendiendo que Portugal está dentro de esas grandes selecciones.
2: Mira, Néstor Lorenzo, el técnico, a ver. Pongamos a don Néstor.
4: La verdad que hicieron un partidazo los muchachos. Les agradezco todo el esfuerzo, porque la verdad que se mataron y siguieron el plan, ¿no? Creo que tenemos que haberles marcado con más diferencia, ¿no? Pero bueno, los partidos son así. Al final nos tiraron los centros que nos complicaron un poco, pero creo que fuimos justo ganadores. Y es que con estos equipos tenés que encontrar los espacios entre líneas, porque si no, si jugás muy esquematizado, te presionan y te salen de contra. Entonces, teníamos que

0: Ya, ahí está. Estamos
1: hablando de eso.
0: No, pero dilo que avance, está bueno, ¿no?
1: Ay, no, no, ¿cómo utilizan al pobre Macaya Márquez?
0: Pero
1: es por innecesario. Déjenlo en la casa.
2: Que no él quería ir. Yo creo que vaya. Es buena persona.
1: Sí, yo lo conozco. Tamaño de 80 años, te dicen, no. Camaño, te pagamos el viaje para que vayas el 30.
0: Está siendo generoso.
1: ¿Cuánto tiene más?
0: Se me acabó. Parece que el 58 tuviese 20 años.
1: Claro. Normal.
0: Ya sería más viejo que mi papá, que nació el 43, imagínate.
2: Pero sería ahí. El
0: 38. O 88 sea, años. Si es que tenía 20, y no más.
1: Exacto.
2: Yo si tengo 88 y yo quiero ir a un mundial, espero que me lleven al

0: Espero que me lleguen.
1: Aunque sea con pañales y todo, ¿lo mismo? Manuel, te llevo al mundial, pero no hago toda la pantomima de cómo se subió al avión, de cómo lo acompañaron los auxiliares. Sí. Es necesario eso.
0: Yo espero que en ese momento
1: a los no le gusta.
0: La tecnología que está oculta sea liberada y se pueda.
1: Patricio, tú con enfermera y con nada, problemas urinarios, ¿irías al mundial a los 90?
2: ¿Y que hicieron un video? ¿Va a hacer un video?
3: Yo creo que no tiene esos problemas este hombre.
1: No sé, yo me pregunto. No, no, tampoco lo sé.
0: Están desde que me falta respeto.
3: No había
0: respeto.
3: Si no quería ir y lo llegan y chao.
1: Chao nomás, ¿no?
3: Oye, que tiene que ir.
1: Oye, ¿qué más? Lo de Colombia lo escuchamos recién a Néstor Lorenzo. Vamos a un partidazo, dice. Hay otros resultados ayer. Partido de la polémica, esto hay que decirlo sí o sí. Inglaterra ante Ghana. El partido tuvo dos jugadas. Una donde Jude Bellingham se tapa la boca.
2: Exacto.
1: La gran polémica porque Almirón lo echaron
2: de un
3: tres segundos se tapó la boca Almirón.
1: Dispara el criterio, pero realmente increíble porque son dos imágenes prácticamente iguales. Algunos dicen
2: ahora,
1: que no.
2: Ahora, hay una cosa.
1: Algunos dicen que Almirón habló más.
2: Hay una cosa evidente en esto, creo yo. Porque a primera no se notó lo de Bellingham.
1: Bellingham sí,
2: fue captado después. Lo de Almirón fue captado de inmediato. Estaba en la transmisión.
3: Se acusa
2: de inmediato a dos metros largo. Exacto. Y ahí Milton seguramente consulta, oye, acá me estará hablando, hay una imagen.
3: Claro, sí, hay un jugador que es más, el rival le dice al árbitro,
2: le dice al árbitro, ven a revisarla,
3: y
2: asume tú la situación.
3: Claro.
2: Pero acá Bellingham, me parece que la imagen no la vio el VAR de inmediato, y seguramente puede traer una fotografía, que es la imagen, y después, claro, empiezan a buscar dónde, en qué segundo fue, claro, la podríamos encontrar, pero primero tiene que haber una imagen clara con respecto a eso, una duración determinada, y después que haya un llamado de parte del VAR o del árbitro, una consulta, que fue diferente al caso de Almirón.
1: Claro, pero igual se genera, que es lo mismo, o sea, es lo mismo.
2: Van a seguir
1: ocurriendo, o sea, seguramente.
2: No se puede hacer.
1: El otro día alguien también trató de taparse y de inmediato alguien le sacó
0: ¿Sabes lo que pasa? Que es una regla que queda claro ya en dos, tres situaciones donde ha ocurrido. Es absolutamente desproporcionada la sanción a la falta.
1: Pero Manuel, te lo avisan de antes.
0: No, sí, está bien, pero el turco quiere ser reglamentalista, debe estar echado al turco que acusó, porque el turco que acusa a Almirón se tapa la boca para acusarlo.
2: Está tapando la boca, decía.
0: No, está bien, pero se tapó la boca. Porque
1: está haciendo el gesto.
0: Claro, porque como hace lo mismo que Almirón para decir lo está haciendo.
1: Pero ahí, claro.
0: No, pero ¿cómo ahí?
1: ¿Pero
0: por qué no? ¿Por qué no lo va a echar?
1: No, porque ahí está reproduciendo el gesto.
0: No, porque eso no está en el reglamento.
1: Ya, bueno, sí se lo doy también.
0: Tú no le puedes hablar al oficial con
1: la. Si va literal, sí te lo doy.
0: Como es literal y es absurdo, porque puede pegar una patada, dejar sangrando a un tipo, puede dejarlo semi-lesionado, y déjalo con un muslo hinchado y le tienen que reemplazar, pero amarilla.
2: Pero quizás por eso, Manuel, no es que el VAR te dice, oye, alguien se tapó la boca, muestra la roja, sino que llaman al árbitro para que aprecie la acción que se está, en este caso, evaluando. Y seguramente cuando el árbitro le dice, mira, acá el rival, no, él me está diciendo que
0: claro,
2: con un gesto, y el inglés me está diciendo que se tapó la boca al Milón. Por eso creo que la acción es revisable.
0: No, estoy de acuerdo con el juez, a ver, que el reglamento está claro y está bien expulsado, entre comillas, sí. Sí, ahora que encuentro con estupidez de regla y que deberían sacarla, espero que la saquen, como el desempate olímpico la saquen, donde sea el despropósito que hay un partido donde los equipos pueden salir a perder para evitarse España. Salir a perder, así de mal hecho está. O sea, le pasa al grupo Argentina, Austria con Argelia, el que pierda ese partido se evita España. El que pierda el partido.
2: Pero siempre y cuando
0: el tema
2: es que eso es a priori. A lo mejor llegados a ese partido, que es el último.
0: Es el último.
2: Y ahora el sábado van a saber que a lo mejor con tres no alcanza.
0: Claro, ahí cambia todo el escenario. Está siendo muy optimista.
1: Prepárense.
0: Yo creo que va a haber equipos como hoy hay candidatazos a Bosnia con Qatar, que pueden empatar entre ellos.
2: Pero el que gana hace cuatro.
0: Pero si empatan.
2: Hace cuatro. No, está bien, si empatan,
1: tiene un empate con Suiza, ¿no?
0: No, pues los dos tienen un punto.
2: Por eso, el que gana hace cuatro.
0: Ya, pero si empatan,
2: por eso
0: se matan entre ellos.
2: Ya está bien, pues en todas las matemáticas también hay empate. Pero al menos acá, sabiendo que gana ese cuatro. En cambio, hay rivales que tienen cero y que pueden llegar a la última fecha con tres y pensando en clasificar. Acá ya tienes con cuatro.
1: Ya tienes cuatro.
0: Sí,
2: lo mismo Chequia, que se aprovecha los suplentes de México, hace cuatro.
0: puntos.
1: Y con eso te da, o sea, son 8 mejores terceros.
2: Te da, ajá, ¿no?
1: Te da con 4,
2: con 4 te da para pelear. Para pelear.
1: Y la jugada de la polémica, que aquí hay un penal que uno dice, ¿lo vieron o no? El de Danzo fue a un jugador de, no me acuerdo.
0: Sí, gigantesco, gigantesco.
1: Pero un penal gigantesco.
0: Sí, sí,
1: una
0: sí,
1: cosa,
0: sí.
1: Pero impresionante.
0: El Inglaterra, penal.
1: Inglaterra gana.
0: No, arriba, arriba por el lado.
1: Arriba lo agarra con el muslo, se iba solo.
2: Ese fue Conza. Conza, la acción que después Conza, mata desde el suelo.
1: Se remata desde el suelo.
2: Conza, no Danzo. Conza.
1: El problema, yo creo que ahí como salió ley de ventaja, no es que salió ley de ventaja, como que si yo con el control le pega el suelo, después le pega un compañero que estaba fuera de juego. Era
2: sí,
1: gol.
2: Sí, era gol.
1: Era gol. Lamentablemente para acá.
0: En el área no hay ley de
1: ventaja. No, no, está bien, pero yo creo que en esa barrida le pega en el muslo, definitivamente lo cruza arriba.
0: Era falta.
1: Yo creo que no la revisaron bien. Bueno, definitivamente no
2: era, porque era penal. Y lo último, porque ya vamos a hacer el corte, oye, y vamos a hablar de...
1: No, hasta las 3.05, ¿no?
2: Hasta las 3.05, exactamente, 3.10, y nos van a devolver todo, para hablar de lo de Colo-Colo, Javier Correa, 4 fechas, y vamos a hablar de Católica, que ganó yo.
1: Lo bueno es que la vidente de Lana, que sacó la vidente, no sé qué...
2: Ah, no, el brujo.
1: Sacó el embrujo a Harry Kane, y dijo que ahora sí puede
0: anotar.
1: Así que ya le sacó la coraza.
2: Tres remates al arco.
1: Un número que no es habitual,
2: ¿no? Sí, muy más preciso, muy preciso en el juego.
0: Igual creo que se demoró mucho en hacer cambios, Tuchel. Antes saca, ¿y por qué no hizo entrar a Rashford?
1: Bueno, es que está enamorado de Gordon y Madueke, que todos los primeros partidos se convenció que no puede jugar.
2: Madueke titular.
1: Y Gordon también.
2: Y Gordon.
1: Ahora, sí. Entraron 400 millones de euros en Inglaterra en el segundo tiempo. Entre ese, entre Roger, entre Chaka, entre Rashford y el quinto O'Reilly.
2: O'Reilly.
1: 400 millones de dólares entre los cinco.
2: Pero el pecho frío, no, yo el derecho y ese
1: no, no
2: me gustaba mucho. Me gustaba mucho, y después lo de la Champions, una pechada pero impresionante. Y la mejor noticia del día, Patricio, es que Lumumba estuvo en el estadio. El hincha más famoso del mundo, el de la República Democrática del Congo. Ayer estuvo Lumumba con su brazo ahí.
1: Oye, me está llegando una señal en vivo desde Marte. Vienen los ovnis.
2: Vienen.
1: Ya salieron los ovnis.
2: Yo lo pasé y dije, me da lata ver esto. ¿Qué, una bruja brasileña?
1: Sí, una bruja anticipa que van a ser abducidos cientos de miles de personas.
0: No, ya estamos todos.
1: Entre ellos el equipo brasileño. Y son dos avisos que da. Así que me dicen que ya vienen a mitad de la atmósfera. Porque esto entra en la faz de la Tierra.
2: A Pato le pasó eso, una tú nos puedes contar, que te abducieron como por 3 días y no te pillaban. Pero andaba ahí por ahí. Ya. 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
2: 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Juega con responsabilidad. ¿Tienes destacadito o eso es algunas veces?
1: No, lunes y viernes.
2: Lunes y viernes.
1: Lo vamos a dejar para el viernes porque quiero que termine prácticamente con esta fase de grupo.
2: Me dicen de producción que lo hagas.
1: Que lo haga
2: porque pasó algo.
1: No, indudablemente que
2: lo
1: más destacado, vamos a premiar a Colombia. Independiente ya. Si nos gusta o no, hace un mundial correcto, le tiene que ganar a los que le tiene que ganar, que no hizo Portugal, que no hizo España, y sin lugar a duda que es muy meritorio, sin grandes estrellas, con su mejor jugador como James Rodríguez ya en una etapa muy baja
2: de ocaso,
1: exactamente, pero sosteniéndose en una solidez defensiva con dos zagueros muy buenos como Lucumí y Edson Sánchez. Lo de Muñoz, sorprendente para mí, un nivel espectacular, seguramente va a dar el salto en la Premier, un equipo más grande, y Luis Díaz dejando en claro por qué es la mejor figura de Colombia y posiblemente uno de los mejores jugadores de la historia del fútbol colombiano. Así que muy buena nota para Colombia, independiente cómo termine en el grupo, llegar hasta la última fecha del grupo con la posibilidad de ser primero y si pierde el empate, creo que ya es muy valorable para una selección que llegaba con muchas dudas a esta Copa del Mundo.
2: 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Pausa y volvemos.
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1: Ya nomás me confirmaron Caamaño que vamos hasta las 15:30, así que
2: tenemos tiempo
1: para ver el partido de Suiza. Señoras y señores, castigo. Pasan cosas en el fútbol chileno. Ayer ganó Católica.
0: Sí, gran primer tiempo.
1: ¿Viste algo que no fue?
0: Discretísimo segundo tiempo.
1: Ya, ese es el análisis. Ese es el resumen. Es el resumen.
0: No, está muy bien el equipo titular. Está muy bien. Y encontró contundencia. Como que el partido con Boca reseteó mucho, muchas dudas, muchos problemas. Y
1: tengo confianza.
0: Y sí, independiente que sean rivales que como Copiapó de la B o Everton que viene mal, pero hay que ganar 3-0 de visita.
1: Vamos a hacer 3 goles.
0: Bueno, en este caso fue 3-1.
1: Lo hice acá 3-1, 3-0 el primer tiempo.
0: Sí.
1: Ah, que esa diferencia fue.
0: Pero además,
1: muy mal Everton también.
0: Muy mal.
1: No entendí nunca qué hizo con el Chico Vega teniendo a ese lateral, si ya los sub-21 eran Ramos y León. Después cuando entran
14: los dos equipos bien titulares, ¿o no?
1: Católica parecido al de Juan Poza, algunos cambios, pero claro, era Juan Puero por Díaz, por ejemplo.
0: Claro.
1: Acababa de sumar a Ancilla por Cerezo, cambió a Jimmy Martínez.
0: Sí, tu lateral derecho, Católica, por si no está Ancilla.
1: Sí.
0: Me parece que lo de Corral es notable. En un momento fue reemplazado en el primer tiempo con Ñublense. Y en vez de venirse abajo, yo creo que habrá tenido la autocrítica y se convirtió en un jugador. Sí,
1: más confiable.
0: Bien, va sumando nombre, Católica.
1: Y la gran polémica, discusión, a ver si en Colo-Colo dicen que es exagerado, por supuesto. La sanción que va a tener que cumplir en la segunda rueda en partidos
14: ante Limache,
1: ante Everton,
14: ante Colera y Everton de visita y después con O'Higgins de local.
1: Imagínate,
14: esa es la secuencia partida.
1: Más Calera.
14: Por eso.
1: Limache local, sí, por eso. La Calera Everton de visita.
14: Cuatro
1: son dos de visita seguido, claro. Y luego O'Higgins de local. Acá hay varios puntos desde donde nos podemos agarrar para analizar esta situación, porque siempre el argumento es que hay casos anteriores, como el de Marcelo Díaz, como el de Carnero,
14: el de Almirón,
1: porque son los más conocidos.
14: Los más conocidos.
1: Los más mediáticos, porque seguramente hay muchos reclamos que quedan en los olvido, equipos.
14: Y lo clave tamaño es si el árbitro lo consigna. Y en este caso
1: lo consignó. Hay una denuncia.
14: Ahí está.
1: Ese es el tema, que en este caso particular de Correa hubo una denuncia. Y lo que yo le decía al Pato en la mañana, y que creo que ahí Colo-Colo se quedó sin argumento a partir de la disculpa, es que la disculpa fue 72 horas después, cuando supieron que el castigo iba a ir para la Liga Primera y no para la Copa Chile.
14: Con el tarro.
1: A la hora que iba para la Copa Chile, ni siquiera ponían la
14: siquiera.
1: Cuando se dieron cuenta que era para la Liga Primera y el reglamento era claro en ese sentido, 72 horas después, pues tú estás arrepentido.
14: Está arrepentido
1: al tiro, no 72 horas después.
0: Y además no dijo ni el nombre de la.
1: Exacto. Una disculpa.
14: Para que aprendan a dar disculpas.
1: No, la próxima ética.
3: Esa disculpa que no creí y tampoco los del tribunal y los árbitros.
1: Más que una disculpa fue. No, fue una tocada de oreja, digo yo.
0: Lo que pasa es que luego ya tenía este historial con Almirón. Si los Almirón con su disculpa fue mucho peor que esto. O sea,
1: fue riéndose,
0: muerto la risa, me sacaron de contexto, me malinterpretaron, ni siquiera pidió disculpas. O sea, subió un video nomás, no, por lo menos Correa hace la magia de pedir disculpas. Es más, se ve sincero, por lo menos se ve sincero,
1: pero sin nombrarlo.
0: Pero sin nombrarlo, yo creo que eso fue un error.
1: O sea, hubo varias cosas, lo primero, como dijo el Pato en la mañana. ¿Qué tenéis que reclamar en un partido que no pasaba nada con Guachipato? Exacto, televisado. ¿Qué tenía que hacer contra el árbitro?
14: Yo pensé que.
1: Vuélvete para la casa, juega al mundial, a ver al mundial, disfruta tu hija, fuiste suplente, además. ¿Qué tenía que hacer?
14: Pero si partió antes Correa,
1: pero
14: él había dicho, pero sabes que
1: Correa jugó al límite muchas veces con sus declaraciones y sus gestos.
14: ¿Cierto?
1: La primera parte del semestre
14: caminó en la
1: y pasó viola. Después se enderezó, empezó a hacer goles, fue la figura. Pero tarde o temprano iba a aparecer ese personaje.
14: Porque lamentablemente le sale caro.
1: Lamentablemente le va a costar caro.
14: Y ojo, puedes apelar porque son más de 3 fechas. Son 4.
1: Pero te puede salir más caro. Porque pueden aumentar la fecha.
14: Claro.
1: En la apelación pueden. Porque aquí hubo 5 votos por 4 fechas, 1 voto por 3 fechas y 1 voto por ninguna fecha. El mínimo eran 2 y el máximo 10. Pero a lo mejor en los argumentos, la segunda sala encuentra que no eran 4, pueden ser 6.
14: Pueden ser 6.
1: Entonces,
14: no hay garantía de que la apelación se lo van a bajar.
1: Exactamente. Se corre un riesgo. ¿Ya, Patricio?
0: A mí me parece bien que, o sea, le toca a Correa en este caso sufrir las consecuencias, pero está bien.
2: Ojalá denuncien todas las declaraciones a partir de ahora, que seamos estrictos y estemos atentos.
0: Sí, no, porque es Correa, digamos, si el técnico de, qué sé yo, Everton sale diciendo lo mismo, vamos, denunciemos.
2: Exacto.
0: Porque los árbitros se tienen que hacer respetar también, ¿no? Yo creo que dejaron pasar demasiado.
1: Y yo siento que lo de Correa, más que una crítica al arbitraje, es una actitud que tiene él como de hacerse el choro, de porque ni siquiera, claro, tú dices que pensó que no iba a pasar nada.
2: ¿Y por qué? Porque no le pasaba nada a nadie.
1: A nadie. Entonces él dice, no, yo soy villero, yo sé los códigos. Y eso es lo que cae mal. Con esto me retiro, señores. Ya, gracias, Patricio. Chao.
0: Tenemos más cosas para decir. No, tenemos un rato más. Tenemos un rato más.
1: Chao, hasta las 15. Ya. Esto, lo de Camaño se va a saber, ¿ah? Y se va a saber.
2: No, yo ya me retracto.
1: Y me dicen de la,
2: ya recuperamos 2 minutos.
1: Y me dicen de la producción de que nosotros, que lo diga, que nosotros nos retiramos a la hora. ¿Ya?
0: No, por favor.
1: Que nosotros nos retiramos a la hora.
0: De hecho, nos quedan 2 minutos, ¿ah? Podríamos rellenar.
2: Que estén bien, dicen, hay que hablarse antes, nos retiramos. Chao, señor.
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0: 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Muy buenos días.
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3: ¿Cómo están? Muy buenos días, 6 de la mañana en punto. Estamos partiendo una nueva jornada, ya mitad de semana, miércoles 23 de septiembre del 2026. Les damos la bienvenida a las noticias. Las y los invitamos a que nos sigan, nos vean, nos lean en www.radioagricultura.cl, a que nos sigan en todas nuestras redes sociales. Y actualizamos el pronóstico del tiempo a esta hora. Estamos con 15 grados en este minuto en Santiago. La máxima que se anuncia por el momento será de un día nublado completamente en la región metropolitana. No vamos a pasar los 20 grados en los que se reporta hasta el momento. Y ahora los invitamos a escuchar el dato práctico.
4: Hola, ¿cómo están? Les traigo el dato práctico de hoy. Quedan pocos días para utilizar el cupón de gas, beneficio estatal que entrega 27.000 pesos por hogar para apoyar en la compra de un cilindro de gas licuado. Aquellas personas que activaron el beneficio tienen plazo hasta el miércoles 30 de septiembre para utilizar el monto disponible antes del vencimiento. Consignar que el cupón es personal e intransferible, por lo que no puede entregarse a otra persona ni cambiarse por dinero en efectivo. Para utilizar el beneficio, puede hacerlo a través de aplicaciones como Root Pay y Banco Estado. Además, existe la posibilidad de imprimirlo a través de caja vecina para efectuar la compra correspondiente. Una vez que se cumpla el plazo, el cupón pendiente ya no podrá utilizarse.
3: Se 6:03 a.m. Hagamos titulares. Chile dejó su rol de observador y decidió sumarse al escudo de las Américas contra el crimen organizado. La instancia es impulsada por el presidente de Estados Unidos, Donald Trump. Acá no hay ningún tratado, aclararon desde el gobierno. No ha estado a la altura. El presidente José Antonio Kast cuestionó a la ONU en su debut ante la Asamblea General. Advirtió sobre la burocracia y la proliferación de agendas, llamó a invertir en Chile y pidió el fin de las guerras. El Ejecutivo sufre un duro revés en el Congreso en su agenda de seguridad. Por un voto, la Cámara de Diputados rechazó la reforma constitucional que buscaba ampliar el plazo de detención para ejecutar expulsiones administrativas de migrantes. La SOFOFA llamó a derribar el mito de la inversión que va contra el ciudadano y contra el cuidado del medio ambiente. Fue abordada la emergencia laboral que enfrenta el país. El ministro Jorge Quirós adelantó que el gobierno va a anunciar pronto su plan para la recuperación del empleo. Paso de río atmosférico extremo ya deja sentir en 6 regiones del país. El evento meteorológico acumulará entre 100 y 200 milímetros de agua. Hay alerta amarilla para la Araucanía y anuncian precipitaciones con isoterma cero alta sobre los 2.800 metros. Exdiputado Gabriel Silver quedó con arresto domiciliario total tras ser formalizado por soborno y lavado de activos en el marco de la trama bielorrusa. La fiscalía indaga pagos que estarían vinculados a fallos favorables a Velas Movitec en su litigio con Codelco. En el mundo, el presidente de China llega hoy a Estados Unidos para reunirse con Donald Trump en una histórica visita. Lula advierte a la Casa Blanca ante la ONU que Brasil no cabe en el patio trasero de nadie. Audax Italiano y Colo-Colo animaron un intenso partido en el cotejo de ida de los octavos de final de la Copa Chile. Hoy, la Roja Sub-20 masculina se enfrenta a Paraguay y en las semifinales de los Juegos Sudamericanos Santa Fe 2026.
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3: El debut de los agentes antievasión en el sistema red de movilidad y las conversaciones entre el gobierno y las autopistas para bajar el valor de las rutas concesionadas son parte de los temas que abordó el viceministro de Transporte y Obras Públicas, Luis de Grange, en entrevista con La Mañana de Agricultura, y la escuchamos.
5: Ayer se presentaron los agentes anti-evasión, bueno, un grupo de funcionarios que va a estar presente en el servicio 107 de Red Movilidad con el propósito, bueno, de crear cultura, ¿no?, del pago del pasaje. ¿Pueden creer que todavía nuestro nivel de evasión en el sistema de transporte público está por sobre el 30%? Estamos a esta hora con el ministro Luis de Grange, viceministro de Obras Públicas y Transporte y Telecomunicaciones. Ministro, ¿cómo está?
6: Muy bien, gusto saludarte.
5: Igualmente,
6: gracias por la invitación.
5: Muchas gracias. Entiendo que este es un plan piloto, ¿no? El antievasión. Debuta en el servicio 107. Lo más impresionante de todo esto, además, es que los niveles de evasión no logran descender del 30%.
6: Bueno, efectivamente, incluso siempre han estado más cerca del 40%. Sí, ha sido bien una situación bien compleja desde hace muchos años atrás, y yo creo que ahora estamos tomando medidas un poco más radicales, un poco más fuertes, que es este plan piloto, ¿cierto? Que después, si es exitoso, que confiamos que sí, lo podamos a escalar a todos los recorridos del sistema de transporte público de Santiago. Este plan piloto consta con 90 agentes anti-evasión que cumplen el mismo rol, exactamente el mismo, de estos guardias tácticos de negro que están en el metro de Santiago y que ha funcionado muy, muy bien. Entonces, esa experiencia de metro la estamos traspasando al sistema de buses para enfrentar este flagelo de la evasión, que no solo habla mal de nosotros como sociedad, como país, sino genera una sensación de injusticia e inseguridad muy fuerte y tiene un costo financiero para el sistema.
5: Claro, esto no sale gratis, y no le sale gratis al sistema, no le sale gratis a quienes terminan pagando todos los días su pasaje religiosamente, aunque les cueste. ¿Qué particularidad van a tener estos agentes anti-evasión? ¿Tienen algún tipo de atribución?
6: es básicamente el mismo rol que cumplen los guardias tácticos de negro en el metro, es impedir que las personas que no paguen ingresen al bus.
5: Ya, pero no tienen atribuciones para detener a alguien.
6: No. Simplemente el principal rol que van a cumplir es disuasivo. Yo creo que, uh-huh. que las lo mismo que ocurre en metro. Cuando las personas, los evasores, ven a estos agentes, ¿cierto? No van a subir al bus, van a esperar otro o van a pagar su pasaje. Yo creo que va a cambiar fuertemente el comportamiento de los evasores frente a la presencia de estos agentes anti-evasión que van a vestir de negro, igual que los guardias tácticos de metro.
5: Y la gente anti-evasión, en este recorrido 107, ¿no? Del sistema metropolitano de transporte, ¿van a estar al interior de los buses o fuera?
6: Al interior de los buses, uno en cada puerta. Si el bus tiene dos puertas, van a hacer dos agentes. Si el bus tiene tres puertas, van a ser tres agentes y normalmente van a estar acompañados también del equipo de fiscalización habitual, pero en algunos casos van a operar de manera individual.
5: ¿Qué pasa con las multas? Porque hay multas asociadas al no pago del pasaje y ahí está los otros inspectores, ¿no? Que son los que efectivamente tienen las atribuciones de cursar multas. ¿Pero qué pasa con esas multas? ¿No han logrado ejercer el efecto de hacer que aquellas personas que no pagan desistan de hacerlo?
6: Tal como lo señalaste, el equipo de fiscalización es que tiene una vestimenta distinta, están uh-huh. vestidos normalmente de amarillo, ¿ya? Ellos son los que cumplen el rol de fiscalizar quién pagó y quién no pagó su pasaje al interior de los buses. Entonces se hace una fiscalización de las tarjetas VIP para ver, ¿cierto?, quién pagó y quién no pagó, y ahí se cursa una multa en el caso de que se haya detectado a un evasor. El tema es que ese procedimiento es súper poco efectivo. ¿Por qué? Porque va finalmente a los juzgados de policía local. Entonces, del total de personas multadas, quienes terminan finalmente pagando la multa, es cerca de un 30% apenas. Entonces, ese mecanismo es poco efectivo. Entonces, tenemos que inyectar más recursos, más acción. Como te digo, la evasión es inaceptable. Cada vez que una persona evade, le está quitando el desayuno a un niño en una escuela rural. Cada vez que una persona evade el pasaje del transporte público, está dejando a un adulto mayor sin remedio.
5: Ministro Luis de Grein, ya que usted mencionó lo de también el no pago, la morosidad en las autopistas, se ha conocido durante los últimos días la posibilidad de una rebaja en el TAC. Tremenda noticia, ¿no? Y que usted está negociando directamente con las concesionarias. ¿Cuál sería la fórmula para lograr finalmente este beneficio?
6: Bueno, efectivamente, esto ha sido una prioridad del presidente José Antonio Kast, generar una reducción en el valor del TAC de los peajes en varias autopistas. Recordemos que han ido creciendo con el tiempo, con el pasar de las décadas, más rápido que el ingreso per cápita. Ese es el problema. El valor de las tarifas como proporción del ingreso mensual de las personas ha ido creciendo mucho. Por lo tanto, la conversación que ya llevamos desde hace varios meses con diferentes concesionarias es manteniendo el equilibrio financiero del contrato, porque eso es fundamental. El sistema de concesiones en Chile ha sido tremendamente virtuoso. Queremos reimpulsarlo, queremos fortalecerlo, seguir aprovechando sus virtudes, y por lo tanto mantener el equilibrio financiero es clave, ¿ya? Y en ese sentido, si queremos bajar tarifas, es fundamental darle más plazo para la concesión, para la explotación del servicio. Y como de las distintas autopistas tienen distintos peajes y tienen distintos plazos, ¿sí? La negociación es una por
5: una. A una.
6: ¿Ya? Y esperamos prontamente, claro, efectivamente, no es una pareja para todos porque los contratos financieros son muy diferentes.
5: ¿Esto está y peajes también?
6: Esto, claro, es el peaje. Los contratos de concesión son diferentes. Hay autopistas urbanas. Y
5: claro, me refiero a eso, básicamente. ¿A las autopistas urbanas o esto también va a ser las autopistas que están en las rutas, las de conexión que hay en las rutas norte-sur, por ejemplo?
6: Sí, pero como te señalaba, cada una tiene un contrato y una condición diferente. Aquellas autopistas o carreteras que son muy nuevas, que les queda mucho por recorrer, todavía a futuro, mucho plazo de concesión, 30, 40 años. Claro, ahí hay poco que hacer. No se puede hacer mucho porque no le puede dar más plazo. Es un tema financiero. Un peso en 40 años más, hoy la verdad es que no mueve la aguja, por lo tanto no hay mucho margen para bajar tarifa. Pero aquellas, por ejemplo, que le quedan 5 años u 8 años.
5: Como la Costanera Norte.
6: Plazo de concesión.
5: Así poner un ejemplo.
6: Las de Santiago son las más antiguas.
5: Ya, las de Santiago son las más antiguas. ¿Y cuándo podríamos tener novedades, ministro?
6: Espero lo antes posible.
5: ¿Este año?
6: Espero lo antes posible. Sí, o sea, esa es la meta que no hemos puesto.
5: Queda poquito, entonces.
6: Dar alguna señal.
5: Entonces, queda poquito, o sea, podría ser las próximas semanas.
6: Ah, chuta, me encantaría que fuese la otra semana. Este es un anuncio que debiese dar el presidente José Antonio Kast, porque él ha liderado este tema. Así que apenas tengamos novedades, créame que voy a estar ahí sentado con ustedes conversando en detalle.
5: Lo voy a comprometer que se venga a sentar con nosotros, porque tenemos muchísimos temas que hablar con usted también, al ser biministro, por supuesto, de dos carteras tan importantes. Ministro Luis de Grant, muchísimas gracias por haber estado con nosotros estos minutitos aquí en La Mañana Agricultura.
6: Encantado, Titi. Gracias.
5: Que le vaya muy bien, un abrazo. Chao. Gracias, ministro, que le vaya bien.
3: Bueno, y si hay anuncio en los próximos días, usted también se va a enterar por Radio Agricultura. Vamos a regiones. Un médico fue condenado a 21 días de prisión por maltrato animal. Los hechos ocurrieron en el año 2024 en La Ligua. Nos informa Carlos Tapia. Buen día.
7: Buenos días. Un médico de nacionalidad venezolana identificado con las iniciales JJBR quedó impedido de por vida de tener mascotas luego de ser condenado por el delito de maltrato animal. A esta medida se suman 21 días de prisión remitida, lo que cumplirá en libertad con la remisión condicional de la pena por el transcurso de un año. Asimismo, el médico deberá pagar una multa de 5 unidades tributarias mensuales UTM, si lo calculamos con el valor de la UTM del mes de septiembre, 71.721 pesos. El total de la multa equivale a 358.605 pesos. Recordemos que el hecho ocurrió en el mes de julio del 2024 en la comuna de La Ligua, momento en que fue sorprendido gracias a testigos maltratando a su perrita y provocándole una lesión con un arma cortante en el cuello y una grave lesión en su columna que le impedía moverse. Además, el animal también habría sufrido estocadas, golpes y asfixia. El fiscal de La Ligua, Sergio Moya, valoró el dictamen del tribunal.
8: El Tribunal de Garantía de La Ligua ha pronunciado la sentencia condenatoria por el delito de maltrato habitual, hecho perpetrado durante el año 2024, concretamente una serie de agresiones injustificadas que sufrió un animal, un perro, razón por la cual el imputado fue condenado a la pena de 21 días de prisión, multa de 5 unidades tributarias mensuales, con remisión condicional de la pena por un año. Esto significa que tiene que estar sujeto al control de gendarmería por un año. Y lo más importante es la inhabilitación absoluta perpetua para la posesión o tenencia de animales, que es una sanción de por vida, que implica que no puede de manera alguna tener bajo su custodia cualquier especie animal.
7: Recordemos que la perrita maltratada fue rescatada por la agrupación Socorro Animal con el apoyo de la veterinaria municipal de La Ligua, Marcela Silva. La mascota estaba malherida en un domicilio de la calle Ortiz de Rosas de La Ligua. Junto a ella habían también otros perros encerrados, lo que no tenían agua ni comida, y una perrita preñada. Desde Viña del Mar informó Agricultura.
3: Seguimos en regiones. La región de la Araucanía está bajo alerta amarilla debido al ingreso de un sistema frontal que traería 120 milímetros de lluvia esta jornada. Nos informa Cristian Cárez.
9: La tarde de ayer llegó a la Araucanía un río atmosférico que traerá intensas lluvias y viento en parte importante de la región durante las próximas jornadas. Un acumulado cercano a los 200 milímetros de lluvia se espera para las comunas de la precordillera. A lo anterior se suma viento cercano a los 50 kilómetros por hora y una isoterma alta que podría generar desborde de ríos y esteros. Ante aquel pronóstico, desde Senapred convocaron comités de emergencia con la finalidad de evaluar un escenario que, según lo precisado por el director del servicio, Ian Gorayev, podría considerar evacuaciones en zonas donde ya hubo emergencias hace unas semanas.
10: Que va a aportar mucha agua, muchas precipitaciones con isoterma cero alta, significa que va a caer agua desde más alto en los sectores precordilleranos, cercano o pasado los 200 milímetros entre el día de hoy y mediodía del día jueves. En coordinación con las municipalidades estamos monitoreando y vamos a tomar las medidas necesarias de evacuación preventiva o a lo menos alertamiento en las zonas que ya fueron inundadas en los eventos pasados.
9: Cada municipio estableció coordinaciones para dar pronto aviso ante situaciones de emergencia. Lo que preocupa a muchos es volver a repetir el escenario que dejó sin electricidad a miles de clientes durante el último temporal de viento y lluvia. El Seremi de Energía en la Araucanía, Jorge Radkev, anticipó que ya existe un trabajo con empresas eléctricas para agilizar la reposición ante posibles interrupciones en el servicio.
11: Para eso hemos estado en contacto permanente con la empresa de distribución y transmisión eléctrica a fin de que puedan reforzar sus distintas brigadas para el caso de que haya corte de energía eléctrica, ello pueda ser restablecido con mayor rapidez. Tanto las brigadas que operan dentro de la región de la Araucanía como también brigadas que pudiesen venir de otras regiones a reforzar el trabajo que se puede realizar en la región de Araucanía.
9: Sectores habitados cercanos a ríos en Angol, comuna de Carahue y Nueva Imperial son las zonas donde se concentrará la vigilancia durante los próximos días, todo para evitar anegamientos en viviendas como los registrados en agosto pasado.
3: 6:17 de la mañana, conozcamos ahora el bloque de panoramas.
12: Buenos días, bienvenidos a los panoramas que hemos preparado para ti acá en Radio Agricultura y comenzamos contándote sobre Reproducirse, obra que nos relata la historia de una mujer sin nombre que vive sola en una casa. Desde siempre ha tenido la sensación de que una sombra organizada de seres observa y controla cada una de sus acciones, el movimiento de sus ojos, la respiración de su pecho o incluso las pequeñas oscilaciones que componen un estornudo. Como si alguien estudiara minuciosamente el movimiento humano, siente que cada gesto de su cuerpo está siendo dirigido. Ella no se considera especial ni cree representar un aporte para el mundo, sin embargo existe algo que da sentido a su existencia: reproducirse. No biológicamente, sino materialmente, y su obsesión es construir réplicas exactas de sí misma. Montaje que se está presentando en Matucana 100 y la entrada tiene un valor general de 7,000 pesos. Y seguimos para contarte sobre Furias, obra escrita por Manuela Oyarzún y dirigida por Víctor Carrasco, que cruza los mundos del arte, la ciencia y la salud mental para cuestionar las jerarquías y las formas de poder que han intentado silenciar distintas voces a lo largo de la historia. Inspirada en las diosas del desagravio, la obra sigue a Cassandra, una mujer que atraviesa tres épocas distintas, desde los años 50 hasta un futuro por descubrir, desafiando la lógica del tiempo y el espacio. Entre un hospital psiquiátrico, un laboratorio y un teatro, la puesta en escena explora los mecanismos de dominación y el silenciamiento de la voz femenina. Obra que se está presentando en el Centro Cultural Gabriela Mistral y la entrada tiene un valor general de 15,000 pesos.
3: Pronóstico del tiempo para esta jornada. Arica llegará a los 22 grados, nublado y viento en la tarde. Iquique, despejado todo este día, 21 de máxima se espera. En Antofagasta la máxima será de 20, nublado este miércoles. Copiapó tendrá un día nublado, variando nubosidad parcial, la máxima será de 26. La Serena y Coquimbo llegará a 17, nublado todo el día, al igual que en Valparaíso. Ahí la máxima será de 19 grados. En Santiago, 15 a esta hora. La máxima será de 21, nublado toda esta jornada. Se mantiene así Rancagua, 19 de máxima. Y Talca sigue cubierto, 17 grados de máxima se pronostica para hoy. 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Pausa y volvemos.
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21: El pistacho comienza a posicionarse como una alternativa rentable para diversificar la producción agrícola en Chile. Actualmente existen menos de 200 hectáreas plantadas en el país y gran parte corresponde todavía a huertos de ensayo. Según Fede Fruta, la zona comprendida entre las regiones de Valparaíso y O'Higgins presenta condiciones favorables para desarrollar este cultivo. Además, la demanda internacional se mantiene sólida y los precios continúan altos, impulsados por su consumo como snack y su creciente utilización en chocolates, yogures y pastelería. El desafío ahora es avanzar hacia una industria de mayor escala, asegurando plantas y variedades adecuadas, mejorando el manejo de los cultivos y desarrollando infraestructura para el procesamiento, selección y envasado con miras a mercados internacionales como China y Europa. 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
3: 625. La defensa de la familia Grolmus valoró la histórica sentencia dictada contra los 18 condenados por el atentado al molino Grolmus en Contulmo. Nos informa Marcelo Castro.
22: Tras la condena a 18 involucrados por el ataque al molino Grolmus, ocurrido el 29 de agosto de 2022, surgió en la provincia de Arauco la duda sobre en qué estado está la resistencia mapuche lafkenche. Y es que entre los 18 condenados existen varios artífices de la RML. Recordemos que un día después del ataque, este órgano de resistencia territorial reivindicó el hecho, ya que querían dar una señal a los colonos que poblaron esta zona de Contulmo. Incluso Federico Astete Catrileo, uno de los condenados a más de 80 años de prisión, es indicado como uno de los cabecillas. En ese sentido, el fiscal regional subrogante del Biobío, Michelangelo Bianchi, sostuvo que no se puede decir que la orgánica está dormida, pero sí, una vez detenidos varios de estos involucrados, bajaron los atentados en la provincia de Arauco. Incluso no hubo actos reivindicatorios.
23: Es difícil llegar a esa conclusión con una sentencia
0: violencia. Lo que sí podemos decir es que los líderes, desde el punto de vista del liderazgo en este atentado respecto de Astete, como de los líderes territoriales, recibieron condena por estos hechos, y que hay coincidencia, y también lo planteamos en el juicio, en el sentido de que luego de las detenciones de estos sujetos que formaban parte de la resistencia mapuche lalquenche, los atentados descendieron prácticamente a cero respecto a atentados mismos, y de acciones de reivindicación de la resistencia mapuche lalquenche no han habido desde las detenciones de estos sujetos. Por lo tanto, también lo planteamos como indicios para formar convicción del tribunal ese aspecto que estoy refiriendo.
22: En ese mismo sentido, el delegado presidencial de la región del Biobío, Julio Anatibia, dijo que están alertas y que en la zona existe un trabajo coordinado entre las Fuerzas Armadas y las policías.
1: Siempre nosotros estamos alerta ante situaciones que pudieran ocurrir, por lo tanto no podemos descartar que todavía exista algún tipo de articulación. Sin embargo, ha habido un avance notable en la seguridad que nosotros destacamos y que es producto de un trabajo constante entre las Fuerzas Armadas y policiales en las provincias que están con estado de excepción constitucional.
22: Esa misma alerta mantiene Rafael Poblete, abogado querellante que representa a la familia Grolmus, puesto que a la fecha existen 5 personas involucradas en el ataque que aún no han sido detenidas. Y además apuntó a que la RML es un órgano delictual horizontal dedicado al robo de madera.
4: Nosotros creemos que no lo está. De hecho, hay por lo menos 5 sujetos que participaron en el ataque y que mantienen la calidad de prófugos. Esperamos que en este año se han logrado aprender y se han llevado a la justicia y condenados igual que el resto. Bueno, fue la resistencia mapuche lalquenche, es una organización horizontal y que está muy bien vinculada al robo de madera, tiene una finalidad ilícita, busca el financiamiento a través del robo de madera.
22: Según cifras del gobierno, tras estas detenciones han disminuido en más de un 80% los hechos vinculados a violencia rural en el cono sur de la provincia de Arauco.
3: 6:28 de la mañana, vamos a un resumen en titulares. Chile dejó su rol de observador y decidió sumarse al escudo de las Américas contra el crimen organizado. La instancia es impulsada por el presidente de Estados Unidos, Donald Trump. Acá no hay ningún tratado, aclararon desde el gobierno. No ha estado a la altura. El presidente José Antonio Kast cuestionó la ONU en su debut ante la Asamblea General. Advirtió que la burocracia y la proliferación de agendas llamó también a invertir en Chile y pidió el fin de las guerras. El Ejecutivo sufre un duro revés en el Congreso en su agenda de seguridad. Por un voto, la Cámara de Diputados rechazó la reforma constitucional que buscaba ampliar el plazo de detención para ejecutar expulsiones administrativas de migrantes. La SOFOFA llamó a derribar el mito de que la inversión va contra el cuidado del medio ambiente. Fue abordada la emergencia laboral que enfrenta el país. El ministro Jorge Quirós adelantó que el gobierno va a anunciar pronto su plan para la recuperación del empleo. Paso de río atmosférico extremo ya deja sentir en 6 regiones del país. El evento meteorológico acumulará entre 100 y 200 milímetros de agua. Hay alerta amarilla para la Araucanía y anuncian precipitaciones con isoterma cero alta sobre los 2.800 metros. Ex diputado Gabriel Silver quedó con arresto domiciliario total tras ser formalizado por soborno y lavado de activos en el marco de la trama bielorrusa. La fiscalía indaga pagos que estarían vinculados a fallos favorables a Velas Movitec en su litigio con Codelco. En el mundo, el presidente de China llega hoy a Estados Unidos para reunirse con Donald Trump en una histórica visita. Lula advierte a la Casa Blanca ante la ONU que Brasil no cabe en el patio trasero de nadie. Audax Italiano y Colo Colo animaron un intenso partido en el cotejo de ida de los octavos de final de la Copa Chile. Hoy, la Roja Sub-20 masculina se enfrenta a Paraguay en las semifinales de los Juegos Sudamericanos Santa Fe 2026.
23: Revisamos los indicadores económicos. El dólar se cotiza en 947 pesos con 74 centavos. El euro tiene un valor de 1.084 pesos con 12 centavos. El cobre se transa en $6.71 la libra en la Bolsa de Metales de Londres. El petróleo Brent tiene un valor de $100.34 el barril. WTI se transa en $90.49 el barril. La unidad de fomento para esta jornada es de 40.999 pesos con 93 centavos. En tanto, la unidad tributaria mensual es de 71.721 pesos.
3: 6:31 de la mañana. La Cámara Alta postergó la votación de la reforma al sistema político y los parlamentarios buscarán alcanzar un nuevo acuerdo en una comisión mixta. La instancia se podría reunir hoy. Nos informa Carolina Flores.
2: ¿Modificar o mantener la norma sobre los sistemas totalitarios? Es el interrogante que deberá resolver el Congreso luego de que se suspendió la votación a la reforma del sistema político que estaba prevista para este martes en la sala del Senado. Si bien la iniciativa estaba a un paso de convertirse en ley, la votación fue postergada debido a las discrepancias surgidas en torno al informe de la Comisión Mixta, que se sumó a la ausencia de algunos senadores que actualmente se encuentran en Estados Unidos acompañando al presidente José Antonio Kast. En ese escenario, la intención es reabrir la discusión y realizar ajustes al texto antes de ser sometido a votación. Sobre esto se refirió la senadora socialista y presidenta de la Comisión Mixta, Danisa Astudillo, quien explicó que el objetivo es alcanzar un consenso y planteó reemplazar la palabra condenar por procurar.
5: Y buscando ese consenso unánime es que hemos acordado modificar una palabra que es reemplazar la palabra condenar por procurar, ajustándonos estrictamente a lo que dice nuestra Constitución, y con eso quedaría despejada toda discrepancia y esto nos permitiría la próxima semana sesionar y despachar este proyecto de ley.
2: Y es que el texto aprobado por la Comisión Mixta establece que los partidos deberán condenar los sistemas totalitarios, rechazar el uso, promoción o incitación a la violencia como método de acción política y manifestar un compromiso con la probidad y la transparencia. Sin embargo, desde la oposición advirtieron que esta expresión podría generar una interpretación distinta a la que actualmente contempla la Constitución. En ese sentido, la senadora comunista y también integrante de la comisión, Claudia Pascual, destacó que este es el único punto que quedó pendiente y defendió la necesidad de mantener la redacción en concordancia con la Carta Fundamental.
6: El tema es que la redacción exacta utiliza la palabra condena al establecimiento de un régimen totalitario. Que la Constitución en el artículo 19, numeral 15, dice que no propugnen el establecimiento de un régimen totalitario. Y creo que hay un largo trecho de diferencia entre condenar y propugnar. Y eso creo que es lo que estamos resguardando. No tenemos nada más. La palabra es ese concepto.
2: De esta forma, se espera que la Comisión Mixta pueda votar un nuevo informe durante esta semana para que sea despachado y puesto en tabla el próximo martes. Sobre esto, también se refirieron desde el oficialismo, quienes respaldaron la posibilidad de reabrir la discusión, asegurando que es necesario despejar cualquier ambigüedad antes de avanzar con la votación. Así lo sostuvo el senador de la UDI y jefe de bancada, Gustavo Sangüesa.
8: Me parece que reabrir la discusión en la Comisión Mixta está bien para poder ajustar el texto que existe actualmente y dejar uno que deje satisfecho a todos, para que quede con la mayor claridad posible y se evite cualquier tipo de ambigüedad. Si bien es importante avanzar pronto en esta iniciativa, hay que hacerlo en base a un escrito que genere consensos y sobre todo que respete nuestra Constitución y nuestra institucionalidad.
2: Pero más allá del artículo pendiente, la reforma contempla una serie de modificaciones al sistema político que ya fueron aprobadas. Una de ellas son nuevas condiciones para constituir y mantener partidos, como la exigencia de contar con presencia en al menos 8 regiones y reunir afiliados equivalentes al 0,3% del padrón electoral definitivo en cada una de ellas. Asimismo, se establece que solo los partidos con representación parlamentaria podrían acceder a financiamiento público. Desde Republicanos, si bien valoraron estos cambios y plantearon que permitirán fortalecer las colectividades y reducir la fragmentación política, el senador, también integrante de la comisión, Renzo Trisotti, advirtió que todavía existen observaciones que deben ser corregidas.
24: Para nosotros es muy importante poder avanzar y así poder fortalecer a los partidos, mejorar la representatividad y obviamente reducir la fragmentación política. Pero esperamos que esto pueda ser resuelto durante la semana, ya que tenemos tenemos algunas observaciones puntuales que debemos corregir con el objetivo de que haya plena concordancia en lo establecido en la Constitución Política de la República con este nuevo texto legal, pero nunca perdiendo de vista la necesidad de poder avanzar en una reforma que mejore la gobernabilidad.
2: Cabe precisar que el artículo pendiente requiere 26 votos a favor en el Senado y 78 en la Cámara de Diputados. En caso de no alcanzar, la disposición sería eliminada, mientras que el resto de la reforma continuaría su tramitación. Pero más allá de la urgencia en su discusión, el desafío para el Ejecutivo está puesto en conseguir un respaldo amplio para una reforma que fue impulsada originalmente durante el gobierno de Gabriel Boric.
3: 6:36, el gobierno sufrió un nuevo revés en el Congreso en su agenda de seguridad. Le faltó un voto. Tenemos más antecedentes con Constanza Gálvez.
7: La Cámara de Diputados rechazó por solo un voto la reforma constitucional presentada por el Ejecutivo para ampliar el plazo de detención de personas extranjeras con una orden de expulsión administrativa. El proyecto obtuvo 88 votos a favor, 28 en contra y 19 abstenciones cuando necesitaba 89 respaldos para ser aprobado. En concreto, la reforma buscaba ampliar el actual límite de 5 días y permitir que una persona permaneciera detenida hasta por 30 días mientras se concretaba su expulsión. Ese periodo podía renovarse hasta en 3 oportunidades, siempre que fuera estrictamente necesario y contara con autorización judicial. Por parte del gobierno, el ministro de Justicia, Fernando Rabat, reconoció que para avanzar con la iniciativa era necesario contar con la mayoría requerida en la Cámara. Y consultado por este revés legislativo, aseguró que el Ejecutivo continuará trabajando para reunir los votos necesarios y seguir avanzando en esta materia.
9: Que vamos a seguir trabajando, yo no voy a personalizar en nadie, y vamos a seguir trabajando en esta puerta. Mi tema es que garantizado, yo creo que el mérito de la reforma constitucional amerita, era necesario o contaba, ¿no es cierto?, con una mayoría importante en la Comisión de Constitución de la Cámara de Diputados. Se había trabajado con sus miembros para modificar algunos aspectos y por lo tanto esperaba, ¿no es cierto?, que fuera aprobada. Se rechazó por un voto, pero lo importante es que vamos a seguir trabajando.
7: La estrecha votación estuvo marcada también por apoyos que finalmente no se concretaron. El diputado PPD, José Montalva, no votó, mientras 6 parlamentarios del Partido de la Gente y el socialista Marcos y la Vaca se abstuvieron. A esto se sumó que los permisos de los republicanos Stefan Schubert y Felipe Ross, quienes viajaron a la Asamblea General de Naciones Unidas, ingresaron fuera de plazo, lo que incidió en el quórum requerido. Desde la oposición, el diputado de la Federación Regionalista Verde Social, Jaime Mulet, calificó lo ocurrido como un error garrafal del gobierno y cuestionó que la reforma haya sido llevada a votación sin tener asegurados los apoyos necesarios.
10: De tal manera que creo que es un error lo que ha pasado y creo que obviamente la responsabilidad primera la tiene el propio gobierno de no tener los votos y haber llamado a una votación. Esto, si se hubiera hecho bien la pega, los votos hubieran estado. Pero creo que esto le hace daño al país porque creo que es importante aumentar el plazo de retención porque hay algunos ciudadanos extranjeros que tienen órdenes de expulsión, muchos de ellos delincuentes y que el país no los puede expulsar en 5 días. Entonces creo que era importante aumentar el plazo. ¿Diputado? Esto es un error grave para la agenda del gobierno.
7: Entre quienes respaldaron la medida fue el diputado del Partido Republicano, Cristian Araya, quien cuestionó este rechazo y sus consecuencias para la política migratoria y de seguridad. En tanto, el diputado y jefe de bancada de Renovación Nacional, Diego Chalper, quitó responsabilidad al ministro de la SECPRES, José García Ruminot, por la caída del proyecto y apuntó a que los votos que finalmente no estuvieron disponibles en sala.
11: En primer lugar, los que tienen que responder son aquellos miembros de la oposición que se opusieron, se negaron a poder avanzar en una legislación que es absolutamente necesaria para poder restablecer el orden en el país. O sea, aquí se dieron aguas. Hay quienes están a favor de la inmigración ilegal y hay otros que estamos por ordenar la casa.
12: El ministro García lleva adelante la relación con el Congreso, pero no es algo así como como el inspector del curso, que tiene que estar preocupado de que los diputados cumplan con su trabajo. Nosotros, al menos en eso quiero ser súper claro, nos parece que cada parlamentario y cada comité tiene su responsabilidad.
7: A raíz del resultado, el ministro García Ruminot reconoció que algunos respaldos que el Ejecutivo consideraba comprometidos finalmente no estuvieron disponibles y aseguró que el gobierno revisará su trabajo de coordinación parlamentaria. Con este escenario, La Moneda deberá definir si recurre al mecanismo de insistencia contemplado en la Constitución, que permite al presidente solicitar que un proyecto de su iniciativa rechazado en la Cámara de Origen pase al Senado. Y para que la reforma pueda regresar a la Cámara y continuar su tramitación, deberá ser aprobada en general por 2/3 de los senadores presentes. Si esa vía no prospera, el proyecto rechazado no podrá volver a presentarse antes de un año.
3: 6:41, pronóstico del tiempo para Chillán. 15 de máxima, nublado todo el día. Sigue así en Concepción, 13 de máxima, acá aparece el viento y la lluvia. En Temuco, precipitaciones también toda esta jornada desde la mañana, 14 de máxima. Lo mismo para Valdivia. Puerto Montt, 14 de máxima también, lluvia y viento. Coyhaique, lluvia para este día, 12 de máxima. En Torres del Paine llegarán a 6 de máxima con lluvia. Y Punta Arenas, 8 de máxima, precipitaciones en la mañana, en la tarde aparece nubosidad parcial. En Santiago nos mantenemos en 15 grados y se actualiza la máxima. Aparece que será 21, pero se mantiene que tendremos cielos cubiertos este miércoles. 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Pausa y volvemos.
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3: 6.46. Los anuncios en materia de creación de puestos de trabajo en la construcción serán presentados cuando el presidente José Antonio Kast retorne al país tras su participación en la Asamblea General de la ONU. El escenario fue abordado en un seminario de la SOFOFA, nos informa Felipe Sobarso.
23: Recuperar el empleo es una de las preocupaciones de las autoridades por estos días, y es que el mercado laboral no pasa por un buen momento. Los expertos esperan que el Instituto Nacional de Estadísticas no entregue cifras muy alentadoras la próxima semana respecto a la cesantía, tema abordado en este ciclo de seminarios de la SOFOFA Trabajo 3x3 instancia, en la cual se busca sumar propuestas para enfrentar la emergencia laboral del país con acciones concretas. Junto con centrales sindicales, se tiene la meta de alcanzar consensos que permitan apoyar la agenda de reactivación laboral. La presidenta de la SOFOFA, Rosario Navarro, dijo que es preocupante ver el estancamiento en la creación de trabajos. Los desocupados tardan más de 8 meses en encontrar una plaza laboral y dijo que acá se requiere permisos más ágiles.
21: No podemos pedirle paciencia indefinida a una familia, ¿cierto? Que lleva meses sin ingresos. El tiempo de las políticas públicas también se puede medir en las oportunidades que se pierden mientras esperamos. A las empresas nos corresponde presentar buenos proyectos, invertir, contratar y formar. A las organizaciones sindicales y empresariales nos corresponde construir acuerdos que mejoren las condiciones de los trabajos, pero que también aumenten la productividad.
23: Desde el mundo de los trabajadores dicen que ellos no le tienen miedo a la inversión, es más, la necesitan. Dicen desde la Central de Trabajadores de Chile. Estuvo presente también el exministro de Economía del segundo gobierno del presidente Sebastián Piñera, José Ramón Valente. Habló sobre los efectos que tiene la inversión al momento de crear nuevos puestos de trabajo. Aseguró que con esto se generan plazas laborales inmediatamente.
26: La inversión empieza a generar trabajos inmediatamente, porque cuando uno genera un mejor clima de inversión, ya el hecho de que se empiecen a estudiar los proyectos de inversión, obviamente empieza a generar empleo de inmediato. Para hacia el próximo año, 2027 y 2028, ya se estima, de acuerdo al Banco Central y otras instituciones, que Chile podría tener crecimientos de la inversión del orden del 8%. Eso va a ser muy generador de empleo. Hay tres fuentes por las cuales la inversión genera empleo: directamente por los trabajos en la construcción, indirectamente por todos los proveedores de ese proyecto de inversión, y la tercera parte, que probablemente es la más importante, es a través de la creación de riqueza.
23: En el Congreso, el ministro de Hacienda, Jorge Quirós, se refirió a los anuncios que se esperan de medidas pro empleo. Se supone que este martes se iba a entregar los primeros detalles desde las carteras de vivienda y obras públicas, pero se va a esperar a la vuelta de la gira del presidente José Antonio Kast por Estados Unidos para conocer las medidas, lo comentó el jefe de la billetera fiscal, Jorge Quirós.
27: El tema de emergencia laboral es un tema que el presidente Kast le ha encargado a todos los ministros que hagan propuestas. Desde el Ministerio siendo obviamente que tenemos un rol especial, tanto que manejamos las cifras más bien macroeconómicas, y todo esto lo está retomando, está ya bien avanzado, el presidente Kast lo va a anunciar oportunamente.
23: Preocupación que se da luego de conocer que la cesantía en el país está cercana a los 2 dígitos. La próxima semana, el Instituto Nacional de Estadísticas va a informar el desempleo del trimestre junio-agosto. Hay quienes esperan ver cifras similares al 9,5% de la medición anterior. Habla Benjamín Villena, académico de la Facultad de Economía y Negocios de la Universidad Andrés Bello.
28: La tasa de desempleo que dará a conocer el INE la próxima semana debería estar cercana al último valor que hoy observamos, de 9,5%, probablemente un poco más alta o probablemente un poquito más baja que ese valor, pero en ese rango el desempleo es una variable que se mueve poco de mes a mes y tiene un patrón estacional que ya estamos va a considerar el trimestre en que estamos todavía dentro del invierno, por lo tanto debería ser una cifra que refleje ese patrón relativamente más alto del desempleo.
23: El próximo miércoles a las 9 horas, el INE va a publicar los resultados de las cifras de empleo a nivel nacional en su página web.
3: 6:51 y Chile dejó su rol de observador y decidió sumarse al escudo de las Américas contra el crimen organizado. La instancia es impulsada por el mandatario de Estados Unidos, Donald Trump. Nos informa Francisco Arriagada.
1: Por cerca de 18 minutos se extendió la intervención del presidente José Antonio Kast ante la Asamblea General de Naciones Unidas en su estreno en esta instancia que reúne a los líderes mundiales en la ciudad de Nueva York, Estados Unidos. Alocución que tuvo sus ejes en los avances logrados en estos 6 meses de gobierno, como la reducción de homicidios, la mega reforma, lo que según sus palabras permite proyectar a nuestro país y dejar atrás años de estancamiento por malas políticas públicas y situaciones graves de violencia como el estallido social del año 2019. Escuchemos parte de las palabras emitidas por el presidente en el Pleno de Naciones Unidas, donde aseguró que Chile está de vuelta.
2: Chile está de vuelta y no es una consigna, es la constatación de un país que hoy comienza a caminar hacia el desarrollo. Nuestro gobierno partió con una convicción: el orden no es contrario a la libertad. Llevamos 6 meses en el gobierno y estamos ordenando la casa. Hoy Chile es un país más seguro, más competitivo y menos burocrático. Hay muchas cosas que nos separan entre derecha e izquierdas, pero nos une la voluntad de que Chile vuelva a crecer y ser un país más seguro.
1: Además, Kast relevó que distintos gobiernos latinoamericanos están tomando acciones para enfrentar el crimen organizado transnacional, un mayor control migratorio y forjando oportunidades para el desarrollo. Asimismo, apuntó contra la ONU, apelando a que no puede mantenerse ajena a los conflictos que existen actualmente, precisando que no ha estado a la altura de los desafíos de nuestros tiempos.

0: echa por la borda este prestigio y lamentamos que el presidente se haya dado un gustito hablando mal de Chile frente a todas las otras naciones.
1: Una mirada distinta fue la planteada por el oficialismo, donde relevaron el mensaje que Kast quiso transmitir ante la ONU. Así lo dijo el diputado y jefe de bancada de Renovación Nacional, Diego Chalper.
2: El presidente lo que ha hecho es insistir en lo que ha intentado hacer desde su gobierno, que es retomar algunos elementos relevantes. La ley de reconstrucción lo que hace es modificar el ecosistema en materia económica, en materia de seguridad han ido mejorando las cifras y en proyectos de inversión y desarrollo también. Las críticas que hace el organismo multilateral yo las comparto. Efectivamente, la Organización de Naciones Unidas fue creada bajo una infraestructura bipolar y pienso que el tiempo que corre ha cambiado. Hoy día tenemos un mundo multipolar enfrentado a nuevos desafíos y por lo tanto esperamos que también Naciones Unidas se ponga a punto.
1: Pero Kast también asistió a la cita del Escudo de las Américas, donde Chile era observador de esta instancia multinacional de cooperación militar y política impulsada por la administración de Donald Trump para combatir el narcotráfico, el crimen organizado y otros fenómenos como el terrorismo en el hemisferio occidental. Asistencia del mandatario donde se confirmó que Chile será parte de este bloque, lo que generó distintas reacciones tanto en el oficialismo como en la oposición. Se refirió a esto y su implicancia el canciller Francisco Pérez Mackenna.
3: Adherimos, ¿no es cierto?, al Escudo de las Américas, que es una cosa muy significativa para nosotros. Esto, una extensión del concepto del compromiso de Santiago para luchar juntos 15 países contra el crimen organizado transnacional. Obviamente esto incluye, ¿no es cierto?, tareas como compartir información, entrenamiento para nuestros carabineros, para la policía de investigaciones, compartir inteligencia, tecnología, datos. Así que desde ese punto de vista, eso es una cosa que vamos a estar trabajando en grupo, particularmente también con nuestros países vecinos.
1: Parte de la agenda desarrollada por el presidente Kast, quien también tuvo una serie de reuniones de trabajo con distintos líderes, entre ellos con el primer ministro de Canadá, Mark Carney, además de participar de una recepción que fue ofrecida por el presidente de Estados Unidos, Donald Trump.
4: Hasta acá las noticias, léanos en www.radioagricultura.cl, síganos en todas las redes sociales. 6:55, se quedan en compañía de Deportes en Agricultura, que tengan buen día.
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4: El 2016, con 47 años, Gabriel Batistuta, el célebre ex delantero argentino, ofreció una entrevista a la revista Gente, donde habló de fútbol en el pasado y se concentró en un nuevo deporte que lo apasiona, el golf. Sin embargo, las secuelas de su profesionalismo en las canchas siguen dejando huellas en el presente. El fútbol fue mi trabajo, pero nunca dejé que se filtrara en mi casa ni en mi familia. Nunca fui a ver a mis hijos jugando al fútbol, ni ellos han visto un solo video mío. En casa no hay ninguna foto, copa ni medalla de mi época de jugador. El otro día mi hijo Shamel, de 12 años, me dijo: papá, vos hiciste algunos goles de tiro libre, le pegabas muy bien. Y también hacías goles de penal. Me hizo reír mucho. Debe haber puesto mi nombre en YouTube y le aparecieron algunos goles, dijo con modestia Gabriel Batistuta.
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7: Hola, hola, ¿cómo están? Muy buenos días, miércoles 23 de septiembre e iniciamos esta edición AM de Deportes en Agricultura, el puntapié inicial junto al Patito Yáñez, a Cristian Caamaño y nuestros titulares de hoy, con otro empate más, el tercero consecutivo. Colo Colo igualó 0-0 ante el Audax Italiano en la ida de los octavos de final de la Copa Chile y se definirá todo el próximo viernes en el Estadio Nacional. No ha podido ganar en los últimos tres partidos el cuadro del Tano Ortiz. Mientras que en otros duelos de la Copa Chile, Puerto Montt dio el primer golpe tras vencer como local por 2-0 a Ñublense, mientras que Cobreloa cayó en Calama ante el campeón del fútbol chileno, Coquimbo Unido. Y la Católica, un sinfín de bajas, ¿eh? La UC contará con 15 ausencias para visitar a Unión La Calera en el Nicolás Chaguán. Daniel Garnero, el técnico, cambiará de esquema ante la contingencia en el plantel. Y con Córdoba, se han dado resultados positivos, dice Lucas Cepeda, el ariete que defiende el proceso del interino eterno Nicolás Córdoba, aunque se desmarca de su continuidad. Además, se deshizo, obvio, en elogios para Manuel Pellegrini. Lo tiene cerquita ahí en el Elche con el ingeniero en el Betis. Y en el polideportivo, en los Juegos Sudamericanos, Chile alcanza los 31 oros ya en Argentina. El Team Chile suma 2 nuevas preseas en el lanzamiento del disco y el tenis de mesa mixto. 2 oros, 2 doradas en la jornada de ayer, de día martes de los O de Sur. Mientras que hoy el fútbol masculino irá en busca de la final frente a Paraguay, mientras que el femenino luchará por el oro ante Venezuela. Cayeron oros también ayer en remo, así que peleando el cuarto lugar del medallero Chile con Venezuela. Hacemos la pausa y ya volvemos con todo aquí con el Pato Yáñez y Cristian Caamaño.
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7: Bueno, comenzamos en esta jornada de día miércoles. No estaba para nada helado la mañana, así que poquito a poco va cambiando el clima, se va poniendo más primaveral desde temprano también. ¿Cómo estás, Patito Yáñez?
17: Buenos días, Pancho. ¿Cómo estás, Cristian?
7: ¿Bien, tú?
17: Todo bien. Gracias a Dios.
7: ¿No hacía frío en la mañana?
17: No.
7: Estaba agradable.
17: Anoche entró la primavera ya oficialmente. A las 21 horas, con no sé cuántos minutos sigue. Y la primavera, la sangre altera, así que ojo con eso ahí para andar tranquilo.
7: Uf. Me gustó ese dicho, no lo conocía tú. La primavera, la sangre altera, Cristian, ¿lo conocías?
18: No, pero
19: el Pato, ahora que la menciona Pato, quizás hay una canción. Quizás hay una canción que tiene vínculo con esa frase. A ver, voy a buscarla.
18: Los noto sin cumpecto en el inicio de la primavera, los dos. Ya,
19: me llamó de
18: dicen que afecta.
19: Casi segundo.
18: Que afecta para bien.
19: Para bien.
18: Para bien, para bien, para bien.
19: A mí me encanta la primavera. Y además se nos viene el 18.
18: Es lo que decís chico, tú, claro, es lo que decís tú, Pancho, ya no hace tanto frío en las mañanas, ya las tardes. Ayer estaba muy cálido, muy húmedo, hasta la tarde, 7, 8 de la tarde. Está.
19: Hay un grupo que se llama Desacados.
18: Ya.
19: Y que dice la primavera. Tanenenene, la sangre altera.
18: Y después pelan a Pinilla. Eso es lo que me alata. O sea.
19: No, para
18: claro, como tanto.
19: Espero los virales. Espero los virales.
18: A mí no me pagan.
19: Ya.
18: Copa Chile ayer. Puerto Montt le ganó 2-0 a Ñublense. Mientras que Cobreloa cayó de local 2-1 ante Coquimbo. Y el Audax. En el Estadio Nacional, lo que decíamos en titulares, empató 0-0 con Colo-Colo, que lleva 3 partidos consecutivos igualando, no ha podido ganar, tampoco ha perdido, pero esto es racha. Pato, ¿qué te pareció lo de anoche, Cristian y... Patricio, en el Nacional?
17: Sí, fue superior Colo-Colo, sobre todo la primera mitad y parte del segundo tiempo, pero no pudo materializarse. Son varios los partidos que le está costando a Colo-Colo poder marcar. Y ayer el Audax se metió atrás con todo, es decir, hizo el partido que tenía que hacer, no quiso vivir lo que vivió en el Monumental hace un tiempo atrás, y bueno, con Correa en cancha, la verdad que es demasiado relevante e importante Correa en el ataque de Colo-Colo, pero aún así no pudo... De las que tuvo, no pudo meterla.
18: Sí, poca eficiencia. Y sí, fíjate que Colo-Colo
17: lleva varios partidos ya.
18: No solamente 3 empates, sino que lleva 3 partidos en que no ha convertido goles, salvo el autogol.
17: Exactamente.
18: Insólito contra Deportes Concepción. Está en sequía arriba, Cristian.
19: Sí, fue un partido de más a menos de Colo-Colo. No pudo reflejar el marcador del primer tiempo y en el segundo se trabó. Incluso la más clara la tiene Audax. En el segundo tiempo una buena tapada de Villanueva, pero en líneas generales yo creo que de cara a la revancha el tema para Colo Colo pasa porque no tiene más jugadores a los cuales recurrir. Entonces este 11 que presentó ayer Ortiz, que podría variar el arquero, solamente que podría jugar de Paul si es que así lo decide el técnico, no tiene más intérprete. Entonces, ¿qué se puede esperar el partido del viernes a distinto a lo de ayer? Porque ya lo del viernes, el muere. O sea, esto fue un aperitivo para una revancha que se va a jugar en las mismas condiciones. Quizás más público de Colo-Colo porque es local, irá más público porque es viernes. Pero no sé por dónde pueda cambiar un poquito la temática de este partido. Colo-Colo tratando de dominar desde la posesión, evidentemente, controlando el balón, pero no generando tanto como en otras oportunidades. Ese partido con Audax del campeonato fue 3-1, si no me equivoco, pero con mucha distancia desde el juego, o 5-1, perdón, y ahora no se reflejó eso porque, claro, faltan intérpretes importantes, pues falta Hernández, el mejor jugador de Colo-Colo, de tres cuartos hacia arriba en cuanto al desequilibrio, no tiene la misma capacidad de resolución por afuera con Marchán y con Fernández, más allá de que a lo mejor Ulloa y Jason Rojas son más defensivos, terminan siendo quizás más efectivos o desde algún modo termina Colo-Colo sintiéndose mucho más cómodo con ellos como intérpretes por afuera. Entonces, a partir de ahí, vamos a ver cómo lo resuelve Colo-Colo, porque Audax, con todas sus limitaciones, no sufrió tanto el partido como, por ejemplo, en el Monumental, porque, insisto, no están los mismos intérpretes, no tiene el mismo funcionamiento. Este es una oncena Colo-Colo que no jugó prácticamente en todo el año junta, y que de pronto te toque un partido así con un rival que defiende bien como Audax, hace pensar que lo del viernes va a ser algo parecido si Colo-Colo no tiene esa eficacia que mereció reflejar en el marcador en el primer tiempo, sin duda.
18: A ver, el Tan Ortiz le preguntaron por esta seguidilla de empates, por esta sequía goleadora frente al arco rival, y esto es lo que dijo la señal oficial con TNT en el postpartido 0-0 ante el Audax.
20: En el primer tiempo tuvimos más ocasiones que el segundo. Hay que tratar de romper esa zona muy defensiva de ellos. 5-4-1 es muy difícil de entrar, pero bueno, ahí está el trabajo semanal donde nosotros tenemos que buscar las variantes para tratar de romper, pero trabajaremos para que el viernes podamos abrir el marcador. Hay ocasiones, Dani, hay ocasiones. Hay un arquero, se han salido figuras los arqueros siempre. Hay ocasiones, no la estamos metiendo, pero me preocuparía mucho más si las ocasiones no se generan. Hay que tener paciencia, seguir trabajando, se va a dar.
7: Hay ocasiones, Dani.
21: Pato. Sí. Dime. Hay ocasiones,
7: Pato. Tiene razón que sí, no es un tema para preocuparse por volumen, sino
21: tiene razón porque.
7: Pero con Concepción, no es que se jugó un partido.
21: No. Sí. Lo de ayer, digamos, pudo haber marcado 2-3 goles.
7: Sí, lo que pasa es que lo de ayer es un contexto, porque viene 3 sin ganar.
21: Por eso te digo, partí siendo Bancho que el problema lo tiene ahí, pero. Pero bueno, esto ayer metía un gol y marcaba una de las opciones que tuvo y el partido a lo mejor se abría. Y no. El fútbol es así, tú lo dispones como quieres, defensivamente como lo planteó el técnico del Audax Italiano, no dando espacio. Y son los laterales en Colo Colo hace rato encargados de darle la pasada por fuera, abrir la cancha. Porque Hernández y Pastrana hace rato que juegan más por dentro que por fuera. Así es que es un tema de conectar una y yo creo que finalmente puede resolver. Fue muy superior, un buen partido de Arturo Vidal en la línea defensiva, se le dio mucho más metido en el trabajo defensivo. ¿Qué soñaste?
7: Ahora que me acuerdo, yo no soñé nunca, ayer soñé una tontera con Vidal, de la nada, que había como, yo estaba entrenador de un equipo de liga.
21: ¿Ya?
7: Esto es verdad lo que.
21: Sí, soñaste, po.
7: Y no sé por qué estaba Vidal en el equipo. Y yo algo en la charla digo, oye, necesitamos generar como más creación. ¿Ya? Y Vidal me dice, yo voy de 10. Entonces le decía, ya, pero si vais de 10, tenéis que meter 2-3 pelotas. Sí, yo voy. Porque ahí esperé una imbecilidad.
21: No sé.
7: Me había olvidado. Yo no sueño nunca, pero Vidal quería jugar de 10.
21: Dicen que todos soñamos, pero no se acuerdan.
7: Sí, pero a eso pero me refiero, no, que hay gente que se acuerda de todos los sueños. No. Así que avísenle que va a ir hoy día en el entrenamiento.
21: Está bueno.
7: Lo del portero, Cristian, había expectativa, no estaba Bocinha.
22: El primer tiempo muy relajado.
7: Sí.
22: El segundo ya tuvo más actividad.
7: Tuvo 2 Villanueva.
22: Se tapaba el Libia Roja, que para mí es la más clara del segundo tiempo. Por eso insisto, o sea, yo creo que hay un primer tiempo muy bueno a Colo Colo y un segundo donde lamentablemente, como no tiene intérpretes en la banca, porque tiene muchos chicos, el único jugador que podía cambiar algo era Volado. Después entró este chico Piero Allende, y el otro chico Geón, se me fue el nombre, no tiene la misma calidad que los habituales suplentes de Liga Primera. Ahí sí sintió Colo Colo
7: las ausencias,
22: ¿no? Claramente, porque ya Audax le tomó mejor la mano en el segundo tiempo. O sea, para algo está el descanso, ¿no? Para corregir el problema. Se había echado muy atrás Audax, se había prácticamente parapetado en su área y Colo Colo lo empujaba. Y claro, cuando tienes a Correa, Romero, Pastrán cerca del área sin de alguna manera tener que obligarlos a retroceder demasiado, evidentemente hay una sensación de que puede romperse el marcador, pero ya el segundo tiempo ya eso no ocurrió, prácticamente las situaciones fueron escasas, apenas remates por ahí, algún cabezazo que se ha desviado, pero claras no hubo, y eso insisto,
21: el primer tiempo sí.
22: El primer tiempo no, totalmente, no. El segundo tiempo no corrigió Audax.
21: Ahora Audax el tiempo quiere jugar un partido igual y se come 3,
22: Sí, por eso digo que lo del viernes no va a cambiar.
21: Tiene que ver, claro, con meter 7-8 gallos en zona defensiva, porque entiende que es lo que tiene que hacer. No, aquí no hay excusa para el rival, en este caso Colo Colo, de que partido se juega como lo plantean y como tú puedes quedar vivo para el siguiente partido. Pero sí tengo claro que el Audax sale a jugar un partido con poniendo énfasis en lo defensivo y en lo ofensivo, y se puede comer 3 con Colo Colo.
7: Bueno, habló el chico Villanueva de esta oportunidad de jugar en el arco, Eduardo Villanueva.
21: Estuvo bien, respondió.
7: Y esto es lo que declaró.
23: Estoy muy feliz, muy contento, muy tranquilo.
0: fue una oportunidad que venía trabajando hace mucho tiempo, entonces tenía mucha confianza en que lo iba a hacer muy bien. Y como dices tú, el arquero Colo Colo tiene que estar preparado para una, para dos, porque quiero darle mucho mérito al Tommy Ahumada, que para mí el experto era él. Y por el otro lado, quiero sacarme un poco de presión, porque para mí es más responsabilidad. Yo soy canterano, llevo ya 11 años en el club, entonces para mí no es presión, para mí es responsabilidad de saber lo que significa defender esta camiseta. Creo que las oportunidades se ganan con trabajo, pero también entiendo que las oportunidades son escasas. Entonces por ahí entiendo que tenía que rendir, también tenía que responder a la confianza que me entregan mis compañeros y el cuerpo técnico día a día, pero también por ahí me sentía un poco al debe con los hinchas y las hinchas de Colo Colo que me conocen desde las categorías inferiores. Creo que en parte mi buen rendimiento es en gratitud hacia ellos, porque me escribieron mucho, me mandaron muchos mensajes, me alentaron. Entonces estoy muy agradecido tanto del apoyo de los hinchas, de las hinchas, de mis compañeros y del cuerpo técnico.
18: Bien, clarito. Bien articulado todo, ¿ah? ¿Eh?
22: Bien todo. Oye, ¿es un palo a Ociña o a los que llegan cuando él dice, para mí no es presión, llevo 11 años en Colo-Colo, soy formado, sí, es responsabilidad, sé lo que es el club?
21: Exactamente, yo creo que entienden y tienen muy claro lo que es estar en Colo-Colo, y yo creo que en el pensamiento íntimo, cuando tú llegás a tu casa y conversáis con tu familia, con tu señora, con tus papás, evidentemente que nadie entiende lo de Ociña, ¿no? No entiende que llegue un portero de esa edad y que y llegue como ellos lo... No, está bien, si lo digo lo que puede pensar un jugador. Y dice, bueno, pero cómo nos están tapando aquí, callá, traen un gallo viejo y no sé qué, no sé cuál. Debe ser esa la mirada que tienen. Pero ayer respondió, y eso es lo relevante, y ayer Ortiz le decía a Dani, o Dani le decía a Ortiz, han debutado 14 jugadores desde que llegó el Tano Ortiz, como él se llama, ¿no? Porque cuando graba videos, saludo, hola, soy Tano Ortiz. Esa es la manera que tiene de verdad, lo he visto en varios videos, y es un tema que el club necesitaba, quería. Yo no sé si dentro de la renovación que se le planteó al término del año pasado, la temporada pasada, esto se conversó, porque son pocos los clubes que hacen debutar en tan poco tiempo 14 jugadores, de los cuales hay varios ya que están en la selección mayor, en las diferentes selecciones, ¿no? Así que eso me parece que es un aspecto positivo. Pero como es Colo-Colo, acá esto no vale ser canterano, no vale llevar 11 años en el club si no tienes respuesta, no tienes responsabilidad y no tienes rendimiento. Colo Colo necesita estar en lo más alto, necesita estar compitiendo, y si tú no respondes, lamentablemente pasa el tren una vez y después ya llega otro jugador, aparece otro, o contratan algún extranjero, contratan un jugador de mayor envergadura. Así que positivo lo que hace Ortiz. Yo creo que obedece, me imagino, no tengo información, algo que seguramente le planteó como política Colo Colo.
18: ¿Para ti, Cristian, ha sido circunstancial esto que plantea el Pato, o hay un mérito de Ortiz en hacer debutar?
19: O sea, chico, lo que pasa es que como este año hubo más torneos, hubo más posibilidades de hacer recambio, hubo muchos partidos donde se utilizaron bastantes juveniles por parte de todos los equipos. Hemos visto en Católica, hemos visto en la U. Ortiz habla de todo el año, incluso desde que llegó en septiembre el año pasado. Es decir, se cumple casi un año desde su estreno en Colo Colo. Si tú lo analizas desde ese punto de vista, claro, hay algunos futbolistas que ya están en la selección juvenil, no hay ninguno que haya debutado con Ortiz que esté en la adulta todavía, porque Hernández ya venía hace 3 años, lo mismo Ulloa, que ya había debutado en primera división hace rato. Pero el punto es que muchos de estos chicos sí parecen mejor preparados. Yo creo que, a diferencia de otros años, no quiero mencionar si tal o cual futbolista, uno ve al chico Holguín, por ejemplo, el central, uno ve a este muchacho catalán que también ha jugado, que tiene pocos años, bueno, Justin Cueva entró y salió quizás por otros temas, no tanto a los futbolísticos. Lo de Raipán también ha sido muy interesante, que sean quizás los cuatro nombres que más uno está, hasta Bruno Torres jugando lo de sur, por ahí también, uno los tiene ahí, evidentemente, mucho más visto. Y lo de Magrera es toda
22: de Ortiz, que lo sostuvo un buen rato hasta que ya se dio a la presencia de Bocini. Así que esos son quizás los nombres más destacados de todos estos futbolistas, que son los que han dado paso hacia adelante, que uno ya los puede considerar como claros competidores a una titularidad el próximo año. No tengo duda que algunos de los centrales, sea Torre o el Chico Holguín, van a estar jugando permanentemente. Ojalá lo de Cueva o Raipán se sostenga. Claro, siempre va a estar uno o dos delanteros extranjeros, en este caso Romero y Correa, pero ellos son muy buena alternativa y son chicos que hizo debutar, sin duda, Fernando Ortiz. Esos son dos hijos de Ortiz, los dos delanteros.
18: Eso con el lado de Colo Colo, las declaraciones después del 0-0 contra el Audax, y por el lado itálico, obviamente, conformidad con salir vivos de la ida, habló el volante Marcos Cobaño, Marcos Collao, y se refirió al partido y está optimista de cara a la revancha del día viernes también en el Nacional.
1: Me parece que preparamos un partido trabado donde teníamos que cerrarle los espacios, sobre todo en el medio campo, donde ellos tienen muy buenos jugadores. Si bien ellos tienen jugadores los microciclos, la selección, la juvenil y todo, también tienen jugadores de jerarquía, un plantel amplio. Así que sabíamos que iba a ser complicado, lo trabajamos bien. Como decís tú, la llave está abierta, así que hay que esperar que pase el próximo partido. Sí, la verdad es que este año Colo Colo ha hecho un muy buen torneo, un muy buen año. Como te dije recién, tiene jugadores de jerarquía. Quisimos competir el partido de igual a igual, por momentos trabado, como dices tú. Seguir, porque la llave está abierta.
18: Bueno, obvio, la llave está abierta después de un 0-0, más allá de las diferencias futbolísticas que hubo, especialmente en el primer tiempo. Los partidos de hoy: Curicó Unido, Deportes Concepción a las 6, Deportes Iquique Antofagasta a las 20:30, mismo horario para Unión La Calera, Universidad Católica. Ya vamos a escuchar a Garnero, que tiene muchas bajas el cuadro cruzado. 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
18: Pito. 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A la vuelta, Pancho, nos metemos.
22: Dame 10 segundos.
18: Dale.
22: Hacía rato que no había un partido tan malo, tan mal jugado como el de Puerto Montt con Ñublense. Yo no sé si es la superficie, el viento, que de repente, pero de verdad vi 75 minutos
18: 2-0 Ñublense.
22: Lo termina ganando a la contra, pero qué partido 2-0, más malo, con mucha intensidad, no se dan dos toques seguidos, no hablo de tres, partido malo hacía rato que quería mencionarlo porque
18: goles de Sabela y Flores.
22: Claro, porque de verdad me llamó la atención.
18: Pausa, ya volvemos.
22: Gracias, Pato.
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9: En Chile generamos millones de toneladas de residuos domiciliarios cada año y reciclamos menos del 10%. 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
18: Bueno, les comentaba que hoy hay 3 partidos de Copa Chile: Curicó, Deportes Concepción, Iquique, Antofagasta, y la Católica va a La Calera para enfrentar a los Cementeros a las 20:30 horas. Y Garnero tiene muchas, muchas bajas, ¿eh? Hay 13 jugadores que están descartados por lesión. Darío Melo, Branco Ampuero, de larga data, ya Tomás hasta Uruguay.
24: No, Ampuero ahora. Ampuero lo operaron.
18: Jeffrey Seque. Este siempre me cuesta. CJ, Eugenio Mena hace rato, Francisco Rosell hace rato, Medel, que no ha podido recuperarse.
24: Cerezo está lesionado.
18: Gianni está suspendido y además lesionado. Juan Ignacio Díaz, Bernardo Cerezo, Clemente Montes, Jimmy Martínez.
24: Martínez se desgarró el otro día en.
18: Y 2 nominados a la selección en diferentes categorías: Francisco Daza a la sub-20 y Amaro Pérez a la sub-17.
24: Por eso Católica, por ejemplo, uno decía que podría haber estado el Chico Arancibe en la selección, pero claro, si estaba Daza en la Voz de Sur y Cerezo lesionado y le llamaba ya Arancibe, ¿cómo iba a afrontar los partidos de Copa Chile? Por eso en algunos casos, en algunos futbolistas, yo creo que hubo también cierta prudencia por parte del técnico, porque Arancibe era un nombre que perfectamente podría haber estado en esta gira por Estados Unidos como lateral derecho, y sin embargo se permanece Católica. De lo contrario, hoy día Católica, el 11 es como el de Colo Colo, el que va a presentar. Al menos son casi 9 futbolistas que habitualmente juegan en primera división. El tema es cómo va a funcionar el equipo, porque nunca ha jugado juntos. Pero la defensa es una defensa profesional, digamos. Arancibia, González.
18: Aquí está, ¿no?, el equipo.
24: Faría, dice.
18: Bernedo al arco, sí. Sebastián Arancibia, Agustín Farías.
24: Faría, bueno.
18: Sí.
24: que o, Daniel central, González,
19: o Daniel González, por eso te digo que...
21: Faría no es central.
24: No, pero está con Daniel, pero está Daniel González.
19: Ha jugado otras veces.
24: Sí, ha jugado otras veces en Católica.
19: Agustín García Basso y el Simbi Cuevas, Fernando Zucchi, Johan Valencia y Matías Palavecino, hasta ahí todo impecable. Diego Corral, Fernando Sampedri y Martín Gómez. O sea, es un equipo que puede jugar una...
24: Corral venía siendo titular en la Liga Primera, por eso digo que...
19: Es una formación de torneo nacional.
24: El tema es que después te quedas sin cambio. El tema es que después te quedas sin cambio. Es lo que le pasa a Colo Colo. O sea, juegan 11 profesionales, entre comillas, jugadores que tienen ritmo de Liga Primera, pero después, si se te torna complicado el partido, mira el técnico para atrás y dice, ¿a quién pongo? Claro, me quedo sin variante.
21: Muchos lesionados, y de los que participaron en el torneo internacional, el que ha estado más sólido es Católica. Digamos, dentro de la distancia que tiene con Colo Colo, ¿no? Que se ha mantenido ahí en segundo lugar junto a la U, en primer lugar o en segundo lugar por diferencia de gol, no sé si eso ya se estableció, pero ha tenido muchas lesiones, muchísimas lesiones la Universidad Católica, y ahí Garnero ayer dijo, bueno, partido inteligente. Tenemos que hacer un partido inteligente para
24: sobrevivir.
21: Y eso,
24: porque esta visita, aquí se cambia la visita, porque es distinta a los Colo Colo, se va al mismo estadio.
21: Me refiero a que hay más recaudo defensivo. Cuando dicen partido inteligente, no hay que arriesgar, hay que jugar al cero y después de vuelta.
24: La pelota, no perder la zona.
21: Eso me parece a mí, yo defino como inteligente.
24: Ahora, fíjate que
21: no arriesgar,
24: a diferencia de Colo Colo, que tiene muchos problemas de selección, lo de Católica, como dice el Pato, que de todas las bajas, la cuantía hace pensar que muchos ni siquiera van a estar cuando vuelva el campeonato de Liga Primera. O sea, de los que juegan habitualmente contra Ampuero, se habla de una recuperación a un mes más por lo menos, se espera que esté para el partido con la U. Mena se pierde prácticamente el resto del torneo. Jimmy Martínez, hay que ver de cuánta es la cuantía del desgarro, Cerezo lleva mucho tiempo,
21: un mes, ¿no? Tres semanas mismo.
24: Claro. Después Rosell lo mismo, hace rato que Rosell no juega un partido desde la llave desde antes del partido con Estudiantes de La Plata, imagínense, o sea, casi dos meses lleva recuperándose el chico, que ha tenido lesiones todo el año, el partido con Colo Colo el ojo, un partido con San Luis Copa Chile, después lo que pasó en el partido con, si no me equivoco, con Cobresal acá en Claro Arena. Entonces Monte, que no ha podido recuperarse, yo creo que lo apuraron tanto para esa revancha con Estudiantes de La Plata que está pagando las consecuencias, porque seguramente quedó algo descompensado. Apurarlo en una zona te significa quizás perder musculatura o alguna situación en tu físico. Entonces,
21: en el talón, ahí en la zona,
24: claro,
21: ahí está medio complicado.
24: El talón, después pasa el huesito del tobillo.
21: Hay que tiene una cuestión, ayer daban el nombre de la...
24: ¿Pues te acuerdas que eran dos meses o tres meses y a los dos meses ya se estaba hablando que podía jugar? Bueno, apresuraron el regreso y mira las consecuencias para el futbolista. Lamentablemente también él quería jugar, él quería estar, pero después... ¿En qué estás ayudando hoy día Católica? Claro. Lamentablemente...
21: Es tan importante eso, antes te apuraban, te ponían el pinchazo, te hacían mierda los tobillos, claro, las rodillas, los infiltros, te tenías que jugar. Hoy día se respetan los tiempos.
24: Claro, cuando hay un partido tan importante,
21: claro,
24: era la final, desgraciadamente se apuró.
21: Sí, se apuró. Y él dijo, yo voy a la guerra hoy. Pero bueno, eso era antes común, ahora... me parece que hay mucho más respeto hacia la...
24: Pero finalmente él fue, pues, finalmente fue, sí, a la guerra como al antaño y está pagando las consecuencias ahora.
21: Exactamente, tiene que haber dicho, voy a la pelea, métanme acá,
24: se recupera. O sea, al final terminó jugando poco ese día, claro. Católica quedó eliminado y después no hemos visto prácticamente nada de Monte, con el
21: pero
24: nivel que tuvo.
21: Pero son los partidos que tenéis que estar.
24: Claro.
21: Es decir, independiente, la historia de Católica... todavía no se termina de escribir en el Chile 2, porque el campeonato hace rato que está lejos, pero ahí se tendrá que dar nota a aquello y decir, bueno, ya sabéis que no hay que apurar un jugador, pero era el partido en ese momento más importante del año.
24: El tema es que ahora a Católica le queda la Copa Chile como gran objetivo, esto de la Copa Chile, y con estas bajas, ¿cierto? La Calera también debe estar diciendo, no, me voy a desgastar en esta llave.
10: Armijo en la Calera.
24: Tengo que salvarme la categoría, pero claro, como falta todavía para la Liga Primera, Jon Armijo debe pensar, bueno, esta es los dos partidos donde voy a medir a todo, o a la base del equipo, o a la formación que me va me va a sostener estos últimos
21: de todas maneras.
24: 7 partidos en primera división, así que es una llave complicada, sobre todo porque la Calera ya le ganó a la Católica en el Claro Arena por la Liga Primera, le ganó 2-1, así que ahora vamos a ver cómo sale esta ida y vuelta.
21: La Católica, Universidad Católica, lo tiene mucho más definido, ¿eh? No es como la U, que siguen pensando que hay que descontar, que se caiga Colo Colo, vamos por el título. La Católica hace rato ya dijo, vamos por el Chile 2. Entonces, en ese sentido, yo creo que ahí, bueno, puede, no sé, guardar algunas piezas, no ponerle todo el condimento.
24: No, se pone todo, Católica,
21: En general, te digo, lo que le interesa a Católica es Chile 2.
10: Habló Carnero, sobre la dificultad de jugar en calidad de visitante en esta cancha. Esto dijo el técnico de la UC.
11: Estos torneos son de eliminación, son 180 minutos, hay que ser muy inteligente para jugar este tipo de partidos. El último partido de local nuestro nos ganaron, es un rival que después de eso sí le costó, pero el fútbol chileno es muy parejo, cualquier equipo le puede ganar a cualquiera, y veo que a algunos les molesta que diga que las canchas son difíciles, pero jugar de visitante es difícil, más en esta liga donde no todos los campos de juego son iguales. Hay algunos que son de césped natural, otro de sintético. Hay un sintético que es más chiquito y pica más, hay otro que es más lento. Entonces, jugar de visitante tiene una complejidad mayor que en otros lados. Pero bueno, son 180 minutos, vamos a tener que hacer un partido ordenado, inteligente, tenemos con qué poder hacerle daño al rival, y vamos a ir en búsqueda de eso, de tratar de lograr un buen resultado para poder definirlo después acá en casa.
10: Se refirió también Garnero a esto de enfrentar a un equipo que tiene técnico debutante, John Armijo, ex preparador físico de José Sulantay en la selección sub-20 de Canadá. Después fue analista de Bielsa de video y empezó a hacer carrera como entrenador.
24: No le fue tan bien como entrenador. Sí,
10: después
24: ha tenido buena y mala. Le fue mal este año en Santa Cruz, lo sacaron para que llegara a tal señor Barón, le fue su última experiencia, es su primer partido. Sí.
10: Por la carrera
21: de
10: la Calera.
21: Técnico debuta,
10: no pierde. Eso dice el dicho.
21: Yeah.
10: Bueno, a Carnero habló de esto. No sé si el dicho, pero de enfrentar a un equipo que tiene DT nuevo.
11: Sí, pasa eso. Tenés referencias que pueden no ser las reales, porque al cambiar el entrenador puede haber cambios estratégicos, de posicionamientos, pelota parada, bueno, en distintos aspectos que un entrenador sí trata de, apenas llega a un lugar, de darle su impronta. Así que vamos a tener las referencias que de los últimos partidos, pero sabiendo que puede haber alguna modificación o alguna estructuralmente también, que nada nos sorprenda, que estemos preparados para cualquier tipo de situaciones que nos presenta el rival.
10: Ahí está. Y la última de Garnero sobre la gran cantidad de lesionados que tiene y cómo armó la formación para hoy.
11: Sí, no tener a todo el plantel no es lo mejor, y cuando tenés, creo que 13, es un montón, 13 es muchísimo, pero bueno, son las reglas del juego. Nos tocó, lamentablemente hay lesiones que son muy muy que nos pasa a nosotros nada más, porque la verdad que son cuestiones muy casuales, comunes, y bueno, terminan en cirugía, y así que estamos en esa situación. Pero bueno, el primer entrenamiento del año hablamos de que todos tienen que estar preparados, por eso el plantel importante que tiene Católica, sabiendo que pueden pasar estas cosas. Hoy les toca jugar quizá a chicos o estar en la convocatoria, a chicos que no estaban en otras convocatorias hace poco. Tienen su oportunidad y tienen que estar listos para aprovecharla. Y la cercanía de los partidos no es lo ideal, jugar, pero es para todos. Así que me hubiese gustado jugar con una semana de preparación entre un partido y otro, pero bueno, nos tocó así como les toca a todos y hay que afrontarlo de esa manera.
10: Oye, lo que se ha demorado en Católica es el reemplazante del Tati Buljubasic en la gerencia técnica. Se decía que estaba todo acordado para que Marco Biskupovic, ex central de la Católica, ex gerente de selecciones, en la NFP, gerente de selecciones, se fue a trabajar con, ¿cómo se llama el español que vino?
21: Con Caigao
10: a Rusia, está en el Spartak de Moscú. Y se complicó la operación porque tiene contrato hasta fin de año. Y dicen, se lo quieren llevar como si fuera un jugador, tienen que pagar. Entonces, la información indica que ante esta opción de que se caiga y que la Católica tiene prisa porque quiere empezar a armar el plantel 2027 y algo tendrá que decir el gerente técnico en eso, ya se le encargó una headhunter internacional, incluso la opción de buscar, si no es en Chile, también afuera. No sé, Cristian, si tenés información un poco de esto, si crees que va a terminar llegando Biskupovich.
24: No, yo creo que Católica no puede esperar. Es más, si tuviese Biskupovich a 3 meses de terminar su contrato, ya con la Católica ya lo tendría listo y decirle, mira, te meto contrato de bienes, sí, perfecto, puedo aguantar hasta fin de año. El tema es que Católica tiene más de 10 futbolistas a los cuales les tiene que renovar contrato, y hoy día está actuando una secretaría técnica a cargo de un interino como el exfutbolista Diego Rosende, pero me parece a mí que Católica no puede esperar 4 meses. O sea, Católica debiese estar tomando resoluciones ahora con alguien que esté empoderado en el cargo. Imagínate, las toma hoy día un director deportivo interino o un gerente deportivo interino,
10: se las cobran todas después,
24: porque finalmente él es el que está, el que entre comillas, el representante del fútbol. O sea, el directorio lo pone ahí porque en quién confía, pero me parece que ya, ¿cuánto pasó? ¿Un mes? Desde la salida del Tati aproximadamente, y no pasa nada y no avanza.
21: Todos los clubes tienen un director deportivo que tome decisiones, pero ahí el técnico al menos sabe ocupar las renovaciones, ¿no? Y lo va inmediato, porque ya sabe lo que quiere o lo que no quiere. Y el resto, bueno, ellos, la actual dirigencia.
24: Sí, pero siempre hay un contrapeso entre el técnico con el director deportivo, Pato.
21: Hacía rato, sí, pero eso se da poco en el fútbol chileno, no hay siempre ese contrapeso que dices tú. Pero los dirigentes tomaron la decisión de quitar al Tati, pensaron que él era el switch, que había que
24: cambiarlo,
21: el fusible que ellos entienden. Cuando no se reforzó, básicamente porque lo que habíamos hablado, ¿no? Que en el campeonato local estaban a una distancia sideral de Colo-Colo. Entonces, bueno, ahora ellos tendrán que ver cómo se la arreglan, pero no.
24: Pero es raro, Pato, que tú como. Lo que pasa es que hoy día, salvo Moza, que puede sentarse con Arturo Vidal, el resto de los casos lo ve la directiva, o sea, lo ve el director deportivo. Entonces, por eso.
21: No, yo por digo, eso yo por digo... ejemplo, en esta emergencia, Garnero dice: yo a cada año renuevo, yo sí lo quiero, y Sagredo no, que se vaya. Es decir, esa decisión de la renovación, yo creo que está en manos de Garnero.
24: Pero no sé si Garnero termina contrato, y si termina contrato Garnero.
21: Es que entiendo que. Ya hay
24: avances.
21: Ya, bueno, renovación.
24: Pero, ya, pero
21: me contaban
24: está bien,
21: esto así.
24: Está bien como que haya avance, pero también.
21: Él va a renovar, debiera renovar.
24: Ya, pero no se puede alargar eso, Pato, porque.
21: No, claro.
24: Después van quedando otros casos pendientes y son muchos, digo. Aparentemente ya lo resolvieron.
21: Que Católica estaba acostumbrado a funcionar con un director deportivo, funcionaba las tres patitas: bueno. Dirigente, el técnico y el director deportivo, pero. Si no hay director deportivo, van a tener que confiar en lo que pide Garnero, ¿no? Y a veces no siempre puede ser lo que.
24: Porque se va Garnero en 3 meses más, ¿y qué hacemos?
21: Claro, lo que se da antes.
10: 20-30 horas, la Católica visitando a Unión La Calera.
24: Oye, ¿me meten saludos?
10: Por supuesto, la gente y ahí hablamos de selección, que está en Norteamérica.
24: La gente siempre nos saluda, un saludo a Felipe González, ahí en Viña, a Manuel Fuentealba, a César Mejía, a Dani Filimón. Un saludo gigante para él, un saludo grande para Eduardo Iquique, a Rodrigo Vargas, que está ahí siempre atento a las transmisiones, a Luis Calderón. Un abrazo gigante para todos ustedes, muchachos, gracias por la sintonía.
10: La selección juega el sábado 20 horas ante Canadá en Toronto. Está entrenando ahí el equipo dirigido por Córdoba. Y habló Lucas Cepeda, que está llamado a ser una de las principales figuras de esta nueva etapa. Uno espera ya con 2 temporadas en España jugando en el Elche, y habló sobre su momento en el fútbol español, el ex ariete de Wanderers y Colo Colo.
8: Estaba un jugador, quiere jugar la mayor cantidad de minutos. Lastimosamente no me estaban tocando por distintas circunstancias, pero creo que el último partido se me dio, creo que lo aproveché y también sumamos los 3 puntos que lo necesitábamos urgentemente para ya este parón, estar más tranquilo, afinar todos los detalles y ya a la vuelta ir por todo, que creo que también allá en Elche tenemos un equipo espectacular y creo que nos faltaba eso para que se nos dé un envión anímico muy bueno.
21: Qué increíble.
24: Sí, ahora, yo escucho a los jugadores y yo entiendo que hay ilusión, pero un poquito autocrítica, porque parece ahora estamos haciendo las cosas bien, se están dando los resultados. Muchachos, jugamos contra selecciones que estaban a 10 días de debutar una Copa del Mundo. O sea, ¿qué selección iba a hacer un esfuerzo a partir de aquella cercanía con un torneo tan importante? Cuando Chile iba a las Copas del Mundo, lo que menos importaba era si ganaba o perdía, y o sea, Chile se despedía acá de sus hinchas con empates, con derrotas, y no pasaba nada, porque ¿qué podías arriesgar? Chile va ante el Mundial de Francia 98, un partido con Uruguay, el Nacional 2-2, un Uruguay que ni siquiera iba al Mundial. ¿Qué conclusión podíamos sacar nosotros, y sobre todo Uruguay, que no iba al Mundial? Entonces, yo creo que de una vez por todas también hay que poner la pelota al piso y también empezar a exigir cosas públicamente. Yo al jugador le pediría, oye, ¿qué pasa con el entrenador? La verdad es que a nosotros se nos resulta muy incómodo si Córdoba sigue o no sigue. Nosotros queremos que siga, pero lo cierto es que no podemos estar permanentemente, llevamos más de un año esperando un entrenador. Puede pasar otro año, porque si es Pellegrini, el único hombre claro. que quieren, no va a llegar hasta junio o agosto, o no sé.
21: Julio, claro.
24: ¿De qué sirve seguir trabajando? Va a llegar un técnico con otro modelo de juego, claro. que va a tener otra exigencia.
21: Entiendo lo que tú planteas, lo comparto, ¿ah? ¿Eh? Pero no es pérdida de tiempo cuando el jugador tiene actividad y tiene partido de esta naturaleza. Yo no,
24: es que, ahí, no, yo no he dicho que es pérdida de tiempo jugar, Pato. No,
21: si lo hay dicho, te lo he escuchado en todos lados.
24: Ya caché que empezáis.
21: No, pero hay dicho que ha sido una pérdida de tiempo no contratar al técnico.
24: Ah, eso
21: hace un
24: sí,
21: año.
24: Para un técnico, sí, pues no los jugadores lo que tengan
21: rojo. Yo lo que te marco la diferencia compartiendo eso contigo es que para el jugador le es útil
24: esta cantidad de partidos. Sí,
21: nada más,
24: sí.
21: Y el resto coincido, es decir. Ya si yo no sé cuándo hay el técnico, si van por Manuel Pellegrino o no van por Manuel Pellegrino, ya es un tema aparte. Deben pensar, yo me imagino, en otros nombres, porque si no es Manuel Pellegrini, que yo creo que es el deseo, no sé si de toda la hinchada de Chile, pero...
24: Yo ya he escuchado a alguien que tiene razón en esta apreciación. Yo digo, Pellegrini tiene tanta espalda, tiene tanto colchón en España, su contrato termina a fin de temporada.
21: Claro.
24: O sea, no le cuesta nada a Pellegrini, si es que así son las señales, porque desde la selección te meten, no, que Pellegrini está al día de todo, que sabe cómo trabaja Córdoba, que...
21: Le saca la cuña al que no salina.
24: Y después saca que, o sea, oye, ¿de qué me hablan? Dejen de basurar mi nombre.
21: Nadie ha hablado conmigo.
24: Nadie ha hablado, exacto.
21: Yo lo único que sé es que Manuel Pellegrini ha expresado, porque lo escuché, que a él le gustaría dirigir la selección.
24: No sabemos cuándo, no sabemos si este año, cinco años más, muy... porque a lo mejor él se ve dirigiendo 10 años, no sé.
21: Claro.
24: Pero no cuesta nada que en una conferencia diga, miren, ¿saben qué? Quiero hacer un anuncio, esta es mi última temporada en Europa. Después veré si resuelvo o no mi situación con la selección, pero quiero dejar en claro que ya termina mi contrato, 7 años suficiente, sí. Logramos todos los objetivos. Pero mientras esto se vaya dilatando, la opción de que Pellegrini continúe en el Betis es más vigente que nunca. O sea, porque Pellegrini, cuando no renovó con el City, fue en marzo del 2016,
21: que se sabía,
24: él lo anunció en una conferencia antes, yo sé que están negociando con Guardiola, les quiero adelantar la situación, pero él ya se sabía que terminaba su contrato, y dice, acá lo mismo, si terminas tu contrato y hay algo que todos queremos, que es que venga la selección, cerrar su círculo espectacular dirigiendo a la selección como uno de los 5 técnicos más importante del mundo posiblemente, y resulta que no, tampoco él manifiesta nada, expresa algo como para decir, miren, pero
21: habló Cepeda sobre Pellegrini.
24: Yo entiendo que qué se va a venir a meter hasta bolsa acá, pero danos un guiño una vez en tu vida, po.
21: Escuchemos a
24: Cepeda, sácate el gorro
21: sobre ahí guiño, yo no espero guiño.
24: Escuchemos a Cepeda sobre
21: el fútbol profesional. No hay guiño.
12: El Pellegrini es otra dimensión, creo que la cancha que va, lo ovacionan, todos los técnicos lo respetan, los mejores técnicos del mundo lo respetan, jugadores extraordinarios. Creo que Yamal hace poquito dio una entrevista que le encanta ver al Betis, y de la magnitud de jugadores como eso que digan que les gusta ver a un fútbol, a un juego, a un equipo que el entrenador es chileno, uno se debe poner orgulloso, y si se da sería espectacular tener un entrenador de esa magnitud. No sé si se llega a dar o si no, pero sería bueno tener un entrenador de esa magnitud que lo respeten en todo el mundo.
24: Bueno, sería bueno, pero ya llevamos años de años con esto. Esperando, si llega, depende de Pellegrini.
21: Manuel Pellegrini espera hombres buenos al mando de la federación, y yo no sé, el día del instrumento de viento pueden llegar hombres buenos.
24: Oye,
21: y que le den cierta
24: seguridad. ¿Tú crees que Pellegrini espera algo?
21: Yo creo, pues si ha dicho que con esta dirigencia.
24: Entonces caga alguien,
21: el off. Es que no es, esta cuestión no es guía, es profesional, pues si
24: pero lo bien, mismo, Pato,
21: y le ofrece un contrato de 5 millones de euros el próximo año, se va a quedar en el Betis, entonces no es de
24: guía. Eso es lo que yo digo,
21: no es de guía.
24: ¿Qué le importa la plata,
21: man?
24: ¿Qué pasa si el Betis se mete en
21: dinero,
24: cuartos de final?
21: Pero
24: no por plata, cuartos de final de
21: Pancho,
24: Champions.
21: Está bien, pero eso es...
24: Y le dices ahí que...
21: Quédate un año más.
24: Pancho y Pato, pero es que eso... La selección lo tendría que tener resuelto en diciembre, pero, no en abril, cuando Pellegrini va a conseguir la clasificación. Bueno, tú cuando planificas algo, no puedes esperar a que si gana el partido de marzo.
21: Es que entonces no esperes.
24: Bueno, por eso te digo.
21: Son las condiciones de Pellegrini,
24: pero
21: tienen que esperar.
24: Por eso
21: lo tienen que llegar los hombres buenos. Si no llegan los hombres buenos.
24: Es que no,
21: Pellegrini no.
24: Un año más, pues, Pato.
21: O sea, no, si ahora en diciembre
24: diera el cambio. Es una transición,
21: pues, Pato. No. Es que los presidentes de van a ser los mismos. Esta cuestión no cambia. Si es,
24: claro, pero él no tiene que ver con los presidentes del fútbol.
21: Por eso, los hombres buenos, que él dice que él habla en privado. Yo con estos dirigentes no llego el día del instrumento de viento, pero él espera otros nombres, y si no llegan los otros nombres, chao. Entonces, me imagino, Cristian, que la no sé, por quien esté a cargo y quienes lleguen, tienen que echar a pensar derechamente en otros nombres, y fuera de Manuel Pellegrini se acabó el tema.
24: Pero esto, a ver, mira, esto
21: y que siempre nos lleve al Mundial.
24: Pero ayer hablábamos, Pato, que este directorio que se va a plantear de la... Ya, expliquemos a la gente. La federación no va a tener nada que ver con los presidentes de clubes.
21: No tiene nada que ver.
24: A partir de ahora, no tiene nada que ver. Entonces, los presidentes de clubes van a seguir
21: siendo
24: los mismos.
21: Hasta diciembre hay plazo del 27.
24: 7 de octubre se presenta la lista.
21: Sí.
24: 7 de octubre se... Pero va a haber un directorio de transición. Por lo tanto, el directorio que asuma realmente la federación por el periodo que corresponde va a ser en diciembre del otro año, quizás. O sea, tampoco le pueden garantizar a Pellegrini en diciembre que los hombres que él quiere que estén en la federación continúen 5 años.
21: Sí, yo lo...
24: Por eso te digo.
21: Se habla de lo mismo al hombre. Yo creo que acá en esta cuestión, si Manuel viene o no viene ya a esta altura, yo le recomiendo que no venga. En plano, a mí me gustaría que viniera.

0: Vamos a estar en la agenda Pellegrini. Oye, hoy día ganó, vamos para el otro. Oye, perdió Pellegrini, quedó fuera, vamos, no, entonces llamémoslo.
1: Tiene que fijar un técnico.
0: No, y tiene que fijar
1: Pellegrini. Me gusta Sagrego, me gusta Pancho Sagrego. Venga,
0: pero también Pellegrini tiene que fijar.
1: No, si Pellegrini no tiene nada que hacer, no tiene nada que hacer. Pellegrini es la decisión.
0: Tiene que darle el guiño.
1: En la decisión no tiene nada que hacer Manuel Pellegrini. No tiene nada que ver.
2: Tiene que ver porque tiene que decir, tengo disponibilidad o no tengo
1: ganas. No, porque no lo ha dicho nunca y bueno, no lo va a decir
0: por
1: ahora.
0: Estoy diciendo, entonces ¿para qué negociamos? Porque desde la selección te dicen, no, Pellegrini está al tanto.
1: Porque
0: ¿para qué está
1: al tanto? Es un deseo de traer a Manuel.
0: No, pero si te estás diciendo que Pellegrini está al tanto es porque Pellegrini tiene un deseo también.
1: Es que, a ver, Manuel Pellegrini quiere hombres buenos. Yo no sé quiénes son los hombres buenos que quiere la selección.
2: Nos vamos. Ya, buen chao. Miércoles para todos. Chao.
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3: Muy buenos días, es hora de noticias en agricultura y vamos a partir con información internacional. Se trata del primer encuentro en Estados Unidos del presidente Donald Trump con Delcy Rodríguez. Más información con Felipe Sobarso.
4: El presidente de Estados Unidos, Donald Trump, sostuvo en Nueva York su primer encuentro con la mandataria interina de Venezuela, Delcy Rodríguez, desde que las fuerzas estadounidenses capturaron a Nicolás Maduro durante una operación en enero. La reunión tuvo lugar al margen de la Asamblea General de las Naciones Unidas durante una recepción organizada por el jefe de la Casa Blanca. De acuerdo con Reuters, la delegación venezolana que acompaña a Rodríguez está integrada, entre otros funcionarios, por la vicepresidenta de Economía, el ministro de Petróleo y representantes de la estatal PDVSA. Dos personas vinculadas al grupo dijeron a la agencia que uno de sus objetivos es presentar a Venezuela como un destino atractivo para inversiones. El encuentro contó además con la participación del secretario de Estado Marco Rubio, el secretario del Tesoro Scott Bessent, la jefa de gabinete de la Casa Blanca Susie Wiles y Stephen Miller, asesor y subdirector de gabinete para políticas. La noche del lunes, la mandataria interina llegó a Nueva York y durante su estadía, la delegación venezolana ha mantenido conversaciones con autoridades estadounidenses, organismos multilaterales y empresas en materia de energía, minería y reestructuración de deuda. 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
3: Seguimos en política. El presidente de la República, José Antonio Kast, dijo lamentar la decisión de la Cámara de Diputados que rechazó la reforma constitucional impulsada por el gobierno para ampliar el plazo de detención y hacer efectiva la ejecución de expulsiones administrativas de migrantes irregulares. La iniciativa obtuvo 88 votos a favor, 28 en contra y 19 abstenciones, quedando a un voto del quórum requerido para su aprobación. Se necesitaban 89 respaldos, equivalentes a 4/7 de los integrantes de la Cámara. Se le consultó al presidente José Antonio Kast, dijo que lamentaba la situación y que dijo, para mí el problema no es un voto, es no haber sabido quizás transmitirle la urgencia a aquellos parlamentarios que votaron en contra de que tenemos que tener todas las herramientas para poder expulsar a un migrante irregular. Yo creo que nadie debería negarse a ordenar la nación. El que entró por la ventana tiene que salir, complementó. Yo creo que son esos parlamentarios los que deberían hacer una reflexión muy profunda. No es emplazar a nadie, es decirles que hoy día perdió Chile, no perdió un sector político. Este no es problema de un voto o dos. Hay más parlamentarios que estando en Chile no votaron, hay parlamentarios que se opusieron a esto. A mí me gustaría poder convencerlos de que Chile necesita una norma como esta, fue lo que planteó al ser requerido por este rechazo del proyecto de migración. Hasta acá las noticias, léanos en www.radioagricultura.cl. Hay 14 grados a esta hora, la máxima para Santiago será de 21. Día nublado es lo que se está anunciando para esta jornada. Véanos por el canal 47 de BTR, 114 de Mundo, 518 de Claro, en el 143 por GTD y Tel Sur y en el 166 en Zapping. Ahora sigan en compañía de Cristina González y La Mañana de Agricultura. Que tengan buen día.
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3: Muy buenos días, ¿cómo están? Bienvenidos. Comenzamos La Mañana de Agricultura este día miércoles. Y arrancamos, por supuesto, también con los ojos puestos en lo que todavía está sucediendo en Estados Unidos y en la gira del presidente José Antonio Kast. La participación, por supuesto, ayer en la Asamblea de Naciones Unidas, Chile está de vuelta, fue una de las frases que el mandatario utilizó para también, bueno, dar cuenta de la situación que está viviendo Chile, un llamado a los inversionistas, también una crítica a la Asamblea de Naciones Unidas, básicamente frente a los países miembros de no haber estado a la altura en momentos determinados de la historia. Probablemente uno de esos momentos es precisamente hoy. Vamos a hablar con uno de los parlamentarios que está acompañando la gira del mandatario por Estados Unidos, porque no solamente está teniendo actividades en Naciones Unidas, hay una serie de reuniones, incluso hoy día hay reunión con inversionistas. Guillermo Ramírez, diputado y presidente de la UDI, está precisamente en Nueva York acompañando al mandatario y lo saludamos de inmediato. ¿Qué tal? ¿Cómo está?
5: Muy buenos días, Cristina. Sí, de hecho, si la entrevista puede ser un par de minutos más breve, porque tengo que entrar a un desayuno con inversionistas norteamericanos acompañando al presidente de la República.
3: Vamos al hueso entonces, inmediatamente.
5: Eso.
3: ¿Qué le pareció el discurso del mandatario? Dicen que hay un reconocimiento, por supuesto, a un Chile que está de regreso, apostando a eso. ¿Habrá calado eso en los integrantes también de Naciones Unidas?
5: Bueno, el presidente ha hecho un esfuerzo por lograr comunicar en todo el mundo de que Chile vuelve a ser un país atractivo para venir a invertir, en donde él mencionó primera vez que se bajan impuestos en Chile desde el año 90, hay invariabilidad tributaria para inversiones que sean grandes, importantes, que generen alto empleo, y la verdad es que este es el tipo de cosas que hay que cacallar alto, porque uno no saca nada generando las condiciones para que haya más inversión, más trabajo, más crecimiento, y Chile vuelva de nuevo a ponerse en esta senda de crecimiento y de progreso, si es que esto no se conoce. Entonces, creo que lo que hizo el presidente en la primera mitad de su discurso es correcto, esto de que Chile está de vuelta, vuelvan a confiar en Chile. Yo cuando estudiaba en Estados Unidos, aquí en Estados Unidos, y yo estudiaba políticas públicas, estuve 2 años haciendo mi máster acá, el caso de Chile era un caso que se veía y se revisaba en clase, como un caso milagroso de un país que era muy pobre y que logró progresar de manera rápida. Bueno, lo que el presidente está haciendo es decirles, mire, vuelvan a mirar a Chile. Estamos de vuelta, nos va a volver a ir muy bien, y creo que es muy bueno para Chile que esto se vaya comunicando. Y luego, bueno, él hace esta crítica a la ONU, algo que no es sorprendente. El propio presidente Kast ha sido siempre muy crítico de lo que ha hecho la ONU. En algún minuto, él ya no piensa así, pero incluso en algún minuto él propuso que Chile se saliera de la ONU. Y ayer él hizo una crítica que quizás esto no se ve en la televisión, pero los presidentes hablan en un ambón, digamos, y detrás de ellos hay una mesa en alto donde están las autoridades de la ONU. Él, cuando está haciendo críticas a la ONU, las hace en presencia ahí a 1.5 metros uh-huh. De las autoridades más importantes. No es algo fácil de hacer. Y lo hace con respeto, pero lo hace de manera muy fuerte. Él dice, la ONU no ha estado a la altura, las resoluciones no se están cumpliendo, es demasiado burocrático, está ejecutando muy poco. El Consejo de Seguridad Nacional, o sea, el Consejo de Seguridad de la ONU, es un consejo cuyos integrantes fueron fijados de acuerdo a las fuerzas que había el año 45, han pasado 81 años, eso tiene que revisarse. Entonces hizo críticas que son de total sentido y que creo que se condicen mucho con lo que ha sido la posición del presidente Kast históricamente, y hay una cosa que es bien consecuente. Así que la verdad es que me parece un discurso interesante. Yo creo que usted es muy bueno, la verdad. Tuve la oportunidad ayer de oír unos 7-8 discursos, y creo que de los que yo alcancé a escuchar, al menos fue el mejor.
6: Sí, bueno, habló del estallido social, Chile se estancó, bueno, que habían aumentado los impuestos y que ahora finalmente eso se estaba revirtiendo. El presidente Kast, por supuesto, hace un mensaje también a Chile, ¿no? Al comparecer frente a Naciones Unidas, de todos modos, también se le habla a nuestro país. Y en ese sentido, bueno, hay un tono como también de esperanza. ¿Lo vio así?
5: Sí, sí. El presidente está muy consciente, uno se da cuenta cuando conversa con él, De dos cosas que son, que pueden ser en el fondo contradictorias, pero que no lo son. Primero, que Chile está pasando por un momento difícil en materia de empleo y en materia económica. Y por otro lado, de que las cosas se están haciendo bien. En el fondo puede ser una contradictoria, porque uno dice, bueno, si se está haciendo bien, ¿por qué está tan difícil la situación? Entonces, y la respuesta es obvia, ¿cierto? Las reformas que se han hecho y los cambios que se están introduciendo surten efecto, pero el efecto no es inmediato. Entonces, el presidente está preocupado, por supuesto, de lo que pudiese ocurrir en el corto plazo. En el fondo, cómo poder generar empleo y crecimiento rápido, mientras estas grandes reformas generan los efectos que van a producir en el mediano y largo plazo. Entonces, por lo mismo, el presidente va a anunciar la próxima semana un paquete de medidas para generar empleo en el cortísimo plazo. Y así complementar lo que se está haciendo a mediano y largo plazo. Entonces yo veo al presidente optimista, pero consciente de que hay un problema hoy día que es muy angustiante para muchas familias chilenas, de las cuales hay que hacerse cargo. Y sí, creo que esa mirada es correcta. Está bien que el presidente en el fondo tenga esa mirada de realismo y no se siente simplemente a esperar que en el fondo las reformas surtan efecto.
6: Hay todavía agenda. Bueno, usted dice que va a comenzar este desayuno con empresarios, pero también se va a reunir, por ejemplo, con Delcy Rodríguez. Eso va a suceder mañana, ¿no? La presidenta encargada de Venezuela.
5: Sí, y el presidente Kast en esto también, ayer se lo mencionó en el discurso y también lo ha dicho en los puntos de prensa, la idea de juntarse con la presidenta de Venezuela es para facilitar algo que en Chile ha sido muy difícil en el último tiempo, que es que las repatriaciones de venezolanos que han sido condenados por delitos en Chile, algunos de ellos no tienen papeles, no tienen pasaporte, no tienen ningún tipo de documento, y Venezuela no ha colaborado demasiado en poder facilitar toda esa documentación, y por lo tanto se hace imposible poder sacar a estos señores de Chile y poder expulsarlos del país. Entonces, el presidente lo que está haciendo es coordinarse con el gobierno venezolano y mejorar las relaciones para poder expulsar a estos migrantes. Nosotros necesitamos que Venezuela colabore, pero de ninguna manera esta reunión, y para mí es muy importante remarcar esto, de ninguna manera esta reunión significa una aceptación del régimen, de quienes hoy día están gobernando en Venezuela. No es un respaldo hacia el proyecto político. Delcy Rodríguez no llegó democráticamente al poder. Todo el equipo que acompañaba a Chávez y a Maduro, como Diosdado Cabello, siguen en el gobierno. Y por lo tanto, nuestra postura respecto al régimen en Venezuela es exactamente la misma. El tema es que no ganamos nada y nadie gana nada quebrando totalmente las relaciones, porque las relaciones entre Chile y Venezuela son impresionantemente necesarias, quizás como pocos países, justamente por la realidad migratoria que está viviendo Chile de venezolano.
6: Bueno, justo ayer fue el traspié en el Congreso, lo vamos a estar hablando más adelante en el programa, ¿no? El traspié en el rechazo del proyecto por un voto que extiende el plazo para migrantes irregulares, la detención para poder expulsarlo. Se cae ese proyecto. Entiendo que no lo pueden presentar hasta en un año más.
5: Bueno, cuando se cae la idea de legislar de un proyecto, no se puede presentar hasta dentro de un año, salvo que se presente en la otra cámara, es decir, en este caso en el Senado, y el Senado permita, en este caso, por 2/3 tramitarlo. O sea, uno tiene que lograr una supramayoría de 2/3 para poder tramitar un proyecto como este. A ver, y nosotros le hemos pedido al gobierno, y yo entiendo que así va a ser, que lo presenten en el Senado, aunque es difícil juntar los 2/3, que lo hagan. ¿Por qué?
6: ¿Cuántos votos son 2/3? Este es un proyecto, recuérdenos eso.
5: 33 en el Senado. Pero, a ver, para que nos entendamos, este proyecto, ¿de qué se trata? Hoy día, cuando una persona, un inmigrante, por ejemplo, buscamos el caso de un inmigrante irregular que comete un delito, esta persona, para ser expulsada, puede estar retenida 5 días. Entonces, en 5 días hay que hacer el papeleo. Hay que, normalmente ellos no colaboran, entonces hay que encontrar sus datos en el sistema, ver quién es, sacar los papeles, coordinarse con las autoridades extranjeras, encontrar un pasaje de avión y expulsarlo. Uno tiene 5 días. Y en Chile eso es absolutamente insuficiente, y por lo tanto, pasados los 5 días, esta gente queda libre. Claro, esta gente queda libre, después no cuesta mucho volver a agarrarlo. Entonces, lo que se pedía en este proyecto de ley era poder ampliarlo a 30 días, poder retener a estas personas por 30 días. Dos datos, quería Titi. En Europa hay países que tienen hasta 200 días de retención, y el promedio de Europa son 100 días de retención.
6: Y nosotros tenemos
5: Nosotros estamos pidiendo pasar de 5 a 30. Esto que te estoy diciendo es una cosa de una obviedad absoluta. O sea, uno va a juntas de vecinos o a clubes de adulto mayor de personas que no tuvieron la oportunidad en ese Chile de poder estudiar, y lo entienden en 5 minutos. O sea, es evidente que el plazo es muy breve y que conspira contra la posibilidad de poder expulsar a estas personas. Entonces, el problema acá no es un voto, no es las Express. Acá los que van a tener que dar razón de por qué votaron son las personas de la oposición, que incluso habiendo comprometido su voto a favor, eso es completamente...
6: Upa, estamos perdiendo la comunicación. ¿Diputado Ramírez? A ver, estamos perdiendo justo la comunicación con Guillermo Ramírez, que está ahí a puertas de entrar a un desayuno con inversionista norteamericano en Estados Unidos, acompañando al presidente Kast también en esta visita al país norteamericano en el contexto de la Asamblea General de Naciones Unidas. No sé si lo retomamos o no, ¿lo alcanzamos a retomar? Diputado Ramírez, no sé si nos escucha. A ver, porque claro, estábamos hablando de la caída de este proyecto tan importante en la agenda ACOT para el gobierno, sobre aumentar el plazo para la retención de migrantes irregulares que cometieran delito. Ahí está. Para ir finalizando, porque entendemos que lo tenemos que liberar. Diputado, entonces, esto no, usted dice, no es un fracaso,
5: sí,
6: de las Express.
5: Tengo 5 minutos más. O sea, lo que pasa es que ayer hubo diputados que hablaron en la sala a favor del proyecto. Obviamente estoy hablando de diputados de oposición.
6: Sí, uno, el diputado Montalva, que, por ejemplo.
5: Bueno, y que después no votaron. Entonces, claro, las Express no puede estar, en mi opinión, llevando de la mano. ¿Ah? A ver, te pido disculpas, Titi, que aquí está el presidente y me están diciendo que me tengo que... si me esperas 10 segundos, de verdad.
6: Pero 10 segundos, por supuesto que sí. Sí, bueno, hay diputados que se abstuvieron, el Partido de la Gente, y vamos a estar con uno de los parlamentarios del Partido de la Gente también acá en el programa hablando sobre esto. Pero el Partido de la Gente se abstuvo, 47 votaron en contra. Entre ellos, efectivamente, había parlamentarios que habían dicho que estaban a favor de la iniciativa, pero finalmente votaron en contra, o se abstuvieron, o salieron de la sala. Lo cierto es que son 47 parlamentarios, según el gobierno ha detectado, los que finalmente hicieron que este proyecto se cayera. De todos modos, también está la mirada a qué pasa con las Express, porque una de las misiones que tiene la Secretaría General de la Presidencia es garantizar, contar con los votos necesarios para poder amarrar y abrochar un proyecto, sobre todo de estas características. Ahora sí, diputado.
5: Perdóname, Titi, es que estamos acá una hora menos, son las 7:15, algo así, y está un poco movida la cosa. Bueno, entonces, lo que te estaba diciendo es que las personas, esto lo entienden personas comunes y corrientes, de que con 5 días no se puede expulsar a las personas. Todo Chile sabe que esta fue una de las propuestas más importantes del presidente Kast en su campaña, y por lo tanto que hayan parlamentarios que voten en contra, esto debería haber sido apoyado unánimemente en el Congreso. Esto debería haber sido, de verdad, con cero votos en contra, porque es de sentido común, porque es algo obvio, porque es parte de las promesas y algo que cualquier chileno entiende. Entonces, empezar a pedir explicaciones a las Express, ver por qué faltó un voto, se puede hacer, y evidentemente que quizás esto se podría haber aprobado, pero lo que a mí me resulta realmente impactante es que al final se empiezan a sacar la careta aquellas personas que siempre estuvieron a favor de la migración irregular, de aquellos que defendían la migración irregular y que decían que la migración era un derecho y que uno no debía de ninguna manera limitarlo, y se empiezan a sacar la careta y empiezan a votar en contra de este tipo de proyectos que en mi opinión son de toda lógica.
6: Última pregunta para poder liberarlo y que quede tranquilo ahí en esa actividad en Estados Unidos. Diputado Ramírez, escudo de las Américas. Aquí hay todo un debate, y en la delegación también, sobre la pertinencia de adscribir a este bloque, ¿no? Esto no es un tratado, no es un acuerdo, no hay una firma, de adscribir a un bloque creado por Estados Unidos. Hay quienes dicen que finalmente Chile se alinea y se subordina a los intereses de Estados Unidos. ¿Qué tanto hay de eso?
5: No, nada, porque esto no es un tratado. En el tratado las partes se obligan, hay reglas para entrar a formar parte de una organización, hay reglas para salir, incluso a veces hay sanciones. Acá lo que hay es una manifestación de intención de trabajar de manera coordinada. El presidente Kast ayer fue extremadamente claro: no se cede un centímetro de soberanía, no van a haber operaciones ni policiales ni militares de otros países en suelo chileno. No nos comprometemos a nada de lo que hoy día ya hacemos con otros países. ¿Qué es lo que nosotros hacemos con otros países, por ejemplo, en materia de crimen organizado? Nos compartimos información de inteligencia, tenemos operaciones conjuntas en la frontera. Eso se va a seguir haciendo, pero se va a escalar a una manera que permita hacer frente a esta nueva realidad, que es el crimen organizado, el narcotráfico, el crimen transfronterizo, que para Chile es una experiencia relativamente nueva y que por lo tanto requerimos nueva institucionalidad para poder enfrentarlo. Entonces, acá se ha tratado voy a ser más claro, acá había dudas sobre si nos iban a pedir que renunciáramos al Tribunal Penal Internacional.
6: Exacto.
5: Eso no va a ocurrir.
6: ¿No hay una petición expresa sobre eso?
5: Nada, si uno lee la declaración de ayer no hay absolutamente nada de eso. También había temor sobre las operaciones en suelo extranjero, nada. Aquí cuando se habla de posibles trabajos militares conjuntos, eso es algo que no está pensado para Chile, eso es algo que está pensado para Colombia, está pensado para México, que han tenido un tema de enfrentamiento interno con grupos terroristas como la FARC y otros, en los que muchas veces han pedido ayuda internacional, y esto lo va a facilitar, pero esto no está pensado para Chile, no es nuestra realidad. Aquí participan 15 países, probablemente se incorporen algunos más, y por lo tanto, pensando en el combate a este tipo de crimen, habría sido absolutamente incomprensible que Chile no participara, cuando además aquí están participando nuestros vecinos, Bolivia, Argentina y Perú, que es con quienes tenemos que coordinarnos de mayor manera para poder enfrentar el crimen organizado.
6: Básicamente Chile no podía quedar aislado.
5: Es que si nos retirábamos nadie lo iba a entender. Porque esto, de nuevo, es parte de una de las importantes promesas del presidente Kast. Habríamos quedado aislados, habríamos quedado fuera de este trabajo de coordinación. Entonces, por el temor de ciertos sectores que, en mi opinión, tuercen un poco la realidad y estiran el argumento, eso no era suficiente para que Alfa sea como esta. Todo lo contrario, yo creo, ojalá que Chile influya lo más posible, que de verdad seamos protagonistas en esta organización del Escudo de las Américas, para que podamos aprovechar esta instancia de hacer lo que se prometió, que es combatir el crimen organizado, el narcotráfico y el crimen transfronterizo.
6: Ya, lo vamos a liberar, diputado Guillermo Ramírez, para que pueda cumplir con sus compromisos ahí en Estados Unidos. Agradecerle, por supuesto, esta conversación. Y están de regreso ya el viernes, ¿no?
5: Así es, el viernes estaremos ahí, de vuelta ya en Santiago.
6: Ya, que le vaya bien. Muchas gracias.
5: Gracias a ti, que estés muy bien.
6: Igualmente.
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6: Bien, vamos a seguir hablando con algunos parlamentarios que están en la delegación acompañando al presidente Kast, pero antes queremos revisar algunos indicadores económicos, porque el dólar se cotiza en 947 pesos con 74 centavos, el euro está con un valor de 1.084 pesos, el cobre sigue al alza. Ayer ya hablábamos de precios que están, bueno, fuera del promedio, ¿no? Porque está transándose hoy incluso en $6.71 la libra en la Bolsa de Metales de Londres. El petróleo Brent se está cotizando en $100.34 el barril y el WTI se transa en $90 el barril. No reaccionó demasiado el valor de los combustibles al discurso de Donald Trump. que ayer, o sea, lejos de aquietar las aguas con Irán, las agitó aún más. En algún minuto dijo que les ofrecían un acuerdo, poder incluso ayudar a reconstruir el país, si no los iban a aniquilar. Esa fue la palabra, aniquilar directamente a Irán. Pero hoy día los mercados hasta ahora han reaccionado de manera cauta. Hoy día va a hablar además la delegación iraní, así que hay que estar pendientes también de lo que está pasando en la Asamblea de Naciones Unidas. La unidad de fomento para nuestro país, aquí, la UF, 40.999 pesos. Mañana amanecemos con una UF en los 41.000 pesos. En tanto, la unidad tributaria mensual está en 71.721 pesos. ¿Vamos a hacer la pausa? Sí, ya. Luego vamos a estar hablando con otro parlamentario, con Stefan Schubert, que es diputado del Partido Republicano, que es presidente de la Comisión de Relaciones Exteriores, que también está acompañando la gira del presidente José Antonio Kast. Pero antes vamos a ir a la pausa y contarte también que hay decisiones que hacen la diferencia. 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Vamos a hacer la pausa, volvemos de inmediato.
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6: Universal, que está en el Congreso, bueno, tuvo su traspié en el Senado, va a discutirse en la Cámara de Diputados con discusión inmediata, es decir, se acelera, se pisa el acelerador para poder destrabar este proyecto. Votos claves, los del Partido de la Gente. Juan Marcelo Valenzuela, diputado y jefe de la bancada del PDG, miembro además de la Comisión de Seguridad y Hacienda, está con nosotros. ¿Cómo está, diputado? Buen día.
12: Hola Cristina, gusto saludarte, gracias por el espacio.
6: Muchas gracias por estar con nosotros. A ver, Sala Cuna es uno de los proyectos que pasa a ser urgente para la reactivación económica, sin embargo, el financiamiento sigue siendo una piedra de tope. Se reunieron con el ministro del Trabajo para encontrar una alternativa, una solución que destrabe esta iniciativa, donde básicamente la objeción está puesta a que el fondo se componga con un retiro del seguro de cesantía. El PDG, ¿qué postura tiene frente al proyecto?
12: Nosotros creemos que no es buena idea desvestir un santo para vestir a otro santo. En otras palabras, nos preocupa y evidentemente no estamos dispuestos a que el 0.35 se saque del seguro de cesantía, es decir, se debilite en el flujo de aquí en adelante, para dejarlo claro, y preferimos que eso se haga con impuestos generales, con el Tesoro Nacional, para poder hacer una cobertura de ese fondo.
6: Ya, y sabiendo que hay una economía debilitada, pocas arcas fiscales, ¿de dónde saldría el dinero? Usted dice de impuestos generales, ¿qué impuestos?
12: Nosotros estamos poniendo sobre la mesa, a pesar de que no podemos, dado que el Poder Legislativo no tiene la facultad para poder hacerlo, por tanto lo van a declarar inadmisible, pero déjeme plantear alguna idea sobre la mesa. Una, desde el punto de vista de observar la realidad, y lo segundo va a ser una propuesta. La primera observación tiene que ver con que si el gobierno, en este caso el Ejecutivo, tuvo la voluntad para poder buscar espacios fiscales para compensar el hecho de las contribuciones sobre los 65 años, del orden de 150 a 180, incluso 200 millones de dólares que podría llegar a costar con los años, ¿por qué no hacer un esfuerzo para poder financiar en primer periodo, recuerde que esto es gradual, en el orden de 50 millones de dólares, 60 millones de dólares, y luego cuando esté en régimen completo serían 300 millones de dólares anuales? Que hemos puesto sobre la mesa, a pesar de que, insisto, no podemos hacerlo, es buscar impuestos correctivos a través de subir en un porcentaje donde evidentemente no baje la recaudación, y estamos trabajando en esas sensibilidades, del tabaco, del alcohol, incluso impuestos que tengan que ver con los vaporizadores también, y en las bebidas azucaradas. Esto como una idea que poner sobre la mesa, donde el Ejecutivo, que es tarea de ellos, buscar espacio para poder financiar esto sin debilitar el tema del seguro de cesantía. Nosotros entendemos que hay dos cosas que hay que conjugar, no es fácil, otra cosa es con guitarra, que es por supuesto la estrechez fiscal, pero lo otro es no seguir cargando la mata a las pymes, en este caso subiendo el costo laboral.
6: Ya, o sea, entendemos que los votos del PDG entonces no están para aprobar la fórmula de financiamiento del gobierno, que han dicho que además es sostenible y que no generaría una merma demasiado profunda en el seguro de cesantía.
12: Exactamente, si nosotros tenemos un problema con el concepto de fondo, que es debilitar el seguro de cesantía, chico, poco, menos, lo que sea el concepto, no queremos debilitarlo, eso se tiene que fortalecer, porque la gente, Cristina, cuando estamos hablando de un 9,5, o sea, 1 millón de personas desempleadas, la única herramienta que tienen para poder echar a mano, que es cuando están desempleados y tratar de subsistir 5 o 6 meses, es el seguro de cesantía. Entonces, eso hay que fortalecerlo, porque hoy día, como van las cosas, esto podría ir creciendo, ojalá que no, que se desarrollen medidas de corto plazo para poder combatir el desempleo.
6: Igual es un círculo bien, bien particular, porque en el fondo quieren atacar ustedes la cesantía, pero con lo que se busca al garantizar un financiamiento sostenible en el tiempo con la Sala Cuna es generar empleo.
12: Absolutamente, y yo creo que hay muchas más medidas, incluso hemos puesto sobre la mesa, como por de pronto la patente en un día, que es otro tipo de ideas, que es, si estamos pensando en la permisología de las grandes empresas, que está muy bien, porque la inversión es la que genera trabajo y pone dinero en el bolsillo de las personas, ¿por qué no estamos pensando en la permisología de las microemprendedores? Son cerca de 2 millones de chilenos, si contamos a su familia y los trabajadores, son 3 millones de chilenos que muchas veces con un finiquito, a propósito que estamos hablando de lo mismo, quieren emprender en una cafetería, en un negocio en la esquina, y hoy día podrían estar perfectamente 6-7 meses, en algunos casos pagando arriendo y sin poder vender. Eso es orquestar bien la organismo, en este caso impuestos internos, la Seremi de Salud para poder dar las autorizaciones, también por supuesto los municipios, y ya hay hoy día municipios que están avanzando en automatizar estos procesos, cosa de poder sacar la patente en un día, y nosotros queremos avanzar en esta mega reforma de las pymes también, ¿no? Para poder ir generando trabajo.
6: De todos modos, el PDG, entonces, con sus 14, ¿no?, diputados, no va a estar disponible para apuntalar al gobierno en esta reforma, porque entiendo que el gobierno va a insistir en este mecanismo de financiamiento.
12: Esa es la, de hecho, la reunión que nosotros tuvimos, Cristina, estuvo lejos de buscar una lógica de hacer una revisión del financiamiento. Lo que nos comentaron fue el hecho de que esta fue una reunión informativa respecto a cuál es la idea del Ejecutivo y dónde va a insistir. Más allá de decir, oye, busquemos la alternativa de cómo van a avanzar, cuál es la mirada de ustedes, qué incorporamos. Perfecto, y en esa lógica, como es una reunión informativa, nosotros también informamos de vuelta que es aquello en lo cual no estamos de acuerdo. Por tanto, creo que sería bueno que el gobierno se pudiese abrir a nuevas formas de financiamiento para tratar de incorporar otras visiones también.
6: Ya, quiero plantearle otro tema, diputado Juan Marcelo Valenzuela, al Partido de la Gente. Quiero plantearle lo que sucedió ayer con la ampliación del tiempo de detención de migrantes irregulares. Se cayó por un voto. Hay parlamentarios del Partido de la Gente que se abstuvieron. ¿Cuáles son las razones que existen para esa decisión?
12: Lo que pasa es que hay algunos parlamentarios, esto avisado y conversado con el Ejecutivo dentro de los pasillos del Congreso, que nosotros íbamos a dar libertad de acción en el cónclave o la reunión que nosotros tenemos todos los días lunes en la tarde noche después de la sesión, de que efectivamente habían miradas divergentes dentro de la bancada, porque hay algunos que tenían preocupaciones de la cantidad de tiempo que una persona podía pasar detenido, porque hoy día estamos entendiendo, en la cual yo voté a favor, de 5 a 60 días o hasta 60 días, luego renovable por otros 60 días y luego renovable por otros 60 días.
6: 30 o sea, primero, estar renovable después 30, sí, hasta, claro, las veces que usted menciona.
12: Sí, efectivamente. Esa era la preocupación que tenía en parte de una parte de la bancada. Por tanto, yo como jefe de bancada represento hoy día todas esas sensibilidades. Y hay otros que efectivamente pensábamos que esta es una herramienta necesaria para poder generar las expulsiones administrativas. Eso se lo comunicamos al Ejecutivo. Le dijimos, en honor a la relación transparente que estamos llevando, decir, usted no cuenta con 5 o 6 votos para que usted se preocupe de hacer la gestión como corresponde para que tenga los votos y esto avance. Lamentablemente, por otras razones, que no son responsabilidad del Partido de la Gente, puesto que esto no es algo que hayamos propuesto nosotros, pero sí la mitad de la bancada está de acuerdo, lamentablemente le falló el conteo y creo que el trabajo prelegislativo al Ejecutivo en una materia tan importante, que además es uno de sus pilares, incluso de campaña.
6: Ya, ustedes no asumen ningún grado de responsabilidad por haberse abstenido como partido, o sea, o haber dado libertad de acción. Los parlamentarios que se abstuvieron, entiendo que no suben ningún costo por esto.
12: Yo creo que, Cristina, es al revés. Nosotros no somos el Ejecutivo. Llevamos un presidencial, la gente eligió a José Antonio Kast. Uno de los pilares fundamentales era la seguridad. Si usted me pregunta a mí, con mucha humildad, yo le diría que si voy a pasar una reforma tan importante en el Congreso, yo me preocuparía que ninguno de mis parlamentarios ande volando por el mundo en otras cosas. Yo me preocuparía que todos mis parlamentarios estuvieran en el Congreso y con esa presencia hubiesen perfectamente podido aprobar esta reforma. Por tanto, no es responsabilidad de un partido que no lo ha propuesto. Parte de la bancada apoya, tiene una mirada parecida, pusimos los votos que nosotros creemos con convicción. Recuerde que cada diputado tiene libertad de pensamiento. Por tanto, a mí me parece que la responsabilidad en este caso es del Ejecutivo. Por algo existe una Secretaría General de Presidencia en el Congreso para ir contando los votos y tratar de que sus medidas floten, ¿no?
6: Pero ustedes no hay órdenes de partido. ¿Definiciones de partido?
12: No, órdenes de partido está prohibido por ley. Respecto
6: sí, está prohibido por ley, pero me imagino que funcionan de manera coordinada.
12: De hecho, yo diría que la bancada de la gente, mirando las votaciones, si consideramos desde marzo, es la bancada más ordenada y más alineada. Hay bancadas que tradicionalmente dicen que son ordenadas y parecen árboles de Pascua en las votaciones. Lo que pasa es que en ciertas materias que son más sensibles, por supuesto, cuando hay miradas divergentes, nosotros responsablemente damos libertad de acción. Eso pasa en distintas materias a las distintas bancadas. Y en este caso, para nosotros fue así.
6: Juan Marcelo Valenzuela, diputado y jefe de bancada del Partido de la Gente, muchas gracias por haber estado con nosotros esta mañana aquí en la Mañana de Agricultura. Que tenga excelente día.
12: Igualmente usted, Cristina, gracias por el
6: espacio.
12: Que
6: le vaya muy bien, chao, chao.
12: Gracias.
6: Nos vamos a ir al corte porque ya son las 8:39 y contarles si antes que en Antofagasta Minerals los colores de la minería se definen juntos. 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Hacemos el corte, regresamos de inmediato.
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6: Bien, regresamos a La Mañana de Agricultura este día miércoles y saludamos de inmediato a Esteban Schubert, diputado republicano, presidente de la Comisión de Relaciones Exteriores, que precisamente está en el viaje también con el presidente José Antonio Kast. Diputado, buen día.
22: Hola, ¿qué tal? Muy buenos días. Muchas gracias por el contacto.
6: ¿Llegaron al desayuno?
22: Efectivamente estamos en una actividad que se cambió un poco el horario, así que se superpuso con esta con esa entrevista agendada, pero aquí estoy en un rinconcito, espero que se pueda escuchar bien.
6: Ojalá que se escuche bien, ojalá que mantengamos la comunicación. Diputado, antes de meternos en algunos temas de la contingencia en Estados Unidos, me gustaría preguntarle qué pasó finalmente con su voto ayer en esta votación tan importante para el gobierno sobre la expulsión de migrantes y la ampliación del periodo de detención.
22: Sí, yo no sé por qué se me asocia a esta situación en circunstancias que esta gira presidencial, como todas las giras, están agendadas con mucha antelación, y efectivamente durante el momento en que los parlamentarios están en alguna gira por alguna razón, como en este caso una presidencial, no estamos en la sala, y lo que se ponga en la agenda para ser votado, en la tabla, se vota en la ausencia de nosotros. Lo que pasa es que en este caso el gobierno señala que tenía los votos incluso por sobre lo que requería estos 89 votos, y hay unos 3 parlamentarios que habían votado a favor, que se comprometieron a seguir haciéndolo en la sala, que habían votado a favor en la comisión, que dijeron que iban a votar también a favor en la sala, y que en definitiva no lo hacen. Entonces falta un voto. Pero no tiene que ver con esto. La gira presidencial fue debidamente solicitado el permiso a la Cámara por parte del Ejecutivo, y la Cámara le otorga el permiso, y eso ocurrió hace mucho tiempo, si no me equivoco, un mes o 2 semanas, por lo tanto no tiene nada que ver. No hay un permiso, porque no sé por qué la prensa señala que no había un permiso, yo estoy con permiso constitucional como corresponde.
6: Pero, ya, es que el tema era que si es que estaba finalmente, se había rebajado el quórum precisamente por la asistencia, y había no sé si una cosa administrativa, ¿no?
22: No lo sé, lo que pasa es que la salida tiene que estar autorizada y lo está. Lo que intentó el Ejecutivo fue que el quórum fuera bajado como ocurre en el Senado. Y entonces ellos hacen una presentación intentando que el quórum se baje, y la Secretaría de la Cámara le dice que no se puede bajar el quórum por esa solicitud que se presenta.
6: Bueno,
22: eso no tiene nada que ver con el permiso. El permiso anterior que yo y otros parlamentarios que estamos en la gira tenían.
6: Sí, hay de todos modos, bueno, mucha mirada crítica sobre aquellos parlamentarios que, lo que usted dice, ¿no?, que se habían comprometido a votar a favor y luego se desistieron, ¿no?, y no votaron.
22: Esa es la razón por la cual faltó un voto, digamos.
6: Claro, o salieron de la sala. De todos modos, los ojos críticos están puestos en el conteo de las Express. ¿Cree usted que efectivamente hay que hacer una revisión ahí?
22: Lo que pasa es que las Express puede conversar y tener los votos según lo que los parlamentarios votaron en comisión, y conversar con ellos si van a mantener su votación en sala, que entiendo es lo que ocurrió precisamente porque era una ley de quórum y estábamos más o menos ajustados, pero es inevitable para esta o para cualquier Express el asegurar que el parlamentario que dice que lo va a votar a favor lo haga. Esto pasa más de una vez, digamos, que en definitiva alguien se compromete una cosa no lo cumple. Yo creo que son los parlamentarios que comprometen su voto y que después no cumplen los que tendrán que dar las explicaciones, más que las Express. O sea, por ejemplo, aquí tampoco no hay un contrato firmado, es una conversación. ¿Vas a mantener tu voto en la comisión? Sí, lo mantengo, y si esa persona en definitiva no lo hace, creo que es ese parlamentario que tiene que dar las explicaciones.
6: Ya, perfecto. De todos modos, no sé si han conversado con el presidente, han tenido opción de ver cómo van a destrabar este asunto, si finalmente lo van a tratar de reponer en el Senado, porque ya la Cámara está agotado las posibilidades, ¿no? Hasta un año más.
22: Hasta un año más en la Cámara, y tendría que ser un proyecto que tenga alguna diferencia, entiendo yo. Y es lamentable, porque el proyecto es indispensable. No cambia el fondo, un proyecto que en el fondo modifica los procedimientos alargando el plazo, porque en la práctica, y eso también es muy lamentable, tenemos una conciencia muy clara de que ese plazo establecido en la actualidad no es suficiente y que había que ampliarlo. Y aquí no tiene que ver con oficialismo y oposición, esto tiene que ver con que tenemos una convicción los parlamentarios desde hace tiempo, y también aquellos que no dieron su voto a favor, son también los que tienen que explicarle a Chile por qué les parece que en el caso migratorio un plazo administrativo que reconocemos que es breve debe mantener, si no se puede ampliar como estaba sugiriendo el Ejecutivo.
6: Diputado Schubert, ahora hay otro tema que está generando harto revuelo, y es la adscripción de Chile al escudo de las Américas. ¿Usted ve algún riesgo en la soberanía? Hablamos hace un ratito con el diputado Ramírez, que decía que no se le está exigiendo a Chile la renuncia al Tribunal Penal Internacional, que era al parecer una de las condiciones que existía, ¿no? Eso también lo han podido conversar con el presidente, el alcance de esto, porque aquí derechamente se está hablando de una pérdida de soberanía.
22: Sí, mire, lo hablé con el canciller el día de ayer.
6: Ya.
22: Y también con otras autoridades de cancillería y funcionarios que están acá con nosotros. Y estoy absolutamente tranquilo de que no todo lo que se dijo en un principio como supuesta exigencia por parte de Estados Unidos es lo que en definitiva hoy día está. Es decir, se dijeron muchas cosas que o bien no eran realmente una exigencia o una solicitud, o fueron modificadas. Uh-huh. Me señalan que en el caso de Chile presentó algunas observaciones a las propuestas que en definitiva formalmente sí hizo Estados Unidos. Desconozco si estaba todo esto que usted menciona, uh-huh, salirse del Tribunal Penal Internacional o no, sí, pero sí recuerdo que en la prensa sonó que esa era una exigencia. Y Estados Unidos habría acogido varias de los planteamientos, o no sé si todos los planteamientos que formuló Chile, y hoy día, esto en primer lugar quiero señalar que esto no es un tratado internacional, no es la creación de un organismo internacional, sino que es un acuerdo que firman solamente los gobiernos, digamos, uh-huh, no pasa por el Congreso porque no es tratado internacional, que lo que hace es coordinar y darle cierta formalidad a lo que en la práctica existe y que no, en este caso, no lleva de la mano ninguna exigencia como retirarse del Tribunal Penal Internacional o como la obligación de responder ante una solicitud de Estados Unidos, de, porque en un momento se habló de eso, como que si Estados Unidos comandaba que había que hacer tal o cual cosa en tal lugar, todos tenían que ir, eso no es así. Ya se expresa mención el texto que cada determinación de colaborar, de enviar información, etcétera, se va a hacer de acuerdo al cumplimiento de las normas legales y constitucionales de cada país. Por lo tanto, en definitiva, lo que esto es lo que hemos hecho antes y seguimos haciendo con varios otros países, y es muy similar al planteamiento que Chile hizo en el Acuerdo de Santiago cuando comienza el gobierno del presidente Kast, que es empezar a trabajar de manera coordinada, más activa, y compartir más información, porque el crimen organizado no está radicado, sí, en un solo país, sino que opera de manera global.
6: Pero, ¿se autoriza la posibilidad de operaciones, no sé, tácticas militares, de infiltrados, en Chile?
22: No es así. Sí hay intercambio de información, sí hay colaboración. Recordemos que, por ejemplo, en el caso de Chile, si mal no recuerdo, con Bolivia tenemos muchos casos donde se ha operado en conjunto, un caso excepcional. Recuerdo una operación que hizo Bolivia, pero donde habían algunos agentes policiales de la PDI chilena, que ellos estuvieron una suerte de enlace. Pero ellos no pueden operar en Bolivia, pero ellos estaban ahí mismo porque los sujetos que buscaban eran chilenos, porque la información la tenían ellos, etcétera. Entonces, ese trabajo en conjunto, en el caso de Bolivia, fuera de todo acuerdo, esto es una práctica que se hace en los hechos, ha permitido cierto tipo de... Sí, pero este acuerdo, sí, otro, así como la pregunta Santiago, no implica que, por ejemplo, vamos a decir, oye, tenemos esta operación, vengan a Chile tales y cuales países y envíen sus fuerzas. No, cada país opera de manera independiente y sí comparte información, y eso es súper, súper valioso, ya, porque resulta que las formas de proceder son las que se repiten, los nombres se repiten, etcétera.
6: Queremos agradecerle mucho, diputado Stefan Schubert, haber conversado con nosotros con esta mañana con nosotros. Sabemos que está ahí en ese desayuno con inversionistas norteamericanos acompañando al presidente. Bueno, una gira que continúa, que va a seguir hoy día y que ya finaliza mañana incluso con la reunión con Delcy Rodríguez. Muchas gracias, diputado Schubert.
22: A usted, pues, muchas gracias por este contacto.
6: Que le vaya muy bien, muy amable. Bueno, vamos a despedir al diputado. Claramente no se escucha de la mejor manera, así que vamos a dejar entonces esa conversación. Son las 8:51. A ver, algunas cosas para actualizar también antes de despedirnos esta mañana. Estamos a esta hora con 14 grados de temperatura, vamos a llegar a una máxima de 22. Vienen varios días de nubes aquí en la región metropolitana, pero con escasas precipitaciones que podrían llegar la noche del jueves. Lo que sí, ojo, atención, con estas intensas precipitaciones que se van a dejar sentir con intensidad, particularmente en la zona centro-sur del país. Estamos hablando de la región del Biobío, con muchísimo viento, también en Temuco, en la Araucanía, precipitaciones que van a traer incluso hasta tormenta eléctrica y viento. Y por supuesto también pendientes de lo que está pasando en Valdivia, en Puerto Montt, con este río atmosférico, lluvias con intensa actividad, por supuesto también de viento, que va a tener nuevamente los ojos puestos, por supuesto también en aquello. Ojo con algunas cosas antes de despedirnos también. La presidenta del Senado, Paulina Núñez, y la ex ministra Carolina Toá van a participar de un seminario que se llama migración y política en la Universidad Diego Portales, lo que va a tener claramente altísima relevancia considerando lo que sucedió ayer en el Parlamento y la fallida tramitación de este proyecto que buscaba extender de 5 a 30 días, con una posibilidad de extensión también, la retención de los migrantes irregulares. 47 votos que fallaron ayer en la Cámara de Diputados, algunos que habían comprometido el que iban a respaldar esta iniciativa, sin embargo, salieron de la sala, se abstuvieron o votaron en contra. Todo eso va a ser parte del debate también dentro de los próximos minutos en Directo al Grano. Son las 8:53, nos despedimos, ¿verdad, Beto? Nos despedimos. Son las 8:53, estamos con 14 grados de temperatura, tenemos una máxima de 22 proyectada para hoy día en Santiago. Inmediatamente después de nosotros viene un resumen de noticias con Jessica Castañeda y luego llega Gonzalo Miller con Directo al Grano. Que tengan un excelente día. Nos

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2: Muy buenos días, es hora de noticias en Agricultura. Vamos a partir con información internacional y la respuesta que Irán le dio a Estados Unidos tras una amenaza de Donald Trump ante la ONU. La información con Ricardo Cuevas.
3: Buenos días. El Estado Mayor de las Fuerzas Armadas de Irán respondió al presidente estadounidense Donald Trump y aseguraron que están preparados para dar golpes aún más fuertes, devastadores e impredecibles a los agresores. Recordemos que durante su discurso en la Asamblea General de Naciones Unidas, el presidente Trump advirtió que aniquilaría a la República Islámica. Frente a lo anterior, las Fuerzas Armadas de Irán dijeron que están plenamente preparadas para dar golpes aún más fuertes, devastadores e impredecibles a los agresores y a los dirigentes de Estados Unidos y del régimen sionista. Junto a lo anterior, en el texto sostuvieron que las afirmaciones hostiles y las amenazas del presidente Trump tienen como fin justificar su agresión, provocación de inseguridad y su piratería en el mundo. Pese a lo anterior, tras el discurso, se concretó una reunión de casi 3 horas entre personeros del gobierno estadounidense y una delegación iraní. Desde la administración de Irán detallaron que la interacción se realizó a través de un mediador de Qatar y tuvo como objetivo transmitir las condiciones de Irán para acabar con la guerra en todos sus aspectos, informó Noticias en Agricultura.
2: En otras materias, Chile decidió adherir a la iniciativa internacional Escudo de las Américas, un marco de coordinación voluntaria entre gobiernos del continente que busca fortalecer el combate contra el crimen organizado transnacional. De acuerdo con el comunicado del Ministerio de Relaciones Exteriores, la incorporación permitirá a Chile coordinar acciones con más de una decena de países de América Latina y Estados Unidos, complementando el trabajo desarrollado a través del compromiso de Santiago contra la delincuencia transnacional. La Cancillería destacó que la medida busca responder a una amenaza que afecta a distintos países de la región y que también tiene presencia en Chile. Entre las organizaciones mencionadas se encuentran el Tren de Aragua, el Cartel de Sinaloa y el Cartel Jalisco Nueva Generación. Hasta acá vamos a dejar las noticias. Léanos en www.radioagricultura.cl. 14,7 grados a esta hora. La máxima para Santiago será de un día nublado con 21 grados. Nublado también se va a presentar Arica, que llegará a 22 grados. Iquique, 21 de máxima. Nublado variando a despejado. Antofagasta, nublado, 20 de máxima. Y Copiapó, cubierto también, 26 de máxima se espera para el día de hoy. Véanos en el canal 47 de BTR, 114 de Mundo, 518 de Claro, en el 143 por GTD y Tel Sur y en el 166 en Zapping. Ahora sigan en compañía de Radio Agricultura, se quedan con Directo al Grano. Que tengan buen día.
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4: Buenos días, aquí estamos en Directo al Grano este miércoles 23 de septiembre, ya iniciada la primavera, iniciado el cambio, esperemos también mejores tiempos, ¿no? En todo sentido, mejores tiempos también para la economía de cada una de las familias de nuestro país, para mirar con un poquito más de optimismo este fin de año del 2026, un año que ha sido duro, ¿no? En materia económica para muchos, no solo por la cifra de desempleo, la inflación, ha sido un año difícil, ¿no? En materia económica, algunos dicen un año de siembra. ¿Por qué? porque se espera que en los próximos años sea mejore a partir de los cambios, las reformas que se han implementado. Está con nosotros, como todos los miércoles, Rodrigo Arellano, vicedecano de la Facultad de Gobierno de la Universidad del Desarrollo, Flor Weiss, diputada de la República para la región del Biobío. Y vamos a comentar algo que, bueno, ocurrió el día de ayer, ¿no? Ayer, por primera vez, el presidente José Antonio Kast se dirige a la Asamblea de las Naciones Unidas. Repitió una fórmula, y siempre es bueno repetir, una fórmula que fue exitosa, ¿no? Una frase, la comentamos aquí la semana pasada, una frase que utilizó el ministro de Economía, más en el Chile Day en Madrid. Chile está de vuelta, para explicar cómo el país se volvía a ser atractivo para la inversión, para el crecimiento, para la inversión extranjera. Es la misma frase que decide utilizar el presidente José Antonio Kast en su discurso inaugural, su primera vez en Naciones Unidas. Eso acompañado de una crítica a las Naciones Unidas, ¿no? Dice, no ha estado a la altura respecto de mucha deliberación, una deliberación lenta y un actuar titubeante, ¿no? Frente a distintas contingencias que ha vivido el mundo, recordemos un mundo muy convulsionado, tanto en la parte económica como en la parte política, con guerra en algunos lugares, ¿no? Declarada, y una actitud distante, vacilante o en algunos rato o inoperante, ¿no? De parte de Naciones Unidas, y por eso la crítica, que es lo que llevó el presidente de la República en parte de su discurso, ¿no? Un llamado a la acción, al cambio de esta institucionalidad internacional. Flor Weiss.
5: Hola, Rodrigo, Gonzalo. Bueno, sí, estamos expectantes al discurso del presidente Kast en su gira en Estados Unidos, particularmente en la ONU, y me parece que ha hecho un discurso que precisamente habla de eso, de cómo Chile se vuelve a instalar, cómo recupera las confianzas a nivel internacional en materia, sobre todo, de desarrollo económico, de crecimiento, de cómo generamos empleo, instalando los temas que a los inversionistas les interesan y les importan y son relevantes, como son tener instituciones serias, certeza jurídica, instituciones estables, un sistema político, una democracia que también se fortalece y donde también tenemos una capacidad y un talento desde el capital humano que está a la altura de lo que hoy día buscan quienes quieren invertir y que nosotros necesitamos, que haya una alianza no solo con los capitales, digamos, no solo que haya inversión nacional, sino que haya inversión extranjera, y por eso también lo del Chile Day, en lo cual estuve, fue muy positivo y se dio las presentaciones de los ministros, tú señalaste al ministro Mas, y que fue una muy buena presentación en Londres, como también en Madrid, el ministro Quirós, que abrió esto y que fue de verdad con cifras que son y con una proyección y una estrategia de lo que Chile está haciendo en materia económica, que efectivamente es lo que hay que continuar, que no es los efectos en la inmediatez, porque sabemos las dificultades que hay con el empleo en estos momentos, para lo cual tiene que haber otro plan desde aquí del gobierno, pero a nivel internacional me parece que lo que ha dicho el presidente va en sintonía con lo que también escuchamos en Chile Day, y ha abierto también el foco en lo que es seguridad, que es la importancia que tiene para los chilenos y para los países que están incorporados también en todo este flagelo, en cómo se trabaja el control de frontera, cómo el crimen organizado se combate también de manera asociada, de manera coordinada, de manera unida, donde a mí me parece que la ONU tiene que tener un rol importante y no puede esquivar ni mirar para el lado, ni dar matices o según qué país es o de qué orientación política es. Entonces tener una participación, una opinión que quizás no es tan, en ese caso comparto con el presidente, no tiene una postura que sea clara, sino que de repente un tanto dubitativa a la hora de también actuar e imponerse como un organismo que protege a las naciones de flagelos, como son en este caso crimen organizado, que hoy día es lo que tiene que ver, insisto, con todo lo que es el resguardo de frontera y cómo nos organizamos y nos asociamos de esa manera.
4: Así es, ¿no? Parte, como lo decía Flor Weiss, parte de lo que ocurrió también en este encuentro en Naciones Unidas es, a propósito de una invitación del presidente Donald Trump, Chile, a través del presidente, a través de la Cancillería, informa, ¿no?, de que adhiere al escudo de las Américas, ¿no? Invitación a formar parte, ¿no?, de esta organización que va a generar una coordinación mayor en el combate con el crimen organizado, pero que aspira más, ¿eh? O sea, cuando uno lee los detalles, uno de los pilares de seguridad, quizá el que más nos llama la atención, el que más nos interesa para combatir el crimen organizado transnacional, ¿no?, que lo hemos vivido, lo hemos sufrido en nuestro país, la presencia, no solo el tren de Aragua, de bandas transnacionales originarias de México, de Perú, de Brasil, también operando en nuestro país, sino que también tienen una aspiración de coordinación en otros temas a nivel continental, ¿no? Y también de incidencia en los organismos multilaterales, de manera de formar un verdadero bloque, ¿no? Hay algo curioso, ¿no? Vale la pena destacar, recordemos, el presidente José Antonio Kast, antes de asumir, participó del Escudo de la América, ¿no? A fines de febrero, principios de marzo, antes de asumir el 11 de marzo. Y ayer la Cancillería comunica que somos parte, pero ayer se le da la bienvenida no a Chile, curiosamente, ¿no? De hecho, el secretario de Estado de los Estados Unidos, Marcos Rubio, le da la bienvenida a Perú y a Colombia, al Escudo de la América, y no le da la bienvenida a Chile. O sea, entendía que Chile ya era parte, ya había suscrito, ya era un miembro o un observador, o ya era parte del Escudo de la América, ¿no? De hecho, en una de las declaraciones del mes de junio también se incorpora a Chile como parte de este Escudo de las Américas. ¿Qué efectos tiene, no? Porque provocó obviamente una gran irritación en todo el mundo anti-Trump, ¿no? Porque es una organización íntimamente vinculada al presidente Donald Trump, generó escozor, ¿no?, en la izquierda chilena. Rodrigo Arellano.
6: Muy buenos días, saludos a Flor y a todos los auditores de Radio Agricultura. Pero yo me tengo que, también quería referirme un poquito al discurso del presidente Kast, ya su primer discurso ante Naciones Unidas, que creo que siempre marca un sello, es como la línea hacia donde quiere proyectarse el país, y por tanto, por eso tenía tanta importancia y por eso estábamos todos mirando, y no solo estábamos mirando nosotros, ni los países que estaban ahí, sino que a lo largo del mundo, muchos inversores, mucha gente con proyectos que quiere desarrollar en América Latina, observaban también este foro. Y por eso hace mucho sentido la frase que pronunció en varias oportunidades y que, como bien recordabas tú, también la mencionó el ministro, perdón, de Economía en el Chile Day. Chile está de vuelta. Que es una frase que hace sentido porque habla de un gobierno que está cambiando los ejes, que ha cambiado las prioridades con respecto a lo que estábamos acostumbrados hace 4 años atrás. Y ha puesto prioridades en 2 áreas. En seguridad, y bueno, después eso queda refrendado con lo que tú comentabas recién, que esta incorporación al Escudo de las Américas, y también la economía. La economía que si bien no ha tenido cifras alentadoras durante estos primeros 6 meses, pero que se espera que vengan mejores, también hay un mensaje para aquel mundo que está mirando América Latina y que observa a Chile con cierta distancia por lo que le tocó ver estos últimos 4 años del gobierno del Frente Amplio. Un Chile que no daba certezas, que cambiaba las reglas de la mañana a la tarde, un Chile que tenía una tasa impositiva mucho más alta para los proyectos de inversión, y él dice, no, nosotros estamos cambiando ese eje y estamos volviendo un eje que quiere darle a Chile competitividad a nivel internacional. Y por eso me parece muy acertado ese discurso hablándole al mundo. El otro le habla a la ONU y le dice, oiga, ustedes tienen que mirarse también el ombligo y ver que no están dando el ancho frente a los grandes problemas que enfrenta el mundo a nivel de conflictos internacionales. Hoy no solamente está la guerra en el Medio Oriente, en Rusia, sino que hay una serie de conflictos armados donde uno esperaría que la ONU tenga un rol mucho más proactivo, y hemos visto
4: el crecimiento del crimen organizado en el mundo.
6: Bueno, por cierto.
4: También debe tener un rol, o sea, no solamente los conflictos entre los países, sino que también el crecimiento, ¿no?, de problemas que trascienden la frontera, que se hacen cada vez más normales, ¿no?
6: Este organismo fue creado para generar un mundo más tranquilo, más en paz. Y la pregunta es, ¿estamos más tranquilos? ¿Estamos más en paz? No. Y muchas de las cosas también tienen que ver con la forma de trabajo. Y eso me parece que fue bien valiente el presidente de plantearse adelante y hacer una crítica bien profunda, bien dura, con respecto a la forma en que la ONU desarrolla sus reuniones, sus actividades, su forma de trabajo. Y por último, la noticia con que cerramos la tarde, esta incorporación más formal al Escudo de la América. Yo creo que es una buena noticia. Por supuesto, uno tiene que mirarla con cierto reparo porque ya sabemos de quién viene.
4: ¿Tenía opción Chile de no hacer?
6: Yo creo que no tenía opción, Gonzalo, fíjate.
4: Es que ese es el punto, porque hay muchos que discuten, le irrita la figura de Trump y todo. Exacto. Pero en este nuevo orden mundial, que está en disputa, ¿no? Perú y Argentina se están alineando fuertemente con Estados Unidos. Tienen menos reparos que los que existen en el interior de Chile. Y ya hemos visto cómo Argentina se ha visto beneficiado por decisiones de Estados Unidos. Abiertamente.
6: Cualquier iniciativa que proponga la lucha contra el crimen organizado es valorable y creo que hay que ser parte de ella. Y la lucha contra el crimen organizado no cede ni un centímetro en soberanía. Y eso tenemos que, lo refrendó el Ministerio de Relaciones Exteriores y el mismo presidente. Por supuesto, hay que ver cómo avanza y hay que establecer los límites. También lo dice la declaración. Aquí nada va a interferir nuestra normativa, nuestras leyes, nuestra constitución interna ni internacional. Pero bueno, yo creo que este tipo de iniciativa da lo mismo de quien venga, si viene de Donald Trump, si viene de Biden o de otro. Creo que combatir el crimen organizado va mucho más allá de las ideologías políticas. Se trata de darle seguridad a nuestras familias y en eso creo que Chile no podía ausentarse.
4: Así es, ¿no? Y esto ha generado reacciones cuando decíamos que la izquierda se irritó, ¿no? Sobre todo porque la primera parte del discurso del presidente José Antonio Kast, ¿no? Él se toma un par de minutos largo, cuando un discurso que no es tan largo, ¿no? El de Naciones Unidas, un par de minutos haciendo referencia a lo que había pasado en Chile. Estallido social, violencia política, desórdenes, incerteza jurídica, procesos constituyentes. Y obviamente que eso tiene responsables, y los responsables acusan el golpe, porque es la vocera de la izquierda, ¿no? En la práctica, la exdiputada, exministra Camila Vallejo reaccionó, dice, Kast nos avergonzándonos fuera de Chile. Yo quiero detenerme un poco en esa frase que elige Camila Vallejo, dije, avergonzándonos afuera de Chile, ¿no? Avergonzando a todo Chile en el exterior. Y lo que está haciendo Kast es relatar prácticamente los años que provocaron en la elección de Gabriel Boric y su gobierno. No sé si se pone tan incómoda la situación para ellos de que ponerlos frente en evidencia frente al mundo es algo que avergüenza. A Chile no, es parte de lo que sufrimos, es parte de nuestra realidad. Salimos de ahí, esa es la esperanza. Pero claro, a quienes fueron protagonistas, yo me imagino que les debe dar vergüenza. Flor Weiss.
5: Sí, pues la vergüenza le da a los protagonistas. Nosotros estamos orgullosos, yo me siento orgullosa, al contrario de ellos, de que el presidente haga lo que tenga que hacer, y es decir, instalarse y pararse ahí en la ONU y decir lo que tiene que decir respecto a Chile. Y eso es constatar una realidad. Y les guste o no, esto es un tema también político, porque obviamente que el gobierno de hoy es muy distinto al gobierno anterior, o sea, son totalmente antagónicos. Entonces, precisamente eso es lo que tiene que desvirtuar la imagen que había de Chile respecto a todo lo que ya se ha señalado, la incerteza, la inestabilidad, los cambios de reglas, todo lo que es una variabilidad y cambios, que las chaquetas se dan vuelta en cualquier momento sin nada de reglas claras. Y eso es lo que, cuando veamos el tema económico, que eso también tuvo que ver con mucho todo esto, inmigración ilegal, dejar entrar a todos porque era un derecho mundial de todos, aquí vengan los que quieran, ¿cierto? Con toda la crítica que hubo en el tiempo de campaña respecto a las medidas que se querían implementar por parte de Kast, que hoy día se hicieron, como por ejemplo la zanja, que después no les resultó tan extraña, y después andaban con los carabineros sacándose fotos, después que los escupían en la cara. Entonces, bueno, todo eso a mí me parece que es muy bien que lo haya planteado en un lenguaje y en una forma, en un discurso a la altura de un presidente, por supuesto, pero dejando ver las diferencias. ¿Y por qué Chile hoy día está de vuelta? Lo que dijo el ministro. ¿Y por qué Chile tiene que recuperar las confianzas? ¿Y por qué Chile puede ser un polo atractivo para los inversionistas en esa materia? Y que tiene que ver con lo que es seguridad también, porque aquí, cuando se quiso desestabilizar el país, era porque aquí era el mundo este, y era el mundo de Vilsipap, donde el alimento y todo iba a caer del cielo, parecía, y no había que ser serio, responsable y trabajar y tener políticas públicas claras y responsables. Entonces, el presidente está dando cuenta de lo que fue Chile en su momento y de cómo hoy día se está enfrentando para poder cambiar y cambiarle la vida a los chilenos. Y que haga ahí se pare y haga una crítica al manejo, como ha sido la ONU hasta ahora, me parece que está en todo su derecho de hacerlo, de plantearlo y no achicarse, en el fondo, frente a eso y decirlo, porque muchos lo creemos, pero bueno, hay instancias para decir las cosas. El presidente representa a los chilenos, hoy día el 58% votó por él, tiene esa facultad, tiene esa potestad de estar ahí y decirlo. Si a la izquierda no le gusta, evidentemente que no le va a gustar, no le gusta Trump, podemos tener diferencias en la forma como digamos, en algunos matices también respecto a eso, pero finalmente somos aliados también, pues somos aliados desde un punto de vista político, insisto, con, por supuesto, no con extremos que hay que resguardar siempre, pero aquí es evidente que va a haber una crítica constante y permanente de la izquierda, sobre todo los que fueron octubristas, respecto a lo que hoy día está haciendo el presidente Kast, y que por lo demás el ingreso a la Escuela de América ya salieron inmediatamente, que era pérdida de soberanía, que era prácticamente que iba a controlar Trump a Chile. Si nada de eso es, en la mañana escuchaba a Guillermo Ramírez, que está en la delegación, por lo tanto está muy al tanto de todo. Aquí esto es un acuerdo, es una manifestación de voluntad, de asociarse, de unirse, como bien ha dicho Rodrigo. El crimen internacional, la inmigración ilegal, el resguardo de fronteras son objetivos comunes para los países que se deben enfrentar, incluso con siendo gobiernos distintos, porque lo que hay que pensar es en las personas que se tienen que resguardar, y esa obligación es de los gobernantes. Entonces, unirse y asociarse para combatir el crimen organizado, y por supuesto en ningún minuto perder soberanía ni inmiscuirse en las decisiones internas de nuestra democracia, es solo organización y coordinación para la información, me imagino yo, tener información, entregar información adecuada, rápida, oportuna, pronta, para todo lo que es tema de resguardo, principalmente de frontera, porque si no, recordemos lo que pasó con Venezuela cuando hubo un convenio, ¿cierto?, para mejorar las cosas, y que fue para solo entregar información y después resultaron que vinieron a matar aquí a los venezolanos. Entonces hay que hacer acuerdos que sean los que sirvan también, y yo tengo confianza en que estos acuerdos o esta organización, esta coordinación y unidad entre quienes son en los países que están sufriendo estos flagelos, obviamente que es positivo. Así que yo me quedo con totalmente evaluación positiva de lo que ha planteado el presidente, y con orgullo de cómo se planteó en la ONU.
4: Sin duda, las reacciones de la izquierda, en este caso personalizada en la vocera, ¿no?, que tiene la izquierda todavía, que es Camila Vallejo, ejerce ese rol, sobre todo cuando siente que el gobierno de Gabriel Boric es el que está en cuestión, ¿no? Ahora se pone el gobierno en cuestión internacionalmente, se le lleva a Naciones Unidas. Ese es un espejo, los últimos 5 años, un espejo que a la izquierda, en el cual no le gusta mirarse. Porque claro, el sentimiento de vergüenza existe, ¿no? Y las explicaciones hay que darlas. Y recordemos que no hace un siglo, hace 4 años, el discurso que salía desde la Cancillería chilena para el mundo era que Chile estaba revisando todo su tratado de libre comercio. Es decir, de que estaba botando a la basura el esfuerzo de los últimos 30, 40 años de construcción del Chile integrado al mundo, del Chile que comercia con el mundo, del Chile que tiene... botándolo a la basura, ¿no? Y hoy día rasgan vestiduras y hablan de la peor cancillería, los que le estaban haciendo ese daño a Chile anteayer, ¿no? Entonces, un poquito de calma también cuando se hacen estas evaluaciones, un poquito de yo entiendo que a la izquierda no le guste mirarse en ese espejo, ¿no? Es un espejo que es incómodo y que sin duda mucho le debe dar vergüenza. Vamos a la pausa y volvemos en Directo al Grano.
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18: El pistacho comienza a posicionarse como una alternativa rentable para diversificar la producción agrícola en Chile. Actualmente existen menos de 200 hectáreas plantadas en el país y gran parte corresponde todavía a huertos de ensayo. Según Fedefruta, la zona comprendida entre las regiones de Valparaíso y O'Higgins presenta condiciones favorables para desarrollar este cultivo. Además, la demanda internacional se mantiene sólida y los precios continúan altos, impulsados por su consumo como snack y su creciente utilización en chocolates, yogures y pastelería. El desafío ahora es avanzar hacia una industria de mayor escala, asegurando plantas y variedades adecuadas, mejorando el manejo de los cultivos y desarrollando infraestructura para el procesamiento, selección y envasado con miras a mercados internacionales como China y Europa. 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
4: Aquí estamos de vuelta en directo de Grano en Radio Agricultura este miércoles 23 de septiembre junto a nuestro panel. Estamos conversando con Flor Weiss, diputada de la República por la región del Biobío, con Rodrigo Arellano, profesor de Ciencia Política UDD. Y estamos analizando este momento internacional, el debut internacional del presidente José Antonio Kast a nivel multilateral, siempre tras las tradiciones, ¿no? El primero de junio en la cuenta pública. Y bueno, después, justo después de las fiestas patrias, inmediatamente siempre está la sesión del Pleno de las Naciones Unidas, ¿no? Organismo entre el cual se dirigió el presidente José Antonio Kast, como decíamos en el primer bloque. Dirigió un discurso crítico también respecto a lo que había pasado en Chile. A algunos les dolió, pisó algunos callos, no hubo reacciones. Eso dice que, en el fondo, mira, si la reacción de la ex vocera, ex diputada comunista Camila Vallejo, refleja que el discurso cumplió su objetivo, digamos, ¿no? pisó los callos que tenía que pisar, ¿no? De alguna manera fue crítico respecto del mal funcionamiento de Naciones Unidas y fue crítico respecto de lo que había pasado en el país. Y yo creo que esa opinión, como decía Flor Weiss, el 58% de los chilenos por algo votó por José Antonio Kast, porque comparte, ¿no?, esa mirada crítica. Si el país, desde el estallido social hasta la elección de José Antonio Kast, prácticamente se paralizó, ¿no? El discurso este de que Chile estaba tirando la cancillería chilena, ¿no? El subsecretario Ahumada, ¿no?, que decía que había que enterrar y que se acababan los tratados de libre comercio, que perdían vigencia, todo eso dicho hacia... imagínense cómo el mundo escuchaba a Chile, uno de los países más abiertos, más integrados al mundo, con ese discurso. ¿Qué le pasó a Chile? Por eso es que le hace sentido, no solo a nosotros, le hace sentido al mundo esta frase. Si al final la frase y las cuñas, como dicen políticamente, ¿no?, funcionan, es porque tienen un sentido de realidad, porque se apalancan en algo que está ocurriendo. Dice, Chile está de vuelta. El mundo dice, ah, bueno, sí, este discurso, el de José Antonio Kast, se parece más al discurso de Chile en los últimos 30 años. Este posicionamiento de Chile, este reposicionamiento de Chile, se parece más a lo que hacía Chile normalmente. Nos vienen a decir que de nuevo se respetan las instituciones, el Estado de Derecho, las reglas claras, el compromiso que tiene con la democracia. Se parece, ¿no? se parece al discurso normal de Chile, y queda como un paréntesis, ¿no?, lo que ocurrió en el gobierno del Frente Amplio o en los entornos del estallido social, de los procesos constituyentes, ¿no? Pero esas cosas que están ahí, ese espejo, como decíamos, en el cual a la izquierda no le gusta mirarse, está muy presente, y quiero hacer eso un punto, ¿no? El diputado Jaime Baza.
6: No tenía anotado.
4: ¿Ven? Pongámoslo sobre la mesa, porque mire usted que el día de la parada militar se hace un homenaje al general Manuel Baquedano, el monumento vuelve a quedar instaladísimo en el lugar donde la historia lo puso, donde los chilenos lo pusieron, ahí está, y se le rinde honores por las escuelas matrices de las Fuerzas Armadas, un momento muy bonito, muy... ¿Y qué genera en gente como que estuvo involucrada en el octubrismo y está marcada su dirección por eso? Bueno, incomodidad absoluta. Dijeron, para nosotros siempre será la Plaza de Dignidad. Para ustedes, para unos pocos, ¿no? Todavía queda, para el resto queda un sabor amargo cada vez que se escucha Plaza de Dignidad, porque está vinculada a violencia, a un camino inconducente, a la paralización de Chile, a la división, ¿no?, entre chilenos. En cambio, veíamos, ¿no?, como esas imágenes de las escuelas matrices rindiéndole honores, de la gente que se concurrió, ¿no?, en torno a esa actividad que preparó el alcalde de Providencia, Jaime Belolio, terminó generando ese sentido de unidad, de recuperación. Por eso que el Chile está de vuelta es una frase que le hace sentido fuera de Chile y también nos hace sentido mucho aquí. Flor Weiss.
5: Bueno, eso es, Chile está de vuelta y se recuperan las tradiciones y se recupera lo que siempre debió ser, el respeto a nuestras instituciones, a nuestras Fuerzas Armadas, a nuestras instituciones en general. Pero, y a mí me parece que las expresiones de el diputado Baza, bueno, lo único que hacen es volver aquí, o sea, y estoy convencida de ello, que con eso lo que hace es que cada día haya menos adhesión de la que hubo algunos que creyeron en este canto de sirena respecto a lo que iban a hacer para Chile. Ellos, con esto, cuando quisieron instalar su mamarracho constitucional y derribar y refundar Chile, a mí me parece que con eso lo único que hacen es generar menos adhesión cada vez los chilenos y chilenas. Las personas lo que quieren es precisamente recuperar las confianzas, las tradiciones, recuperar el orden, la estabilidad. Y eso es lo único que es símbolo de inestabilidad, y que ellos la llamen como lo quieran llamando, bueno, pero a mí me parece que cada día se les achica más el espacio para que ese octubrismo que ellos quieren revivir, los chilenos cada vez lo quieren, ojalá, olvidar y enterrar, y que nunca más se repita. Entonces, por eso es que hoy día se levanta, vuelve el general Baquedano con esa ceremonia donde se le guarda respeto, donde, insisto, tiene que ver con un hecho tan icónico, que eso fue el centro de la desestabilización, de la falta de respeto, del caos, de la pérdida de la estabilidad democrática. Tuvimos a riesgo de eso, o sea, donde... perder todo lo que es nuestro sistema, nuestro ordenamiento jurídico, institucional, policial incluso, o de orden, de seguridad. Bueno, y eso es lo que ellos quieren revivir y quieren instalar, que ese sea el centro para hacerle odas a eso. Por Dios, creo que con eso lo único que hacen es dañarse su movimiento. Ellos van a seguir buscando un nicho, están buscando una unión, tener un punto ahí, pero, y con esas expresiones, pero me parece que la mayoría de los chilenos rechazan eso, y esa es la Plaza Baquedano, el general Baquedano es el general Baquedano, él que está en la plaza, y eso creo que al revés de querer cambiar nombres ni nada, lo que hay que hacer, y con eso, con lo que se hizo, además lo que se hace es reforzar precisamente eso, que Chile vuelve, que Chile no retrocedió, que no se logró derrocar todo lo que nosotros queremos, lo que es nuestra tradición democrática, y que hoy día eso se repone, y se repone con más fuerza, con más fuerza, con más adhesión ciudadana. De eso estoy convencida. Así que el señor Baza que diga lo que quiera, pero creo que lo único que hace con eso es que los chilenos cada vez más valoren lo que hoy día tenemos, y que gracias a Dios estamos recuperando, y que no perdimos el punto que pudiese haber sido si ellos hubiesen logrado su objetivo.
4: Así es, ¿no? Que estuvimos en la cornisa ese 4 de septiembre del 2022 y Chile, ¿no?, le dio un portazo al proyecto de izquierda, al proyecto refundacional. Pero hay una frase del diputado Baza que no está dicha el 2019, no es arqueología tuitera, la dijo ahora, dice, el malestar va a seguir incubándose. Y él dice, mira, ojo con que fueron protagonistas de la borrachera del octubrismo, ¿no? De esa borrachera política. Yo tengo la imagen del diputado Baza, ¿no?, como vicepresidente de la convención, cuando sale a enfrentar a Carabineros y decirle, soy el vicepresidente de la convención, suelten esas... O sea, oiga, la ley, el Estado de Derecho, pasando claro, por arriba de todo. Esa es la borrachera política, ¿no? De la que estamos hablando y de la cual fue protagonista. Y resulta que hay pocas lecciones aprendidas, porque dice, oye, el malestar sigue incubándose. ¿Qué nos quiere decir el diputado Baza con esa frase?
6: Una amenaza soterrada, creo yo, o sea, y te demuestra un poco que el discurso del presidente Kast tiene cierto sentido, ¿sí? Recordar la historia, que es bien reciente en nuestro país, sirve justamente para eso, para aprender de los errores y distinguir quiénes estuvieron por el lado de la institucionalidad, del respeto a nuestra democracia, y quiénes trataron de dinamitarla, si fue así, quiénes coquetearon con la violencia, quiénes trataron de destruir las instituciones del país, quiénes hablaban de la plurinacionalidad, de los distintos sistemas de justicia,
4: la violencia.
6: O sea, el diputado Baza fue protagonista intelectual de lo que vivió Chile y hoy refrenda un poco eso. O sea, sus declaraciones van en esa línea, así que no nos podemos sorprender porque fue protagonista, artífice, generador de pensamiento de una convención que trató de dinamitar la democracia de nuestro país. Por tanto, hace bien el presidente Kast al recordar eso. ¿Y quién estuvo de un lado y quién estuvo del otro? Porque justamente de la historia se aprende y nos invita, yo creo que a mucha gente, a no volver a cometer esos errores de no coquetear con la violencia, de no claudicar a las convicciones, de no renunciar al Estado de Derecho. Así que...
4: Solo para agregar algo, Rodrigo, ¿eh? Pero hace un par de semanas, tres semanas más aproximadamente, uno entiende cómo hay gente en la centroizquierda que hace el análisis totalmente contrario, no persiste en el error como el diputado Baza, ¿no? Sino que se arrepiente de haber votado a prueba, se arrepiente de haber apoyado ese proyecto constitucional, ¿no? Como la ex ministra del Piano, ex ministra del gobierno de Gabriel Boric, ¿no? Con una larga miembro del PPD, pero con una larga presencia en distintos gobiernos de centro izquierda e izquierda, como el de Gabriel Boric. Y dijo, bueno, me arrepiento de haberlo hecho. O sea, yo creo que ese es también un sentimiento que hay otra parte, ¿no? De esa izquierda que dice, en realidad esto fue un error, nos llevó, nos condujo a la peor derrota de la izquierda en 35 años, de la cual no hay autocrítica, ni de Baza, ni de nadie, ¿no? Que fueron los que estaban manejando esa micro que chocó de frente. No hay ni una autocrítica. Y de hecho, tan poca autocrítica que se demoran un minuto y medio en levantarle el dedo a este gobierno que lleva 6 meses. Rodrigo Arellano.
6: Y ayer más encima tuvimos una, podemos discutir lo que seguirán después en el tercer bloque, pero ayer tuvimos la prueba más firme de que todavía existe un sector de nuestra política que tiene una representación además parlamentaria importante, que sigue del lado de la violencia. Ayer se rechazó un proyecto bien importante del gobierno que extendía la detención en caso de los ingresos irregulares, y quienes votaron en contra otra vez. El Frente Amplio y el Partido Comunista.
4: Muy cuadrado.
6: Muy ordenadito, justamente en una agenda que impulsa darle más seguridad al país, que impulsa
4: Partido
6: volver...
4: Partido Socialista también, ¿eh? ¿Ah? Partido Socialista también se votó en contra. Mayoritariamente.
5: Y salieron de la sala varios también, sí. De CPPD.
6: Y del partido de la gente también. Bueno, por eso te decía que
5: una discusión más. Se abrieron, sí.
6: Y otros estaban con el presidente y se perdió por un voto. Bueno, pero es una discusión quizás más política.
5: Pero no, discusión bien intensa.
6: Pero te muestra, Flor, que todavía hay un sector que promueve o que restringe o que busca no avanzar en una agenda contra la delincuencia, que justamente fue la que de alguna forma pavimentó el camino en la crisis que vivió el país y que de alguna forma se nutrió también de ese episodio, y que bueno, y que está más que claro con las declaraciones que hemos escuchado del diputado Baza, ex vicepresidente del primer Consejo Constitucional, ex promotor de la destrucción de la democracia en nuestro país. Entonces, ahí me hizo sentido que el presidente hiciera referencia al último Chile que probablemente vio este organismo de Naciones Unidas, porque fue el presidente Boric el último que hizo una referencia también justamente a ese periodo de la historia, y ahora marca la diferencia. A mí me gustaría que los efectos sí de este camino trazado sean más rápido, porque creo que el país lo requiere. Pero aquí hay un cambio en las prioridades del gobierno. Hay un cambio en los ejes, que es la seguridad, volver a recuperar las calles, volver a que las familias estén más tranquilas y volver a reactivar la economía. Dos conceptos que estuvieron muy alejados del gobierno anterior y que finalmente son hoy en día la mayor preocupación que tienen los chilenos. Y en ese sentido creo que el presidente hizo bien justamente al ponerlos como eje prioritario de su gestión y mostrarle al mundo que este gobierno está con esa lógica hoy en día.
4: Flor Weiss.
5: Bueno, a mí me parece lo mismo. Creo que el presidente tenía que dejar claro que Chile cambió, que Chile está de vuelta, pero que cambió. Y por eso es lo que había que insistir en eso, en quiénes somos ahora. ¿Quiénes somos ahora? Porque está hablando frente a un organismo internacional donde tienen que tener la mirada de Chile, que no esté sesgada y que no se queden con la opinión del gobierno o la imagen que tenían respecto al gobierno anterior. Por lo tanto, tenía que hacer de alguna manera comparaciones y plantear lo que hoy día somos como país y donde estamos respetando, como digo, todo lo que es la estabilidad y lo que es la urgencias que tienen los chilenos, que son seguridad y empleo, y por eso en materia del proyecto de ayer, que era muy relevante, un segundo proyecto de la ACOT, y faltó solo un voto, hay que decir que hubo 88, igual por eso hubo una mayoría, si uno lo ve, pero tiene un rango constitucional y por lo tanto tenía una votación, claro, es una mayoría, en una votación normal eso está perfecto. Lo que ocurre es que era reforma constitucional, entonces, claro, a mí me parece, hubo diputados que hicieron discursos a favor, y eso es el derecho hasta el último minuto, y eso hay que reconocerlo, porque el derecho al voto es en el momento en que se vota. Antes se puede decir lo que sea, pero hubo de la oposición que hicieron discursos a favor, y que son de los más sensatos, más razonables, que uno puede entender, y que finalmente no votaron. Entonces, ¿qué pasó en esos momentos? Deportados del Partido Demócrata Cristiano salieron de la sala, PPD salieron de la sala, otros que no estaban por diferentes razones, entonces otros que, y el PDG, como bien dijo Rodrigo, también no estuvieron todos votando de la misma manera, a favor o en contra o abstención, en fin, pero lo que voy yo es que no se puede confiar todavía, y en eso, cuando se trata de una reforma constitucional, no podemos confiar, y ahí no podemos, digo, como oficialismo, y también lo digo como ejecutivo, en este caso Sexpress, que ha sido tema, porque no confiarse en que esos están con la seguridad de estar esos votos. Ya habíamos visto el episodio del PPD con respecto a lo que fue la ley de reconstrucción, donde hubo presiones de último minuto y finalmente rompieron el acuerdo o lo que se habían comprometido. No vamos a volver atrás con eso, pero me refiero a que todavía no tenemos esa certeza ni tranquilidad de lo que puede ocurrir hasta el último minuto. Entonces, y que aquí debe haber estado eso en el ambiente, y ahí, por eso digo, ahí está donde tiene que estar el olfato, que bien entiendo, el ministro García ha dicho hasta el minuto que llegan a la votación hay imponderable, la gente cambia de opinión, y eso es verdad, porque ocurre, y hay presiones y de todo, me imagino, acuerdos que toman los partidos también, pero por eso que era tan relevante el tener la certeza, y cuando hay diputados que están fuera, que mayoritariamente están fuera, porque están en una gira en la que estamos hablando con el presidente, que es muy relevante, y está muy bien que vayan, porque además el presidente invite, no está solo oficialista, pero ahí donde hay que tener minimizar lo que más se pueda el riesgo de que esto pueda fracasar cuando se trata de que se requieren 89 votos. Entonces habían formas para haber postergado la votación, para ver los trámites de permiso constitucional hubiesen sido en la forma y en el tiempo y forma, porque se dice que no llegaron adecuadamente, en fin, varias cosas de estas que empiezan a desmenuzarse, pero mira, ya fue, es un voto solamente, pero aquí es un tema que es muy relevante para los chilenos, muy relevante el tema de cómo se pueden hacer las migraciones, las expulsiones, puedan hacerse dar mayor resultado, digamos, y para eso necesitaba ampliar el plazo. Bueno, se volverá a insistir, hay que buscar hay otras alternativas que se están viendo, porque es un tropiezo importante a mi juicio en materia de ACOT. Habíamos aprobado la flagrancia de manera bastante amplísima, el aumento de la flagrancia, entonces ahí creo que también hay que primero decir que los que no estuvieron, lo que bien dijo Rodrigo, los que hacen discursos a favor, que dicen que están a favor de la seguridad y en contra de toda la inmigración ilegal, en fin, y cuando llega la hora se conoce quiénes son. ¿Ah? Y por supuesto Partido Comunista, Frente Amplio, pero no solo ellos, porque hubo otros también de los que se supone que tenían un cierto compromiso que tampoco lo hicieron. Ahora, insisto, hasta el momento el voto es y la libertad y soberanía de cada parlamentario, pero ahí es donde entonces había que tener una mayor rigurosidad en tener esa, insisto, bajar el riesgo de que esto pudiese fracasar cuando estás tan ajustado cuando se trata de una reforma constitucional. Bueno, esperamos que esto no vuelva a ocurrir y que busquemos la forma en cómo esto se puede reponer, que el mismo proyecto no puede ser en un año, pero hay algunas ideas de algunas indicaciones que pueden ir a proyectos similares que están en la Cámara, en fin, creo que
4: falta
5: esto
4: no se agota también, ¿no? Falta el Senado.
5: Sí, lo que pasa es que el Senado es una fórmula ingresarlo, pero la verdad es que en el Senado, por lo que te he visto, está más difícil en términos de quórum que una reforma constitucional.
4: Sí, requeriría entonces, dos tercios ahora, para poder aprobarse en el Senado, pero claro, de nuevo, marcando el punto de lo que dice Flor, va a obligar, ¿no es cierto?, a poner, todo el mundo habla hoy día, contra la inmigración ilegal, el daño que produce. Bueno, claro, aquí está la oportunidad de votar, de mejorar nuestra legislación, de ponerle un freno y de mejorar realmente las condiciones. Hoy día son 5 días máximo de retención, se va a subir a 30 días, que claro, están todavía muy por debajo del estándar internacional, pero que ya con 30 días se puede hacer mucho más efectivo el control en esta materia. Vamos a ir a una pausa y volvemos en Directo de Grano. Estamos conversando con Flor Baiza, diputada de la República por la región del Biobío, con Rodrigo Arellano, profesor de Ciencia Política UDD, aquí en Radio Agricultura.
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26: En Chile generamos millones de toneladas de residuos domiciliarios cada año y reciclamos menos del 10%. 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Soy Cata Droguet, periodista, y seguimos encontrándonos para nuevos datos, noticias sobre sostenibilidad aquí en Radio Agricultura.
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4: Estamos de vuelta en Directo al Grano en Radio Agricultura. Aprovechamos a saludar a quienes hacen posible nuestro programa. 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Estamos conversando con Flor Baiza, diputada de la República por la región del Biobío, con Rodrigo Arellano, profesor Ciencia Política UDD, y estamos haciendo el análisis de lo que un poco el discurso. Es siempre bueno revisar, ¿eh? Porque aquí escuchábamos a Camila Vallejo, que no, obvio que no se sintió incómoda con el discurso del presidente José Antonio Kast. Yo fui a revisar el primer discurso de Gabriel Boric, 2022, que ya venía moderado, porque venía, este discurso fue el 20 de septiembre del 2022, ya venía con la cola entre las piernas, porque había tenido una derrota que, digamos, le hizo tambalear al gobierno, ¿no? Le votó su proyecto político un par de semanas antes de ir a debutar a Naciones. A pesar de eso, uno se olvida, ¿qué recuerdo hace Gabriel Boric en su primer discurso? A Salvador Allende. Los 50 años de discurso de Salvador Allende. Una figura de unidad, como ustedes saben, ¿no? De la política chilena, del país, ¿no? Ese era el tono con que venía Gabriel Boric. Entonces, uno tiene que mirar, siempre es bueno mirar la historia, uno aprende a decirle a aquellos que hoy día levantan la mano, critican todo, que yo escuchaba críticas a la Cancillería, de hecho el canciller va a ser interpelado, están incómodos con el escudo de la América, pero ahí estaban reivindicando a Salvador Allende, dándose todos los gustos, como representando a los chilenos, no, en ningún caso. Claro, el presidente venía a haber ganado su elección después de haber sido derrotado en el plebiscito y quería, recordemos, así partió el 11 de marzo, ¿no? Con ese recuerdo de Allende, esos anteojos de Allende, después lo dejó de usar. Pero ese era lo que quería, ¿no? Era la impronta que con la que venía, ¿no? Como un recuerdo permanente de lo que había sido la Unidad Popular. Un gobierno que está mal evaluado por los chilenos, no hace 50 años, hoy día. Estaban averbados. Y lo mismo el presidente Salvador Allende, una figura que divide a los chilenos absolutamente. Siempre es bueno hacer la comparación correcta, ¿no? Entre unos y otros. Ahora, respecto de esta agenda de seguridad, y me parece correcto el discurso, decirle, bueno, aquí ver quién es quién, pero siempre es bueno mirar desde todos los ángulos, ¿no? No es primera vez que faltan votos para algo importante. Y así como se aplaude cuando se hace bien las cosas, aquí ya empieza a surgir una duda respecto del manejo de la Secretaría General de la Presidencia, ¿no? Está bien la explicación de que, mira, aquí a último minuto se dan vuelta los votos. Oiga, sí, pero de las cosas que dependen del gobierno, de las cosas que dependen del ministro, ¿se hizo todo? Porque no es primera vez que fracasa un proyecto porque falta un voto, falta un par de votos, porque no se hace algo, porque no se contempla, se improvisa. Recordemos que corcovió, ¿no?, en algún minuto la ley de reconstrucción por lo mismo, ¿no? Caras de sorpresa, pero, oiga, aquí hay un trabajo, se vota o no se votan las cosas de acuerdo a si están los votos, ¿no? Y ese trabajo no puede estar sujeto a la improvisación y mucho menos a la incertidumbre. Si hay incertidumbre, bueno, no se vota. Que esta derrota del gobierno, porque eso es, así se lee en todos los medios, en la agenda de seguridad es algo que lo afecta, ¿no? Y por lo tanto también hay que corregir cosas, no hay que ser autocomplaciente. Así como uno dice, oye, la izquierda no hace ninguna autocrítica, bueno, aquí tampoco hay que ser autocomplaciente, decirle, algo falló, no se fue todo lo riguroso, o ponerse en todos los escenarios posibles. ¿Por qué se votó si no estaban seguros los votos? Eso son preguntas que quedan abiertas. Flor Weiss.
5: Así es, Gonzalo, nosotros somos parte del oficialismo, defendemos, apoyamos, pero también tenemos que tener una opinión, y como bien dices tú, creo que eso es colaborar al gobierno cuando uno hace una crítica o plantea una opinión respecto a este tema. Esto no puede volver a ocurrir, o sea, no, porque no es la primera vez, como bien tú dices, y más allá de la soberanía y potestad del momento en emitir el voto o no cada parlamentario, pero claro, lo que yo señalé anteriormente es que evitar los riesgos, y este era un riesgo, porque habíamos vivido todo lo que fue de la famosa reforma constitucional en materia de seguridad, ¿cierto? Que nos decayó y nos retrasó la ACOT con lo que era la reforma constitucional. Entonces se dio por seguro que todo iba a estar bien, que iba a haber una adhesión a eso, se lanzó. Bueno, no alcanzó a llegar, digamos, a la votación, estamos todavía todo ese trámite que había que hacer, pero se recuperó de alguna manera con la votación de la flagrancia, que fue muy buena, y que se recuperó la agenda, la ACOT, empezó a ir bien. Y este era el segundo proyecto, porque además, un poco similar a lo que pasó con todo la. Por eso digo, hay que. No se podía confiar en la izquierda o en la oposición, porque ellos han dicho que están de acuerdo con el combatir todo lo que es seguridad, inseguridad, crimen organizado, pero el tema de reforma constitucional salieron inmediatamente a pegar, pero inmediatamente. Entonces, hoy día, en esto, en materia de expulsiones, también han dicho esos discursos, pero miren lo que pasó. Entonces, claro, ojalá tuviéramos los votos de todos. Pero lo primero es asegurar los votos, bueno, de los propios, y ahí había un tema por el hecho de estar en viaje. Entonces, cuando ya lo dije, que cuando hay una reforma constitucional que está dentro de lo que es la ACOT, que es la prioridad del gobierno junto al empleo, bueno, había que ser más riguroso a mi juicio, y eso tendrán que dar, revisar ahí, la Secretaría de la Presidencia estará revisando.
4: Pero bien, tu impresión, Flor, si esto se hubiera votado la próxima semana, el próximo martes, ¿se hubiera ganado la votación?
5: Pero por supuesto, si habían, ¿cuántos? 2, 3, 4 diputados a lo menos del oficialismo, así con la misma, manteniendo la votación hoy día la oposición, porque andan dos fuera, o sea, por lo que he visto, no recuerdo bien, pero andan más oficialistas que no oficialistas fuera. O sea, si lo vemos así, llegar y sumar, habían otros con licencia, pero eso es un tema de enfermedad y eso.
4: Y las expres, no, eso debería haber hecho sentir, si lo que, bueno, vamos a votar esto porque hay tantos diputados en la comitiva, está bien que estén acompañando al presidente, pero quizás son más importantes votando las leyes de seguridad en Chile, pero, que acompañando al presidente, bueno, de Naciones Unidas.
5: Bueno, eso es lo que hemos dicho. Me parece que una reforma constitucional donde tenía que ver con un tema tan relevante como es la seguridad para los chilenos no debiese haberse votado en una semana como esta, y para eso habían elementos, se puede retirar el proyecto, sacar la urgencia, haberlo dejado para la próxima semana. ¿Y qué pasó? Y eso, se confiaron en los votos, en este caso, PDG, DC, PPD, que insisto, hicieron discurso incluso a favor y por eso se confiaron. Pero en la confianza está el peligro, y en esto esta regla se tiene que aplicar acá también, porque tenemos que tener las certezas, los más exactas posibles. Nunca va a ser 100% exacto, pero bajar los riesgos estando diputados acá y salirse de la sala, o sea, eso es un riesgo tremendo. Fueron más de, mira, hay que contar los votos, hay más de 10, creo que andan por 10 votos o más, si no, que estuvieron y no votaron, o sea, estando acá en el Congreso.

0: no llegaron a ese acuerdo. Eso fue. Entonces ahí falta un tema de haber sido contar más exactamente los votos, los que estaban seguros, seguros, seguros.
1: Rodrigo Arellano.
2: Yo creo que no es una alarma, yo creo que la constatación de que aquí hay un, así como celebramos cosas del gobierno, aquí constatamos que aquí hay un déficit político, hay un diseño que ya a 6 meses no ha cuajado, y vale la pena quizá observarlo, porque no solamente se perdió la votación del día ayer por un voto, un tema que es fundamental para los chilenos como es la seguridad, otro tema que es fundamental para los chilenos es el empleo, el proyecto Sala Cuna Universal está sin financiamiento porque tampoco encontró los votos en el Senado por un senador, o sea, dos proyectos súper importantes para los ciudadanos se han caído por falta de cálculo, problema administrativo, reglamentario. Entonces eso ya habla de una tendencia. Súmale a eso parlamentarios del gobierno con agendas propias interpelando al gobierno, ministros que se interpelan públicamente en temas tan relevantes como el uso de los recursos, presupuesto, etcétera. Entonces aquí vale la pena observar no solamente el diseño estratégico, la relación con el Congreso, sino que también el liderazgo, las vocerías que tiene el gobierno para plantear agenda, y hay un llamado más que de atención, aquí hay una alerta real de que hay un problema de diseño político estratégico del gobierno. Por suerte, hay una oposición fragmentada y sin liderazgo. Si es una oposición más unida y con liderazgo nítido, quizás otro gallo cantaría.
1: Así, ¿no? Estos 6 meses han estado marcados por el éxito legislativo del gobierno, es verdad, y, o sea, la dupla Alvarado García Rominot se han llenado de elogio por el manejo político y todo, pero aquí no hay tampoco que ser autocomplaciente. Aquí hay temas importantes, como decía Rodrigo Arellano, como decía Flor Weiss, falta coordinación, pulso, había manejo, ¿no? Era cosa de sacar el proyecto y dejarlo para el próximo martes, o decirle a los diputados: oiga, sea diputado, está bien ir a Nueva York, bonita la foto, pero ustedes lo necesitamos aquí en Chile. Exacto. ¿No? Quizá no tenían que haber viajado 6 diputados del oficialismo, 4, sino que tenían que haber ido 2 nomás. Entonces, y habríamos tenido aprobada esta agenda de seguridad, una materia muy importante para los chilenos, como es el control de la migración irregular. Le damos las gracias a Flor Weiss, diputada de la República por la región del Biobío, a Rodrigo Arellano, profesor de Ciencia Política UDD, y a todos los que nos acompañan aquí en directo al grano en Radio Agricultura. Hoy día se nos pasó volando el programa, es muy entretenido, por lo menos yo lo pasé muy bien en el análisis, ¿no? Tanto internacional como nacional. Terminamos la parte más legislativa vinculada a los temas de seguridad que siempre interesan mucho a nuestros auditores. Los dejamos invitados a seguir la radio. Ya vienen las noticias en nuestro departamento de prensa. Y a continuación, la voz de la gente con la gran Pepa Hoffman aquí en los micrófonos de Radio Agricultura. Quédese en Radio Agricultura, que como decimos siempre, opinión hay toda la mañana. Un abrazo. Chao, chao.
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4: Muy buenos días, es hora de noticias en agricultura. Hay alerta en los espejos, hay un despliegue policial que está en desarrollo por la muerte de un líder narco que amenazó a la alcaldesa. Francisco Arriagada tiene más información. Buen día.
5: ¿Qué tal, Jessica? Muy buen día. Sí, es un amplio despliegue de personal de carabineros fue dispuesto tras la muerte de Héctor Cárdenas Venegas, alias El Poroto, conocido líder narco de 45 años que fue acribillado la tarde de ayer martes en la población José María Caro de la comuna de Lo Espejo. El sujeto estaba siendo investigado por amenazas de muerte a la alcaldesa Javiera Reyes, dado que habría ofrecido cerca de 100 millones de pesos por su cabeza. La militante del Partido Comunista estaba en la mira de los grupos criminales de la comuna tras derribar la sede del Club Deportivo Juventud Varsovia debido a distintos hechos de violencia asociados al narcotráfico. El Poroto, que oficiaba como entrenador del equipo del fútbol barrial, fue acribillado al interior de un vehículo en el pasaje 6 Poniente, recibió al menos 2 impactos de bala y falleció en un centro de salud cercano. Consultado por el tema durante la jornada de ayer, fue que el ministro de Seguridad, Martín Arrau, indicó que ya se definieron al menos 3 puntos de interés para ser custodiados y destinar presencia policial de carácter permanente. Además, se hizo esperar que este sea calificado como un funeral de alto riesgo para darle tranquilidad a la población, también dejando en claro que están los servicios preventivos en diferentes puntos de interés para así garantizar la seguridad de los vecinos. 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
4: No cambiemos de materia, hay alerta para zonas del país por frío extremo. Más información con Felipe Sobarzo.
6: La Dirección Meteorológica de Chile emitió una alerta meteorológica, la clasificación más alta para eventos extremos por precipitaciones intensas con isoterma cero alta provocadas por el sistema frontal que comienza a pasar por el sur del país. Según la DMC, las alertas se instalan cuando hay muy alto potencial de generar riesgos materiales y de vida en las personas. El frente, según han estado avisando los meteorólogos durante los últimos días, se habría intensificado porque estará acompañado de un río atmosférico categoría 4. La alarma de Meteo Chile está vigente desde la mañana de este miércoles y perdurará hasta mañana, jueves 24. Las regiones afectadas que deben extremar cuidados y estar pendientes a los anuncios de las autoridades son en la región de la Araucanía, de los ríos y los lagos. De acuerdo con la alerta de la DMC, se esperan altos montos de lluvia durante un corto periodo de tiempo, un día entre la mañana de este miércoles y la mañana del jueves. También, ¿qué es lo que se ha dicho? Estas cifras podrían provocar condiciones para que se generen deslizamientos de tierra, desborde de ríos y anegaciones en distintos puntos, según han advertido los especialistas. Además, los sectores cordilleranos serían los que están con un mayor riesgo. En paralelo, hay una alerta meteorológica vigente desde la tarde del martes 22, que se extenderá hasta la noche del jueves 24, y se advierte también de precipitaciones moderadas a fuertes, con isoterma cero alta alta en regiones del sur y centro sur del país, en la región del Maule, Ñuble, Biobío, la Araucanía, los ríos y los lagos. 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
4: Hasta acá vamos a dejar las noticias. Léanos en www.radioagricultura.cl. Síganos en todas las redes sociales y actualicemos el pronóstico del tiempo para este miércoles mitad de semana. Hay 16 grados, está nublado, la máxima se espera en 21 para esta jornada en la región metropolitana. La Serena y Coquimbo nublado también, 17 de máxima, sigue así en Valparaíso. 19 grados se proyecta para hoy, 19 también y nublado se va a presentar Rancagua. Y en Talca disminuye la temperatura, 17 de máxima, nublado este día. Véanos en el canal 47 de BTR, 114 de Mundo, 518 de Claro, en el 143 por GTD del Sur y en el 166 en Zapping. Ahora sigan en compañía de La Voz de la Gente. Que tengan buen día.
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8: ¿Cómo están? Muy buenos días. Hoy día miércoles, ay, se me olvidó el día, 23 de septiembre, llegó la primavera ayer, como ustedes ya saben, y hoy día les tengo un programa especial, una programación distinta, porque vamos a entrevistar a Magdalena Piñera, presidenta de la Fundación Piñera Morel, donde vamos a conversar sobre un libro que acaba de salir que se llama Sebastián Piñera en 50 voces globales, y no solamente es relevante porque vamos a conversar un poco de su trayectoria. Está escrito por más de 50 autoridades mundiales que quisieron dar su testimonio sobre cómo los había marcado la experiencia con el presidente. Y la verdad es que es bien interesante porque hay muchas cosas que van a darse cuenta, podemos aplicar al día de hoy. Sobre todo, ayer me tocó asistir a la presentación de uno de ellos, de J.C. Norman, un ex parlamentario británico extraordinaria, en el CEP liderada y por Juan Luis Osa. Y fue muy entretenido cómo nos enseñaban un poco a mirar el pensamiento del presidente Piñera y cómo se podría también aplicar hoy día, cuáles son las enseñanzas en términos de la cooperación, cómo no solamente fue una persona muy inteligente, sino que también tenía esa sensibilidad tan especial para entender cómo mover y liderar a las personas. Así que vamos a ir una pausa y vamos a estar de vuelta ya con Magdalena Piñera para conocer no solamente sobre esto, sino que también la celebración de los 100 años de conservación ambiental que vamos a tener en Chile en el Parque Tantauco, la Fundación Piñera Morel, y aquí atención a todos los profes y a los liceos bicentenarios porque se vienen de nuevo las Olimpiadas. Va a estar súper entretenido. Nos vamos a una pausa y nos vemos con Magdalena Piñera.

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8: Sí, querido mamá. Y ya estamos de vuelta, como les anunciaba antes de ir a la pausa. Estamos con Magdalena Piñera, profesora de Historia y Geografía, licenciada en Educación PUC y presidenta de la Fundación Piñera Orell. ¿Cómo estáis, Magdalena?
9: Muy bien, Pepa. Muchas gracias por la invitación y saludo a todos los auditores. Y espero que tengamos una conversación entretenida.
8: Sí, va a estar muy entretenida. Y quiero partir al tiro porque ayer tuve la suerte de ir a esta presentación de Jesse Norman en el CEP. ¿Puedes creer que yo nunca había ido al CEP?
9: ¿En serio?
8: Te juro por Dios, no puedo creer. No, dije, pero ¿por qué no he venido nunca si hacen tantas cosas entretenidas? Además encontré una casa preciosa, súper buen ambiente. Juan Luis Osa, más un 7. Sí. Ahí con su mamá, con su inglés, bien British, su acento. Y me pareció muy interesante y quería contarles, cuéntanos primero en términos generales para que empecemos a conversar. ¿De qué se trata este libro que se lanzó hace poco, Sebastián Piñera en 50 voces globales?
9: Este libro, tal como dice su nombre, se trata de 50 líderes internacionales que escriben sobre el legado o reflexionan sobre el legado de Sebastián Piñera. Y escribe, por ejemplo, el presidente Barack Obama, el presidente Clinton, el presidente Lula da Silva, muchos presidentes y expresidentes de Latinoamérica. También está el expresidente Pepe Mujica, el actual presidente de Ecuador, Daniel Noboa, en fin, también David Cameron, el mismo Jesse Norman, que es un intelectual y filósofo británico. Escriben intelectuales como Neil Ferguson, como Moisés Naim, la presidenta del Banco Europeo, Christine Lagarde, Marcos Galperín, que es el fundador y creador de Mercado Libre. En fin, son 50 líderes internacionales que desde distintas perspectivas, el emprendimiento, la academia, el medio ambiente, la política, la democracia, hablan de este legado. Y la verdad es que es bien impresionante cómo resultó hacer este libro, porque cuando empezamos, una vez que empezamos a recibir muchas condolencias, incluso escribió, nos escribió condolencias, el rey Carlos de Inglaterra, el rey Felipe de España, empezaron a caer. Tengo una caja de cientos y cientos de condolencias internacionales. Dije, ¿cómo podemos dejar una constancia de esta admiración, cariño y respeto hacia la figura de mi padre, el presidente Sebastián Piñera? Y ahí se nos ocurrió entonces hacer este libro, y cuando fui contactando a esta figura me sorprendió que todo de manera inmediata me dijeron que era un honor y que estaban felices de participar. Así que empezamos 20, 25, 35 y llegamos a 50.
8: Y se han sumado.
9: Y se han sumado, porque cuando fuimos a presentar este libro hace un par de semanas en la Organización de Estados Americanos, la OEA, y en el Banco Interamericano del Desarrollo, el BID, en Washington, el director general de la OEA y el presidente del BID también se sumaron con un texto que reflexiona sobre el legado de Sebastián Piñera. Así que en esta segunda edición, que estamos ya a puertas de mandar a imprenta, van a aparecer nuevas voces. Así que la verdad es que es un orgullo tener esta respuesta, y han pasado ya más de 2 años y medio de la muerte, y no me deja de asombrar la magnitud de la figura que fue Sebastián Piñera y el legado democrático que se admira y se respeta a nivel internacional.
8: Me llamó mucho la atención, porque quiero contarle a los auditores que cuando se parte con esta presentación hay un video testimonial donde muchos de los que nombra la Mane dicen alguna frase, y fíjate que sobre todo los tiempos que corren, cuando uno ve a Lula da Silva, que yo anoté un par de cosas, dice: la civilidad y la decencia hoy se extrañan mucho. Una persona que veía el mundo al revés del presidente Piñera, pero que es capaz de cruzar esa barra que hoy día es imposible pensarlo en nuestro país. Es muy poca la gente que se atreve, está de moda la estridencia. Entonces, que un líder de izquierda diga la civilidad y la decencia que se extrañan mucho, o el expresidente Obama, perdieron un líder con principio, me llamó sobre todo la gente que piensa, digamos, distinto. Me emocionó mucho Corina Machado cuando habla de, además como ella es mujer, su amor a la libertad. La verdad es que el que más me llegó fue el de Cayetana Álvarez de Toledo, que donde dice: aún le quedaban dar muchas cumbres por escalar. Y fue como que dije, ¡oh! Pero es bien fuerte cómo marca a personas que pensaban distinto, o a personas que eran muy de derecha. O sea, ese mensaje hoy día yo creo que es uno de los más fuertes, de lograr que a través de su liderazgo nos permitamos encontrarnos una vez más desde la diferencia.
9: Totalmente de acuerdo, Pepa. Tú has vivido también la política, has estado en el Congreso. Y vemos hoy día mucha virulencia, violencia en el lenguaje y también en las actitudes que no corresponden. Esto es algo que queremos nosotros defender y fomentar a través de la iniciativa UC Presidente Sebastián Piñera, que es fortalecer la democracia, entender que nos cuidamos entre todos, pero entender que podemos ser adversarios, pero no enemigos. La iniciativa UC Presidente Sebastián Piñera es un espacio que tiene la Universidad Católica, que es la alma mater de mi padre y también mía, que busca ser el espacio desde el cual la universidad va a aportar en el fortalecimiento de la democracia, de la defensa de los derechos humanos, de todos estos temas que tú estás planteando, ¿verdad? De cómo se hacen buenas políticas públicas, de cómo, desde el rol que le corresponde a la universidad, que es la academia, que es la evidencia, y que es también la incidencia. Y esa es la gran... hay muchos temas que uno va desglosando de lo que es la democracia, el cuidado del medio ambiente, nuestra naturaleza, derechos humanos, políticas públicas, vivienda, etcétera. El método Piñera también, que se conoce mucho. Pero eso, mi padre era un hombre que no era rencoroso, que nunca le negó la mano a nadie, pensara lo que pensara. Entonces eso yo creo que es un ejemplo que tenemos que fomentar, que realzar, porque además no es solamente un problema de las autoridades. Vemos en el Congreso tantos escándalos y incidencias, a ti te tocó. Que
8: y se han profundizado, lamentablemente, se han profundizado, con la polarización.
9: Y no puede, y eso no puede ser, ¿verdad? Porque, insisto, podemos ser adversarios políticos, pero jamás enemigos. Tenemos que aprender a mirarnos a los ojos. Y esto no solamente es algo que les corresponda a los presidentes, a los ministros, a los parlamentarios, o a las autoridades en general. Le corresponde a todos, a los empresarios, le corresponde, sí, a los profesores, yo soy profesora, le corresponde a las familias, les corresponde a las mamás, a los papás, a los cuidadores, dar el ejemplo. Cosas tan sencillas, cuando uno va en la micro y hay un adulto mayor, dar el asiento, respetar las reglas, pagar el Transantiago, porque cada evasión significa un desayuno menos a un niño, un remedio menos a un adulto, cumplir las reglas, cuidar nuestras ciudades, no rayarlas, usar los espacios públicos, manifestarse, por supuesto, pero siempre cuidándolo, lo que es de todos, y cuidándonos entre todos. Y eso yo creo que es algo, es un mensaje importante que quiero repetir y repetir.
8: Suena muy de sentido común, Mane, porque son como cosas obvias, pero que no están pasando hoy día. Y quizás también el legado del presidente Piñera tiene que ver con eso, del respeto a la diferencia, de algo que a mí, tú ayer también hiciste un llamado en esta conferencia a leer la carta de Monseñor, del Cardenal Chomalí, a volver a entender lo que, yo te juro que de repente siento que no entendemos lo que significa vivir en comunidad. Ya no es solo que el zurdo respete al facho, no tiene que ver con la política, tiene que ver con el respeto al entorno donde estás, no tiene nada que ver con el niño que va a la micro y que no se dé. Entonces, ¿qué rescatarías tú de este llamado, que es una carta, digamos, a los empresarios, pero es una carta que nos toca a todos porque todos somos actores sociales? Eso es algo que después profundicemos con Jesse Norman, que también lo toca desde el punto más ideológico, pero cuando, además, él tenía una capacidad muy grande, es difícil ver una persona tan inteligente como era Sebastián Piñera, pero al mismo tiempo tan ejecutivo. Y alguien dice ayer, no lo alcancé a notar, que decía, convertía el diagnóstico en decisiones. O sea, cuando dice ya, vamos a rescatar a los mineros, vamos a rescatar a los mineros. O sea, no es como que, oye, tratemos de hacer lo mejor posible. No, vamos, y está ahí. Y es una cosa de una fuerza que... Yo me acuerdo que había harta gente que nosotros era como que le teníamos cariño, respeto, pero era un hombre que era como una ola. Caminaba y veía como una ola detrás. Lo mismo con el terremoto, lo mismo con las vacunas. Vamos a adelantarnos este problema, y hizo todo. O sea, esa capacidad de convertir ese diagnóstico en decisiones y ese líder que sabe sumar también tiene que ver, digamos, con esto de entender el rol de cada uno en la sociedad.
9: Bueno, Aristóteles decía en su Ética a Nicómaco, que el fin no es el conocimiento en sí, sino que es la acción. Entonces, ¿cómo? Claro, a través de un diagnóstico, a través de la evidencia, a través de la academia, que eso es lo que queremos hacer a través de la iniciativa UCD, presidente Sebastián Piñera, es ir a la acción, es ir a resolver el problema. Ya tenemos muchos diagnósticos, sabemos, por ejemplo, que hay una brecha inmensa en lectoescritura, sabemos que hay problemas de faltas de vivienda, sabemos, tenemos muchos diagnósticos. El tema es ahora pasar de ese diagnóstico a la acción, a resolver ese problema, a hacer crecer al país, a traer a más crecimiento, más oportunidades, más empleo, resolver los problemas de la gente. Eso yo creo que efectivamente es muy importante en política y en general en cualquier cargo que uno tenga que responder. Y con respecto al tema de la democracia y la figura que mencionabas antes de respeto, de tolerancia, quiero decir que hoy día más del 50% de la población en Chile nació después de 1989, es decir, nació en democracia, en un país relativamente en paz, con muchos problemas, por supuesto.
8: Nosotras también, por supuesto.
9: Nosotros nacimos un poquito antes, Pepa.
8: Feliz.
9: ¿Ah? Y ellos no vivieron lo que son los tiempos turbulentos que tuvimos en la década del 70 y el 80, no vivieron la dictadura. Hace dos días se cumplieron 50 años del fatal atentado y muerte de Orlando Letelier, y quiero ahí mencionar también que la Cancillería y el gobierno hizo un homenaje en Washington, donde fue asesinado. Entonces tenemos que reflexionar con nuestros hijos, que ya no son tan jóvenes, van a cumplir 40 años, pero hablar con esta gente, hablar con nuestros hijos, hablar con los estudiantes y decir que la democracia no cae como maná del cielo. No es algo que lo tenemos como por sentado, es algo que tenemos que cuidar, que tenemos que profundizar y que tenemos que trabajar entre todos y todos los días. Entonces eso yo creo que es un mensaje que es importante y que llamo a los educadores, llamo a todas las autoridades y a las familias a reflexionar sobre esto.
8: Yo creo, quiero sumarme a esa reflexión, porque fíjate que algo ayer Juan Luis le pregunta también a Jesse Norman cómo él había visto desde afuera, cuando en uno de los momentos más difíciles de la democracia, el presidente tuvo que tomar una decisión de si era un poco repetir lo que había ocurrido el año 73, que había mucha gente, y yo me quiero sumar al facherío que estaba ahí atrás, así como, sálvenos de esta caos, y te reconozco que mi primera reacción fue una decepción profunda. Dije, pero ¿cómo? O sea, casi que le faltan pantalones, diablos. Dos días después uno entiende la dimensión, la capacidad que tuvo de mirar desde afuera, de priorizar, porque ahí es cuando realmente uno se ve si respeta o no respeta la democracia. Y tiene que ver con una creencia muy profunda. Lo más fácil hubiese sido, bueno, que se enfrenten. Y eso también es algo que varios de los autores que vienen en el libro lo reconocen, porque hablar de la democracia es bonito, pero tomar decisiones difíciles en minutos tan enfrentado va a ser algo que yo creo que en el largo plazo, y en esta radio que somos todos muy fachos la auditoria, así que también en el fondo es entender cómo su amor por la democracia fue capaz de priorizar y entender que un proceso que además hoy día tenemos cerrado el tema constituyente, independiente que hayan fracasado los dos proyectos anteriores, que fue un desastre, A y B, mucho más A que B, pero el tema está cerrado. Entonces, al fin, a la larga, y tuvimos, digamos, y seguimos enfrentados, pero con algo bastante menor de lo que podría haber sido.
9: Es algo que efectivamente se le reconoce en este libro. Los 50 líderes mencionan el temple, o sea, la defensa irrestricta que tuvo Sebastián Piñera siempre a la democracia, a las instituciones, a la república, y eso lo, y muchos mencionan efectivamente cómo sortió y cuidó y salvó con muchas otras personas, por supuesto, en un periodo tan difícil la democracia y la república en Chile. También fue una persona que fue muy valiente y atrevida. Él fue a Venezuela, visitó Venezuela, estuvo afuera de Ramo Verde pidiendo la liberación de los presos políticos, entre ellos Leopoldo López. O sea, era una persona que la defendió no solamente en Chile, sino que también en el resto de Latinoamérica, y eso es importante porque cada país tiene sus reglas, tiene sus instituciones, tiene su forma de gobernarse, ¿verdad? Pero hay principios que trascienden los países y que tenemos que tener claro, que los tenemos que defender siempre y en todo lugar.
8: Hablemos de Jesse Norman, que fue uno de los autores, digamos, de este libro que vino ayer, un político inglés, economista, filósofo además, un gallo muy profundo, y lo que más me gustó, Vane, fue que no tenía susto, igual que el presidente, de esas personas que son tan inteligentes de hacer reír, de tirar talla, de ser capaz de decir cosas inteligentes, porque de repente el hombre inteligente como que dice, no, tengo que ser serio todo el rato. No, se tiró un par de talla, se rió también del presidente cuando decía que le había llevado a no sé quién un pedacito que andaba repartiendo. A todos nos regaló unos cuadritos por el tema de las mineros, a otros unos pedacitos de la tierra, de Atacama, qué sé yo. Entonces, esas cosas que al final son los testimonios que te van quedando, pero él hizo una reflexión súper profunda y habló ontológicamente de esta visión que él tenía del presidente, que también hoy día yo lo veo, nos cuesta entender esta dimensión humana de las personas, que no son solamente una vasija donde se van depositando hechos, sino que cómo los individuos se conectan. Y eso el presidente lo hacía muy bien. Escuchaba mucho, tomaba las decisiones él, por supuesto, como tiene que ser, pero escuchaba mucho y hablaba de esta ética donde visibilizaba esta dimensión humana, pero al mismo tiempo y da un hecho que yo no me acordaba, Mané, que una de las primeras leyes que se aprobó fue esta de la, ay, la 2500, no sé cuánto, no me acuerdo el nombre, pero que permite que las organizaciones intermedias, las juntas de vecinos, habló mucho
9: de la sociedad civil,
8: de la
9: en
8: sociedad
9: general.
8: Civil en general. Este es un valor que además tiene una presencia muy importante en esto que hablábamos al principio, de la responsabilidad personal en la vida en comunidad, y el presidente Piñera supo relevar estos cuerpos intermedios mejor que nadie, que se lee el principio de subsidiariedad, y eso hoy día también es una gran lección.
9: Sí, es muy importante fortalecer, y ese G.C. Norman tiene muchos libros, pero hay uno que es muy importante y muy interesante, y que yo creo que ha sido como el más difundido, que es La Gran Sociedad, de cómo estos cuerpos intermedios, como tú dices, se empoderan y también participan, porque nosotros los países no se construyen solamente por el sector público, se construyen con el sector privado, se construyen con la filantropía, se construyen con la sociedad civil, se construyen también con la academia. O sea, todos tenemos un rol importante para de participar, cada uno con distintas cuotas de poder. Un presidente tiene mucho más poder para poder incidir en la vida de las personas, a lo mejor desde, pero tú también desde la radio eres una comunicadora, también tienes tu cuota de poder.
8: Tu granito de arena le aportamos.
9: Así que ese libro se lo recomiendo, se llama La Gran Sociedad, de este político y filósofo británico G.C. Norman, que además es muy alto. Yo subí ayer una foto en mi Instagram, bueno, para que me sigan.
8: Es más alto que nosotros.
9: Sí, bueno.
8: Asúmelo.
9: Ya, pero Pepa, no nos tiremos tanto para abajo. Subí una foto en mi Instagram, Mane Pinera, con él al lado, que de verdad parece un llavero, es muy divertida. Pero él es muy simpático, es muy inteligente, es muy profundo, tiene sentido del humor y es un líder innato. Él hoy día está liderando el Partido Conservador en Inglaterra, así que quizás prontamente puede llegar a ser primer ministro.
8: Wow, esa foto va a valer más después.
9: Sí.
8: Oye, también me llamó la atención, y acá quiero llevarte también a un tema que tiene que ver con la actualidad, algo que tiene que ver con esta característica de tu papá de... están martillando cerca. Es que están arreglando la radio. De, en el fondo, cuando le preguntan cómo enfrentar los tiempos de hoy, la estridencia, la polarización, que no solamente se vive en Chile, y él habla de un concepto que yo encontré muy interesante, habla la tentación a perder la paciencia, a rendirse a una lectura emocional fuerte, a ese episodio que yo te digo, está la escoba en Chile, saquen a los militares a la calle, y tener esa templanza de mirarla en retrospectiva, y este gallo plantea en el fondo cómo esta cultura de la conversación, cómo vamos recuperando, cómo vamos poniendo en valor ese atributo. Porque hoy día un buen político, pues, Mane, es el que grita más fuerte, el que dice las cosas más feas. No tenemos, yo siento que parte de lo que está haciendo este libro es volver a relevar un liderazgo. Que en este caso se llama Sebastián Piñera, pero una forma de actuar en política, que es el respeto, el admirar a tu adversario también, y también en el fondo a no perder la paciencia, como decía ayer también G.C. Norman.
9: Efectivamente es así, hay un método de trabajo. Algunos le dicen el método Piñera. Están pronto a salir un libro que escribió Joaquín Lavín, Cristian Larroulette y Gonzalo Blumel, que se dice 6 lecciones sobre la forma de trabajar de Sebastián Piñera, que efectivamente parte siempre con tener la evidencia. ¿Qué queremos? ¿Cuál es el problema que queremos solucionar? ¿Qué plazos tenemos para solucionarlo? ¿Qué presupuesto asociado tenemos? Y siempre importante asesorarse con gente experta en la materia, buscar todas las alternativas posibles. Y otra característica es la que tú dices, es tener la templanza, la paciencia, el carácter para no rendirse y para soportar los vaivenes que a veces le tocan tan fuerte. Eso dice Neil Ferguson en el libro. Él sortió las tempestades con altura de mira, con fortaleza, con carácter, para poder tomar las mejores decisiones posibles. Y entonces eso es importante, tener esa paciencia. La paciencia no significa esperar eternamente, y tener también ese concepto que tú dices de responsabilidad ética, por ejemplo, en el uso de los recursos públicos, hacer las cosas bien hechas. Una cosa mal hecha gasta plata y perdemos plata en construir mejores colegios, por ejemplo, o todo lo que, o mejores viviendas. Entonces es muy importante tener también esa responsabilidad, que cuando uno está a cargo de cualquier cosa del sector público, tenemos que también ser responsables en responder a los contribuyentes, que somos todos los chilenos.
8: Estamos conversando con Magdalena Piñera de la Fundación Piñera Morel, conociendo un poco más de estos 50 autores, no solamente por la figura, tremenda figura que queremos mucho, como fue el presidente Sebastián Piñera, su legado, sino que también las lecciones que podemos sacar hoy día. Yo me acuerdo, Vane, que y una vez me acuerdo que veníamos entrando a San Antonio, entonces me dice ya, explíqueme bien la situación del hospital. Y ya me lo había preguntado las dos veces que había venido antes. Yo dije, oh, me está probando. Y efectivamente me estaba probando. Me dijo, pero usted me dijo la última vez que estaba en esta etapa, ¿qué pasó? Y contradecía. Entonces, no me diga yo pienso, yo siento. No, dice, yo pienso.
9: Uno puede tener distintas opiniones, pero no distintos datos.
8: Ajá. Exacto, sí, era notable. Oye, vamos a una pequeña pausa para que nos sigáis contando en qué está hoy día la fundación, este concurso que hay también de los liceos bicentenarios, ese amor que tenía Sebastián Piñera también por la naturaleza, por la conservación, y cómo eso también tiene que ver de cómo los individuos se conectan, porque no somos solo materia política o solamente de trabajo, sino que también necesitamos cultura, necesitamos naturaleza, y él lo tenía súper claro. Así que vamos y volvemos.
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19: El crecimiento exponencial de los data centers para la inteligencia artificial tuvo una piedra de tope. Los procesadores, usted en un computador tiene una CPU, ¿no es cierto? Un procesador. Entonces, las CPU no sirven para la inteligencia artificial, se necesitan las GPU, que son cientos de veces más potentes y pueden hacer muchos más procesos a la vez. Y las GPUs las tiene NVIDIA. Y NVIDIA ya ni siquiera vende, solo arrienda. Entonces Google, para sus nuevos data centers, ha tenido que arrendar espacios en otros data centers. Ejemplo, paga $920 millones mensuales a SpaceX por ocupar parte de sus instalaciones y procesar ahí sus datos. El contrato es a varios años por un monto de $30 mil millones. ¿Qué le paga Google a SpaceX? ¿Por qué? Porque el computador de X ahora es de SpaceX, todo de Elon Musk. Cualquier consulta en mis redes sociales, Lucho Undurraga. Soy Luis Undurraga, Pura Tecnología en Agricultura FM.
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9: Muy rico el Jurel, así que apoyo. Que sí? Sí.
8: Yo soy fanática, man, del Jurel, pero las croquetitas de Jurel, las encuentro del Jurel solito así como con limón. No, prefiero el atún. Pero el Jurel le hemos hecho mucha propaganda porque además no sé si supiste que hubo por las corrientes del Niño y las bajas de temperatura una baja captura del Jurel. De hecho se fueron muchos como para Perú, entonces están haciendo como una campaña moral de volver a valorar lo que no tiene nada que ver con que vuelvan los pececillos, pero es una pesquería muy querida en nuestro país y de hecho los pescadores del Bío Bío son más de, no sé, 10.000 personas que trabajan en este rubro, o sea, una fuente laboral súper importante. Estamos conversando con Mane Piñera y quería que entráramos y hemos conversado un poco sobre el libro de estos 50 líderes que además se han ido sumando, que reconocen atributos del político y del personaje público que era el presidente Piñera. Pero creo que ese legado del presidente también, y conversamos hace un año atrás de las fundaciones, me acuerdo que trajiste unos libros preciosos, que de hecho me llamó mucho la atención porque mis hijos, que son grandes, no se acordaban tanto del rescate de los Piñera, del rescate de los mineros, y tomar conciencia de cómo entregar cómo promover este legado es hacer ese tipo de cosas, ¿no?
9: Sí, tenemos la colección de historias poderosas en la fundación, donde hablamos de 5 historias que además son chilenas. Insisto en esto, tenemos que sentirnos orgullosos del país que tenemos y conocer el país que tenemos. Por eso hablaba de la reflexión con respecto a las generaciones que ya nacieron en democracia, porque el que conoce, quiere, y el que quiere, cuida. Entonces tenemos que conocer nuestra historia, tenemos que conocer nuestro país, sentirnos orgullosos y trabajar juntos para que nuestro país sea mejor y se solucionen los problemas que obviamente todavía existen. Esta colección son 5 cuentos. Uno es el rescate de los mineros, minero, el otro es la exitosa reconstrucción que tuvo Chile, que en 4 años logró levantar al país en casi 600 kilómetros que estuvo en el suelo después del 5º terremoto más grande registrado en la historia de la humanidad. La tercera historia tiene que ver con la celebración de los bicentenarios de Chile. Son muy pocos los países que pueden decir que están celebrando 200 años de historia independiente. Ahora está celebrando Estados Unidos 250, pero no son muchos más. Entonces también sentámonos orgullosos y respetemos el país que tenemos y cuidémoslo. Después tenemos la cuarta historia, que tiene que ver con la pandemia, que también es un ejemplo de democracia y de orgullo chileno, porque la Organización Mundial de la Salud entregó un reconocimiento póstumo a mi padre como un presidente que había liderado con mucho éxito la pandemia que vivió todo el mundo. Y entre las cosas por las cuales yo creo que Chile resultó bien, además de esta anticipación que tuvo Sebastián Piñera en comprar vacunas en verde cuando no existían, etcétera, y además no solamente eso, entre regalar vacunas a Uruguay, que lo reconoce Pepe Mujica, a Paraguay, a Colombia, tiene que ver cómo nosotros respetamos las reglas. Cuando estaban estas cuarentenas, siempre hay excepciones y esas personas, ¿no?, nosotros respetamos, nos tocaba una semana encerrado, era una lata, era angustiante, era estresante, pero cumplimos esa regla y eso nos permitió también salir adelante. Entonces, y la quinta historia tiene que ver con lo que estamos celebrando este año, 100 años de conservación en Chile, porque se cumple 100 años del primer parque nacional en Chile, que es el Vicente Pérez Rosales. Los invito a todos a conocerlo, que está en esa maravillosa comuna de Puerto Varas. Entonces tenemos la quinta historia poderosa, tiene que ver con guardianes de la naturaleza, entender también que todos somos responsables en el cuidado de esta casa común, y que no tenemos que esperar a que Estados Unidos y China se pongan de acuerdo en el tema del calentamiento global, la carbono neutralidad, sino que también todas las personas, todos los ciudadanos, todos los niños somos guardianes de la naturaleza en el espacio y el lugar en el cual estamos.
8: Me tocó acompañar al presidente, tú también estabas ahí, a Buenos Aires en este encuentro.
9: Nos reímos
8: mucho. En este encuentro de la Fundación Progreso y Libertad, ¿cómo se llama?
9: La Fundación Libertad.
8: No, pero la que fundó él con el resto de los presidentes.
9: El grupo Libertad y Democracia.
8: Eso, Libertad y Democracia. Y me acuerdo que en esta presentación, que además fue increíble porque eran puros expresidentes, que además esto fue como 4 meses antes de que partiera, fue bien emotivo. Hace tiempo que no lo veía tan apasionado hablando, como jugaba con sus emociones cuando hablaba de la naturaleza. Y cuéntame y vinculémoslo con qué tiene que ver con que Tauca ahora también inaugura una exposición para conmemorar lo que estás diciendo, porque este era un tema que le apasionaba
9: la conservación.
8: Y súper visionario, porque hoy día está como de moda la naturaleza, pero a él le gusta hace mucho rato.
9: Sí, él empezó a hablar de conservación y de políticas públicas desde la década del 80, cuando fue senador, del 90 al 98, también él participó en muchas leyes que tienen que ver con el cuidado de la naturaleza. Y siendo presidente, cuando celebramos ahora los 200 años, invitamos a todos los expresidentes desde el retorno a la democracia o sus familias, en el caso de aquellos que no están. Y vimos lo que y felicitamos que la naturaleza y el cuidado del medio ambiente ha sido una política de Estado que ha trascendido los gobiernos. Obviamente que el presidente Elwin tiene menos cosas respecto a la conservación, no era un tema tan sexy, y además que le tocó a él la transición, o sea, su enfoque está 100% en otra cosa. Pero viendo lo que, y sin desmerecer lo que hicieron los otros gobiernos, es bien impresionante que los dos gobiernos, Sebastián Piñera, fue donde más se avanzó en esta materia. Se hicieron los tribunales ambientales, se hicieron, el Ministerio del Medio Ambiente, se separaron las responsabilidades, está la institución que fiscaliza, la institución que aplica las políticas públicas, se crearon 7 parques y reservas naturales, entre ellos el Parque Yen de Gaya, que es precioso en el sur, que también los invito a conocerlo. Se creó el Parque Marino, el 5º Parque Marino más grande del mundo, que está en torno ahí, Gómez y Sala. En fin, se avanzó mucho tanto en institucionalidad, se avanzó en el SVAP, esta nueva ley que es el Servicio de Biodiversidad de Área Protegida. O sea, hay una institución institucionalidad muy robusta que también tiene que hacernos sentir orgullosos en Chile, porque nosotros tenemos la institucionalidad en temas de cuidado del medio ambiente, de conservación, y de entender de que conservación y crecimiento no son contrarios, sino que van de la mano. Nosotros cuidamos la naturaleza, el crecimiento tiene que ser verde y sustentable, pero tiene que haber crecimiento, porque si no, no tenemos cómo financiar también la conservación. Y entender que hay espacios que uno tiene que conservar de manera pura, pero también hay otros espacios que uno tiene que abrirlos a las comunidades, aprovechar. Entonces yo invito a todos los chilenos a que vayan a visitar sus parques, vayan a visitar las reservas que existen en sus distintas regiones y aprovechemos la naturaleza, porque además es un espacio, como tú decías, que es muy amable, donde nos podemos encontrar las familias, las comunidades, los vecinos, los amigos. Y claro, y Sebastián Piñera creó además este parque que ya tiene 21 años, el Parque Tantauco.
8: ¿Tanto tiene?
9: 21 años, sí. Somos el parque privado abierto público todos los días del año más grande de Chile, 120.000 hectáreas. Y también los invito a todos a que lo vayan a visitar. Está en la comuna Quellón, al sur de Chiloé. Y esto lo creó, como te digo, hace 21 años. Él tenía la convicción profunda de que el cuidado de la naturaleza tiene que ser prioritario. Porque además, si no, yo creo que somos... No creo. Nosotros somos la primera generación que está sufriendo los problemas del cambio climático, y probablemente somos la última generación que tenemos la posibilidad de revertir este tremendo problema. Y nuestros hijos y nuestros nietos van a ser muy severos respecto de qué planeta, qué casa común les vamos a legar. Porque además que queremos que nuestros hijos y nietos y las generaciones que vengan conozcan los bosques en vivo y en directo, y no a través de libros de historia. Y hay una oportunidad en Chile muy muy buena. Tú sabes que el 60% de los turistas que vienen a Chile vienen por nuestros destinos verdes. Hemos ganado ya dos años seguidos el destino verde más mejor destacado en los Global Awards de turismo verde. Entonces también hay una oportunidad de desarrollo para las comunidades locales importante. Por eso te digo que desarrollo y crecimiento van de la mano con conservación, no son contradictorios, y tenemos que hacer que ese crecimiento sea verde y sustentable.
8: Fíjate que...
9: ¿Me voy a seguir comiendo el sándwich?
8: Sí, dale nomás.
9: Oye, vengan toda la radio agricultura porque hay un cumpleaños exquisito.
8: Sí, felicidad a la Nidia. Mira, a mí me pasa con todo lo que nos recuerdas, que efectivamente fue una de sus grandes pasiones y muy visionario, pero hay algo para una mujer política de derecha que es imposible negar y que tiene que ver con... Estos temas generalmente estaban muy asociados a un sector político. Y yo creo que también lo que hace el presidente Piñera es darle esa mirada global de que no que el péndulo sobre la conservación, el péndulo sobre el desarrollo, es de los primeros pioneros que a mí me permitió tener una mirada un poco, porque siempre era como el nicho, que la pelea, el árbol o la persona, pelea ridícula. Entonces, él también construye, no solamente con su vivencia, un discurso que nos permite tener una visión mucho más amplia y mucho más transversal. Así que yo ahí lo valoro.
9: Bueno,
8: muchísimo.
9: Porque efectivamente, como tú dijiste hace unos minutos atrás, él fue muy visionario y puso el tema de la conservación en el debate nacional. Lo hizo siendo senador, participando en leyes, lo hizo siendo presidente, lo hizo siendo ciudadano, hizo esta fundación y Parque Tantauco, avanzó mucho. Y te quiero decir, para que tú dices efectivamente que de repente uno cree que son nichos de sectores que no son de derecha, bueno, es totalmente falso, porque el que puso estos temas fue Sebastián Piñera, entre otras personas, pero fue Sebastián Piñera. Y te quiero decir otra cosa también respecto a estas como
8: mitos
9: entre la derecha y la izquierda. Quiero decir que fue Sebastián Piñera el que puso en el tapete el tema del acuerdo de bien común. Fue Sebastián Piñera el que promulgó la ley de matrimonio igualitario.
8: ¿Cómo olvidarlo?
9: Fue Sebastián Piñera el que hizo la ley de violencia en el pololeo. Fue Sebastián Piñera el que hizo muchos avances en el tema del desarrollo de la mujer, el subsidio del empleo femenino. Entonces, uno cree que también ese tema quizás es de izquierda. Bueno, yo creo que las personas de izquierda, cuando Sebastián Piñera habló del acuerdo de bien común en el año 2009, se deben haber pegado cabezazos de por qué no se les ocurrió a ellos.
8: Y los cabezazos también nos pegábamos entre nosotros, si no creáis, si fue de lado y lado. Oye, cuéntame, había una cuestión que a él le gustaba, ya nos quedan un par de minutos. que le encantaba todo el tema de los liceos bicentenarios, que yo creo que va a ser en verdad en el tiempo uno de los legados más potentes, que es darle estos espacios a nuestros jóvenes a que saquen sus talentos. Y en estos encuentros me imagino que buscan promover el intercambio de experiencias, capacitarlo. ¿Qué es esto de este encuentro nacional de directores? ¿Así como olimpiadas?
9: Sí, no, nos vamos, sí. Los liceos bicentenarios, una vez le preguntaron a mi padre que si se tuviera que quedar solamente con una política que hubiera hecho él, ¿con cuál se quedaría? Y él dijo con los liceos bicentenarios, porque él entendía que la educación era el motor principal para el desarrollo de cualquier país, y los liceos bicentenarios han demostrado a lo largo del territorio que se puede entregar educación de excelencia, que permita la movilidad social, que esté basada en el mérito, que esté basada en el trabajo de la comunidad completa, y han demostrado con crece muy buenos resultados. Son los colegios preferidos de los padres a la hora de postular a sus hijos. Sí. En las últimas dos pruebas PAES de los 25 colegios públicos, 15 fueron bicentenarios. En el Global School Awards, que elige los 50 mejores colegios del mundo, los dos chilenos que salieron elegidos son bicentenarios, San Nicolás y también el Víctor Jara, así que felicito a esos dos, a esas dos comunidades. Y nosotros lo que hacemos con esta red de 420 liceos bicentenarios de excelencia es ayudarlos a compartir su experiencia, intercambio. Todos estos colegios son todos distintos. Hay unos que son SLEP, municipales, particular subvencionado, de administración delegada. Entonces es importante que se conozcan entre ellos, que intercambien experiencia, y tenemos este encuentro donde vamos a ir con 150 directores de liceos bicentenarios a la comuna de Futrono en un encuentro de 3 días, precisamente con este objetivo. Así que estamos muy contentos de poder ser un aporte al desarrollo de estos colegios, que además el foco principal y por la razón de la que nacieron, Joaquín Lavín era ministro de Educación.
8: Sí, yo estaba en la comisión y era presidente de la comisión.
9: Ah, mira, viste, también fue bueno. Sí, así que muchas gracias. Hay que darle gracias también a todos los que participaron, entre ellos, por supuesto, tú, sí, Pepa. Siempre hay que agradecer, fomentar, felicitar, tirar para arriba a la gente. Bueno, entonces, estos liceos, ¿qué es lo que pasaba? El 2010, cuando llegó mi padre, el primer gobierno, existían los colegios emblemáticos. En ese tiempo todavía eran emblemáticos, pero estaban solamente en Santiago, Providencia y Ñuñoa. Entonces, ¿qué es lo que hizo mi padre? Fue decir, hagamos espejos de estos liceos emblemáticos, que además el Instituto Nacional nos ha entregado 17 presidentes de la República. Uh-huh. Entonces también es un símbolo muy importante de la República, el Instituto Nacional.
8: De movilidad social.
9: Y de movilidad social, y de mérito, y de esfuerzo, y de excelencia. Entonces, hacer estos espejos para que estén en las 16 regiones del país, y así entonces las familias de las distintas regiones tengan acceso a estos colegios. Así que lo vamos a pasar muy bien. Partimos el próximo miércoles y vamos a estar de miércoles a sábado con estos

0: es el Parque Estadio Nacional. Perfecto. Así que también agradezco que por tercer año consecutivo el IND y el Ministerio del Deporte nos hayan prestado este espacio, que es muy emocionante, corto al tiro, muy emocionante porque vienen chiquillos de Pitrufquén, de Chanco, y compiten en la piscina que donde fueron los Panamericanos, en la piscina de Crystal Covered. Compiten en la cancha de atletismo, compiten en la mejor infraestructura deportiva que tiene Chile. Así que se emocionan mucho, vienen con sus familias, vienen con sus barras, y es un momento muy, muy emocionante. Eso van a ser el 10 y 11 de octubre en el Parque Estadio Nacional.
1: No puedo no tener 30 segundos de contingencia. ¿Cómo ves y cuáles son tus deseos también? ¿Y cómo ves al gobierno del presidente Kast?
0: Bueno, el gobierno del presidente Kast acaba de cumplir 6 meses. Como le dijeron al presidente Boric, otra cosa es con guitarra, es difícil gobernar, pero creo que tiene un equipo muy bueno, tiene ministros muy buenos, se ha avanzado, se hizo esta reforma importante. Cosas chicas que a mí me importan, y que volvemos a este prejuicio. El Museo Histórico Nacional, que es el museo por excelencia, que debe dar cuenta de la historia de nuestra república, viene pidiéndose décadas financiamiento para poder ampliarse, porque de verdad está en muy malas condiciones. Y fue el presidente Kast el que acaba de autorizar, y el museo cerró hace un par de semanas, para poder hacer una ampliación y un upgrade, como se dice realmente ciúticamente, de este museo. Entonces hay muchas cosas que no se ven, que no se conocen, y como tú dices, a lo mejor se conocen más las malas. Es lo que te acabo de decir, hicieron un homenaje a los 50 años del asesinato de Orlando Letelier. O sea, se han hecho cosas importantes. Yo le deseo suerte, y yo le deseo suerte a todos. O sea, también se lo hice al presidente, porque uno
1: lo hiciste con Boric también.
0: Sí, lo hice con Boric, con quien tuvimos muy mucha cercanía personal, familiar, porque si al gobierno le va bien, a Chile le va bien, así a es. Los chilenos nos va bien.
1: Así es. Ese es el espíritu. Hemos terminado Nueva Manavatar porque me pasé un par de minutos con una conversación preciosa con Magdalena Piñera, contándonos sobre este libro que viene a recordarnos a todos esos atributos tan potentes que tenía, no solamente de gestión, sino que esa visión humana del presidente Piñera, y también en lo que está la fundación y cómo sigues promoviendo el legado de tu padre. Así que muchas gracias.
0: Muchas gracias, Ale. Pepa, muchas gracias a todos los auditores. Espero no haberlos aburrido.
1: No, feliz, muy entretenido.
0: Y feliz de que me invites de nuevo, porque los sándwiches estaban realmente exquisitos.
1: Gracias a la Vesna. Oye, un beso grande, Mane. Nos vamos, ya viene Conectados, y muchas gracias por acompañarnos en este programa, con esta tremenda, tremenda conversación. Hay que parar también de repente, la contingencia importa, pero estos son los temas que marcan nuestro destino. Un beso y buen día.
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9: Y asesora de noticias en agricultura, revisamos las informaciones de la última hora. Desde la CONFET confirmaron que va a haber un paro nacional. ¿Cuándo se va a realizar este? Francisco Arriagada con los detalles. Buenos días.
10: ¿Qué tal, Felipe? Muy buenos días. Como tú mencionas, en las últimas horas la Confederación de Estudiantes de Chile, la CONFECH, confirmó un paro nacional como medida de presión de cara a la discusión de la ley de presupuesto del año 2027 que debe presentar próximamente el gobierno de José Antonio Kast. De acuerdo con la agrupación, la movilización tiene como foco el lema para transformar Chile, ni un peso menos para la educación. El día elegido por la CONFECH es el próximo jueves 1 de octubre y será una movilización de carácter nacional. Convocamos a todas las organizaciones y estudiantes de Chile a activarse y adherirse a este paro nacional. La Confederación señaló que la Ley de Presupuestos 2027 determinará la inversión pública del próximo año en educación en todos sus niveles, incluyendo becas, beneficios y también los distintos programas. Al respecto, recordaron que los requerimientos de recorte realizados por el ministro de Hacienda, Jorge Quirós, y el nulo pronunciamiento de la ministra de Educación, María Paz Arzola, en este tema. Nos manifestamos de forma clara, no aceptaremos ni un peso menos para la educación, porque educación son más oportunidades para la juventud, significa también igualar la cancha, menos desigualdad y, por tanto, mayor seguridad y crecimiento para las familias del país, precisaron desde el movimiento estudiantil. Informo Noticias en Agricultura.
9: Y siguen las reacciones a esta rebaja de la tarifa del TAG. Hablaron desde el Consejo de Políticas de Infraestructura. Carolina Flores, con los detalles. Buenos días.
11: ¿Cómo estás, Felipe? Ya lo adelantabas tú, y es que el director ejecutivo del Consejo de Políticas de Infraestructura y exministro de Obras Públicas, Carlos Cruz, cuestionó la posibilidad de rebajar las tarifas del TAC y advirtió que una disminución podría afectar al sistema de concesiones de las autopistas urbanas y aumentar la congestión en Santiago. El gobierno mantiene conversaciones con las concesionarias para buscar mecanismos que permitan reducir las tarifas y contener futuras alzas del TAC en un proceso que considera las particularidades de los distintos contratos. Entre las alternativas que se han planteado está extender los plazos de algunas concesiones a cambio de menores cobros para los usuarios. Es en este contexto que el director del CPI cuestionó especialmente la posibilidad de una rebaja de hasta el 30%, señalando que debería ser cero, y advirtió que una medida de este tipo podría representar una importante deuda para el Estado de hasta 800 millones de dólares al año o incluso más. El exministro también sostuvo que una reducción de las tarifas podría incentivar el uso del automóvil y desincentivar así el transporte público, lo que aumentaría la congestión, haciendo menos eficiente el sistema de transporte. En ese sentido, planteó que en lugar de reducir los cobros, se deberían evaluar mejoras en el servicio de las autopistas, como tarifas dinámicas, información sobre los niveles de congestión, mejores conexiones entre rutas y mayores medidas de seguridad. 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
9: A esta hora está cubierto en Santiago, la temperatura es de 17 grados, se espera una máxima de 21, esto según informa la Dirección Meteorológica de Chile. 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Con esta información nos despedimos, sigan en compañía de Radio Agricultura y ven el programa Conectados.
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12: ¿Cómo están? Muy buenos días, iniciando nuevamente Conectados en Agricultura de este día miércoles 23 de septiembre, ya pasada la resaca dieciochera. La política chilena se ha internacionalizado en estos últimos días. Tuvimos durante el fin de semana la baja de Michelle Bachelet de su candidatura a la ONU. Después el presidente Kass y su intervención del día de ayer en la Asamblea de las Naciones Unidas. La adhesión de Chile al escudo de las Américas. Los dos votos que faltaron para la reforma respecto a las expulsiones de migrantes. Todo eso y más estaremos conversando el día de hoy, miércoles, acá en El Conectado. Recuerde siempre escribirnos a nuestro WhatsApp, +569-4248-9804, o también a nuestro correo conectados@radioagricultura.cl. Con panel estelar de día miércoles. Sí, panel estelar, ¿no? Sí, estelar, estelarísimo. Falta uno. Falta uno importante. Que debe estar por llegar, ¿o no? Sí, debe estar por llegar. ¿Bri? ¿Está por llegar, no?
13: Seguro.
12: ¿No lo sabemos todavía?
13: Seguro.
12: Perfecto. A mi derecha.
13: ¿De derecha?
12: Bien de derecha, más a la derecha. Mira con un ceño así
13: profundo,
12: con un semblante, con una mirada profunda, intrigante. Muy buenos días, don Ricardo Tuane, ¿cómo está usted?
14: Muy bien, qué gusto tenerlo usted aquí conduciendo el programa, don Javier. Sí.
12: Oiga, usted me ¿qué conductor le gusta más?
14: Oiga, permítame con la licencia.
13: Vamos a empezar con el bloque El Serrucho.
12: Estamos con motosierra acá, como Miguel.
14: Oiga, permítame una licencia. Lo que pasa es que hoy día tengo una de mis hijas de cumpleaños. Entonces tengo la Valentina. Así que la Valentina Tuane. Sí. Y no la ha pasado bien un tiempo, no lo pasó bien, pero ahora ya estamos de vuelta.
13: Ella tiene mucha fortaleza. Es una mujer muy fuerte. Así que
14: para mi Valentina Tuane, un muy feliz cumpleaños, hija.
15: Un abrazo.
14: Te adoro.
12: Para Valentina. Sí, un muy feliz cumpleaños entonces para Valentina. También tengo un gran amigo, Álvaro Segura, que cumpleaños el día de hoy. Sí. ¿Cuánto cumple su hija?
14: Esta es la tercera, cumple 32.
12: Ah, perfecto, ya, perfecto. A ver, una Lola todavía.
14: Sí, una Lola.
13: Ya, es que el tiempo pasa mucho. Te cuento así una cosa, ya que estamos en miscelánea. Llega a Chile un muchacho extraordinario francés que acaba de terminar medicina, que va brillante. es nada menos y nada más que el nieto de mi profesor con el cual yo estuve en Francia. El nieto, ya no es el hijo, ya es el nieto. Y ya es un médico. Y yo, no, bueno, sí. Esta cuestión es demasiado, así que
12: hay que abrir
13: el ojo y decir,
12: Micho, si eso habla mucho de tu edad o de
13: qué cosa, pero... de todo, weón. El tiempo pasa muy rápido.
12: El tiempo pasa y nos vamos poniendo viejos.
13: Muy viejo.
15: Yo me voy poniendo joven.
12: ¿Usted está cada día más joven?
15: Sí, pero obvio.
12: Así se le ve. Usted ya está en tenía primaveral, polera, claro, manga corta. A usted ya le llegó la primavera ya.
15: Pero si llegó para todo el mundo, no sé si se han enterado.
12: El 22 llegó este año. Pero están los días medio nublados todavía. Sí, usted estaba así, bueno, juvenil.
15: Yo asumí que llegó la primavera.
12: Absolutamente. Exceso de testosterona, gimnasio, ejercicio físico.
15: Exacto.
12: Sí, buenos días, Tomás Coloro.
15: Buenos días a todos.
14: Y dice Max. Exactamente, exceso de testosterona, exceso de todo.
12: La masculinidad.
15: ¿Qué es eso?
13: ¿Qué es soberbia?
16: Está como la periodista de la empanada, de la segura, que se usaban dos masas para hacer empanadas. Sí, de seguro.
12: Ya, y muy buenos días. Yo no lo he presentado y se autopresenta, pero muy buenos días, nuestra reina queen del panel de los días miércoles pasado, Ale, ¿cómo está?
16: Muy bien, aquí, con ganas de comentar todo lo que está pasando ahí en el escenario internacional.
13: Estamos 3 horas, no 2 horas.
12: Hay harta cosa, sí. Vamos a pedir alargar el programa con nuevo conductor, dijéramos.
13: Bien,
12: nuevo conductor y programa alargado, 3 horas. ¿Le parece a usted?
14: ¿No? Cambio de nombre. Sección El Serrucho.
12: Dele nomás. Priscila me está diciendo que me está despidiendo en este instante. Bueno, Ricardo, le vamos a dejar el programa a usted.
14: No. Feliz.
12: Oye, harto que hablar. Empecemos por... A mí me creo que lo más importante, más allá de algunas cosas que se dijeron, Max, en el discurso, me parece que la adhesión al escudo de las Américas abre una visión del multilateralismo que se está dando hoy día. Más somos multilaterales en la medida que haya alguna afinidad ideológica entre quienes somos parte de este grupo, pero pareciera ser una señal, ¿no? Una señal en un mundo en que Trump ha ido perdiendo apoyos claramente. El escudo de las Américas como que resulta ser, o está resultando ser, como aquella instancia multilateral en la que Estados Unidos quiere tener predominancia, pero en la que hay por lo menos una adhesión de un grupo de países. No sé cómo viste esta señal de taller, una señal esperable, pero que me parece que marca un antes y un después en el reordenamiento post-elección del presidente Castro.
15: Estoy de acuerdo, yo creo que efectivamente era una señal esperable. El mundo se está, efectivamente, como dices tú, reordenando. Estamos como en la lógica de una nueva Guerra Fría, de un nuevo realineamiento entre países que tienen visiones distintas de lo que es la sociedad, el desarrollo, la democracia. Yo creo que Chile en eso efectivamente no tenía mucho margen para hacer algo diferente. Podría haberse mantenido al margen, pero la posibilidad de estar completamente al margen de una iniciativa que lo que busca básicamente, al menos en lo formal, es combatir el crimen organizado y el narcotráfico en el continente, nos dejaba en una situación bien compleja, porque Chile y el propio gobierno ha planteado que una de sus principales prioridades y desafíos es precisamente el combate al crimen organizado y al narcotráfico. Entonces, era difícil quedar al margen de eso, pero tiene costos políticos, tiene un alineamiento, supone un alineamiento que va a generar sobre todo tensiones internas probablemente. Hay un cierto aroma de adoctrina de seguridad nacional para algunos sectores de la izquierda que salieron ayer con mucha fuerza a criticar esto, pero yo creo que el presidente hizo lo que debía hacer según lo que es el sentido y según lo que es la orientación del actual gobierno. Yo no habría esperado nada diferente. Creo que Kast, lo traté de comentar también en la columna del domingo en La Tercera, creo que Kast está haciendo lo que dijo que iba a hacer, y lo que dijo que iba a hacer es algo que a un sector muy importante del país no le gusta, pero que a otro sector del país le gusta, y en ese sentido yo creo que es una novedad, también lo dije el domingo, tener a un gobierno que está haciendo lo que considera que tiene que hacer y que hace lo que dijo que iba a hacer sin importar si eso le trae o no costos electorales.
14: Pero además hay una mirada, Max, que yo creo que hay que tenerlo sobre la mesa, más encima pensando en las dificultades que hemos tenido con el Estrecho de Magallanes. Fíjate lo que te voy a decir, porque integran esta coalición de transmisión de información y de cooperación de inteligencias Argentina, Bolivia y Perú. O sea, es, tú no puedes quedarte debajo de esa mesa. Imagínate que tú dices no, efectivamente no, nosotros mantenemos nuestra imparcialidad, pero significa que tus tres vecinos van a estar coordinados en una situación que te deja en una posición tremendamente desfavorable. O sea, esto es una cuestión de materia de seguridad nacional, además. Y aprovecho de decir, después de la parada militar, en que mucha gente aplaudió la parada, la cual yo también la aplaude por la gallardía, etcétera, etcétera, pero también se ha puesto sobre la mesa una serie de antecedentes con respecto a cómo están en realidad la capacidad operativa de nuestras Fuerzas Armadas. Por ejemplo, los tanques Leopard, los 1 y los 2, los que están en el sur y los que están en el norte, están casi inoperativos por falta de mantenimiento, por falta de actualización. Entonces, resulta que de una manera u otra, nosotros tenemos que también tener claro que el país necesita una política de defensa a largo plazo.
15: Y en el contexto actual,
14: en el contexto actual, más aún. Y dado eso, uno mira hacia atrás y dice, claramente no fue buena cosa que en los últimos años se le haya quitado presupuesto a las Fuerzas Armadas y nos pone en una situación de mayor debilidad. Y lo otro es que nuevamente seguimos pensando que son el hardware, es decir, los fierros, los que de alguna manera podrían cambiar el destino de la guerra, y eso me parece que hoy día no es así. Claro. Hoy día es cada vez menos, y en donde tú te das cuenta cómo Ucrania paró a Rusia con los drones, cómo Irán está haciéndole pelea con la cohetería de Estados Unidos, que no es menor. Entonces, yo creo que todas estas cosas, toda esta ensalada del escudo de la América, donde la información es muy importante y la coordinación de los países es muy importante, obliga también de que nosotros como país, como política de defensa, estemos muy, muy encima.
15: Estoy de acuerdo.
12: Yo quiero seguir una línea a propósito de lo que plantea Ricardo, porque efectivamente lo que me gustaría ver, a ver si La Paz y Nicho pueden ir sobre ello, pero Es que efectivamente el multilateralismo está cambiando, ¿no? Esencialmente uno veía que había un criterio en algún momento geográfico, intercambio comercial, y ahora lo que se está viendo es un multilateralismo de infinidad ideológica también, ¿no? O sea, somos multilaterales en la medida que tú estás de acuerdo conmigo, y si no estás de acuerdo conmigo, ideológicamente no vas a estar conmigo. Y esto está pasando ahora con el escudo de la América, y ha ido pasando también en otras situaciones, y es lo que estamos viendo especialmente en Europa y Asia y otros continentes, ¿no? Entonces, ¿Cómo ven esta reinserción de Chile? Porque efectivamente uno pudiera decir, mira, nuestros países vecinos hoy día, ideológicamente estamos de acuerdo, ¿no? Estamos relativamente de acuerdo en todo, etcétera, etcétera. Pero hasta hace algunos meses atrás no había acuerdo con Bolivia, no había acuerdo con Perú y no había acuerdo con Argentina un poquito más, un año y tanto, ¿no? Y había una diferencia ideológica. Entonces, por lo tanto, y uno ve que en esta lógica de ideologías más o menos parecidas, similares, también empezó la carrera armamentista desde Argentina y desde Perú especialmente. Entonces, no sé, Paz o Micho, ¿quién quiere pensar algo? ¿Cómo lo ven desde esa perspectiva?
13: Yo creo que Paz va a tener un punto distinto con respecto a lo que está pasando, no sé, seguramente, orgullo, ¿eh? Y por eso que a lo mejor sería bueno que remataras tú. Yo lo de la ideología está clara, y a lo mejor si podemos hacer un paréntesis, lo que pasó ayer, digamos, con este proyecto de ley a propósito de la inmigración ilegal que fue rechazado, hay un tema ideológico absoluto. Pues yo creo que la gente que votó en contra es un poco un revanchismo producto de que a lo mejor le bajaron, imagínate, a la expresidenta Bachelet de esta candidatura. Entonces, toma, así respondo yo. O sea, la ideología está metida absolutamente en todo esto, claramente, y por eso que es bueno que ideológicamente a lo mejor los países cercanos tengan algún acuerdo ideológico para poder avanzar. Con respecto
12: al escudo, el tema que pasa cuando cambia el gobierno,
13: sí, claro, pero por eso, con respecto a esto del escudo de la América, yo no sé si a lo mejor Max ha indagado un poco más. Yo lo que he escuchado y he leído, porque he tratado de ayer a hoy entender bien, aquí no hay ni un tratado, y aquí todavía no hay ningún así acuerdo firmado, sino que esto es un acuerdo nomás de palabra para poder transmitir información, donde el presidente Kast fue ayer bien explícito en decir que esto no significa que va a venir Estados Unidos a colocar su ejército acá o se va a infiltrar, digamos, en el país. Y al respecto de eso, no sé, Paz, a lo mejor tú vas a tener un punto, pero estamos en un momento país mundial súper complejo con el narcotráfico y el crimen organizado y la seguridad del país. Si bien es cierto, se ha intentado con estos proyectos de la ACOT seguramente reformas importantes que las vamos a ver, todavía no somos capaces de frenar esto. Hay un fiscal involucrado, un fiscal, o sea, esto ya llegó en cuanto a crimen organizado a esta fase que alguna vez conversábamos, una, dos, casi tres, ya estamos infiltrados a nivel judicial, probablemente a nivel bancario, es decir, ya han habido. Entonces, cualquier ayuda, digo yo, de sentido común, cualquier ayuda en esto, por Dios, que es valiosa, porque no hemos sido capaces de resolverlo, al contrario, todas nuestras estratégicas han fracasado. No sabemos ni siquiera quién coordinó el estallido social, no hay responsable, o sea, han pasado cosas increíbles de las cuales no nos hemos podido ocupar bien. Bueno, una ayudita, yo lo tomo más bien por ese lado, una ayudita, o sea, ¿cómo vamos a decir que no? A un acuerdo que podría ayudar, ¿no?, en esclarecer muchas cosas y avanzar en un tema que es dramático y que es muy importante resolver. Yo lo veo así, ¿eh? Quizás es un poco naif mi visión, pero yo hasta aquí no veo que haya un involucramiento, un tratado, algo firmado, como para preocuparnos realmente, como algunos han levantado la voz, que esto ya poco menos que es que Estados Unidos se van a apoderar de Chile, así como Venezuela, o quizás el intento de Trump de Cuba.
12: De Chile y el estrecho Magallanes, es decir.
16: A ver, sí. mira, a mí sí lo que me preocupa del nuevo multilateralismo del que estamos hablando, es que está basado en un tema ideológico. O sea, todos los vecinos hoy día, claro, ideológicamente se parecen, son primos, son hermanos, primos cercanos, o sea, ya, somos todos familia. Pero ¿qué pasa cuando efectivamente ese multilateralismo ya no existe y cambia el gobierno? Porque la afinidad del multilateralismo era que éramos la misma región, era que teníamos que hacernos cariño entre todos, que somos vecinos eternamente y vamos a seguir siendo vecinos, da lo mismo el presidente que tengas, éramos vecinos. Hoy día esto como que se rompe y pasa a ser desde el punto de vista político. O sea, eres afín a mis ideas políticas, o sea, entonces
13: tú sigues pensando rige en más, los más acuerdos, pero o sea, que el interés de los países.
16: Lo que pasa es que el interés del sector. Sí, pero piensa tú que, a ver, hace un par de semanas atrás teníamos al embajador de Estados Unidos en Chile hablando de política interna como que estuviera en su casa. Sí. Nadie le puso freno. O sea, yo esto de la cumbre de la América y todo esto, que es efectivamente tú tienes razón, que es una declaración de buenas intenciones nada más, no hay nada firmado y todo. Pero si tú miras el comportamiento que ha tenido Estados Unidos con el mundo y el que ha tenido en las últimas semanas con Chile, cuando una periodista le pregunta al embajador estadounidense en Chile si a él no le parece que ha hablado más de la cuenta en su calidad de embajador, y él dice que no, porque Estados Unidos tiene que cumplir su misión, y la periodista no le pregunta cuál es la misión con Chile. Entonces ahí yo digo, oye, ojo, que finalmente Chile no es Venezuela, Chile no es Cuba, Chile tiene una democracia plena, Chile tiene oposición y oficialismo, alternancia en el poder, y nosotros políticamente no tendremos diferencia, nos agarraremos a combo en las urnas como corresponde en una democracia, pero no necesitamos a Estados Unidos nosotros en nuestro país como para, ¿no?
13: Es el susto.
16: No, es que yo creo que un susto que se ratifica hoy día, pero que viene fundado de un par de semanas atrás desde el comportamiento del embajador en Chile. Ya el embajador en Chile se toma la libertad de opinar de política interna, de decir que Estados Unidos tiene antecedentes del estallido social, y después no pone nada sobre la mesa.
14: Me parece de eso, que es peligroso. De eso se denuncia, porque se declaran como organizaciones criminales y terroristas, como a 18 organizaciones, fundamentalmente mexicanas, colombianas. Cuando tú haces el análisis de acuerdo a lo que nuestra fiscalía determina, la chilena, te das cuenta que el 70% de esas organizaciones ya está operando en Chile, sí, con distintos grados. Organizaciones que hace 10 años no existían en el país. Incluso organizaciones como el Comando Vermelho, que es brasilero, digamos, que es una cuestión. Entonces tú dices, claramente nuestra institucionalidad no ha sido capaz de dar cuenta con eso. Hoy día siguen existiendo asesinatos, y son asesinatos fundamentalmente arreglos de cuentas. Ya no son los asesinatos que antes habían pasional. Entonces, el modo.
16: ¿Por eso justificamos entonces esta entrada?
14: Aquí no hay ninguna justificación de entrada. Lo que digo es que no nos podemos quedar debajo de la mesa. No. Si tengo la posibilidad de acceder a información, si tengo la posibilidad de acceder a entrenamiento, si tengo la posibilidad de acceder a tecnología, si tengo la posibilidad de acceder al combate. Eso no significa ceder soberanía, eso está súper claro, ni ceder integridad territorial, ni ceder nuestra estructura legal. Significa, de una vez por todas, comenzar a hacer las cosas bien.
16: Pero si ya hemos cedido diplomacia.
12: Tenemos que ir a la pausa.
14: Yo creo que no.
16: ¿Con el embajador?
12: Está interesante el tema, porque yo creo que, a ver, creo que hay dos enfoques. Paz está viendo el enfoque, está viendo qué es lo que a mí me pasa. ¿Qué pasa cuando lo...? Está bien, uno puede decir, hay un grupo de gente que se tiene que poner de acuerdo para enfrentar un problema, claro, ¿no? El problema es qué va a pasar cuando en Argentina pueda cambiar el gobierno. Es si el multilateralismo ideológico por sí mismo vale o no vale, o es de carácter permanente, porque ahí pensemos en lo que intentó hacer el presidente Piñera, que fue Prosur en su momento, pero cuando cambiaron los gobiernos de todos los países de América del Sur, por el lado pacífico, bueno, terminó Prosur. Creo que por ahí va la paz y me parece que es una línea interesante. Vamos a la primera pausa, conectados, y ya regresamos.
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14: Estamos viajando.
12: Estamos viajando.
14: Un viaje diario.
12: Podría hacer un programa nuevo. Viajando en tanda comercial.
14: Es. Pero maravilloso, pero qué cosa. Pero ahí la experiencia, invertir en experiencia.
12: Viajando.
14: Conocer otra gente, aprender de otra gente. Saber.
12: Lo que quedó claro, estimados auditores, es que
14: están los mejor invertidas.
12: Están los pro cruceros y los anti cruceros.
16: Claro. Así es.
12: A propósito de las vacaciones de
14: nuestro cliente.
12: Anti-barco, usted, anti-crucero.
16: Yo soy pro crucero.
12: ¿Y usted, Max?
0: No los conozco, así que lo probaría para tener una nueva experiencia.
12: Alguien lo tendrá que
0: invitar. Siempre hay que probar las nuevas experiencias.
12: Volvamos al escudo de América.
0: Mentes de alcantarilla. Estaba hablando de los cruceros.
14: Va en el sentido de la introducción.
16: Se pusieron todos nerviosos, todos hablaron mal de la cuenta.
0: No, hablando de los cruceros, yo soy un buen chico, ingenuo, sano además, entonces estaba hablando de los cruceros.
12: Nuestro panelista excesivo en testosterona también sí lo ratificó al principio. Oye, hablando de testosterona, enojo y conflicto. Harto enojo hubo ayer por la votación a la reforma, por el rechazo a la reforma de expulsiones migratorias por el desorden de los votos. Han habido acusaciones varias. Acusación 1, dos diputados republicanos que están en la gira con el presidente Kast no mandaron su excusa a tiempo y por lo tanto no hubo, en el fondo, baja en el quórum.
0: No hubo pareo.
12: Efectivamente.
14: Muy mal, pobre.
12: Uno. La dos es que.
14: Es que la dos es que la secreta. Es como que yo me olvidé de llegar a operar un paciente programado. Sí. Una cuestión así. No ha pasado nunca en 35 años. Y no te preocupas
0: de que haya un retrasado.
14: Entonces llega el paciente y está en la sala de operación y pregunta, ¿y el doctor? Ah, no, el doctor.
12: Lo que pasa es, para verlo bien.
14: Si fue así.
12: Ellos se habían pareado. Pero se parearon, no acusaron la inasistencia. Si ellos hubieran acusado la inasistencia, cambia el quórum, porque hay dos menos en sala. Cuando tú te pareas, el quórum sigue siendo el mismo, porque tú dices, bueno, no estoy yo, pero no está este otro. Entonces, lo que pasó es que al no haber, en el fondo, o al no haber presentado en su momento la excusa, no hubo baja del quórum. Al no bajar el quórum, en las Express, que es la segunda acusación, calcularon mal la cantidad de votos, entonces en vez de necesitar 88 votos para los socios, se dieron 89. Y la tercera acusación, que es la acusación que ha venido parte del oficialismo, mire, habían diputados del otro lado que habían comprometido
14: que su voto
12: y
14: que no votaron.
16: Yo creo que todas tienen algo de verdad.
12: Pero cuando tú como ejecutivo tenías el poder.
0: No, esto es responsabilidad del gobierno.
12: Creo yo, vamos abriendo un poquito el debate.
0: Es responsabilidad del gobierno. Si al gobierno le faltaron votos que supuestamente tenía, no hizo las gestiones para que los senadores que iban a acompañar al presidente, o los parlamentarios, los diputados, que iban a acompañar al presidente en la gira internacional, no hicieron el trámite que debían hacer para que el quórum se modificara. Bueno, hay una responsabilidad del Ejecutivo. Las Express, sin ninguna duda,
12: es responsable. Déjame, Micho, quiero seguir en eso. Ha habido harto cuestionamiento a las Express. Le ha cuestionado harto al ministro, ¿no? Es mi impresión que ha habido harto cuestionamiento en el último mes, como que ha habido harto ruido, ¿o no?
0: Puede ser una acusación injusta. Yo creo que efectivamente el ministro García Ruminote es un buen ministro, es una persona con mucha experiencia política, que conoce muy bien el Congreso y la ley orgánica, pero estos problemas lo golpean, son su responsabilidad.
14: Pero tú nos levantarías un poquito la responsabilidad, porque independientemente de los temas que tú tocas y que podemos conversar, esto no es una responsabilidad también de todos los parlamentarios, todos los diputados, frente a un tema que es transversal, porque aquí no es un tema ideológico, esto es un tema que afecta a todos los chilenos. Entonces, aquellos que se niegan, ¿cuál es el argumento?
12: Digamos que
14: hay una revancha, a lo mejor ideológica.
12: Digamos que lo que se estaba votando.
16: Permíteme.
12: Perdón. Para que pueda seguir Micho. Es el rechazo a la reforma de expulsión migratoria. Esencialmente, una cuestión que era bien importante, que es ampliar el plazo de detención de 5 a 60 días para la expulsión de migrantes y para generar, en el fondo, también infraestructura que permita tener los retenidos y que no pasado el plazo actual, que es de 5 días, tuvieran que inmediatamente quedar en libertad. Eso era lo que se estaba votando, una cuestión bien consabida. Perdón, Micho.
13: No, claro, porque quien entró, y ahí termino, quien entró por la ventana y que no es un inmigrante legal y tiene que salir del país o justificar su reinserción normal. Y para eso 5 días era insuficiente. Entonces lo pasaba que se empadronaban, que sí, después se escapaban y quedaban libres y entonces nadie los podía encontrar. ¿Cómo no va a ser lógico eso? ¿Cómo no va a ser de interés, a propósito del tema que estamos hablando, de la seguridad ciudadana, del narcotráfico, ¿no es cierto?, del crimen organizado? ¿Cómo no va a ser importante para toda la Cámara de Diputados una ley como esta? Entonces, que alguien haya votado en contra, eso me hace ruido. Son personas que finalmente ahí estaba también. También, ¿cómo se llama? El Partido de la Gente, ahí está la Democracia Cristiana, parte de la izquierda más democrática, ¿no es cierto? Me extraña que haya oposición a una cosa así.
16: Primero partamos de la base que esto era el tema de los migrantes es una promesa de campaña, ¿ya? Quien tiene que encargarse de que esa promesa campaña, salga adelante es el gobierno y sus parlamentarios, ¿ya? Porque el gobierno por sí solo no puede, necesita la votación de sus parlamentarios y desde el día uno sabemos que tienen mayoría y que todos esos votos sabemos que estaban para esta ley. O sea, si dos parlamentarios deciden a irse de viaje y no hicieron el trámite bien, hay una responsabilidad de la bancada parlamentaria republicana, sí, está bien. ¿No? Porque ellos presentan esta moción para ellos ausentarse estos días, pero efectivamente no tienen todo el conocimiento técnico y lo hacen mal. Ellos hicieron mal esa solicitud, por lo tanto no se rebaja el quórum.
12: O sea, pidieron permiso para la salida, pero no mandaron el documento que les dice yo no voy a participar en esta votación.
16: Eso te habla.
12: No modifica el quórum.
15: Perdón, y en eso hay una responsabilidad de la SECPRES.
12: Sí.
15: La SECPRES, si tiene una votación relevante, clave, y sabe que hay parlamentarios del oficialismo que van a viajar con el presidente, tiene que asegurarse de que los trámites se hayan hecho.
16: Sí, pero mira, la primera responsabilidad aquí la tienen los parlamentarios con el Ejecutivo, ¿cierto? Que no se pusieron de acuerdo, lo que habla de que no están conversando, ¿ah? Porque aquí una ley tan importante que es promesa de campaña no está conversando el gobierno internamente.
12: Eres tan puntilloso,
16: pero no estoy mintiendo, ¿no? Es un análisis muy técnico político.
12: Yo me sonrío nomás.
16: Porque cuando uno está en el gobierno, cuando yo que trabajé estuve ahí como asesora, la coordinación que tú tienes con el Ejecutivo es de taquito. Si tú, diputado o tu senador, le tiene mal a alguien del gobierno y empiezan a estos problemas, claramente no estamos conversando, ¿ya? Entonces aquí hay dos problemas que sigue siendo de comunicación interna en esta ocasión, ¿ya? Ahora, si la SECPRES tiene, yo creo que sí tiene culpa, claro, pero no es la culpa más importante que la de los parlamentarios que hacen mal el trámite para no rebajar el quórum. Porque si ellos se van a ir de viaje, ¿cómo no se aseguraron de bajar el quórum si ellos sabían que sus votos no iban a estar?
14: Pero Paz, yo suscribo lo que estás diciendo.
16: Te parecía a mi marido, me dijiste, pero Paz.
14: Es que,
16: pero Paz,
14: estoy alineado. Lo que pasa es que tú tienes razón, esas son las formas. Las formas han estado mal. Hay problemas de la forma, de la implementación. Eso no cabe ninguna duda. Pero yo me quiero quedar con lo que dice Micho. ¿Cuál es la justificación de un diputado de la República para votar en contra de una ley, de la modificación constitucional de una ley, que lo que hace es proteger al ciudadano chileno y darle un marco legal al inmigrante ilegal para que sea adecuadamente conducido?
16: Ahora, eso, algo de eso dijo Sandra Parisi, que ha votado con el gobierno, dijo que el gobierno no planteó bien ciertos temas. Bueno,
14: probablemente.
16: Y por eso ella votó en contra.
14: Probablemente.
12: Uno de los votos de contra fue...
16: Claro.
12: Lo que pasa es que, yo creo que hay que... Perdón, Ricardo, sigo al título contigo. Yo creo que una es la dimensión moral, que es lo que tú estás planteando. Como un parlamentario, que es un parlamentario que tiene un buen propósito por Chile, no vota a favor de esta ley. Dimensión moral. Dimensión política
16: es la que digo yo.
12: Es la que está acá, a este lado. Uno puede discutir sobre lo moral y podemos estar de acuerdo cómo un parlamentario se niega a votar algo que es aparentemente bueno, ¿no? Y después está la dimensión política, pero tú en política actúas desde la dimensión política, claro. porque no actúas desde la dimensión moral, no actúas desde que lo que nosotros creemos que es bueno, todos van a creer que es bueno y por lo tanto todos lo van a votar a favor, dimensión moral. Pero a mí me parece que, y en esto creo que estoy muy alineado con La Paz hoy día prácticamente en todo, me parece que hay una dimensión política que uno no puede soslayar.
16: Claro. Claro.
1: Ese es mi punto, porque La Paz dice, esta fue una promesa de campaña. Si vas hacia allá, me parece que hay un ámbito político que es bien fuerte. Perdón, Ricardo, y después Max.
14: Yo simplemente planteo una cosa que yo creo que Max puede, como doctor en filosofía, puede responderlo mejor. Probablemente gran parte de los problemas que están viviendo los gobiernos es la fractura entre la dimensión moral y la dimensión política.
1: Claro, puede ser.
14: Obvio, ¿sí? Porque cuando tú dejas de pensar la dimensión moral que tiene que ver con el bien común y solamente te quedas con la dimensión política, que es en el fondo el acceso al poder, ocurre lo que está ocurriendo. Entonces, a mí me parece que en la medida que vayamos acercando nuevamente esa dimensión del bien común, la dimensión moral o ética del buen hacer con la acción política, probablemente vamos a tener mejor una mejor calidad política. Entonces me parece muy complicado que alguien diga, ¿sabes qué? A pesar de que esta ley claramente favorecía la seguridad de todos los ciudadanos sin distingo político, voto en contra porque políticamente me conviene. Eso me parece muy complejo.
15: Max, yo tengo una apreciación distinta respecto a esto. Yo sinceramente creo que uno tiene que asumir las cosas como son y no como le gustaría que fueran. En la oposición hay sectores que permanentemente han estado votando para debilitar los resguardos y para debilitar el control de la inmigración ilegal. Entonces no hay ninguna sorpresa en eso. Tenemos a sectores de la oposición. Es como si me dijeran,
1: el hecho fáctico está ahí, ¿no?
15: Sí, es como si me dijeran, mira, hace un par de años atrás se votó en la Cámara de Diputados una moción para que hubiera una condena unánime de rechazo a la violencia política. Y hubo partidos que votaron en contra.
16: Claro.
15: Y alguien me diga, pero me sorprende que haya sectores que rechacen la condena a la violencia política. No, pues. Hay sectores que la han apoyado y la han apoyado explícitamente, públicamente, la han defendido, la han justificado, la han relativizado, la han romantizado en estos últimos años. Tenemos experiencias recientes, claras y categóricas respecto de esto. Entonces, que haya sectores de la oposición que no quieren ponerle resguardos a las fronteras y que no quieren tener un control estricto respecto de la inmigración ilegal, sinceramente no me sorprende. Me sorprendió, sí, lo del PDG.
1: Claro.
15: Lo del PDG es una cosa que no me la esperaba. Tiene que haber ahí habido una negociación, un desacuerdo, un gallito entre el PDG y el gobierno.
16: También. Pero
15: PPD no me sorprende.
16: Pero, ¿y la vaca votó a favor? O sea, hay gente, PS sí, incluso, que sí, está mal y quiera que votó.
15: Pero la inmensa mayoría está donde ha estado desde hace ya un buen rato.
16: Sí, el problema aquí, mira, es que estos parlamentarios republicanos no pidieron que se rebajara el quórum y el gobierno no necesitaba pedir votos ajenos para que esto se aprobara. No,
15: ese
16: aquí el problema parte en el Partido Republicano, que no pidió
15: esto no se aprobó por falta de votos del oficialismo.
1: No. Sí, no acusaron la ausencia, porque una cosa es el pareo, que es decir, mira, yo no voy a estar y tú no vas a estar, por lo tanto nos pareamos, pero no modifica el quórum porque están pareados.
16: Claro.
1: Cuando tú ajustas o denuncias la ausencia, sí, lo que hace es que se modifica el quórum. ¿Por qué? Porque los presuntos posibles en sala, en el fondo, son distintos. Entonces, hombre, ahí es donde
13: son las
1: el quórum,
13: claro. Está bien, pero de nuevo volvemos
16: al
13: mismo tema. Sí, aquí tenemos dos miradas distintas que evidentemente son complementarias, pero son distintas. Cuando tú, Max, dices, no me sorprende, bueno, yo también creo que eso es un problema. Cuando la clase política deja de sorprenderse que alguien efectivamente piense por el bien común, o cuando el ciudadano le da lo mismo que su diputado vote a favor de la migración ilegal, estamos con un problema,
1: un tremendo problema.
13: Entonces tú decís, es que no me sorprende.
1: Pero creo que, Ricardo, que ahí estás poniendo hubo un tema de voto a favor o no de la inmigración ilegal. Hubo un proyecto de ley respecto a ampliación con algunas ciertas, en el fondo, temas de infraestructura que tenían que ver con recintos para está bien, pero lo que quiero decir es que a mí me parece que si uno puede, es que lo que pasa es que si uno pone esto en blanco y negro, creo que el problema del debate se sitúa en que están los buenos y los malos.
13: Lo que estoy diciendo que es una cuestión que tiene un matiz distinto, que durante mucho tiempo hemos aceptado la instrumentalización del poder político y hemos dejado de lado el bien común del país, porque podemos pensar distinto y es legítimo y es bueno porque nos desafía. La mirada distinta del país son muy buenas porque nos permiten, nos complementan. Pero distinto eso es a que un grupo de políticos diga, ¿sabéis qué? Independiente de que yo sé que esta medida es buena para el país, voto en contra porque quiero hacerle daño al país. Eso no puede ser.
16: Pero mira,
13: eso no puede ser ni en la derecha ni en la izquierda.
16: Sí, pero,
13: eso no puede ser.
16: Sí, pero mira.
1: Tenemos que ir a la pausa y volvemos. Está bien interesante el debate. Vamos a seguir con la misma línea. Vamos a la pausa.
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1: 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Ya estamos en una interesante discusión respecto a la dimensión moral o a la dimensión en el fondo ética de o a la dimensión política en el fondo de lo que ocurrió ayer en la cama. Y ahí había la paz, quería en el fondo, había quedado como pendiente de decir algo respecto a lo que planteaba Ricardo.
16: Sí, mira, lo que pasa es que yo creo que el Partido Republicano se perdió la tremenda oportunidad de hoy día ser titular porque aprobaron alguna ley sin necesitar a la izquierda. Y esto por un error político de la misma bancada, de los mismos diputados que se ausentaron porque andan de viaje, no sé cuánto le suma al presidente que ellos estén allá, pero ya, ese es otro cuestionamiento. Pero si se iban a ir de viaje, la responsabilidad de esto, porque era su promesa de campaña, era del Partido Republicano. Y en vez del titular ser otro, hoy ya estamos hablando de los errores que cometieron los parlamentarios y de cómo se quieren cepillar a García Rubino, porque ese es el tema aquí. Pues. Aquí le quieren pasar la factura a García Rubino.
0: Es cierto.
16: Cepillar es un término muy político.
0: ¿Tiene algún grado
16: lo usa la máquina
0: igual,
16: política, pero
0: es cierto
16: como
0: que
16: yo aquí siempre he sido máquina política, lo usé aquí, pero cuando uno quiere pasarle la factura al ministro, cuando la gente hoy día se está dando cuenta, y todos nos estamos dando cuenta de que no están conversando, y yo no creo que sea todo culpa de García Rubino si sacaron adelante la mega reforma, no por la simpatía de Quirós, sino porque hay alguien que está haciendo
0: articulando
16: desde el afecto, si la política también se mueve por afectos. Entonces, él es un hombre conocido y respetado, que tanto la izquierda como la derecha lo escuchan, porque es un hombre que tiene esa capacidad de tejer puentes. Y hoy día vemos que lo quieren culpar a él, cuando el problema acá son de los dos diputados que se fueron sin pedir que se rebajara el quórum. Ese es el problema inicial de esto, porque la derecha y Republicano, que es el partido del presidente, siempre han tenido los votos para sacar su proyecto, su promesa de campaña adelante. Entonces,
13: ¿estás hablando de diputados que están en la gira con el
16: presidente? Sí, yo no sé a qué fue, perdón, me voy a exceder en esto, pero No sé a qué fueron, no sé cuánto le pueden sumar al presidente allá. Yo creo que le servían más a su bancada acá. Estamos hablando de ellos porque no porque se fueron de viaje, sino porque no, una ley, un proyecto de campaña, una promesa de campaña se cayó gracias a que ellos están allá. Ahora, ¿cuánto le suma eso a Chile? Cuando yo en esto estoy de acuerdo con se me olvidó Ricardo, estoy de acuerdo con Ricardo, que necesitábamos hoy día esa ley para ver cómo avanzamos en materia de migración, porque efectivamente hay un problema migratorio y los que estamos no estamos en el Parlamento sabemos que ese problema es real, que están las poblaciones y que no hay una pura voz. Y creo que era la oportunidad de tener una pura voz en materia de migración y eso se diluye por el viaje y el mal manejo de su equipo técnico, porque si eso no lo sabe el parlamentario, lo tendrían que saber sus asesores, sus jefes de gabinete. Resulta que no lo sabe nadie. Nadie lo hizo. O sea, hay una cadena de errores y el error parte acá. Y yo creo que se quieren cepillar a García Ruminó para no asumir la culpa del Partido Republicano.
1: Sí, el presidente ayer en el fondo salió muy... El presidente Cáceres después hizo declaraciones después de su discurso en la ONU, toquémoslo rapidito respecto a esto, y que efectivamente él responsabilizaba más a los parlamentarios que no habían ido a votar y que habían comprometido su voto a favor, más que los que estaban en la gira. Pero efectivamente, para volver a la explicación, los parlamentarios cuando salen piden permiso para salir en una gira. Luego de ello ellos tienen que enviar una carta dentro de plazo a la Secretaría de la Cámara para decirle, mire, yo no voy a participar de esta votación. ¿Por qué? Porque eso modifica los quórum por los presentes en sala, no por los pareos. Esa notificación de los diputados republicanos habría llegado fuera de plazo, por lo tanto no se podía modificar el quórum. En ese momento la SECPRES no había contado los votos que se necesitaban porque habían asumido que, al parecer, esa notificación había llegado en plazo, cosa que no era así. Por lo tanto, no notificaron la SECPRES el tema de los quórum y se perdió la votación. Esa es más o menos la historia. ¿Algún comentario respecto al tenemos este bloque muy cortito, pero respecto al discurso del presidente Cast ayer, qué tema les pareció? ¿Hizo una autocrítica respecto a la inutilidad que él habla o a lo más que inutilidad, en el fondo, a lo deficitario que ha sido la ONU? ¿Reivindica el multilateralismo? Este multilateralismo que decíamos hoy día más con cierto criterio ideológico, plantea en el fondo, él hace una especie de Chile Day, ¿no? Dice como Chile está de vuelta, mire, pasaron hartas cosas, por culpa de estas cosas el país estuvo mal, pero vuelva a invertir en Chile. Esos son como tres puntos centrales, no sé, Micho, Max, Pasita o Ricardo, ¿quién quiere empezar?
0: Dale. Yo creo que el presidente hizo un discurso correcto en lo formal. No un discurso para generar entusiasmo, es un atributo que el presidente Kast en general no tiene, pero un discurso correcto, plantea ciertos puntos importantes, efectivamente una mirada respecto de el contexto internacional, el deterioro del multilateralismo, Naciones Unidas en el centro de ese deterioro, los cuestionamientos.
1: Se criticó mucho la autocrítica que hizo como interna, sí, de la izquierda. ¿Cómo lo viste, Max?
0: Eso es que yo creo que efectivamente hay una visión de que ciertos sectores políticos hoy día en el mundo, encabezados por Donald Trump probablemente y por Javier Milei, están en una ofensiva por debilitar a Naciones Unidas y por imponer decisiones de carácter unilateral en determinados conflictos globales. Yo creo que algo de eso hay, es cierto. Hoy día efectivamente la arquitectura institucional del mundo se ha debilitado, pero yo creo que también es cierto que hay que, de nuevo, mirar el mundo en el que estamos y tratar de tomar posiciones y tratar de resguardar los intereses nacionales, no en un contexto ideal, no en el contexto que nos gustaría, no en el contexto normativo, sino que en este contexto complicadísimo en el que estamos hoy día, con guerras muy complejas a nivel global, lo que está pasando en Ucrania, Rusia, lo que está pasando en el Medio Oriente, lo que está pasando en Europa. En Europa estábamos hablando al comienzo de la necesidad de rearmar y de refinanciar a las Fuerzas Armadas. Bueno, Europa está hoy día en eso. ¿Por qué? Porque hay un temor real de que Rusia en algún momento puede terminar atacando algún país de la OTAN. Y eso es algo que está muy presente, muy latente.
13: Y tengo una pregunta a propósito del discurso.
1: Nos queda un minutito, sí, antes de ir a
13: la pregunta. Es, si separáis en dos fases su discurso, yo lo escuché la primera parte, donde se pilló bastante al gobierno anterior. Ahora sí, Chile, ¿cómo fue la expresión?
1: Chile está de vuelta.
13: Y hay muchas medidas que apuntan a que espero que el 2027 estemos de vuelta, pero por ahí no estamos, por ahora no estamos de vuelta en nada, digamos, hay cifras que son re malas. Entonces quizás ahí debía haber tenido más cuidado, porque de nuevo, vamos a hacer una política de acuerdo en donde vamos a empatizar y tratar de acercarse y sumar, o seguimos pegándole pencaso a quienes finalmente, mira lo que pasa, nos votan en contra de lo que nosotros queremos, entonces ahí hay una inconsecuencia que me carga.
0: Yo estoy
13: de acuerdo. La segunda parte fue muy buena, en donde él apela una crítica a los organismos internacionales.
0: Yo entiendo la lógica del presidente, pero tiendo a estar de acuerdo con Micho. ¿En qué sentido? El país no está de vuelta. No, el país está haciendo esfuerzos grandes para tratar de estar de vuelta en el mediano plazo. Si nos va a resultar que el país esté de vuelta, va a depender mucho de nuestra gestión política, de la capacidad de construir acuerdos, de la capacidad de tener
13: mínimos. Para que no nos voten en contra.
0: Claro.
14: Yo fíjate que
0: pero el país no está.
14: Tenemos que ir a la pausa. Yo creo que esto tiene que ver con qué tanto tú eres capaz de inspirar a todo el país en que estés de vuelta. Porque yo no creo que falte un recurso en el país.
16: Con el ánimo de él ayer no inspira a nadie.
14: Bueno, pero es que esto es una cuestión súper importante, porque si yo tengo un líder que realmente es inspirador, que es carismático y que genera puentes, probablemente, aunque no renuncies a tu posición, pero genero puentes de afecto, como a La Paz le gusta decir, que me parece bien, probablemente el ánimo es otro. Entonces, si yo normalmente estoy castigando al de al frente, porque evidentemente el gobierno anterior problemas de gestión gigantescos tuvo, pero esto no es solo problema del gobierno anterior, o sea, venimos con malas políticas públicas de hace 15 años, desde el segundo gobierno de Michelle Bachelet. Entonces tenemos que hacernos cargo de eso y tenemos que de alguna manera sumar gente en vez de restar, porque si queremos que el país esté de vuelta, aquí se necesitan a todos concentrado en lo mismo.
1: Vamos a la pausa, vamos a las noticias del mediodía en Agricultura y ya volvemos con más Conectados en este día, miércoles 23 de septiembre, con Ricardo Tuane, Michelle Mejet, Paz Suárez.

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1: Josephine Esther Menzer nació en Queens en el 1908. Hija de inmigrantes húngaros, su vida cambió cuando un tío químico llegó a vivir con su familia y empezó a preparar cremas caseras para la piel. Primero en la cocina y después en un establo transformado en laboratorio. Ella, fascinada, se quedaba horas observándolo y ahí nació su obsesión de por vida con la belleza. Nadie le enseñó a hacer negocios en una universidad. Josephine, que más tarde se rebautizaría Estée Lauder, aprendió vendiendo sus cremas puerta a puerta en los mercados de Nueva York durante la Gran Depresión y haciendo demostraciones gratuitas a mujeres que esperaban bajo los secadores en salones de belleza. Fue rechazada varias veces por las grandes tiendas, por departamentos, antes de que en 1948 lograra convencer a Saks Fifth Avenue de vender sus productos. Su mentalidad emprendedora se resume en una frase suya: nunca soñé con el éxito, trabajé para llegar a él. Fue pionera en regalar muestras gratis en vez de gastar en publicidad tradicional, convencida de que dejar que la mujer probara el producto valía más que cualquier aviso. Esa apuesta por la experiencia directa con el cliente, sostenida durante décadas, convirtió 4 productos artesanales de 1946 en una de las compañías de belleza más grandes del mundo. 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
9: Buenas tardes, es hora de noticias en agricultura. Revisamos las informaciones de la última hora. Hablaron autoridades sobre la decisión del gobierno de adherir al Escudo de las Américas, esta iniciativa que impulsa Estados Unidos. Ricardo Cuevas con los detalles. Buenas tardes.
10: Buenas tardes, Felipe. El ministro de Seguridad, Martín Arrau, defendió la inclusión de Chile en el Escudo de las Américas y afirmó que la decisión permite intercambiar información policial con distintos países de la región, con los cuales antes no se tenía un acuerdo de colaboración.

0: en la materia. Lo anterior, luego de que la administración del presidente José Antonio Kast ratificara la decisión de incluirse todo esto en el marco de la Asamblea General de las Naciones Unidas y la que tiene por objetivo la coordinación de esfuerzos militares y de seguridad para el enfrentamiento del narcotráfico y crimen organizado en la región. Al respecto, habló el jefe de la cartera de seguridad, Martín Arrau, luego de participar de una actividad en Icare, en la que también sostuvo que se pretende agilizar el intercambio de información.
1: Y esto se trata precisamente de intercambiar información, mucha de eso ya se hace en Chile, un país que tiene cierto grado de desarrollo quizás mayor que otros países de Latinoamérica, pero también se puede avanzar en cooperación de otro tipo de materias de inteligencia policial que hoy día no se está haciendo quizás a la profundidad que se tiene. Hoy día hay países de Latinoamérica con los cuales no tenemos tratados bilaterales de temas policiales.
0: Mismo, el secretario de Estado enfatizó en que se respetarán las leyes locales de cada país y que el trabajo se enfocará primero en enfrentar a 15 organizaciones de crimen organizado que están en el continente americano. Informó Noticias en Agricultura.
2: Y la Cámara de Diputados declaró admisible el proyecto de ley de sueldos protegidos que busca asegurar la inembargabilidad de fondos para los deudores del crédito con aval del Estado. El proyecto de ley, impulsado por parlamentarios del PC, PS, el Frente Amplio, el PDG y la DC, busca modificar el Código del Trabajo para evitar los embargos de las cuentas bancarias ante deudas como el CAE. La iniciativa plantea agregar un artículo único al decreto Fuerza Ley número 1 del que el Código del Trabajo, con un inciso final al artículo 57. La inembargabilidad de las remuneraciones definidas en el artículo 41 subsistirá íntegramente y conservará su naturaleza jurídica de tal para todos los efectos legales, sin que dichos fondos puedan ser considerados activos o saldos sujetos a compensación, aun cuando sean depositados o transferidos en la cuenta bancaria, vista o de ahorro que el trabajador informe a su empleador y a la institución depositaria para tales fines, detalla el proyecto. 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Con esta información nos despedimos. Continuamos con Conectados.
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5: Estamos de vuelta ya al Conectados en Agricultura, miércoles 23 de septiembre. ¿Qué no había quedado pendiente algo del
6: bloque de la ONU? ¿No? La ONU, yo no pasé.
7: El discurso del presidente.
5: Sí, discurso del presidente muy cortito para ir al WhatsApp.
6: Sí, cortito. Sí. Bueno, solo quiero decir que bien fomito el presidente. Yo creo que no tiene emoción. No, de verdad, no era. Nadie era como para ovacionarlo, pero creo que cumplió con las normas y los estándares mínimos que se piden, que se hable de todas las cosas. Sí, siento que le puso un poco. Mucho énfasis al tema estallido social o cuando el tema cuando dice la palabra Chile se estancó. Creo que hablar un poco de la política del tema interno esto no era un foro empresarial como para hablar tanto de economía. Y lo otro que sí me llamó la atención, que me siento que me faltó, que cuando él se refiere a las guerras, que también es un tema que todos los mandatarios tienen que tocar, él habla del problema económico que generan las guerras en el mundo, pero nunca habla del tema humanitario. Y siento que me faltó, ¿ah? Porque son a lo menos eran palabras de buena crianza que cualquier persona, independiente si es el presidente o no, tiene que hacer mención. Y todo lo hizo en la línea de lo económico. No hubo algo así como más cercano, más afable, como que nunca vi esa cosa de piel que siento que todos los mandatarios transmiten cuando dan su discurso. Y lo otro decirle que es fome.
5: O sea, yo creo que el impacto, claro, él habló ahí del impacto para Chile, que significaba la guerra, específicamente la hoy día afecta al Oriente, el impacto económico por el alza de las bencinas, dice, yo creo que ahí lo tomo, y le faltó un poquito la parte blanda, decir que el impacto principal es a las personas, a la comunidad mundial.
7: O sea, las guerras generan humanidad. Crisis humanitaria, obviamente.
5: Y el impacto colateral lo recibimos nosotros a propósito de la gasolina y la crisis que eso genera. Claro, ahí faltó un poquito.
6: Siento que eso me faltó.
5: Ya, vamos a ir a nuestros auditores también, obviamente, dígalo en 30 segundos aquí en el Conectados en Agricultura, nuestros WhatsApp.
6: Aquí estamos.
5: Ya, es que ahí nos faltó un pequeño play. Ricardo, sí. Tú, muy cortito, ¿cómo analizaste el
8: No, lo que pasa es que hubo un impacto.
5: ¿Cómo analizaste el discurso, perdón?
8: Nos quedó pendiente analizar un poco el comentario acerca de la reforma de esta ONU 1945, del Consejo de Seguridad, que está constituido por un grupo tan pequeño y que no es representativo ni de África ni de Japón. Ahí hay varias. Yo creo que están todos de acuerdo, ¿eh? Desde Europa, Francia, que hoy día creo que lidera, estaba de acuerdo, el mismo quien dirige, ¿no es cierto? Hoy día la ONU también estaba de acuerdo, yo creo que eso va.
9: Ay, pero la ONU surge, este Consejo de las Naciones Unidas surge como una respuesta a lo que ocurre en la Segunda Guerra Mundial.
8: Sí, pues 45.
9: ¿No es cierto? Entonces, para evitar precisamente que estos conflictos potencialmente puedan volver a realizarse. Incluso durante algunos años, la década del 50 y 60, los cascos azules, que son estas fuerzas multinacionales armadas y que representaban a las Naciones Unidas, tuvieron activa participación en África y en Asia. Pero se ha ido descomponiendo absolutamente su función. Y de hecho, hoy día tenéis tres guerras, hoy día hay tres conflictos armados, de los grandes, porque hay otros dos en África más pequeños, que están funcionando. Tienes los hutíes con Arabia Saudita, tienes Israel con Palestina, tienes Ucrania con Rusia, tienes Irán con Estados Unidos y con los vecinos, y tienes conflictos potenciales en Pakistán con India, China con Taiwán, Japón con China.
7: Lo de África, o sea, la crisis en Sudán es muy grave, lo de Nigeria también es muy complicado.
9: Entonces resulta que para la función primaria que tiene que ver con resguardar la población y fundamentalmente evitar las crisis humanitarias, está demostrando que es un completo fracaso.
7: ¿En Haití no funcionó?
9: No funcionó para nada. Entonces, necesariamente tienes que volver a pensar, porque hay miles de funcionarios que no me cabe ninguna duda que están todos bien intencionados y que están haciendo su pega y tienen todo su doctorado y su maestría al día y que están haciéndolo, pero si vamos a tener una organización de esa naturaleza, partamos por lo primero, que es evitar los conflictos de agresiones. Y hoy día los paradigmas son totalmente distintos, porque cuando tú tenías a una China, tienes a una India, tienes a Rusia o tienes a Estados Unidos tratando de pisar el acelerador y poner la pata encima del otro. Yo no sé si efectivamente Naciones Unidas va a tener algún rol primario si es que no la refundamos, no en el sentido de hacer una cosa distinta, sino que en el sentido de qué herramientas y qué consenso operativo efectivamente la vamos a dar.
7: Y yo creo muy difícil esa posibilidad, la posibilidad de generar un nuevo consenso. Lo veo muy difícil. En este contexto lo veo.
10: Mientras siga lo geopolítico en bloque, está bastante difícil. Ahora, Max Colodro, a propósito de la ONU, vamos, hablemos de Michelle Bachelet un ratito. Aquí, un poquitito. Su bajada, su proyecto, fue esto un abrazo del oso de Gabriel Boric. ¿Cuál va a ser el futuro de la izquierda y la centroizquierda? ¿Va a venir Bachelet de nuevo a llegar como esa madre? Gabriel Boric intentó, estoy hablando por favor en términos metafóricos, matar a la madre. ¿Qué fue lo que sientes que ocurrió primero? Los errores propios y los errores de la izquierda. ¿Y si Bachelet se va a volver a reinstalar como un actor acá en la política chilena, qué crees?
7: En primer lugar, yo creo que el gobierno de Chile, el gobierno de Gabriel Boric, cometió un error de diseño básico en el origen de esta candidatura, que fue no incorporar a un sector importante de la sociedad chilena, a los que en ese momento eran la oposición y que a todas luces, según todos los estudios de opinión, iban a terminar siendo gobierno, como efectivamente ocurrió. El presidente anunció de manera sorpresiva esta candidatura junto con Bachelet, sin consultarle a las fuerzas políticas de oposición, sin consultarle en rigor a las fuerzas políticas de gobierno tampoco.
10: Nunca fue una candidatura de Estado.
7: Nunca fue una candidatura. Yo creo que ese fue el problema inicial. Esta no fue una candidatura de Estado, esta fue una candidatura que no se le informó, no se integró, no se articuló con los sectores de la oposición. Al presidente ya electo en marzo se le informa que esta candidatura está siendo apoyada por México y por Brasil, sí, sin haberlo consultado tampoco con el presidente electo. Por lo tanto, hubo una intención clara de dejar fuera de este diseño a un sector político, y yo creo que eso efectivamente pasó a la cuenta. Ahora, seamos realistas, esta candidatura en rigor en el escenario actual nunca tuvo ninguna viabilidad.
10: ¿Y por qué crees que se viró Bachelet?
7: Porque yo creo que Bachelet se entusiasmó con la posibilidad. Yo creo que efectivamente ella vio que podía en este contexto haber, aunque
10: dicen que había algunos compromisos de la izquierda europea que después al final terminaron quitándole los apoyos, y que ya a finales de enero, finales de febrero, en esa famosa cumbre en Madrid, ella sabía que el apoyo a Europa ya no estaba y que la candidatura...
7: Pero yo creo que la piedra de tope aquí, la única, la decisiva, la fundamental, era Estados Unidos, y por una razón muy simple. O sea, yo creo que haber pensado que esta candidatura era viable cuando tienes a Marcos Rubio en la Secretaría de Estado, sí, un hijo de exiliados cubanos que tiene como su prioridad número uno la democratización de la isla, no le iba a dar la pasada nunca jamás a una persona que ha sido incondicional de la dictadura cubana.
9: Pero además nuestro embajador allá, Valdés, fue claramente una oposición.
7: Pero absolutamente, participó en actos de campaña de Kamala Harris.
9: De Kamala Harris,
7: absolutamente. Entonces, y el presidente Boric, acuérdense, que el presidente Boric no le quiso contestar el teléfono a Marcos Rubio.
8: Eso, había mucho.
7: O sea, pensar que había alguna posibilidad de que Estados Unidos dejara pasar esta candidatura era, a mi juicio, una completa ingenuidad.
10: Pasuárez, perdón. Le vamos a tirar contigo.
8: No, dale.
10: ¿Va a volver la mami a ordenarle a los niños? ¿O no?
6: Yo creo que esa posibilidad siempre ha estado. Cuando se discutió y la primaria con Boric, el Partido Socialista quería Bachelet 3. Eso era real. Hubieron muchas voces públicamente incluso que estaban en contra. O sea, que ya decían que ya dos periodos era suficiente, que hay que dejar pasar nuevos liderazgos que salieron del mismo sector. Pero yo creo que ella tiene un liderazgo indiscutible en la centroizquierda y en la izquierda. Y si ella se instala como una persona consejera, ella puede unir a la izquierda en este país de manera mucho más fácil que cualquier otro rostro.
7: ¿Tú crees que más fácil todavía que Gabriel Boric?
6: Sí, claro. Gabriel Boric tiene... No, él no es muy querido tampoco en el PS, en el PPD. Él tiene un tema ahí. Pero Bachelet lo une a todo. Entonces, y además que Bachelet tiene eso, que a ver, hoy día las poblaciones, en general, la gente votó por republicano y libertario, porque querían economía, querían seguridad. Y no había otro candidato que ofreciera algo en esa línea, ¿cierto? Y querían plata. Pero Bachelet no les dio plata, pero sí les dio bonos, les dio caja mercadería, les dio oportunidades, qué sé yo, les dio una casa, les dio algo, ¿cierto? Entonces, si Bachelet vuelve a aparecerse en las poblaciones, esa gente que votó libertario, votó republicano, va a volver a caer en los brazos de Bachelet con mucha facilidad.
10: Oye,
6: y por los beneficios, porque ellos buscan los beneficios.
10: Yo tú la ves también, perdón Micho, tú la, y tú te lo pregunto a ti también, ¿tú la ves como candidata, como ordenadora o no?
8: O sea, yo la pregunta primero que quería hacerle a ustedes dos, después de tu disclosure, a propósito de las razones por las cuales falla esta candidatura del origen desde allá y no desde acá, haberle hecho un guiño a la centroizquierda por parte de este gobierno estratégico, ¿no habría sido correcto apoyar a la candidata chilena y haber estrechado lazo, no? ¿Era una mala estrategia?
7: Yo lo veo difícil porque precisamente como comentábamos, el gobierno de Kast y el propio liderazgo de Kast y la centro-derecha y la derecha fueron completamente excluidos de este diseño.
10: Sí,
7: entonces
10: claro,
7: era muy difícil apoyar.
10: Era muy difícil subirse y aparte hoy día, ¿para qué te voy a ganar un problema diplomático con Estados Unidos? Otro mal.
7: Pero además, esta candidatura estaba siendo patrocinada por México y por Brasil, México, es decir, los dos únicos grandes gobiernos de izquierda que quedan en América Latina.
10: Y recordemos que Lula no vino al cambio de mando de
6: Kast.
8: Porque igual nos golpea,
6: Bachelet no se está dividiendo
8: internamente. Esa cuestión, no sé, igual tiene efecto colateral para nosotros.
7: Sí, tiene efecto interno, sin duda.
8: De hecho, esta votación que comentábamos.
6: De hecho, esta votación que yo te digo, que yo tengo amigos cercanos en el PS, PPD, que mucha gente no votó a favor de la ley del gobierno, porque no le dieron el minuto de silencio al padre de Orlando Letelier, Ellos pidieron, anterior a esto, pidieron que el hemiciclo le diera un minuto de silencio
7: a los 50 años del atentado.
6: Exacto, y resulta que la derecha se opuso a ese minuto de silencio, entonces el sector dijo, perfecto, entonces usted no lo necesita. Entonces hay revanchas.
10: Ese es como el voto revanchista.
6: Sí.
10: Don Ricardo Tuán, ¿usted qué estaba pensando?
9: Estaba pensando que faltan buenos liderazgos transversalmente. Eso estaba pensando. Porque cuando un sector importante de la ciudadanía piensa que efectivamente alguien que ya ha sido presidente dos veces tiene la posibilidad de ser postulado, significa que hay una orfandad de otras caras y de otros rostros, hombres y mujeres que potencialmente puedan representar esa idea de manera más fresca. Yo no estoy hablando de gente necesariamente más joven, ¿eh? Porque yo creo que la frescura y la idea tiene que ver con otra cosa, tiene que ver con la energía, tiene que ver con el dinamismo, con la incorporación de nuevas cosas. No tiene que ver con la edad cronológica para mí. Y de hecho, hoy día en el mundo, la gran mayoría de los líderes que manejan el mundo son todos sobre 70 años. Putin, Jinping, Trump, Erdogan, Lula, etcétera.
8: O sea, tenía oportunidad.
9: Tengo oportunidad.
8: Ricardo Tuane, ya. Sí,
10: Tuane,
8: vamos a apoyar a Ricardo.
10: Vamos. Ahora este movimiento entonces es la plataforma presidencial.
7: Pero absolutamente.
8: No, siempre, es plataforma siempre porque nunca ha sido, pero yo creo
10: siempre
8: que
10: fue.
8: Podría ser.
10: Podría ser.
8: Está hablemos de un unido. Extraordinario.
9: Le agradecemos a todos. Oye, pero a lo que refiero yo, que ustedes no notan que hay una suerte de orfandad de liderazgo.
7: Absolutamente. Sí,
9: Y eso nos hace muy mal para la política, digamos. Porque en los liderazgos, cuando yo me he enfrentado al otro en una dinámica de adversario o incluso de enemigo, es súper difícil reconvertir esa dinámica. Entonces, si yo no traigo nuevos liderazgos, gente fresca, que diga, ¿sabes qué? Fantástico, tú pensás distinto, pero juntémonos a tomar un café y veamos cómo construir algo que nos una a los dos y que sirva a todo el país. Entonces, yo creo que estas dinámicas, cuando escucho a La Paz hablar de los libertarios y por otro lado el Frente Amplio, siento una sensación como de polarización. Y eso, para un país tan chico como el nuestro, y con todos los desafíos que se nos vienen, geopolíticos, con la inteligencia artificial, económico, se necesita unidad, no se necesita, no sé.
7: El otro día escuchaba a Alfredo Jocelyn Holt en otra radio diciendo que él veía muy probable que entráramos de nuevo en otro ciclo de Boric-Kast, y nos pasemos 16 años de nuevo con dos liderazgos,
10: sí,
7: como ocurrió con Bachelet y Piñera.
10: Yo creo que hay una posibilidad. Usted sí estuvo en la charla de un gran charlista el otro día en Unidos por Chile.
6: Ese sería un fracaso.
10: Ese gran charlista decía, bueno, ¿qué
9: usted
10: pasa?
9: ¿Sí?
10: No, no, no. ¿Qué pasa después de la batalla? Si el problema es cuando tú dices, estamos en polarización, bueno, claro, la pregunta es, ¿qué se hace después de la batalla? Pasó la batalla, seguimos eternamente en la batalla que viene. o efectivamente nosotros tenemos la capacidad de darnos cuenta que el fenómeno polarizante en algún momento tiene que parar. Y yo creo que la hipótesis que plantea Max me parece que es real. Ahora creo
7: la de
10: que,
7: Jocelyn Hall.
10: La de Jocelyn Hall, pero creo que hay un elemento que probablemente los que nos dedicamos un poquito más al comportamiento electoral o al análisis electoral entendemos que cambia las cosas. Con voto obligatorio cambian ciertas matrices de pensamiento y ciertas matrices de comportamiento.
7: Cierto.
10: Y por lo tanto ahí, cuando uno ve lo que fue Bachelet-Piñera, estuvo marcado por el voto voluntario, por una cierta significación, conocimiento, y cuando tú tienes 5 millones, más o menos 4 millones y medio de personas que no sabes bien cómo se van a comportar frente al proceso electoral, eso te puede cambiar la regla del juego. Perdón, Pacífico.
6: Sí, yo creo, lo dije creo en comercial, pero lo dije en off, lo voy a decir públicamente de mejor manera de como lo dije en off. Pero yo creo que el presidente Kast, yo creo que el presidente Kast está perdiendo la posibilidad de hacer un conglomerado como la Concertación en su sector político, así amplio, desde RN hasta Libertario, o incluso podrían
7: tomar de inclusive.
6: Sí, claro, yo creo que él está perdiendo la oportunidad de hacer un gran conglomerado que le permita gobernabilidad y que alternancia en el poder de derecha, digamos, que le pase la banda a la derecha, porque el gran fracaso para José Antonio Kast es si le pasa la banda a la izquierda.
10: O a Franco Parisi.
6: O a Franco Parisi, digámoslo. Pero eso es real. ¿Por qué? Sí. Porque como nunca la izquierda no tiene rostros para...
10: No, pero Boric es un rostro que está
6: ahí. No, pero es un rostro que viene de un fracaso. O sea, si le pasa la banda a Boric, sería un fracaso para José Antonio Kast.
9: Comparto 100%.
6: Pero mira, espérame un segundito, espérame. Entonces, yo más bien veo que en la lógica de querer buscar ese gran conglomerado para que gobernemos y alternemos en el poder entre un partido y otro, como lo hizo la Concertación por muchos años, que permitió que el país creciera, ¿no? Y que creciera con las ideas de la Concertación, que eran múltiples, ¿no? Había múltiples colores adentro. Y yo creo que acá se está buscando más bien matar al otro, buscar quién es el más de derecha, quién es el más conservador, creyendo que Chile es un país de derecha conservadora, y eso no es real. Aquí los conservadores existen y son un porcentaje que importante en este país, pero Chile no es conservador. Entonces, más bien están dentro del mismo sector de derecha tratando de matar a la derecha liberal. Eso es lo que yo veo, y lo he visto, y lo veo ahora con el tema...
10: Yo ahí difiero, creo que Chile es un país conservador, pero está bien.
8: Lo que pasa es que yo creo que tiene mucha razón La Paz y la Concertación tuvo su buen éxito porque claro, había un buen equilibrio. Al principio venía arrastrado por la institucionalidad del gobierno militar, claro. Los Chicago Boys que los mantuvieron y este régimen de libertad económica, y finalmente muere con la nueva mayoría donde el Bachelet incorpora al Partido Comunista, claro. Y ahí muere. Y acá, como dice Max, el gobierno de Kast ha sido súper consecuente desde el punto de vista que no le importan las encuestas, no le importan las opiniones, no le importa todo lo que le decimos que tiene un vocero.
7: Pero eso también tiene costos, lamentablemente.
8: Tiene costo. ¿Qué? Y eso tiene costo, y vamos a verlos, pero a mí me preocupan.
6: ¿Y si el costo fuera pasarle la banda a la izquierda, sería un fracaso para
7: este
6: gobierno?
7: Sin duda.
8: Está bien. Como han sido todos los últimos gobiernos.
10: Hay cosas interesantes. Yo creo que, ojo, yo sí siento que Boric es un personaje que está ahí. Yo creo que cualquier tipo que tiene un 30% de apoyo tiene un PIB medio.
7: Yo creo que hoy día Boric es la principal alternativa, la principal alternancia que hay en Chile.
10: Y me parece que sí. Yo creo que la amenaza para el sector. Perdón.
8: El otro problema es que el país tiene mala memoria. Entonces vamos a tener que empezar a darle
10: paso. Claro, lo que pasa es que Boric tiene 40 años. A Boric le quedan 30 años. Todavía de carrete político, si él quisiera seguir en la política,
6: sí, pero aquí tú vas a tener la variable del gobernador de la metropolitana.
10: Bueno, sí, bueno, creo
6: él,
10: que
6: él
10: creo que no se nos puede olvidar, ¿cómo se llama?
8: Yo
10: creo que él todavía se va a esperar una vuelta más.
7: No se nos puede olvidar que la última vez que en Chile no tuvimos alternancia y tuvimos continuidad fue el 2006, hace 20 años atrás. Después de eso, solo alternancia en el poder.
10: Vamos a la pausa, y a la pausa sí volvemos con los WhatsApp. Así que vamos nuevamente, sigo aquí conectado en Agricultura, Ricardo Tuane, Michelle Bejet, Paz Suárez y Max Color.
8: Qué crack, Javier.
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10: Ya, ahora sí estamos de vuelta en Conectados en Agricultura. Vamos con los WhatsApp, Betito. Estamos listos, ¿no? ¿Sí? ¿Sí? Listo. En Conectados, dígalo en 30 segundos.
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19: Hola, buenos días. Aquí Verónica desde La Serena. Con respecto a este proyecto fallido, en realidad es impresentable. Pero se me ocurre que se podría a lo mejor salvar si lo entran como un nuevo proyecto, cambiándole algunas cosas, sacando, agregando, transformando. Que sea un nuevo proyecto.
20: Hola amigo de Conectado Panelista. Mira, respecto al Tratado de la América o lo que sea de la América y a la reforma económica de Kast, creo que si dan esas dos cosas buenos resultados, aunque el gobierno cambie, aunque esté el profesor Arte en la moneda, no, Chile no se va a poder salir, porque la gente va a exigir que se mantenga si hay buenos resultados. Eso no va.
21: Tremendo programa, muchachos. Felicitaciones y muchas gracias. Un cariñoso abrazo a los chilotes. Desde un chiloense aparecido aquí en como ratón citadino. Pero aquí estamos. Los Ulloa Muñoz y actualmente Ulloa Heckman. Se viene mezclando la cosa, pero bien. Espero mejor. Un abrazo. Que estén bien. Gracias.
19: Aquí de nuevo yo, Verónica, desde La Serena, escuchando esto de la mala presentación del documento de estos dos diputados que viajaron. ¿Y dónde están los asesores? ¿No se le paga también a los asesores que puedan revisar esas cosas? Yo no sé. Pucha, realmente se está contratando a la gente idónea.
22: Mira, sin ser defensora de la política ni del embajador norteamericano, no nos olvidemos que nosotros tuvimos un embajador nombrado por Boric en Estados Unidos, que le hizo campaña a la Kamala Harris. No sé si se recuerdan de eso. Creo que eso también es grave. Entonces, no vengamos a vociferar que tenemos un embajador que se mete en las cosas internas chilenas y qué sé yo, cuando tuvimos ese tipo de embajador, Valdés, ¿no? Ese era el embajador que estaba cuando estaba Boric. Entonces, oye, hablemos, pero con la frase completa, o sea, completemos la oración. Entonces, no pretendan, Boric le sopló el oído todo el mandato a, mientras le pudo, a Trump. ¿Qué esperaban? Sí, oye, cortémosla, ya.
10: Interesante WhatsApp. Yo quiero responderle a la última auditora. Primero, una cosa, o sea, que haya hecho algo el embajador A no significa que justifiquemos lo que haga el embajador B. Eso es lo primero. Valdés fue un acto de campaña de Kamala Harris horrible, atroz. El embajador norteamericano dijo que tenía antecedentes respecto a quienes habían fomentado el estallido en Chile.
6: No los puso a disposición.
7: Y no los tenía.
10: Y no los tenía. Creo que ahí, sin justificar ni A ni B, porque A y B están mal, me parece que lo del embajador norteamericano respecto a que tenía información de una situación que todavía nosotros logramos resolver, información que nunca apareció, me parece que es distinto el criterio, creo.
6: Y además, ¿no? Le voy a sumar a eso que Chile no es una potencia, ¿no? Y que ayer el presidente de los Estados Unidos se paró en las Naciones Unidas a amenazar a Irán con nuevamente, está basado en amenazas, ¿ah? En destruir una a la gente, no, que quieren que haga con ellos, es un gallo despectivo, un hombre que ayer en plena Naciones Unidas no oculta su sed por destruir algo. Entonces nosotros no somos Estados Unidos, somos digamos el pelo de la cola del mundo y no somos una potencia como Estados Unidos como para temerle. ¿A qué le va a hacer daño Chile? A ver.
10: Sí, bueno, yo incluso un poquito más allá de si somos potencia o no, ¿eh? Yo creo que efectivamente ninguna de las dos acciones está bien, a mi juicio.
6: No, por supuesto.
10: Creo que el embajador norteamericano dijo tener información sobre algo que parece que no tenía información, y ahí creo que sí hay un paso un poquito más, ¿no? Y que creo que y me parece que Verónica de La Serena también habla del tema de los asesores, que me parece que es una cuestión bien trascendente y bien relevante en esto. Y le quiero mandar saludos al amigo chilote, porque yo también soy chilote por parte materna, así que...
6: Ah, por eso dijo chilote,
10: mi mamá es Barrientos Ulloa, entonces también Ulloa acá, que
9: es parte de
10: Curaco de Vélez.
9: ¿De Curaco de Vélez?
10: Sí, no, efectivamente. Ahí vienen mis raíces, fíjese, para que usted vea. Así que por ahí estamos, ya. ¿Con qué seguimos ahora? Max Colodro, y por supuesto todos los que estamos acá. discusión, reforma al sistema político, un tema poco sexy, tema poco públicamente no tan notorio, de muy poca atención, pero bien interesante. Y hay un punto, Max, que tú tocaste al principio y que es uno de los puntos que está en controversia en la reforma, que es las sanciones a los partidos que promuevan o que justifiquen la violencia como método de acción política. Ah, esa es una de las reformas que están. Entre ellas viene el umbral de voto en el 5%. Para inscribirte como partido tienes que hacerlo en 10 regiones contiguas, no en 4. Vienen algunas cosas que me parece que están bien orientadas respecto a el hecho de terminar con las pymes como partidos políticos. En el programa el día lunes lo conversamos acá con Johannes Kaiser, él planteaba que a él no le gustaban tanto las limitaciones, sino que le gustaba más la libertad. Algunos le planteamos el hecho de que cuando hay fondos públicos es distinto a cuando se financian de manera privada, porque ahí efectivamente sí. Uno dice, esta cuestión no se puede transformar en una pyme tener un partido político. Primero, ¿cómo ves la discusión? Si crees que falta algo en esto, dicen que bueno, aquí falta o faltaría volver al redistritaje y algún otro tipo de cosas, pero por lo menos un avance, ¿no?
7: Este es el proyecto que presentó en su momento el ministro Lizalde. Es el ministro Lizalde el que presenta esta iniciativa de reforma al sistema político, dado que la reforma sustantiva que se pensaba hacer a través de los procesos constituyentes obviamente no prosperó. Yo estoy de acuerdo con lo que se ha planteado, es decir, creo que hay cosas positivas, hay avances desde el punto de vista de subir los umbrales y las exigencias para la formación de nuevos partidos políticos. A mí me gustaría que hubiera un umbral mínimo para la sobrevivencia de los partidos. O sea, creo que un 4 o 5% debiera ser un umbral para que los partidos puedan tener existencia legal. Creo que es muy nocivo lo que ha ocurrido en Chile. El año 2015 teníamos 7 partidos con representación parlamentaria, hoy día tenemos 21. O sea, la fragmentación, la atomización del sistema político es uno de los problemas importantes que se genera con el cambio en el sistema electoral. Para mí, lo que está pendiente en términos sustantivos es el cambio precisamente del sistema electoral y la discusión de si nuestro régimen presidencial, el presidencialismo chileno, funciona mejor con un sistema electoral mayoritario o proporcional. Creo que esa discusión es una discusión que lamentablemente...
10: Bien de fondo.
7: Es una discusión súper de fondo que lamentablemente no dimos el 2015 de la manera en que debíamos dar. El país apostó a que, y sobre todo un sector del país apostó a que había que terminar con el binominal. ¿Por qué? Bueno, porque lo había impuesto la dictadura, pero la discusión de fondo de si el sistema presidencialista funciona mejor con un sistema presidencial, funciona mejor con un sistema mayoritario o proporcional, esa discusión lamentablemente todavía no la hemos dado.
10: Bueno, la literatura te dice que con este sistema clara. Proporcional funciona un semipresidencialismo, sí. Y desde ahí para allá en el fondo.
7: Ah, un semipresidencialismo. A mí me gustan más los sistemas mayoritarios.
10: Sí, a mí me gustan más los sistemas mayoritarios también.
6: Más ordenado.
10: Yo haría redistritaje y uninominal.
6: Pero, de hecho, volvería.
10: Pero eso, esa es mi
6: visión. Volvería a la orden de partido, que también hay un.
10: Bueno, sí, también, tema. También está. Efectivamente, sanciones a quienes al parlamentario que voten fuera de la orden de partido de la bancada.
9: Yo tengo una pregunta para ustedes fundamentalmente, los que están más en la cosa política. ¿Ustedes no habrían aprovechado o no aprovecharían esta oportunidad para generar mayor exigencia para los candidatos a ser parlamentarios y senadores?
10: ¿Cómo cuál?
9: Por ejemplo, el completar estudios universitarios en un área en particular, ¿no harían cambios mucho más profundos en términos de la probidad, en términos del fuero, por ejemplo? Estoy haciendo algunas preguntas que me parecen interesantes, porque yo puedo hacer todo un entramado y puedo hacer toda una arquitectura electoral, pero si no tengo buenas personas que administran esa arquitectura, al final no sirve absolutamente de nada. Aquí volvemos a lo mismo. Si yo tengo gente preparada, bien intencionada, que es proba, probablemente cualquier arquitectura funciona mejor que una arquitectura muy bien diseñada pero con malas personas. Entonces, la pregunta que yo hago sobre la mesa, cuando yo tengo hoy día 4 o 5 senadores cuestionados, a punto de ser desaforados, cuando tengo no sé cuántos alcaldes de la arquitectura también pasados a tribunales, cuando tengo diputados en la misma, tú dices, bueno, Aquí, ¿qué es lo que ocurre? Yo no estoy diciendo que todos estos en particular sean culpables, pero evidentemente cuando va enturbiando la transparencia de la política tiene que ser una cuestión que nos acoja a todos. Esto es como el sistema judicial. Si yo tengo jueces que se toman licencia y se mandan cambiar sabiendo que están cometiendo un delito y después el mismo sistema los protege, tú comienzas a tomar distancia de esto. Entonces, vuelvo a insistir. Yo entiendo el tema de la arquitectura, porque es importante, porque te obliga a ciertos elementos, ciertos consensos. Pero yo creo que también podría ser una buena oportunidad para tener ciertas exigencias del buen actuar. ¿Y ustedes creen que se justifica el fuero hoy día o no?
10: A ver, yo quiero, me siento aludido con la pregunta. Lo primero es que hay que diferenciar cargos públicos y cargos políticos, y hay que diferenciar quienes manejan recursos y quienes no manejan recursos. Eso es lo primero. Cuando tú eres subsecretario, ministro, tú manejas recursos, por lo tanto tus competencias profesionales son muy relevantes. La superposición democrática es que el Parlamento es la representación del pueblo y de todas sus características. Claro. Por lo tanto, tú no puedes decir al Parlamento pueden llegar solo gente que tenga título universitario, porque se asume que en la diversidad de la población no hay solamente gente que tenga título
9: universitario. Yo tengo si esas asunciones correctas.
10: Es lo que
9: hoy día lo que pasa es que
10: ahí estaríamos haciendo una disección diciendo, mira, si es que la gente tuviera título profesional, esto funcionaría mejor. Y la verdad es que eso no lo sabemos. Podemos suponerlo, pero no lo sabemos.
7: ¿Ya? Probablemente muchos de los parlamentarios que están hoy día en riesgo de desafuero son profesionales también.
10: O sea, en el fondo ahí es ¿por qué? Porque se asume y cuando tú legislas, estás en representación de los distintos sectores de la sociedad. Sí. Y por lo tanto, tú puedes decir o pensar, ¿han habido grandes parlamentarios que no han sido profesionales? Bueno, sí, han habido grandes parlamentarios que no han sido profesionales, porque uno no puede no pensar, por ejemplo, ahora en Manuel Bustos, por ejemplo. Gente que
9: yo te complemento.
10: Sí.
9: El presidente de Brasil, Lula da Silva, era un obrero, y estamos de acuerdo. Y Lech Walesa también.
10: Porque la democracia supone que es la expresión de todos.
8: Puedo complementar, Ricardo, lo que dice Ricardo. Yo creo que él le puso a lo mejor el título de tener un título profesional. Yo creo que lo que a lo mejor Ricardo quiere decir, que para estos cargos que son tan importantes en la trascendencia del país, ¿no es cierto?, por lo que deciden, por lo que proponen, por lo que votan y que nos afecta a todos, tiene que ser gente que ha caminado por una vereda y que permita tener un currículum que califique para el cargo, independientemente que sea profesional o no.
6: Y
8: gente que sea intachable, que bueno, porque lamentablemente si ha tenido caídas, han sido caídas producto de su gana y emprendimiento, pero no ha engañado a nadie, no es una vida corrupta, hay buenos antecedentes, es una persona que ha hecho aporte a su edad.
10: El problema es que si lo sabes per se o no lo sabes per se, porque tú puedes decir, pongo a tal persona. Y el problema es que la tentación aparece en otro momento, pues en un momento más complejo, cuando la tentación está definitivamente ahí, ¿no? Cuando llegan a ofrecerte la plata y decirte, oiga, si usted vota así, yo le voy a pasar tal plata. Entonces, creo que, estructuralmente y moralmente, ¿cómo objetivas tú eso?
6: Pero piensa tú, hemos tenido parlamentarios que a viva voz han hablado de probidad y culpando al otro y ha sido ellos mismos culpables. Entonces, sí, uno nunca sabe, ¿cachai? Nunca sabe.
9: Mi pregunta es, es en el fondo, ¿puedo yo desafiar el establishment e ir un paso más allá en la exigencia?
6: Es que ellos son los que votan, entonces
9: es que te voy a dar las razones. Porque resulta que tú misma dijiste, estos dos votos de los diputados republicanos, o si no sabían, sus asesores tienen que saber. Bueno, pero yo creo que hay un elemento mínimo de conocimiento constitucional que tenés que tener. Si vas a desarrollar leyes,
8: sí, por eso
9: vas a desarrollar una estructura legal que le impacta a millones de personas. Entonces, ¿por qué no nos desafiamos en una pregunta simple concepto? Decir, bueno, ¿qué tal si exigimos un poco más? ¿Qué tal si vamos a un sentido más allá? ¿Qué tal si en vez de tener, por ejemplo, asesores personales, qué tal si con todos esos recursos no tenemos asesores técnicos y que sean además licitados?
10: Pero si la bancada lo tienen, Ricardo. Aparte los asesores personales.
6: De hecho, tú pagas por eso, tanto asesores, por eso tú ves tanta plata invertida.
9: Bueno, estoy diciendo, desafiémonos. Y en vez de que sea eso y que sean tres universidades los que den la asesoría, en vez de tener 300 asesores, lo que te estoy diciendo.
10: Pero es que tú no puedes censurar per se quiénes sí, quiénes no, por no, Ricardo.
9: Pero
10: no
9: estoy censurando, estoy diciendo.
10: Pero sí, escúchame. Obvio, po.
9: No.
10: Sí, pero si dice tres universidades.
7: ¿Puedo decir algo?
10: Voy como muy breve, pero no quiero la pausa.
9: O sea, un piloto de avión yo lo censuro, un médico lo censuro, el tipo que maneja una micro lo censuro, pero evidentemente en cada cosa de tu vida tú haces un
10: mensaje. Pero no son electos, no son electos por voluntad popular, por Ricardo, si eso es. El doctor tú no lo eliges el doctor y dice ya, claro. Vamos a elegir
6: entre tres personas. Si tú eliminas la voluntad popular, te
10: está eliminando la voluntad popular.
7: Pues, sí, a lo mejor, ¿no? A lo mejor lo que se requiere no es subir las barreras de entrada, sino que elevar los estándares y las exigencias en términos de sanciones bueno, cuando se cometen irregularidades.
6: Cárcel efectiva.
7: O sea, por ejemplo, yo sinceramente creo que dos diputados que no hicieron esta pega de dejar establecido que iban a estar ausentes y que había que modificar el quórum, probablemente el presidente debería decir, estos diputados no vuelven a viajar en una delegación presidencial nunca más.
10: Vamos a la última pausa conectada en Agricultura y ya volvemos.
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10: Estamos de vuelta, perdón, acá en el Conectados en Agricultura. Un tema que ha estado muy fuerte, tú señalaste una hebra al principio, Ricardo, respecto al presupuesto de defensa. Estaba habiendo mucha presión por el tema del presupuesto del próximo año. Saltaron los gobernadores por el recorte del 10%, está la presión por el aumento del presupuesto de defensa, efectivamente todo lo que se ha ido recortando a nuestras fuerzas armadas y de orden, hay presiones en salud, hay algunos alcaldes que ya están levantando también algunos temas. Es una discusión que viene media acalorada, Ricardo. ¿Dónde tú sientes que debiera haber énfasis? Ya hablaste del tema de defensa. ¿Y dónde crees que efectivamente el gobierno también debiera poner algún énfasis? Pensando en que las proyecciones que hay del Fondo Monetario Internacional y otros organismos internacionales es que a lo mejor vamos a estar en un rebote de crecimiento entre el 2,7 y el 3% el próximo año.
9: Yo quiero decirte dos cosas. Primero, voy a responder tu pregunta, que tiene que ver con eso. En cualquier cosa que genere ocupación intensiva de mano de obra. O sea, necesitamos mejorar el tema del empleo, porque es una cuestión que afecta a la dignidad, al afecto, afecta muy profundamente. Yo creo que no hay mejor política económica que la gente tenga trabajo. O sea, por lo tanto, el gobierno tiene que jugarse al aumentar el presupuesto en cosas de obras públicas intensivas. Y lo segundo, yo vuelvo a insistir con el tema, a pesar de que me parece a mí que esta es una oportunidad para mejorar el estándar de los políticos. Yo sigo insistiendo, hay que buscar la forma en que estemos todos tranquilos de que efectivamente los políticos, independiente de la mirada que tengan, independiente si tienen título universitario o no, si son técnicos, si son sindicalistas, me da lo mismo, pero que efectivamente el estándar sea un mejor estándar y que el conocimiento sea un mejor conocimiento y que salgan leyes promulgadas que efectivamente pasen el tamizaje del conocimiento. Hemos en los últimos 5 años aprobado leyes que no tienen ningún sentido lógico, que toda la evidencia comparada te dice que es una mala ley y salen igual. Eso tenemos que corregirlo porque nos afecta. Y esto no tiene que ver con una mirada de derecha o de izquierda, tiene que ver con una mirada de hacer bien las cosas. Eso es todo lo que estoy diciendo.
10: Gracias. Ya, un minutito nos queda para final para cada uno. Micho,
8: no, pasa. Dale, yo, dale para no. Yo creo que las Fuerzas Armadas tienen que tener más recursos, definitivamente. Yo trabajé en el Hospital de la Fuerza Aérea de Chile en un momento de gloria de las Fuerzas Armadas, en donde se notaban los recursos, se notaba el bienestar de la comunidad militar, y yo creo que para Chile, bueno, eso. Hoy día, por ponerte un ejemplo, el Hospital de la Fuerza Aérea no tiene maternidad. Se cerró la maternidad por falta de recursos.
6: ¿Y dónde van a tener las bebitas, no sé, las funcionarias?
8: Hay poco nacimiento, así que Ricardo dirá que no importa tanto, ya así no nace nadie, ya no
6: hace en Chile.
8: Pero es fuerte.
6: Fuerte, por supuesto. Oye, no, yo solo quiero recordarle al gobierno, si no está, porque yo sé que no escuchan, ¿eh? Recordarle al gobierno que la ministra Chomalí, que de mi mirada creo que es una seca, la verdad, que ha mostrado capacidad, ha demostrado que sabe en la cartera en la que está jugando.
10: Creo que ahí hay un liderazgo que en algún momento puede emergir.
6: Me gusta mucho. Y creo que, bueno, la tuvimos acá nosotros y ella respondió todo lo que se le preguntó.
7: Se muy maneja muy bien la ministra, sí.
6: Bastante bien. Y yo creo que hay una persona de las que teje puentes, y creo que eso es importante en la derecha, porque no estemos bombardeando los puentes, sino que los estemos construyendo. Y creo que ella levantó a un inicio de gobierno que encontró 1,000 camas que estaban ocupadas por personas que no quieren, digamos, que están
8: que no tienen dónde irse
6: porque su familia no las quiere, ¿ya? Y yo le pregunté eso en la entrevista que estuvimos acá, que qué pasaba. Entonces el gobierno quedó en dar una respuesta a esas 1,000 camas que necesitamos para las listas de espera y para otras enfermedades, pero hay 1,000 personas que no son parte de salud, que eso ya le corresponde a desarrollo social. Entonces me gustaría saber cuál es la solución, y si tenemos esas 1,000 camas disponibles, o si ya se han hecho gestiones para sacar a esa gente, porque si efectivamente su familia no las quieren tener, o cómo van a operar, las van a mandar a asilo, a clínica, ¿cómo lo van a hacer? Porque algo hay que hacer con esa gente, porque esas 1,000 camas que son prácticamente 2 hospitales de camas, o sea, no es menor.
10: Últimos 30 segundos, Marcito, para ya avanzar.
7: Yo estoy de acuerdo con que el gobierno haga el esfuerzo de reducir el presupuesto y de que el avance, por lo tanto, del gasto sea de entre un 0,5 y un 1%. Me parece un desafío súper importante, difícil, sobre todo en este contexto, y yo partiría mirando los programas sociales, sobre todo, que están mal evaluados por la DIPRES, que considera que son programas que no tienen rentabilidad social, y empezar a cortar por ahí, aunque haya captura política, aunque haya clientelismo. Yo creo que esa es una pelea emblemática que el gobierno comprometió, la reducción del gasto público en función de hacer más eficiente y modernizar al Estado. Creo que esa es una tarea que el gobierno va a tener que acometer ahora, sobre todo porque además no tiene grandes recursos.
10: Sí y no, sí o no, presupuesto pro empleo, sí, inversión pro pública. Pro empleo,
7: obviamente, ya,
10: y defensa.
7: También, pero pues, como te digo, yo creo que hay muchísimos programas que están capturados políticamente, que hay clientelismo y que el gobierno tiene ahí un bolsón de muchísimos recursos a los cuales echar mano.
10: Tremendo programa hoy día, miércoles 23 de septiembre, Conectados de Agricultura. Muchas gracias, Ricardo Tuane. Gusto tenerlo siempre también. Michelle Mejet, muchas gracias, tenerlo siempre. Pasita Suárez también. Max Colodro, nosotros nos despedimos. Ya viene en Agricultura Nuevas Voces con Vicente Martínez y nosotros nos vemos mañana jueves aquí en una nueva emisión del Conectado. Chau, chau, que esté muy bien.
8: Chau, chau.
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11: El pistacho comienza a posicionarse como una alternativa rentable para diversificar la producción agrícola en Chile. Actualmente existen menos de 200 hectáreas plantadas en el país y gran parte corresponde todavía a huertos de ensayo. Según Fede Fruta, la zona comprendida entre las regiones de Valparaíso y O'Higgins presenta condiciones favorables para desarrollar este cultivo. Además, la demanda internacional se mantiene sólida y los precios continúan altos, impulsados por su consumo como snack y su creciente utilización en chocolates, yogures y pastelería. El desafío ahora es avanzar hacia una industria de mayor escala, asegurando plantas y variedades adecuadas, mejorando el manejo de los cultivos y desarrollando infraestructura para el procesamiento, selección y envasado con miras a mercados internacionales como China y Europa. 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
4: Muy buenas tardes, es hora de noticias en agricultura. Revisamos las informaciones de la última hora. La bancada de diputados de la UDI se refirió a la incorporación de Chile al escudo de las Américas. Más detalles con Francisco Arriagada. Buenas tardes, Francisco.
5: ¿Qué tal, Ricardo? Muy buenas tardes. Y defendieron la decisión del gobierno del presidente José Antonio Kast de adherir a este escudo de las Américas, iniciativa que, recordemos, es impulsada por Estados Unidos para fortalecer la cooperación entre los países del continente con el objetivo único de enfrentar el crimen organizado y también el narcotráfico. En ese contexto, los parlamentarios gremialistas evaluaron que el presidente José Antonio Kast anunciara la incorporación de Chile a esta instancia durante su primera participación ante Naciones Unidas, pero también fueron un poco más allá y llamaron al mandatario a asumir un rol protagónico al interior del escudo de las Américas, solicitando que Chile sea sede de uno de los próximos encuentros. Todo esto con el objetivo de abordar las consecuencias que ha tenido la inmigración irregular y también la llegada de organizaciones criminales internacionales a nuestras fronteras. Los diputados argumentaron que la presencia de organizaciones criminales hace necesario fortalecer la cooperación internacional para así enfrentar los delitos como los secuestros, el sicariato y las extorsiones. Junto con ellos, desde el gremialismo también respondieron a las críticas de la oposición respecto a una eventual pérdida de soberanía como consecuencia de esta adhesión, dejando en claro que lo que podría atentar precisamente contra nuestra soberanía es negarnos a enfrentar a estas organizaciones y permitir que sigan instalándose en Chile, controlando territorios y también extendiendo todas sus redes de carácter criminales. 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
4: Nos cambiamos de materia porque se pronosticaron lluvias para la zona centro-sur de nuestro país. El detalle con Carolina Flores. Buenas tardes, Carolina.
6: ¿Cómo estás, Ricardo? Tormentas eléctricas, más de 120 milímetros de lluvia e isoterma cero son algunas de las condiciones que tendrá el sistema frontal que afectará la zona centro-sur del

0: país desde justamente esta jornada. Por un lado, uno de los avisos apunta que las tormentas eléctricas se registrarán en zonas precordilleranas y cordilleranas de las regiones de Coquimbo, Valparaíso, Metropolitana, O'Higgins, El Maule, Ñuble y Biobío, lo que podría ocurrir durante la tarde de este miércoles 23 y la madrugada del viernes 25 de septiembre. Mientras que por otro lado, el segundo aviso agrupa las regiones de la Araucanía, los ríos y los lagos e indica que solo está vigente para el jueves 24 de septiembre. Sobre estas últimas regiones, desde el Servicio Nacional de Prevención y Respuesta ante Desastres, confirmaron que se declaró alerta amarilla para cada una de ellas, producto de este evento meteorológico. Y es que la parte más intensa del sistema frontal afectaría a la región de los ríos, con precipitaciones que varían entre 70 y 120 milímetros y con vientos de 40 a 60 kilómetros por hora y rachas de hasta 70 kilómetros por hora. En la región de la Araucanía, en tanto, según las estimaciones de la DMC, las lluvias tendrán acumuladas estimados entre 50 y 90 milímetros en el litoral y la cordillera de la costa y entre 80 y 120 milímetros en zonas precordilleranas y cordilleranas. A esto se sumarían vientos con intensidades entre 40 y 60 kilómetros por hora. Por último, en la región de los lagos, el pronóstico indica que el litoral podría tener entre 60 y 80 milímetros de precipitaciones, mientras que la precordillera y cordillera serían entre 70 y 120 milímetros. En tanto, las condiciones de viento serían de 40 a 60 kilómetros por hora y rachas de hasta 70 kilómetros por hora. El llamado entonces es a prepararse ante este evento meteorológico, respetar las alertas declaradas por las autoridades y evitar zonas que puedan ser riesgosas. 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
1: 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A esta hora en Santiago, 19,3 grados Celsius, informa la Dirección Meteorológica de Chile. Nos acercamos a la máxima que está pronosticada en 21 grados, todo esto cuando el cielo está cubierto. Lo invitamos a seguir en nuestra sintonía, ya viene Nuevas Voces.
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5: Muy buenas tardes, queridos auditores de Nuevas Voces. Empieza un nuevo programa en este, digámoslo así, nuevo miércoles de historia. Me acompañan grandes invitados, pero no solo grandes invitados, sino que para una ocasión muy especial. Ya los ven ustedes en pantalla, está Alejandro San Francisco, historiador, doctor en Oxford, académico de la Universidad de Tarapacá. ¿Cómo estamos, Alejandro?
6: Muy bien, pues Vicente, un gusto estar acá en este miércoles de historia.
5: Así es, y también habitué de este programa, estuvo el lunes, nos acompaña hoy día. Estamos recuperando las horas perdidas, ¿no?
7: Así es.
5: Lo perdimos 6 meses y ahora le estamos pasando la cuenta. José Ignacio Palma, director ejecutivo de Idea Republicana. ¿Cómo estamos, José Ignacio?
8: Muy contento, especialmente por lo que nos convoca en este programa.
5: Por lo que vamos a hablar, dice.
8: Exactamente.
5: Que déjenme al tiro poner en contexto a nuestros auditores. Viene también en camino otro invitado especial que ustedes, no solo los que vean este programa, sino por la pura voz, lo van a reconocer. Pero ya vamos a estar ahí. Miren lo que tengo en mis manos. Un libro, pero no un libro cualquiera, un nuevo libro de nuestro profesor y estrella de los antes jueves de historia y día miércoles de historia, Alejandro San Francisco, que se titula, y recién, esto es la novedad absoluta, sale estas semanas, El camino político de José Antonio Kast, publicado por la editorial de El Libro, escrito por nuestro profesor aquí, Alejandro San Francisco, que narra la historia, que entra al detalle, que cuenta y nos hace y nos permite conocer un personaje más actual que nunca, el presidente de la República, José Antonio Kast. Alejandro, este esfuerzo, este libro, ¿de qué se trata El camino político de José Antonio Kast?
6: Está calentito, llegó ayer.
8: Salió del horno, claro.
6: Me han preguntado, mira,
5: ahí está en pantalla.
6: Me han preguntado alguno, ¿y dónde lo encuentro? Se puede comprar a través de El Libro. Va a estar también en la Feria de los Buenos Libros, que es el próximo sábado, no este, el próximo sábado, y ya se está empezando a distribuir en librerías, por si acaso. Esta es una iniciativa del Libro y la idea era cómo presentarle fundamentalmente a extranjeros, por ejemplo, la figura de José Antonio Kast, su trayectoria. Ese fue el origen. Entonces íbamos a hacer un José Antonio Kast ensayo histórico político. Y después, a medida que se fue alargando la investigación, dijimos, no, pues lo que hay que hacer es el camino político de José Antonio Kast. O sea, ¿cómo llegó José Antonio Kast a la Moneda?
7: Pero muy buenas tardes, ciudadano.
6: Pero, ciudadano.
5: ¿Cómo está?
7: Oye, descoordinación en la radio, como el gobierno. No es el 129.
5: Estamos al aire, ¿eh?
8: Estamos al aire.
7: Está ejerciendo su función.
5: Así es.
7: Sí. Oye, ¿usted cree que jubiló de vocero? No.
5: El eterno vocero.
7: Está rico aquí,
5: güey. Sí, le pusimos aire, está.
6: Presente, una buena conversación.
7: Veo que Walker le está yendo bien, ¿eh?
5: Oye, nos acompaña, ustedes ya lo escuchan y lo pueden ver ahí en pantalla, don Francisco Vidal Pancho.
7: Muy buenas
5: Vidal.
7: Tardes, ciudadanos.
5: ¿Cómo estamos?
7: Bien, corriendo, bueno, pero llegué.
5: Feliz de estar acá presentando este nuevo libro, ¿no, Alejandro San Francisco?
7: Ya lo leí ya.
5: ¿Sí? ¿Y qué le pareció?
7: Porque tengo que agradecerle la confianza a Alejandro que me mandó el borrador.
5: Sí, pues.
7: Le leí el borrador,
5: sí,
7: pues. Le hice unas mínimas observaciones, no sé si las consideró, pero siempre las considera. Y me parece un muy buen libro, muy contingente además, porque yo lo que conozco del presidente era la información pública, su vida de concejal, su vida de diputado, su vida parlamentaria, 16 años en el Parlamento, su vida de las candidaturas. Hay un libro que lo compré, que era negro con amarillo.
5: ¿El Mesías se llama?
6: El Mesías.
5: No. De la derecha.
6: El de la ultraderecha. Hay dos, el de la ultraderecha y el Mesías.
7: Tiene que ser el Mesías. ¿Estamos? Que me parece que eran mujeres periodistas.
5: Es que no sé cuál de los dos, pero hay uno que es de dos mujeres
7: periodistas. Pero eso, así que me parece bien. Y en la conversa con ustedes yo tengo mi análisis de qué es lo que significa José Antonio Kast, bueno, evidentemente presidente de la República, pero no, es interesante lo que está pasando a la derecha.
5: Bueno, precisamente vamos, a propósito del análisis de este libro, de la conversación, a entrar también cómo nos ayuda este libro a entender lo que ha pasado estos 6 meses. Pero Alejandro, cuéntanos un poco, ¿no?, de qué se trata este libro, por qué hay que acercarse, cómo nos permite ver la figura de,
6: mira,
5: del presidente.
6: El libro es fundamentalmente la trayectoria de José Antonio Kast para llegar a la Moneda. O sea, narra desde su infancia, sobre todo la familia, después su estudio universitario y su adscripción al gremialismo de la Universidad Católica, su labor como concejal y candidato a alcalde en los años 90, misma década en que asesinaron a Jaime Guzmán, la semana en que él se casó con Pía Driasola, Jaime Guzmán 1 de abril, matrimonio el 6 de abril. Después la etapa de la UDI, que se subdivide a su vez, es el Kast parlamentario de la UDI, cuando entra esa nueva generación el 2001, antes había entrado Darío Palle y Rodrigo Álvarez, ahí entra Marcela Cubillo, Marcelo Forni, Gonzalo Uriarte y José Antonio Kast, y eso se mantiene hasta el 2016, ahí me detengo en el discurso parlamentario de José Antonio Kast, o sea, en qué debates participa, qué es lo que sostiene, pese a que él reconoce que él es un parlamentario más bien de oposición, más bien de parar proyectos que de proponerlos, sacarlos adelante. Y finalmente, el distanciamiento, que parte, yo diría, con la candidatura del 2008 a presidir la UDI, luego el 2010 nuevamente, y finalmente el alejamiento el 2016. Por último, las tres campañas presidenciales, 2017, 2021 y 2025, y dos capítulos sobre el presidente Kast. Uno el presidente electo y otro el presidente en la moneda. Y con un coyo para terminar, Vicente, en el prólogo, yo digo que el año decisivo de José Antonio Kast, el año decisivo político, es el 2017. Eso.
5: ¿Eso a propósito de alguna decisión en particular?
6: Al menos hay algunas decisiones que son relevantes. Primero, ser candidato presidencial, que eso es absolutamente decisivo. Alguien podría haber dicho, oye, pero es un candidato marginal, es un candidato de nicho, un candidato extremo, lo que se quiera. Pero ahí marca el inicio de la carrera presidencial de Kast. En segundo lugar, porque cuando perdió no se amurró. Yo creo que en gran medida porque tenía claro que iba a perder, pero esa misma noche adhiere la candidatura de Sebastián Piñera y el otro día está recorriendo Chile para que sus votos se vayan a Piñera. La gente no se acuerda probablemente hoy día, pero esa no fue una campaña estrecha, o sea, no era una campaña ganada. De hecho, Piñera esperaba más del 40% en la primera vuelta
7: y sacó el 36.
6: 36, porque es muy bajo.
7: Y si yo sumaba todas las no derechas,
6: ganaba la no derecha. Entonces, tiene
7: la estupidez.
6: Tiene relevancia. O la genialidad. Esto
7: no,
6: es.
7: Estupidez.
8: Y en esa se la juega Kast a un nivel de que llega a ser. ¿Cómo se llaman los que van ahí a las votaciones? Los
1: que apoderado, van a los votos, sí, claro,
8: apoderado, o sea, sí, sí. Porque normalmente, claro, todos los candidatos.
6: Eso era el Estadio Nacional.
8: Tradición que se ha perdido los últimos años, pero todos los candidatos normalmente apoyaban al de su sector. Pero aquí Kast se inmola y hace, sí, y hace de eso también una muestra de lealtad.
9: Y de hecho creo que fue apoderado junto con Fernando Bache de la misma mesa, una cosa así, ¿no? ¿Se acuerdan?
8: No.
6: Y le gritan. Sí, bueno, pero eso, por eso yo considero
7: que el libro es muy importante para que la gente lo lea, porque estamos hablando de la historia del presidente de la República.
8: Así es, más actual que nunca.
7: Que no tenía mucha biografía,
8: es verdad, y la yo me leí una que no me pareció, me parece un poquito parcial, no me encantó la que yo
7: no esta
8: la...
7: tiene el mérito en mi opinión que es una descripción. No te metí en juicios de valor demasiado.
6: Eso me critica mi amigo Joaquín Fernando Apo, dice que soy demasiado ecléctico.
7: No, eres historiador.
6: Pero son estilos.
7: Tú puedes ser partisano como historiador o cuando uno hace las clases, po.
8: Oye, pero
7: todos mis alumnos saben lo que pienso, pero es otro rollo.
8: La clase es otra cosa.
7: Es otro rollo.
8: Abordemos también usted.
7: Este hombre está nuevamente juntando alcalde.
8: Es que mira.
7: Así leí yo en el diario.
8: Ya lo presentamos.
6: Es una figura importante.
7: Si no lo tengo cachadito.
8: Ya lo presentamos, pero quiero contarle un poco a raíz de este libro, ¿no? La figura de José Ignacio Palma. Decía Alejandro que tiene un capítulo, dos capítulos, ¿no? Uno de presidente electo y uno de presidente en ejercicio. Bueno, aquí está José Ignacio Palma, que fue el principal redactor de discurso de José Antonio Kast en los primeros seis meses.
9: Borrador
8: en el segundo,
9: de discurso.
8: En el segundo piso.
7: Pide borrador por la autoridad presidencial.
9: La última palabra siempre
7: es la presidencia de la República. Eso lo hacía, fíjate, para nuestros auditores. Esa pega tuya la hacía con Lago, la hacía Otone, de repente.
6: Tenía varios.
7: El que se murió, que era gran tipo, Eugenio Laena.
9: Sí, y el presidente Kast también tiene un equipo, de fondo, ¿no? Para no llamarme todo.
7: Y la presidenta Bachelet. Hay una que es como analista hoy día. Espérate.
6: Ya se acuerda.
9: Oye, la tiene aquí, ¿no?
7: ¿Ah?
9: ¿La tiene aquí?
7: No, la tengo aquí de la jefe de prensa.
9: Sí.
8: Claro. Oye, pero José Ignacio, tú has tenido una cercanía muy privilegiada con la figura del presidente. Trabajaste mucho en la campaña, fuiste parte de ese equipo, entraste a la moneda con el presidente. ¿Qué recomendáis de este libro? ¿Qué te pareció particularmente interesante? ¿Y por qué es necesario leerlo o importante?
9: A ver, lo primero es decir que, una precisión en el fondo, yo creo que el presidente, y quizás lo que yo rescato más del libro, es cómo evidencia el camino largo que hay que recorrer para llegar a ser presidente de la República. Y que no es un camino, digamos, escrito en piedra. O sea, no hay una receta así que uno pueda seguir paso por paso y decir, ok, aquí llego a ser presidente de la República, independiente de que siempre hay algunos aspectos comunes que se encuentran, digamos. O sea, inevitablemente implica mucho sacrificio, inevitablemente implica dar una vuelta larga de recorrer Chile.
7: Voluntad,
9: exactamente.
6: Determinación, sí.
9: Y también, y qué increíble, porque eso es algo que se recoge en el libro como en algún minuto, especialmente en la época del 2017, pero incluso también en el 2021, una frase que escuchaba mucho uno era, este tipo jamás va a ser presidente de Chile.
6: ¿Tiene techo?
9: ¿Tiene techo? Que era lo típico que se decía. Eso aparece mencionado en el libro.
6: Yo lo digo, sí.
9: Y de hecho, a propósito del resultado que obtuvo, ¿cierto?, en la elección del 2021, que fue alrededor de entre un 44-45%, se decía que ese específicamente
6: era el techo. Que el techo de Pinochet.
9: Exactamente. Entonces, acá hay una cosa, Maquiavelo en El Príncipe, ¿cierto?, hablaba de la mezcla entre la virtud y también la fortuna, ¿cierto? Y quiero cambiar la palabra fortuna por las circunstancias, en el fondo. Porque también se tienen, y quizás, si uno mira la historia de la derecha, en los últimos 30 años, son solo cuatro los liderazgos que han estado en una segunda vuelta. Joaquín Lavín, Evelyn Matthei, Sebastián Piñera, que fue presidente dos veces, y José Antonio Kast.
6: Dos veces.
9: O sea, si uno toma la proporción de gente que lo ha intentado, que lo ha buscado, que lo ha querido, y cuántos han estado efectivamente en una papeleta de segunda vuelta, la verdad es que la desproporción en el fondo es bastante grande, ¿cierto? Lo que muestra que al presidente, quizás, como otras personas que lo persiguieron también, se dio una circunstancia bastante especial, digamos, que es la del 18 de octubre del 2019, con todas las consecuencias que de ahí vinieron, y un presidente que en esa voluntad, en esa virtud, en ese quererlo, en ese mantener una posición en distintos temas, incluso aunque sean impopulares, mucha gente le terminaba reconociendo esto, sí sabe que viene, yo en esto estoy de acuerdo con Kast, pero se nota que es de una sola línea, en fondo. Todo eso de alguna manera termina siendo que las circunstancias lo convirtieron en el líder. Él se convirtió en el líder, ¿cierto?, de una reacción, digamos, a un momento, diría yo, aquí comparto la tesis de Alejandro, un momento que fue en muchos aspectos revolucionario. Y en fin, me parece que ahí hay una cosa que el libro, en los hechos, al contar los hechos, se evidencia bastante bien. Ese camino largo que hay que recorrer para llegar
6: a... ¿Puedo decir una cosa? Sí, por supuesto. A propósito de esto, y yo no sé si...
9: Beneficio
6: de
9: autor.
6: Pues, estará de acuerdo conmigo, pero cuando tú dices... Mira, hay que recorrer un camino largo, es muy difícil. No hay predestinado. O sea, si me hubieran preguntado, ¿va a ser presidente de la República Elwin, Frei, Bachelet, Piñera, Boric, Kast? Yo habría dicho que no. Tal vez Del Lago habría dicho que sí. No hago la diferencia. Pero claro, es que no hay predestinación, hay determinación. O sea, y eso es lo que tienen particularmente los dos últimos. Boris tiene una gran determinación, un asalto democrático al poder el 2021, y Kast es exactamente lo mismo. Yo digo una cuestión, para mí hay dos cosas clave en política. La decisión, o sea, el día que tú tomas una definición, la que sea. Y segundo, la determinación, o sea, la capacidad de sostener la decisión en el tiempo. Y eso Kast, yo creo que lo vivió de manera bastante
7: consistente. Fíjate que me estaba acordando de la perseverancia. Presidente Allende cuatro veces.
9: Sí.
7: 5% la primera vez, 28% la segunda, 39% la tercera, 36% la cuarta. Parisi llega
6: ya
7: y va para la cuarta.
6: Me lleva así.
9: Bueno, y al presidente Piñera, si le contáramos el intento del 93, que al final no terminó en la papeleta, sería. Claro, son cuatro.
8: Pero Meo te demuestra que no solo perseverancia.
6: Pero Piñera el 92.
9: Claro.
6: El 99 fue precandidato, 2005 candidato, 2009 candidato, 2017 candidato.
9: Así es.
6: Y el 2013 habría sido, pero no se podía la reelección.
7: ¿Y el 89 quiso, pues?
6: Dicen que quiso.
7: No, dicen que no.
8: Pero claro, llevaba
6: son incluso... Peladores.
7: No, si está, están los testimonios de esa comida en la casa de Elwin o de Frei, sí, o de Gabriel Valdés.
8: Pues Alejandro, tú en el libro, a mí también me tocó la oportunidad de poder mirar los borradores y algo
7: No,
8: algo
7: yo estaba más ansioso que me lo mandara, pues.
8: Incluso yo después de alguna tertulia que compartimos, y yo le critiqué a Alejandro que se lo vaya a Pancho, y yo que soy tu amigo, y yo no puedo verlo, y me lo mandó después de esa negociación. Pero Alejandro se mete mucho también en cuáles son ciertas valores, ciertos principios, ciertas incluso contextos que definen al presidente más allá de su candidatura. La familia, su religión.
7: Lo rural.
8: Entra, claro, que entra mucho el análisis para entender el personaje. Alejandro, vamos a entrar a eso, pero a la vuelta a la pausa en dos minutos, aquí en Nuevas Voces, presentando el camino político de José Antonio Kast, de Alejandro San Francisco.
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1: Estamos de vuelta aquí en Nuevas Voces en este miércoles de historia, programa absolutamente especial, presentando el nuevo libro Alejandro San Francisco, El Camino Político de José Antonio Kast, de Ediciones El Libero.
10: Muy, muy, muy apropiado el líder, ¿no?
1: Sí, sí, por supuesto.
10: Dios mío.
1: Conversando ya con su autor, Alejandro San Francisco, con Pancho Vidal y José Ignacio Palma. Antes de seguir la conversación, déjenme saludar a quienes nos escriben aquí en el chat. Luis Pérez nos manda muchos saludos, Tabita, Silvia Yancamil nos pone su like. Es fundamental el like para llegar cada día a más personas. Elizabeth Vega también nos manda muchos saludos. Marcelo Guzmán, vecino de Santiago, que tuve la oportunidad de conocer en la feria. Pedro Valle, así que mandarle un gran saludo. Nos conocimos hace un buen tiempo y ha sido un fiel participante aquí de la familia de Nuevas Voces. Arribita, bien rápido, en el QR que está en la esquina superior izquierda, usted pone el teléfono, aprieta el link y va a empezar a participar de la comunidad de Nuevas Voces, donde está el profesor San Francisco, donde está José Ignacio Palma y donde vamos a estar, por lo demás, rifando uno de estos libros solo para la comunidad. Esta vez no es para todos los auditores, no, solo para quienes pertenezcan a la comunidad de Nuevas Voces.
11: ¿Estamos excluidos algunos de esa?
10: No, yo
11: de
10: ese concurso. Lo llevo.
11: Sí, usted sí.
10: Lo es propio.
1: Saludemos para placer de Pancho.
10: A ver.
1: A quienes hacen posible este programa.
10: La base material. Viejo concepto.
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10: Me imagino.
1: Y por supuesto, a todos los invitamos a acompañarnos a través de las 14 frecuencias de Radio Agricultura, sus plataformas digitales y en los canales de televisión Claro 518, BTR 47, GTD del Sur 143, Mundo 114 y Zapping 166. Alejandro San Francisco, nos habíamos quedado el primer bloque con...
10: ¿Quién es Kast?
1: quién está.
12: En su esencia.
1: En su esencia.
12: Yo digo que ciudadano es porque estamos hablando del libro. Siempre yo me refiero a los presidentes de la República como presidente de la República, pero en este caso pido la excusa.
1: Por supuesto.
12: Estamos hablando del libro del que hoy día es presidente de la República. Sí.
13: Yo creo que José Antonio Kast en su vida tiene tres ejes que lo definen, que lo marcan profundamente. Uno es la familia, tanto su concepto de familia como su familia de origen y la familia que él formó,
12: tiene incluyendo nueve hijos, ¿no?
13: A su señora Pía Irasola y a sus nueve hijos, efectivamente.
12: ¿Ya viste? ¿Y los martes de pololeo?
13: Con Marte Pololeo.
12: Que permiten los nueve hijos.
13: Que además me recibieron, me permitieron entrevistarlo y todo eso.
12: Muy bien, muy bien.
13: Segundo, la religión católica, no solo heredada, sino que vivida.
12: ¿Y Schoenstattiana?
13: Y específicamente en el movimiento de Schoenstatt. Y en tercer lugar, el gremialismo de la Universidad Católica, donde nace el liderazgo de José Antonio Kast. Y se proyecta posteriormente en dos partidos que adscriben al gremialismo, como son la Unión Demócrata Independiente y el Partido Republicano. Yo creo que esos tres ejes lo marcan profundamente y el resto ya son ramificaciones
12: de
13: lo
12: mismo. Yo estoy plenamente de acuerdo contigo, pero además esos tres ejes en lo personal se traducen en Dios, Patria y Familia, que es una dimensión más global.
1: Claro, como de definición de un conservador, por decirlo así.
13: Una trilogía
12: Dios,
13: histórica.
12: Patria y Familia, imagínate.
1: Esto lo tú decías, los cuatro personajes que llegaron a la segunda vuelta a los presidentes, ¿no? Sí. Este trinomio yo no lo veo en los cuatro. O sea, es muy propio también del presidente Kast y me imagino que lo hace bien único respecto al análisis.
14: Sí, lo que pasa es que yo creo que la clave de Alejandro al encontrar, ¿cierto?, estas tres claves de interpretación es entender cómo ellas han ido forjando su carácter, ¿cierto? O sea, primero el carácter calmado que todo el mundo le reconoce, ¿cierto? En esta cosa de la famosa frase de todo va a estar bien. Hay una cosa de confianza en la providencia que es muy característica de su persona y que lo hace también de repente ser menos sensible a la polémica semanal en la medida que él tenga la tranquilidad de que en los hechos y en el día a día hay cosas que se están haciendo bien, ¿cierto? Pero yendo a su historia en particular, a mí hay una cuestión de su historia familiar que me interesa destacar y que no se dice mucho, porque el hermano más famoso de los que tuvo José Antonio fue Miguel, ¿cierto? Que fue ministro de Hacienda, del Trabajo, presidente del Banco Central, y que murió a una muy corta edad, a sus 34 años.
12: ¿Cierto? 18 de septiembre.
14: Así es, hace poquito, de hecho,
13: día de 83. Estaba en cuarto medio José Antonio Kast.
14: Pero además José Antonio Kast tiene otras dos hermanas que fallecieron también, y eso está relatado también en el libro, una de las cuales no pudo conocer porque era mayor y murió a la edad de 2 años, una historia bastante trágica, Mónica Kast. Y también Bárbara Kast, que murió a los 18 años en un choque.
13: Y que casi no la conoció también.
14: Que casi no la conoció tampoco por muchos años, y sin embargo que es muy respetada y querida en el movimiento de Schoenstatt. Yo me he encontrado con gente que de otros países que están en el movimiento de Schoenstatt, ubican a Bárbara, pero no ubicaban al presidente Kast. Ahora lo ubican más de todo porque es presidente de Chile. ¿Por qué voy a este hecho particular? Porque también es una familia que de su llegada en Alemania con pocas lucas, digamos, a Chile, lo que implicó forjar, claro, hoy día uno lo asocia al mundo del tema de Bavaria, ¿cierto? Las asesinas, hay una empresa grande, pero que cuando uno lee el libro se da cuenta que algo que se forjó
12: con un gallinero.
14: Exactamente.
12: ¿O no?
14: Y con varias otras cosas. Entiendo que las gallinas en algún minuto por una peste murieron todas y hubo que partir de cero nuevamente. La madre, en el fondo, el hecho de haber perdido a estos hijos la hizo también acercarse a la fe de una manera y forjar un carácter de una manera que creo yo que está muy presente en el presidente también, de aceptar también esos designios de la providencia en algún sentido y encontrarle significado para seguir teniendo esperanza y seguir mirando arriba.
1: Ahora, Alejandro, ¿en qué? Porque claro, este trinomio, decimos, es fundamental, pero ¿en qué lo podemos observar en su vida? A mí siempre me ha generado mucha curiosidad. Hablábamos antes de la determinación, ¿no? Pero esa decisión de salirse con muy poco acompañante de la UDI y decir, soy candidato a presidencia.
12: Porque es una convicción.
1: Sí, pero una convicción.
12: Después que tengo una interpretación desde la izquierda.
13: Adelante. Adelante. Después, al tiro.
12: Sí, mira, sí. Yo creo que voy a hablar todo post Pinochet, 90 para adelante. Yo creo que la derecha, más allá de los candidatos, que los mencionó
1: José Ignacio.
12: En la derecha chilena post Pinochet hay dos liderazgos. Bueno, uno murió, Sebastián Piñera y José Antonio Kast. Con todo respeto para la Evelyn Matthei.
1: Y Lavín.
12: Y Lavín.
1: Y tu contertulio eterno.
12: Exactamente. Pero Lavín, además, acuérdense que hizo un giro táctico en su campaña más exitosa, la del 99.
13: En términos de izquierda se llamaría flexibilidad táctica.
12: Exactamente, en principio leninista plenamente vigente, que lo estamos viendo en el gobierno incluso, pero debe ser otro problema. Oye. Pero acuérdense que eligió un solo concepto y el cambio, muy aceptado después de 10 años de nosotros. Acuérdense que se distanció de Pinochet detenido, Longueira se lo llevó de una oreja a Londres, ¿se acuerdan? Sí, pues eso son cosas históricas. Entonces, Lavín tuvo mucho éxito porque representaba el cambio de una coalición que había estado ya 10 años y empezaba los primeros fallas. La Evelyn Matthei, acuérdate que empezó en Renovación como Paloma, enfrentando a Lavín, que era el halcón. Como yo soy más viejo que todos ustedes, la campaña del 89, yo vivo en Las Condes, empezó con el gallo de pelea. ¿Quién era el gallo de pelea? Lavín. ¿Y quién era la paloma? La de Lin Matei. Y el gallo de pelea llegó, en palabras de Joaquín, para defender el legado de Pinochet. Y la de Lin Matei se posicionaba como una persona cercana a la mano, a Piñera, más distante del tema de los derechos humanos.
14: La patrulla juvenil.
12: Entonces, por eso los dejo como pero yo creo que Piñera fue un liderazgo muy especial y que contrasta con el presidente.
13: Presidente Kast.
12: Para que me entiendan, si tú vas a los 80, y voy a situar a los dos, atemporalmente, pero para que nuestros auditores entiendan, por ejemplo, el acuerdo nacional, que fue un intento de una salida política a la dictadura del año 85, la firma Lamán. ¿Estamos?
13: Sí.
12: No la hubiera firmado, la podría haber firmado Piñera estaba de noche en ese minuto,
13: pero la DC la firmó.
12: Pero no, jamás no hubiera firmado José Antonio Kast. ¿Te fijas?
13: ¿Tú como sigues? No la firmó Jaime Guzmán.
12: Exactamente. Después te vas a al matrimonio que duró un año, cuando se creó Renovación Nacional, está la UDI, Unión Nacional y el Frente Nacional del Trabajo de Jarpa. Ese matrimonio duró un año y terminó con violencia intrafamiliar por la calle Suecia, ¿te acuerdas, no? Vamos, es impresionante.
13: Lo he leído.
12: Lo que pasó ahí, métete, un año. Y fíjate, entonces Jaime Guzmán se sale, reconstituye la UDI y le agrega en la militancia, la UDI por el sí.
13: Eso es el 88.
12: El 88, o sea, José Antonio estaba ahí, figuradamente, más allá de los años.
13: Figuradamente, pues no estuvo en ninguno de los dos.
12: Exactamente. Pero si nos vamos a Elwin, las dos reformas principales de Elwin, las iniciales, la tributaria y la tributaria laboral.
13: Se opone la UDI.
12: Pero, y ojo, Piñera es un actor de
13: para
12: el éxito.
1: Pero por eso.
12: Así que entonces son dos liderazgos, pero con una connotación impresionante. La correlación de fuerza entre la UDI y Renovación Nacional en los 90 y los 2000, porque después vienen los republicanos, etcétera. Acuérdense que en los primeros 7 años la hegemonía es Renovación Nacional.
13: Sí. Hasta el 2001.
12: Claro, 11 senadores de Renovación Nacional, 2 senadores en la UDI, el 89. Después se revierte, ¿de acuerdo?
13: El 2001 cambian los senadores el 97 y los diputados claro. El 2001.
12: Entonces, raya para la suma, ciudadano, lo que tenemos es un liderazgo perseverante, persistente, que se inició en la minoría de la derecha y se ha transformado en la expresión de la mayoría de la derecha. Y esto se expresa muy bien en la última elección presidencial, primera vuelta. Fíjense que José Antonio Kast y los republicanos 24%, Kaiser y los libertarios 14%, que es como la reserva a la derecha de los republicanos, y la centro derecha, Chile Vamos, 12%.
1: Alejandro, vamos pa ir haciendo también el movimiento hacia el presente. Me interesa ese José Antonio Kast, que estaba militó en el gremial, después se incorpora a la UDI y juega un papel. ¿Cómo es generacionalmente José Antonio Kast? Porque uno que algo ha leído, los puedo escuchar a ustedes, no es un líder, no es el Ricardo Lagos, tú comentaste al principio de su generación, no es una persona que uno diga, bueno, aquí está el liderazgo unívoco de esa generación. ¿Cómo es su paso y su influencia en la UDI en todos estos años en que está y que después terminan con su salida?
13: Primero, José Antonio Kast es miembro de una generación que algunos le llamaron generación bisagra, yo en el libro le llamo la generación perdida de la UDI, no es generación perdida, sí, claro, en sí misma. Y esa es la generación de los 80, siendo la de Guzmán la de los 60 con Jovino Novoa, Hernán Larraín. La de los 70 sería Chávez, Coloma, Longueira en alguna medida. Y la de los 80 sería Paya, Rodrigo Álvarez, José Antonio Gas, Marcela Cubillo y otros. Eso es lo primero. Generacionalmente la generación de los 80 y dentro de la UDI la generación bisagra o perdida. Ellos entran en el Congreso, el 93 Paya, San Miguel, 97 Rodrigo Álvarez, 2001 las cuatro personas que mencioné fueron Uriarte, Cast y Marcela Cubillo. Es obvio que esa generación debería haber asumido la conducción de la UDI. Y da lo mismo que nada, ¿eh? Podría haber dicho, oye, Paya, te animás y tú, claro. Cualquiera lo podría haber hecho. Y resulta que no, se produjo una perpetuación de los coroneles. Eso siempre tiene un plus y siempre tiene un costo. Y las dos cosas la tuvo la UDI. De hecho, llegó a ser el partido más grande de Chile. Claro. Mérito, podríamos decir, el de los coroneles. De los coroneles. Y se le filtró, se le fue este grupo por la derecha, responsabilidad también de los coroneles. Yo, hay algo que no podemos probar, no sé si tú estás de acuerdo, Francisco, pero yo digo, si Jaime Guzmán estuviera vivo, no lo podemos probar, a lo mejor habría hecho ya el 2000, el 98, el 2001 asume Marcela Cubillo o Castro o Paya o Álvarez.
1: Hacemos el
13: pero claro, ¿cómo? Yo no estoy preparado. Si Pablo está más preparado, o Hernán Larraín está más preparado,
15: o Coloma
13: está más preparado, o Jovino Nova está más preparado. Sí, claro, y hay que hacer el cambio. Porque eso, si no lo hace desde dentro, esto lo decía Lord Acton, si quieres conservar tienes que cambiar, pero a tiempo. Si tú no cambias por dentro, te cambian por fuera. Eso es lo que le hizo Boric a la Concertación, eso es lo que le hizo Cast y Republicano a Chile Vamos.
1: Claro, o sea, José Antonio Cast toma la decisión de salirse, pero antes hay una película bien larga, incluso hay una anécdota, yo no sé a quién, tengo 100% certeza que es real, pero no sé si la leí, la escuché, esta que Marco Enrique Ominami, después de que José Antonio Cast va a la candidatura de la presidencia de la UDI.
13: Yo te la conté.
1: Mira qué bueno.
13: Porque me la contó Marco Enrique Ominami en un aeropuerto en Brasil. Y la anécdota es la siguiente. Marco Enrique Ominami dice, ¿cuándo decidí yo ser candidato presidencial? Cuando vi que Cast se rebelaba contra los coroneles. Yo dije, aquí hay un cambio generacional. Me tiro. Y dijo, y Cast no se atrevió.
15: Se ha tirado 5 veces.
13: Y dijo, Cast no se atrevió. Y yo sí me atreví. Pero Cast llegó y Marco no.
14: Bueno, que demuestra que la persistencia no es lo único a propósito de lo que hablábamos delante.
13: No es lo único.
1: No, pero claro, hay una circunstancia, pero en el caso de José Antonio Cast hay 10 años que hubieran quizá desanimado a cualquiera. O sea, 10 años en que ni siquiera dentro del partido hay influencia.
15: No, perdió 2 veces la presidencia.
13: Pero además la influencia era menor. Si no era una influencia relevante la de Cast en
12: lo que pasa es que, mire, mirado desde el otro lado, el mérito de José Antonio Cast, aparte de la perseverancia, es que en mi opinión se dio cuenta de que la centro derecha, el liderazgo de Piñera, no daba cuenta de un sentimiento profundo en el electorado de derecha.
1: Hay una frustración enorme.
12: ¿Ah? Entonces, ¿cuánta gente se molestó en la derecha cuando Lavín tácticamente se declaró aliancista bacheletista? ¿Estamos?
1: Bueno, que José Antonio lo comenta en esa famosa entrevista con Mochatti cuando sale de la UDI y le pregunta por las razones. Bueno, dice, sí, esto no quiero responsabilizar a nadie, pero yo estoy muy lejos de esa idea.
14: Que en la misma entrevista en la que Mochatti le dice, pero esto es una candidatura testimonial, sin chance, en el fondo, y José Antonio trataba de decirle.
12: Lo que pasa es que la hegemonía la tenía Chile Vamos, alternadamente Renovación y la UDI. Acuérdate que además los liderazgos principales de la UDI, Hernán Larraín, Pablo Longueira, en el gobierno de Lagos, hacia la mitad, sí, asumieron también algo que era inédito en la UDI, que era el tema de no tocar el régimen militar en materia de derechos humanos. Porque la UDI en los 90 defiende el legado en dos dimensiones, el legado económico y el legado del gobierno, del régimen militar. Pero cuando ya Longueira se encuentra, ¿te acuerdas? Con los de familiares detenidos.
13: Sí, pues 2003, la paz ahora, el documento.
12: Entonces eso también, en mi opinión, va generando un distanciamiento del núcleo más duro. Y contemporáneamente, a raíz de un fenómeno más bien global, pero en el caso de Chile, en la reacción al estallido, casi se posiciona muy bien.
13: O sea, en principio sí. De nicho. Porque todo Chile estaba en cambio constitucional, pero después esa postura se va
12: a ver. Eso fue farreado. Estoy leyendo un libro de Tironi sobre la época.
13: La resaca.
12: No, la impaciencia.
13: La impaciencia.
12: que es más, más, es más directo, es más al momento. De esa época.
1: Pero sí, el mismo formato de título, por lo que veo.
12: Sí, sí. No, escribe muy bien este hombre, pero lo que te quiero decir es que lo impactante es el desplazamiento.
1: Claro.
12: El Ciudadano no solamente ganó al presidente K con el 58% y 7 millones de votos, sino que su partido tiene 31 diputados y 5 senadores.
1: Bueno, lo que Alejandro llamó la Revolución de Octubre, y esto es parte de los vientos de la contrarrevolución, pues.
12: ¿Dónde
1: quedó? Oye, vamos a seguir conversando.
12: ¿Otra pauta?
1: Sí.
12: Pues, otra pausa, prefiero.
1: Es que de los
12: auspiciadores. La base material, muy bien. Oye, pero que la raíz vial se ponga un poquito
1: vamos,
12: más.
1: Vamos a la pausa y vamos a volver a hablar, porque este libro tiene una gran gracia, si nos permite entender el gobierno actual, al presidente actual. Y de eso vamos a estar conversando en el último bloque.
12: Que va a requerir mucha perseverancia, porque a los 6 meses...
1: Vamos a tener una bonita conversación, quédese atento.
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1: Estamos de vuelta a este último bloque de este miércoles de historia. Este miércoles de historia histórico, me atrevo a decir, conversando con Pancho Vidal, con José Ignacio Palma y con Alejandro San Francisco de su nuevo libro, El Camino Político, de José Antonio Kast, de Ediciones del Libro, que lo presentamos aquí, conversamos sobre él, pero que ya va a estar, ya está disponible en el libro y va a estar, me imagino que en librería y en todos lados.
13: Va a estar en librería, va a estar en ferias,
1: en poco tiempo.
13: Libro, va a estar en.
1: Distinto. Aparte, te vi en otros programas, desplegado.
13: Es que la vida es muy dura, pues, la vida académica.
12: Que no.
1: Alejandro, ¿cómo entendemos, llevamos 6 meses de gobierno, ¿cómo entendemos la construcción de este gobierno a raíz del libro? ¿Se puede explicar de dónde viene esta, hablábamos en el off, de la composición que tiene este gabinete, pero también de la idea, de la forma en que el presidente ha liderado el país estos primeros 6 meses de gobierno?
13: Yo creo que este es un gobierno claramente orientado en la línea que había planteado José Antonio Kast en la campaña. Las prioridades en materia económica y de seguridad están presentes. A mí me parece que el plan de reconstrucción quiebra en algo el consenso socialdemócrata que había primado en los últimos 20 o 25 años. Hay una baja de impuestos, la tendencia a leer noticias es que una reforma tributaria es para subir impuestos y no para bajar impuestos. O sea, ahí hay una clara orientación de lo que ha sido la trayectoria de José Antonio Kast. Lo que es más raro y difícil de explicar es la conformación del gabinete. El gabinete, yo creo que es plenamente Kast. No es un gabinete de la Alianza Chile Vamos Republicano, no es un gabinete de la coalición que nunca fue, es un gabinete que estaba en la cabeza de Kast y él lo aplica. Yo creo que tiene una lógica, esto se discutió en enero, este gobierno no tiene diseño, yo creo que sí tiene diseño, lo que pasa es que es un diseño kastiano y no de una fórmula partidista. Sí me llama la atención en eso. No aparece en el libro, lo digo acá porque es una discusión que se generó el último mes. La propuesta esta del gobierno de hacer un cambio en el sistema político y limitar los micropartidos es contradictoria con la conformación del gabinete. O sea, en el gabinete, aquí tú tienes...
12: Bueno, el gabinete es partido fantasma. Po.
13: Hay partido fantasma. Y tú tienes...
12: Jaime Campos es mi amigo del Partido Radical que no existe.
13: Pero seamos sinceros, ¿cuántos partidos grandes hay en la derecha? Grande, hay cuatro.
12: Sí, claro.
13: Está... los republicanos, el primero, la UDI Renovación Nacional, o sea, Chile Vamos, y luego los Nacional Libertarios que están fuera del gobierno. Esos son tres partidos grandes, distinguibles, de muchos diputados y varios senadores. ¿Y qué partidos chicos hay? Bueno, Demócrata, Amarillo, Social Cristiano, Evópolis, pero ahí está la marca.
1: Sí, están...
13: Y resulta que esos partidos que yo nombré tienen un ministro y la UDI tiene un ministro y Renovación Nacional tiene un ministro. Y Republicano, por ser el partido del presidente y por ser el partido más grande de Chile, tiene dos ministros. Entonces, eso.
12: ¿Y sectoriales?
13: Eso fomenta.
1: Pero.
13: Eso fomenta los partidos chicos. Ahora, ¿esto es algo que el gobierno va a evaluar? Por supuesto que lo va a evaluar. Pero termino con una cosa. Yo, cuando digo los riesgos que tiene el gobierno en materia política, yo creo que tiene dos. Uno es la subrepresentación política de las grandes fuerzas. Segundo, es la ausencia de los nacional libertarios. Yo creo que la música, esto de quién pone la música, yo creo que la música la pone el gobierno. Esta es la visión mía. Pero hay dos que le ponen harto parlante a la cuestión, que yo creo que son Franco Parisi y Johannes Kaiser. Y eso también se nota. Ahora, ¿eso está bien o está mal? No, ese es un dato, no está ni bien ni mal. Pero el gobierno tiene que ser muy proactivo en tener una agenda tal que no se lo coma ni el populismo y no se lo coma un forado por la derecha como le ocurrió a Sebastián Piñera en su segunda administración.
1: Pancho Vidal,
12: yo te diría que
1: interpretación de los seis meses, pero a raíz del libro.
12: Sí, claro. Yo creo que el gobierno está viviendo una situación bien, bien difícil. Tiene los argumentos tanto de diagnóstico como de propuesta de Alejandro. Algo tiene que hacer el gobierno. Porque fíjate que saqué la cuenta en las últimas tres encuestas, las promedias. CADEM le da 36% de aprobación, Criteria 29%, y ayer salió la Data Influye de que hay 25%, en medio un 30%. Y la desaprobación cuadrada en el 60%. ¿Estamos? Pero con un agravante medida en la última encuesta, la de Data Influye. Fíjate que ahí se hacen como 9 afirmaciones sobre el programa del presidente. Y me detuve en 4 o 5, que era el corazón del programa. Y al lado hay 3 opciones. ¿Está peor ese tema? ¿Se mantiene como antes o se mejora? Y es de... Pero, mírala, porque es impresionante la caída. O sea, en crecimiento económico, olvídate. 53% dice que estamos peor. Algo así como 30% dice que estamos igual. Y 17% que estamos mejor. Después viene inflación y costo de la vida, similar. El tema de las migraciones, similar. El tema de las listas de espera, similar. Entonces, desde mi punto de vista político, el gobierno, que yo creo que cometió un error, que le permitió ganar holgadamente, pero que le cuesta mucho gobernar. Y voy a poner un ejemplo, porque lo he vivido en mi militancia de terreno. El triunfo del presidente Kast es avasallador porque entró a una parte del mundo popular que votaba por la izquierda. Y si tú le agregas los 4 o 5 millones de despolitizados que no están en Vitacura, están debajo de Mena, los despolitizados, ¿estamos? Entonces, y voy a poner un ejemplo de auditores para que me van a cachar al tiro. En la segunda vuelta, Jara, Kast, En Vitacura nada cambió. 80, 85% siempre. En Nuñoa nada cambió, siempre fuiste en Nuñoa. Escúchame bien, en Puente Alto, la comuna más grande de Chile. Boric Cast, hace 4 años y medio. Boric 70, Cast 30. Ahora, Jara 53, Cast 47. 17 puntos.
1: Le comió la color, como decía Pepe.
12: Es una mezcla.
13: Con alcalde de izquierda.
12: Obvio, es una
1: y mezcla. Antes era con derecha.
12: Oye, una mezcla de inseguridad ciudadana objetiva más el mundo también vinculado a este tema. Entonces, si tú le dices a esa gente, le hicieron tan bien, pero se equivocaron en alguna cosa. Cuando el presidente empieza a ¿cómo se llama? 19 días, 18 días, 16 días. Claro, la Fundación Paz Ciudadana lo puede entender. Pero en Bajo de Mena y Hermín de la Victoria se entiende eso como que el 12 de marzo salen los 300.000 migrantes venezolanos.
13: Sí.
12: Y van 1824.
13: Es otra lectura.
14: Pues a ver, yo para hacer un matiz con lo que obviamente dice Pancho, yo creo que hay muchas cosas que hay que mirar con la mirada de la película larga y qué bases se están sentando para que hayan cambios que sean duraderos y no solamente efectistas, ¿cierto? Y de nuevo, comparemos con el pasado, en la época del 18 de octubre, en la época de ese año 2019-2018, acuérdense que al presidente le sacaron una vez, le intentaron sacar la cresta en Iquique, o sea, estamos hablando de un liderazgo que pasó de eso.
13: Está la foto ahí.
14: Sí, sí, efectivamente, o sea, está la foto acá en el libro, al 58% de esta elección. Y eso vino acompañado de un cambio de prioridades de la ciudadanía que yo creo que van a permitir y están permitiendo hacer cambios que van a ser duraderos en el tiempo. Por ejemplo, si ustedes le hubiesen preguntado hace 6, 7 años atrás, ¿será posible bajar los impuestos en Chile? Yo creo que la gran mayoría de la derecha te hubiese dicho, me encantaría, pero no se puede. Si en la época del 18 de octubre a ti te hubiesen dicho, vamos a tener un aumento en la dotación de carabineros, vamos a tener carabineros más empoderados, vamos a tener más dotación en las calles presentes, vamos a poder lograr bajar los homicidios como se han bajado incluso y vamos a lograr aprobar leyes en materia de seguridad como las que el presidente Boric tuvo que terminar muchas veces, ¿cierto?, aprobando contrario a muchas de sus intenciones al inicio de su gobierno
1: y
14: a
1: los votos del Partido Comunista.
14: Exactamente. Mucha gente te hubiese dicho, no me lo imagino. Entonces hay que tener cuidado con y en esto yo me tengo lo que siempre dice el presidente, las encuestas que menciona Francisco por supuesto que son importantes y hay que considerarlas, pero hay que ver también cuál es el piso que se está sentando para hacer cambios que son duraderos en el tiempo. El tema migratorio ya tenía un 86% respecto al año pasado de disminución de ingresos irregulares. Eso en 6 meses es difícil notarlo, pero si es una cuestión que se mantiene en el tiempo, yo no tengo ninguna duda de que este gobierno, por la eficacia política que tenía en estas materias, va a ser recordado por razones de fondo muy distintas, pero de una manera similar al nivel de cambios estructurales, como por ejemplo los que produjo Michelle Bachelet, en el sentido contrario, ¿cierto? No hay que olvidar que el presidente Kast en 6 meses ya aprobó su reforma tributaria y el presidente Boric no pudo aprobar la suya como la tenía pensada hace 4 años.
1: Alejandro, nos queda un minuto. ¿Por qué comprar el camino político de José Antonio Kast?
13: No, yo que lo compre el que quiera. Yo lo que digo es que conviene leer historia e historia actual. Eso es. Y yo en eso recomiendo el libro de Marian Basso sobre Boric, recomiendo La Resaca de Tironi. Este obviamente no lo voy a recomendar porque es mío, pero yo creo que es un aporte.
14: Yo lo recomiendo.
1: Yo también.
13: Al conocimiento, por una parte, y a la comprensión
12: del presente
13: de José Antonio Kast y de la historia de la derecha y la historia política chilena en los últimos 30 años.
1: Alejandro, José Ignacio, Pancho, muchas gracias por acompañarnos.
12: Lo último que voy a decir, Alejandro, fundamental ciudadano, usted sea de centro, derecha, izquierda, lea, infórmese, opine con fundamento. Oye, el promedio de la gallada dice cualquier cosa, güey.
1: Y es importante estar permanentemente formándose, y aparte esta comprensión más en el fondo, ¿no?, de lo que está pasando, de cómo conocer y acercarse a las figuras que hoy día gobiernan, en particular al presidente de la República, José Antonio Kast. Muchas gracias a todos. Viene el deporte.
12: Bueno, muchas gracias por la invitación. Ayer dije a Carlos Larraín que tengo el debate hoy día también. Le dije, mira, Carlos, si no llego al programa, ando de Chomalí a presentar un recurso de amparo porque voy a la radio del golpe.
1: Muchas gracias, Pancho. Muchas gracias a todos. Nos vemos.
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0: 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Agricultura indica la hora. 1:57 p.m.
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0: informó que va a insistir en el Senado con la reforma para ampliar la detención de migrantes irregulares. Más antecedentes con Ricardo Cuevas.
1: Así, Jessica, porque pese a que la iniciativa no alcanzó los votos suficientes en la Cámara de Diputados, todo esto para avanzar en su trámite, el gobierno confirmó que insistirá esta vez en el Senado con el proyecto de reforma constitucional que pretende extender de 5 a 30 días el plazo de detención de migrantes irregulares. Recordemos que durante la última jornada se votó en la sala de la Cámara Baja el texto y consiguió 88 votos a favor, 28 en contra y 19 abstenciones, quedando a un solo voto de los necesarios para aprobar la reforma constitucional. Al respecto habló el vicepresidente Claudio Alvarado, quien defendió la importancia de ampliar el plazo para concretar las expulsiones y también aprovechó de cuestionar a la oposición por no entregar respaldos a la iniciativa.
2: Pero nosotros, como estamos conscientes de que tenemos que hacer cumplir la ley y que necesitamos regularizar la situación, vamos a insistir por el Senado con los dos tercios para se pueda seguir tramitando esta iniciativa. Respecto al contenido del proyecto, es bien claro y bien simple. Se discutió en las comisiones y personas que votaron a favor de las comisiones votaron en contra en la sala. Entonces, yo lo único que quiero pedir es un sentido de responsabilidad.
1: Por otro lado, desde el mundo parlamentario, que no es afín al gobierno, responsabilizaron a La Moneda del fracaso de la reforma constitucional, aludiendo a que no se realizó un correcto trabajo prelegislativo. Informó Noticias en Agricultura.
0: Y no cambiamos de materia. En el ámbito internacional, el presidente de Argentina, Javier Milei, realizó duras críticas a la Organización de Naciones Unidas, a la ONU, a la que acusó de mirar para el lado en lo que respecta a la tensión con Reino Unido por las Islas Malvinas, cuya soberanía es reclamada por el país sudamericano. En su discurso ante la Asamblea General de este miércoles, el mandatario cuestionó el rumbo que ha tomado la ONU, la cual, a su juicio, dijo, se convirtió en una organización inútil, que solo sirve para alimentar una casta de parásitos fatalmente arrogantes, disfrazados, dijo, de burócratas bien intencionados. Eso fue lo que planteó Milei durante la jornada. Y en esta línea acusó al ente internacional de no preocuparse de ciertos temas y puso como ejemplo la situación de las Malvinas. Una organización que se propuso defender la soberanía territorial de otros miembros decidió mirar para el lado respecto a la situación de las Islas Malvinas, es lo que planteó, y los espacios marítimos circundantes, fue lo que afirmó Milei, quien añadió que Malvinas es para nosotros una causa nacional. Parte de lo que tuvo en el discurso de alocución el presidente de Argentina, Javier Milei, durante esta jornada ante Naciones Unidas. Hasta acá vamos a dejar las noticias. 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Hay 19 grados a esta hora. Está nublado. La máxima para Santiago será de 21. 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
6: Miércoles, señoras y señores, 2:03 PM, estamos en vivo, por supuesto. Comienza Deportes en Agricultura, mucho material, debate, con altura de miras. Sí, acá, maestro. Estos son los títulos. Se cuadra con Córdoba. Lucas Cepeda afirma que la selección chilena ha ido en evolución desde que asumió el técnico. Además, alabó a Manuel Pellegrini y puso sus fichas para que llegue a La Roja. La Roja está entrenando hoy en San Luis y esta fue una de las declaraciones. Lo vamos a estar escuchando, las de Cepeda. Sigue sin celebrar, Colo Colo suma su tercer empate consecutivo ante Audax y deberá definir su continuidad en

0: Copa Chile el próximo viernes, ahí estaremos, transmitimos. Eduardo Villanueva fue una de las figuras del encuentro. Suma y sigue, Universidad Católica, no te lo puedo creer, pierde a Bernardo Cerezo en la previa del duelo ante La Calera y suma 16 bajas, una locura. Daniel Garnero adelantó las dificultades que presenta el partido en el Nicolás Chaguán, hoy también, Copa Chile. Siguen los problemas, Universidad de Chile tendrá dos nuevas bajas para el duelo ante Everton, se trata de Lichnowsky y Octavio Rivero. El defensor sufrió un problema gastrointestinal, mientras que el delantero fue marginado por decisión técnica. Charles Aránguiz, en tanto, se suma a los citados, la U contra Everton, también por Copa Chile. Comienza a llegar el panel, estamos en vivo, prepárese. Aquí arranca una nueva edición de Deportes en Agricultura.
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0: Pero acá, Patricio, todo eso.
2: Low battery.
0: Cosas, no, aquí le metemos arriba.
2: Yo
0: sé que a ti te gusta
2: battery.
0: Participar, Patricio, en estos días medios locos de primavera. Pero aquí estamos, con Tuti. Ahí está Pato, ahí está Manuel de Tesanos también. ¿Qué tal, Manuel?
3: ¿Qué hubo?
0: Tutu Bene. Y sí, sí. Cristian Camaño.
3: Me gusta. ¿Qué tal? ¿Cómo le va? Esta temperatura es ideal.
0: Sí. Ideal, y aparte aquí, ideal. Mira, aquí lo venimos a pasar bien, a discutir, ¿cierto? A debatir, compartir información, Camaño, ¿cierto? Hay de Tuti. Vamos a estar... Tuti Quanti. Vamos a estar escuchando las declaraciones de Cepeda, de Lucas Cepeda. Pero lo fresquito es lo fresquito, y ya justo tenemos imágenes acá. Y el partido de Colo-Colo, Patricio. Tercer empate consecutivo sin goles, una crisis que la pueden decir cuántos equipos en Chile, muchos.
3: Debe renunciar a ti.
0: No, ya. Oye, hay colegas que se la juegan y preguntan. El otro día Nico Massú también se la...
2: ¿Qué pasó?
0: Se la tiraron.
3: Sí, iba a dar el paso al costado.
0: Claro, después de la derrota.
2: Después de la derrota se podía ir.
0: Sí, hay algunos que se la juegan.
2: Sin goles, con lo que
0: sin goles. Lo de
2: Deportes Concepción.
0: Fautogol.
2: Entonces lleva tres goles. Pero ayer el primer tiempo tuvo pares.
3: Fue hecho un golcillo. Uno por ahí.
0: Yo te dije, ¿cómo podríamos definir el partido de ayer?
2: A ver,
0: tarde de arqueros. ¿Cierto?
2: Sí.
0: Buenas tapadas de...
2: Sí, sí.
0: De Villanueva, pero Colo-Colo, sobre todo de Ahumada.
2: Ahumada en Audax, sí.
0: Ya, llave abierta. Igual Patricio, Colo-Colo con un montón de bajas, pero también con un montón de titulares, como Vidal, Correa.
2: Son equipos que la mayoría de ellos
0: Madrid.
2: Han tenido participación anteriormente, han jugado. Lo que pasa es que juntos debe ser la primera vez. Pero aún así, el primer tiempo Colo-Colo fue bueno. Y pudo haber marcado. Después ya el segundo tiempo se complicó. Un Colo-Colo que pese a dominar, se fue generando, se fue atrayendo un poco más este dispositivo ultra defensivo en la primera mitad del Audax italiano, en la manera de jugarle a Colo-Colo, porque no se iban a comer otro.
0: ¿Quién lo hizo?
2: Goleada en el Monumental, sí. Por el campeonato. Así es que
0: también buen trabajo defensivo.
2: No hay nada que criticarle al Audax italiano, por el contrario, jugó sus chances, sus fichas para empatar en la primera mitad. Camaño tiene una posición ahí con relación a que tuvo un equipo y marcó otro después en la segunda mitad con los cambios, fue diferente, distinto, pero finalmente si Colo-Colo marca la primera mitad, tal vez la historia del partido hubiese sido diferente. Pero esta cuestión no es como el boxeo que tú practicas, que te pegaron un cornet en la nuca.
0: Me pusieron un aletazo bravo.
2: Y esto se gana con goles.
0: Sí, no por puntos.
2: No por puntos como en el boxeo.
0: La llave totalmente abierta. Mira, los
2: favorable
0: invito
2: a Colo-Colo, abierta, sí. Pero favorable a Colo-Colo.
0: Antes de escuchar a Manuel y a Cristian Camaño, por supuesto, su apreciación del partido, metamos una declaración pues, del Tano. Me preocuparía si no generamos situaciones. Las Dani. Tuvo, sí. A ver.
2: Dani.
0: Dani, a ver, ¿qué dice? ¿Qué dice el Tano?
4: Me preocuparía mucho más si, si no creamos situaciones. Las situaciones las creamos, no estamos finos o no estamos acertando ese último tramo. También está el rival, el arquero en el primer tiempo tuvo buenas actuaciones. Entonces me preocuparía mucho más si la situación no se genera y se están generando. Hay que seguir trabajando, afinando la puntería y saber que el día viernes tenemos de nuevo la chance de poder pasar a la siguiente ronda.
5: Sí, yo creo que lo que dice Ortiz apunta malo el primer tiempo. Las situaciones se generaron en el primer tiempo, fundamentalmente. En el segundo ya le costó más, sintió quizás la falta de recambio Colo-Colo, porque habitualmente cuando el asunto no le resulta en el primer tiempo, entra un Pastrán, o entra un Correa, o Romero, Marchand por Ulloa. Entonces, a partir de ahí, Colo Colo empieza también a ponerle el pie encima al rival. O sea, mira lo que yo te estoy poniendo sobre la mesa en el segundo tiempo. Ayer, lamentablemente, después de un primer tiempo donde Ahumada tiene dos buenas tajadas, un cabezazo de Romero y otro remate de Correa. Después, en el segundo tiempo, Colo Colo se fue quedando en la cancha, a más. Lo que decía el Pato, lo que yo insistía con algo, es que Audax en el segundo tiempo empezó a poner quizás a jugadores más titulares. O sea, entró Chiaverano, entró César Pinares,
6: Paolo Guajardo,
5: Troyansky, Catuto, que son habitualmente titulares en la Liga Primera. Ayer, por ejemplo, le dio oportunidad a Ariel Uribe, que no venía jugando habitualmente en la Liga Primera.
6: Que provocó la mejor casi de
5: claro, la nueva. Oliver Rojas, que está también, que habitualmente era suplente, jugó ayer. Después está el Chico Loyola, que entra y sale. A mí me parece que la estrategia de Audax era resistir este primer partido.
6: Damián Pizarro titular.
5: Imagínate. O sea, por delante de Coelho y de Troyansky. O sea, en condiciones normales, la Liga Primera, Damián Pizarro no habría jugado. No habría sido titular y a lo mejor no entrar en el segundo tiempo. Acá lo puso porque entendía que había una posibilidad de partido de resistencia y que en ese sentido a lo mejor Damián Pizarro se sentía más cómodo. Fíjate que me llegó una estadística, el último gol de Damián Pizarro, compadre, en el fútbol profesional.
6: ¿Dos años?
5: Te lo voy a decir el tío, tengo la fecha acá. 863 días.
6: Más de...
5: Sin hacer un gol oficial, Damián Pizarro. El último, Audax Italiano, Audax. El 12 de mayo, compadre. 2 años, 4 meses, 10 días.
6: Entonces, o sea, casi 1000 días.
5: ¿Cuánto dijiste? 863 días.
2: ¿Cuántos partidos hoy en Blue Gran hizo más o menos?
5: No sé.
2: Porque hay que verlo, porque no ha jugado nada tampoco.
5: No, pero ya.
2: Pero ya, claro, ya llevar esa cantidad de tiempo.
6: Es que si tú ves el delantero y todos los equipos donde ha estado y después ves la cantidad.
5: No, pero entre Racing, creo que jugó 6-7 partidos. Acá, ¿cuánto habrá jugado? 6.
6: Le abre
5: 2, creo. Por ahí en Udinese 1. Porque bueno, lo que es peor, partidos, bueno, ¿no? lo que es peor todavía, porque una cosa es que no haga otra, cosa es que no juegue.
2: Ha entrado 6 partidos.
5: Sí, puede ser, pero lo peor es que en 2 años ha jugado. ¿Cuántos partidos completos jugó en 2 años? Desde que se fue Colo-Colo, ¿cuántos partidos completos jugaron?
2: No, nada.
6: Sin ser.
5: Eso es lo más grave.
6: Leche, ¿me tendrá vuelta el chico Pizarro, no?
5: Pero bueno, el tema no es ese. Y para el partido de vuelta. Claro, Colo-Colo porque tiene mejores individualidades, pero siento que Audax tiene. La posibilidad ahora de manejar de otra manera la revancha, porque insisto, fíjense la formación que puso ayer en campeonato nacional por los puntos. No ponía estos mismos intérpretes y Colo Colo tiene que repetir los mismos intérpretes, salvo el arquero, que a lo mejor juega de Paul, si que sigue en este caso.
3: Jugó bien Villanueva.
5: Sí, jugó bien, pero pensemos que juegue, pero no cambia el funcionamiento. En cambio, te cambia si pone a Pinares, si te cambia si pone a Rebolló lateral derecho, es que te pone a Troyansky.
2: Un equipo menos físico y va a ser un equipo defensivo.
5: No, sí, Pato, no, porque Ariel Uribe no es defensivo.
2: ¿Tú creéis que va a defender?
5: Pato, pero lo que te digo es que lo intérpretes.
2: No, pero
5: es que,
2: a ver, tú me decís no, Pato, ¿qué no qué? Estoy diciendo.
5: Pero es que Ariel Uribe no es defensivo.
2: Es que por
5: no
2: eso
5: sabe
2: te
5: jugar,
2: digo,
5: no sabe
2: por
5: jugar
2: eso te digo,
5: defensivamente.
2: El viernes, si pone estos jugadores que entraron, va a ser un equipo que va a tener más probabilidad
5: No creas. Pero Pinares. No, pues Pato, porque resulta que Damián Pizarro no había jugado.
2: No, aquí no me decís,
5: pero Pato, ¿cómo va a ser lo mismo Pizarro Troyansky?
2: Yo te digo, si entran mejores jugadores, el Audax tiene más posibilidades de ganar el partido.
5: No, tú me estás diciendo que Audax va a salir a disputar de manera distinta al partido. No, yo creo que Audax va,
2: porque va a plantear tener otras... más herramientas y jugadores.
5: Va a cambiar el funcionamiento del equipo, Pato.
2: Eso es lo que te estoy diciendo.
6: Pero estamos de acuerdo en que va a salir a buscar más
5: ayer.
2: Si lo va a salir a buscar o no, yo lo que te estoy diciendo es que tiene más probabilidades, tiene más herramientas para jugar un partido.
5: Puede plantear otro partido totalmente
2: no tan defensivo como lo de ayer, porque lo de ayer fue una cuestión 5-4, eran 9.
5: El primer tiempo, totalmente.
2: Entonces me decís, no, ¿qué?
5: No, pues, Pato, es que los jugadores que puso.
2: ¿Qué? Me decís,
5: porque los jugadores que puso ayer no eran para defender. Colo Colo lo empujó a Ariel Uribe. Ariel Uribe no es un futbolista que esté habituado a jugar sin pelota.
2: No.
5: Damián Pizarro, Loyola y Uribe, la disposición de ellos.
6: Baduli,
5: otro. Puede ser un de vuelta más constante.
2: En el segundo tiempo, obvio que va a ser un partido distinto, po. Pero cuando metís 9 atrás, eso lo trabajó de esa manera y está bien.
5: Yo creo que
2: pero con otros jugadores manera, no lo va a meter atrás otra vez, po. Con otros nombres, con otros jugadores, con otras características.
6: Manuel, escucha y que
3: deberíamos llamar a Yolanda Sultana para que dirima esto, porque están hablando del partido del viernes, increíble. Están discutiendo el partido del viernes.
2: Entonces no hablemos del viernes.
3: ¿Ah? No, pero
2: si no, miremoslo ahí, no proyectemos
3: no,
2: nada.
3: Pues. Por eso pero están hablando de puro supuesto. No, quizá Audax Italiano no le interesa la Copa Chile.
6: Ya, pero Manuel, un
3: quiere
6: facto
3: votarla,
6: es que el equipo de Audax de ayer es totalmente alternativo.
3: Sí, bueno, pero hay muchos factores.
6: Se guardó.
3: Yo creo que Colo-Colo, comparto con el Pato, pudo haber hecho un gol en el primer tiempo porque se generó ocasiones muy claras. Estuvo muy bien el arquero Ahumada. Y después en el segundo tiempo le costó. Yo creo que esto, el fútbol actual se está acostumbrando mucho a los equipos, sobre todo más poderosos, a contar con 16 jugadores que puedan abrirle la lata.
2: Claro, de cambiarlo.
3: Porque tienen 5 cambios y para Audax los 5 cambios quizás no marcan una mayor diferencia, para Colo Colo sí, porque entran 5 cracks a la cancha, que ayer no los tenía, pues no tenía 5 cambios como habitualmente tiene Colo Colo por esta cuestión de la selección. Entonces el partido se empareja después. Y me alegra por Villanueva. Villanueva es un arquero que está jugándose su gran chance quién sabe si juega el viernes también. Y Ortiz confió en él, teniendo a De Paul y teniendo malos antecedentes. Villanueva no había estado
2: lo pasó
3: bien.
2: Lo pasó mal, ¿te acordás? El partido sí. Puerto Montt.
3: Sí,
2: con el Betis. Pero el último
6: ese fue el cierto amistoso,
3: con el Valladolid sí
6: con
3: cometió algunos errores en algunos partidos, pero lo importante es que fue figura, que estuvo bien. El arco de Colo Colo está muy competitivo y creo que a pesar de que Audax, comparto con Cristian, va a ser distinto, va a ser si pone a los titulares mucho más competitivo Colo Colo,
2: claro, eso
3: puede más, claro, o sea, este mismo equipo quizás con un par de cambios.
6: Ahora, Manuel, igual, Colo-Colo ya puede más, y yo estoy de acuerdo, pero viene con falta de gol, 3 partidos, y no está en un buen momento en la liga Colo-Colo, en la liga de primera. No.
2: Claro, lo que pasa es que se genera lo que dice Ortiz, ¿no?
6: Sí.
2: Que se genera y Correa.
6: Por ejemplo,
2: cosa.
6: Concepción le jugó bien a Colo-Colo, claro. y
2: Correa en cualquier momento te puede marcar, si es en la.
6: Estuvo cerca.
2: Pero no la metió.
6: Mira, yo los quiero invitar a escuchar a Villanueva, y de verdad jugó un partidazo. Ahí estamos viendo una de las repeticiones de Ariel Uribe, un zapatazo espectacular. Muy competitivo el arco de Colo-Colo, pero ¿sabes qué, Camaño? ¿Cómo habló? La tiene clara. Sus años en el club, 11 años, canterano, habló de la. Me encantó, de verdad, el jugador en la cancha puede demostrar mucho, pero siento que si quiere dar un saltito más, un pasito más adelante, aprender a expresarse como un deportista profesional,
2: claro.
6: Lo encuentro extraordinario. Ayer me sorprendió mucho, mira. No más palabras, que hable el protagonista, Eduardo Villanueva, lo escuchamos.
2: Menos mal, man.
7: Estoy muy feliz, muy contento, muy tranquilo. Es una oportunidad que venía trabajando hace mucho tiempo, entonces tenía mucha confianza en que lo iba a hacer muy bien. Y como dices tú, el arquero Colo-Colo tiene que estar preparado para una, para dos, porque quiero darle mucho mérito al Tommy Ahumada, que para mí el experto era él. Y por otro lado, quiero sacarme un poco de presión, porque para mí es más responsabilidad. Yo soy canterano, llevo ya 11 años en el club, entonces para mí no es presión, para mí es responsabilidad de saber lo que significa defender esta camiseta. Creo que las oportunidades se ganan con trabajo, pero también entiendo que las oportunidades son escasas. Entonces por ahí entiendo que tenía que rendir, también tenía que responder a la confianza que me entregan mis compañeros y el cuerpo técnico día a día, pero también por ahí me sentía un poco al debe con los hinchas y las hinchas de Colo-Colo que me conocen desde las categorías inferiores. Creo que en parte mi buen rendimiento es en gratitud hacia ellos, porque me escribieron mucho, me mandaron muchos mensajes, me alentaron. Entonces estoy muy agradecido tanto el apoyo de los hinchas, de las hinchas, de mis compañeros y del cuerpo técnico.
6: ¿Ves, Patricio? Agradeciendo a los y las hinchas. No, me gustó mucho, sí, bien clarito. Una de Audax también, y pasamos ya a lo que se viene, porque hoy día juega la Católica. ¿Les parece? Marco Collao, que jugó ayer, y dice la llave está... se la jugó. La llave está abierta, claro, si fue a 0-0, pero igual, la llave está abierta. Marcos Collao.
8: Me parece que preparamos un partido trabado donde teníamos que cerrar los espacios, sobre todo en el medio campo, donde ellos tienen muy buenos jugadores. Si bien ellos tienen jugadores los microciclos, la selección, la juvenil y todo, también tienen jugadores de jerarquía, un plantel amplio. Así que sabíamos que iba a ser complicado, lo trabajamos bien. Como decís tú, la llave está abierta, así que hay que esperar que pase el próximo partido. Sí, la verdad es que este año Colo Colo ha hecho un muy buen torneo, un muy buen año. Como te dije recién, tiene jugadores de jerarquía. Quisimos competir el partido de igual, por momentos trabado, como dices tú. Seguir, porque la llave está abierta.
6: Ya, eso fue el 0-0 de Colo-Colo. Hubo más partidos.
3: Espera, no habló nadie,
6: querido panel.
3: Salvo Villanueva, que estuvo muy bien porque recibió el premio y tuvo una buena entrevista. No hubo atención a zona mixta. Habló. No, ningún jugador.
6: El Tano,
5: no, otra vez, perdón.
6: Dos partidos.
3: Tres.
6: Contra Concepción ocurrió lo mismo.
5: Ya.
6: En contra Huachipato en el sur también.
3: Creo que sí.
6: Ya, no recuerdo, pero el de Concepción lo recuerdo sí o sí porque me lo mencionó Edson en el programa. Porque de verdad tienen que hablar para el canal ahí en la banca. No, te digo los jugadores. De inmediato Ortiz se refiere.
5: Claro, ahí tiene una obligación, ¿no?
6: Y un jugador, me imagino, por el premio, para hacer su impresión, claro. Generalmente.
5: Y después no hablaron.
6: Después no pasaron por zona mixta para hablar. Es raro porque tampoco es que Colo Colo perdió, ni quedó colgando en la Copa Chile, ni que es un tema debido a muerte. Así que.
5: Y nadie, porque los.
6: Bueno, hay un tema también de comunicación.
5: Se entiende,
6: o sea, yo, oficiador de Colo Colo, ya no me está hablando Vidal y no me están hablando los jugadores. O sea, compadre. O sea, ¿qué está pasando? O sea,
5: pero solo si no está un reglamento, si no pasa por
6: zona mixta. No, me imagino que los pisadores de Colo Colo, si en la semana ya prácticamente las conferencias no se muestran en televisión, esperan los partidos para mostrar. Y el único que disfruta de eso es el canal que transmite, TNT en este caso, porque cuando lo entrevistan en la cancha ponen sus auspiciadores. Pues, los auspiciadores de Colo Colo. Los pisadores de tu club, los que te financian, o sea, el sueldo,
5: hay que ver el tamaño, la línea de los, que, o sea, bueno, la letra chica del contrato.
6: Con lo cual hacen lo que quieren los jugadores, partiendo por su capitán.
5: Tú dices que hacen lo que quieren.
6: Bueno, partiendo por su capitán. Entonces, claro. Yo, pisador de Colo Colo, diría, compadre, ¿qué está pasando? No. ¿Por qué me están escondiendo a los jugadores después de los partidos?
3: Es raro.
6: ¿Cómo no hay nadie de comunicación?
3: Pero
6: comunicación tiene que actuar por algo.
3: No, pero sí.
6: O los dirigentes.
3: Yo entiendo, comunicaciones hace lo que puede, pero los jugadores.
6: O los dirigentes, no sé, o el director deportivo, el mismo Moza.
3: Lo que me llama la atención es que no entiendo bien el enemigo acá. Esto es cuando los clubes empiezan a ver fantasmas. Hoy lo comentaba con Edson justamente hoy día. Estas cosas no terminan bien cuando se empiezan a ver enemigos por todos lados.
6: Pero eso está como que están viendo enemigos.
3: No sé, coincide que no, claro, volvió coincide a hacer un gol ni siquiera Colo Colo. O sea, yo creo que hay que concentrarse en el juego y yo creo que estas son responsabilidades que, sobre todo un club como Colo Colo, son muy importantes de cumplir. No digo por los medios, ¿no?, sino porque la gente quiere saber. A mí me gustaría todo esto que analizamos del partido. ¿Qué opina Vidal? ¿Qué opina, qué sé yo, Madrid? ¿Qué opina Javier Correa? ¿Qué opina Maximiliano Romero, que no ha hecho gol en los últimos partidos? No sé, sería interesante. Después dice no, que no se habla de fútbol, que no sé. Bueno, sí, tampoco es que hablan
5: salvo,
3: de fútbol.
5: Salvo Cristian, perdona, que cierren filas con Vidal, que está con el tarro, porque no han hablado con la gente.
6: Entonces, ¿quién es más importante?
5: Totalmente.
6: Estoy de acuerdo con tu hipótesis.
5: Puede ser eso, que es ahí que oye, todavía no.
6: ¿Quién es más importante, un jugador o un directivo?
5: No sé.
6: Digo yo, no sé, está bien, pero
5: otra cosa, no, estoy con lo que dice Manuel de esto de empezar a ver enemigos donde no los hay.
6: Sí, pero eso también es una no sabemos si es enemigo o les molesta no ganar, ¿me entiendes?
5: Renovación,
6: porque la semana también van a conferencia. O sea, va a jugar una conferencia, ¿me entiendes? Yo es lo que trato de ver. Yo
5: no voy,
6: o sea,
5: al plano futbolístico.
6: Vidal, no, yo no voy a ningún plano. Yo como club tengo que tomar medidas.
5: No, pero te digo desde esta tribuna, ¿no? Si como yo estoy de acuerdo en lo otro. ¿Te parece que no hablan porque una cuestión futbolística, es que ya dos partidos sin ganar?
6: Yo creo que tiene que haber algo más que
5: algo más.
6: Porque Colo Colo ya tiene el título.
5: Y aparte, o sea, la Copa Chile,
6: no,
5: o sea.
6: No, todavía no tiene el título.
5: Un bajón futbolístico.
6: Recordemos cuál fue la reacción de Javier Correa después del partido contra Audax, justamente, contra Dani Arrieta.
5: Me mataste toda la semana. Muchas gracias. Algo así, ¿no?
6: No, ni siquiera.
5: Bueno, pero algo así. ¿Por qué no querían que hablar? Muchas gracias. Y se fue.
6: Y se fue.
2: Ah, cuando recibió el premio.
5: Claro.
6: Fuimos entonces, más inteligentes, chao.
5: Entonces claro, yo digo. Pero después el trasfondo era que me estuve matando toda la semana que querían que hablar con ustedes. Entonces, finalmente, bueno, yo no sé si es producto de esa situación del superclásico, que estaban pidiendo sanción y que
6: ya, pero
5: y
6: si
5: que
6: fuese plantel, eso, Camaño, bueno, sería una ridiculez.
5: Es que todo es ridículo. ¿Eh? Es que no hablar después de un pero partido gigante, es ridículo porque gigante. Hay un contrato. Los auspiciadores no están solamente para el estadio. Los auspiciadores están para la zona claro, mixta, están para la sala de conferencia. Por algo ponen su
2: que,
5: panel.
2: Yo estoy de acuerdo. Lo que pasa es que si no lo normáis, estáis sonados. Porque el jugador quiere hablar o no quiere hablar y chao. Es que yo, ¿te acuerdas?
5: ¿Cuántas veces cuando hay...? Entramos con Don Manuel reporteamos sí, para nuestros canales de extranjero, lo sacamos al lado del auto, lo sacamos sí, en el pasillo, hasta que los clubes se pusieron serios y dijeron, compadre, zona mixta, los jugadores habla uno por semana y me interesa que esté el mono atrás, por favor. Y no había forma que nos escapáramos de los auspiciadores del programa.
6: Que te ponen la botella
5: que auspicia. Sí, bueno, entonces, eso es para todo. Bien, para entonces, todo. Si queremos profesionalizar, sí, está perfecto, listo. ¿Sabes qué? La semana te respetamos esto de mostrar los auspiciadores. Pero tú, compadre, garantízame que en el partido vaya a tener una voz, por lo menos lo en la zona mixta.
2: Los clubes cuando se quitaban la camiseta y evitaban que la publicidad apareciera en el momento de la celebración.
5: Claro.
2: Eso también lo hablaron algunos clubes.
5: Normal, ¿te acuerdas? Amarilla, no, al que no quería.
6: No sé
5: amarilla,
6: por qué podría ya, sospechar.
2: Oye, ¿cómo te voy a quitar la camiseta si está el sponsor ahí en el gol?
5: Sí. Claro, bueno, no, es que prefiero poner una frase bíblica. Oye, no sé si me vieron las imágenes con respecto a los incidentes que hubo en... lo que voy a contar es para que tomen nota para el viernes. Ya hubo imágenes sobre unas corridas en la Garra Blanca, entre hinchas de Colo-Colo, hubo herido. Resulta que hay un grupo que responde a Pancho Mal, que quiere volver a tomar aparentemente el control de la barra. Y ya venían amenazando a través de redes sociales que querían hacerlo en un partido fuera del Monumental. Bueno, se dio la circunstancia acá, pero aquí lo que me da lo mismo quién pelea, quién no pelea. El tema es que abrieron una bodega en la galería, ya, rompieron el candado y de ahí sacaron los fierros.
6: Como pasó entonces, en Independiente, en entonces, el estadio Independiente.
5: Después la policía ingresó, sacó alcanzó a requisar buena parte de los fierros que habían, tuberías y todo, pero los fierros que estaban en manos de los hinchas que no fueron requisados, bueno, fueron utilizados para golpear. Digo yo, si va a haber una barra brava, muchachos, preocúpense, o cuidan o cuidan la bodega con policía, ¿cierto? O saquen las cosas que están adentro, porque ya fácil, saben, ¿no? Que están, ya saben que están las cosas ahí. Digo, pensemos un poquito, si yo no digo, porque al hincha que entró, porque a mí me lo contaron dos hinchas que fueron a la galería.
6: ¿Qué
5: norte?
6: Bodegas son y qué hay
5: adentro. No, bodegas donde están implementos de el mismo para resguardar las rejas.
2: No tiene que ver con la mantención. No,
5: pero claro, pero a veces las vallas que utilizas para saltar los 100 metros, todo tipo de implementos de atletismo, deportivo, también para arreglar el jardín, la estaca,
6: y eso está a un candado.
3: En la galería lo guardo.
5: En la galería. No, entonces yo digo, muchachos, sí, para el viernes, para el sábado, para el domingo, cuando hay una barra brava, y así como tienen tiempo para registrar hasta los cordones de los hinchas, bueno y malo, compadre, revisen lo que está a mano
6: de los barristas, porque no falló
5: el control. Nadie entró con un fierro a la galería.
6: Estaban ahí mismo.
5: Yo digo, bueno, tenemos del año que nos pida.
6: Ay. Sí,
5: y pudo haber sido grave. Hay un tipo que recibió varios fierros en la cabeza. Salió sangrando.
6: ¿Es verdad que Pancho Malo está ahí?
5: Pero
6: encontró trabajo el amigo.
5: Y aparentemente los que tienen el control de algunas poblaciones de Santiago los identificaron y los fueron a buscar después con los mismos implementos que habían robado los del grupo de Pancho, así que bueno, para que tomen nota porque el partido se juega el viernes.
6: Ahí mismo.
5: Entonces, por si acaso, digo yo, a ver si hacen una revisión
6: previa. Colo-Colo local,
5: o sea, mucha más gente.
6: Eso va a estar relleno.
3: Tampoco le importa a Colo-Colo. Uh-huh. Colo-Colo tratando de bajar su castigo por Copa Libertadores.
5: En Conmebol,
3: este tipo de antecedentes.
6: Pero no, Manuel, en el Monumental, con el tema de los torniquetes y
3: sí,
6: la...
3: Sí, no, está bueno, pero aquí todo suma y todo resta.
6: Esto
3: es una demostración que hay gente que está metida en el fútbol, que le importa tres carajos el club, digamos. El club, sus resultados, su futuro, y están preocupados de otra cosa. El tema con el Nacional es complicado, porque al ser del IND y no tener un sistema más, más serio, porque Colo Colo y Católica han invertido mucho en esto y sus equipos estos años de local no han tenido ni un problema, ninguno.
0: Si estos son los que no, no pueden entrar al
3: en el estadio, en el estadio, en las cercanías suelen haber incidentes en el Monumental y todo eso, pero por lo menos en el estadio se ha mantenido la fiesta en paz y te digo, hasta no hay tantos lienzos alrededor de la cancha, lo que permite que en un estadio como el Monumental, donde el lienzo tapa la visión de un buen número de asientos.
5: De 7 a 10 filas, claro, aproximadamente.
3: Es una buena noticia, pero el punto es que aquí ya Colo Colo está medio atado de mano. Este estadio no lo maneja Colo Colo, entran personas que tienen a lo mejor derecho a admisión, porque es más fácil colarse, digamos. Sí.
2: Yo creo que era el local Audax italiano, sí, correspondía a
3: ellos. Pero esto pasa en el Nacional.
2: Sí, no, te digo que lo que dice Cristian, yo me sumo, es decir, el partido de vuelta es Colo Colo el local.
5: En el Nacional.
2: ¿No? En el Nacional, y tomará las medidas que no tomó ayer, no sé, Audax, por el dispositivo.
5: La policía,
2: de
5: la Audax, pero también la policía, porque Audax dice, ¿sabes que yo?
0: La administración del estadio.
5: Exige el libro de cargos, Pato. Claro. Dice, ¿sabes que necesitas 500 guardias, claro, 200 claro, policías, no sé? Pero ellos son los que tienen que, ellos son los que analizan, ¿sabes? Que va a venir la Garra Blanca a este sector. Claro. A ver, ¿qué elementos podría recurrir la Garra Blanca en caso de que esto se desborde, de que haya un problema entre bardistas? Porque todo eso, imagino yo, que lee las redes sociales. O sea, si yo voy a un partido y vienen porque las amenazas de este grupo, de los espejos, ya venían hace bastantes partidos. Digo, ¿sabes qué? Mira, para evitar problemas, revisemos lo que hay en la parte baja y la parte intermedia del estadio. A ver si hay alguna bodega que pueda quedar
0: un foco
5: a merced de los. Y bueno, quedó. Y con, desgraciadamente, a esto de que hubiese alguna tragedia. Porque están los videos, las imágenes. Y hay un tipo sangrando en la cabeza. O sea, le pegaron un fierro en la cabeza.
0: Incidentes graves.
5: Entonces yo digo, muchachos, el viernes hay un partido en ese mismo estadio con los mismos protagonistas, los mismos barristas, hagan bien las cosas nomás. Para evitar la tragedia, Manuel siempre ha dicho, acá el tema ocurre generalmente en una avalancha.
3: La avalancha.
5: Y la avalancha, cuando la gente empieza a ver que se está desbordando, no sabe para dónde correr.
3: Sí, pues ayer había 7.000 personas, entonces apenas, había espacio para arrancar, pero en un estadio lleno pasa esto mismo.
5: Exacto.
3: Empiezan a correr, aquí van a aplastar a las mujeres, los niños. Si esa ha sido la gran tragedia del fútbol mundial.
5: Pero no invoquemos.
3: Pero es que esto se viene avisando desde los años 90, ¿sí?
0: Por eso es siempre casi.
3: Esto, todo el mundo promete que va a sacar la violencia a los estadios, todo. Pero las ideas se quedan escondidas después, hasta la siguiente campaña.
0: Pero mira, yo creo que Católica e incluso Colo Colo en el Monumental.
3: Sí. Pero es que el problema está claro que.
0: Una inversión gigante.
3: El problema no es el estadio.
5: Sí,
3: es
5: la sociedad, es un tema cultural.
0: Sí, pero temas se colaron por Camaño.
5: No, también, pero un tema de la sociedad, sino un tema. Hoy día, olvidémonos del estadio. Yo siempre digo, siempre pareciera que queremos estigmatizar. Oye, los principales insultos contra la autoridad es de la gente que mejor paga.
3: De la
5: galería. El tipo que te va a insultar a un directivo contrario, el que te quiere tirar un vaso con bebida, es el tipo que paga 140 lucas por una entrada. No es el tipo que está pagando la galería ni el abonado. Después, tenemos este tipo de situaciones donde el hincha quiere pasarse de una tribuna a otra, corriendo el riesgo de que se clave un alambre de púa, de que se coma 3-4 palos, pero con tal de vivir la fiesta en vivo ahí con los laji, es capaz de sacrificar su vida, compadre. Sí. Entonces, ¿cómo no va a ser difícil, digo yo, o hacérsela más difícil a ellos? Sabéis que, compadre, lo siento, pero hay gente aquí que no sabe comportarse.
0: Bueno, ya entonces está, hay que ya resguardar dicho, la administración.
5: Resguarden las cosas, muchachos, en otro lugar, en un container.
2: Cambiémosle el candado al Monumental, no ha ocurrido nada porque se han tomado medidas, han invertido.
5: Muchísimo.
2: Y como dice Manuel, esto ocurre en el Nacional. Pues sí. En el Nacional están ocurriendo este tipo de cuestiones, así que yo me imagino que Colo Colo, que es local, que tiene a cargo y tiene la responsabilidad, tomará las medidas.
5: Porque sabes que lo que pasa, Pato, que el día domingo
2: el día viernes,
5: no existe el mismo control de acceso que en el Monumental, porque ese control de acceso Monumental es cerrado, digamos, para ellos, para ese estadio. Está instalado con las cámaras todo el sistema ahí. No se puede trasladar al Nacional.
2: No.
5: Entonces, ojo también con eso.
2: Claro, eso por eso que tomen las medidas Colo Colo, que es local y es dueño del espectáculo, para que no vuelva a repetirse.
0: Ya se dijo en Deportes, en Agricultura.
2: Bueno.
6: Ayer hubo más Copa Chile y recuerdo el mensaje que me escribiste ayer, Pato, ¿te acuerdas que me sí. whatsappeaste? Me dijiste, hoy estoy viendo un partido espectacular, te fascinó.
2: Se pasó.
6: El 2-0 de Puerto Montt ante Ñublense.
2: Y nunca había, hacía rato que no había un partido con tantos errores, la cancha, el viento, pero en verdad...
6: No es fácil jugar ahí,
2: Pato. No, yo sé, entiendo, ¿no? Si le ponían ganas, corrían y
0: trataban. ¿Querían jugar?
6: Y ganó
2: Puerto Montt. No, claro, fue como
6: y 2-0.
2: Intenso, pero no se dan dos pases seguidos, ¿no? Así fue, una, de verdad, un... Bueno,
3: dolor de ojo, hubo dolor de ojo.
6: Casi. Pero ver la isla Tenglo y todo te arregla el panorama.
2: Yo, lo que pasa es que
6: la cancha es muy linda.
2: Claro, ya estaba en el canal, ya entonces no podía, si hubiera estado en la casa el pica. ¿Cómo es? ¿Duele?
3: Duele el ojo.
6: No, 2-0. Sí, el equipo salmonero
2: termina ganando.
6: Está cayendo a pedazos. El Ñublense. Oye, a eso iba. Una derrota ante un equipo del ascenso y Ñublense ahí. Uy, complicadísimo. 2-0. Va a tener que.
5: O sea, su objetivo no es ni uno ni lo otro. O sea, ojalá clasificaron a Sudamericana, pero llegó a estar casi segundo y hoy día está quedando fuera de todo y podría quedar fuera de la Copa Chile con el equipo primera vez. Yo creo que el viernes creo que juega, o el sábado juega Puerto Ñublense de local. Coto Rivera se juega tenía ahí.
6: Y Cobreloa estaba viendo si guardó jugadores y perdió 1-2 ante Coquimbo en el primer partido de Mario Salas al mando de los Zorros del Desierto. Hay un tema en Cobreloa. Ah, sí, con el estadio, que le faltan unos permisos de edificación y hace 10 años que no tiene permiso de edificación. Exactamente.
2: Claro.
6: Bueno, eso ya es.
5: No, un estadio del Estado.
6: El sábado, el partido. Está en duda el estadio. Dice, no ahí no sí, están los papeles.
5: Ahí sí que se le complica a Cobreloa. Lo sacáis de Calama handicap varía muchísimo. Ahora, es un estadio del Estado. O sea, bueno. No es que un privado que se quiso. O sea, el mismo Estado. No
6: debería,
5: le está dando
6: agilizar
5: la firma el algo del Estado. O sea,
2: claro, yo
5: lo mismo al gobierno, yo
2: que,
5: Estado.
2: Yo lo vi que lo podían utilizar en tanto y cuando, digamos, corrigieran eso para tener la recepción final y no. No se ha producido.
5: Se inauguró el 2014-2015.
2: Ya.
5: Si mal no recuerdo. Cuando creo que fue el 2015 porque fue el último año de Cobreloa.
6: 16. Me dicen, sí.
5: Yeah. Pero fue al final de ese campeonato. Yeah. 2015-2016 estaba en primera Cobreloa y descendió. Perdió esa condición del nuevo Zorro del Desierto hasta el año pasado que jugó en primera.
6: Tienes toda la razón, que no pudo estar en primera con ese estadio. Sí, lo recuerdo. Chuta. Sí. Bueno, la vida se la va a jugar el día sábado. Cae 26. Sábado 26, Cobreloa Santiago Wanderers.
2: Y le dieron unos días, ¿no? Le dieron una cantidad de días para que corrigieran. Y va a ser nuevamente, si no hay la
6: 30
2: pena.
6: Días.
2: ¿30 días?
6: 30
2: entonces
6: días.
2: Entonces juega el sábado ahí.
6: Infierno, claro. Pero lo que dice Camaño, si es del hagamos una.
5: Ah, no.
6: Agilicemos
5: la cosa.
6: Maestro, dame la firma.
2: Es que algo parece que físicamente tenía que hacer y no lo
6: hicieron. 10 años, Patricio.
2: No era solo papeleo, no. Entonces no.
6: Bueno. Ojalá no haya problema con el pimiento nomás. Porque ahí sí que estará incluido en el documento. Sí. Mira, la selección, ya nos vamos a ir al corte para hablar de la Católica. Vamos a hacer la previa del partido de hoy, por supuesto. Hay declaraciones de Garnero, etcétera. Pero antes, algo de la selección que se está preparando en St. Louis, Missouri. De ahí va a ir a Canadá. Después se queda en Estados Unidos para los partidos ante los locales y ante México. Vamos a jugar contra los 13 anfitriones. Y vamos a escuchar a Luquita Cepeda, que está viviendo un momento...
3: ¿Dulce?
6: Sí,
3: ¿dulce?
6: No quería decir eso.
3: Ibas a decir ¿verdad? Dulce.
6: Iba a decirlo.
3: Te escuché. En mi cabeza.
6: Un momento...
3: Alegre. Feliz.
6: ¿Cierto? Sí, alegre. Pero dulce, caer... Es que es tan fácil caer en esa
3: palabra. El facilismo
6: dulce. Sí, el dulce. Sí, sobre su momento en el Elche. A ver qué es lo que
2: es
6: dice
2: dulce.
6: Cepeda.
2: Entra todo.
6: Dulce.
2: Claro.
6: La otra, la de Córdoba, me dicen. Ya. La de Córdoba.
9: Que es un proceso, ya creo que la mayoría lo ha tenido de las series juveniles. Cada vez se ve reflejado un poquito más. Creo que independiente de cómo se den cosas, todo, yo no me meto. Yo soy un jugador que a mí me convocan y tengo que dar lo mejor de la selección. Si el Estado viene otra persona, cualquier cosa, pero creo que se han dado los resultados. Igual creo que ya más de un año que estamos y creo que han sido positivos los resultados. No creo que han sido tan negativos. Y creo que como estamos hoy en día como selección, cada partido para nosotros es una prueba para demostrar que el trabajo se está haciendo bien y creo que vamos por un buen camino. Creo que cada vez nos sentimos un poquito más sólidos, así que contento con eso.
0: ¿Qué me dice Manuel? No está viviendo un calvario como Darío Osorio, ¿cierto?
3: No,
0: es que se viralizó eso, que decían que está viviendo un calvario Osorio, sí, pero la verdad que no.
3: ¿Calvario?
0: ¿Ah? No.
3: ¿Mm? No, está muy ¿ah? Agresivo.
0: Muy algo. Agresivo. Sí, pero sí. Cepeda no, Manuel. Cepeda,
3: o sea, lo
0: último
3: está,
0: triunfo
3: lo,
0: con Anselmi.
3: Lo está dando vuelta, Qué bueno por él, porque, bueno, igual como le pasó con Colo-Colo. Se Colo-Colo al principio no jugaba.
2: Claro, y es verdad.
3: Se fue ganando un lugar. Digamos que ahí hablando de la mentalidad de los jugadores jóvenes.
2: Sí.
3: Que les cuesta, que aquí Cepeda, o sea, ha comido banca, muchos partidos sin ingresar, y ahora, bueno, esperó su momento, jugó bien contra el Real Madrid, y este partido era muy difícil, jugaba uno menos gran parte del encuentro el Elche, y rindió, así que llega en un buen momento a la selección.
0: Sí, y qué bueno por él, como que vivió el proceso, o sea,
2: no,
0: aguantó.
2: No sabemos.
0: Aguantó.
2: No demos por hecho situaciones que el año pasado, cuando empezó a jugar, dije, uy, qué bien, se adaptó rápido, y después no empezó a jugar y terminó la temporada prácticamente siendo el cuarto, quinto suplente.
0: Pero como este lo año dice arrancó, Manuel, como que siento que le está.
2: Sí, pero
0: haciendo
2: este año esta es su primera titularidad. En 7 fechas.
0: Sí.
2: No llevaba más de 30 minutos promedio en los 6 partidos anteriores. A veces jugó 8 minutos, a veces jugó 30.
3: Pero había perdido todos los partidos.
2: Sí, sí.
3: Y aquí gana.
2: Claro, el tema es que justo cuando viene una fecha FIFA donde no se va ningún seleccionado del Elche, de los pocos que se van es Cepeda. Uh-huh. Entonces llega un jueves a Elche, donde tiene Anselmi 2 semanas para haber trabajado un equipo. Vamos a ver si lo considera, claro, como titular,
0: claro,
2: o vuelve atrás de nuevo. Entonces ahí es donde yo digo, pues, ojalá
0: que continúe.
2: Ojalá que lo premie por el buen partido, digamos.
0: Claro, y que no... Real Madrid contra el español fundamentalmente lo hizo bien.
3: Y... No, y la asistencia que metió,
0: sí,
3: contra el Madrid
0: muy, por muy eso buena. Entró bien ahí, jugando más en su posición por fuera, y ojalá que le den continuidad, pero yo creo que esto lo beneficia estar en la selección.
3: Sí,
0: ojalá. Siento que claro. Sí, supo
2: el mejor, es confianza. Esta cuestión es confianza. Sí. Esta cuestión es la cabeza, compadre. Lo que hablábamos hoy día. ¿Cierto? Ojo con el tema de la cabeza. Por es supuesto. Demasiado relevante, demasiado importante.
0: Salud mental, siempre.
2: Salud mental.
0: Siempre. Sí. Preocúpese. 20 minutos faltan
2: no
0: para
2: la... huevo, no. y comente. Si estáis pasándolo mal, coméntalo a tu amigo, Manuel. Oye, es ahí que me pasa esto. Ojo con esas cuestiones que de repente. Tú sabés que empiezan y no sabés dónde terminan.
0: Y ayuda.
2: Y ayuda.
0: Profesional.
2: Ayuda, no cuesta nada pedir ayuda, nada,
0: te
2: nada.
0: Digo, te puedo decir que, no sé si quizá me carrilee, pero ¿ya? Un porcentaje alto de temas de salud mental no se pueden solucionar solo, sino que necesitan
2: ayuda.
0: Una ayuda. Bien. Profesional.
2: Sí.
0: ¿Ya? Que quede claro. Saludamos, ¿les parece, a nuestros queridos auspiciadores?
3: ¿Cómo
0: a
3: no?
0: La vuelta volvemos con la previa de la Católica, hoy día ante Unión La Calera. 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
2: Sí, pues, maestro.
0: Maestro. Yeah. Yeah. 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Pausa y escuchamos al Peluca Carnero en la previa de Católica, acá en Deportes en Agricultura.
2: Peluca.
0: El Peluca.
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0: Ya nomás faltan 14 minutitos para las 3 de la tarde, estamos en vivo. ¿Quién se me está...? Ah, y Camaño. No, tranquilo, Camaño. Ahí está. Que la gente dice, ¿y dónde fue Camaño? Tenemos que escuchar a Daniel Garnero porque hoy juega la Universidad Católica. La tónica, igual que Colo Colo, que las bajas. No, las bajas en Católica.
2: Es que
0: se sumó Cerezo ahora.
2: Que ha sido demasiado para la Católica. Demasiado para la Universidad Católica la cantidad de lesiones. Y la calidad es tan misma, ¿no? Digo, calidad en términos de los jugadores que se han lesionado, ¿no? Ha sido, no, demasiado. Pareciera ser que se van a recuperar, se vuelve a caer uno, se vuelve a caer otro. Uno pensaba que Montes ya más allá lo apuraba y iba a estar bien. Sigue con un problema en su tendón.
0: Rosel, Juan.
2: Es que son demasiadas Cerezo, las bajas Ampuero. Que tiene Católica. Demasiadas las bajas.
3: Ahora el que tiene que estar está.
0: ¿Tú dices?
3: Sí.
0: Ah, bueno. El toro goleador. Ah, claro, ¿no?
3: Mientras esté él.
0: Sí.
3: El problema no es tan terrible.
2: Ha tenido minutaje Corral, ha tenido minutaje también Gómez, que de alguna manera ya en el medio está más o menos con Palavecino, que levantó el otro día. Zucchi, Valencia, ya uno debería pensar que que con eso por lo menos va a intentar hacer algo distinto. Lo que pasa es que de repente no juega bien y termina ganando Católica. Y ya lleva varios ganados.
0: Así es.
2: Varios ganados y está arriba.
0: Varios ganados.
2: Sí.
0: Porque
2: con todas las bajas que tiene.
0: Con todas las bajas y un juego quizás no tan vistoso, sí, pero sí, sí. Si vemos el resultado, ahí está. Y esta es una nueva oportunidad también para la Católica, para meterse en copas internacionales. Y ojo con Unión La Calera. En la liga ya sabemos que complicadísimo, ¿cierto? Colista absoluto. Y dice Garnero sobre enfrentar a este equipo que va a tener a su DT debutante, John Armijo, el ex Deportes Antofagasta.
2: ¿Qué dice? La frase, ¿cuál es la frase? Equipo,
3: equipo que debuta. Que debuta gana. Que pues, tranquilo,
2: ¿será?
3: Que va.
2: Sí, verdad, sí, esa estadística.
3: Sí, no, absolutamente.
2: ¿Ah?
3: Absolutamente.
0: Sí. Mario Salas ayer. No, señor.
5: No, señor. Debutó. El último ejemplo, Mario Salas.
3: No, pero eso fue porque puso suplente. ¿No?
0: Yo creo que equipo que gana repite. Eso sí.
2: Gago. Esa es buena.
0: Esa es buena.
5: Gago perdió con la Calera.
0: Gago perdió.
5: La Copa de la
2: Liga.
5: No, cuando perdió.
2: Ah, claro.
5: Cuando debutó. Primer partido. Ya 2 días. Ah, bueno. O sea, ahí también hay que ver cuánto. Si se van a completa.
0: Fernando Ortiz llegó a Chile.
5: Primer partido 3-0. Se comió 3 en la Supercopa.
0: En la Supercopa con los abuelitos ahí en la tribuna.
5: Creo que nos da el ejemplo.
0: John Armijo en La Calera. ¿Podrá ser el milagro en el campeonato y ahora también algo en la Copa Chile? Es lo que dice el técnico de los Cruzados, Garnero.
18: Sí, sí, pasa eso. Tenés referencias que pueden no ser las reales, porque al cambiar el entrenador puede haber cambios estratégicos, de posicionamientos, pelota parada, bueno, en distintos aspectos que un entrenador sí trata de, apenas llega a un lugar, de darle su impronta. Así que vamos a tener las referencias que de los últimos partidos, pero sabiendo que puede haber alguna modificación o alguna estructuralmente también, que nada nos sorprenda, que estemos preparados para cualquier tipo de situaciones que nos presenta el rival.
0: Porque te hacen el descuento.
3: No, yo lo del 2-0 no es estadístico. ¿Cuántas veces tenemos que hablar? El 2-0 es peligroso porque te puedes confiar que ya ganaste el partido. ¿Cuántos? Y ahí está el peligro.
5: Claro. 54, 52 ganó el equipo que iba a 2-0.
3: Pero si no, digo que sea más difícil ganar. Digo que si está 1-0 nadie se relaja. No es suficiente para relajarse.
0: Yo creo que hay una ley que se cumple siempre.
2: ¿Cuál?
0: Siempre, siempre, ¿cuál? Siempre. Dos cabezazos en el área.
3: Gol. Ocurre bastante. Es muy difícil que dos cabezazos en el área.
0: Gol. Siempre.
3: Gol. Siempre. Ocurre bastante. Sí. Sí. Sí, sí, sí. Y la ley del ex, yo creo que está medio desvirtuada. Porque hay tantos jugadores que tienen 25 equipos que siempre, claro, hay uno que es ex.
5: Sí, pero claro, de 14 goles hay uno que entonces.
3: La ley del ex era antes, cuando había jugadores que tenían 2 transferencias, 3 en su vida. Exacto, ¿no? Ahora que se cambian de club.
0: Pero la ley del ex es algo como que se cumple o no se cumple. Uno dice, ¿se irá a cumplir la inexorable ley del ex?
3: Pero es que hay mucho ex hoy día. O sea, en Audax, no sé si ayer había ex jugador de Colo-Colo, seguro. Damián Pizarro, ahí está uno, al tiro. Y en Colo Colo, ¿algún ex Audax?
0: Patricio, la ley de... ¿Tú
3: no? ¿Matías Fernández no jugó en Audax? ¿Matías Fernández?
5: No, era de Wander.
2: No, voy a averiguar. Me voy a meter a los archivos que tengo.
0: Dentro y fuera de la cancha.
5: ¿Cuáles son tus archivos?
0: La ley del ex, terrible.
5: ¿Cuáles son tus archivos?
2: Es que una vez me mandó Rodrigo Muñoz una estadística de... Entonces, a ver si hay goles al ex. La ley del ex.
0: Sí.
5: ¿Al Pato le hizo un gol a la UPO?
2: ¿Sí?
5: ¿De cabeza?
3: Listo, gol. ¿En la ley del ex?
5: ¿En el 93?
2: Ah, ya.
5: En el arco sur.
2: No me acordaba.
0: Ahí está, una vez.
2: Y San Luis no. Y
3: en España no le hiciste un gol.
2: Y en España no recuerdo.
5: No pudiste, perdón.
2: Eso lo voy a averiguar porque lo mandó Rodrigo Muñoz.
5: Ya. Yo tenía uno, a la U le hiciste.
0: Y hay dicho de Colo Colo también, Patricio.
2: ¿Cuál?
0: La suerte del campeón, por ejemplo.
5: No, a veces la suerte del campeón cuando es el campeón vigente.
2: De atrás Picalindio.
0: De atrás Picalindio.
3: No, la suerte del campeón es para el equipo que está perfilado a ganar.
0: Está perfilado, claro, como Colo Colo.
2: Tiene dos postes, que está de espalda y...
3: Coquimbo Unido tuvo mucha suerte el campeón el año pasado. Hay un gol que hace en contra Pablo Calderón para Ñublense con el Popín.
5: No Popín Castro, sino
3: con el Poto. Gol de Poto, autogol de Poto, minuto 96. Y ganó con ese gol. O sea, si eso no es.
5: La segunda rueda.
3: Sí, si eso no es la suerte del campeón, ¿qué es la suerte del campeón?
0: Oye, otra más de Garnero sobre lo que estábamos hablando, la acumulación de lesionados. Increíble la cantidad, y se sumó Cerezo también, que ahí Martín tenía la lesión, digamos, específica. Antes Garnero dice también, ¿qué pasa con el equipo? Tanto lesionado. A ver, lo escuchamos.
18: Y sí, no tener a todo el plantel no es lo mejor. Y cuando tenés, creo que 13, es un montón. 13 es muchísimo, pero bueno, son las reglas del juego. Nos tocó, lamentablemente, hay lesiones que son muy, muy que nos pasa a nosotros, nada más. Porque la verdad que son cuestiones muy casuales, comunes. Y bueno, terminan en cirugía. Así que estamos en esa situación. Pero bueno, el primer entrenamiento del año hablamos de que todos tienen que estar preparados. Por eso el plantel importante que tiene Católica, sabiendo que pueden pasar estas cosas. Hoy le toca jugar quizá a chicos o estar en la convocatoria, a chicos que no estaban en otras convocatorias hace poco. Tienen su oportunidad y tienen que estar listos para aprovecharla. Y la cercanía de los partidos no es lo ideal jugar, pero es para todos. Así que me hubiese gustado jugar con una semana de preparación entre un partido y otro. Pero bueno, nos tocó así como les toca a todos y hay que afrontarlo de esa manera.
0: En el Nuremberg. Por favor, escuchen la cantidad. Tengo formación, ya que jugamos hoy día, puede ser con música. Esta es la forma. A ver, no, primero.
2: ¿Estás seguro?
0: Sí, estoy seguro. Mira, no está Ampuero, no está hasta Buruaga, no está Mena, no está Rosell, no está Medel, no está Gianni, no está Díaz, no está Cerezo, ni Montes, ni Martínez. Increíble. Esta es la formación de Católica para hoy, con el arquero titular, por lo menos, Vicente Bernedo, con Sebastián Arancibia también. Titular, sí. Agustín Farías o Daniel González, junto a Agustín García Basso y Cristian Cuevas. Mira, ahí no hay tanta diferencia.
5: No, es una defensa, sea Farías, sea González, sí.
0: De primera edición. Exacto, sí. Zucchi, Johan Valencia y Palavecino.
5: Lo mismo, el mismo mediocampo
3: que Mucha Palestino.
0: Perfectamente.
3: Jugó la Copa Libertadores.
0: Y arriba, aquí los acompañamientos de San Pedro, y son ahí donde se ve más mermada la Católica, porque va Diego Corral por la derecha y Martín Pesadilla
5: Gómez jugó la segunda rueda casi completa, izquierda. Porque Chejani y Monte, él ha sido permanentemente el que ha jugado, porque Monte ha jugado poco, y cuando guardó a Chejani jugaba Corral. Ahí el único que no ha tenido mucha continuidad como titular es Pesadilla Gómez.
0: Pesadilla.
5: Todos los demás, prácticamente lo que tiene a mano Garnero hace mucho rato. No ha variado demasiado. Y para el fin de semana, Gianni que se recupera, o sea, que vuelve a la suspensión, sería.
3: Si bien un muy mal arbitraje en ese último partido con San Luis, que pierde Católica 4-0, Católica ya estaba clasificada y había ganado el grupo. Y Gianni se enfrascó con, insisto, un mal árbitro, un mal día, muy mal arbitraje de Vergara, y se ganó una roja tonta que le impide estar en este partido.
0: Exactamente. Por lo menos no está lesionado, está suspendido.
3: Suspendido, así es.
0: Gracias, Patricio.
5: Oye, bueno, quiero dar una información de que este fin de semana es la final las semifinales del rugby, ¿eh? Del rugby Itaú Guayentel. Juega el sábado y el domingo en el Old Georgian de Chicureo, para que vaya la gente, la familia del rugby. El sábado juega Cops contra Prince of Wales Country Club. Bueno. Y el domingo, Old Boys, los Old Grangonian, los del Grange, ante los All Reds del Redland. Ahí la ventana por Ticket Pro, que vaya la gente para apoyar el rugby chileno, que recordemos el próximo año estará en la Copa del Mundo en Australia.
0: Qué grande. Gracias, Camaño.
5: Abrazo,
0: ahí está la invitación. Chao, Pato. Chao, Manuel. Lindo miércoles para todos. Hoy Católica y, digámoslo al tiro, porque hay más partidos. Está Curicó con el Deportes Concepción, exactamente a las 6, a las 8:30, Calera Católica, y también a las 8:30, Deportes Iquique ante Deportes Antofagasta, para que lo anote. Que esté bien, chau, chau.
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24: Marcelo Pablo Bartichotto nació en el barrio de Avellaneda, en el corazón de Buenos Aires, en 1966 y con 22 años llegó a Colo-Colo en 1988, proveniente de Huracán de Parque Patricios. Pronto comenzó a mostrar un gran nivel gracias al apoyo del técnico Arturo Salá, quien lo hizo debutar ante Palestino, reemplazando a un referente como Alfonso Necuñir. Tras lograr 3 torneos nacionales de 1980 al 91, 2 Copas Chile y 3 torneos internacionales, entre ellos la Libertadores, Bartichotto parte en 1993 al América de México, donde solo estuvo una temporada. De vuelta a Chile, se enroló en

0: salida pronta de Católica y el retorno luego a Colo-Colo.
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2: 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Agricultura indica la hora. 3:00 p.m.
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3: Buenas tardes, bienvenidos a las informaciones. Comencemos con la discusión en el Congreso de la agenda de seguridad. Nos informa Carolina Flores. Carolina, buenas tardes.
4: ¿Cómo está, Cristóbal? Esta jornada la Cámara de Diputados aprobó la denominada Ley Antibarricadas 2.0, que busca modificar la actual legislación vigente desde 2020 y que incorporó al Código Penal sanciones para quienes interrumpan completamente la libre circulación en la vía pública mediante violencia, intimidación u obstáculos. La iniciativa fue respaldada por 89 votos a favor, 41 en contra y 3 abstenciones, avanzando así a su tramitación en el Senado. El proyecto de Antibarricadas 2.0 amplía el ámbito de aplicación y plantea sancionar no solo la interrupción, sino también la obstaculización total o parcial de la circulación de personas y vehículos, además de aquellas conductas que afecten el funcionamiento regular de servicios de transporte público o privado. Uno de los principales cambios es que ya no sería necesario acreditar la violencia o intimidación para configurar el delito. Sin embargo, durante la misma jornada, la sala también aprobó una indicación del diputado del Partido Socialista, Raúl Leiva, que incorpora un nuevo inciso al artículo 268 del Código Penal, estableciendo que no será aplicable cuando una persona se encuentre ejerciendo su legítimo derecho a reunión, huelga o manifestación pacífica. Asimismo, parlamentarios del Frente Amplio y del Partido Comunista hicieron reserva de constitucionalidad, dejando así constancia de sus reparos respecto de la iniciativa que ahora avanzó al Senado. Informa Noticias en Agricultura.
3: Hablemos ahora del debate por la ley de seguridad municipal. Hablaron los alcaldes. Nos informa Constanza Gálvez. Buenas tardes, Constanza.
5: Buenas tardes, Cristóbal. Ya lo decías, el alcalde de Independencia, Agustín Iglesias, junto a su par de San Bernardo, Christopher White, y figuras del oficialismo y la oposición llamaron a acelerar la tramitación de la ley corta de seguridad municipal. Recordemos que este proyecto busca dar viabilidad práctica a la ley que aborda materias como la contratación de inspectores y los límites de gasto asociados. Esta iniciativa ingresó a la Cámara el 4 de agosto y actualmente se encuentra en la Comisión de Gobierno del Senado, donde se abrió plazo para indicaciones. Luego deberá pasar por la Comisión de Seguridad Pública, la Sala del Senado y volver a la Cámara de Diputados. Los alcaldes en este escenario advirtieron que aún quedan varias etapas antes de que sea ley. Iglesias afirmó que lo único corto de esta ley va a terminar siendo el nombre, mientras White sostuvo que los vecinos siguen esperando mayor presencia en las calles. Ambos coincidieron en que acelerar la tramitación tampoco resuelve por sí solo el problema de financiamiento. Informa Noticias en Agricultura.
3: 20 grados, una décima en Santiago, el cielo está cubierto. 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
1: Y nosotros nos movemos a través de Agricultura, Radio Agricultura, de Arica, Punta Arenas, y también a través de streaming y las diferentes plataformas. Sean todos bienvenidos, 3:05 p.m, aquí en la capital de Chile para todo el mundo. Soy Karin Yanine y, por supuesto, damos la bienvenida al gran Miguel Arias.
2: Hola, ¿cómo estás, querida?
1: Hoy estás de look de negro.
2: Yo vengo hoy día muy en look de día, está un poquito nublado, está como raro el día, está extraño.
1: Pero puedo decir que cuando llegó como con un impermeable, así como el inspector Gadget, se sacó el impermeable, solo el impermeable, y quedó como Men in Black.
2: ¿Verdad? Ah, es verdad, sí. ¿Viste? Estamos ahí listos para comenzar el programa. Un gran saludo a todos y esperamos que los que tengan un poquito de alergia, los que me incluyo en esta época, también demos aguante en este periodo.
1: Se nota que Miguel Arias ayer faltó, hizo la cimarra, porque ayer estuvimos conversando con una experta, una otorrinolaringóloga, que nos habló por qué comienzan en esta época, qué es lo que hay que hacer, los tips y hasta cuándo nos podría durar. Pero tú eres una persona alérgica.
2: Poquito. Es verdad que hay años que un poquito más, este año tengo un poquito más de respuesta, pero no tanto. La verdad es que no, hay personas que lo sufren, que es complejo, pero no tanto. Bueno, tú sabes que la alergia se puede engatillar en cierto periodo y tiene que ver mucho con el sistema inmune, ya cuando nos pilla con, la gente dice, las defensas bajas, en el fondo, cuando el sistema inmune está debilitado, es probable poder gatillar algún tipo de alergia. Y si eso ocurre, es probable que ya luego, el siguiente año, la sigas gatillando. Así que, bueno, esperamos que no gatillen ningún tipo de alergia y que estén muy bien.
1: Bueno, esa es la idea, y que no se automedique, como lo conversamos ayer y en todos los programas. La idea es jamás automedicarse, ni menos con lo que le hizo supuestamente bien a la prima de la vecina, de la hermana de la esquina.
2: Y pasa que en Chile de repente creemos que le estamos haciendo un favor a otro, ¿cierto? No, mira, a mí también me dolía la cabeza. Y recordemos que todos esos elementos son síntomas y les recomendamos siempre acudir a su doctor o profesional de la salud. Y por favor, no ocupe su chat GPT o inteligencia artificial como consejero, como psicólogo, como amigo, porque no va por ahí. Ay, ¿supiste una periodista, una colega del área del periodismo, estaba contando en redes cómo había descubrió que le era infiel porque entró al chat GPT del ya exnovio a esta altura, y a través del chat GPT descubrió que le estaban siendo infiel. Vamos a investigar el caso. Vamos a investigar. Solo conozco titulares.
1: Se metió al teléfono.
2: Se metió al chat GPT. Ya, ahí está. De hecho, hay un meme, el otro día comentaba, un meme dice, oye, préstame el WhatsApp para llamar. Perfecto. Préstame para ver SIM. Perfecto. Préstame tu celular para tal cosa. Muy bien. Préstamelo para chat GPT. Y no, la persona rompe el teléfono, lo deja caer, se le pierde, porque parece que estamos dando mucha información íntima, y eso lo tenemos que un poquito manejar, ya lo hemos comentado, pero recuerde que ChatGPT no es su confidente, no es su psicólogo, y básicamente tiene que ver porque habitualmente te va a dar la razón. Y realizamos un experimento que tú le puedes decir, mira, te voy a contar algo muy importante, no le cuentas nada, y luego dice, ya, ¿qué me recomienda? Y ChatGPT se toma todas las atribuciones como si supiera de todo y no le dijiste nada. Así que creamos tanto
1: lo que
2: en
1: estoy
2: esta
1: haciendo.
2: Herramienta. ¿Qué estás haciendo? Cuéntame.
1: Borrando el historial de todos los chats.
2: En mi chat GPT, eliminando mi historial.
1: Por si acaso, uno nunca sabe. Oye, hay una buena noticia dentro de una mala noticia, que son datos, números que llegaron de los menores en Chile, que han bajado su ingesta digital, por así decirlo.
2: Así es, sí, parece que el buen término está el ingesta, el consumo, dicen algunos también. Sí, en Chile tenemos un problema, bueno, otros países también, que estamos llegando tarde, la verdad, a esto de regular los celulares. La ley de inicio año 21.801, que tiene tres componentes que todos los colegios tienen que aplicar, la verdad es que es útil, pero ya el año pasado veíamos que el 59% de los colegios ya tenía restricción de uso celulares en los establecimientos. Este año esperamos que ya el 100%, pero estamos llegando tarde. Desde el 2010-2012 estamos levantando datos y estamos diciendo que es un riesgo, pero en Chile nos hemos demorado casi 15 años en tomarnos este tema en serio. Hay otros países que están más tarde, pero eso no es consuelo. México está mucho más atrás. De hecho, hoy día tomó una decisión muy extraña México que tiene que ver con incluso prohibir los celulares como herramienta educativa, lo cual va en contra toda la tendencia global, entendiendo, por ejemplo, que China tiene muy buenos resultados en PISA y una estrategia es incluir la tecnología, pero la condición, como principio pedagógico. Es decir, que te ayude como una herramienta para aprender.
1: Que así debiera ser. De hecho, de lunes a viernes se han empezado a conectar en promedio 4,6 horas diarias, bajando respecto del año anterior. Por eso te decía que es una buena noticia, claro, dentro de, sí, de la mala noticia.
2: Bajó, pero es alto. Ahí está el punto, ¿cierto?
1: Exactamente.
2: Es buena noticia que bajara, pero 4,6 horas al día es altísimo. Y el fin de semana, ¿viste el dato? 6 horas el fin de semana, promedio en el fondo, y eso es un dato que tenemos que atender, porque un niño conectado, un adolescente conectado o hiperconectado es un niño que no está haciendo deporte, y veíamos el dato que también la tendencia a no realizar actividad física está muy alta en Chile y nos tenemos que hacer cargo también de esa realidad.
1: Oye, yo tengo matemáticas acá, ¿ya? ¿Ah? Porque me gustan las matemáticas.
2: Qué bien.
1: Piensa tú que 4,6 horas equivale más o menos a la semana a 7 horas de deporte, a 3,5 horas de lectura, a 5 horas para dedicarle a la familia, para dedicarle unas 3 horas a actividades recreativas, 4,5 para andar en el aire libre. O sea, de hecho, con estos datos uno puede decir que estamos perdiendo muchas horas y le estamos restando justamente a no tengo tiempo para hacer deporte, no tengo tiempo para leer, no tengo tiempo para ir al cine, no tengo tiempo para esto, porque estamos muy pegado. De hecho, yo no sé si a ustedes les pasa o te pasa a ti, Miguel, que a mí mi celular me avisa cada cierto tiempo, no sé si cada un día o cada dos, y me dice cantidad de horas, Karin, que has pasado en el celular. Y yo me quiero morir. Justifico que lo uso para trabajar y todo lo que tú quieras, pero
2: indica algo, ¿cierto? Hay un indicador
1: estoy
2: importante.
1: Estoy trabajando harto.
2: Oye, ¿viste el dato de fraude escolar o no? Está interesante ese.
1: A ver, cuéntame.
2: El 59% de los estudiantes chilenos reconoce que en sus colegios ha realizado algún tipo, ocupa el chat GPT o algún tipo de inteligencia artificial para realizar trampa en sus trabajos o evaluaciones. Y ahí lo quiero complementar con un dato súper interesante. Por ejemplo, en Chile el dato señala que, y aquí yo lo complemento con los datos de PISA, en Chile ocupan los estudiantes mucho el teléfono para elementos recreativos. Cuando lo comparamos con los países que tienen mejor rendimiento, tiene que ver con trabajar herramientas de, por ejemplo, proyecto, creación o realizar algún tipo
1: como
2: de
1: herramienta.
2: Herramienta, claro, que sea un proceso y presentarlo en clase o tener un producto final. Pero cuando se utiliza para resumen de investigación de una fuente o para buscar información sin complementar de otros lados, vemos que el cerebro en simple se pone flojo, se pone lento, y hoy día estamos acuñando un concepto que se llama delegación cognitiva. Y si tú delegas cognitivamente, no estás practicando, y aquí me gusta mucho un ejemplo que desarrollamos con jóvenes, que es como, si quieres ser futbolista, es como si te dedicara a puro entrenarte jugando FIFA, y así no funciona, ¿ya? Si puro te dedicas a jugar FIFA en el videojuego, me refiero,
1: sí, claro,
2: ¿cierto? Paso practicando todo el día FIFA, pero eso no te sirve para tu sueño de ser futbolista, que requiere atender otras variables como actividad real, nutrición, planificación, y ahí invitamos que nos hagamos cargo. Entonces, no desarrollemos tareas simples en los colegios y desarrollemos las tareas que sí desarrollan el cerebro, el corazón y finalmente los talentos, que es un tema que se relaciona, luego lo vamos a tocar en algún minuto, con el tema laboral, ¿ya? Que si no cultivo mis talentos, luego está difícil el mundo del trabajo, más me va a costar encontrar dónde desarrollar esa acción.
1: Oye, Miguel, qué buena analogía, qué buen ejemplo el que diste de FIFA y jugar fútbol, porque si no moví las patitas, imagínate, no solamente no voy a poder jugar fútbol, ¿viste? Sino que no vaya a llegar ni siquiera a la cancha. Y lo otro que me hizo clic entre medio de los rulos, que mucha gente, y me lo han comentado acerca de todo lo que hablamos acá de farmear aura, y les encuentro harta razón. Claro, hay cosas positivas que vimos, y desde tu área de la psicología, por supuesto, que los niños, de una u otra forma, en algunos lugares, sale de la casa, va a las plazas a alentar al farmear aura, y todos los memes y todas las cosas divertidas que han salido, porque pucha que somos ingeniosos para algunas cosas, sí, pero también no se necesita talento, porque por último, todos los otros que se hacían antes, estas peleas de baile y todas estas cosas, se requiere talento, se requiere tener estado físico, se requiere un montón de cosas y no solamente a lo que estamos derivando. Ahora, yo no sé si a ti te pasa o te llegan consultas que la gente está como con pánico, con pánico que la inteligencia artificial nos va a comer, nos va a anular, pero así como pasado mañana.
2: Lo que estoy viendo, o estamos analizando un poco de la psicología.
1: ¿Por qué tenemos tanto miedo?
2: Yo diría que estamos viviendo una sociedad extraña, la verdad. Entonces voy a plantear un poquito lo que hemos mirado en relación a eso. Tú me haces un reflejo y cómo lo ves. Mira, estamos viviendo una sociedad donde el mismo elemento, por un lado te dicen es genial y fantástico, es extraordinario, tienes que conocerlo, tienes que aproximarte, y ese mismo elemento otros nos dicen que es terrible, que es la perdición, que es lo peor del mundo. Por ejemplo, inteligencia artificial. Entonces es muy extraño cómo tomar una posición finalmente. Por un lado te dicen, si no estudias inteligencia artificial, todos los trabajos van a tener que ver con
1: te
2: eso.
1: Vas a quedar atrás.
2: Una tremenda herramienta, te permite desarrollar muchas cosas, extraordinario poder ocuparlo, súper bien. Y por otro lado te dicen, es terrible, muy malo. Entonces, la posición, ¿no te parece que es difícil tener como una aproximación ya a un elemento socialmente muy criticado y al mismo tiempo muy positivo? Y ahí entonces tenemos que cultivar la autonomía, saber a qué argumentos decirle que no y a qué argumentos decirle que sí. La visión que tenemos, o desde ser digital, es menos catastrófica que tienen algunos en relación a la IA. Estamos más cercanos a la visión de Oriente en relación a la IA, donde es una herramienta que se va a integrar al funcionamiento humano, pero sí, cambia las reglas del juego, eso es verdad, y desde ahí entonces los talentos, habilidades también que vamos a cultivar son distintas, para buscar trabajo, para formar trabajo en equipo, para trabajar como docente, son herramientas que son distintas. Si a mi estudiante voy y le digo, resuma el combate tal cosa, y mi estudiante va y lo pide rápidamente ChatGPT, no estoy ayudando mucho como profe a desarrollar habilidades, y hoy día invitamos a los profes a gestionar más el proceso educativo, la experiencia de aprendizaje, más que dar tareas simples, repetitivas.
1: Sí, principalmente cuando salen estos temas, a mí al tiro se me ocurre decirle a las personas, lo primero, no se acelere, no se urja. ¿Ah? No, claro, porque...
2: Tranquilo.
1: Tranquilo. Inhale, exhale, vivamos.
2: Eso, vivamos muy bien, el presente. Muy bien.
1: ¿Qué beneficio? ¿Qué me sirve? ¿Qué no me sirve? Yo creo que todos los que nos están escuchando, y la mayoría sabe, no sé, a lo mejor desde los 8 o 10 años, lo que es bueno y lo que es malo. Lo podemos extrapolar a lo que te sirve a ti para comer. Tú sabes perfectamente lo que es bueno, lo que es malo, los ejercicios, etcétera. Pero saber entonces, ¿para qué quiero usar la inteligencia artificial? Y no entrar en pánico, porque la verdad es que entrar en pánico en general en la vida no nos sirve para nada. O sea,
2: nos debilita.
1: Y nos deja con un montón de estrés, nos sube el cortisol, nos deja sin dormir, y no tenga pánico, porque no son los marcianos los que están llegando.
2: Es verdad. De hecho, hay una forma simple de verlo como del cine, cruzando un poquito los modelos que hay sobre la inteligencia artificial, y algunos creen que la inteligencia artificial va a desarrollarse más como Terminator, y otros piensan, que sigue estando películas, digo, y otros piensan que se va a desarrollar más como Robocop. ¿Cierto? Que es distinto. Entonces, lo vamos a enganchar con el sino. Terminator nos liquida, Robocop nos integramos. Entonces, ¿cuál de los dos caminos vamos a seguir? Bueno, son posiciones distintas, pero desde algún modo lo podemos ver. La inteligencia artificial fue desarrollada por los humanos, y ahora el desafío, ¿cómo vamos a ocupar esa inteligencia artificial para ahora estimular nuestra inteligencia? Y está el desafío, diría Vygotsky, desde la estimulación neurológica, porque esa zona de desarrollo potencial sí la podríamos utilizar.
1: I'll be back. Volveré.
2: Así es.
1: 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I'll be back. Ya volvemos al programa Aquí Siempre en Agricultura.
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1: Yo sé que el 18 de septiembre ya pasó, pero parece que no podemos dejar de hablar de las cositas ricas que se comieron en esos días. Y ayer también hablábamos, y muchos de los que nos están escuchando deben estar ya, pero así, afinándose los bigotes para el 18. Chico, ayer que no viniste.
2: Pero estoy aquí no, ahora, así que...
1: ¿De dónde salió el 18, chico? La gente se quedó con gusto a poco, pero tiene que tener alguna respuesta más allá de la broma que hago yo.
2: Dicen por ahí que siempre hay una buena excusa para celebrar. Yo creo que es por un poquito esto, ¿sí?, de la excusa para poder reunirnos, ocupar las cosas que quedaron, así que sí, podemos realizar ahí un 18 chico. De hecho, también después del año nuevo hay alguna experiencia también del año nuevo chico. Sí, nos gusta de algún modo tener alguna excusa para celebrar, y está bien, las personas que si lo pueden hacer, tienen el tiempo, los invitamos a que lo hagan, y siempre de forma saludable, pensando en el futuro, que ya después del 18 viene una conducta que tenemos que atender. Algunos llegan muy culpógenos después del 18.
1: ¿Tú sí?
2: No. Yeah. No, la verdad es que no, ya a esta edad o esta capacidad de poner unos límites, no, bien, lo pasé súper bien el 18 y sin culpa.
1: Yo lo pasé regio, entrené harto, yo sé que la gente piensa que estoy media loca, pero sí, tienen toda la razón. No, preparando algunas competencias, pero también me doy mis gustitos. Pero ¿sabes lo que eché de menos? Que no encontré mucho donde me invitaron, los quesos.
2: Mira.
1: Porque si hay alguien fanática de los quesos, soy yo.
2: Un ratoncito.
1: Soy una ratoncita de los quesos.
2: Qué rico.
1: Oye, y investigando ahí con la producción, viene el Encuentro Queso. Yo no podía creer que hay algo que se llama Encuentro Quesos, que mantiene abierta la convocatoria para participar como expositor en el pabellón de quesos de Espacio Food and Service 2026. Yo cada vez que puedo voy porque me encanta todo lo que hay allá. Esto se va a realizar entre el 29 de septiembre y el 1 de octubre en Espacio Riesco. La invitación está dirigida a queserías, productores de quesos artesanos y empresas de productos y servicios complementarios que seguramente están escuchando el programa. Durante las 3 jornadas podrán exhibir y vender sus productos, ofrecer degustación, eso es rico cuando te dan a probar, y establecer contacto con compradores de tiendas, restaurantes, hoteles, supermercados y distribuidoras. Pero para hablar más, y alguien que sabe de queso y que va a estar ahí, es nuestro invitado que ya está aquí en el estudio central de Agricultura Hoy por Hoy, Chile es, Alejandro Tomás Fromelier, socio de Herencia de Campo y director de Encuentro Queso. ¿Cómo estás?
11: Muy bien, gracias por la invitación. Es un placer estar con ustedes y poder hablarles un poco de este mundo del queso.
1: Nos trajo queso, ¿no?
11: No, lamentablemente. Yo vivo en Peralillo y son 3 horas y media.
1: No, pero el queso no le pasa en 3 horas nada.
2: Pero así nos quedamos con una excusa para invitarlo de nuevo.
11: Sí, es que justamente, queso, justamente eso es lo que te iba a ofrecer, que me inviten otra vez. Exacto. Y ahí hacemos una degustación de queso. Como la que va a haber en Encuentro Queso.
1: No, vamos a ir a Encuentro Qué Queso rico. Y vamos a preguntar, sí, por usted inmediatamente.
11: Claro, así es.
1: De allá somos. Cuéntanos un poco, Alejandro, ¿qué buscas o qué se busca impulsar en Encuentro Queso con su regreso a Espacio Riesco ahí en Food and Service este año. ¿Hay algo diferente? ¿Alguna modalidad?
11: Mira, lo que pasa es que encuentro que eso es una convocatoria, una idea que nació el año pasado con un grupo de gente, un equipo que me apoya en esto, y organizamos el primer concurso internacional de queso, el año 2025.
2: Perfecto.
11: En Espacio Food and Service, ellos confiaron en nosotros, nos dieron un espacio, y en ese espacio, en 400 metros cuadrados, hicimos un primer evento internacional de queso, donde compitieron más de 300 quesos de Chile, de América Latina y de Europa. Y trajimos, yo estoy hace muchos años yendo a algunos concursos como jurado internacional, voy a España y voy a un concurso que se llama el World Cheese Award, que es como el Oscar de los quesos. El año pasado fue en Suiza, 5.400 quesos se cataron, 260 jueces, y tuve el honor de ser el único chileno invitado como jurado a ese concurso.
2: Qué interesante.
11: Entonces, nosotros cuando fuimos la primera vez a cuando fui como jurado en Portugal, todos los jueces me decían, ¿qué pasa con Chile? ¿Qué pasa con los quesos de Chile? Entonces llegué con esa idea, hablé con la gente de Espacio Food and Service y nos creyeron, nos dieron un gran apoyo y nos dieron este pabellón el año pasado, y nos encontramos con la sorpresa. Bueno, trajimos a 5 jurados de este gran concurso, que es el World Cheese Award, y trajimos a 8 jurados de América Latina, y trajimos a 6 jurados chilenos de excelente nivel. Y organizamos este concurso, y la sorpresa fue que los ganadores, las medallas de oro que hubieron, había muchos quesos chilenos, y el ganador del concurso al mejor queso catado de 300 quesos por estos expertos era un queso chileno.
1: Ah, mire.
11: Altos de Curaco. Una quesería artesana que hace un queso de muy buena calidad, de vaca jersey, maduro 16 meses, y con un sabor espectacular. Los jueces no lo podían creer, había gente muy experta en el tema. De hecho, uno de los jueces es comprador de una cadena de supermercados en Europa, grandísima, y de lácteos, de quesos, por supuesto, y estaba impresionado por la calidad. Ahí nos dimos cuenta de que este concurso había que hacerlo de nuevo, este concurso internacional, y decidimos hacerlo cada 2 años, porque la verdad que hay que destinarle recursos, traer a la gente, no es barato traer gente de Europa, hay que pagarles hoteles, etcétera. Bueno, el tema es que decidimos entonces este año no hacer un concurso de queso, sino que hacer un concurso para elegir al mejor vendedor de queso, lo que se conoce en Estados Unidos como el cheesemonger, que es el que vende el queso. Es cuando tú vas a una quesería y le preguntas, oye, ¿qué queso quiere este? ¿Y por qué? Por esto, porque es de leche de vaca, porque, etcétera. Entonces ahí nació esta idea de armar el primer concurso en Chile para cheesemonger. Y el ganador de este concurso, vamos a pagarle el viaje y la presentación en el Tour de France el próximo año, el 2027, es un concurso bianual también, donde va a poder representar a Chile por primera vez un cheesemonger en este concurso internacional.
1: Oye, pero qué buena noticia.
2: Buenísima.
11: Y entonces, esto va a suceder ahora. Va a suceder el 29, 30 y primero en Espacio Food and Service. Se va a elegir a vista del público. Van a haber una serie de pruebas que van a tener que hacer ellos delante del público, como cortar un queso. Hay mucho de la parte práctica, y durante estos días vamos a tener eso. Además, vamos a tener el primer día un concurso para elegir la mejor tarta de queso, que es un plato muy típico del País Vasco, y hoy día va a estar ahí presente ellos, van a hacer un concurso, etcétera. Y eso, van a haber 25 productores de queso, pequeños artesanos, productores de leche que hacen queso, y van a estar exhibiendo sus productos, poniéndolos en valor para que la gente los identifique, los pruebe, sepa de dónde vienen. Aquí hay un tema de poder comunicar el patrimonio.
2: Hay algo y de la tradición.
11: De la tradición, sí, del lugar, sí, de donde viene. Y de toda, sí, esta tendencia, que es una nueva tendencia que quizás en Chile no está muy desarrollada, pero sí en Europa, que es los quesos de autor. Los quesos de autor, la gente... ya está un poco cansada de comer el queso gouda o el queso gruyere o el queso emmental o el queso, y quiere probar quesos distintos. Y estos quesos de autor es un poco una receta propia de cada uno de estos queseros que hace un queso distinto, y ahí nos hemos encontrado con una gran sorpresa. Hay gente que se está especializando mucho. Por ejemplo, hay una quesería en Victoria, que ellos, la Fundación Mondión, que hacen quesos de leche de vaca, pero de una vaca de raza normanda, que eso normalmente no existe. Hay otro productor que hace quesos de vaca, solo de vaca Jersey, la quesería Melk. Solamente vaca Jersey, y una vaca muy especial, que da una leche muy especial. Y después entonces entramos en el mundo de los quesos de oveja, de los quesos de cabra, que también se han desarrollado en Chile. Hay muchas marcas, pero lamentablemente eso no se visibiliza en el consumidor. Normalmente no pueden llegar a las grandes superficies, y entonces estos son los momentos para que justamente
2: visibilizar
11: y juntemos el mundo, ¿no es cierto?, de los compradores, el mundo de los chefs, etcétera, en torno al queso. Por eso se llama Encuentro Queso.
2: Perfecto.
11: La idea es juntar a todo el mundo en este lugar para que hablemos de queso.
2: Don Alejandro, le digo, don, para darle ahí un
11: carácter. Bueno, está bien.
2: Okay, ya nos pidió que lo tuteáramos, por eso.
1: Sí. Don Alejandro. Sí, pues si me retó. Sí. ¿A quién le estás diciendo? Bueno,
2: Alejandro. Mire, una pregunta desde la realidad. Me toca trabajar harto en contexto educativo, colegio. Perfecto. Y recuerdo una experiencia cerca de Puerto Montt de educación técnica profesional. Y me llamó mucho la atención porque los estudiantes lo que hacían era ellos mismos crear en tercero o cuarto medio, con los productos locales, toda una infraestructura, ellos mismos creaban sus quesos. Y te lo quiero preguntar en relación a la posibilidad de emprendimiento, ¿cierto? Como estudiante hoy día están dedicándose también a aprender este arte, este desarrollo, pero ¿cómo sientes tú que permite a pequeñas localidades o a grupos de personas trabajar desde lo autoral y el emprendimiento? ¿Hay una buena alternativa o el mercado está saturado, ya pasó la vieja? ¿Cómo estamos en relación a eso?
11: Yo creo que aquí estamos partiendo una historia distinta en Chile, que ha partido en otros países. En España partió hace 14, 18 años atrás, cuando yo empecé a ir a los concursos de España. Están naciendo estas queserías artesanas, que son queserías de ganaderos que producen leche, ¿no es cierto? Y que de alguna manera las plantas no le pagan buen precio, y para salvar la leche hacen un queso, un queso artesanal que se conoce normalmente. Entonces, es ahí donde nosotros hemos hecho la diferencia y hemos tratado de poner la diferencia. Hay una gran diferencia que también le hicieron los españoles entre un queso artesanal y un queso artesano. ¿Por qué? Porque ese estudiante que tiene un emprendimiento y que tiene la leche quizás de su propia casa, ¿no es cierto?, la leche del día, es muy importante tomar y con los conocimientos para poder manejar parámetros como acidez, manejar el pH, manejar la pausterización,
2: así es,
11: manejar los fermentos, para poder tener un producto relativamente estable en el tiempo y que sanitariamente sea adecuado.
2: Así es, sí.
11: Y entonces, una vez que tú pasas esa etapa, claro, viene la certificación del servicio de salud para que esa quesería pueda empezar a elaborar esos quesos, etcétera. Pero yo creo que las etapas hay que cumplirlas, y una de las cosas más importantes es capacitarse. Perfecto. Y para eso hay muchas maneras de capacitarse. Hoy día, por ejemplo, la Universidad La UFRO, la Universidad de la Frontera, está haciendo un trabajo importantísimo en la Araucanía. Después tienes tú al INIA en el centro de Remegue, tiene una planta piloto de queso que están entrenando a mucha gente, animándolos a ser justamente productores de leche, a hacer queso artesano de buena. De hecho, este año hicimos un concurso nacional de queso en Osorno, y ganó una quesería de Bajo de Frutillar, con un queso de vaca espectacular, un queso maduro, el mejor queso de Chile.
2: Perfecto.
1: Oiga, tráeme a
11: está bien.
1: Alejandro,
2: es que inspira mucho respeto.
1: Sí, puede ser. No, de ganarme, de que lo conozco casi toda la familia, ya. ¿Aún hay tiempo para que otros productores se inscriban o ya está todo cerrado? Por si alguien nos está escuchando, porque acuérdese que Agricultura llega de Arica a Punta Arenas.
11: Mire, yo lo que sí sé es que han habido algunos que por circunstancias de salud o qué sé yo, no van a poder venir.
1: Y quedó el espacio.
11: Pero evidentemente sí, existe la posibilidad. Hay que meterse a la página web, que se llama encuentroquesos.cl. Clarísimo. Y ahí van a ver la información, cómo contactarse, dónde están los WhatsApp o el correo electrónico, y ahí los van a atender y los van a orientar. Y si no pueden, tienen que ir. Sí, lo que nosotros queremos es que la gente, mira, para este concurso de los cheesemongers que yo te contaba, vienen
12: 4 expertos de Europa, del mejor nivel.
1: O sea, hay que aprovecharlo.
12: Todo esto viene organizado por Liz Salas, que es un peruano espectacular, que ha trabajado muchos años en Estados Unidos desarrollando queserías para vender quesos artesanos y de otro tipo. Es un capísimo en este tema. Y él nos está trayendo a Jason, a David y a Gregory, que uno, Jason es un inglés, fundador de Neil's Yards, que es una de las queserías más increíbles en Londres. La más antigua, atiende efectivamente al palacio. Y el tipo es realmente una eminencia, y va a estar ahí, y va a estar ahí disponible para que todo el mundo le pregunte cosas. Está Gregory, que es francés, que es especialista en afinar quesos, en madurar quesos.
1: Ratatouille.
12: Y está David. David es un italiano, que ellos se especializan también en la maduración de quesos italianos. Y viene Agustín. Agustín es un argentino uruguayo que está radicado en
1: Uruguay. ¿Y por qué te ríes cuando lo nombra él?
12: Porque él siempre dice lo mismo, porque es más uruguayo que argentino.
2: Ah, lo imaginé. Siempre hay una pelea, una rivalidad entre.
12: Pero bueno, pero él aclara que es argentino. Hoy día, de hecho, está viviendo en Argentina. Y viene Agustín también, que le llaman el arquitecto de los quesos, que es un tipo, escribió un libro muy, muy bonito relacionado con este tema de cómo idear o cómo diseñar un queso artesano, un queso de autor. Es una instancia para que todo el mundo que está relacionado al tema del queso pueda compartir con ellos y pueda de alguna manera aprender de lo que ellos saben. Nosotros vamos a hacer algunos informes, vamos a ir a los supermercados también a visitarlos, a ver cómo se están vendiendo los quesos en Chile, levantar un poquito la idea de decir, oye, podríamos mejorar en esto, ¿no es cierto?
1: Claro.
12: Que el consumidor entienda cuando va a un supermercado dónde están los quesos que corresponde para comprar, porque uno muchas veces se pierde con tanto queso, y eso es lo que va a suceder estos días en Encuentro Queso, que es muy importante.
1: Insisto, también para nosotros, para aprender las personas, el queso, por ejemplo, Alejandro, tú nos podías contar qué queso va con qué pan, por ejemplo, o el queso le conviene ir solito, le conviene con algún vino, qué tipo de vino para un aperitivo o alguna cerveza.
12: Todo eso de los maridajes también va a estar durante estos días hablándose de maridaje. De hecho, vamos a hacer unas catas, ¿no es cierto?, de maridaje de vino y queso, para explicar cómo es esto de empezar a decir, bueno, cómo yo combino un queso con un vino. Cómo hay parámetros básicos que yo creo que tienen que estar en la cultura del chileno. Somos un país que somos bendecidos por la cantidad de calidad de vinos que tenemos, de verdad. Me toca ir bastante, es bien difícil encontrar vinos de tan buena calidad como en Chile, en Europa, por los precios, a eso me refiero. Y entonces eso hay que apreciarlo y disfrutarlo, y creo que es la instancia justamente para que el consumidor aprenda de quesos, que hay que establecer una cultura. No podemos seguir comiendo un queso Gouda que se vende en el supermercado solamente. Yo no tengo nada en contra de él, me encanta, yo también lo como a veces en un sándwich, pero no es el Gouda originario, es un Gouda que se le puso ese nombre porque el otro es Gouda y este es un Gouda, y ese es el que más se vende como queso amarillo. Pero hay muchos.
1: Pero ese es como medio de plástico.
12: Es que la gente le llama así porque tiene una textura que no es la adecuada, es muy industrial, y las texturas van cambiando en la medida que los quesos van madurando. Mientras un queso más madura, más textura tiene, y va cambiando la textura. Y eso es lo que nosotros no estamos acostumbrados. Mire, la gran mayoría de los quesos que se venden hoy día en Chile deben tener unos 30 días de maduración. Hay queserías, como por ejemplo la de la cual yo soy socio, que es Herencia de Campo, una leche de cabra, que hacemos un queso maduro. El primer queso maduro que se empezó a hacer en Chile al estilo Tom francés, por ejemplo. Yo me carga hablar de nombres, pero es para identificarlo los que conocen los quesos. Ese queso ganó una medalla de bronce en Brasil el año 2024 en un concurso compitiendo con 1.400 quesos. En la categoría compitió con 70 quesos donde habían españoles e italianos, y sacamos una medalla de bronce. Nadie dijo nada en Chile, porque no hay cultura. no hay una capacidad de entender lo que está pasando. En Chile está pasando algo increíble, no nos estamos dando cuenta, está en la nariz de todo. El consumidor tiene que entender que ellos, ese queso que ellos piensan que viene de un productor de leche, ya no es artesanal, es un queso artesano, es un queso que se hace con calidad porque se puede exportar incluso. Nosotros estamos en un trabajo con Corfo para justamente evaluar la capacidad que tenemos de exportar. Ya tenemos un cliente que nos va a comprar ese queso y tenemos que pasar todas las barreras de tipo sanitaria y protocolos para poder hacerlo. Pero eso es un poquito lo que estamos.
2: Muy, muy interesante.
1: ¿Cuánto dura un queso?
12: Mira, los quesos maduran. Los quesos van evolucionando en el tiempo y hay quesos secos o duros como los italianos. A mí me tocó probar un parmigiano reggiano con 18 años. El año pasado en Barcelona se abrió un queso de 25 años. Vinieron chefs de todos lados a probarlo, a comerlo. La variación en los sabores es impactante. O sea, tú vas entendiendo una serie de desarrollos nuevos que no los puedes ver en un queso tan nuevo como un año. Pero en Chile es muy difícil encontrar quesos de un año. Nosotros los que tenemos en herencia de campo, por ejemplo, hay algunos que tienen 14, 18 meses, pero la gente como que no los conoce, no entiende los sabores, claro, no se da cuenta, pero sin embargo, representa para el consumidor una seguridad de calidad organoléptica y sanitaria y de salud. Los norteamericanos hicieron un estudio de por qué habían tantas enfermedades coronarias en los norteamericanos, a pesar de que comían mucho menos queso que los franceses. La diferencia está en que los franceses comen solamente quesos maduros. Y los quesos maduros ya tienen una evolución. Evolucionan las grasas, evolucionan las proteínas. Y eso hace que tú lo puedas digerir mucho mejor. Mira, que un queso a nivel, que está más fresco.
2: A nivel molecular ocurren cosas
12: sí, importantes. Claro. No solamente en el sabor, sino que también en esto que te estoy hablando, que es el desarrollo de este lafinado. Hay muchas cosas que hablar, es un tema muy entretenido. Este, yo estoy muy apasionado de esto, sobre todo este último tiempo. Me fui a vivir a Peralillo, yo era santiaguino toda mi vida, me fui a vivir a Peralillo y descubrí a Juan Fuentes, este productor de leche de cabra, nos pusimos a hacer queso. Excelente. Estamos fascinados con esto y haciendo hartas cosas para poder meternos en este mundo. Estamos en el Valle de Colchagua. El Valle de Colchagua es un valle que yo invito a todos a que vayan, ¿no es cierto? Es un valle muy turístico.
2: Muy bonito,
12: Están las mejores viñas de Chile.
2: Así es.
1: Eso te
12: muchas mejores viñas. Y los maridajes de vino con queso es una experiencia. Nosotros tuvimos una visita de unos influencers norteamericanos. Vinieron a la quesería, hicieron un maridaje de vino con queso y yo escogí el vino y lo escogí de una viña que no es muy conocida, hoy día es más conocida, que se llama La Circa, que está muy cerca de la quesería, está a 8 kilómetros, por ponerte un ejemplo, no más que eso. Hicimos un maridaje de los vinos de ellos con los quesos nuestros. Y para estos influencers norteamericanos, la experiencia más increíble que habían tenido en Chile era esa: comer y tomar un vino del mismo terroir, o sea, un queso del mismo lugar donde se hace el vino. Es muy difícil. Si tú te vas al Napa Valley, por ejemplo, que es un valle muy turístico de vino, resulta que no hay ninguna quesería en el Napa.
1: Claro.
12: Están todas afuera de Napa y llevan quesos a Napa, pero no están en Napa Valley. Nosotros estamos en el centro del Valle de Colchagua, en Machihue, un gran pueblo que tienen que ir a visitarlo también, muy bonito.
1: Si tenemos que ir a buscar los quesos que nos trajo.
12: Muy bien, vamos. Pero eso te lo voy a traer de todas maneras. Sí. Eso te lo vamos a traer de todas maneras.
2: Está excelente. Frente a lo que ocurre ahora el 29 de septiembre al 1 de octubre, ¿cierto? Que va a ser el encuentro queso. ¿Qué habilidad debería demostrar los participantes para poder ganar el concurso? ¿Qué tips nos das tú ahí para qué habilidades vamos a medir? ¿Qué habilidades son las interesantes para ganar el concurso? Y luego de eso se van a Francia para presentar, así que es interesante.
12: Mira, este concurso lo estructuró técnicamente Liz Salas, que es este peruano que te decía yo. Yo no estoy muy interiorizado en los detalles, pero lo que sí te quiero hacer ver es que es muy importante para un cheesemonger, para un vendedor de queso, tener claro el relato del queso.
2: Perfecto.
12: Saber quién es el productor, qué tipo de leche es, de dónde es, de qué región.
2: Su historia.
12: Primera cosa, poder tener claro, identificar las diferencias de un queso por tipos de leche. Esto es como que si tú no supieras la diferencia entre un vino tan tinto blanco o un rosé. Mm. O sea, está claro, digamos, ¿no es cierto? Bueno, aquí también es lo mismo con las leches. Hay que tener muy claro ese tema. Y después vienen todos los temas de entender de qué proceso tuvo, de dónde vienen las cuajadas, ¿no es cierto?, de cómo son madurados. Y un tema que es muy importante, que también no lo vemos habitualmente, que es cómo se corta un queso. Esa es una de las habilidades que también van a medir en este concurso.
2: Muy bien.
12: ¿Cómo es el corte? ¿Qué cuchillo tengo que utilizar para cada queso? No todos los
1: no cuchillos. No es llegar y darle el machetazo, ¿no?
2: Y la puesta en escena también, supongo, ¿no?
12: Justamente, y lo van a ver ahí.
2: Exacto.
12: Lo van a ver en vivo. Ellos van a estar haciendo sus pruebas en vivo.
2: Mira,
12: hay algunas partes de conocimiento que también tienen que tenerlo ahí. Y te voy a decir que de esta gente que va a estar ahí viene de una preselección de un curso que hizo Lizala online, donde participaron más de 70 personas. O sea, ya hubo como un filtro. Estas 70 personas se estuvieron instruyendo durante casi un mes y medio, dos meses, y ellos hicieron una prueba final con un video, y de ahí se seleccionaron a los 12 que van a participar en este concurso. O sea, ya hubo un prefiltro.
1: O sea, la creme de la creme.
12: Aquí van a llegar los 12 mejores de Chile para elegir el mejor de Chile.
1: Excelente. Mira, y eso va a suceder entre el 29 de septiembre y el 1 de octubre en Espacio Riesco Encuentro Queso. Alejandro Tomás Fromelier, socio de Herencia de Campo y director de Encuentro Queso. Oye, un millón de gracias. Nos vamos a... Yo voy a ir, no sé tú, Miguel, yo voy a ir el 29, el 30
12: y el 1.
1: Y el 1. Claro, pues obvio. Sí, hay mucho bien que ver.
2: Yo me voy a Codegua después para que vamos a seguir descubriendo.
1: Ay, cómo... O sea, vamos a llegar al 18, sí, chico, bueno, pero...
12: De todas maneras.
2: Siempre hay una buena excusa para celebrar. Eso.
12: Bueno, de todas maneras, quedas invitada para el día de la premiación. Oficialmente, ahí te van a poner contacto contigo.
1: De todas maneras, cuente con nosotros. Alejandro Tomás, muchas, muchas gracias. Faltando algo así como 16 minutos para las 4 de la tarde, hacemos un aro, aro, aro, y ya regresamos con más Hoy por Hoy aquí en Radio Agricultura.
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3: De regreso Hoy por Hoy, Chile es siempre a través de Radio Agricultura. Soy Karin Yanine y por supuesto Miguel Arias, que está aquí con ganas de ir ya a probar los quesos,
4: sí,
3: que estuvimos comentando con Alejandro Tomás. Oye, hay hartas cosas. Yo te hice varias preguntas al principio, como si te gustaba el cine. ¿Ha cambiado ir al cine?
4: Bueno, sí, de hecho la industria del cine fue una de las primeras que se afectó en relación a el cambio digital. Yo diría que eso es importante que lo
3: claro, vamos porque a tú podés ver las películas que quieras en tu pieza, en tu cama, en tu living.
4: De hecho, ahí está la tremenda historia. ¿Te acuerdas de Blockbuster?
3: Sí,
4: ¿te acuerdas o no?
3: Pero si era toda una experiencia ir a Blockbuster.
4: Sí, claro, ir a buscar el VHS o la película.
3: Y después ir a dejarlo al buzón.
4: Claro, ¿te acuerdas? Y si uno se retrasaba te cobraba multa, bueno, pero toda una experiencia. Y Blockbuster recibe cuando aparece Netflix, aparece la propuesta y ellos se burlaron. Se burlaron de Netflix. Bueno, y sacan una publicidad que es histórico, probablemente lo han visto por ahí. Y desde eso podemos entender que si no te adaptas a los cambios, probablemente las cosas no te van a resultar. De hecho, la industria del cine hoy día tiene todo un tema con la inteligencia artificial en relación a los propios derechos de imagen de los actores o la cómo se construye en la escenografía, que hoy día no se requiere tanto trabajo como antes, pero también implica que valoremos lo análogo o la experiencia del documental, por ejemplo, que es mucho más realista, y desde ahí hay un abanico de alternativas que podemos seguir.
3: Amo los documentales, amo ir al cine, soy baby boomer, así que nací con el cine. Y buenas noticias, porque desde hoy comenzó la preventa, escuche bien, para una nueva edición del Día del Cine que se va a realizar entre el 28 y el 30 de septiembre. La actividad contempla entradas desde 2,000 pesos y descuentos en confitería. Yo no estoy a favor de comer en el cine,
4: el ruido, ¿cierto? ¿Qué te pasa cuando estás ahí?
3: Creo que al cine no hay que ir a comer, vaya a comer a su casa o un restaurante.
4: Pero
3: muy comentario vieja, pero no me importa.
4: Y no usar celular en el cine, es importante.
3: Ya, pero eso es por educación.
4: Falta educación en Chile. Falta educación en Chile.
3: Y en la consulta de los médicos y en la iglesia.
4: No, y además tiene que ver, claro, hay una experiencia en el cine y la lucecita, esto el celular de la pantalla, se nota mucho, y desde ahí también hay personas que no se saben desconectar, y es complicado cuando no hay habilidades sociales mínimas.
3: No vaya al cine entonces si no se puede desconectar, ¿por qué va a ir al cine?
4: Claro, así que es bueno que veamos que hay que reeducarnos en algunos elementos, sí, pues, de dónde ocupar el celular, dónde no, bueno, yo siempre con este tema, porque realmente no impacta, pero lo podemos ocupar de forma saludable.
3: Eso. 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Hoy me hiciste recordar la ida al Blockbuster y con mi hija chica, que después empezaron a vender revistas y juguetes.
4: Sí,
3: y
4: al era final, como una experiencia,
3: lo que menos,
4: ¿cierto?,
3: llevábamos era la película.
4: Y eran juguetes distintos, además, era como una experiencia donde había cositas distintas, tazones,
3: claro,
4: peluches.
3: No, y escoger la película, porque yo quería ver una película, pero que también le gustara a las niñitas, y las niñitas, las tres, tenían diferente edad, diferente gusto, entonces había que coincidir. No íbamos a llevar una película para cada una.
4: Había una rutina. ¿Te acuerdas que había una acción familiar o las parejas?
3: O los amigos.
4: También, ¿cierto? Y habían distintos blockbusters en distintas como comunas, entonces cada uno generaba también su experiencia local. Bueno, ellos no se adaptaron, siguieron con lo análogo y vino lo digital, streaming básicamente, y se los comió, pero tuvieron la oportunidad, la historia cuenta que tuvieron la oportunidad, se rieron de esta nueva oportunidad, y bueno, ya saben que hoy día si uno va a un joven y le pregunta a un nativo digital qué es Blockbuster, te mira con cara, ¿y qué es eso?
3: Sí, claro. Bueno, le pasó también a las disquerías con Spotify.
4: Claro, es un tema ese. ¿Le quieres comentar alguna copucha de eso?
3: A ver, copucha, yo vivía también en las disquerías y ver los discos y abrir los discos, quitarle el plástico, sí, era como un rito, ¿ah? Era maravilloso, mira el disco que llegó y a veces tú los encargabas.
4: ¿Cuál fue tu primer cassette? ¿Te acuerdas o no?
3: Cassette
4: como tal, ¿te acuerdas? Que de hecho los jóvenes no saben cómo cambiar un cassette con un lápiz Bic, eso es muy bueno.
3: Que sin lápiz
4: Bic. Si la humanidad depende de cómo sí, un claro. joven cambia un
3: el
4: cassette
3: desatornillador,
4: análogo, estamos perdidos. ¿Pero cuál fue tu? Yo me acordé, lo voy a traer porque lo encontré
3: mira,
4: por ahí.
3: No me acuerdo, pero fui muy afortunada porque como trabajaba obviamente en la radio, porque ajá. parece que nací con la radio yo, teníamos acceso a muchos cassettes y después a los CD, bueno, y antiguamente al vinilo por los sellos discográficos, que hoy día prácticamente ya casi no existen, y antes a la radio venían todos los, así como sí. los visitadores médicos, sí. A los médicos eran los de los sellos discográficos que venían con la polera, con el tazón, con el lápiz y también con el cassette, cuéntame el tuyo.
4: Michael Jackson. Primer cassette. Tenía como nueve años. Thriller, me parece que es Thriller, el clásico. Y me da mucha risa desde chico. Yo andaba corrigiendo cosas. Me gusta mucho siempre corregir el alma de docente que tengo
3: el
4: ahí.
3: Profesor.
4: Desde chiquitito. Y me di cuenta, por ejemplo, que el cassette decía, no sé, tal canción dura 3 minutos y medio. Yeah. Y yo me daba cuenta que no, pues un error. Duraba 3 minutos 15. Entonces yo ahí corregía.
3: Oye, cuando el cassette se te trababa en la casetera o
4: sí,
3: en
4: claro.
3: la casetera del auto, no había que tirarlo.
4: No,
3: ¿qué hacía?
4: Se arruga la cinta.
3: Yo no lo levantaba con una cosita y así el otro es. Veía para no romperlo y después descubrimos. No, si vendían unos como.
4: Ay, lo
3: como
4: scotch, pegar.
3: Claro, para pero, pegarlo, que era como razón. Para editar. Entonces de repente era como.
4: ¿Te pasó grabar en la radio esperando que la radio pasara alguna canción? Estabas esperando y justo cuando venía tu canción la grababa y rogabas porque el conductor no hablara
3: claro.
4: o no pasara en el nombre de la radio. Bueno, ya a veces quedaba y es parte de día ya.
3: Bueno,
4: la historia.
3: Pero es que la técnica que teníamos son los locutores. Porque siempre, trabajé muchos años presentando solo disco, era parar antes que empezar a cantar. Entonces así no todeaban tanto los que estaban grabando, pero era parte, o sea,
4: sí,
3: era parte de la obligación,
4: sí, claro.
3: porque ser locutor es maravilloso, pero es una pega.
4: Así
3: donde tenés que hacer lo que te dice el jefe, porque si no, a locutear a la calle.
4: No, ¿ah? Es verdad. Hay que adaptarse en relación al contexto, muy bien.
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4: 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Oye, pero se nos está yendo la noticia más importante del día. Hoy día es el Día Mundial del Perro Adoptado. Ya, y no quiero dejar pasar ese datito, me incluyo. Tengo tres perritos adoptados. La verdad es que son dos, pero uno se cuela, el vecinito, pero también es nuestro y lo amamos profundamente. Y los perritos adoptados, lo mejor que hay en la vida, tanto para uno, pero para ellos. Así que los invitamos. No se pregunte tanto por la raza y esas cosas, sino que de repente más desde el.
3: Los vínculo. Perritos quilchos son los mejores.
4: Son
3: perros.
4: Increíbles.
3: Son
4: increíble.
3: Más sanos, son más inteligentes, son vivos, son asertivos. Ahora, si usted va a adoptar un perrito, sepa bien lo que significa la responsabilidad
4: sí,
3: de tener una
4: sí.
3: mascota, independiente que sea adoptado o no adoptado, pero con sí. mayor razón sea adoptado. No vea solo que hay el perrito lindo, porque chiquititos, todos los perritos son lindos, todos los animales son lindos.
4: Tenencia
3: no,
4: responsable.
3: Pero de todas maneras,
4: sí, claro.
3: tiene tiempo para darle, porque si no, no. Tiene presupuesto para alimentarlo y llevarlo al veterinario, porque si no, no. Haga
4: espacio,
3: la lista.
4: Espacio para la actividad física, de repente algunos pasan todo el día en el departamento. En Europa ya hay algunas leyes en algunos países que prohíben
3: qué
4: tener
3: bueno.
4: más de 6-8 horas tu perrito solo o algún animalito, porque también pasan cosas. Entonces, no ser egoísta, ¿cierto? De repente hay dueños que quieren perrito, pero las condiciones no están. Siempre pensemos la calidad de vida del perrito.
3: Que la pregunta es, se la tiene que hacer siempre. ¿Para qué?
4: ¿Para qué?
3: ¿Para qué quiere tener un perrito? ¿Ah? Y si no está dispuesto o dispuesta, cuéntele que es el día del perrito adoptado y que
4: y
3: lo adopte.
4: Si quiere un perrito, adopte. Eso es lo más importante.
3: Ah, bueno.
4: Adopte.
3: Esa es la prioridad. La prioridad nuestra es seguir acompañándote cada tarde a las 3 de la tarde. Hoy por hoy, Chile es aquí a través de Radio Agricultura y todas las plataformas, además, que nos puede ver. Y si por alguna razón se le pasó algo o nos quiere volver a escuchar, usted va a YouTube, busca ahí Hoy por Hoy, la fecha de hoy, obviamente, y desde las 3 de la tarde que estamos al aire. Faltan 5 para las. ya no, faltan cuatro.
4: Cuatro para las cuatro.
3: Justo cuatro, mira, para las cuatro.
4: Cuatro para las cuatro.
3: Miguel Arias mañana viene a trabajar.
4: Así
3: ¿o no?
4: Es, nos vemos mañana. Más. No, nos faltó más.
3: Ya.
4: No hay problema. Yo tenía cosas que atender.
3: Ay, pero ha sido importante, yo no creo, no me faltó más. Ya, chao.
4: Chao, chao.
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2: Agricultura indica la hora. 4:00 p.m.
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3: Buenas tardes, bienvenidos a las informaciones. Comencemos con la explicación de la Cancillería a la adhesión de Chile al Escudo de las Américas. Nos informa Constanza Gálvez. Buenas tardes, Constanza.
4: ¿Qué tal, Cristóbal? El canciller Francisco Pérez Mackenna volvió a defender la adhesión de Chile al Escudo de las Américas y aseguró que la iniciativa no tiene nada que ver con el uso de las fuerzas militares en medio de las dudas que surgieron por los alcances de este acuerdo. En este escenario, el ministro sostuvo que la participación chilena apunta principalmente a coordinar acciones contra el crimen organizado transnacional mediante intercambio de información, inteligencia y cooperación entre policías, siempre bajo la legislación y la constitución de cada país. Pérez Mackenna también descartó que el objetivo sea activar el Tratado Interamericano de Asistencia Recíproca, pese a que la declaración conjunta difundida por Estados Unidos menciona la posibilidad de promover acciones colectivas en el marco de este mismo. El canciller finalmente insistió en que Chile mantiene plena autonomía para definir cómo implementa los compromisos derivados de esta coordinación y que cada país podrá determinar qué medidas adopta en función de sus propias normas y necesidades. Informó Noticias en Agricultura.
3: Y una persona falleció en un accidente ocurrido en la minera Escondida en la región de Antofagasta. En específico, el hecho fue confirmado por Serna Geomina a través de su cuenta de X. Asimismo, desde el estamento indicaron que el director nacional subrogante, Mauricio Lorca, instruyó el despliegue inmediato de un equipo regional en la zona. Y en información internacional, el secretario de Estado de Estados Unidos, Marco Rubio, aseguró que la reunión entre el presidente estadounidense Donald Trump y la presidenta interina de Venezuela, Delcy Rodríguez, fue breve, pero que entre otras cosas hablaron sobre las elecciones en Venezuela. Rubio explicó un día después del primer encuentro entre ambos mandatarios desde el arresto de Nicolás Maduro en Caracas, que dialogaron sobre cómo reconstruir la economía venezolana y también sobre una transición política. 20:04 p.m. en la región metropolitana, se mantiene el cielo cubierto. Los dejamos invitados a seguir en sintonía de Radio Agricultura.
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6: Bienvenidos todos, buenas tardes acá al Pizarrón, edición de día miércoles de Cuentas Claras, de panel económico. Vamos a aprender mucho, yo también, no crean ustedes. De hecho, estábamos en una reunión de pauta que debería haber sido mucho más extensa. Deberíamos haber seguido en reunión de pauta. Ricky, Ricardo Delgado, ¿cómo estáis?
7: Bien, día nublado, me encantan estos días nublados. Se nos acabaron las fiestas patrias, pero no importa. Hay que seguir adelante con, ¿cómo era? ¿Un nuevo Chile? ¿Cómo era?
6: Chile está de vuelta.
7: Está de vuelta, así que
6: está de vuelta. Empecemos. Esas son las palabras de José Antonio Kast, el presidente, ayer. Muy bien. Ricky, Ricardo Delgado estaba saludando, y ahora viene el otro Ricardo Ruiz, el de maestro. Viñaspre, el maestro, sí, de él sí vamos a aprender.

0: Ricky, sí, lo siento. Oye, Ricardo Ruiz, se me olvida, eres el director de la Escuela de Ingeniería Comercial de la Universidad Finisterra. ¿Cómo estás, Ricardo?
1: Bien, y tú, Maida, feliz de estar acá nuevamente con ustedes para hablar de temas económicos que obviamente son tan importantes para las familias chilenas.
0: Sí, pues, tratamos siempre de aterrizar estos temas que de repente los economistas se van en volá. Se van en volá. Andrea Alessandri, socio de Mena Alessandri, abogado, experto en derecho tributario. Contigo vamos a hablar de casas de apuesta. Andrés, ¿cómo estás?
2: Bien, gracias, feliz de estar acá. Y vamos a hablar de un tema que quizás no es tan importante, pero es entretenido.
0: Sí, pues. Oye, ha estado súper en boga el tema de las casas de apuesta.
2: Jorge Alessandri, que salió hablando que no le gustaba lo que ha hecho el ministro. La Corte ha estado muy activa, la Subtel también, persiguiendo estas casas porque no es fácil. Le pusieron un encargo difícil, porque en Internet los sitios cambian todos los días. Entonces, las órdenes judiciales son más lentas que lo rápido que salen los nuevos sitios, así que está entretenido el tema.
0: Claro, como yo creo que cuando uno trata como de ir pillando a la tecnología te pilla y se ve mucho. Te pilló tres veces, sí. Oye, un día como hoy, pero en 1943, nació en Madrid el cantante Julio Iglesias, o sea, cumple 87.
3: ¿Cuánto qué año?
0: 43, 87. 87. Sí. Uno de los artistas de habla hispana más reconocido internacionalmente. ¿Les gusta Julio Iglesias o no?
3: Me encanta. Vieras tú, tengo la discografía completa en la casa.
0: Gracias por ese apoyo, Ricky. ¿A sus papás les gusta Julio Iglesias, por último?
3: A mi abuela le gustaba.
0: Sí. A tu abuela, ya.
1: Sí, pero a mucha gente le gustaba Julio Iglesias.
0: De tanto vivir,
3: O sea, no me la sé, pero...
0: Muy bueno,
3: Muy conocido.
0: Oye, bueno, vámonos a las noticias económicas. Y quería empezar por, ayer no alcanzamos a analizar mucho, en realidad había sido recién el discurso de José Antonio Kast ante la Asamblea General de las Naciones Unidas. Sin duda causó bastante revuelo lo que le dijo como in your face a las Naciones Unidas, que era una organización bastante retrógrada. Que
3: ya no sirve para nada, básicamente.
0: No les dijo tanto, pero...
3: Estoy parafraseando...
0: Se armó la controversia porque en el fondo José Antonio Kast había dicho como candidato que era como... No sé si fue echado a ONU, pero más o menos, así, digamos. O sea, no tenía... Y ahora estaba ahí, cosa que a mí no me parece mal, si seguimos participando de ese organismo internacional, que si seguimos ahí, me parece bien haber ido y haber puesto los puntos sobre las i. Pero hoy día, como tenemos panel económico, nos vamos a centrar en las propuestas y el contexto que dio él sobre la ¿cómo se llama? Sobre la situación económica del país, porque se centró como en tres propuestas, digamos. Habló de lo que había, los últimos años del país se había estancado, habló del 2019, y planteó tres pilares, podríamos decir, que era disminuir la burocracia. No sé si alguien tiene los otros ahí porque se me fueron, pero los busco al tiro.
1: Claro, pero también habló, o sea, de la importancia del proyecto de reconstrucción para dinamizar la economía también.
0: Sí.
1: Él tiene en carpeta, ¿cierto?, la reforma al mercado de capitales, que también está liderando el ministro Quirós. Entonces, yo creo que es positivo que el presidente le esté hablando al mundo entero que está preocupado por el crecimiento económico de Chile, que está preocupado por la generación de empleo de nuestro país y cómo nos estamos haciendo cargo de ello, sobre todo en el mediano y largo plazo, pero también ahora entiendo va a venir una serie de medidas de corto para dinamizar el empleo de la vivienda, de la construcción, que también puede ser muy positivo para el país. Pero yo creo que es bueno que el presidente y sus ministros estén preocupados por el dinamismo de nuestra economía y eso lo estén mencionando al mundo y se estén comprometiendo con dar vuelta a esta situación que obviamente afecta a más de 1 millón de chilenos, porque si estamos hablando entre la gente desempleada y los informales, estamos hablando de 3.5 millones de chilenos. Ojalá estas propuestas, estas ideas se hayan elaborado antes, en gobiernos anteriores. Recordemos que el desempleo en el gobierno de Gabriel Boric iba en aumento permanentemente durante la administración del expresidente Boric. Hubiese sido bueno también que estas medidas que ahora está tomando el presidente Kast se hayan pensado también antes, porque también tendríamos un impacto con mayor premura y que no tarda tanto.
3: Bueno, aparte de eso, no solamente el hecho de que estas cosas no se habían hecho en el gobierno anterior, la despreocupación de la generación de empleo durante los últimos 4 años repercute obviamente en el alza que tenemos hoy en día del desempleo. Sí. Se le echa la culpa a Kass injustamente, en mi opinión, de que él ha tenido una actitud un poco displicente del desempleo, el alza del desempleo, pero eso no es así. O sea, la reforma de reconstrucción todavía no es promulgada, todavía no está firmada, está todavía en el Tribunal Constitucional, y mientras eso no suceda, estamos todos ahí a la espera de que las cosas mejoren, las condiciones las cuales se votó esa ley, esa reforma, mejoren para que realmente reactive el país.
0: Sí. ¿Querías opinar algo al respecto,
2: Andrés? Me gusta mucho, Andrés, el enfoque que ha puesto el último día, no solo en los proyectos de ley, sino también en lo que puede hacer el gobierno administrativamente. Cuando habla de la burocracia, de que los plazos sean más eficientes, eso también creo que es muy importante. O sea, los impuestos y la ley de reconstrucción, que ya está aprobada, ayuda mucho. Y también hay ahí en esa ley temas que disminuyen los tiempos de tramitación de permiso. Y ese tiene que ser un foco fuerte. Y eso es transversal a todo el Estado. No solo son leyes, también en el día a día de cada una de las oficinas públicas tiene que estar ese sentido de urgencia de que hay que crecer, hay que generar empleo, para eso hay que generar trabajo. Y para eso los emprendedores tienen que tener las autopistas para emprender. Y no que les vayan poniendo palos en las ruedas de la bicicleta cada vez que quieren empezar un proyecto.
1: Sí, ahora, pero también yo creo que es importante recordar que, y yo creo que acá está la estrategia del político y la visión del buen político. Porque ¿qué pasó? Yo creo que en el gobierno anterior existieron muchas personas, muchos líderes políticos, que criticaron mucho el crecimiento, lo menospreciaron, decían que era una mala estrategia crecer, hablaban del decrecimiento económico, y entonces, ¿qué generó eso? Salida de capitales. ¿Qué generó eso? Que el crecimiento de la economía se ha acotado, y eso terminó repercutiendo en alzas en el desempleo. ¿Y cuándo se vinieron a dar cuenta de que estaba errada esa visión? Bueno, cuando el problema del desempleo empezó a crecer, y empezó a crecer fuerte. Entonces, yo lamento que no hayan tenido esa visión en su momento, cuando era necesaria tenerla. Porque cuando tú recapacitas, cuando el problema ya está sobre la mesa, entonces quiere decir que tú estuviste equivocado mucho tiempo antes. Claro. Y eso te da una categoría de un mal político, de un mal visionario. Y lo que necesitamos, creo yo, son buenos políticos que están a la altura de las circunstancias y que, independiente de que exista un problema, los aborden para que justamente no sean problemas en el futuro.
0: Yo quería irme a un par de cifras, pero antes les quería comentar los énfasis que puso lo que estaba hablando, y se me fue de delante uno de los pilares a los que se refirió José Antonio Kass. En términos económicos, lo que más hizo hincapié es que se estaba ordenando la casa, o sea, reordenando este país que nos dejaron desordenado, por decirlo menos, los gobiernos anteriores. Seguridad, porque claramente en un país, por muy bullante que sea económicamente, o sea, más bien es una contradicción en sí misma, un país que es demasiado inseguro, creo yo, va a ser difícil que sea muy exitoso económicamente, más competitivo y con menos burocracia, que es lo que estábamos hablando recién. Ayer hicimos una pregunta en el chat de si iba a llegar con más inversión, en el fondo, que si este discurso ante la Asamblea Nacional General de las Naciones Unidas, que en general esos escenarios están bastante vacíos, o sea, hoy en día habla un presidente y no es mucho lo que el quórum que hay. Claro, pero ¿servirá de algo? ¿Calmará algún ánimo? Porque también había una crítica, obvio, la izquierda en realidad siempre lo va a criticar, pero de que se había ido a hablar mal del país a Nueva York, como si viviéramos en una isla, como si eso no se supiera de antemano, digo yo, porque tampoco fue una cosa, no entró como en un araquiri, digamos. Fue como explicitar.
3: Tengo aquí un tuit de nuestra querida amiga y ex ministra vocera, ¿ya?, Camila Vallejo.
0: Ah, ya, y mándaselo después a Ricardo, porque ahí están los números de los que yo le estaba hablando.
3: Ya. Perfecto. Dice aquí: el presidente José Antonio Kass nuevamente avergonzando a Chile.
0: Ay, no te
3: partiendo
0: puedo.
3: Con eso. Dice: ante todo el mundo, hoy volvió a hablar de muy mal de nuestro país frente a la comunidad internacional. ¿Con la inmadurez de quién? Después de 6 meses de su gestión, sigue echándole la culpa a otros de sus propias insuficiencias y malas decisiones. Basta con los datos, y agrega ahí los datos de índices de mala confianza, el crecimiento del PIB. Ese gráfico, falta las proyecciones, que falta la otra patita, que es donde están las proyecciones para el 2027. Mira, que ella haciendo un cherry picking, lo cortó y puso solo.
0: Ese gráfico es el que anda circulando, que yo te lo comentaba, Ricardo, que habla de que Gabriel Boric dejó un desempleo del 8,5%. Yo ayer estaba en Sin Filtro y discutí que era el 9,1%, porque la trampa que hacen en ese gráfico, que te va a enviar aquí el secretario personal inmediatamente, es que se toma hasta 2025 y Gabriel Boric dejó el gobierno el 11 de marzo de 2026.
1: ¿Pero hasta cuánto duró la administración de Gabriel Boric?
0: Marzo de 2026.
1: ¿Hasta marzo?
0: Claro.
1: Entonces, si yo te digo diciembre del 2025, me están faltando algunos meses, ¿cierto? Claro. Al menos tres. Y son meses donde la economía decreció. O sea, recordemos cuando empezamos con el IMASEC negativo.
0: En enero.
1: En enero de este año. Y eso es de la administración anterior. Ahora, yo no quiero caer en quién tiene la culpa, porque, a ver, también se generan crisis que vienen importadas desde afuera. Por ejemplo, lo que le pasó al presidente Kass, tenemos el tema de la guerra entre Estados Unidos e Irán, que eso afectó el precio del petróleo, que duda cae. Pero también, a ver, ¿de qué podemos hacernos cargo? ¿O de qué debiese hacerse cargo, creo yo, el gobierno anterior? Bueno, pero si ellos fueron los número uno en criticar lo que había construido nuestro país. Si ellos querían modificar la constitución entera, ¿no? Entonces, ellos al parecer no estaban tan de acuerdo con lo que habíamos construido. Entonces, ¿por qué les llama la atención que alguien, por ejemplo, pueda hablar mal del país? Ellos fueron los que hablaron pésimo, porque justamente querían reinventarlo todo de manera súper burda, y que la ciudadanía terminó por rechazar. Ahora, con el tema del desempleo, efectivamente, o sea, en el gobierno anterior el desempleo fue en aumento. Recibieron el gobierno con un 7,7% de desempleo y lo entregaron con un 9,1. ¿Es todo eso culpa del gobierno anterior? No, también repercutieron muchas cosas de afuera, muchas cosas de la economía internacional. Pero lo que sí creo que ellos erraron y erraron fuerte fue en ahuyentar el emprendimiento, en ahuyentar la empresa, en ahuyentar los capitales a través de todas las reformas que quisieron e hicieron. Y eso terminó afectando a los chilenos que buscan pega, a los chilenos que buscan un sueldo y que buscan un sustento para la familia. Entonces, de eso creo yo, el gobierno anterior tiene que hacerse cargo de ese relato equivocado y ojalá enmendarlo en el presente. En el
0: Oye, futuro. No quiero entrar de nuevo en la discusión de si echarle la culpa de todo al gobierno anterior, lo hemos hablado hartas veces y todo, pero otra cosa es dejar pasarle a la izquierda, que está con este cuadrito que te acabo de reenviar, de que el desempleo lo dejó Boric en 8,5. Uno no puede tampoco aceptar mentiras y eso no implica estar peleando con quién es el responsable y la cuestión, porque además yo creo que viene de antes todo el declive del país. Pero ojo, señora, señor, si usted le dice que el desempleo quedó en otro número, es 9,1%, en eso lo dejó
1: ahora Gabriel. Pero mira, incluso incluso supongamos que el número dejemos que es 8,5, supongamos, cosa que yo creo que está errada, pero es 8,5 como dicen ellos. Igual asumieron el gobierno con un 7,7. Por lo tanto, el desempleo aumentó durante la administración anterior. Y lo importante, creo yo, y en eso yo comparto la estrategia del actual gobierno, es que creo yo que toda administración tiene que ponerse la meta de bajar el desempleo y no de subirlo.
0: Entonces, lógico.
1: Es bastante obvio, pero no hemos escuchado a muchos presidentes anteriores, no lo hemos escuchado con una meta. Ahora, el presidente Kass, el ministro Quirós y el ministro Rau han sido explícitos en que quieren una meta de desempleo menos del 7%. Y yo creo que es potente que tengan esa ambición. Si se logra o no se logra, bueno, vamos a verlo, pero que esté esa ambición es que tú quieres ganar el partido. Y no partes queriendo empatarlo o perderlo.
3: Yo creo que aquí hay que contar la película completa. Uh-huh. Porque esto es como cuando te dicen, ¿no?, que la institucionalidad de Chile terminó en el 73. No, el cuento un poquito más atrás, partió el desastre. Acá lo mismo. El desastre no partió con la elección de José Antonio Kass en marzo, cuando asumió. Uh-huh. Partió mucho antes, lo hemos dicho con Bachelet y lo hemos dicho también con el gobierno de Gabriel Boric, que dejó la economía bastante mala. Las arcas fiscales, que también sostienen obviamente el funcionamiento del Estado, y eso repercute en las medidas para mitigar incluso el desempleo, agravaron esta situación. ¿Quién le echó mano a los 3.500 millones de dólares de Corfo? que eran justamente para las pymes y todas esas cosas, Gabriel Boric.
0: Pues dejaron las cajas en cero, acuérdate.
3: Por eso te digo.
0: ¿400 millones dejaron? 46 millones de dólares.
3: Sí. 46 millones.
0: Y debería haber habido
3: 4.000. Exacto. Y pidieron, tuvieron que pedir un préstamo para poder dejar las arcas en enero con algo de plata.
0: Eso no es inocuo. O sea, que el Estado se siga endeudando porque se gastan todas las plata a vida y por haber.
3: Sumado al fondo este republicano, la glosa republicana, que también era para catástrofe, para medidas extraordinarias, y ya lo hemos visto con los temporales. ¿Qué pasó con esa plata? Cero. Entonces, hay una película que es más amplia que decir, oye, este gobierno no ha hecho nada. Sí se han hecho cosas, sí se ha cambiado el rumbo, por primera vez, vamos a bajar los impuestos, apenas se promulga obviamente la ley de reconstrucción, pero la película hay que contarla completa. No llegamos hasta a estos niveles de desempleo por obra y gracia del Espíritu Santo, ni por la mala suerte del destino.
0: Bueno, ahora a la vuelta de José Antonio Kast se supone que va a impulsar otros proyectos para reimpulsar el empleo, Ricardo Ruiz.
1: O sea, sí, ahora se viene todo un tema, lo podemos tocar en el siguiente bloque, pero se viene todo un tema de vivienda y obras públicas que ayuda mucho a dinamizar el empleo, porque son muchos los trabajadores que se requieren para ese tipo de iniciativas.
0: Oye, en el segundo bloque vamos a ir también con el tema del CAE, porque ya tenemos nuestra pregunta arriba en nuestro chat a propósito de una votación que hubo hoy en la Cámara de Diputados. Y la pregunta es esta: ¿estás de acuerdo con que el Estado pueda intervenir cuentas a deudores del CAE? Son sí o no, y esta pregunta yo creo que no está tan clara entre nuestros auditores. No es una encuesta galletita, Luis Pérez, que está en nuestro chat, porque esta, yo creo que incluso entre nosotros no estábamos totalmente de acuerdo en las opiniones, así no que estamos, lo vamos a hablar aquí a la vuelta de la primera tanda comercial.
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11: Estamos de vuelta acá en el pizarrón. Casi nos agarramos del moño en... No, porque no estamos en total acuerdo acá en el panel sobre el tema que viene. Y estamos discutiendo y analizando la realidad económica con Andrés Alessandri, Ricky Delgado y Ricardo Ruiz. Bueno, quiero que empecemos con la pregunta de la del millón. En principio, ¿estás de acuerdo con que el Estado pueda intervenir cuentas a deudores del CAE? Quiero explicar un poco en realidad por qué estamos hablando, porque en la Cámara de Diputados declaró admisible el proyecto de ley Sueldos Protegidos, así se llama. Busca asegurar que la inembargabilidad de fondos para los deudores del CAE. ¿Por quién fue impulsado este proyecto de ley? Adivina.
2: Déjame preguntarte a quién
11: Yolanda
2: se le ocurrió.
11: Yolanda Sultano.
2: Pero genial idea de esto de sus... El nombre, Sueldos Protegidos.
11: Sueldos Protegidos, que supuesto, ya con eso ya lo decimos
2: inspirado todo.
11: En los territorios.
2: Por supuesto.
11: Las cuerpas y los cuerpos.
2: Las cuerpas y los cuerpos.
11: ¿Ya? Ya, pero adivina.
2: No, sorpréndeme.
11: Te voy a sorprender con el Partido Comunista, el Partido Socialista.
2: No te puedo.
11: El Frente Amplio, y aquí uno se empieza a sorprender de verdad. Partido de la Gente y Democracia Cristiana.
2: No estoy para nada sorprendido.
11: Bueno, busca modificar el Código del Trabajo para evitar los embargos de las cuentas bancarias ante deudas como el CAE. Andrea Alessandri, tú nos estabas explicando como una letra chica un poco de esta ley que ya existe y que se le quiere poner este límite,
12: sí.
11: ¿Cierto?
12: O sea, efectivamente, las remuneraciones hasta cierto monto, no me acuerdo el número, ya eran inembargables. Si el problema es que las remuneraciones y la plata que llega a las cuentas corrientes no queda marcada. Entonces,
11: ¿en qué sentido no queda marcada?
13: ¿De dónde viene?
12: Porque a la cuenta corriente puede llegar plata de muchas partes, de remuneraciones, de préstamos, de herencia,
2: devolución de impuestos,
12: de ahorros, de tiempos inmemoriales, entonces, de liquidación de inversiones.
11: Ajá.
12: Entonces, ya existía esta protección de las remuneraciones. Ahora lo que se busca
11: solo
12: es...
11: de remuneraciones, no de si tú habías vendido el auto o si habías recibido una herencia. Esa protección, sí. Si tu plata estaba en la cuenta corriente, ¿existía una protección para esa plata?
12: No,
11: ¿o no? Porque no queda marcada.
12: La regla general es que todo lo que uno tenga, ya, salvo lo que la ley exceptúe, es embargable.
11: Ya.
12: Y para entender, ¿qué significa eso? Que lo que uno tiene está a disposición de los acreedores para que te obliguen a pagar lo que tú debes y que no has pagado. Y aquí también pongamos las cosas en contexto. Acá no estamos hablando de personas que lo están persiguiendo porque sí. Estamos hablando de deudores incumplidores.
11: Está bien.
12: Que se le dieron todas las oportunidades para regularizar. Y aquí también no olvidemos que hubo un gobierno que prometió que iba a condonar este CAE. Y en consecuencia, ¿qué generó eso?
13: un incentivo al no
12: pagar. Claro. Si te dicen que te van a perdonar una deuda, uno se siente muy tonto yendo a pagarla.
14: Absolutamente. De hecho, nadie más pagó y esa deuda, haberla pagado en total, eran 11,000 o 12,000 millones de dólares pagar todo el CAE.
12: Entonces,
14: o
12: sea, también,
14: así de inalcanzable, digamos.
12: Así que también no hay que olvidar que las promesas generan consecuencias, aun si no pasan por leyes. Y aquí estamos viendo una de esas. En el gobierno de Kast, él dice, yo voy a cobrar. Así que invita a todos los deudores a regularizar. Regularizar no implicaba tener que pagar todo. Era ir, acercarse a la tesorería y decir, mire, yo debo esta plata, busquemos fórmulas de cumplimiento, hagamos un convenio, arreglemos cuotas, y uno empezaba a pagar la cuota, y uno con eso ya se regularizaba.
14: Claro.
12: Entonces estas son personas que no pagaron, que no fueron a regularizar cuando tuvieron la oportunidad.
13: Pudiendo pagar
12: muchas de ellas, algunas no, pero muchos teniendo la plata para pagar, optaron por no pagar, y se les embargó en cuenta corriente. Y ahí es donde se puso el problema, porque normalmente los trabajadores reciben su sueldo en la cuenta corriente. Y este sueldo, que era inembargable, al entrar a la cuenta corriente, se confunde con otras plata y ahí lo embargan. Entonces, este proyecto de ley lo que busca es decir, el sueldo que se pagó cuando llegó a la cuenta corriente mantiene la calidad de sueldo. Lo que, de nuevo, se vuelve muy complicado porque ¿cómo claro. sabes cuál de los pesos que tienes en la cuenta corriente es sueldo. Igual ya. viene de los fondos mutuos que liquidaste la semana pasada.
14: Y en el fondo, aunque se llame sueldos protegidos, estoy como frente a amplio.
11: Muy ad hoc.
14: Aunque se llame sueldos protegidos, en el fondo es una cuenta corriente protegida.
12: Claro.
13: Asumiendo que todo lo que llega ahí sería remuneración.
12: Claro.
14: No, por eso te digo, no. Cuenta corriente protegida, porque ahí tú puedes tener plata de donde venga y queda protegida igual.
13: La ley asumiría que sería todo.
14: Claro.
12: No, es que este es el problema. Lo que dice el artículo es que las remuneraciones van a mantener su calidad de remuneración independiente de dónde estén depositadas o transferidas. Lo que,
14: o sea, esto es peor aún. Yo me estoy mordiendo la lengua para no opinar. Espérate, o sea, el Estado seguiría tu sueldo donde tú lo lleves y de ahí te lo puedes sacar. O sea, si compraste una casa, te expropia la casa.
12: Lo que busca la ley es decir, cuando tu sueldo llega a tu cuenta corriente,
14: ya
12: no es sueldo porque ya llegó a tu cuenta corriente, pero a pesar de eso va a mantener la calidad de sueldo y va a seguir siendo inembargable. O sea, ya, protege el sueldo.
14: Ya, espérate, déjame hacer un Bertita. Entonces es una cuenta corriente protegida, porque independiente de dónde provenga tu plata, el Estado no puede sacarte plata de la cuenta corriente.
12: No. Porque si la plata proviene de otra parte, sí te la podrían sacar.
14: ¿Pero cómo?
12: Y ahí es donde viene el problema.
14: Ah, bueno.
12: Y ahí tenemos estas leyes hechas en el calor del momento.
14: ¿Ya?
12: Que son...
13: Ya entendí.
12: Poco pensada y que buscan generar un titular.
13: Sí.
12: Sueldos protegidos. Pero que después uno ve en la práctica cómo se van a implementar y es muy difícil. Cuando uno podría haber dicho, no podemos dejar a una persona con cero porque él cae. Bueno, entonces quizás pongamos un monto.
13: ¿Sabe
12: qué? De lo que tenga la cuenta corriente, hay 3 millones que son inembargables.
14: Ya.
12: O el número que acordemos. Ya. Pero también.
13: Tengo un matiz.
12: Hay que ser. O sea, esta ley cuesta mucho entender cómo se va a implementar. Ya.
14: Yo parece que estoy en desacuerdo con lo que se ha dicho hasta el momento, pero Ricardo Ruiz.
15: Yo creo que debiésemos hablar del fondo, ¿eh? O sea, porque obviamente yo adhiero en que quizás hay que ver bien el detalle, hay que ver cuándo se puede embargar, cuándo no, establecer ciertos montos, plazos, ¿eh? Eso yo lo considero muy importante. Pero también considero súper relevante el fondo, que es decir, que el Estado diga, oye, ¿sabes qué? Tú me debes plata, no me la has pagado, y por lo que veo tienes capacidad de pagarla. ¿Eh? Entonces, ¿cómo ese ciudadano no se está haciendo cargo de la deuda que tiene con la educación, con el país? El país invirtió en esa persona, el ciudadano libremente tomó la decisión de decir, gracias por el préstamo, y ahora yo me voy a hacer cargo de ese préstamo en el futuro. Pero entonces, y después no me hago cargo de esa deuda en el futuro. A mí me parece bien que el Estado te llame la atención y diga, usted me tiene que pagar, y si usted no me quiere pagar, entonces yo voy a seguir la siguiente secuencia de acciones para recobrar esa plata.
12: Sí, ahora igual, ojo, que este proyecto de ley no dice que el Estado no puede cobrar. dice que no puede cobrar las remuneraciones en cuenta corriente. Si alguien tuviera fondos mutuos, por ejemplo, el Estado podría ir, embarcar esos fondos mutuos y cobrar.
15: Bueno, ahora, yo creo que eso...
12: Ahora, ese proceso es más difícil, porque el embargo de cuenta corriente se da con la instrucción judicial y es dinero que llega inmediato a la cuenta del Estado.
14: Ricky, voy a hacer... Ah, perdón, ¿no había terminado?
12: El Estado también puede perseguir estas obligaciones contra bienes raíces. ¿Qué es lo que hace tesorería? Sí, esto aplica para todas las deudas con el Estado, las que vengan de impuestos, las que vengan de multas. Tesorería, pero tiene esa labor de cobrar.
14: Pero hasta cierto punto, porque a pesar de que esta ley existía, esta embargabilidad no se había ejecutado. Y fue los casos de los influencers que tuvimos hace un tiempo, en que habían dejaron a esa gente con la cuenta corriente en cero, independientemente de la responsabilidad que ellos hayan tenido. Pero no se había ejecutado esto de dejar a alguien en cero, pobre pollo no sé cuánto, que sea de viaje por el mundo completo, debía el CAE completo y se quedó sin viaje ni nada, sí. pero en el fondo no se había hecho, entonces por eso causó tanto revuelo y a la gente tampoco está tan de acuerdo con que te
15: bueno,
14: deje.
15: Bueno, antes de irse de viaje yo creo que hay que estar al día de las deudas.
14: Absolutamente. Ricky, yo creo que vamos a estar tan de acuerdo, pero te voy a dar la palabra y voy a ser súper generosa.
13: Ya, a ver. Ya. A ver, aquí tengo varios problemas con esto. Primero, la ley no lo dice y ese es el problema, que si mientras no lo diga yo tengo todos los reparos de la vida, porque asumir de que todo lo que te entra... según lo que dice hasta ahora, todo lo que te entra a tu cuenta corriente sería sueldo. Darle poder al Estado para que sepa realmente cuál es tu sueldo, porque eso es lo que vamos a tener que dilucidar de esto, independientemente si en mi cuenta corriente tengo 15 millones y de sueldo tengo 2 millones, el Estado va a saber que esos 2 millones se los podría o estarían protegidos y el resto de los el saldo que queda, los 8 millones, para adentro. A mí eso es lo que me genera suspicacias, porque es darle demasiado poder al Estado. Punto uno. Punto dos. La ley de cumplimiento tributario que se aprobó con el gobierno de Marcel, perdón, de la cartera de Marcel y el gobierno Boric, permitía darle más facultades a la Tesorería General de la República para que efectivamente hiciera este tipo de ejercicios de incautar, lo voy a decir así, dineros que están debiendo, por ejemplo, lo del CAE, y el gobierno pudo hacer esta maniobra de cobrar a través de cuentas corrientes. A mí eso me parece un poquito riesgoso, sabiendo de que, independientemente de quién gobierne, es darle poder al burócrata para que se interfiera en tus arcas personales, independientemente del compromiso económico que hayas adquirido con un banco, con un crédito hipotecario, que sea un crédito de un auto o incluso la deuda del CAE. Yo soy de la idea de ojalá limitar el acceso, más que empezar a embargar así a punta y raja, como se dice coloquialmente.
15: No, todo tiene que tener un límite.
13: Es un riesgo para el ciudadano el darle demasiado poder al Estado. Eso quería decir.
14: Ya, yo por fin puedo hablar. No me dejan hablar en este programa.
13: La hice corta para que tú pudieras
15: decir. Eso es tuyo el programa.
14: Y eso que es mío. No mando a nadie. No, sí, más. Igual mando.
13: No, eso es imposible.
14: Oye, yo creo, a ver, estando de acuerdo en el fondo con ustedes, porque soy, o sea, obviamente uno quiere que la deuda, o sea, no uno quiere, uno exige que una deuda se pague, y más si es frente al Estado, porque el Estado recibe la plata de todos nosotros, no se financia como por bolitas de dulce. Entonces, una persona que no paga el Transantiago y el Estado tiene que pagar, que no paga las contribuciones, por muy en contra que ellos te den las contribuciones.
15: Y el resto de los ciudadanos tiene que pagar.
14: El resto de los ciudadanos. Y yo tengo que pagarle al que se salta el Transantiago y al que no paga el CAE, y el otro tiene que pagar mis contribuciones, etcétera. O sea, francamente, obviamente que estoy en contra de cualquiera de esas cosas. Pero, estando de acuerdo con que no debería haber deuda frente al Estado impagas ni morosas, creo que podríamos buscar otro tipo de soluciones, que lo estábamos hablando antes de entrar acá, incluso, que podría ser que te descuentes por planilla,
15: si tú tienes un
14: crédito estatal, digamos, que te descuenten, o que te quedes como
13: los... Todo eso es previo un juicio o un alegato respecto a esa deuda.
14: Porque la información que tú debes el CAE, ponte tú, eso está, y en el sueldo, así como te des cuenta para el salud o qué sé yo, deudas con el Estado, sí, podría...
12: Pero ojo que todo eso está, pero en la normalidad de los casos, previo juicio.
13: Sí,
12: la ley de estos... Papitos Corazones, es un tribunal de familia.
14: Por eso te digo que podría legislarse de una manera más fácil. No sé, es que no soy especialista. Ojo,
13: solo digo
14: que yo creo súper, súper peligroso abrirle la ventana o la puertecita a el Estado para que entre en tu, más aún en tus cuentas corrientes, en tu vida privada. Es tu propiedad privada a lo que le estás abriendo la puerta al Estado a hacer y deshacer. Y no nos olvidemos que el Estado no es una entelequia abstracta, maravillosa, sino que está lleno de funcionarios con sus intereses y que más encima tienen que defender su pega y decir, señor jefe, yo este mes cumplí la meta y es más, la doblé porque me
13: fregué a no sé cuántas personas.
14: Claro. Entonces, no sé, yo creo que no hay que ser tan
15: ingenuo. Pero recordemos que el Estado, en este caso que estamos hablando, se metería con tus ingresos, sí, solo si tú le debes plata al Estado. ¿Y cuándo le debes plata al Estado con el CAE? Bueno, cuando no pagas teniendo salario. Sí, cuando estás cesante, no pagas el CAE.
13: No pagas. Ya, pero tú tienes que hacer una declaración de que no tienes pega, ¿no? No es como que quedes sin pega y no hago nada.
15: Pero mi punto es que cuando tú no tienes trabajo, tú no sigues pagando el CAE. Y el CAE tiene un tiempo de caducidad más encima. Entonces, creo yo que el CAE tiene cosas laxas que te hacen decir, bueno, tengo una ayuda del Estado. De partida me financió la educación cuando yo estaba estudiando, y después yo le tengo que devolver esos recursos. Solo si trabajo con una tasa de interés protegida y con un tiempo de caducidad. Entonces, si yo no lo hago, yo creo que es razonable también que el Estado diga, oiga, cumpliendo ciertos límites, cumpliendo ciertos protocolos, esa plata le corresponde a todos los chilenos y no a usted.
14: Es que ahí está el tema, de los ciertos límites.
15: Hablemos los límites.
13: Esos límites termina poniendo la clase política.
14: ¡Claro!
13: Son relaxos con...
15: La clase política arma las leyes y hay que confiar en que esas leyes...
14: Hay que confiar en todos los parlamentarios, dices tú.
15: O sea, pero si no empezamos en una conversación que es bastante sui generis, porque efectivamente son los parlamentarios los que dictaminan las leyes.
13: Y son los que no pagan el CAE también.
15: Y muchos de ellos no pagan el CAE.
14: Claro.
15: Muy verdad. Y a ellos sí se les debería contar por planilla.
13: Bueno, ellos no deberían ni siquiera poder postular.
15: Deberían dar el ejemplo, dado que postularon hacer leyes, justamente leyes que antecesores de ellos aprobaron. Entonces, decir, yo ahora soy parlamentario y yo no, a mí no me tocan lo que se haya legislado anteriormente, me parece muy poco noble.
14: Oye, solamente, esto se aprobó en la Cámara, la idea de legislar la admisibilidad por 53 votos a favor, 51 en contra. La Paz Charpentier, que está en la diputada en la Comisión de Educación, realizó una declaración de inconstitucionalidad del proyecto, aludiendo a lo mismo, y esto... se puede continuar, se va a continuar la discusión al interior de la Comisión de Educación. Esto no se ha promulgado, no es ley todavía, y solo queríamos dar distintos puntos de vista sobre, listo, la última, Ricky, última la cuña, última ¿no? cuña, porque nos vamos a la casa de apuestas después, ya, que mucho más entretenido.
13: No, a mí me encantaría que esto, confiar en el Estado y que van a gastar bien los recursos, pero si al mismo tiempo yo me entero que gastan en pollo, en pañales, en papas fritas, y que se gastan aproximadamente 10 mil millones, supongo, de pesos, de dólares durante el gobierno Boric, chuta.
14: Tipo.
13: Chuta.
14: Claro.
13: Esa es la cuestión. O sea, confiar en que el gasto del Estado va a ser eficiente y que no se van a andar choreando la plata comprando estupideces, feliz.
14: Oye, voy solamente a leer a Fabiola, que dice: si se debe el CAE, se tiene que pagar. Tuvieron la oportunidad de repactar. El banco te saca los dineros si debes al banco. Acá el expresidente influyó en los deudores. Si trabajas y tienes plata, paga. Estamos todos de acuerdo con el fondo del asunto. El tema es cómo lo llevas a la práctica y cuánto permiso le das al Estado para entrar en tu propiedad privada. Estamos en... esto es Noticia en Desarrollo. Nos vamos a... sigan votando. Nuestra pregunta está al aire. ¿Estás de acuerdo con que el Estado pueda intervenir cuentas a deudores del CAE? Vamos y volvemos con las casas de apuesta acá en Al Pizarrón.
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27: En Chile generamos millones de toneladas de residuos domiciliarios cada año y reciclamos menos del 10%. 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
14: Ya. Estamos de vuelta acá en Al Pizarrón, en nuestro miércoles de cuentas claras, con Andrés Alessandri, Ricardo Ruiz y Ricky Delgado. Y quiero repetirle a nuestro adorable y fiel público que tenemos una pregunta en nuestro chat que dice así: ¿estás de acuerdo con que el Estado pueda intervenir cuentas a deudores del CAE? Va ganando el sí hasta el momento con un 63% y un 37% dice que no. Hay que quitarle un poco porque yo me equivoqué de... Parece que apreté mal, pero es porque mi computador está, ustedes saben que está con los últimos estertores, así que perdónenme. Oye, sigan votando, porque estas encuestas cada vez las estamos con más experiencia.
13: Se las mandamos al gobierno.
14: Claro, estamos con más experiencia y ya no son tan obvios. ¿Usted cree que el gobierno de Gabriel Boric lo hizo bien económicamente, ya no son de ese tipo las preguntas tan más elaboradas, no sé, ya no son tan obvias las respuestas que vamos a tener. Queríamos hablar especialmente con Andrea Alessandri, a quien tenemos acá, abogado, especialista tributario y especialista en apuestas.
12: No, solo tributario.
13: Digitales.
14: No,
12: la apuesta es un hobby,
14: sí,
12: solamente.
14: Oh, no, si es broma. Oye, tenemos en boga, hemos tenido mucha noticia sobre este cobro de impuesto digital a las casas de apuesta, a los casinos online, que supongo que es lo mismo, se usa como, sí, como, o sea, sinónimo.
12: Son actividades distintas.
14: Ah, ya. ya partimos,
12: o sea,
14: mal.
12: En el fondo, casino es cuando hay la ruleta.
14: ¿Ya?
12: Apuestas cuando le apostáis un partido de fútbol, por ejemplo.
14: Ah, ya.
12: Hoy en día hay casinos digitales.
14: Ya.
12: En que tú puedes jugar online, incluso tú ves a un croupier por video repartiendo cartas. Uh-huh. Algo que ha evolucionado mucho en el último tiempo. Uh-huh. Y está la casa de apuestas. El problema nace fuerte por las casas de apuestas. Pero el asunto viene de antes. Chile es un país que desde tiempos inmemoriales es moralista. De hecho,
14: nos encanta rasgar vestidura.
12: Desde O'Higgins que tenemos normas moralistas. Uh-huh. Por eso no tenemos carnaval.
15: Tuvimos una constitución moralista.
12: Justamente, y ahí murió el carnaval. Por eso,
15: de Juana Caña.
12: Por eso no tenemos carnaval acá en Chile. Claro. Y sí lo tienen en Brasil, en Bolivia.
15: Eso le costó.
12: Y en muchas partes de Latinoamérica.
14: Somos fomes, como diría el presidente.
12: Bueno, y quizás por eso también somos ordenaditos como somos, sí, hoy en día.
14: Claro, mejor así. Es verdad.
12: Y
14: ¿verdad?
12: El tema de los juegos de apuesta, del código civil, que hay una distinción entre los juegos de azar y los juegos de destreza.
14: Ya.
12: Y finalmente una actividad regulada. ¿Qué significa eso? Que no es que esté prohibido totalmente, pero solamente ciertas empresas pueden desarrollarlo. Entonces los casinos, la ley establece dónde puede haber casino, se licitan y alguien se gana ese casino. La ley autoriza a ciertas entidades como la Apuesta Chilena de Beneficencia a realizar actividades de apuesta o de azar.
14: Ok.
12: Y el problema se vuelve, y por eso también, si vamos a hace unos años, la policía cerraba los garitos en el centro.
14: Claro.
12: Estaban estas maquinitas. Ajá. Que la gente podía ir a sacar las monedas.
14: Sí.
12: Y que se discutía si eso era talento, destreza o azar. Si era destreza,
14: estaba
12: permitido.
14: Y esa era la discusión jurídica, las palabritas de en qué calificaba, digamos.
12: Justamente. Si es que uno ganaba porque era bueno o porque tenía suerte.
14: Ya.
13: Porque la máquina estaba
12: y eso funcionaba porque antes era fácil saber si alguien hacía esa actividad en Chile. Uh-huh. Porque la maquinita estaba en Chile. Con la economía digital se vuelve difuso.
14: Claro.
12: Porque resulta que ahora estas empresas técnicamente no operan en Chile. Uh-huh. En el sentido que están registradas y tienen licencia en sus respectivos países.
14: Uh-huh.
12: Entonces estas empresas están constituidas en un país X, tienen licencia para hacer casa de apuesta en ese país, digamos Inglaterra, donde el tema de la apuesta está muy masificado.
14: Perfecto.
12: Y entonces, si yo voy a Inglaterra de vacaciones y voy a un partido y quiero poner una apuesta, puedo hacerlo, nadie uh-huh. me lo puede prohibir. ¿Dónde se empieza a volver más difuso? Cuando yo puedo, por internet, hacer eso mismo, sentado en mi casa, acá en Santiago. Entonces, si esa casa de apuestas, domiciliada en Londres, permite las apuestas online, y yo desde Chile apuesto, esa casa de apuestas está ejerciendo una actividad en Chile.
14: Ya, claro, la respuesta no es tan categórica, no es tan clara.
12: Hasta ahí parece que no.
14: Ajá.
12: Ahora, si esa casa de apuestas, dentro del menú de apuestas que hay, tiene los partidos de la Chilean Premier League, de nuestra querida liga chilena, como que se empieza a parecer más. Cuando empieza a auspiciar a los equipos o al campeonato nacional, como que ya se empieza a parecer aún más.
14: Claro.
12: Y ahí es donde nace toda esta acción que hace la Asociación de Casino en contra de esta casa de apuestas para que se les prohíba operar en Chile. Y la Corte falla en favor de esta Asociación de Casino y dice, esta casa de apuestas están operando en Chile y eso es ilegal. Y le ordena a la Subtel bloquear los sitios.
14: Y eso fue lo que pasó la semana pasada, que tenían poco plazo para
12: justamente
14: bloquear. Ya, pero...
12: Y eso va por una cuerda. Por otra cuerda, existe la ley de IVA digital, que es porque una plataforma como Netflix, que no opera en Chile,
14: uh-huh.
12: pero que los chilenos la contratamos masivamente, la ley dijo, ¿sabe qué? Yo le voy a cobrar IVA a Netflix, aunque no opere en Chile.
14: Sí.
12: Y ahí nace el IVA digital. Y impuestos internos para aplicar ese IVA digital... Dice, bueno, usted como plataforma extranjera, yo lo obligo a que se inscriba en Chile y me pague IVA en Chile, aunque no esté constituida en Chile.
14: Uh-huh.
12: Y después viene el conflicto, cuando Impuestos Internos, por una resolución, hace unos meses, hace poquito, establece que los casinos y casas de apuestas extranjeras deben registrarse en esta plataforma. Y ahí es donde arde Troya, porque dice, impuestos internos legalizó la casa de apuestas extranjera.
13: Porque les cobra impuestos de esta manera.
12: Porque les cobra impuestos.
14: Y tú explicabas que nada es tan así.
12: Claro, o sea, de partida impuestos internos no tiene facultades para legalizar actividades. Impuestos internos tiene un mandato específico, que es cobrar impuestos, y es una doctrina antigua de impuestos internos que cualquier enriquecimiento tributa.
14: Y eso no va de la mano con que sea legal, entre comillas, o no. O sea, se le cobra impuesto independiente de su legalidad, entre comillas, la pongo.
12: Sí, porque la doctrina es un poco así.
14: Ya.
12: Y también hay que separar, no todo lo que es ilegal es un delito. Entonces, cuando alguien dice, si le vamos a cobrar impuesto a los casinos, ¿por qué no le cobramos también a los narcotraficantes? No es tan equivalente.
14: Ah, no es tan equivalente.
12: No todo lo que la ley no permite o prohíbe es un delito. Entonces, el tema es complejo.
14: ¿Y en qué estamos ahora, entonces, así como resumiendo, que nos queda poco? ¿En qué estamos?
12: La Subtel persiguiendo los sitios de casino.
14: pero eso es como el correcamino.
12: Para que los proveedores de internet bajen las páginas.
14: Oye, pero el correcamino no va a alcanzar al coyote.
12: Sí.
14: Porque en el fondo siempre va a ir,
13: Le cambiáis un punto al QRL y está ahí al otro lado.
14: ¿Ah?
13: Le cambiáis un punto al sitio web.
14: Claro, o no, estoy muy...
12: 100%. Existen los sitios de espejo, entonces es muy difícil ir persiguiendo. Se demora 5 minutos en subir un equivalente. Entonces, y el tema es fondo, y donde
14: Quiere
12: ir la discusión, acá hay que regular, y de verdad, porque no podemos seguir persiguiendo algo que ya pasa en la práctica. Mejor regulemos.
14: ¿Y
15: cuando dice regular, ¿qué estás pensando ahí?
12: Establecer algún mecanismo en que esta realidad que ya existe y que opera del extranjero, entonces va a ser muy difícil de perseguir,
15: claro,
12: se equipare a lo que hay en Chile. Ahora también, con justa razón, los operadores de casino y casas de apuestas legales dicen, oiga, yo tengo que licitar para estar acá, yo pago impuestos específicos, porque no solo pagan IVA, hay impuestos específicos a las casas de apuestas. Entonces, es un tema que es bien complejo, pero hasta ahora están estos dos bandos, y también dentro del gobierno se le abre un flanco, porque hay gente del mismo gobierno que ha criticado esta resolución,
14: que
12: dice, bueno, el ministro Quiroz tiene que recaudar, y de ahí viene esta resolución. Pero
14: oye, acá en el chat, que además se me olvidó saludarlo, así que lo voy a saludar ahora. Partiendo de cero, dice, eso es como lo de Uber. Es un poco...
12: 100%.
14: Sí, partiendo de cero, muy bien partiendo de cero. 100%.
13: Es que eso se reguló en el gobierno.
12: Es un ejemplo en que era una actividad que no estaba regulada, que requería permisos especiales. Y ahí volvemos al tema. El taxista irregular no necesariamente comete un delito por estar irregular. Entonces, no todo lo que es irregular es delito.
14: Perfecto.
12: Entonces, y el gobierno dice, y el Servicio de Impuesto Interno dice, si alguien está ganando plata, yo quiero mi parte. Después vamos a ver si está con todos los permisos al día.
14: Ya, claro. Perfecto.
13: Oye, tengo una auditora que me está
14: escribiendo. Apúrale, porque me están dejando sorda aquí.
13: Por WhatsApp me está escribiendo una auditora.
14: ¿Ya?
13: ¿Qué? Que hace una pregunta, no sé si no voy a decir su nombre.
14: ¿Ya?
13: Apúrate. Pero dice, ¿están de acuerdo o no que se graben los impuestos a la renta por operaciones de los casinos online? Cada vez que regulan, dejan la embarrada.
14: ¿Le están preguntando a Andrés?
13: A cualquiera.
12: Yo lo regularía porque es una realidad.
14: Claro, yo creo que es utópico lo otro. Mejor que se regule y...
12: Y siguiendo el ejemplo...
14: Soy experta en este tema de apuestas. De hecho, no ni las conozco.
12: Es como la pelea con Uber.
14: Ajá.
12: Mejor regulemos y ya es una realidad.
14: Oye, ¿estás de acuerdo con que el Estado pueda intervenir cuentas a deudores del CAE? Sí, ganó con un 67%. Muchas gracias por haber
13: votado. Después no aleguen.
14: Cuando el Estado esté ahí, ni siquiera les va a golpear la puerta, ya.
13: Cuando les cobren un parte.
14: Un saludo para Luis Pérez, para Metal Rabbit y para Partiendo de Cero. No alcanzo a leer a más. Muchas gracias, Andrea Alessandri. Muchas gracias, Ricardo Ruiz. Ricky, como siempre, muchas gracias a todos. No se les olvide el like y nos vemos mañana. Chao.
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30: El crecimiento exponencial de los data centers para la inteligencia artificial tuvo una piedra de tope. Los procesadores, usted en un computador tiene una CPU, ¿no es cierto? Un procesador. Entonces, las CPU no sirven para la inteligencia artificial, se necesitan las GPU, que son cientos de veces más potentes y pueden hacer muchos más procesos a la vez. Y las GPUs las tiene NVIDIA. Y NVIDIA ya ni siquiera vende, solo arrienda. Entonces Google, para sus nuevos data centers, ha tenido que arrendar espacios en otros data centers. Ejemplo, paga $920 millones mensuales a SpaceX por ocupar parte de sus instalaciones y procesar ahí sus datos. El contrato es a varios años por un monto de $30 mil millones. ¿Qué le paga Google a SpaceX? ¿Por qué? Porque el computador de X ahora es de SpaceX, todo de Elon Musk. Cualquier consulta en mis redes sociales, Lucho Undurraga. Soy Luis Undurraga, Pura Tecnología en Agricultura FM.
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3: Agricultura indica la hora. 5:00 p.m. Un minuto.
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4: Hola, ¿cómo están? Bienvenidos a las informaciones. El bebé de 5 meses que estaba grave tras sufrir una asfixia con una bolsa en Valparaíso falleció esta jornada. Por este hecho, la madre del lactante, una adolescente de 15 años, fue formalizada y ha quedado con arraigo nacional. El deceso se registró en el Hospital Carlos Van Buren, donde permanecía internado en riesgo vital. Nos cambiamos de tema, hablamos de los comités de la Cámara de Diputados que han acordado que la interpelación al canciller Francisco Pérez Mackenna no sea secreta. La decisión contraviene lo propuesto por el Partido Nacional Libertario, con apoyo desde la UDI, que había optado por el secretismo de esta sesión. Recordemos que el ministro va a ser interpelado el próximo lunes 28 de septiembre por el diputado socialista Nelson Venegas, siendo la primera vez que un canciller enfrenta este tipo de herramienta legislativa. Hablemos de lo que ha ocurrido durante esta jornada en la ONU. Nos informa Constanza Gálvez. Constanza, buenas tardes.
5: ¿Qué tal, Cristóbal? El presidente de Irán, Masoud Pezeshkian, respondió esta jornada desde la Asamblea General de Naciones Unidas a las amenazas formuladas un día antes por el mandatario estadounidense Donald Trump, en medio de un conflicto que, recordemos, se extiende desde el pasado 28 de febrero, una guerra que comenzó cuando Estados Unidos e Israel lanzaron ataques contra Irán, una ofensiva que Washington justificó por la necesidad de impedir que Teherán desarrollara un arma nuclear. Desde entonces, Irán ha respondido contra ataques a Israel y objetivos estadounidenses en la región. Durante su discurso en la ONU, Trump defendió la ofensiva y advirtió que si no se alcanza un acuerdo para poner fin al conflicto, podría aniquilar a la República Islámica. Frente a esto, Pezeshkian rechazó que Irán sea presentado como un estado terrorista y aseguró que su país ha sido víctima de los constantes ataques de Estados Unidos e Israel. Vamos a escuchar parte de lo que expuso ante la ONU.
6: Pero ayer el presidente de Estados Unidos nos describió como terroristas, cuando hemos sido víctimas del terrorismo. Vengo de un Irán en el que nuestro estimado líder supremo fue asesinado sin ningún fundamento jurídico, sin ningún motivo. Vengo de Irán donde bombardearon una escuela. Estos niños perecieron bajo las bombas, con armas utilizadas por Estados Unidos e Israel.
5: Parte de lo que dijo el mandatario de Irán entonces, y pese a este duro intercambio, el presidente de ese país afirmó que se mantienen abiertos a la posibilidad de avanzar por la vía diplomática, aunque sostuvo que no aceptará negociar bajo amenazas o presión militar como está haciendo hasta el momento. Informó Noticias en Agricultura.
4: Nos despedimos, los dejamos invitados a seguir en sintonía de Radio Agricultura.
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1: ¿Qué tal, amigos? Muy buenas tardes. Estaba aquí en Enfoque Público, la Radio de Cultura, dando el puente pie inicial a esta conversación de la tarde, miércoles 23 de septiembre, a las 5 de la tarde con 5 minutos, completamente en vivo en los estudios de la Radio de Cultura, y nos acompaña Cristina Torres, abogada, exdirectora de presupuesto, actual directora del Centro de Políticas Públicas de la Universidad San Sebastián. Muy bienvenida, Cristi Torres.
2: Muchas gracias nuevamente por la invitación. Encantados de saludarlos a ambos.
1: Más que invitación, usted es de la casa.
2: Sí, pero uno se da cuenta de lo rápido que pasa el tiempo cuando cada 15 días...
1: Sí, ya llegó de nuevo, aquí estamos. Como,
2: tenemos que participar, prepararnos y pasan los días.
1: Yo pienso lo mismo cada vez que me llegan las cuentas. Oh, de nuevo hay que pagar la luz, de nuevo hay que pagar el agua, no hay que pagar el teléfono. Así en la vida nos acompaña también Vicente Bruna, secretario general del Partido Republicano. Vicente, muy bienvenido.
3: Muchas gracias por la invitación también.
1: Oye, mira, qué las paradojas de la vida, pero como que de los temas que quiero hablar hoy día, uno tiene que ver con los desafíos que viene en la ley de presupuesto, y tenemos un lado una ex directora de presupuesto y al otro lado un secretario general de un partido que es el partido de gobierno y que por tanto va a tener que estar viviendo el desafío, ¿cierto?, de la tramitación legislativa de la ley de presupuesto que se viene en un tiempito más y que es la ley más importante que se tramita en el año, dirían algunos. Cristi Torres con certeza cree que esa es la ley ya casi fundamental, que a quién le importa la Constitución si tenemos presupuesto. Pero bueno, oye, vamos un poquito a lo que se discutía y lo que se discutió estos días respecto a lo que pasó con la reforma constitucional, ¿cierto?, que se cayó por un voto. La SECPRES tenía contado 94 votos, lamentablemente personas que hablaron, estoy pensando personas de oposición, que hablaron en la comisión a favor del proyecto de ley que ampliaba el plazo de poder tener detenidos inmigrantes ilegales, no como un castigo, sino como una manera de tenerlos ahí para poder efectivamente expulsarlos, votaron a favor en la comisión, hablaron a favor en la sala y terminaron saliendo o votando abstención. ¿Cómo ves tú esta nueva como traspié, sin también reconocerlo, del gobierno en esta materia legislativa, que claro, tiene un responsable, pero de todas maneras para el gobierno no es una noticia positiva?
3: Sí, yo creo que es complejo. Es un proyecto importante que en el fondo permite este espacio de... permite en el fondo tener durante más tiempo detenidos a quienes tienen que ser expulsados del país. Hay muchos casos que quizás no es necesario aumentar el plazo de 5 días, pero hay otros muchos casos también, o casos más relevantes, donde es muy necesario. Delincuentes internacionales, por ejemplo, que todo el tema de sacarlos del país es mucho más complejo, y para eso se necesitan más días. Y si uno ve también los otros países, acá en Chile estábamos proponiendo 60 días, en España también son 60 días, en Italia, Francia son entre 90 y 120 días, si no me equivoco. Nada nuevo, digamos, para el mundo.
1: Claro, no estamos siendo novedosos.
3: Nada, de hecho estamos muy atrasados, y es necesario para efectivamente poder echar del país o sacar del país o entregar a la justicia en muchos casos delincuentes peligrosos. Y quizá ya a esta altura nadie le sorprende, pero al Partido Comunista, al Frente Amplio, esto no le importa, porque no sé cuál será su compromiso con estos temas, y resulta que votan en contra. Ninguna sorpresa hasta ahí, pero es lo que decís tú, hay dos diputados que me tocó ver a mí, Montalva, PPD, Pinilla, Demócrata Cristiano, que hablan y dicen, es importante entregarle al gobierno herramientas para poder expulsar a las personas del país, y después no están en sala. Claro. De verdad es una vergüenza lo que ocurrió. No sé por qué no estaban en la sala. Y ahí la pregunta y la respuesta quizá cuál de todas más dramática. No estaban en la sala porque no les interesa el trabajo legislativo. Dramático considerando que son diputados y es su trabajo.
1: ¿Qué es lo que se dedican?
3: Exacto. No estaban porque se acobardaron, porque le ejercieron presiones. Dramático también que un parlamentario esté dispuesto a vender sus convicciones, digamos, por miedo. ¿Le ofrecieron algo? Entonces... la situación es muy compleja porque no fueron solo dos, pero yo lo grafico en estos dos que son los que los vi hablando a favor de esto. Queda la duda de por qué no estaban en la sala, siendo que habían hablado a favor de este proyecto y habían adelantado su voto a favor. Lo encuentro complejo. El gobierno va a insistir en el Senado y espero que ahí prime la razón y los senadores den los votos para poder seguir avanzando con este proyecto.
1: Ahora, ir al Senado también es una apuesta, porque se requiere 2/3, ¿cierto? Y por tanto, si el gobierno ya había tenido que ceder cosas, presumo, en la discusión en la Cámara, el precio sube de los votos de los senadores de oposición. ¿Cómo ves tú esta situación, más allá de, no le digo polémica, pero efectivamente una derrota para el gobierno? Hay personas que hablaron a favor y votaron en contra, o se abstuvieron o salieron de la sala. También cierta polémica por diputados fuera de Chile. O sea, ¿cómo lo ves tú ahí, Cristina Torres?
2: Bueno, nuevamente estamos ante un caso que, más allá de lo que ocurrió en la sala, de la discusión y la presencia o no de los diputados en la sala, y efectivamente si es que quisieron marcar su postura para en el fondo el debate que se distribuye y realmente la votación, que es lo que queda también para la historia de la ley, si es que sus parlamentarios concurrieron con su voto, que es el deber legislativo, si el Parlamento tiene esa vocación, concurrir a la formación de la ley, y la formación de la ley se materializa a través del voto. Entonces, obviamente ahí hay una mirada que hay que analizar respecto de la función legislativa, y por cierto emplazar a los parlamentarios que sobre todo si participaron del debate, pues bueno, se materialice ese compromiso. Pero lo cierto es que nuevamente estamos ante lo que siempre conversamos respecto a las capacidades del Estado. Aquí nuevamente lo que se está materializando en esta reforma es la búsqueda de cómo las capacidades del Estado finalmente son efectivamente garantizadas y ejecutadas en tiempo y forma. Acá lo más importante es que siempre hablamos de que si el Estado puede o no hacer las cosas, si tiene o no las herramientas, y aquí se ha constatado de que los plazos y la legislación vigente no es suficiente, y esta ampliación de plazo, que en otros casos a veces queremos que los plazos se reduzcan, en este caso que se amplíen para poder efectivamente materializar lo que la ley dispone, y eso es de suma relevancia para poder efectivamente combatir el crimen organizado, combatir efectivamente los delitos comunes, y sobre todo también porque estamos hablando acá de hechos de migración irregular, que nuestro país obviamente tiene que hacer todo lo posible para regularizarlo. Bienvenida a la migración, pero si es regular, y en este caso no es así, constitucionalmente tenemos en el fondo los mecanismos hoy día para regularizar estas expulsiones, pero lo que es cierto es que necesitamos ejecutarlas de forma correcta, y si por plazo no logramos hacerlo, debatamos, votemos, y bueno, la insistencia en dos tercios en el Senado es compleja, pero no es la primera vez que un gobierno se enfrenta a ello. Recordemos que se ha presentado por reformas estructurales, así como también por cosas de mero trámite. Claro. Así que creo que es importante recurrir a los instrumentos que también nos permite la propia Constitución.
1: Estamos conversando con Cristina Torre, del Centro de Políticas Públicas, del OBSS, con Vicente Bruna, secretario general del Partido Republicano, sobre el traspié, ¿cierto?, que tuvo el gobierno en esta reforma constitucional que permitía detener a personas que sean inmigrantes ilegales por más tiempo. Yo creo que hoy día son 5 días. El gran problema es que cuando los dejas, tú no alcanzas a expulsarlos en 5 días, y por tanto los dejas en libertad y te dicen ya, fíjeme un domicilio, pero te pueden poner, en la pandemia te ponían la residencia sanitaria. Entonces, claro, tu residencia era la residencia sanitaria. Después ibas a buscarlo para expulsarlos, ya está en Puerto Montt, está en Punta Arenas.
2: ¿Cuál es el incentivo para esa persona? Sí, claro. Es casi de sentido común no dar la información correcta.
1: Y además expulsar no es fácil, no es que haya vuelos todos los días saliendo con expulsados, entonces tú necesitas cierto margen de tiempo para poder tener la gestión, aquí hay que comprar pasajes, el sueño del pibe es que lo saque la facha. La FACH no siempre puede estar sacando vuelos, y por tanto yo creo que parte importante del presupuesto del servicio de migración se va al final en pasajes. Pero además los aviones, por protocolo, cuando tú llevas a alguien expulsado, tienes que ir acompañado de un agente, estoy diciendo un policía, no sé si un policía exactamente, un carabinero, qué sé yo, pero tiene que ir con agente de seguridad. Entonces, y si es más riesgoso, tiene que ir con dos. Entonces al final tienes que comprar por cada, pero eso cuando uno ve a los expulsados van con un PDI al lado, o sea, no es un trámite menor, hay que mandar una fuerza de PDI, una fuerza de carabinero expulsando, y por tanto 5 días se hacía muy corto. ¿Qué esperas tú también en la relación con la oposición, Vicente? Porque parte de esta polémica de lo que pasó en la votación en la Cámara ayer tiene un contexto, ¿cierto? Aquí como que hay mucho pelo en la sopa. Es verdad que hay parlamentarios de Republicanos y de la UDI que están acompañando al presidente de la República en la ONU, y por tanto como no se tramitó el permiso constitucional, no disminuyó el quórum. Ese es un elemento. Un segundo elemento es que el debate con la izquierda no estaba en el mejor ambiente, por lo que había pasado con Michelle Bachelet, por lo que había pasado el lunes con el minuto de silencio con Osvaldo Letelier, ¿cierto? Que se rechazó la unanimidad para poder hacer el minuto de silencio. Entonces, el ambiente estaba crispado. Chuta, ¿qué se puede esperar de cuando tú no tienes mayoría, cuando requieres conseguir votos del Frente más uno de reforma constitucional? ¿Cuál es tu llamado como también al tono de ese debate?
3: Sí, varias cosas te diría, pero hay un grupo del Congreso que siempre va a votar en contra. Entonces, contra eso.
1: Diga lo que se diga.
3: Diga lo que se diga, exactamente. De hecho, hoy día tenía un debate con una diputada del Frente Amplio que decía: es que lo que pasa es que yo rechacé este proyecto porque el proyecto, que era una reforma constitucional, no dejaba claro en la propia Constitución los mecanismos y el gobierno irresponsablemente dice lo derivaba en una ley. hubo que explicarle a la diputada que la ley es una norma general
1: y que hay que vivificarla
3: y que lo particular se ve en la ley, claro. Que me parece bastante grave considerando que tiene a cargo de la legislación de Chile, pero bueno, entonces de ese sector no esperamos nada, pero hay otro con el que es importante llevar buenas relaciones, yo creo que eso es importante trabajarlo, cultivar buenas relaciones en política cordiales, no digo amigos, pero cultivar buenas relaciones cordiales en política a mí me parece que es importante porque no solo te puede contribuir a buenos resultados dentro de las votaciones, sino también creo que es necesario devolverle a Chile ese sentido como de unidad, de que estamos todos remando para el mismo lado, que tenemos una varias emergencias, ojalá fuese solo una, pero son varias emergencias que la única forma de superarlas va a ser con todos remando para el mismo lado. Entonces yo creo que ahí es importante cuidar las formas dentro del Congreso y dentro de la política en general, pero además hacer el punto de que si es que algunos parlamentarios estuvieron dispuestos a no votar este proyecto como una represalia por el clima, también me parece una falta de sentido de responsabilidad tremendo. O sea, acá al parlamentario, exacto, y el parlamentario lo eligió la ciudadanía para que los represente, no para que esté haciendo puntitos porque está enojado con alguien. Entonces, claro. Si es que esa fuese la razón, también me parece muy grave.
1: Oye, ley de presupuesto, querida Cristina Torres, ley de leyes, no, esa es la Constitución, no confundamos a la gente, la ley más importante es la Constitución Política de la República, pero la que se tramita año a año y es fundamental es el presupuesto. Y ahí tenemos varios elementos. Uno, la relación con la oposición no es la mejor, como acabamos de ver ayer. Dos, la ley de presupuesto tiende a unir a la oposición, no en todo, pero cierto en dos o tres temas, y tenemos una oposición desordenada y la ley de presupuesto es un incentivo a ordenarse. Pero lo peor es que no solo hay una oposición desordenada, sino que públicamente hay ministros que han salido como a pedir plata por la prensa. No te quiero meter la pata a los caballos, pero no es un cóctel muy positivo en el fondo. Digo, ¿cómo va a sufrir Quirós? ¿Cómo va a sufrir la DIPRES en lo que viene? Cuando tienen ministros que piden más recursos por la prensa, deben haber otros que están llamando a los parlamentarios que la glosa 1, 2 y 3. Entonces, ¿cómo se ve también ese debate presupuestario que toma varios meses?
2: Bueno, el diseño del presupuesto comienza tempranamente en la dirección de presupuesto, por ahí, por abril, comienza un trabajo primero interno, luego con los servicios públicos y finalmente la última etapa se cierra con la información que proporcionan los comités de consultivos del precio del cobre y del PIB de tendencia de largo plazo, el cual permite en el fondo aislar estos componentes cíclicos del presupuesto y no fijarnos solamente en cómo es la expectativa del próximo año. Nuestro gasto público está anclado a parámetros que en el fondo nos sacan de estas olitas positivas o muy negativas, de modo de que nuestros ingresos, que son de carácter permanente, son los que inspiren, obviamente, el gasto. Esa es como la regla madre. Y el contexto político siempre es un tema. Siempre es un tema. Yo te diría que a nivel como base de la dirección de presupuesto, es una institución tan casa por cumplir 100 años que está como bien como con su chaleco bien puesto del rol, porque la experiencia está ahí. El grueso de la dirección de presupuestos son equipos técnicos que han transitado desde distintas administraciones y eso, por supuesto, es evidente. Pero sí, este contexto político, ¿en qué puede ayudar o en qué puede desfavorecer? Es que efectivamente la ley de presupuesto, al ser tramitada año a año, permite priorizar cosas que a veces no están en el presupuesto, pero termina siendo una herramienta de negociación política.
1: Así es.
2: Y ese es el mayor problema, porque en el fondo tú vas a ver que si la discusión está hoy día en educación, puede que incluso no sea un tema de gasto, pero va a haber una forma de presión en ello. Yo siempre pongo como ejemplo a veces en las clases que por ejemplo, hay un apagón de luz y probablemente le van a rebajar el presupuesto del Ministerio de Energía y no tiene nada que ver, porque probablemente ese apagón de luz tuvo que ver con la red de distribución de la ley de transmisión, que es un mercado regulado y que no tiene nada de lucro del presupuesto salvo la fiscalización. Pero bueno, entonces, obviamente el contexto político es delicado, pero yo tomo tus palabras, es una oportunidad para que la oposición efectivamente se alinee en búsqueda de ellos. Hay discusiones presupuestarias que se repiten todos los años, independiente del gobierno que sea, se replican de un lado a otro, y yo creo que lo importante es ser astuto en por dónde va y adelantarse a esas discusiones. Desde el punto de vista de la rigurosidad técnica en la elaboración del presupuesto, eso no se toca mucho, lo que se toca es efectivamente el debate general y qué es lo que termina permeando en el presupuesto de cara a mayores o menores recursos en ciertas áreas.
1: Estamos conversando con Cristina Torres, directora del Centro de Políticas Públicas República de la Universidad San Sebastián, con Vicente Bruna, secretario general del Partido Republicano. Vamos a una pequeña pausa comercial y ya volvemos aquí en Enfoque Público. No se vayan.
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7: Ya estamos de vuelta, querido amigo, aquí en Enfoque Público. Son las 5:25 y estamos conversando en la Radio Agricultura con Vicente Bruna, el secretario general del Partido Republicano, y Cristina Torres, la directora del Centro de Políticas Públicas de la Universidad San Sebastián. Aprovechamos a saludar a aquellos que hacen posible este espacio. 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Oye, déjame llevarlo un poquito, siguiendo el tema presupuesto, pero no en lo técnico, sino que ya empezó la presión, y está la presión de los ministros, está la presión también de la sociedad civil. Hoy día yo escuchaba a alguien que decía: mira, sé que los ministros, hay varios que han cometido varios errores y lo han sacado, pero empezar a pedir plata por la prensa es una traición. O sea, lo digo en términos políticos, yo sé que muchos son independientes, nunca han estado en estos códigos, pero ministros alegando por el presupuesto, que es una ley que presenta el propio Ejecutivo, es una cuestión bien insólita. No son los únicos que alegan. La CONFECH ya llamó a paro nacional el 1 de octubre, ni un peso menos para la educación. Realizó una convocatoria a los estudiantes y organización de todo Chile para adherir a un paro nacional. Obviamente esto es la típica de la CONFECH, todavía no se sabe cómo está el presupuesto de educación, pero ya hay un paro en contra del presupuesto de educación. Ni un peso menos para la educación, y ya están invitando a sumarse a la jornada de movilización del 1 de octubre. Presumo que esto va a ser una temporada de este tipo de presiones, Cristina Torres, respecto al mundo del empleo, que hay una crisis laboral, respecto al mundo educacional, respecto a salud, lo dijo la propia ministra de Salud, ni que decir vivienda. Entonces, ¿cómo ves tú también esas presiones que se van a enfrentar en los próximos meses en materia presupuestaria?
8: Primero, tomar tus palabras. El presupuesto es del Ejecutivo, del gobierno completo. Y en ese contexto, el presupuesto desde el punto de vista técnico puede ser de una definición que es una estimación de ingreso y gasto, pero también es desde la dimensión política es un instrumento donde se materializan las prioridades gubernamentales. Y las prioridades gubernamentales son de la administración del, en este caso, el presidente Kast. Y lo importante es que ingresar la ley de presupuesto, todos alinean bajo ese marco, porque es el proyecto de ley que se está discutiendo. Entonces, obviamente, uno espera que las prioridades zanjadas por el presidente son las que estén materializadas en ese texto, y donde, por supuesto, el Ejecutivo tiene que remar para ello. Entonces, uno no espera las discusiones, obviamente, por la prensa. Sin prejuicio de ello, los parlamentarios por sí mismos tienen esa capacidad de priorizar ciertas áreas, ciertas discusiones, y es ahí donde se tiene que dar el debate. Lo cierto es lo que tú mencionas, Julio, justamente son las áreas más sensibles de la ciudadanía, y son justamente aquellas que tienen mayor participación presupuestaria. Educación, salud y trabajo son las que se llevan, están como casi empatadas, claro, en la asignación de recursos, sin prejuicio que después, cuando uno mira el gasto total ejecutado, salud siempre ejecuta más que el presupuesto que se le asigna, pero lo cierto es que siempre están empatadas. Entonces, efectivamente, ahí están las mayores capacidades del Estado, y ahí están efectivamente la mayor oportunidad de cambios que se pueden hacer de cara a ejecutar mejor los recursos. Entonces, cuando uno pide de la CONFECH, si uno pide en el fondo ni un peso más ni un peso menos, volvemos a la pregunta errónea de cuánto crece, cuánto vamos a gastar. Y, si de aquí tenemos que preguntarnos cómo, y cómo ese gasto se está materializando en la ciudadanía, si el presupuesto se construye con los ingresos de todos nosotros. Entonces, hay una exigencia ahí. Entonces, antes de preguntarnos cuánto más, cuánto menos, si el presupuesto no ha entrado todavía, lo importante es pedir resultados, y efectivamente que la estructura de un presupuesto no es intocable, sino que lo que importa es que efectivamente estén los recursos dando los resultados correctos. Y yo estoy segura que en educación la ministra Arzola tiene ese eje y ese corazón por efectivamente la buena educación pública en nuestro país, y por cierto también cuidar las arcas fiscales, porque estas se construyen con la contribución de todos, de los mismos estudiantes también, cuando compran una bebida en la esquina.
7: Así es. Bueno, Vicente, esa presión que va a enfrentar el Ejecutivo, porque ahí se ha visto cierto desorden, ¿cierto?, de los ministros pidiendo como plata por la prensa. Lo decía la Cristina Torres, la ley de presupuesto es una ley del Ejecutivo firmada por el presidente de la República. O sea, tú puedes pedir mucho, pero el momento que el presidente tomó una decisión, se acabó en el fondo. Ahí ya después la discusión es en legislativa, y los ministros ya o se suma al presupuesto o se va en el fondo. No hay mucha otra opción. Entonces, ¿cómo ves tú ese especie como de desorden? El presidente de la República, a diferencia del presidente Piñera, el presidente Piñera al año tiene como 3 consejos de gabinete. El presidente Kast hace un consejo de gabinete mensual. Hubo una jornada de trabajo hace un par de semanas en Cerro Castillo, entero un día para coordinarse, para que no siguieran pasando este tipo de cosas, pero da la impresión que a veces eso llamaba cayendo en saco roto. ¿Cómo lo ves tú ahí, Vicente Bruna?
9: Siempre abogo y espero que el gobierno y el oficialismo no usen la prensa para mandarse a recados. Yo creo que una mala práctica.
7: Hay otros medios.
9: El WhatsApp, por ejemplo, como bien decía el ministro Alvarado.
7: Claro, llamar por teléfono.
8: Y el propio proceso de elaboración del presupuesto. O sea, ahí están las instancias formales.
9: Lo que dice Julio también de las reuniones de coordinación, las bilaterales. O sea, yo creo que esas son las instancias que hay que hacer. Creo que en ese sentido. el sector completo, incluyendo el gobierno, tiene que erradicar la práctica de pasarse recados por la prensa. Y coordinarse muy bien dentro. Un poco lo que decía Cristina, que se va a venir, digamos, o tú también lo planteaste, que esto va a permitir que la izquierda se articule respecto al presupuesto. Entonces, por lo mismo, en el oficialismo tenemos que estar muy bien articulados, muy cuadrados con un solo discurso para hacer frente a lo que se va a venir. Porque si no, cualquier fallo que tengamos, los que terminan pagando el pato es la ciudadanía. Y estamos aquí en política y el presidente está gobernando no por intereses personales, sino efectivamente para poder generar un cambio que impacte positivamente la vida de las personas. Y la ley de presupuesto, por supuesto, que influye en eso. Entonces tenemos un deber como sector de tener una sola voz para poder darle respuestas a las urgencias sociales, digamos, que tiene en este momento la ciudadanía. Yo creo que ahí todo lo demás pasa a ser secundario cuando lo que estamos enfrentando efectivamente es respuesta a la gente.
7: Oye, en este mismo orden de idea, nos quedan algunos minutitos antes de la pausa, y un poco a este tema como del gobierno, hay varias emergencias. Como que cuando hablamos del gobierno, cuando ganó en diciembre y en enero en la OPE, ¿cierto?, la oficina del presidente electo, yo creo que en la cabeza, y ustedes me corrigen, de los que estaban ahí, eran dos cosas, ¿cierto? Era por un lado seguridad y por otro lado crecimiento económico. Y ahí tú tienes la ley de reconstrucción y tienes una agenda de seguridad que partió más torpe, pero que llegó mucho más activa con la figura de Martín Arrau. Pero ahora el gobierno ya no se le está juzgando ni por seguridad ni por crecimiento económico, se le está juzgando por empleo. El empleo es un tema bien crónico en Chile, no estoy excusándolo, por si acaso, es un tema estructural. Aquí yo hago un homenaje a David Bravo, que lleva años hablando de una emergencia laboral, y todos los gobiernos tienden a decirle, no exagere, porque yo soy ministro de Trabajo, no quiero decir que en Chile hay una emergencia laboral. Pero sí la había. Había un 8% estable de cesantía que ha ido aumentando. Y claro, mi temor, Vicente, es que a veces los gobiernos, muy humanamente, porque son seres humanos y son políticos, los gobiernos hoy día yo a veces veo, y lo digo con preocupación, un temor o una preocupación más de no llegar al 10% de cesantía, al millón de desempleados, que enfrentar el 8% estructural. O sea, te lo digo porque uno podría decir, ya, pues los republicanos, evidentemente, no es culpa de ellos el 9%, pero entre el 9,65 y el 10, sí, porque eso ya está ahí todo en el gobierno. Bueno, yo hago un llamado como a huir de esa lógica. Yo entiendo desde el punto de vista político retórico, obvio, a mí júzguenme por si pasé del 9,5 al 10, pero no me molesta a mí por el 9,5, si esa cuestión es, esas son las 40 horas, es el sueldo mínimo, esa es la reforma de previsión, eso es la guerra en Irán, eso es el bajo crecimiento mundial, 10 cosas distintas. Pero mi llamado, especialmente a un partido que yo creo que ha tenido un éxito electoral, entre otras cosas, por enganchar con la realidad, con el sentido común de la gente, es, está bien, pues. O sea, yo gané, yo tengo esta carga y me preocupo del millón de personas y no de los 25.000 empleos que me impedirían llegar al 10%. O sea, no sé si tú compartes ese diagnóstico, pero es como un llamado como atención. O sea, está bien, no es culpa de ustedes, pero la responsabilidad de enfrentarlo es por el millón de personas, no por los 25.000 que te faltan.
9: Un comentario previo que comparto lo que dijiste, pero para los que somos padres, el tema del empleo no es solo como una realización laboral, el sustento, o sea, efectivamente uno vive con el sueldo, que es una obviedad lo que estoy diciendo, ¿eh? Pero cuando uno tiene hijos, es aún más grave, porque ¿qué cosa puede ser más dolorosa que no poder darle lo mínimo a tu hijo? Y eso es lo que implica el desempleo. O sea, el desempleo es un drama humano tremendo que no solo afecta al desempleado, sino también a toda la familia. Y de los problemas más grandes que puede tener una familia, me imagino que es por el desempleo, sí, el estrés que genera, la carga, la ansiedad. Entonces, es un drama tremendo. Y como drama tremendo hay que hacerlo frente en dos patas, te diría. La primera es permitir como liberar un poco esta olla a presión que existe por el desempleo con empleos rápidos, pero sería un error por parte del gobierno quedarse solo en eso. Es un poco lo que decís tú. O sea, logramos bajar al 8 y nos quedamos tranquilos con el 8. Y lo que va a exigir, o lo que exige la responsabilidad, digamos, de ser gobierno, es no pensar solo en las políticas de corto plazo que van a permitir generar empleo inmediato, inyectando a la construcción, a la vivienda, sino que cómo pensamos en recuperar la recuperación de empleo en largo plazo. Y eso implica tomar medidas también que van a ser duras, que van a implicar quizás recortar por otros lados, o va a implicar cambiar ciertas partes más estructurales del modelo. Pero si es que Ahora, no se toma esa decisión, en realidad estamos condenando a que en un par de años más volvamos a tener las mismas cifras de desempleo. Entonces, y esto de verdad se lo agradezco mucho al presidente, porque lo que he visto hasta ahora es que ha tomado decisiones relevantes de largo plazo, como el proyecto de reconstrucción, como lo que es la materia de seguridad, y como lo que yo creo que se va a venir en materia de empleo, sin importar que las consecuencias de esas medidas que van a producir mucho bien sean de largo plazo, en el fondo que quizás a él no le va a tocar cosechar los frutos del trabajo que se está haciendo. Yo de verdad valoro mucho lo que está haciendo el gobierno en esa materia, de pensar a largo plazo. Yo creo que hace tiempo, bueno, con Boric evidentemente no se pensaba a largo plazo para poder entregar soluciones reales que permitan al final mejorar la calidad de vida de las personas.
7: Oye, y nos quedan algunos minutitos, Cristi y Vicente. Aquí hay un tema más político que se lo voy a lanzar más a Vicente, pero hay un tema técnico en materia de empleo, Cristina. Pero hay una polémica dando vuelta, y yo sé que muchas de estas frases tienen algo de maldad, pero se ha hecho un llamado por parte de sectores de Renovación Nacional a piñerizar la agenda de empleo. ¿Por qué yo digo que tiene algo de maldad? Porque naturalmente a todos nos gustaría una agenda de empleo ambiciosa como la que sacaba adelante el presidente Piñera, pero también digo que tiene algo de maldad porque es una manera de pegarle al gobierno. O sea, es como te están pegando los tuyos de una manera muy, muy elegante, muy sofisticada, pero te están diciendo, oye, Piñera esto lo estaría siendo mucho mejor que tú. Y ahí estos llamados de parte de diputados de Renovación Nacional de piñerizar la agenda laboral. Y por eso lo quiero como distinguir. Por un lado, la parte técnica. Yo en eso estoy totalmente a favor. O sea, piñericemos la agenda laboral en el sentido de la ambición, las metas. Vamos a crear 1,000,000 de empleos y no, mira, 25,000 empleos acá, 12,421 por aquí. Y cuando no, esperemos la vuelta del 18. O sea, un sentido de urgencia mucho más amplio. Y segundo, y eso pregunta Papa Vicente, ¿cómo lo veis tú políticamente? Porque lo que están diciendo son tus propios aliados, en el fondo son la gente que es Renovación Nacional, que es un partido importante del Congreso, que tiene ministro en el comité político, y te están diciendo que en el fondo le gustaría otro modelo, ¿cierto? Partamos con la parte técnica, Cristina Torres.
8: Yo creo que se pueden conectar algunas cosas, porque al presidente Piñera le tocó dos emergencias importantes, primero el terremoto y luego la pandemia, en la cual se requiere una reacción muy rápido, y si hay algo que el presidente Piñera lideraba muy bien, era eso. Y tenía esa capacidad de priorizar y anticiparse a veces hasta en esa prioridad. Yo hago eco de las palabras de David Bravo, en el sentido de que estuvimos hablando de esta emergencia durante tanto tiempo, pero la emergencia sí se materializó y hoy día estamos en esta emergencia. Entonces, lo de piñerizar efectivamente la agenda, yo creo que tiene harto sentido si hablamos de emergencia, que claro, la otra es más tangible, porque ocurrió un hecho físico, pandemia, el terremoto, pero ahora estamos en esta crisis que efectivamente fue ocasionada por otras cosas. Yo ahí sí quisiera hacer el punto de que claro, a veces caemos en la crítica política de que esto es el gobierno anterior o esto es el gobierno siguiente, etcétera. Yo creo que ya 6 meses de la puesta en marcha de este gobierno, y por lo cual la ciudadanía priorizó en el fondo su elección y la del presidente Kast, es porque efectivamente veíamos voluntad por hacer las cosas. Entonces, en ese sentido, hoy día el empleo es un problema de todos. Entonces, más allá de que haya sido el causante y que un tercio del problema haya sido producto de... hay un tema estructural, obviamente, del mercado laboral, pero también un tema de costo. Hoy día tenemos que ver cómo lo solucionamos, y eso no es una lucha de derechas y izquierdas, sino que lo cierto es que como país tenemos que ver cómo efectivamente sustentamos a las familias, que es lo que justamente decía Vicente. Entonces, ahí efectivamente, cómo resolver ese problema, bueno, es un desafío gigante para el gobierno, y cómo financiarlo también es otro. Lo importante es que efectivamente una parte, el Ejecutivo puso muchas balas en lo que es la mega reforma, yo estoy segura que eso va a traer créditos en el mediano plazo, estoy 100% segura, pero en lo inmediato tenemos que tener una palanca. Entonces, yo creo que aquí son cosas de mediano, corto y largo plazo. Hay un tema estructural, hay un tema de mercado laboral, de qué es lo que estamos observando hacia el día de mañana, cómo está funcionando la formación de capital humano, qué está ocurriendo en las universidades, qué está ocurriendo con las nuevas tecnologías, qué está ocurriendo con el uso de la inteligencia artificial, por una parte, adelantarnos, no regular con ojos mirando hacia atrás, sino que hacia adelante. Por otro lado, las inversiones, que estas inversiones públicas, perdón, privadas, se materialicen como tal, y que los proyectos que han sido anunciados se terminen, consolidemos esta, en el fondo, certeza jurídica y certeza en nuestro país para que las inversiones se consoliden, que se den esas garantías. Pero el Ejecutivo tiene que tener también un plan, efectivamente, haciendo eco a esta emergencia, Y yo esperaría que en el mínimo margen que tiene el presupuesto 2027 para crecer, que yo sigo sosteniendo, yo soy mucho más estricta en ese concepto, pese a que la pandemia nos tuvimos que expandir demasiado.
7: ¿Quién te ve, Cristina?
8: Pero sí, en el fondo.
7: Así, porque estaba en la pandemia.
8: Bueno, la emergencia era súper tangible en aquel momento y ocurría las emergencias, así como es. Me gustaba decir al presidente Sebastián Piñera. Entonces, en ese sentido, yo creo que hay un mínimo margen. Pero ese margen debería destinarse a algún empleo.
7: Oye, Vicente, tenemos que darle la palabra después de la pausa porque nos tenemos que ir, pero no quiero. Dijiste algo de margen. ¿Hay margen? Porque algunos dicen, mira, con el precio del cobre.
8: Es que puede va por ahí, margen. Va por ahí.
7: Entonces no vaya a subir impuestos, pero vaya a recaudar más con precio
8: del
7: cobre.
8: Pero tenemos que ser rigurosos. Este margen, ¿de dónde sale? Efectivamente. A ver, si uno se va como a la suma y resta, el Ejecutivo no tiene margen para crecer, para el presupuesto, si es que quiere contribuir a la sanidad de las finanzas públicas y si no quiere traspasar el techo de deuda. Ya, prudente. Pero, ¿qué es lo que pasa? Cuando nosotros tenemos estos parámetros estructurales que son los que nos alinean en el nivel de gasto, como fueron mejores que los que se estaban planificando, hay un margen en el fondo en estos parámetros estructurales que te permitiría gastar un poco más. Igual, es un margen acotadísimo y de todas formas...
7: No abramos la puerta,
8: porque estamos hablando de que cambia esto de 0 a 1 a casi llegar a 2 y el crecimiento del gasto de los últimos 20 años ha sido entre 4, 5, 5. Entonces, igual es acotadísimo.
7: Así es. Estamos conversando con Cristina Torres, con Vicente Bruna, una pequeña pausa comercial y ya volvemos ahí con la respuesta de Vicente Bruna sobre piñerizar ahí la agenda del gobierno. Sí, ahí.
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7: Ya estamos de vuelta, querido amigo, aquí en la última patita de Enfoque Público, y no nos podemos ir sin la polémica del día, de la semana. Vicente Luna, esto es llamado de parte del oficialismo, de piñerizar la agenda laboral. ¿Cómo lo toman ustedes también? Porque hay algo ahí también de una repasada. Aquellos que somos piñeristas, aquí por lo menos hay dos por lo menos en esta mesa. Espero.
8: Por supuesto que sí.
7: Ya, porque te digo cara duda.
8: Sin duda alguna. Sí, era para no poner incómodo a Vicente, pero quizás sin duda alguna.
7: No sabemos,
8: sí.
7: Que espero que responda.
8: En el corazón quizás esté.
9: Quizás de Piñera. Y una cosa que no le perdona a Piñera es el ministro de Bienes Nacionales que puso. Yo creo que fue un desastre para Chile.
7: Más respeto con Felipe Ward. No, saludos Felipe. Yo tengo un avión en el que yo soy piñerista de todo menudo. Porque mira, si eres más doctrinario, de Pepe Piñera. Si eres del presidente. Si eres más carretero, del negro Piñera. Hay Piñera para todos los gustos. Ya, Vicente Bruna.
9: Oye, no, mira, yo creo que el presidente Piñera tenía muchas cosas muy buenas. Y también tengo otras varias que nosotros le criticamos en su minuto. Y por eso, hablar de piñerizar, yo creo que no contribuye, un poco lo que decía al principio, no contribuye a entregar soluciones. Podríamos hablar de las propuestas, se podrían hablar de estos temas que se podrían ver, pero al final, cuando se le pone nombre a lo que hay que hacer, se genera un problema. Más encima, una de las cosas que el presidente Piñera, al parecer, recalcaba mucho era la importancia de la disciplina, de la unidad, sí. de no pasar mensajes por la prensa. Entonces, si es que quieren piñerizar, partan por ordenarse, digamos, mediáticamente, que hay partidos que lamentablemente todavía no entienden que lo que conversábamos antes del celular y la llamada. Yo te diría que muy relevante, digamos, tomar lo bueno, por supuesto que ayuda, pero creo que no es la forma la que se está planteando para contribuir sanamente a entregar propuestas de soluciones. Creo que al final termina por producir más un mal que un bien, porque tensiona al oficialismo en momentos que se acerca a la ley de presupuesto, y es donde tenemos que estar más unidos para hacerle frente a la izquierda y para entregarle solución a las personas. Entonces yo creo que no contribuye en nada al debate hablar de piñerizar. Yo prefiero que hablemos de chilenizar el debate, y en el fondo podamos unir ojalá todos los sectores. Sabemos que hay uno más a la izquierda que es difícil, pero unir a todos los sectores para darle respuesta a Chile. Y por eso preferiría que estuviéramos hablando de chilenizar el debate y el gobierno, más que de piñerizar.
7: Bueno, Vicente Bruna, secretario general del Partido Republicano, yo ya estaba feliz por lo de piñerizar. Ya,
8: sí, yo
7: piñericemos todo.
8: Para ponerle más sabor a esto, yo voy a decir discrepo con Vicente, porque ¿sabes qué?
7: Tocaste una tecla sensible, sí. El piñerismo está
8: muy fuerte. Porque yo creo que
7: yo tengo un jefe que me hace bullying de esto. No, que Piñera, Piñera.
8: si es que piñerizar significa proponer, significa unirnos, significa sacar adelante una agenda, bienvenido sea. Y eso es lo que hoy día todos esperamos.
9: Pero el problema es que podría significar otra cosa, y ahí es donde hay más división. Entonces,
8: bueno, veamos que
9: no sabemos para dónde son las dos caras de la moneda. Ese es el problema.
8: Veamos para dónde van las propuestas, y lo importante es que si se trata de hoy día el empleo, que es la emergencia real y tangible. Antes estábamos hablando de lo que tú decías, de sustentar a las familias. Por eso uno habla a veces mucho de indicadores económicos, del PIB, de la inflación. Oye, si lo más tangible es el empleo, cuando ya no es tu vecino el que se quedó sin pega, sino que en tu casa. Bueno, entonces, bienvenida a todas las agendas, se piñericen o no se piñericen, lo importante es que se chilenicen efectivamente, pero que se materialicen. Y ahí está efectivamente el presupuesto como un instrumento, pero no es el único, y también los cambios legislativos que haya que hacer, y también preguntarnos, así como nos hablábamos de que el presupuesto de educación era intocable. Bueno, hay ciertas reformas laborales que hay que revisar también, pues. ¿No estará ahí también el meollo del asunto?
7: Así es. El tema laboral, yo le toca a todos los temas importantes: seguridad importante, crecimiento económico importante, un país que crece o que no crece, naturalmente es un desafío. Alguien me decía, mira, tú quizás sabes más, Cristi, antes un punto de crecimiento, yo no tengo la cifra, pero hoy día día un punto de crecimiento significa 800 millones de dólares más de recaudación y 60.000 empleos en promedio. Pero alguien me dijo, un punto de crecimiento en los 90 significaba mucho más empleo.
8: Exactamente. ¿Cachai? Exactamente. Entonces, está ocurriendo que hay un desacople efectivamente entre creación de empleo y crecimiento que antes estaba mucho más alineado. Entonces, ahí es el tema estructural. Y ahí es lo que también se habla de cuando que entendemos hoy día por pleno empleo. Tenemos que recordar que la administración del presidente Kast llegó con, que lo hemos comentado acá, llegó con tres metas económicas: crecimiento sobre el 4%, desempleo en un 6% y equilibrio fiscal. Vamos por ese 4%, yo espero que la mega reforma sea el primer paso y sigan otras que propendan a ello. En materia fiscal nos encontramos con una realidad mucho más deteriorada, lo que significa, por cierto, haber tenido que ceder esa meta. Y hoy día el gobierno va a entregar a una administración con una brecha que no es de equilibrio, sino que con un déficit de menos 1,5% del producto, lo cual obviamente es doloroso. Y en empleo, tenemos que sincerar, también ha habido diferencia entre el ministro Rao y el ministro Quiroz al respecto. Lo importante, más allá del sinceramiento del 6%, es que hoy día estamos en un 9,5% de desempleo, y que antes estábamos hablando de que la emergencia laboral de David Bravo era cuando estábamos en 8. Entonces, claro, es dramático.
7: Oye, bueno, estas son materias que hay que ir afinando, que hay que ir aquilatando. Vicente, una pregunta más de perspectiva. Más allá de la coyuntura, olvídate de los problemas de las piñerizaciones o las no piñerizaciones, etcétera, etcétera. ¿Hay futuro de esta coalición? O sea, yo te lo digo yo como parte interesada, como yo dije, ¿sabes que esto va? Yo digo como, mi ilusión de este gobierno era ir como puliendo, ¿cómo se dice? Como sí, puliendo los conflictos, que en el fondo, claro, obviamente en tiempos electorales siempre hay discrepancias, y son dos partidos, lo mismo presumo que la Democracia Cristiana tenía su discrepancia cuando hacía lista con los socialistas, con el PPD, después el comunista, ni qué decir. Pero que se fuera cuajando algo, y hoy día, a 6 meses, eso todavía no se ve. Entonces, ¿hay alguna posibilidad de trabajo más conjunto, de mejor relación? Porque al final el votante de derecha es el mismo. O sea, un día vota por Piñera, 4 años después vota por Kast, y todos hemos votado por Kast, gran parte, o todos hemos votado por Piñera. Entonces, la discrepancia, la verdad, los que hubo son menos. Entonces, ¿cómo tú podrías ver esa cuestión un poquito al futuro?
9: Nosotros, o sea, yo al menos tengo muy buena relación con mis contrapartes en Chile Vamos, con la Maca, el Tono y la Katy. A la Katy la estoy conociendo hace poco, pero tenemos muy buena relación, te diría. Ya ha permitido solucionar conflictos dentro de los partidos con llamado a teléfono, y funciona. Yo creo que se ha ido logrando de a poco ir superando ciertas diferencias o resolviendo conflictos de bastante buena forma. Si es que hablamos de una coalición, yo le veo poco futuro a una lógica de coalición con tantos partidos y con tantas diferencias también, a veces en forma y a veces en énfasis. Pero sí creo que se necesita trabajar lo más coordinado posible con los partidos, digamos, del sector, quizás incluso del sector amplio, incluyendo partidos ya más de centro. Y vuelvo un poco a lo que he repetido varias veces en el programa, porque cuando entendemos que la política es para poder entregar soluciones a la ciudadanía, el norte es muy claro, y las diferencias políticas muchas veces se tienen que dejar un poco de lado y decir, bueno, ahora tenemos estos puntos en los que tenemos que llegar a acuerdo, porque si no, no le respondemos a la ciudadanía. Yo creo que frente a eso, con una mirada de perspectiva, digamos, de largo plazo, yo creo que eso sí se va a lograr, y frente a grandes proyectos va a haber mucha mejor comunicación, mucha mejor coordinación para poder sacar grandes reformas adelante. Vamos a seguir teniendo diferencias, y qué bueno que tengamos diferencias también, pero creo que en estos 6 meses se ha visto una mejor relación, una mejor coordinación, y yo espero que eso se mantenga, considerando que creo que son nuestras ideas las que permiten a la gente efectivamente vivir mejor.
7: Así es, es un tema decisivo. Queremos agradecerle a Cristina Torres, directora del Centro de Políticas Públicas de la Universidad San Sebastián, a Vicente Bruna, secretario general del Partido Republicano, la va el pase rompecabezas con don Pedro Carcuro, y aprovechamos de dejarlo invitado para mañana a las 5 de la tarde aquí en Enfoque Público. Estén muy bien, gracias Vicente, gracias Cristina.
8: Muchas gracias.
9: A ti, Julio.
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1: ¿Cómo les va? ¿Cómo están ustedes? Buenas tardes, el gusto de compartir esta hora de conversación, de compartir todos los días a las 6 estos minutos con Cristóbal Vercesio, quien nos cuenta de la actualidad, de lo que está pasando en estos momentos en Chile y el resto del mundo. Don Cristóbal, bienvenido al Rompecabezas.
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2: Buenas tardes, Pedro, y usted lo ha dicho, Chile y el mundo. Partamos en noticias internacionales, la actividad intensa en Estados Unidos, el presidente José Antonio Kast y la presidenta encargada de Venezuela, Delcy Rodríguez, han anunciado que se adelanta la cita bilateral entre ambas autoridades para esta misma jornada. De hecho, estaría pronto a iniciarse. Así lo han informado de presidencia, que inicialmente esta cita estaba pactada para este jueves. Se va a concretar a las 6 de la tarde. Luego el mandatario va a realizar un nuevo punto de prensa desde Nueva York para dar detalles de lo que ha sido, de lo que va a ser finalmente esta cita. En una jornada donde La Moneda ha defendido la adhesión de Chile al escudo de las Américas, habló el canciller Francisco Pérez Mackenna, aseguró que la iniciativa no contempla el uso de las fuerzas militares. El gobierno ha aseverado que su implementación será respetando todas las normas. En una jornada donde el Ejecutivo ha confirmado que va a insistir en el Senado tras el revés que sufrió en el Congreso la reforma constitucional que amplía el plazo de detención para expulsiones administrativas de extranjeros, el gobierno ha apuntado a las ausencias en la Cámara de Diputados. También se ha emitido una alarma meteorológica por precipitaciones intensas con isoterma cero alta en tres regiones del país: la Araucanía, los ríos y los lagos. Y cerramos con lo que ocurre hasta ahora en la comuna de San Bernardo, con este cortejo fúnebre de este narco de Los Espejos asesinado, que ya ha llegado hasta la comuna de San Bernardo en el Parque del Sendero, fuertemente custodiada por vehículos policiales. Un funeral considerado de alto riesgo. Seguimos en el Rompecabezas.
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1: Cuando ocurrieron los hechos, cuando se produjo el terrible ataque a la casa de la familia Grolmus y posterior incendio de su histórico molino en Contulmo, esto ocurrió, fíjense ustedes, el 29 de agosto del 22, hace 4 años. Después de 4 años nos hemos encontrado con una sanción, con una sentencia fuerte emitida por el Tribunal de Juicio Oral de lo Penal de Cañete. 18 personas involucradas, 1055 años de cárcel. Esta cifra reúne distintas penas impuestas a los 18 condenados. El abogado querellante en este caso, Grolmus, Rafael Poblete. Gusto saludarlo, abogado. ¿Cómo está?
3: El gusto es mío, don Pedro. Muy bien.
1: ¿Cómo está la familia? Nunca va a estar bien. Partamos de esta pregunta que tiene esta clara contradicción o una premisa. Uno nunca va a estar bien después de un hecho como este, pero ¿cómo se ha sentido la familia al escuchar esta sentencia?
3: No, ciertamente nunca va a estar bien, nunca van a volver a ser los de antes, pero sin duda esta sentencia les trae tranquilidad en el alma, en una parte de la justicia, porque esta justicia tiene dos aspectos: es la justicia penal y también tiene un aspecto de la justicia civil. Y aquí se ha dado un primer veredicto en la parte penal del proceso.
1: En la parte civil se analizan los daños causados a los que han sufrido este ataque, ¿no?
3: Sí, Pedro, fíjese que la familia para ellos era lo más importante, sin duda, la sanción penal. Pero no podían, porque la justicia tiene que ser completa, tiene que ser plena, si no es una justicia a medias. Una media justicia, y por eso antes que prescribieran las acciones, y que prescriben las acciones civiles en 4 años, ejercieron las acciones civiles porque también esto merece

0: una reparación. Fíjese usted que Carlos Grohl Mustile, la persona más afectada en el ataque al molino,
1: que perdió
0: físicamente,
1: una pierna, ¿no?
0: Que perdió una pierna. No solamente él perdió una pierna, sino que él perdió también a un pequeño perrito, una mascota Fox Terrier, que fue cobardemente pulverizada para causarle un daño psicológico antes de empezar a flagelarlo y castigarlo a golpes de escopeta, puños, pies, y llevarlo como escudo humano hacia la casa que fue de su abuelo, Pablo Grohlmus Gunche, que fue quien construyó el molino Grohlmus. Y luego le dispararon a corta distancia en la pierna y lo dejaron al lado del molino que estaba en llamas para que muriera quemado vivo. Y por eso nosotros dijimos siempre que este atentado contra esta familia de colonos alemanes, descendientes de colonos alemanes, porque ellos llevaban...
1: Claro, esta familia chilena, de ascendencia alemana.
0: Son chilenos, son chilenos, igual que ellos se entienden incorporados al país hace mucho tiempo. De hecho, Carlos Grohl Mustile fue alcalde de la comuna de Contulmo. Ellos desde siempre han estado incorporados a la provincia. Al igual que la familia Luxinger Mackay, fue un crimen de odio. Ellos pretendían quemar vivos a los habitantes, a estos.
1: ¿Por qué tanto odio,
0: para ellos,
1: Rafael?
0: Mire, hay en la historia universal, Pedro, habían distintas formas de denigrar al ser humano, hasta habían formas, por ejemplo, decapitarlo, por ejemplo, empalarlos, y en otras culturas, de lo más...
1: La tortura en general es una forma de denigrar, ¿ah?
0: La hoguera y quemar los cuerpos viene siendo de lo más deleznable. Fíjese usted que posterior a esto, un año después, fue el asesinato de tres carabineros en Antiquina. Y menciono el nombre de Antiquina porque de Antiquina fue de donde vinieron los atacantes al molino Grohlmus, que queda a 15 kilómetros del molino Grohlmus. Y ahí no bastó con asesinar a los tres carabineros, sino que luego hubo que quemar los cuerpos. En el caso de Luxinger Mackay, no bastó con matar a esos dos ancianos alemanes, sino que hubo que quemar los cuerpos. Se quería dar una señal, quería pulverizar, llevar a las cenizas no solamente lo material, sino que el ser humano.
1: Los atacantes, los delincuentes, ¿pertenecen a una misma entidad que participó en estos delitos reseñados por usted, o hay solo una aproximación en la forma de actuar, en lo ideológico, qué sé yo?
0: No, eso está absolutamente claro y no ha sido objeto de ninguna controversia. Al día siguiente del atentado, este se lo adjudicó la resistencia mapuche lafkenche, que según Pablo Urquizar, que es la persona que más sabe sobre los grupos terroristas de organizaciones radicalizadas, mapuches, violentistas en el sur, lo ha catalogado como la organización radicalizada más violenta de todas. Se lo adjudicó esta y no fue reivindicado por ninguna otra. Ellos tienen el control territorial absoluto en esa zona. Resistencia mapuche lafkenche se denomina porque del lago y mar, y la provincia de Arauco ahí tiene los lagos Lanangue, Yeuyeu y todas las costas de Tirúa, Cañete, de donde proceden esta gente.
1: Sí, abogado, ¿por qué el tribunal descartó el delito de asociación ilícita criminal?
0: Mire, por una razón de técnica jurídica nomás, y a nosotros no nos complica en lo absoluto, puesto que se trata de una figura jurídica que fue creada, como usted lo dijo bien, Pedro, el atentado ocurrió el 29 de agosto del año 2022, y la figura de asociación criminal fue incorporada a la legislación chilena con y entonces hay un principio que es la retroactividad de la ley penal. No puede ser castigado un hecho si es que no está tipificado con anterioridad a la comisión del delito. Solo por eso. Fue por un tema de retroactividad de la ley penal. Pero no nos complica, puesto que igual se estableció, habría dado una penalidad tan alta como la que se estableció en este caso, porque como usted lo dijo al principio, no ha habido en los precedentes de la justicia chilena, que yo conozca por lo menos, una cantidad de sumatoria de años, ni siquiera en estos juicios del tren de Aragua, en Arica u otros, que sumen 1055 años de condena.
1: Estos 1055 años, aclarémoslo también, que no significan pena efectiva, ¿no?
0: Porque significan pena efectiva. Cárcel. Significan pena efectiva. Hay 5 sujetos que están condenados a 85 años de presidio efectivo.
1: Bueno, si alcanzaran, ¿tendrían que cumplir estos 85 años, cree usted, o por razones técnicas, jurídicas, como usted señalaba, se pueden acoger a ciertos beneficios durante el transcurso del cumplimiento de la condena?
0: Bueno, lo primero hay que decir que la sentencia no está firme todavía.
1: Hay apelación, ¿no?
0: Defensa pueden recurrir de nulidad, ya sea dependiendo de la causa, en la Corte Suprema o apelaciones, pero nosotros pensamos que dada la contundencia de la sentencia va a quedar firme. Las penas son por distintos delitos. Las mayores penas son por los 4 delitos de homicidio frustrado. Luego hay penas por porte ilegal de armas, por porte ilegal de municiones, por robo con violencia, hay por incendios, por incendios múltiples de vivienda de Lorena Camaño, persona a quien yo también, por incendio de molino, de bodegas, por incendio de vehículos, por lo tanto, y se empiezan a cumplir, por ejemplo, recibieron algunos 15 años de presidio mayor por el homicidio calificado en frustrado de don Carlos Grolmus, 15 años por el homicidio calificado en grado de frustrado de un señor que perdió un ojo, 12 años por el homicidio calificado en grado de frustrado.
1: Se llama el que perdió un ojo, sí, ¿no?
0: Por de Cristian Grolmus, 12 años por el homicidio calificado frustrado de. Entonces eso suma tantos años, y luego tienen tantos años por el delito de incendios y tantos años luego por robo, y las penas de acuerdo al Código Penal se empiezan a cumplir, como son delitos separados, por la pena más mayor. Entonces tienen que cumplir, sí, primero la pena de los homicidios. Entonces la ley contempla también la posibilidad de que pudieran pedir la acumulación de las penas, pero es una posibilidad muy, muy, muy remota, porque tendrían que cumplir a lo menos 2/3 de las penas, y si están condenado a 85 años, sume, vea usted.
1: Es difícil, todo ello, claro.
0: Sí. Y además todos ellos, Pedro, tienen múltiples condenas por otro delito. O sea, por lo menos 5 tienen condena por otros delitos, y me rectifico, y están sometidos a varias investigaciones y llevados a juicio por varios otros atentados que se descubrió que había cometido también la resistencia mapuche Kenche, y por lo menos están ahí sindicados y seguramente van a ser condenados, y hay otros que han sido condenados por homicidio incluso en otros procesos, sentencias que no están firmes. Entonces, como dijo un colega, es muy difícil que vean la luz del sol nuevamente.
1: ¿Qué pasa con los adolescentes? Hay 3 condenados que eran adolescentes, que son adolescentes en este momento. ¿Qué pasa con ellos?
0: Claro, la ley 20.084, responsabilidad penal adolescente, que establece pena disminuida para los adolescentes. Ellos solamente pueden ser, independientemente del número de delitos que hayan cometido, pueden ser recibir una sola pena por el delito más grave, en este caso por el homicidio frustrado. Y también tiene un tope la pena, que es un máximo de 10 años. Y a 2 de los adolescentes se le aplicó el máximo de 10 años en régimen cerrado. Y a uno de ellos, que era un menor de edad, que era menor que los otros 2 adolescentes, se le aplicó una pena de 3 años con un régimen especial, pero un régimen también cerrado. pero le adelanto, Pedro, esos menores tampoco van

0: va a tener una libertad porque están siendo, son imputados en varios otros procesos.
1: Ha funcionado la justicia, podríamos poner como titular, después de lo que usted nos ha narrado, como que por lo menos, ya dijimos, no se puede estar contento, pero por lo menos hay calma, viene como un respiro de decir, pucha, alguna reparación ha habido, una cierta,
0: a lo mejor, mío,
1: tranquilidad, ¿sí?
0: Un profesor mío en la universidad me enseñó, Pedro, que... cuando le preguntaban a un abogado si estaba contento por un resultado, debía responder, mire, esto no es un partido de fútbol, ¿no? Uno no puede estar contento o triste, está conforme o disconforme. Nosotros estamos conformes, porque lo que pasó, como usted dice, fue terrible, nada lo va a borrar. Estamos conformes con lo que ha pasado, pero todavía nos queda mucho por seguir luchando, defender esta sentencia ante la Corte Suprema, seguir luchando por lo civil. Don Carlos Grolmus está absolutamente inválido, perdió una pierna, él no ha tenido ningún tipo de reparación por parte del Estado, ninguna. Por lo tanto, merece una justa reparación, y un juicio civil puede durar, Pedro, 5, 6, hasta 7 años. Y usted comprenderá, si él tiene 84 años, puede fallecer antes de ver justicia, y eso no sería justo. Y nosotros esperamos que no ocurra eso en el caso de don Carlos Grolmus.
1: Gracias, muy gentil abogado Poblete. Amable por atender a nuestro requerimiento.
0: No, a usted, don Pedro. Gracias. Mi admiración, quiero decirle, para usted siempre.
1: Gentil, muy amable. Son las 6 de la tarde con 17 minutos cuando cerramos la conversación con el abogado de la familia Grolmus, que ya sabemos lo que ha sufrido, lo que ha seguido sufriendo desde aquel 29 de agosto del año 2022. Primer sistema frontal de la primavera. Dicen algunos que no será el último, Eduardo Sáez. ¿Cómo está? ¿Qué tal te parece este comentario o esta afirmación? Primer sistema frontal de la primavera, pero vienen más.
2: ¿Cómo estás?
1: Qué gusto saludarte, ¿cómo te va?
2: El gusto, como siempre, es mío, por conversar contigo. Mira, eso es verdad. Sí, de hecho, ¿te acuerdas que lo habíamos comentado que cuando llegaba el fenómeno del Niño, como habíamos hablado en el año 2023, cuando tuvimos los Panamericanos, que sí, las lluvias pueden extenderse hasta noviembre sin ningún problema? Entonces, claro, es el primero de muchos sistemas frontales que todavía falta porque lleguen. De hecho, el sábado ingresa el segundo sistema frontal. Esto todavía no se detiene.
1: ¿Y qué ha pasado con el sistema frontal que ha atacado desde ayer? Al sur del país, fundamentalmente, ¿no? Desde los lagos, los ríos, la Araucanía, no sé hasta dónde llega, pero no a la zona central no se ha desparramado todavía.
2: No, y de hecho, hacia la capital, de verdad, va a ser muy poquito lo que va a caer una vez que ingrese. Mira, en resumidas cuentas, tenemos muchos sectores con precipitaciones muy intensas. Fíjate que el interior de Pucón, el sector que se llama Yafenco, ahí han caído 177 milímetros. En Corral llevan 182 milímetros. Y eso es más o menos el escenario que te cuento, que hay muchos sectores entre la Araucanía y los ríos que tienen más de 100 milímetros ya acumulados hasta ahora.
1: Podríamos considerar que son números excesivos, incluso entendiendo que en el sur siempre llueve más que por acá.
2: Sí, el tema es que este tipo de sistemas frontales, cuando vienen con río atmosférico y generan precipitaciones a tan alta, viene, o sea, con isotermia cero alta, generan una gran cantidad de lluvia en poco tiempo. Por eso fue el primer sistema frontal que tuvimos en el invierno, que fue tan desastroso. Prácticamente fueron 2 semanas de lluvia, después se fueron las lluvias para el norte, y también mismo desastre, y tiene que ver netamente con la cantidad de lluvia que tiene potencial para poder generar lluvia. Entonces, si ya han caído más de 100 milímetros, todavía faltan varios sectores que estén entre 50 y 100 milímetros más. Entonces, el escenario es llevar prácticamente con la cantidad de tiempo que consideramos hasta mañana en la noche, considerando que es el sistema

0: frontal principal, todavía quedan muchas horas para que siga lloviendo y por lo tanto llevar los caudales hasta su límite. Y probablemente se van a colapsar, por eso es que hay tanta vigilancia en estos momentos en los cauces.
1: Es decir, los ríos puede que no aguanten la cantidad de agua que está cayendo y se
0: Por eso,
1: provoquen inundaciones, problemas, incluso con gente que tiene viviendas al lado de los ríos en tantas localidades del sur de nuestro país.
0: sí, es que es un problema, es una realidad que tenemos que entender que si vivimos en torno a caudales y los caudales estos se están comportando de una forma que probablemente no lo veíamos hacía años, hay que de alguna forma hay que manejar de una forma administrativa, digo, las cuencas de tal forma de sacar poblaciones que estén en cauces de río o fortificar el borde de los ríos para que estos no
1: Claro.
0: pasen a hacer badenes, para que estos no pasen hacia el interior. O sea, hay que hacer un manejo de cuencas para poder evitar las inundaciones que pueden estar tanto problema.
1: Eduardo, en este momento, por ejemplo, lo último que tú has revisado de cara a tu trabajo de las próximas horas, ¿hasta dónde está llegando la lluvia de modo importante viniendo del sur para acá? ¿Y hasta dónde puede
0: Mira,
1: llegar mañana, que es el otro día medio complejo?
0: ya, hoy día más o menos hasta Carampangue, ahí en Antuco, al sur de Lota, por ahí, al sur de Los Ángeles, hasta ahí está la
1: Sea,
0: lluvia
1: región del
0: más
1: Biobío
0: fuerte.
1: fundamentalmente, ¿no?
0: Sur del Biobío, claro, es lo que hay más lluvia en este momento. Y para mañana, fíjate que el mismo sector de los ríos, es que va a ser principalmente esta madrugada. Esta madrugada, el sector de
1: Sí.
0: los ríos nuevamente va a recibir mucha lluvia, ya perdiendo fuerza en la tarde. Pero, a ver, si lo consideramos hasta dónde puede llegar por el norte estas precipitaciones, lo más probable es que va a llegar con fuerza, pero no sobrepasando límites tan fuertes como 100 milímetros en 24 horas, pero debiese llegar con lluvia hasta la región del Ñuble, y ya el Maule o Higgins, mañana la tarde-noche, ya debiese estar generando precipitaciones más intermitentes, o por lo menos más débiles. Ya de Talca hacia el sur debiese ser un poquito más suave. Lluvia, pero más suave e intermitente desde Curicó al norte.
1: Hasta ahora no ha llovido desde Talca para el norte, ¿no?
0: No, en estos momentos, a ver, he visto precipitaciones muy suaves, como te digo, en la
1: Sí.
0: zona más al sur, pero ha caído durante la mañana en
1: Ya.
0: sectores de la cercanía ahí de Parral. No, las precipitaciones en general a esta hora están más hacia el sur.
1: Oye, Eduardo, y tú dijiste que el sábado puede entrar otro frente. ¿Por dónde viene y qué magnitud puede alcanzar este nuevo frente que se nos acerca, que nos va a
0: Mira,
1: visitar?
0: viene principalmente, o la parte gruesa, porque se va a ver como en dos brazos, pero la parte gruesa del sistema viene como desde los ríos, costa de la Araucanía, Villarrica, por ahí, hasta la región de Aysén. Serían lluvias fuertes, pero no tan fuertes como las que tenemos ahora. Las de ahora es importante, pero las otras ya serían lluvias un poquito más normales, conociendo cómo es el sur. Y esa
1: Acá,
0: lluvia,
1: ¿sí?
0: en forma intermitente, se quedaría hasta el domingo aproximadamente.
1: Oye, acá en la zona centro, en este momento donde no ha llovido virtualmente, salvo algunos chubascos de mayor o menor intermitencia, la gente se queja de que está frío, dicen, pucha que hace frío en la mañana temprano, pucha que hace frío en la noche. Es un clima más cercano al invierno que se fue, o que que se fue, que al verano que se acerca. ¿Qué va a pasar con las temperaturas? Porque ustedes anuncian un verano muy requete contra caluroso.
0: Mira, yo en cuanto, y esto te lo digo en base a mi experiencia, los veranos ya de por sí son calurosos simplemente porque para nosotros es verano y es más intensa la estacionalidad. Si bien es cierto, debiese ser caluroso, en base a todas las investigaciones que hay, los veranos del fenómeno de la Niña son más calurosos que los veranos del Niño. ¿Por qué? Porque tenemos mayor cantidad de días despejados, o mayor, digamos, dominio de altas presiones, y también mayor cantidad de vaguadas costeras que se desarrollan, y eso provoca más recurrencia de eventos de alta temperatura.
1: Eso es con la
0: Por lo
1: niña.
0: tanto, eso es con la Niña. Con el niño

0: Niño, hay menor cantidad de vaguadas costeras y por lo tanto, si bien es cierto, las temperaturas son altas, por el hecho de ser verano, no debiéramos tener temperaturas tan extremas como en eventos de la Niña. Por ejemplo, el récord de temperatura que tenemos hasta el momento, que es de 38,3 grados para Santiago, ese tipo de eventos está relacionado netamente con la presencia de la vaguada costera, y la vaguada costera está más relacionada en el verano con el fenómeno de la Niña. No significa que no haya, pero es más recurrente en el verano, y por lo tanto eso significa que con Niña tenemos mayor cantidad de días con altas temperaturas. Pero como estamos en una fase de cambio climático y las temperaturas también van en aumento, lo más probable es que el verano va a ser caluroso, pero no necesitamos echarle la culpa al fenómeno del Niño.
1: A prepararnos. Un gusto. Ojalá que pase el frío. Yo que llego tarde en la noche hoy, por ejemplo, a ti también te pasa lo mismo, llegar del canal a la casa, de pronto se siente frío. Pero es
0: Sí.
1: parte de lo que es una primavera auténtica, de verdad. Este clima está bien parecido a lo que debe ser una primavera.
0: Sí, así debe ser, con precipitaciones intermitentes, con días de calor, con días de frío, eso es lo normal.
1: Exacto. Un abrazo grande, Eduardo. Éxito,
0: Gracias,
1: buen
0: Pedrito.
1: trabajo,
0: Gracias, nos vemos
1: felicidades.
0: esta noche en el Central, Televisión Noticias Central. Ahí vamos a estar hablando sobre temas de inundación
1: Y
0: también.
1: Carcuro está en TVN en 24 horas Central. Así que
0: Fijo que te voy a ver.
1: peleamos los puntitos que nos dejan.
0: Peleamos los puntos. Sí, amigo.
1: Chao, un
0: Chao, que
1: abrazo.
0: estés bien, cuídate.
1: 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A la vuelta, en estos días de Juegos Suramericanos, queremos rendirle, y estamos haciendo aquello, rendirle un homenaje a todos los deportistas chilenos que con sacrificio han obtenido magníficos resultados. Dijimos que los deportes del agua, como el nado artístico, como el esquí acuático y como el remo y la natación también, se han pero coronado con grandes actuaciones. Los hermanos Ardiles nos van a contar cómo vivieron las pruebas de la piscina ahora. Al tiro, dentro de un par de minutos.
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2: Estamos en este segmento del rompecabezas dedicado a los Juegos Suramericanos y a las historias, a las hermosas historias que se han ido construyendo, plasmando con actuaciones muy bonitas. Hoy hemos pasado un poco de pena, no lo hemos pasado bien. Las chicas de la selección femenina perdieron a los penales el título frente a Venezuela, iban ganando 1-0, en el último minuto les empataron penales. Le habían ganado 3-0 a las venezolanas antes, qué pena. Y no sé cómo va el fútbol, están jugando 0-0. Me da la impresión que el Chile, que es menos que Paraguay, por lo que yo vi en el primer tiempo, después me vine al estudio, Chile está jugando al cero. Y por la diferencia que existe entre ambos equipos, no aparece como una mala señal, aunque a mí me carga esto del juego defensivo. Pero ¿qué le vamos a hacer? Elías Ardiles y Trinidad Ardiles continúan con estas historias de hermanos que triunfan, porque estuvieron las mellizas García en la natación artística, están los cuatrillizos y las mellizas Abraham fundamentalmente en el remo, y ustedes en la natación, Trinidad y Elías. Qué gusto de tenerlos acá. Voy a partir contigo, Trinidad.
3: Gracias por la invitación también de estar acá.
2: Está bien que parto con él.
4: Sí, por supuesto. ¿Ya?
2: Trinidad, ustedes sacaron una medalla de bronce nadando juntos en la piscina suramericana con Inés Marín y Mariano Lazzarini. Este es el equipo que tuvo una muy buena actuación. Cuéntame de este momento. Esa es la primera medalla que ustedes capturaron, si no me equivoco, ¿no?
3: El Elías, primero, el relevo fue la última prueba de todo el campeonato.
2: Ah, ya.
3: Así que
2: ya.
3: El Elías ya estaba con la medalla de oro del 100 mariposa.
2: ¿Y tú?
3: Yo no había sacado medalla en nada, así que saqué medalla, primera medalla que saqué en el Ode Sur.
2: ¿Y cómo se entiende cuando tienen que competir juntos? ¿Salen las peleas típicas entre los hermanos? ¿Se aguantan bien?
5: No, creo que en competencia nunca hemos peleado. En realidad estamos muy enfocados en lo que tenemos que hacer. Creo que es la primera vez que competimos en un relevo, en un mega evento como unos Juegos Sudamericanos. Y gracias a Dios se dio la oportunidad de obtener una medalla, una muy buena marca también, y una alegría tremenda para el país.
2: Tú batiste récord de Chile, récord de la prueba en la competencia también en los 100 metros mariposa.
5: Correcto. Fue el
2: medalla récord, de oro.
5: Medalla de oro y récord nacional absoluto y récord también sudamericano de la competencia.
2: 51-91 fue la marca registrada por ustedes. ¿Cómo que está apareciendo, está emergiendo, Trini, una nueva generación de nadadores? ¿Podemos decir que está cambiando? Porque la crisis del Kebris como que cubrió la noticia de la natación durante 20 años, como que, y ahora están las actuaciones de la Serena y las actuaciones de ustedes que nos van llenando de entusiasmo para decir, nos podemos tirar a la piscina.
3: Sí, definitivamente.
2: Y con agua.
3: Sí, definitivamente poder pelear una medalla en un relevo antes hubiese sido impensado, sobre todo en un juego de sur que es algo tan gigante, un mega evento tan grande, competir con potencias como Brasil, Argentina, Colombia, que son nadadores que se dedican a estos deportes y viven de la natación. En verdad, la natación ha ido creciendo muy, muy fuerte. Sobre todo muy lindo también compartir como con Mariano, que es alguien con quien entrenamos desde chicos, la Inés también, verdad, un orgullo.
2: ¿De dónde son ustedes? ¿Entrenan desde chicos, dice, junto con Mariano? ¿Son de acá de Santiago? ¿Dónde se han desarrollado? ¿Cómo nace esto de la natación?
5: Nosotros comenzamos a nadar, bueno, yo a los 6 años, la Trina a los 8 años, y tenemos una hermana mayor también que se llama Sofía Ardiles, que también nadó, pero ella se retiró de más joven, hoy día es enfermera, y comenzamos a nadar todos los sábados en la piscina de la escuela militar. Luego, por temas de trabajo de nuestro papá, nosotros nos fuimos al norte de Chile, estuvimos un año en Arica, en el Club Neptuno, luego nos fuimos 2 años a vivir a Iquique, y ahí competimos por el Club La Araucana, y luego retornamos a Santiago el año 2016, al Club Deportivo Mayor, que es el club donde yo hasta el día de hoy sigo entrenando, y la Trini tuvo su rumbo y hoy día representa al Club Deportivo Universidad Católica.
2: Así que de niños en el agua.
5: Correcto.
2: Y ustedes, pero no, usted, tú decías, los brasileños, los colombianos, los argentinos son profesionales. Viven, ustedes compatibilizan la natación con el estudio.
3: Sí, la verdad es que sí. Lelito estudia ingeniería comercial en la Católica y yo medicina en la Universidad de Chile, y ambos estamos entre estudiando, entrenando y ahí dividiéndonos los tiempos, corriendo a todos lados, pero no hemos dejado los estudios tampoco. Y dedicándonos lo más que podemos a la natación, lo que se puede.
2: Por estos días había un congreso mundial de medicina del deporte acá en Santiago.
3: Sí.
2: Me invitaron para ir, pero estoy full con esto de los Juegos Suramericanos, full, pero dicen que vienen autoridades importantes. ¿Tú te vas a dedicar a la medicina, al deporte o no?
3: Me encantaría. O sea, yo entré como más que nada a la carrera pensando en cómo dedicarme un poco a algo relacionado con el deporte. Así que ojalá en un futuro poder estar trabajando en algo deportivo, metida en el Team Chile, en el CEO, algo que sea, ¿verdad? Feliz, o por último apoyando en algún centro deportivo.
2: ¿En qué curso estás en medicina?
3: En cuarto, voy en cuarto año, son 7. Así que igual.
2: Es largo, más la especialidad, sí. Es un camino largo. ¿Y tú eres más chico que, o cómo andan en edad con...?
5: Sí, 2003 ella y 2005 nuestra hermana mayor, 2001. Nos llevamos por 2 años.
2: Por 2 años.
5: Sí, correcto.
2: ¿Y la ingeniería comercial, cuando termine la carrera, te puede obligar como para dedicarle menos tiempo a la natación, tomando en cuenta lo que has hecho, que es fantástico?
5: A mí me gustaría mucho, me interesa mucho el área de la gestión del deporte, la gestión deportiva, que en otros países, al menos en Estados Unidos, yo he escuchado que existen universidades que imparten la carrera de gestión deportiva, y me gustaría aplicar acá en Chile. Creo que el deporte me ha entregado muchas herramientas para poder entender cómo ayudar a los deportistas desde la gestión, desde estar arriba, con toda la logística, todo lo que implica ir a competir, y si Dios lo permite, poder trabajar en algo relacionado como el Comité Olímpico o alguna.
2: Sin gestión deportiva es imposible organizar equipos que lleguen al éxito. Correcto. Creo que la gestión deportiva es fundamental, y aquí hay mucho amateur, poco profesionalismo. No, en serio, tú te ríes, tío. Pero la verdad, aquí faltan todos los deportes, incluso en aquellos donde se manejan muchas lucas, como el fútbol. Desastre, te lo digo. Y la natación, ¿cómo? ¿Por qué le va tan bien? ¿Creen ustedes que tiene buena gestión o no? ¿O hay otros factores más importantes?
5: Yo aquí no quiero herir a nadie, pero

0: la federación que tomó el mando el año 2022, la nueva federación, la nueva presidenta y toda la directiva detrás, creo que ha hecho un muy buen trabajo, al menos en la Federación de Deportes Acuáticos, que involucra waterpolo, nado sincronizado, clavados y natación. Realmente hicieron un cambio de pensar, comenzaron a administrar de mejor manera las platas y se materializó principalmente en los campeonatos, en el apoyo, en el financiamiento para los viajes. Hoy en día tenemos a chicos pequeños y chicos grandes viajando, dándoles la oportunidad de viajar a otros países a competir, cosa que antes no se daba. Lamentablemente igual hubo varios fraudes, problemas con plata, no me quiero meter
1: muy,
0: en el fondo.
1: Es muy típico en todos los deportes, y uno de repente sabe de que del deporte por los escándalos económicos. En el tenis, por ejemplo, este último tiempo ha habido, pero un conflicto serio, qué lata. Sí. Oye, y para el próximo año, Trini, compartir la medicina con los Panamericanos de Lima, me imagino.
2: Sí,
1: ¿no?
2: Estamos viendo ahí con mis entrenadores, más que nada, viendo cómo lo vamos a hacer, qué vamos a hacer, si es que está la posibilidad de tomar otro camino, así que estamos todavía viendo, analizando.
1: ¿Cómo de tomar otro camino?
2: No, más que nada, ver cómo. Si bien este año ha sido difícil igual compatibilizar, y el año pasado también, son varias horas de estar moviéndome de entre hospital, CESFAM, ir a la Católica, ir al Nacional, el gimnasio, es agotante como físicamente, así que estamos viendo qué vamos a hacer. tenemos que conversar todavía, más
1: pero
2: que nada, cómo lo vamos a preparar.
1: ¿Pero ganas con...?
2: Sí, con mira y objetivo, meta, el Panamericano. En verdad es un campeonato muy, muy duro. Ahora en lo de sur yo entré a final en el 100 y 200 de espalda y estaba muy difícil entrar a final en esas pruebas, más que nada. Y ya fue un logro haber entrado a final A en las pruebas, entonces estamos buscando igual qué vamos a hacer o qué cosas nuevas vamos a tener que implementar para poder entrar a una final en un Panamericano, que en verdad está muy fuerte los niveles, por lo menos en espalda, en mujeres. Niñas que ya miras en las Olimpiadas.
1: Y vienen equipos de Norteamérica que son poderosos.
2: También.
1: ¿Ah?
2: Sí.
1: Dicen que además que estos Juegos Panamericanos van a ser clasificatorios para los Juegos Olímpicos del 28 en Los Ángeles.
2: Así es.
1: ¿Y cómo ustedes van los dos a los Panamericanos, no es cierto? ¿Y hay preparación, por ejemplo, de ustedes en Estados Unidos o en otros países, en Europa, no sé, a dónde apunta la federación y ustedes para practicar y para ir perfeccionando lo que saben hacer en este momento?
0: Creo que, bueno, el último mes, las últimas semanas, con el nuevo entrenador que llegó,
1: ¿quién es?
0: Andrés Fuentes, es el entrenador jefe de la selección de Chile de natación. Él ha tomado un enfoque basándose principalmente en lo que hacen los gringos, lo que hacen los australianos, lo que hacen algunos países de Europa, pero también uno tiene que aterrizar esas ideas a la realidad de Chile. Entonces, en estos países más desarrollados, por lo general hay más auspiciadores, hay más plata y también la gente se dedica desde más pequeño. En Chile no sucede eso. Por lo general está este pensamiento de que en el momento en que uno entra a la universidad, la carrera deportiva se acaba. Con la Trini creo que hemos aportado el granito de arena para intentar de cambiar esa idea y demostrar que sí se puede, y esperemos que más deportistas sigan su carrera deportiva, claro, una vez entrando a la universidad.
1: Lo que dice Elías es cierto. ¿Cuántos talentos se han diluido? Han desaparecido en ese paso del colegio a la universidad, porque las obligaciones son distintas, porque las responsabilidades también, y la presión, esto igual que en todas las cosas de la vida, la presión es más fuerte.
2: Sí, o sea, yo por lo menos por mi parte, yo entré a la universidad y dejé de nadar 2 años. Porque también llevar la carrera y la piscina para mí era incompatible, y clasifico una vez un Panamericano universitario que era, y la universidad me ayudó un montón en temas de cómo poder faltar a clases, después poder recuperar las pruebas y todo, y ahí dije, ¿sabes qué? Creo que sí se puede hacer y lo voy a intentar. Entonces, en verdad, es es difícil, pero si están las ganas y uno puede ir a la
1: Tienes ganas y lo pasas bien en la pileta, ¿no es verdad?
2: Sí, no, en verdad, muy feliz de compartir con mis mejores amigas la piscina, el Elito también que viajó con él, ¿verdad? Una felicidad gigante.
1: Es lindo deporte, ¿no?
0: Sí.
1: Dicen que es uno de los deportes que más ayuda a la salud porque es muy completo y no tiene impacto.
0: Correcto.
1: Ah, tú, bueno, tú, se la pregunta tendría que hacer esto a tu hermana.
0: Porque... Mejor, miren a ella.
1: Ah, ¿no es cierto?
2: Sí, es verdad eso. Que... Es verdad. O sea, por lo menos en natación en general no hay tantas lesiones tampoco. Lo que uno más se lesiona es como por sobrecarga, como bursitis, por ejemplo. Cosas más como de mover, rotar tanto los hombros.
1: Sobrecargo del entrenamiento, sobrecarga del entrenamiento. Esas cosas de repente provocan...
2: Sí, o las pesas, por ejemplo, lo que más uno se lesiona.
1: Pero no hay impacto en el agua.
2: Claro, exactamente.
1: En un ambiente grato en ese sentido.
2: Sí.
1: Bueno, esperemos... verlos en los Panamericanos como grandes campeones, que entremos a la final de la prueba de la posta mixta esa, ¿no? Ahí estuvimos juntos, ustedes verá el bronce, hay que transformarlo en plata o en oro. ¿Se puede o no?
0: Se puede, hay que entrenar para eso.
1: Como la Inés y la Serena están convencidos, sigue el mismo equipo, ¿no?
0: 100% convencido.
1: A ganar por goleada.
0: A ganar por oro, a buscar ese oro.
1: Gracias, ¿eh? Un gusto.
2: Muchísimas
1: gracias. Gracias, Trinidad, gracias. Te pasaste, Elías. El fútbol, ¿cómo va en Chile buscando? 0-0. Ah, me cuentan, vamos a comerciales a ver si podríamos poner la tele aquí un poco el partido.
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1: Están jugando en el estadio Marcelo Bielsa de Rosario, en el estadio de Newell's, de Newell's Old Boys, Chile y Paraguay, por avanzar en este campeonato, por acercarse a la final. Chile ha sido dominado en general por Paraguay, pero mantiene el cero en el minuto 92, terminando ya el minuto 92, quedando después dos minutos para el final. Pancho Sagredo, ¿cómo ha sido tu vida? Gol de Paraguay. Sí. ¿No? Sí, ahora fue gol de Paraguay. va más adelante la imagen en el televisor.
13: Hola Pedro, ¿cómo estás?
1: ¿Cómo estáis, Pancho?
13: Pucha, sufriendo porque, a ver, a primera hora, a la roja femenina, el Oso del Sur se le escapó de manera increíble el oro, la medalla de oro en la final ante
1: Venezuela.
13: Hasta el minuto 90 ganaba 1-0 el equipo chileno. Se lo empataron

0: y perdió en la tanda de penales.
1: Claro, en ese partido Chile además dominó y podría haber ganado el encuentro, Pancho, tranquilamente, ¿eh?
0: Había llegado con una campaña perfecta el equipo de Lucho Mena, había ganado Uruguay 3-1, Paraguay 3-2 y había, le había ganado a Venezuela 3-0. Pero bueno, y en esta final te la empatan en el minuto 90 y después en los penales no pudieron las chicas y terminaron perdiendo lamentablemente. Y en el turno vespertino, PM venía esta final de este Chile, recordemos que es fútbol sub-20 que se está jugando, sí, en el Oso de Sur, y bueno, lamentablemente en los últimos minutos se le complica la opción a Chile de avanzar.
1: Así que... pero mejor Paraguay todo el partido, hay que reconocerlo, Pancho.
0: Sí, pero o sea, Chile, en yo siempre le llamo estos partidos en modo trinchera, la trinchera, aguantar, intentar alargar la agonía. Al final, cuando tu rival es superior, el negocio de uno es forzarlo a que te gane, y entre más se demore eso y se acerquen los penales, el negocio es de uno que tenía menos argumentos futbolísticos. Lamentablemente las chicas no pudieron, y ahora esta situación en los hombres,
1: se acaba de perder un gol increíble Chile, Pancho. Sí, pero increíble. Sí,
0: estamos, yo no te quería decir, estamos desfasados con las imágenes como ahora, pero vamos a ver, ¿cuántos dieron de descuento? 7, parece. No,
1: pero bueno, lo cierto es que hay actuaciones brillantes de Chile, pero que algunas no se han consolidado, como lo que pasó con el fútbol femenino, que a mí me duele en el alma, de verdad. Pancho, ¿de qué me quieres contar hoy? ¿Cuál es?
0: Bueno, ayer empate Copa Chile, Colo-Colo 0-0 contra el Audax Italiano. Jugó mejor Colo-Colo, especialmente el primer tiempo, pero está en una sequía. Lleva 3 partidos consecutivos entre Campeonato Nacional y la Copa Chile sin ganar. Y en estos 3 partidos ha anotado un solo gol. Y el gol que hizo fue en el empate contra Deportes Concepción, que fue un autogol asqueroso, insólito. Entonces no ha podido marcar en elaboración ofensiva. Eso tiene preocupado al hincha, pero el Tano Ortiz decía ayer que él no está preocupado. ¿Por qué? Porque se han creado las oportunidades, hay elaboración de ataque, y que simplemente ha faltado la puntada final. Pero bueno, Colo Colo tiene una ventaja importante, y de aquí a mediados de octubre, cuando vuelva el torneo, tendrá que consolidarla. La revancha contra el Audax el día viernes, de nuevo en el Nacional, para definir el primer clasificado a cuartos de final de esa llave. Recordemos que hoy día también a esta hora está jugando Curicó contra Deportes Concepción, y en el entretiempo le está haciendo 3-0 gana el cuadro lila del Nano Ortiz, que ha andado muy pero muy bien desde que llegó a salvar al cuadro lila, y lo tiene totalmente fuera de la zona del descenso, y mira, quizás se va a meter en cuartos de final de Copa Chile. A las 20:30 Iquique Antofagasta, y a las 20:30 también La Calera recibe a una Católica repleta de bajas, más de 11 marginados, así que ahí con algunos problemas para armar el equipo el técnico Garnero. Una Católica, Pedro, que todavía no puede asegurar o encontrar al reemplazante del Tati Bujuasic, su gerente técnico, y no es menor esto porque estamos en septiembre, hay más de 11 jugadores en Católica que hay que ver si renuevan o no contrato. Eso, esa pega es pega del gerente deportivo, y por ahora se cayó lo de Biskupovic, que era la gran opción, el ex gerente técnico de las selecciones nacionales, se lo llevó Kadijau a trabajar en el Dinamo de Moscú y no han podido liberarlo, así que hoy día salía en la prensa de que le encargaron una headhunter especialista en gestión deportiva, incluso a nivel internacional, ver la opción de traer a un nuevo gerente deportivo.
1: No es una pega fácil, porque hay que juntar conocimientos con contactos, con buen trato. Es una pega de alta complejidad. Yo tengo un candidato, pero sé que está dedicado a otras cosas.
0: ¿Quién te gustaría?
1: Francisco Sagredo.
0: No, pero te
1: lo digo absolutamente en serio.
0: Y yo te contesto absolutamente en serio, que yo, que soy un defensor absoluto de la profesionalización en el fútbol chileno, ese cargo yo no tengo ninguna posibilidad de poder tener las competencias para hacerlo. Ese es un cargo muy técnico, un cargo que hay que dedicarle mucho tiempo al fútbol, de scouting y todo. Buenísimo. Gestión, otras cosas, me encantaría. Pero ese, Pedro, es un cargo difícil.
1: Pero lo que falta se aprende.
0: Sí, pero la Católica no tiene tiempo.

0: Oye, terminó lamentablemente Chile fuera de la final del fútbol masculino en la zona sur. El gol de Bogarín a los 93 deja al cuadro chileno sin la opción de disputar la final. Una y
1: te cuento algo que ahora, en dos minutos, Martina Bail va por el oro en el atletismo. Ahora, en no falta nada, yo me voy a quedar aquí a ver la transmisión de TVN para ver la carrera de Martina. Me hubiera gustado haberla relatado, pero vine a la radio. Pancho, nos vemos mañana.
0: Martina, que el fin de semana antepasado terminó quinta en la final de la, exacto, de la Diamond League, extraordinario. Muy buen camino, ojo con la Martina para Los Ángeles.
1: Ojalá, sería la culminación de su carrera lo de Los Ángeles. Un abrazo grande, querido Pancho. Nos vamos, estamos, nos despedimos. Ha sido un programa entretenido, con temas muy distintos, desde lo que ha ocurrido en los tribunales de justicia con estos impactantes 1055 años de cárcel para los 18 involucrados en un asesinato, en un crimen atroz, hasta la felicidad de los hermanos que le entregaron a Chile actuaciones notables en la natación. Nos vemos. Un gusto. Chao, gracias.
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8: En Chile generamos millones de toneladas de residuos domiciliarios cada año y reciclamos menos del 10%. En ese contexto, los residuos electrónicos se han transformado en un desafío cada vez más urgente porque aumentan rápidamente, tienen una vida útil cada vez más corta y muchas veces no reciben una disposición adecuada. Frente a esta realidad, existen iniciativas que permiten pasar de la preocupación a la acción. 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Una acción concreta, accesible y necesaria para ayudar a reducir el e-waste de Chile. Soy Cata Droguet, periodista, y seguimos encontrándonos para nuevos datos, noticias sobre sostenibilidad aquí en Radio Agricultura.
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0: Hace 3 meses con la denuncia de un hombre chileno que señaló que los inspectores de Puente Alto lo habrían retenido, golpeado y trasladado contra su voluntad hasta otro sector de la comuna. La víctima denuncia que mientras estaba conduciendo su motocicleta con los papeles al día fue interceptado por los funcionarios acusados en una estación de servicio. Ahí le habrían quitado su motocicleta para trasladarlo al Cerro La Ballena, donde lo habrían golpeado y finalmente abandonado. Vamos al ámbito político y Constanza Gálvez. Buenas tardes, Constanza.
1: Buenas tardes, Cristóbal. El Senado aprobó esta tarde la norma pendiente de la reforma al sistema político que obliga a los partidos a condenar en sus declaraciones de principios el establecimiento de regímenes totalitarios y el uso de la violencia como método de acción política. La disposición obtuvo 28 votos a favor, 3 en contra y 5 abstenciones. Los votos en contra fueron de los senadores comunistas Claudia Pascual y Daniel Núñez, junto con la demócrata cristiana Yasna Proboste. Pascual sostuvo que la redacción acordada por la Comisión Mixta mantiene diferencias respecto de lo establecido de la Constitución y por esa razón rechazó el informe. La reforma también generó reparos entre parlamentarios de distintas bancadas porque la senadora Vanessa Kaiser anunció reserva de constitucionalidad, mientras legisladores como Vlado Mirosevich, Francisco Huenchumilla y Arturo Esquella cuestionaron distintos aspectos de la iniciativa, pese a respaldar la norma durante la votación. Y con este pronunciamiento del Senado, la reforma entra ahora en su etapa final de tramitación y el texto deberá ser votado el próximo lunes en la Cámara de Diputadas y antes de continuar con los pasos constitucionales correspondientes. 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
0: Y el alcalde de Hualpén confirmó que este jueves habrá una reducción en el horario de clases en los establecimientos educacionales que dependen del municipio a causa del sistema frontal. Según detalló, las clases serán hasta el mediodía, previo a que se generen las intensas precipitaciones pronosticadas para la región del Biobío. Nos despedimos, los dejamos invitados a seguir en sintonía de Radio Agricultura.
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4: Muy buenas tardes, bienvenidos al nuevo capítulo de Llegó la Hora por Radio Agricultura. Saludamos a todos quienes nos escuchan a través de la 92.1 en Santiago, la 94.5 en Talca, y también recuerde que puede vernos en televisión porque Radio Agricultura ya está llegando a más de 1.600.000 hogares. 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Y por supuesto, para revivir los mejores momentos de este programa, las mejores intervenciones de nuestros entrevistados, puede seguirnos a través de todas nuestras redes sociales como Llegó la Hora 921 en X, en Instagram, y Llegó la Hora 921, pero con la L mayúscula, en YouTube. Y aprovechando el minuto promocional, también puede seguirnos a través de nuestras redes sociales personales a Don Álvaro Iriarte como A Iriarte Varón en Instagram, y a mí me pueden encontrar como MJ Olea con 2A en X, en Instagram, Facebook, TikTok, YouTube. Y no sé si se me queda algo más en el tintero, pero me parece que son esas. Y rápidamente recordamos que pasó un día como hoy, 23 de septiembre de 1846, el astrónomo Johann Gell, siguiendo cálculos matemáticos de Le Verrier, descubre el planeta Neptuno. También un día como hoy, en 1939, muere el psiquiatra austriaco Sigmund Freud. Y también en 1943 nace el cantante español Julio Iglesias. Y bueno, vamos a hablar de diferentes temas con la contingencia nacional, que es lo que está pasando en el Congreso, la discusión sobre Codelco, ENAP y otros. Y para esto ya nos acompaña el diputado Daniel Valenzuela, diputado por el Distrito 23 de la Región de Los Ríos, a quien habíamos tenido en otra oportunidad en el estudio, y aquí nuevamente está con nosotros en Radio Agricultura. Diputado, muy bienvenido, Llegó la Hora, y gracias por estar con nosotros el día de hoy.
5: Muchas gracias, María José. Distrito 24 el mío, pero no importa.
4: ¿No dije 24?
5: No, pero
4: tuve un lapsus. Sí,

0: Exactamente, 24,
1: sí. Sí, sí, está bien. Muy bien, María José. No, agradecido la invitación y primero saludar a todos los auditores de Radio Agricultura. Y acá feliz, pues, de contestar las preguntas.
0: Diputado, las relaciones entre Argentina y Chile están bastante tensas, por decirlo menos, a propósito de lo del estrecho de Magallanes. Y usted pidió que se realizara una sesión especial para tratar este tema. ¿Por qué? ¿Por qué a su juicio es necesario? Y si cree que las declaraciones que ha dado el gobierno, el ejecutivo, la respuesta ha sido lo suficientemente contundente o ha estado al debe en esta materia.
1: Ya mire, yo en la Comisión de Defensa pedí una sesión especial y con carácter de urgencia realizar esta comisión en Magallanes. Y esta comisión la vamos a hacer este viernes 25 en el Comando Conjunto Austral. Y no solamente va a sesionar la Comisión de Defensa, porque también solicitamos que Zonas Extremas también vaya a Punta Arena y también va parte de la Comisión de Relaciones Exteriores. Acá, María José, no hay que confundir dos cosas. Una cosa es el tono de la conversación y otra es la firmeza que se tiene. Yo creo que el gobierno acá ha tenido una firmeza que yo respaldo al 100%. Acá el presidente ha sido muy claro. El estrecho de Magallanes, de la ribera norte a la ribera sur, del límite oriental al límite occidental, son y van a ser siempre soberanía del Estado de Chile. Ahora, ¿por qué es importante ir a Magallanes? Es importante
0: que la sesión se realice específicamente ahí.
1: Claro, la soberanía también son símbolos. Nosotros tuvimos el lunes la efeméride que el 21 de septiembre de 1843 la goleta Ancud con 21 personas fueron a colocar una estaca, una bandera en el estrecho Magallanes. Pero no basta con colocar una bandera, sino que hay que hacer soberanía de forma permanente. Y cuando tú tienes mira, si analizamos la cantidad de incidentes que hemos tenido con la República Argentina, y yo he dicho en todos los tonos, nosotros con Argentina somos vecinos, nosotros no somos hermanos, y los vecinos tienen problemas. Y aquí no hemos tenido un problema, hemos tenido varios problemitas. Sí. Durante los dos últimos años hemos tenido cerca de 12 incidentes, y la pregunta es, y el otro día teníamos una discusión ahí con el diputado Lincoln en la Comisión de Zonas Extremas, que nosotros tenemos una buena relación con el pueblo argentino, somos casi vecinos. El tema no es con la gente que vive en Argentina. Acá hemos tenido declaraciones, María José, de ministros de Estado, de gente que está en el Ejecutivo, con altos cargos del Ejecutivo. Hemos tenido senadores de la República equivocándose en reiteradas ocasiones. Yo creo que acá no nos tiene que temblar la mano, tenemos que tener una voz muy potente y muy clara que no les vamos a aguantar ni una sola más. Así de simple, no les vamos a aguantar ni una sola más. Y yo creo que si estas reiteradas declaraciones se siguen repitiendo, bueno, tendremos que tomar una nota de protesta, llamar a la consulta al embajador y vamos a tener que subirle el tono y todo. Y por eso nosotros, esto de sesionar en Punta Arena es una señal política para decirle a la gente que vive en Magallanes, nosotros los estamos respaldando. Y ayer en la Comisión de Defensa logramos que esta comisión también sea, María José, secreta. Gran parte de la comisión va a ser secreta, porque cuando hablamos de estrategias militares, sí, de gasto en defensa,
0: son asuntos delicados.
1: Son asuntos de muy delicados, y la verdad es que no queremos que nadie se entere de las cosas que estamos haciendo.
0: Uh-huh. Y diputado, si la respuesta del gobierno sobre este tema ha sido contundente, ha sido clara, ha sido firme, ¿por qué entonces Argentina insiste? ¿Es que no está entendiendo el mensaje? ¿O qué es lo que está fallando aquí para que prosigan esta seguidilla de episodios?
1: Es que Argentina tiene cada cierto tiempo la pregunta. Mire, yo le hago otra pregunta: ¿cuántas declaraciones poco afortunadas han hecho nuestras autoridades de este gobierno y del gobierno anterior? Ninguna, absolutamente ninguna. Y que me digan si tenemos una. Pero aquí cada cierto tiempo Argentina tiene una obsesión con que el estrecho de Magallanes es combinado en la navegación, que es compartido. No, María José, Y no los vamos a discutir. Yo lo dije algo bien relacionado a las fiestas patrias. Lo único combinado que le podemos ofrecer a Argentina es una piscola, nada más.
0: Estamos conversando con el diputado Daniel Valenzuela, independiente de la bancada República del partido, perdón, Renovación Nacional por el distrito 24. Ahí
1: soy bien momio, pero todavía no tanto.
0: Claro. Diputado, queríamos hablar sobre Codelco también, porque este es un tema que usted ha estado fiscalizando fuertemente desde el Congreso. ¿Qué actualización nos tiene sobre este tema?
1: Mire, lamentablemente Codelco es una empresa que está diseñada para no ser fiscalizada desde un inicio. Primero, ¿quién es el jefe Codelco? el Ministerio de Economía. ¿Quién audita Codelco? Cochilco. ¿Quién es el jefe de Cochilco? El Ministerio de Economía. Entonces, cuando tenemos al juez y parte del mismo lado, tenemos un problema grave. Sí. Yo he solicitado más, yo creo que cerca de 50 oficios, y las respuestas que hemos tenido han sido muy escasas. Codelco no quiere responder, y lo que nosotros llamamos a esta nueva administración, que tiene las mejores intenciones de hacer las cosas bien, bueno, que todas las cosas que le entregamos, que la respondan a la brevedad, porque necesitamos saber, primero, cuánta plata se le prestaron a los sindicatos. María José, acá sí. Se les prestaron más de 20 mil millones de pesos, y no a todos los sindicatos, sino que a dos, o con suerte a tres. El resto no tenemos idea cuánta plata le han prestado. El último oficio que me respondieron fue porque Sokimich con Codelco generaron una nueva empresa que se llama Novandino. Novandino contrató un asesor financiero. ¿Cuánta plata se le pagó a ese asesor financiero? Nadie sabe. Es decir, mire, la Contraloría General de la República se mete en casos muy excepcionales. ¿En cuáles se ha metido? En la fusión de Novandino, y se ha metido en los sobresueldos de los más de 14,3 millones de dólares que contabilizaron hasta los polvos para considerarlos sí. Como producción. Y la última, la guinda a la torta, es que lo que me responden y que casi me siento de espalda es que el presidente ejecutivo de Codelco puede gastar hasta 50 millones de dólares sin pasar por el directorio. María José, acá las cosas las han hecho mal durante décadas. ¿Y sabes lo que pasa? Es que el sistema está diseñado de tal forma de que no se puede fiscalizar. Yo hoy día, como diputado de la República, me siento pero absolutamente con las manos atadas para poder fiscalizar una empresa del Estado. No tengo cómo.
0: ¿Y qué opción hay entonces? ¿Hermetismo total?
1: ¿Cómo?
0: ¿Hermetismo total?
1: No, sí, mire, es que la ley protege que alguna información no me la entreguen. Entonces, como la ley les protege, le estoy cambiando la ley. Sí, así de simple. Si no les gusta cómo está la cuestión, les voy a cambiar la ley. Pero no los voy a soltar.
0: Uh-huh. Diputado, hay otro tema respecto a Codelco, porque usted encabeza un proyecto que busca sacar a los trabajadores del directorio de Codelco, y a raíz de esto los sindicatos se declararon, bueno, a raíz de esto y otras cosas, los sindicatos se declararon en alerta nacional, ese fue el término que emplearon, acusando que esto abriría la puerta a una privatización. ¿Cómo responde a esto, y si nos puede explicar qué es lo que está pasando con este tema?
1: Yo creo que suena feo que nosotros queremos sacar a los sindicatos o a los trabajadores del directorio. No es así. Lo que busca este proyecto de ley es tener clara cuáles son las responsabilidades. Yo lo que digo, que durante varias décadas, pues María José, hemos tenido una debacle en los resultados de Codelco, porque si usted analiza solamente en los últimos 4 años, el costo de producción aumentó 82% por tonelada, aumentaron 50% más la deuda. Y si uno ve cuánto cuesta producir el C1 o el C3 con respecto al mundo, es casi el doble. Entonces, cuando las cosas se hacen mal, nosotros tenemos que tener responsables. Los responsables hoy día son el directorio, el presidente ejecutivo. Entonces, si el directorio no hace las cosas bien, pero hay que cambiarlo, pues. ¿Y cómo lo cambiamos si están los trabajadores sentados en la mesa? No, que no podemos echar a los trabajadores. No, entonces, los trabajadores que defiendan el derecho de los trabajadores, y los ejecutivos que respondan por los buenos o malos números. Y si los números son malos, les vamos a decir muchas gracias por participar. Entonces, hay que tener claro. Mire, yo le pregunto, ¿en qué empresa del mundo privado usted tiene sentado a los sindicatos en el directorio de la empresa? En ninguna, pues. Entonces, ¿por qué en la empresa del Estado no? Y esto es lo que hicieron también hacer con Enami. Entonces, uno acá tiene que tener las cosas claras. ¿Qué queremos? ¿Queremos un país ordenado? ¿Queremos un país que entregue? ¿Y sabes lo que pasa, María José? El principal de lo que yo me he dado cuenta en el Congreso Nacional es que no se quieren legislar las cosas que no son populares. El otro día presentamos una modificación. Hoy día tenemos un problema grave de desempleo. Y uno empieza a ver, hagamos un check. ¿Cuáles son los problemas que tenemos en el desempleo? Ley Karim, empecemos. Las 40 horas, empecemos. Y la pregunta es que ¿quién quiere conversar los temas difíciles en este país? Nadie quiere conversar. Cuando es uno autoridad de la República de Chile, uno tiene que pensar en el Estado, como persona de Estado, no andar pensando en la próxima elección. ¿Sabe por qué lo que ha pasado en el Congreso Nacional? Estamos legislando para el like, estamos legislando para que salga bonito en la tele. ¿Y eso cuánto nos cuesta? 1 millón de desempleados.
0: ¿Y cómo revertimos eso, diputado? Porque una cosa es lo que pasa en la práctica, y uno es la aspiración o lo ideal que uno a lo que uno le gustaría aspirar.
1: Ya, mire, hagamos el diagnóstico primero, porque tenemos que ver qué es lo que pasa. Hoy día en Chile tenemos un 9,5% de desempleo. Hay que también no olvidarse que el presidente que se acaba de ir nos dejó con un 8,3% de desempleo. Es decir, lo atribuible a este gobierno es un 1,2%. Ahora, si yo me voy un poco más a hilar fino, ¿cómo genero empleo? Inversión. Eso es lo primero que necesita, inversión. La pregunta es, ¿cuál es el significado de la palabra inversión? La palabra significado de inversión es colocar dinero y lograr tener retorno a largo plazo. Y eso es lo que a la gente se le olvida y a los políticos se le olvida. Si usted quiere mayor empleo, tiene que tener mayor inversión. Para tener inversión, usted lo que tiene que también es tener las cosas claras. Primero es dar certeza jurídica, pues. María José, si nosotros durante el último año aumentamos en un 9% los costos de contratación. Entonces, usted pregunta, ¿las pensiones son malas en Chile? Sí. ¿Hay que arreglarlas? Sí. ¿A qué costo? Porque este costo lo pagan los empleadores. El 65% de la empresa del empleo lo dan las pymes. Entonces, cuando tú tienes aumento del costo por el tema de las cotizaciones profesionales, por las 40 horas, por la ley Karim, y le vais sumando problemas, entonces...
0: Es una carga tras otra.
1: Es una carga tras otra. Entonces, para generar empleo tú tienes que tener un equilibrio entre proteger al trabajador y dar empleo. Acá han tenido un equilibrio para un solo lado, ¿no? Que es proteger al trabajador, y no está mal, si está bien, pero descuidamos otra cosa muy importante, que es dar certeza para que la gente siga dando empleo. Y cuando tú los costos se te elevan en un año un 9%, chuta, que es difícil poner esta cuesta arriba. Y acá hay otras cositas que hay que arreglar, por María José. Nosotros, mire, el 30% de los proyectos mineros, pequeños mineros, desisten por los plazos. Por los plazos. ¿Y por qué? Porque nosotros tenemos un marco jurídico tan estricto, y usted recién me hablaba de minería. Mire, nosotros tenemos vecinos, Argentina, Perú, que producen cobre, pero vamos a ver la legislación de los países vecinos. Es bastante más amigable con las pymes que la que tenemos nosotros. Entonces, hoy día tenemos que ver, y hoy día, para solucionar el tema del empleo, nosotros, el Estado va a tener que hacer esfuerzos adicionales en obras públicas, en vivienda. Y cuando tú empiezas a desglosar obras públicas, perfecto, yo en mi región tengo un puente parado hace 4 años de reemplazar, no de construir, por un estudio de impacto ambiental. Vamos a hacer la doble vía entre Paillaco y Valdivia, y resulta que voy a pasar por un humedal, estudio de impacto ambiental. Tengo un camino construido hace 50 años entre la Unión, el único camino que hay entre la Unión y Corral, y tengo ahí la ruta T720, y resulta que no puedo ni siquiera colocar una carretilla de ripio, porque como ahora es parque nacional, en un parque de 25.000 hectáreas, en menos de 0,2 hectáreas tengo un problema, no puedo tener conexión entre una ciudad y otra. Entonces, yo creo que, María José, acá tenemos que analizar todo y empezar a ver... ¿Qué hago en obras públicas? ¿Qué hago en vivienda? ¿Qué hago en salud? Y empezar a ver uno a uno cómo lo arreglamos. Porque aquí el Congreso no ha sido responsable en legislar. El Congreso se ha dedicado a legislar para la tele y no para las personas.
0: Estamos conversando con el diputado Daniel Valenzuela, independiente por Renovación Nacional, Distrito 24. Diputado, quiero llevarlo a otro tema que me llamó bastante la atención, que es que el segundo semestre de 2025 se detectaron irregularidades en los reportes ambientales de la refinería Aconcagua, a propósito de NAP, y en enero de este año se informó al director y salieron 8 personas. Usted acusó que se pagaron cerca de 1.000 millones de pesos en indemnizaciones a estos ejecutivos involucrados en estos reportes ambientales irregulares. ¿Qué es lo que está pasando acá y qué es lo que ha podido fiscalizar usted como diputado?
1: Bueno, de repente uno queda como el malo de la película, María José, pero la verdad es que yo estoy haciendo mi pega. A mí me pagan, y yo siempre he dicho que los parlamentarios tenemos una buena remuneración, y lo peor que no pudiésemos hacer es hacer nuestra pega. Y nosotros tenemos que hacer leyes, fiscalizar y levantar los problemas que tiene la ciudadanía. ENAP se dedicó a contaminar más de la cuenta, y ENAP llegó, dijo, vamos a sancionar a la gente. O sea, que es responsable. Entonces, se da cuenta que hay 8 ejecutivos involucrados, que encuentro yo que está súper bien, pero lo que encuentro insólito es que le dan un regalo y le pagan todos los años de servicio.
0: Fue una especie de premio de consuelo. Lo sacaron, pero al mismo tiempo les pagan la indemnización.
1: Entonces, la pregunta es, ¿por qué ENAP no consideró, las otras 10 opciones que tiene el Código del Trabajo para despedir a una persona cuando afecta directamente a la salud de sus propios compañeros de trabajo? Y sabes, yo le voy a explicar por qué, pues, María José, si esto es muy simple, si no enredemos, si la plata no es de ellos. Si cuando la plata no es de uno, uno no la cuida. Entonces ahí es donde uno dice, ¿las empresas del Estado, será bueno que sean del Estado o conversemos cómo vamos a hacer esto, porque si Codelco fuera una sociedad anónima, aunque fuera, le buscamos alguna figura y que los directores le respondan a los dueños de una buena forma, entonces viviríamos en un mundo distinto.

0: pero las empresas públicas parece que viven en Narnia.
1: Y, diputado, ¿qué es lo que ha podido usted hacer al respecto? ¿Envió un oficio? ¿Cuál ha sido la respuesta de NAP? ¿Qué actualización hay sobre esto? ¿Vamos a esperar que esto quede en nada?
0: Hoy día, en la Comisión de Energía, NAP pidió ir a dar más explicaciones, y la verdad es que yo me negué a que vuelvan a asistir a la Comisión de Energía si es que no hay explicaciones. Porque ese día, mire, es que esto es vergonzoso, María José. Estaba la persona a cargo, uno de los... Andaban tres gerentes más el presidente del directorio. El presidente del directorio tuvo una apertura muy, muy buena para entregar información. Pero la persona que está a cargo de ver el tema de las remuneraciones, yo le pedí un dato muy sencillo. ¿Cuánto gastó en indemnización? Y se lo pregunté 15 minutos antes que terminara la sesión. Y le pedí, por favor, que antes que terminara la sesión me entregue la información. Y no me la entregó. Y mientras no entreguen la información, y aquí vamos de nuevo, que uno, como la Cámara de Diputados, uno pide información y las empresas del Estado se niegan a entregarla. Pero no nos vamos a soltar, no se preocupe.
1: Diputado, quiero llevarlo a otro tema a propósito de este proyecto para ampliar el plazo actual para expulsar de 5 días a los inmigrantes. El gobierno proponía entre 5 a 60 días, pero esta votación no dio luz verde porque faltaba un voto. ¿Por qué se dio esto? ¿Qué fue este desliz? ¿Qué es lo que falló aquí a su juicio?
0: Vergonzoso, María José. Lo único que puedo decir es que siento vergüenza de la descoordinación. Y me da un poco... Mire, nosotros tenemos al presidente de la República en Estados Unidos preocupado de hacer una buena alianza con el escudo de la América, de también hacer del Triángulo del Pacífico para poder tener buenas relaciones con Australia y Canadá, preocupado de vemos cómo coordinamos el narcotráfico, y resulta que acá en Chile no falta un voto y uno empieza a ver otras cositas. ¿Cuántos diputados andaban de la derecha en Estados Unidos? 3. Entonces, yo creo que... Mire, Pepe García, nosotros lo tenemos todos los días en el Congreso Nacional. No se pueden hacer milagros. Acá yo creo que hay una descoordinación del segundo piso que es impresentable. Y cuando estamos hablando, María José, de la seguridad del país... No nos podemos dar el lujo de hacer estos desórdenes. Si aquí falta poner gente, y mire, en Chile, y no lo hablo de ahora de este gobierno, yo soy muy partícipe de este gobierno. Acá en Chile, todos los errores no cuestan nada, sale todo gratis. Cuando empecemos a poner orden, cuando una persona cometa un error y eso le cueste su cargo, le cueste la pega, recién ahí va a empezar a ordenar. Yo creo que hay que ver quién descoordinó. Que fueran 3 parlamentarios de nuestro sector a Estados Unidos, te tiene que ir para su casa nomás, pues será amigo, no me importa un pepino, si en Chile estamos poniendo orden, pues.
1: Diputado, el ministro de Seguridad, Martín Arrau, llamó a la oposición a recapacitar sobre esta votación, y el gobierno dijo que insistirán esta vez en el Senado. ¿Hay chance realmente para que este proyecto se apruebe a pesar de este desliz, ya trasladando la discusión ahora en el Senado?
0: No, yo creo que no están los votos en el Senado. Y luego vamos a tener que esperar un año que vuelva a la Cámara de Diputados.
1: Que se archive, digamos.
0: Claro, porque hay que explicarle a la gente que si no están los votos, el Ejecutivo puede insistir en el Senado, pero ahí necesita más votos. Y ya tenemos los votos justo en el Senado. Los votos yo creo que no van a estar en el Senado. Y vamos a tener que aguantarnos un año más. Ahora, ¿por qué era importante esto? Porque cuando existe una orden de expulsión, no es cosa que usted dice, ya lo voy a expulsar, lo voy a subir en avión y sea mañana.
1: Sí, tiene que juntar, automático.
0: No es automático, tiene que haber trámites, coordinar con el otro país, hay que coordinar los pasajes. Y bueno, eso de repente dura más de 5 días. Y lo que está planteando el Ejecutivo, aplazarlo a 30. E incluso, por vía judicial, aplazarlo hasta 3 veces más. Es decir, tener hasta incluso 90 días. Cuando tenemos este desorden. Y ahora, yo me hago el autocrítica, María José, de mi sector. Pero seamos responsables también, pues. La izquierda votó literalmente en masa y los que no tienen cojones votaron amarillo para poder no poner orden en Chile. Es decir, hay un sector en este país que es de la izquierda que no quiere que exista orden. Así de simple. Y tiene nombre y apellido.
1: Diputado Daniel Valenzuela, muchas gracias por acompañarnos hoy. Llegó la hora de tratar este mix de temas de contingencia.
0: Gracias, María José.
1: Nosotros nos vamos a una pequeña pausa comercial, pero no se vaya a despegar de la 92.1 porque ya volvemos con más. 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
11: Ya estamos de vuelta en Llegó la Hora y como siempre saludamos a todos quienes hacen posible este programa. 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Y quiero aprovechar este momento para invitar a todos quienes nos escuchan a través de los diversos diales de Radio Agricultura que puedan participar de nuestro momento interactivo, nuestro espacio interactivo del programa, respondiendo nuestra encuesta, ya sea en la plataforma X, como también en YouTube, y por supuesto, enviándonos sus audios al más 569-5304-3903. Al más 569-5304-3903. ¿Por qué? Preguntarán ustedes. Porque para nosotros es muy importante contar con su participación y que ustedes también aporten con su voz aquí en Llegó la Hora. Nos interesa escucharlos, nos interesa que participen y es el momento también en que usted pueda decir lo que le parezca, con respeto, eso sí, obviamente. Y bueno, vamos a hacer un pequeño adelanto porque hoy día vamos a tener un contacto especial, un contacto desde el extranjero a propósito de la gira del presidente José Antonio Kast en Estados Unidos y su discurso ante la ONU. Y para hablar sobre esto nos acompaña el diputado Stefan Schubert, diputado por el distrito 23, que ya está conectado, me avisan por interno. Diputado, muy bienvenido, Llegó la Hora, gracias por conectarse a la distancia.
12: Hola, ¿qué tal? Muy buenas tardes. Muchas gracias por la invitación y aquí atento a lo que le pueda ser de utilidad.
11: Diputado, usted acompañó al presidente Kast en esta gira a Nueva York, en su intervención, su participación ante las Naciones Unidas. Cuéntenos, ¿cuál es el balance que hace usted de la gira? Me parece que aún no termina, pero hasta el momento, ¿cuál diría que ha sido el sello del presidente Kast en esta gira?
12: Bueno, yo creo que ha sido una gira muy productiva. Si bien es cierto, Naciones Unidas tiene todos los años una asamblea general, este año, al igual que tal vez el año pasado y el anterior, es un año donde este organismo está enfrentando, y todos estamos enfrentando, una situación muy cambiante e inestable en el mundo, y por lo mismo las intervenciones de los distintos presidentes, y también así fue el caso del presidente Kast, ante Naciones Unidas, dice relación con lo que está ocurriendo, cómo enfrentamos, por ejemplo, la irrupción de la inteligencia artificial, y cómo navegamos, cómo avanzamos y cómo crecemos en medio de un mundo inestable, y entonces también hacer referencia, como lo hizo el presidente Kast, respecto de que Naciones Unidas no está cumpliendo con su finalidad, o no está haciendo lo que la gente espera que haga, ¿verdad? Que es que pueda evitar ciertos conflictos o tener una presencia mayor, y por lo tanto él hace incluso una propuesta de por dónde se puede partir la modificación de Naciones Unidas. Y por otro lado, también la agenda tiene que ver con principalmente promocionar Chile en distintos ámbitos, en ámbito empresarial, para atraer inversión, explicar lo que ha estado pasando estos últimos años en Chile, cuáles son las modificaciones que ya se han hecho y las que estaban en curso, las que el gobierno está ingresando o ya están en tramitación, en el ámbito laboral, en el ámbito tributario, de crecimiento, de permisos también, es un tema que se ha preguntado, y por eso tuvimos, por ejemplo, esta mañana un desayuno muy importante con muchos inversionistas, algunos de los cuales ya están invirtiendo en Chile y otros que no, muy interesados, y el comentario que ellos señalaban al final era que les parecía muy bien lo que se estaba haciendo, les parecía muy bien que el presidente haya sido acompañado para la gira de varios ministros de distintas carteras que tenían que ver con los temas que estábamos conversando, y también les parecía muy bien que hubiera un equipo de parlamentarios de distintos partidos políticos que acompañaran al presidente, y todos mencionamos lo mismo, que queremos crecer, que somos un país serio, que estamos dispuestos a recibir inversión, queremos generar puestos de trabajo, queremos ser un hub para Latinoamérica, etcétera. Yo creo que ha sido muy productivo por ese lado. Y por último, venimos saliendo de Naciones Unidas, tuvimos una charla que organizaba la delegación chilena para promover la ciudad de Valparaíso como sede de un organismo internacional que se acaba de constituir, que es el BBNJ, que tiene que ver con la protección de los océanos, y que sea la sede de este organismo internacional a nivel global, sea en la ciudad de Valparaíso, lo que haría que por primera vez un organismo de alcance global, no continental, sino que global, tenga su sede en Latinoamérica, y en este caso particularmente en nuestro país, lo que tuvo también una muy buena recepción. Varios países ya comprometieron su apoyo a Chile y la ciudad de Valparaíso, y eso también sería muy importante para la investigación, para el desarrollo, incluso para el turismo, nos pone en el mapa, así que sería también una muy buena noticia que se viene impulsando desde hace tiempo. Incluso el ex senador Lagos, que ya dejó el Senado, lo promovió siendo senador y fue invitado, y él asistió a continuar, ¿no es cierto? Conocía a muchos de los que estaban acá y por lo tanto está dispuesto también a colaborar para esto. Así que estas son algunas de las cosas, y el presidente ha tenido otra agenda paralela a la nuestra con presidentes de otras naciones, etcétera. Así que la verdad es que ha sido bastante intensa la agenda.
11: Me imagino. Diputado, el presidente Kast en su discurso a la ONU, tal y como usted lo decía, fue muy enfático en ciertos ejes: seguridad, inversión, también la propia crítica que hizo a Naciones Unidas. Pero desde la oposición calificaron este discurso como pobre, débil y poco autocrítico. ¿Cómo responde a esas críticas, y si hubo algún tema dentro de este discurso que usted echara de menos, que echara en falta?
12: A mí me preguntaron antes qué es lo que yo pensaba que el presidente iba a hablar, y yo dije, porque yo sin conocer el contenido de lo que iba a decir, yo dije probablemente va a hablar de seguridad de Chile, pero seguridad continental, que es un tema que para nosotros es muy importante, el crecimiento en este mundo tan cambiante y tan inestable como con el precio de las bencinas, etcétera. Y probablemente con ocasión de aquello, ¿qué pasa con Naciones Unidas que no está siendo capaz de enfrentar esta crisis que estamos teniendo o lo que está pasando en Chile? Y la verdad es que creo que no estuvo muy perdido. Habló también de un tema que yo no mencioné, que fue el de la inteligencia artificial, que nosotros hemos decidido regularla y avanzar en lugar de temerle, ir a regularla y ver cómo la incorporamos en lugar de tenerla a un lado, sin temor de que va a generar desempleo, que va a ser caótico, y eso también ha sido un tema relevante, porque hay una discusión global si la regulamos o no, y eso sí formó parte del discurso del presidente. Yo encontré que fue un muy buen discurso porque tiene que ver con los intereses de nuestro país, tiene que ver con lo que está pasando en el concierto mundial. Son 15 minutos, que entiendo que al final fueron 18 en el caso, sí, de él, por lo tanto no hay posibilidad de referirse a todo lo que está pasando en todo el planeta, y no sé tampoco si corresponde, porque la idea es que esté la mirada desde Chile y cada uno de los países desde su propia óptica, lo que opina y cómo ve las cosas, por lo tanto creo que fue un discurso prudente, creo que fue un discurso que comprendía lo que para nosotros es relevante, y me gustó mucho que hiciera una crítica a Naciones Unidas, pero diciendo, bueno, es si bien es cierto, somos muy críticos, es lo mejor que tenemos para sentarnos a la mesa y conversar, por lo tanto la propuesta es modificarla, y él hace tres propuestas concretas de cómo debería enfrentarse esta modificación de Naciones Unidas, que creo que es muy positivo, y espero que se avance, no solamente porque el presidente Castro lo dijo, sino que también hay un acuerdo mundial de que esto sería necesario. Así que yo creo que su discurso estuvo bastante bueno. Yo por lo menos quedé muy satisfecho.
11: Diputado, hasta la semana pasada, Chile participaba en el escudo de las Américas solo como observador. Esta semana esa situación se revirtió porque Chile ingresó a esta alianza en seguridad y crimen organizado liderada por el presidente de Estados Unidos, Donald Trump. ¿Cuál fue el gatillante por qué finalmente Chile optara por ingresar a esta alianza y por qué es importante integrarla? ¿Cuál es el plus, el valor agregado de participar de una instancia como esta?
12: Bueno, yo entiendo que el gobierno no tomó la decisión antes de haber ingresado, sino que se mantuvo en un escenario de observando lo que estaba ocurriendo y sobre todo los planteamientos, porque según también el gobierno ha señalado, cuando Estados Unidos, que es el que convoca, hace un planteamiento, Chile le hizo varias observaciones a ese planteamiento, y entiendo, no sé si todas o muchas de ellas fueron acogidas, y por lo tanto por eso el gobierno no había dado una aprobación, porque estaba esperando de si esas propuestas eran acogidas o no, que en definitiva fueron lo suficiente como para que Chile estuviera dispuesto a ingresar. Por eso no lo había dicho antes, no había tomado la decisión antes el gobierno de Chile. A mí me parece muy positivo y me llamaría la atención que en las condiciones en las que hoy día Estados Unidos, que es el que convoca, Chile no se hubiera sumado. ¿Por qué? Porque lo que se habló en un principio, que se dijeron muchas cosas, yo desconozco si eso que se dijo, todo eso realmente era un planteamiento de Estados Unidos o circulaba y era lo que se pensaba, pero muchos de los planteamientos originales para nosotros y para muchos de nosotros habrían sido un no, digamos, no aceptable, y hoy día eso no forma parte del planteamiento. Es decir, esto no es un tratado internacional que crea un organismo internacional, sino que este es un acuerdo de estados para trabajar en conjunto, no como una forma de trabajo conjunto y no de un organismo nuevo. No se somete un estado a otro, no hay uno que diga lo que tiene que hacerse y entonces el resto obedece, no exige de la mano a usted, se compromete con nosotros a que usted tenga que dejar el Tribunal Penal Internacional, a pesar de que es el llamado que el presidente de Estados Unidos ha hecho, incluso lo volvió a hacer ayer desde Naciones Unidas, yo estaba ahí, lo escuché y volvió a decirlo, pero eso no es una exigencia para formar parte del escudo, porque de hecho Chile no ha dejado y ha dicho que no va a dejar el Tribunal Penal Internacional y es parte hoy día del escudo de las Américas. Por lo tanto, creo que habría sido raro que Chile no se hubiera sumado, salvo que hubiera habido algunos elementos que, por ejemplo, fueran en contra de nuestra Constitución. Pero el texto expresamente señala que cada país se compromete a colaborar y a prestar ayuda en la medida de que eso vaya de acuerdo a su propia Constitución y las leyes. Por lo tanto, es muy similar entonces al planteamiento que Chile había hecho en el Acuerdo de Santiago, cuando comienza el gobierno del presidente Kast, y por lo tanto creo que entonces, ¿cómo nos íbamos a arrestar? Son 15 países hoy día los que forman parte del escudo de las Américas, con un país que maneja mucha información, que es Estados Unidos, y creo que no podíamos en ese entendido arrestarnos, y me parece muy bien que Chile entonces se haga parte.
11: Uh-huh. Y diputado, para que la gente que nos está escuchando pueda entender, ¿qué implica en la práctica la adhesión de Chile a esta alianza? ¿En qué consiste finalmente?
12: Mire, yo tengo desconozco la precisión de cada una de las cosas, pero lo que se me dijo y lo que se publicó es que lo que implica esto es muy similar a lo que ya existe. Los países colaboran hoy día uno con otro en compartir información respecto de bandas de crimen organizado o de ciertas personas que están en un país o que son de un país, y entonces ese país tiene su prontuario en algunos casos o información respecto de un sujeto. Eso ya ocurre. Los expertos vienen hace años diciendo que la única forma de enfrentar el crimen organizado es trabajando en conjunto, porque el crimen ya no es propio de un país, sino que cruza fronteras, es de uno, vive en otro, tiene negocios, digamos, delictuales en un tercero o cuarto país, etcétera. Y Chile comparte ya información con muchos países de manera permanente. Lo hacen las policías, lo hacen las fiscalías o el Ministerio Público, lo hace el registro civil, pero eso hasta ahora no tiene forma, porque es una suerte de espontáneo y que tiene que ver con las buenas relaciones de las autoridades. Lo que hace este acuerdo, que no es un tratado internacional, repito, pero sí es un acuerdo por escrito, que tiene una naturaleza jurídica distinta, es un compromiso, pero que si no se cumple no implica una vulneración al derecho internacional, uh-huh. Porque no es un tratado, no es una suerte de contrato, es un acuerdo que va por escrito, formaliza lo que ya ocurre, que es compartir información de inteligencia, de ciertas personas en interés recíproco. ¿Por qué comparto yo información de chilenos a otro país? Bueno, porque está cometiendo delitos allá, puede volver a Chile, o a la vez, cuando ciudadanos de ese otro país estén en Chile, yo le voy a pedir información y ese país me lo va

0: compartir de vuelta. Este acuerdo lo que hace es formalizar lo que ya viene ocurriendo en la práctica.
1: Perfecto. Diputado, la oposición, y aquí lo voy a preguntar constantemente por la oposición, acusa que el hecho de que Chile participe en esta alianza incluye una sumisión hacia Estados Unidos y que también esto podría poner en riesgo la soberanía. ¿Cómo responde a eso?
0: Que de ninguna manera, tal vez algo de lo que circuló en un principio se prestaba para entender eso, y de hecho yo escuché cosas que, insisto, yo mismo habría hecho, si me preguntan a mí, esto es inaceptable. Yo no sé si es realmente una petición o un planteamiento que se hizo, pero lo que hoy día se acordó no implica ceder soberanía, en primer lugar porque no es un tratado internacional, y la naturaleza jurídica del instrumento es súper importante. Si fuera un tratado internacional, quiere decir que yo cedo ciertas cosas para que este acuerdo sea el que se perfeccione, y entonces todo lo que yo cedí ahora es de dominio de este acuerdo, y yo ya no puedo cambiarlo solo, sin consultarle a ellos. Este no es un tratado internacional, por tanto, no hay de aquello. Expresamente el texto dice que todo lo que se va a hacer y compartir se va a hacer siempre bajo el cumplimiento estricto de que cada país va a tener respeto de su constitución y de sus leyes, de sus demás leyes. Por lo tanto, no es cesión de soberanía, no pone en riesgo el cumplimiento de nuestras normas, no hay un acuerdo de que si uno instruye, entonces nosotros, por ejemplo, que es lo que se habló en un primer momento, voy a poner un ejemplo, que Ecuador diga, oye, yo necesito tropas, entonces Chile me tiene que enviar tropas, eso no forma parte del acuerdo, y eso no es lo que dice, y eso no es lo que va a ocurrir, porque de acuerdo a nuestra constitución y leyes, eso no es posible y no es parte del acuerdo. Sí es el trabajo conjunto, sí es compartir información. Tenemos casos, por ejemplo, antes de un acuerdo suscrito, Chile con Bolivia ha hecho distintas operaciones policiales en Bolivia y en Chile, donde han habido agentes de enlace de las policías cruzadas, y donde incluso a veces ha entregado a la persona que se ha detenido en este trabajo conjunto, que se realiza por la policía local del país donde corresponde, pero la otra policía está entregando información, está de enlace y está lista para que cuando detengan, por ejemplo, al chileno cometiendo delito en Bolivia, la PDI lo toma y se lo trae de vuelta a Chile. Eso se viene haciendo y es eso lo que se va a seguir haciendo, pero no es un trabajo conjunto donde la policía argentina pueda ejercer funciones en Chile, o que el ejército chileno pueda cruzar la frontera, no sé, a Perú y tener que gestiones o diligencia allá. Eso no va a ocurrir, no es parte de este instrumento, e insisto, no es un tratado internacional.
1: Estamos conversando con el diputado Stefan Chuber, del Partido Republicano, por el Distrito 23. Diputado, figuras del PPD afirmaron que el hecho de que Chile suscribiera esta alianza debió haber pasado por el Congreso. ¿Está de acuerdo con esto? ¿Qué le parece esta declaración y qué nos puede comentar al respecto?
0: Que no, porque lo único que debe pasar por el Congreso son los tratados internacionales, que los negocia el presidente de la República, pero que luego tienen que ser ratificados por el Congreso en ambas cámaras. Eso es para un tratado, y el tratado está regulado en el derecho internacional y significa una obligación internacional que también está reconocida y regulada con todo un procedimiento de la Constitución chilena. Como este no es un tratado, como este no genera obligaciones para Chile exigibles, sino que es un acuerdo, entonces no tiene por qué pasar por el Congreso, y eso de este tipo de acuerdos también se suscriben habitualmente los distintos gobiernos, e incluso a veces, como no son tratados internacionales, también hay algunos que pueden suscribir incluso otras autoridades, como por ejemplo eventualmente un gobernador podría tener un acuerdo con la gobernación de paralela, por ejemplo, al otro lado de la cordillera, etcétera, o el ministro de educación puede tener un no tratado, sino que un acuerdo de colaboración educacional, y no es tratado y no pasa por la Cámara ni por el Senado, y este caso tampoco.
1: Diputado, si pudiera resumir muy en simple, ¿qué es lo que podemos sacar en limpio de esta gira presidencial en Estados Unidos?
0: A ver, yo creo que muchas cosas. Creo, lo que yo he percibido es que con las personas que hemos hablado y los comentarios que hemos recibido es que, de alguna manera, y lo decía hoy día el presidente, Chile está de vuelta. Chile está de vuelta en un escenario donde quiere participar. Chile está de vuelta en el mercado diciendo somos y seguimos siendo y vamos a volver a ser un lugar atractivo para que usted venga e invierta. Se habló, por ejemplo, hoy día con estos inversionistas de el proyecto que va a ingresar el gobierno de modificación del mercado de valores. Eso generó un atractivo importante para ellos. Y decían, entonces Chile va a volver a ser un lugar donde nosotros podemos entrar a Latinoamérica y desde ahí conducir nuestras inversiones en Latinoamérica, como una especie de hub de inversiones. Eso es súper importante, y eso tiene que ver primero también con la solidez institucional que nosotros tenemos y que es súper valorada por los otros países. Fíjese que Chile, siendo un país pequeño, lo conversábamos incluso con el embajador también de Chile ante Naciones Unidas, somos un país pequeño, pero somos un país respetado. No quiere decir que seamos una potencia o que nos teman, no quiero decir eso, pero sí es un país serio, tomado en serio, y en Latinoamérica somos un país referente para muchas cosas. ¿Por qué? Hoy día, en esta reunión que tuvimos, habían parlamentarios de oposición y de gobierno.

0: todos juntos. Y la gente nos dice, asombrados, que cómo es posible que estemos juntos. Les decíamos, pero si viajamos juntos en el avión, anoche salimos a comer juntos porque terminamos la actividad y entonces nos juntamos y fuimos a comer. Pero ¿cómo es posible? Sí, somos todos chilenos, todos queremos lo mejor. Lo que pasa es que ellos son de izquierda, yo soy de derecha, pero nosotros seguimos trabajando por Chile y hasta marzo, ellos eran gobierno, nosotros éramos oposición. Eso, que para nosotros es súper natural, para muchos es muy asombroso y es muy destacable. Yo creo que esto, al vernos desde fuera, creo que es bueno que lo sepamos y es bueno que lo cuidemos. Ese es un gran valor, cómo nos tratamos, cómo hemos avanzado, y eso refleja que nuestras instituciones efectivamente son sólidas, y eso es súper bueno para irse a vivir a Chile, para ir a invertir a Chile o para tener algún vínculo con nosotros. Creo que estamos reposicionándonos o estamos avanzando en la posición de Chile, y creo que eso es súper destacable, y es bueno que tengamos conciencia de ello y trabajemos para construir una institución más sólida.
1: Diputado Stefan Schubert, diputado por el Distrito 23 de la Región de la Araucanía, muchas gracias por hacer este contacto con nosotros y estar aquí en Llegó la Hora, al menos a la distancia. Muchas gracias, Stefan. Otra vez lo tendremos en el estudio, gracias, diputado.
0: Gracias por la invitación, espero estar pronto allá. Y ahora, de hecho, tengo que salir a un próximo encuentro que tenemos. Así que muchas gracias, que tengan un buen día, que los bendiga.
1: Muy bien, mucho éxito, diputado. Nosotros nos vamos a una breve pausa comercial, pero no se vaya a despegar de Radio Agricultura, señor auditor, porque ya volvemos con la última sección de Llegó la Hora.
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1: Ya estamos de vuelta en Llegó la Hora y llegó mi parte favorita del programa. No es porque quede poco para que se termine, sino es porque podemos escucharlos a ustedes con la pregunta del día. Señor director, si pudiera ser tan amable de proyectarme la pregunta en X, y dice así. Republicanos emplazan al ex gobierno de Boric a devolver 50 millones de pesos luego de que la expresidenta Bachelet decidiera retirar su postulación a la Secretaría General de Naciones Unidas. ¿Apoya esta medida? Un 55,7% dice que sí, que debe devolverse, mientras que un 14,3% dice que no. Vamos a ver si la cosa está un poco distinta en YouTube, a ver si los números... Sí, claro, aquí es bastante más distinta la cosa. Un 100% está de acuerdo y, bueno, eso es todo, señores. Pero para justificar la respuesta, poder ver más en detalle, en profundidad, su opinión, lo escuchamos a ustedes.
2: Hola, chiquillos, se llegó la hora. Oye, bueno, si hablamos de cantidades que hay que devolver, 50 millones de pesos, hasta yo devuelvo 50 millones de pesos después de los miles y miles y miles de millones de pesos que pidió el señor Boric cuando era no mi presidente, a Codelco y a todas las empresas estatales, y dejó las cuentas a facturar y cobrar para el gobierno siguiente. Así que 50 millones es como sacarme un... Me voy a afeitar hoy día y pago eso. Que estén bien, chiquillos, los quiero.
3: Hola, buenas tardes. Obvio que debo ver esa plata y debo ver mucha plata más que se han malgastado estos descarados sinvergüenzas. ¿Cómo es posible que esta mujer se baje justo ahora que está el presidente Cáceres en la ONU? Estas son estrategias de estos sinvergüenzas comunistas que hacen lo que quieren y juegan con el dinero de todos los chilenos.
4: Hola, Álvaro y María José, les saludo a Roberto de Providencia. Creo que es una tontera. 50 millones para el Estado es nada, y la verdad que lo único que lograría es victimizar aún más a la señora Bachelet. Creo que son malas decisiones, pequeñas decisiones que toman a veces algunos políticos buscando pantalla, pero que no sirven de nada y que tienen un efecto inverso. Completamente en desacuerdo.
1: Ahí estaba la opinión de nuestros auditores y lamento informarles que el programa ha llegado a su fin. Pero no se preocupe porque nos veremos mañana si Dios quiere. No se despegue de la sintonía de Radio Agricultura porque ya vienen los tres mosqueteros.
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8: El crecimiento exponencial de los data centers para la inteligencia artificial tuvo una piedra de tope. Los procesadores, usted en un computador tiene una CPU, ¿no es cierto? Un procesador. Entonces, las CPU no sirven para la inteligencia artificial, se necesitan las GPU, que son cientos de veces más potentes y pueden hacer muchos más procesos a la vez. Y las GPUs las tiene NVIDIA. Y NVIDIA ya ni siquiera vende, solo arrienda. Entonces Google, para sus nuevos data centers, ha tenido que arrendar espacios en otros data centers. Ejemplo, paga $920 millones mensuales a SpaceX por ocupar parte de sus instalaciones y procesar ahí sus datos. El contrato es a varios años por un monto de $30 mil millones. ¿Qué le paga Google a SpaceX? ¿Por qué? Porque el computador de X ahora es de SpaceX, todo de Elon Musk. Cualquier consulta en mis redes sociales, Lucho Undurraga. Soy Luis Undurraga, pura tecnología en Agricultura FM.
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9: Muy buenas noches, ¿cómo están? Ya estamos de regreso con las informaciones. Vamos a partir en materia policial, porque esta jornada fue capturado el penúltimo prófugo por el homicidio del cabo de la segunda subcomisaría de Conchalí Norte, Alejandro Ortiz, un crimen que ocurrió el 27 de agosto en la comuna de Renca. Se trata de Claudio Valdivia Erazo, de nacionalidad chilena, y así lo confirmó el teniente coronel Fernando Bozzo, el jefe del OS-9 de Carabineros, quien expresó que el personal policial logró el día de hoy en la comuna de Estación Central la ubicación y la detención de uno de los autores materiales de dicho homicidio. El teniente también detalló que a la fecha el departamento OS-9 con la Fiscalía ECO mantiene un total de 7 detenidos por este caso, 2 por el delito de homicidio calificado, 4 por el delito de encubridores y 1 por el delito de porte de arma de fuego, en este caso el arma homicida. Todos estos detenidos se encuentran actualmente en prisión preventiva, remarcó Bozzo, y con la captura de hoy solo se encontraría prófugo Francisco Rivera Galás, de nacionalidad chilena, quien al igual que los demás detenidos quedó en es indicado como uno de los principales autores materiales. Nos cambiamos de tema porque la ex ministra del Interior Carolina Toa se refirió a la reforma constitucional impulsada por

0: del ministro de las Expreses, José García. Al respecto, la ex ministra del Interior, Carolina Toá, planteó que la mayoría de las expulsiones se logran realizar en el periodo ya establecido y junto a esto enfatizó en que más que un problema del jefe de las Express, es todo el gobierno el que debe asumir la responsabilidad del mal resultado.
1: Entonces, no es que es un debate que no se pueda dar. El problema es que hoy día, con esa ampliación que se hizo, la verdad es que todas las expulsiones, el 96% de las expulsiones se alcanzan a hacer dentro de los 5 días. Entonces, si el 96% de las expulsiones se logran de hacer en 5 días, ¿qué necesidad hay de pasar de 5 días a 180 o a 120? Porque tener retenidas a personas que no están acusadas de ningún delito, ni condenadas mucho menos, no es una cosa baladí.
0: Consignar que durante esta jornada el gobierno anunció que intentarán nuevamente sacar adelante el proyecto, esta vez en el Senado, jugada política que requiere de 2/3 de los votos de la sala, equivalente a 34 legisladores de la Cámara Alta. 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
2: Muchas gracias, Ricardo, por esa información. Con eso nos despedimos. 17 grados en Santiago. A esta hora los invitamos a seguir en sintonía de Radio Agricultura porque ya viene un nuevo capítulo de Los Tres Mosqueteros.
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5: Bienvenidos a un nuevo episodio de Los Tres Mosqueteros. Hoy me encuentro muy bien acompañada entre dos hombres guapísimos, inteligentes, honorables. Le estoy poniendo mucho, ¿no?
6: Sí,
5: nah, está bien. Pero con cariño, muy bienvenido. Ya de la casa prácticamente. Patricio Briones, diputado del PDG. ¿Cómo estás, Patricio?
7: Muy bien, Ivette. Muchas gracias por la invitación. Siempre un agrado estar acá en Agricultura, acompañando a nuestro gran Luchito, a usted, obviamente, y bueno, nuestro nuevo invitado.
5: Ah, pero no me lo presente todavía, pues.
7: Extraordinario, muchas
5: Oye,
7: gracias.
5: ¿Y qué pasó con la corbata, el traje? No, no sé si había visto así a.
7: Oye, sí, tiene razón. Hoy día quise cambiar. Venía un poco agobiado con el como temperaturas raras.
5: Fue
7: un poco medio raro.
5: Está raro.
7: Y la camisa. A mí me genera mucha sudoración, por decirlo así. Tengo buen pH, pero me genera
5: Pero no cuente cosas tan personales, pues.
7: Y no, me cambié, fui a la casa rápido, me cambié y acá estamos, dispuestos a la conversación, al debate y a ver la política más sana.
5: Muy bienvenido, pues, qué rico que estén acá. Y presentamos, bueno, conmigo es debut, pero ya habías venido a Los Tres Mosqueteros antes.
6: Con Pancho acá.
5: Sí, así que diputado del Partido Republicano, Alejandro Riquelme, muy bienvenido.
6: Muchas gracias, Ivette, por la invitación. Un saludo, Pato. Yo creo que está volviendo a sus orígenes ahí en polera nuevamente.
5: ¿Sí?
6: Ah, se está olvidando un poco de la política, parece.
5: Mira, no, oye, no. Mientras siga votando bien en pos de la gente, me parece fantástico. Y eso es un adelanto de lo que vamos.
7: Del par de combos que va a llegar.
5: No, usted, mi querido diputado, porque usted es una persona consecuente. Que yo, de verdad, yo a Patricio le creo que efectivamente él piensa en la gente y cree en lo que él representa. Y vamos a partir justamente con ese tema sin darnos más vueltas. Uh-huh. porque es algo que a mí me tiene muy, muy molesta. Lo que pasó con la votación que se estaba viendo para ampliar el plazo de detención de migrantes irregulares. Y el gobierno, si bien hubo una descoordinación, ahí no se ingresaron los permisos,

0: de unos diputados republicanos, bueno, en fin. Hubo 6 diputados del PDG que no votaron a favor de esta reforma. Por lo tanto, esto se cayó. ¿Qué significa esto? Ayer lo conversamos también, estuvimos con el abogado Maximiliano Murat, que nos explicó en ley fácil, digamos, qué significa. Hoy día el plazo de detención es de 5 días, y en 5 días tú tienes que hacer todos los trámites y malabares para poder expulsar a alguien, claro. Y resulta que no da en 5 días, y no da por la capacidad de gestión, no da por los papeles, no da por los trámites, y no da por la cantidad de funcionarios, no da por la cantidad de detenidos, o sea, en verdad no da. Entonces, en verdad necesitábamos más plazo para poder hacer la pega y cumplir con esto de sacar a los migrantes irregulares, que además, y porque ahí viene la molestia con el PDG, de hecho sacaron artículos en el libro, incluso de las volteretas que se están pegando, porque fue uno de los ejes de campaña de Franco Parisi. O sea, él dijo, y dijo textual, por ejemplo, que él tenía, aquí está, lo tengo, venir a Chile es un privilegio y no un derecho humano, dijo. Planteó que todo migrante que haya ingresado de forma clandestina al país debe salir de Chile. Tuvo una propuesta que consistía en que los extranjeros irregulares volvieran a los países de origen y desde los consulados chilenos en el exterior realizaran el trámite para postular a un ingreso legal, asumiendo ellos mismos los costos del viaje. Habló también de que quienes no se acogieran a salidas voluntarias y estuvieran de forma irregular, propuso un proceso de expulsión individual, propuso blindar la frontera norte, usar tecnología, drones, minar el norte, incluso también lo dijo, con minas antitanques, antiblindado inteligente, geolocalizable, negociar con los países vecinos. O sea, a ver, en resumen, hizo toda una propuesta que la gente del norte valoró mucho. Lo digo yo soy antofagastina, yo nací y crecí, estudié en Antofagasta, y nosotros conocimos ese norte seguro donde iba a tocar a la casa del vecino para jugar con los amigos, después del colegio te ibas al centro. Y en algún momento entre mi adolescencia y mi universidad llegó que el punto en que no podíamos salir de noche, teníamos que andar en grupo y la delincuencia empezó a importar crímenes nunca antes vistos en Chile. Y el norte fue uno de los primeros impactados en esto. Yo lo viví. Entonces me genera mucha molestia ver que el partido de un candidato que basa prácticamente su eje de campaña en esto, se da estas volteretas y dice, ah, no votamos, no, mala suerte, y hasta ahí llegan. O sea, y perdón por la tremenda introducción, pero estoy poniendo en contexto a nuestros queridos auditores.
1: Está perfecto.
0: Y con todo el cariño que yo le tengo, señor diputado Briones, pero...
1: Gracias.
0: A ver, ¿qué pasó aquí?
1: Ya. Lo primero es que el diagnóstico está más que perfecto. Y dando vuelta en eso, yo creo que es innecesario. Lo que sí hay que destacar, y los titulares y las cuñas están apuntando toda la responsabilidad a nuestra bancada. Lo primero que hay que determinar es que aquí hubo un mal cálculo por parte de la parte oficialista del Parlamento. Y ahí voy a atacar a la bancada republicana, que quizás no pudieron calcular bien, hubieron algún par de elementos de la bancada de gobierno que no dieron los suficientes números para asegurar una votación que yo en cierta medida apoyé, y la apoyé por una razón muy simple. Creo que las convicciones uno tiene que siempre defenderlas, y en ese sentido, como yo vengo de una región como la del Biobío, donde tenemos el flagelo, la parte sur de la región, que es la zona macro sur, donde estamos completamente casi a manos atadas con respecto a lo que es el terrorismo, la violencia rural, el ataque a la pyme, el ataque a las forestales que viven justamente de ese recurso, tengan la seguridad que dolió porque mi voto viene y es producto de una discusión interna bastante intensa. Hay que entender que nosotros tenemos una ponderación, y eso lo sabe todo el mundo. Cuando tenemos comité, nosotros discutimos para dónde va el grupo o para dónde va la individualidad. Y en ese sentido, se tomó la decisión de votar de libre albedrío porque la ponderación respecto a este tema fue muy dividida. Y en ese sentido, que ahí tienen luz verde, voten como estimen pertinente. Yo voté por lo que mis convicciones dicen, y el mandato que tengo por la gente de la octava región, a la cual represento y me siento tan orgulloso de ser penquista, dije, no, voy a votar para apoyar este tipo de moción, porque efectivamente hay un montón de recursos humanos ajenos, foráneos, ¿cierto? Alien, que viene solamente a perjudicar nuestra economía, a perjudicar nuestros beneficios y quitarle espacio a los chilenos. Eso no tiene ninguna otra explicación. Ahora, lo que sucedió en la votación propiamente tal es justamente una respuesta a nuestros comités internos, que nos permite tomar la decisión de bloquear en bloque o por separado. Votamos por separado y se vio esta diferencia que en este caso te complica a ti y a muchos chilenos, pero cada uno tiene que hacerse responsable de qué tocó, de qué botón y de qué color tocó.

0: en el momento que había que hacerlo. Pero lamentablemente la cuña y la prensa está tirándonos a nosotros la pelota cuando hay un partido que es oficialista, que tiene los mismos colores que el presidente, a quien respeto mucho y le mando un tremendo abrazo, que justamente está velando por un mejor Chile, tratando de blindar la frontera, tratando de poner orden y principalmente dar una señal de interés a muchos chilenos que creen que se necesita ordenar este tema. Pero los cálculos no les dieron. Lamentablemente las cuñas no están tirando la pelota a nosotros, pero yo me siento tranquilo y cómodo porque se votó en concordancia a mis convicciones.
1: Diputado Riquelme, ¿qué le parece a usted esta situación y la explicación que acaba de dar el diputado Briones?
2: Sí, bueno, nosotros nos invitan acá porque soy un diputado republicano.
1: Claro.
2: A Pato lo invitan porque es un diputado del Partido de la Gente. Y esto no es un titular, el Partido de la Gente. 6 diputados del Partido de la Gente se abstuvieron en la votación y la votación fue un voto, ¿ya? Entonces no puede haber un candidato presidencial que dice que está en contra de la migración ilegal y sus diputados se abstienen. Entonces, porque al fin y al cabo tú tienes un partido y tú tienes ciertas convicciones dentro de un partido y esas convicciones se tienen que reflejar no solamente en el discurso, no solamente en las palabras cuando pide el voto, sino cuando tú realmente votas. Porque si yo estoy eligiendo, ¿ya?, un diputado del Partido de la Gente, yo lo elijo porque este diputado del Partido de la Gente está en contra de la migración ilegal. ¿Y qué fue lo que hicieron? 6 diputados del Partido de la Gente se abstuvieron y no logramos el quórum. Claramente habían 2 diputados del Partido Republicano que no estaban en Chile, que no pudieron votar.
1: Esa era mi siguiente pregunta.
2: Que no pudieron votar. La solicitud se ingresó, se envió por correo, ¿ya? Lo que sucedió fue que después la mesa solicitó que esta se ingresara por un sistema especial que tiene la Cámara y ese fue el ingreso que no se realizó a posterior. Pero la solicitud para rebaja de quórum se realizó, ¿ya? Esto no es un problema de coordinación. Pero volviendo a tu pregunta original, si el tema es súper claro. Nosotros no nos podemos quedar los discursos. Nosotros no podemos pedir el voto a la gente y decir, ¿sabes qué? Voten por mí porque esta es mi convicción. Yo, por ejemplo, yo estoy en contra de la migración ilegal. Y así he votado en forma consecuente, así como lo hizo Pato. Pero Pato tiene 6 compañeros de partido, del Partido de la Gente, que se abstuvieron. Y cuando tú te abstienes en leyes de quórum calificado, eso es prácticamente lo mismo que votar en contra.
1: Totalmente,
2: porque no
1: claro.
2: Llegas al quórum calificado y por lo tanto ni siquiera vamos a poder discutir esta norma. Y lo que tú planteas es un problema real. Hoy día, entre 48 horas y 5 días, tú no puedes ir al consulado a pedir los papeles de los tipos, no puedes coordinar la expulsión, no puedes retenerlo para poder lograr que estos miles de indocumentados inmigrantes ilegales que están en Chile los podamos devolver a sus países de origen. Entonces no sacamos nada con volver a tener relaciones con Venezuela, que tengamos relaciones con Colombia, con Perú, si los tipos no alcanzamos a pedir los papeles para poder devolverlos a su país. Y eso es lo que se está discutiendo y eso es lo que no vamos a poder tramitar lamentablemente el Congreso. Y eso es así, eso no es un titular, Pato. 6 de tus diputados de tu bancada se abstuvieron y eso en definitiva es una ley de quórum calificado. Es votar en contra. Y esto es una crítica al partido, ¿eh? No a ti, porque yo sé que tú votaste a favor, ¿cachai? Olivares también creo que votó a favor. Hay varios diputados de ustedes que votaron a favor. Pero cuando tú tienes 6 abstenciones, claramente tú no puedes llegar a un quórum y eso es lo que sucedió. Eso no es un...
1: Sí, bueno, los que votaron, o no votaron en contra, pero fue lo mismo en la práctica, los que se abstuvieron, tenemos a Pamela Giles. Y a mí, uno de los casos que más me llama la atención es el de Sandra Parisi, porque ella es hermana de Franco Parisi, que hizo campaña con él, ajustándose a este discurso
2: con el mismo discurso,
1: ajustándose a este discurso de expulsar a los migrantes en situación irregular porque afectaba la convivencia de los chilenos, siguiendo también estos principios que tiene el Partido de la Gente, donde ellos hacen hincapié en el foco en la clase media, en el desarrollo, centrando las propuestas en el bienestar, la libertad y el progreso económico de la gente común y de los emprendedores, que es justamente el corazón que lo que ha sido atacado por esta migración ilegal. O sea, tienes emprendedores, tienes feriantes que hoy día tienen que pagar cuotas a bandas delictuales extranjeras para no hacerles daño, para no robarles, para no asesinarlos y cuánta cosa más. Entonces, me molesta profundamente eso. Y yo te felicito, Patricio, porque lo que decía Alejandro también, tú has votado bien. Una vez tuvimos una cuestión ahí que fue pero no, has votado súper acorde a lo que son tus principios.
0: La necesidad pero, de Chile está por sobre la individualidad.
1: ¿Cómo se sostiene un partido así?
0: Bueno, la verdad, esa es la gracia del PDG. Nosotros somos un ecosistema bastante distinto a lo que la política ha ofrecido últimamente. Hay partidos que están ultra marcados. ¿Sí? ¿Para qué andamos con cosas? Está el Frente Amplio, que se mimetiza con los comunistas, y están los republicanos, que se mimetizan con las derechas más tradicionales.

0: nosotros tenemos un ecosistema raro ahí de todo. Está Pamela, está Sandra, está Valdés, estoy yo, está Tamara, está Fabián, está Paula. Venimos de las regiones, la gran mayoría. Pero si hay un denominador común es que estamos abiertos a vivir estas problemáticas. Por eso existe este famoso Green Card, que es la que utilizamos en esta ocasión, porque la discusión interna en el comité nos dijo: muchachos, estamos divididos, no queremos mostrar una digamos una vulneración a nuestra integridad como partido, porque eso sucedió en la legislación pasada. A los 6 meses prácticamente el PDG no tenía bancada, hoy tenemos 14, casi 15 diputados, y seguimos con una consistencia que nos permite incluso hasta tomar decisiones tan duras como lo que sucedió ahora. Y ese es el mensaje: nosotros no vamos a tirar para ningún lado mientras no sea bueno para Chile. Lamentablemente, y en esta cosa puntual, creo que hay que manejarlo de forma individual. ¿Por qué la votación fue individual? Voy a hablar a título personal. Yo voté según mis convicciones. Yo voté según lo que veo y que estoy viviendo en mi región. Yo voté porque el vecino me dice: don Pato, está pasando esto, ¿cómo lo solucionamos? Bueno, me alineo con ese pensar, y más allá de las programáticas del PDG, que definitivamente sí, voy a seguir apoyando a Franco, en esta creo que hubo una pequeña descoordinación, pero nos están tirando el saco a nosotros, un muerto que nosotros no produjimos, pero que le digo con todo el respeto al mundo al diputado Riquelme, que ellos tienen también versus procesos internos para que esto no vuelva a ocurrir. Ahí están los dos votos. Ahí están los dos votos que faltaban. Nosotros hicimos lo que teníamos que hacer.
1: Perdón, entonces lo que está diciendo es que, digamos, encuadrarlo bien, es que bueno, no aseguren que el PDG va a votar según lo que se prometió en la campaña del presidente del PDG.
2: Esa es la crítica.
0: Vamos,
2: por ahí viene la crítica.
0: Perdón, puede ser. Pero vamos a votar en relación a lo que nuestras convicciones, porque el libre albedrío nos permite votar como creemos. Y en ese sentido, yo no puedo obligar a Valdés, que votó a favor, o a Olivares, que votó a favor, que voten en contra solamente porque tenemos que sacar un rédito político. Yo no sé de dónde podemos sacar ese tipo de análisis. Lo que sí sé es que nos dieron libre o green card para votar como quisiéramos. Yo voté por lo que Chile necesita, y yo sé que Franco va a votar por lo que Chile necesita. Lo que pasa es que este ecosistema tan raro, tan difícil, no es por, digamos, decir ¿cómo se dice? Como humo. Nosotros no votamos con humo, votamos con las realidades que nos caracterizan. Imagínense, yo vengo del Bío Bío está bastante intervenido con lo que es la zona macrosur y todos los temas que es el terrorismo rural. Necesitamos intervención pronta, porque mucho de ese recurso humano que está generando daño ni siquiera es chileno, y eso es un hecho.
1: Diputado Riquelme,
2: yo creo que si es súper claro, acá. Sandra Parise, claro, junto con el candidato Parise, dijeron que iban a estar en contra de la migración y después votan de forma diferente.
1: Es que eso quería preguntar.
2: Que ese es el tema. Este no es un tema de ecosistema, no es un tema de green card. Ajá. Es un tema que nosotros nos eligen de acuerdo a los principios que nosotros planteamos, de acuerdo a las promesas que nosotros vamos en campaña. Si yo estoy en contra de migración y hubiese votado de forma diferente, lo más probable es que me hayan llamado a mi elector y se ve: Alejandro, ¿cómo tú estás avalando la migración ilegal? Y eso fue lo que hizo el partido de la gente. Hoy día, lo que con su voto avaló que hoy día no podamos discutir ya la ampliación del periodo de expulsión de los migrantes. Y vamos a seguir con ese problema. Yo sé que ahora el presidente, nosotros presentamos incluso una modificación de una norma que se estaba tramitando hace mucho tiempo con el diputado Luis Sánchez para tratar de resucitar esta norma. Y tengo entendido que el mismo gobierno lo va a insistir en el Senado ahora para que lo vamos a discutir. Entonces yo espero que la próxima vez no existan green cards en el PDG. Cuando el candidato presidencial está diciendo A, ya Sandra Parise dice A, el diputado Briones dice A, pero se vota B. Ese es el tema, y yo creo que eso se nos critica a nosotros como políticos, de hacer promesas que después no cumplimos cuando vamos a ejercer el voto. Si esa es nuestra pega. Nosotros tenemos dos pegas como diputados, como la votación, la ejercemos en la Cámara de Diputados, y nuestra facultad de fiscalización al organismo del Estado. No tenemos más pegas. Y esos son los dos temas que tenemos que hacer, y los tenemos que hacer de acuerdo a lo que nosotros planteamos a nuestros electores. Y nuestros electores, si nosotros decimos que vamos a votar de tal forma, nosotros tenemos que cumplir con eso. Eso yo creo que... Y esta no es una crítica a Pato nuevamente, es una crítica...
1: Él está libre de culpa.
2: Es una crítica. No. Por ejemplo, Sandra Parisi dio la explicación, porque a su elector le dijo que iba a estar en contra de
1: eso. Franco Parisi tampoco ha respondido, no ha salido a decir nada que yo sepa.
0: Pero sobre el punto sí tengo algo para agregar. Creo que es importante poner en la discusión que somos el partido que menos participa en las comisiones mixtas. No nos invitan a discutir temas asociados a qué es la ventaja o la desventaja de estar o no alineados con ciertos proyectos como este, que es fundamental para la buena convivencia en Chile, entendiendo

0: las dificultades que genera esta inmigración ilegal que interviene, la forma en que nos convivimos, específicamente en el norte, donde las fronteras siguen siendo permeables. Eso es fundamentalmente para nosotros no una justificación, pero sí un punto a considerar, entendiendo que el libre albedrío de votar tal cual nosotros creemos. Bueno, acá está la respuesta. Ahora, las explicaciones las tienen que dar aquellos que son en este caso connotados. Yo voto, y vuelvo a repetir, yo me defiendo con mi votación. Mi votación dice, yo apoyo a Chile. Pero esto no significa que Franco no apoye a Chile. Al contrario, Franco es tan patriota y tan chileno que llega a doler entender que por qué no nos alineamos en ese sentido, pero ya van a ver los momentos de análisis, y estos golpes políticos tenemos que asumirlos con humildad, con madurez, pero principalmente con una visión de construir políticas más sanas. Insisto, el PDG no participa en ninguna mixta. ¿Cómo queremos estar informados al respecto?
1: Lo dejamos ahí porque tenemos que irnos a una pausa comercial y ya volvemos.
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1: Estamos ya de vuelta en Los Tres Mosqueteros, acompañándolos de vuelta a su casa a las 7 de la tarde por YouTube, por el canal de Agricultura TV, y a las 8 en repetición por el Dial. Pero también quiero invitarlos no solamente a acompañarnos por esos dos canales, sino que también a través de las 14 frecuencias de Radio Agricultura, las plataformas digitales y sobre todo los canales de televisión. 518 en Claro, 47 por BTR, 143 en GTD y Telsur, 114 en Mundo y 166 en Zapping. Un saludo, saludos a su mamá, mamá, estamos en la tele, díganle.
0: Mi mamá está en el cielo, pero igual le mando un beso.
1: Pero también, o sea, ella ve todo. Sí. Ella sí que ve todo.
0: Por ella estoy acá.
1: Así es. 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
1: 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Oye, está intenso la discusión acá, está intenso el debate. Tenemos nuevamente entonces a Patricio Briones, diputado del PDG, dando cara aquí por la abstención de sus compañeros, de sus seis compañeros de bancada, que
12: da
1: que
12: la
1: se
12: cara,
1: abstuvieron.
12: Eso es lo importante, está acá.
1: Sí, pero él votó bien, digamos. Y a mí me gustaría que esté los que votaron o los que se abstuvieron dando la cara.
0: La historia
1: Sandra
0: va a decir,
1: Parisi.
0: La historia va a decir
1: Franco
0: si voté o no bien. A mí solamente voto, insisto, y espero que el radio escucha no se canse, pero las convicciones son intransables.
1: O sea, Patricio, simple. Votar bien es, o sea, siempre vas a votar bien cuando estás cuidando a la gente, cuando estás tratando de que se solucionen cosas que se han hecho mal. Todo el desastre que se ha hecho en Chile con los migrantes irregulares que han dejado el desastre. O sea, a ver, yo recuerdo, y no sé si Alejandro tú te acuerdas, cuando empezaron a llegar extranjeros a Chile,
0: sí.
1: Una de las cosas que más los sorprendían, claro, era que aquí se podía cruzar en las esquinas, se podía cruzar en la calle y los autos paraban.
12: Hasta el día de hoy hacen videos diciendo, miren, voy a cruzar.
1: Cosas tan que para nosotros eran, pero súper obvias,
0: sí.
1: Y nos fuimos enterando con las redes sociales, con el globalismo, con la globalización, el globalismo a mí no me gusta, la interconexión entre países y la migración, nos fuimos enterando que no era tan común en otros países.
12: Sí, Chile es
1: y hoy día
12: un
1: todo
12: país
1: eso se ha ido isla. Perdiendo.
12: Chile es un país isla en temas de cultura, en temas de costumbre, siempre ha sido como un país que ha estado siempre con niveles, por ejemplo, de corrupción, de delincuencia, siempre estuvo comparado a países casi desarrollados.
1: Uh-huh.
12: Y ahora, lamentablemente, por el crimen organizado, y por la migración ilegal, eso ya no es así, ya no es una realidad.
1: Que han importado delitos que nosotros ni siquiera nos imaginábamos que existían. O sea, hablar de descuartizamiento. Yo me acuerdo del caso Matute Jones cuando yo era mucho más chica, y fue tema, pero por años. Años, porque sí. Era algo impensado en este país.
0: Sí.
1: Y ahora, pucha, aparecen cabezas aquí, brazos allá, y es como de todos los
0: pero
1: días.
0: Pero hay otros que pasan piolita que uno los veía en la serie de televisión, como son los famosos secuestros, ¿cierto?
1: Sí.
0: Pero principalmente
1: las extorsiones a los comerciantes, nunca antes visto.
0: Son dolores que lamentablemente van a ser difíciles de erradicar en la medida que justamente aceptan este tipo de dicotomía a la hora de generar legislación que sea inteligente y atingente, y en ese sentido este tipo de situaciones no hace crecer. En lo personal, obviamente va a estar mucho más despierto en el futuro, tratar de comunicar mejor, llevar el contenido de forma un poquito más didáctica, porque muchas veces estos errores son no forzados, son como en el tenis, que quizás agarramos la pelota con el spin para el otro lado. Entonces, Chile hoy está viviendo procesos de cambio que espero que no sean tan profundos, porque seguimos siendo un faro en el cono sur, a los que hemos tenido la oportunidad de desempeñar nuestras funciones laborales o profesionales extranjeros nos damos cuenta de la envidia que se genera, soy sincero, pero así también de lo ejemplar que hemos sido desde el punto de vista cívico. Una de las cosas que me llamó poderosamente la atención esta semana fue que el CERVEL va a denunciar a cerca de 3.760.000 personas por no haber ido a votar, siendo que Chile tiene una reputación electoral

0: magnífica. Entonces, ese es un pequeño ejemplo, como el cruzar en la esquina, como lo decía el diputado Riquelme, Utudo y Bet, pero hay otros temas asociados a la civilidad, cómo nos plantamos delante de un himno nacional, cómo nos plantamos en un evento internacional, cómo nos plantamos hacia el mundo con eventos también, cómo pueden ser deportivos, artísticos, culturales. Yo creo que Chile está viviendo procesos que el progresismo ha dañado, pero severamente. Y ahí es donde la batalla cultural se tiene que dar en el hemiciclo, con legislación inteligente.
1: Totalmente. Quiero recordar las palabras de un tuit de hace unos días atrás, que dijeron que, quiero recordarle al Ejecutivo, que necesita 89 votos para sus proyectos futuros. Estas fueron palabras de Twitter o X de la diputada Sandra Parisi. Entonces yo no sé si esto es tanto por inocencia o por votar de acuerdo a la libre convicción que tenga cada uno, porque si es por libre convicción, entonces implica que Sandra Parisi no cree que se deba extender el plazo para expulsar a los migrantes ilegales, y lo que yo veo aquí es una amenaza cumplida. Por lo tanto, aquí yo veo premeditación para frustrar los proyectos del gobierno que le hacen bien a Chile. Y esto lo contrasto con la opinión de Javier Olivares, también de la misma bancada del PDG, donde él dice: me avergüenza y me incomoda profundamente lo ocurrido. En estas materias no sirven los discursos de campaña si después, cuando llega la hora de votar, algunos terminan mirando para el lado. Y respecto a lo mismo, yo quiero preguntarle a Alejandro, ¿qué pasaría si el presidente Kast hace un discurso de campaña, un eje, presenta un proyecto que va justamente en esa línea, y a ustedes se les da carta blanca y resulta que la mitad de ustedes vota para un lado, la mitad para el otro y la otra se abstiene? ¿Qué pasaría, pero en la práctica, digo, dentro del partido?
2: Es que la dinámica, al menos la dinámica de los parlamentarios republicanos, es diferente. Nosotros discutimos los problemas entre cuatro paredes y salimos con una sola voz hacia afuera. Nosotros tenemos diferencias muy, muy grandes y son públicas, por ejemplo, en el tema de cobro de impuestos en la ley de casino. Y en otros temas más, nosotros no somos un regimiento. Uh-huh. Pero nosotros discutimos el tema.
1: Pero digamos, en estos temas que son eje de campaña,
2: por supuesto,
1: digamos.
2: Es que eso sería impresentable para la opinión pública. Que el presidente Kast haya dicho: mira, ¿sabes qué? Nosotros vamos a presentar una ley para combatir, por ejemplo, la COT, ya, que son todas estas normas que queremos sacar adelante para poder combatir el crimen organizado, que es lo mismo que estamos hablando. Todos estos son temas que están relacionados, que es la principal preocupación de los chilenos. Y nosotros, algunos voten a favor, otros voten en contra. No, pues esa no es la forma de sacar adelante los proyectos, si no, no existirían partidos políticos. Si ese tema, esta carta blanca, tú votas de acuerdo a tus principios, como tú queráis, chuta, entonces para ti tenemos partidos políticos, pues sí, los partidos políticos para eso.
1: Uno
2: para
1: sabe poder lo que está votando y más o menos qué esperar.
2: Y los principios que tiene un partido, o sea, claramente todos conocemos cuáles son los principios del Partido Comunista, leninista, marxista, etcétera. Entonces nosotros entendemos y no nos sorprende que junto al Frente Amplio voten en contra de las normas.
1: Claro, nosotros sabemos cómo van a votar ellos.
2: Siempre han votado a favor de los delincuentes, sí, siempre lo han hecho, ¿ya? Entonces, si tú eliges a un diputado comunista o Frente Amplista, lo más probable es que él vote en contra, por ejemplo, de los estados de excepción, vote en contra de todas estas normas que buscan tratar de combatir el crimen organizado. Tú recordás que incluso fueron hasta el Tribunal Constitucional. Y hoy día, mira, yo tengo que ir unos minutos más, tengo que ir al aeropuerto. Yo tengo que entregar mi mochila, me tienen que revisar todo. Pero hoy día en un colegio no se puede hacer, porque el Tribunal Constitucional dijo que no se le pueden quitar la mochilita a los niños que andan con bombas molotov.
1: Voy a sentir criminalizado.
2: Exacto. Hoy día subimos en un avión, es más seguro, claro, que ir a un colegio. Y así vota el Partido Comunista Frente a Amplio.
1: Bueno, yo quiero contarles que hace un rato atrás, hace un par de horas, en el Senado, la senadora Vanessa Kaiser del Partido Nacional Libertario ingresó un proyecto para tratar de solucionar este desastre que quedó con el tema de la migración ilegal, porque no se pudo extender el plazo para la expulsión. Y en este proyecto hicieron una rueda de prensa, y quiero también contarles a todos ustedes de qué se trata este proyecto, y aprovechar de ver que me imagino que ustedes van a estar, por supuesto, a favor. Se entiende que el extranjero que ingresa al territorio nacional en forma clandestina, ya por paso no habilitado o eludiendo el control migratorio, se encuentra en situación migratoria irregular. ¿Y qué queremos que implique esto? Que siempre se van a reconocer los derechos humanos principales, o el derecho a la vida, a la integridad física, a no ser sometido a tortura, al honor, a la protección de su dignidad. Siempre se van a respetar para efectos de su expulsión o de su control migratorio. Pero lo que se está pidiendo es que se le suspendan ciertos derechos.

0: hechos producto de la situación de irregularidad. Y les leo textual, dice: no le asisten y se encuentran suspendidos y no son exigibles ante el Estado de Chile los siguientes derechos en cuanto son incompatibles con su condición de infractor de la soberanía territorial de Chile: el derecho a libertad de locomoción, libre tránsito, residir y permanecer en cualquier lugar de la República, entrar y salir del territorio. Bueno, salir, pues puede salir, digamos, eso queremos. El derecho a libertad de trabajo, de emprendimiento y de sindicación: no puede trabajar en Chile. Sí. El derecho a la seguridad social en su fase contributiva y no, salvo la atención de urgencia sanitaria, como cualquier persona. Uh-huh. Digamos, si tú llegas con que te estás desangrando, tienes un infarto, por supuesto que te van a atender. Pero si no, no tienes derecho a todos estos beneficios de seguridad social. Tampoco el derecho a la vivienda, no a la obtención de subsidios, ni prestaciones, ni beneficios sociales del Estado, porque no están de forma legal en Chile. Tampoco el derecho a reunión y asociación con fines de permanencia. El Estado de Chile tiene que garantizar que están de paso. Bueno, y acá cierra al final. Uh-huh. Bueno, dice que una ley de quórum calificado va a regular el procedimiento de expulsión, la retención administrativa y la suspensión de estos beneficios, y que el extranjero en situación irregular no goza de dichos derechos y podrá ser expulsado conforme a la Constitución y la ley. Porque ya basta, y creo que, insisto, ustedes me cuentan si están de acuerdo o no, porque basta de que vengan extranjeros a desplazar a la gente que sí está de forma legal en Chile, incluso a los mismos chilenos. Y hay que solucionar esto de alguna forma.
1: Yo estoy completamente de acuerdo. Si lo tengo que votar esto de nuevo, lo voy a votar mil veces así. Y eso no me transforma en un ultra, no me transforma en ultraderechista, al contrario. Creo que ese es el gran tema que hoy nosotros, después de 6 meses en el Parlamento, recién bajados de la micro, como dicen por ahí, se generan este tipo de situaciones donde algunos de nosotros votamos, hablo de nosotros, no yo, pero votamos de forma dispar. Pero cuando el contenido es así, cuando es el contenido es atingente a nuestra idiosincrasia, a nuestro pasar en esta sociedad, obviamente que tenemos que proteger nuestra frontera, tenemos que proteger nuestros beneficios, tenemos que proteger a nuestra gente. El Partido de la Gente tiene ese sentido, no tiene otro. Lamentablemente, aquí no nos podemos ser responsables de las situaciones que puntualmente pueden tocar a uno u otro de nuestros diputados. Yo pienso, pero radicalmente, que esto es una buena iniciativa. Yo la voy a votar 10 veces si es necesario, a ojos cerrados. Perfecto. Lo mismo va a decir Javier Olivares, lo mismo puede decir Guillermo Valdés, lo mismo puede decir incluso...
0: Los que votaron bien.
1: Los que votaron.
0: Los que votaron.
1: Y también pueden recapacitar, claro, el resto. ¿Cierto? Sí. Esto, la política es sin llorar. Ya nos tocó, vamos a tener que bailar con la fea un buen rato. Los combos iban, combos venían, pero es la gente la que tiene que salir beneficiada de esto. Lamentablemente tenemos que esperar un año. Ojalá que con esta indicación, bueno, impulsada por la senadora Kaiser, bueno, tenga una luz, y ahí definitivamente a charchazo va a tener que ir a votar.
0: Así es, Alejandro.
2: Hay que preguntarse quién es la fea con la que él tiene que bailar, Patricio. Nah. Pero bueno, yo
0: tiene comparto, que bailar con el feo.
2: Yo comparto la opinión. Yo creo que
0: ¿qué te parece el proyecto que se está ingresando?
2: El problema de la migración es esa. Y ojo, esto es apoyado incluso por los mismos migrantes, porque muchos migrantes que sí hizo la cola, estuvo 5 años esperando su postulación, etcétera, etcétera, y cuando la obtuvo, de repente ve que un connacional entra por la ventana al país y está en la misma condición prácticamente que él, que tuvo que hacer un tremendo trámite para poder llegar a Chile y hoy día tener residencia definitiva.
0: ¿Te parece que se le suspendan entonces estos derechos a los migrantes en situación irregular?
2: Yo la verdad tendría que leer el proyecto, porque yo no sé si eso contraviene normas de derecho internacional y tratados internacionales que nosotros tenemos suscritos, ¿ya? Lo que sí, yo creo que hay que darle una solución práctica, independiente que tengan derecho o no tengan derecho a estos señores, lo que hay que hacer es echarlo. Y para eso este proyecto, ojalá que la insistencia que va a poner el Ejecutivo, el Presidente de la República en el Senado, pueda ser tramitada, pueda ser aprobada y podamos volver a votar y darle nuevamente una segunda opción al Partido de la Gente para que esta vez voten, como dice Spillet, bien.
0: Bueno, yo soy gran partidaria de la supremacía constitucional. O sea, a mí, si viene un tratado internacional que me está contraviniendo el derecho de los chilenos, yo me salgo del tratado internacional. Para mí es re simple. No me voy a adaptar, digamos, a lo que me digan
2: eso
0: de afuera.
2: Personas
0: que nadie eligió.
2: Claro, porque
0: para nada.
2: Porque no se produce eso, que esta gente va al Tribunal Constitucional, que en definitiva está prácticamente siendo un cuarto poder del Estado, y lo que te dejan son fuera articulados. De hecho, hoy día nuevamente estuvimos aprobando proyectos y nuevamente el tema de la ley antibarricadas 2.0, ya que sanciona expresamente Que tú coartes la libertad de desplazamiento. O sea, estos cortes de calles que hacen muchas veces las protestas que no son pacíficas. Y nuevamente a la izquierda, nuevamente el Partido Comunista, hace reservas de constitucionalidad para ir al Tribunal Constitucional para poder eliminar estas normas. Entonces, no sacamos nada con presentar proyectos que podrían contravenir tratados internacionales. Si nosotros efectivamente creemos que tal, por ejemplo, como lo dijo el mismo ministro de Defensa, dijo, yo me saldría convenio 169 de la OIT.
0: Totalmente.
2: Ya, claro. Yo la verdad, y yo lo felicité, yo dije, ¿sabe qué, ministro? Yo opino exactamente igual. ¿Ya? Pero eso es tema, y que primero tenemos que salirnos de estos tratados internacionales que nos coartan nuestra decisión soberana de poder, de poder tomar nuestras propias decisiones, y después presentemos estos proyectos. Pero como te digo, tendría que leer la iniciativa de ley que está presentando Vanessa para ver si efectivamente eso es posible. Ahora, yo confío más en la
0: iniciativa. ¿Y si es posible?
2: Por supuesto.
0: ¿Y sin problema?
2: Por supuesto.
0: Qué
2: por
0: bueno.
2: Supuesto que se suspendan estos.
0: Nos vamos a una pequeña pausa comercial porque Luchito, el dictador, ya nos corta el tiempo. Así que vamos y volvemos.
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0: No, no es. Oye, nos pillaron. Nos pillaron justo. Mira, estoy. Esto, les juro que no estaba armado, pero le mostraba.
2: Basura.
0: Le estaba mostrando a Patricio Briones que cómo será. ¿Cómo serán las volteretas? Que trato de meterme a la página partidolagente.cl y me dice. Es posible que los atacantes estén intentando robar tu información de partido de la gente, como contraseña, mensaje o tarjetas de crédito. Activa la protección mejorada, no sé qué. Entonces me dice Patricio
2: que... A mí me pasó lo mismo, ahí lo voy a mostrar. Lo voy a mostrar, no es antivirus. Lo que pasa es que de repente... ¿Ven? Cuando tú mandas muchos correos masivos con una extensión, en este caso partido de la gente.cl, lo que

0: hace es que te bloquean esas direcciones y las informan como correo spam.
1: ¿Ven? No puedo entrar a la página del Partido de la Gente si me quieren robar mi información. No.
0: Te vayan a robar información.
1: Yo solo cuento lo que pasa.
0: Haga usted
1: el ejercicio
0: en la casa.
1: Cuéntenme ahí, por favor, si pueden entrar. Yo nada que ver. Oiga, vamos a hablar ahora.
2: ¿Estamos al aire?
1: No, si estamos al aire, toda la cuestión. Vamos a hablar sobre el escudo de las Américas, que hoy día dio harto que hablar, porque el gobierno... Perdón.
2: Sí, por favor.
1: Porque el gobierno del presidente Kast anuncia su adhesión al escudo de las Américas, identificando más de 20 organizaciones criminales, Mara Salvatrucha, el famoso y nunca bien ponderado Tren de Aragua, Cártel Unido, Cártel del Golfo, Familia Michoacana, Cártel de Sinaloa, Jalisco y Sendero Luminoso. Pues la FARC, Fuerzas Revolucionarias del Pueblo, bueno, en fin, ¿saben qué? El listado, cantidad de organizaciones terroristas criminales. Se me va la vispa allá. Por supuesto, el Frente Amplio, Partido Comunista y los amigos de siempre de los delincuentes están en contra, que cómo es posible, qué sé yo. Y acá nuestros dos diputados presentes tienen una opinión al respecto, especialmente don Patricio Briones, que creo que esto es bastante bueno para la zona que representa.
2: Sí.
1: Me llama
2: poderosamente la atención que existen este tipo de alianzas que podrían en cierta medida destrabar situaciones, y lo dije en el primer bloque de este programa, y que obviamente... A mí en lo personal me favorece que exista este tipo de iniciativas. Primero porque creo que la zona macro sur debe haber sido intervenida hace mucho tiempo con medidas potentes, donde el Estado de Derecho se haga presente tal cual está determinado, incluso en nuestra constitución política. Pero resulta que con la tibieza de gobiernos pasados esto se transformó, incluso con gobiernos de ese sector que tanto promueve la violencia, no fueron capaces de controlar. Y en este sentido, la inteligencia, los procesos de investigación, incluso la colaboración de policía y de estamentos, podríamos decir, de nivel superior en lo investigativo, no voy a decir más detalles, que tienen que ver justamente con potenciar las áreas, en este caso, podríamos ser policiales, estratégicas, de orden y seguridad chilenas, podrían beneficiarse en el combate a este flagelo. Son muchos los chilenos que están sufriendo con esta violencia rural, que están prácticamente violentados por este terrorismo, porque es duro y seco el diagnóstico. Y en esto se ve un poquito de luz. Yo espero que este tipo de alianzas realmente se transformen en hechos concretos y no solamente nueva cuña o nuevos grandilocuentes, slogans que se queden justamente en eso, en el papel, y no se transformen en una presencia real, patente y consecuente con el sufrimiento de cientos de emprendimientos, de cientos de aserraderos, que ya hay 200 menos en la zona del Biobío, que han tenido que dejar de funcionar por los ataques constantes a sus instalaciones y a sus insumos. Hay muchos chilenos que requieren hoy este tipo de iniciativas para poder vivir tranquilo y sacar sus proyectos de vida de forma decente, siempre apoyando y haciendo que el país crezca.
1: Perfecto. Bueno, y los países que son miembros de este escudo de las Américas, bueno, está impulsado por el presidente Trump, Estados Unidos, Argentina, Belice, Bolivia, Colombia, Costa Rica, Guatemala, República Dominicana, Ecuador, El Salvador, Guyana, Honduras, Jamaica, Panamá, Paraguay, Perú y Trinidad y Tobago. Y por su parte, Bahamas y Chile participan como observadores, es decir, firmaron la declaración inicial en marzo, pero no se ha unido formalmente, lo que ahora ya va a empezar a funcionar. Y no sé si me llama la atención o no, pero México y Venezuela, fíjate que no son parte, y coincidentemente, harto de las instituciones mencionadas vienen de por ahí, digamos.
0: Sí. A ver, lo primero, entender, Chile no estaba preparado para el crimen organizado. Una cosa, como tú decías, Pato, muchas cosas nosotros las veíamos por la película, este tema de los secuestros, etcétera. Caso Matute Jones, que fue un secuestro
2: tremendo.
0: Estuvo años en la prensa.
1: Años.
0: Porque el secuestro no era un. Y con resultado de muerte, más encima de la desaparición.
1: Era
0: un tema que no sucedía en Chile.
1: No.
0: Primero. El crimen organizado es un tema transnacional. Todas estas organizaciones no están en un solo país, están en varios países a la vez. Entonces, ¿qué es este acuerdo? Porque no es un tratado, y hay que dejarlo súper claro, es un acuerdo de coordinación entre países para entregarse información, capacitación, etcétera. Y te voy a dar un solo ejemplo operativo de cómo esto nos podría solucionar muchos problemas. El año 2017, entró a Chile el máximo cabecilla del tren de Aragua. ¿Sabes cómo ingresó? Con visa caminando. De turista.
1: Caminando, sí.
0: Wow. Y eso es porque nosotros no teníamos la información del prontuario policial de este tipo, y el máximo líder del tren de Aragua se paseó varios meses por Chile, ¿ya? Incluso de haber salido de la misma forma, porque no había intercambio de información entre los países. Muy importante, no solamente Estados Unidos está firmando esto, sino todos los países que limitan con la frontera de Chile: Perú, Bolivia y Argentina. ¿Y esto qué va a implicar? Que ahora nos vamos a poder entregar información, por ejemplo, los ingresos, los buques, los zarpe, etcétera. Por ejemplo, el estrecho de Magallanes, donde, según las cifras que entregó el mismo fiscal regional, está pasando mucha droga que viene de Europa y va con destino a la costa del Pacífico. Y eso es otro ejemplo más de cómo se va a poder aplicar este escudo de las Américas, que es intercambio de información, que es lo mínimo que le piden los ciudadanos a sus autoridades, a los líderes de los países. Así que espectacular. Ojalá que empecemos a intercambiar información al tiro sobre todos estos líderes del crimen organizado y no se paseen como Pedro por su casa por todos los países de Sudamérica e incluso Norteamérica. Pues Norteamérica tiene el mismo problema, porque en Norteamérica tú puedes ingresar con una visa de turista, pero si tú no tienes antecedentes delictuales de qué es lo que hizo el tipo en Colombia, qué es lo que hizo en Chile, qué es lo que hizo en Perú, difícilmente tú vas a poder identificar que ese es un delincuente. Así que espectacular, ojalá se ponga tremendo logro. Yo creo que no solamente como observador, ahora vamos a estar como país miembro y vamos a poder intercambiar esta información, no solamente información, sino además equipamiento y además capacitación para nuestras policías. O sea, que hay países que llevan décadas combatiendo el crimen organizado. Nosotros esto es un tema nuevo en Chile. Entonces es muy importante saber qué es lo que funcionó en Colombia, qué es lo que funcionó en Estados Unidos, qué es lo que funcionó en Centroamérica, para que nuestros policías lo puedan aplicar acá en Chile.
1: No sé si sabes, Alejandro o Patricio, alguno de ustedes, y lo pregunto porque no lo sé, en cuanto al tema de la información, a ver, información biométrica. ¿Ya? Porque, por ejemplo, ¿qué pasa? Estas personas entran con visa turista porque no teníamos la información, vale. Pero sabemos que Juan Pérez es el líder de... Ok, vamos a saberlo. Pero resulta que van a entrar con otro pasaporte que va a decir que se llaman Juan Ursúa. Sí. ¿Ya? Perdón. No sé.
2: Está bien.
1: Pero, ¿ya? Y ¿dónde entra aquí? No sé si está o no incluido la parte de identificación biométrica. Yo soy muy en contra de todas estas cosas de inteligencia artificial, el escaneo biométrico y todo esto. Soy muy, muy en contra.
2: Bien.
1: Pero para la gente honesta, para la gente inocente. Entonces, si alguien ya tiene antecedentes, tiene condena, ya sabemos que es un criminal certificado, digamos, con título, magíster y PhD en crímenes, me parece fantástico que los tengamos todos identificados y que estas camaritas, digamos, los
0: reconozcan. Ya se está haciendo en Chacayuta, esto lo podemos hacer. Y acá en Santiago, en el Aeropuerto Internacional, no se pudo hacer porque fracasó la licitación de la PDI para el Aeropuerto Internacional, estaba financiado por el gobierno regional. Nosotros en Magallanes aprobamos 6.000 millones de pesos. Tú debes saber que Magallanes es una región isla. O sea, tú solamente puedes ingresar por barco, por vuelo y por Argentina, por tierra. No puedes ingresar por tierra. Entonces nosotros vamos a implementar ese sistema, pero solamente se puede implementar en los aeropuertos y los espacios internacionales. Porque acuérdate que el derecho a la protección de los datos personales tiene rango constitucional. Así que no se preocupe, señora, no va a pasar que usted está caminando por acá por Providencia y va a ver una camerita identificando.
1: Sí, nos queda un minuto.
2: Cortito. Lo que dice Riquelme es bastante poderoso, y los tus miedos lamentablemente van ajustados a la posible modernización del Estado. Chile tiene uno de los sistemas, entre comillas, más confiables de identificación, no solamente en el aeropuerto, sino que también en la frontera. El problema es que las bases de datos internacionales son de dudosa procedencia. El mejor ejemplo, toda esta inmigración ilegal proveniente de Venezuela, el país estandarte de la inmigración o de la migración ilegal, prácticamente soltó en algún momento a todo su contingente criminal.
1: Sí.
2: ¿Cierto?
1: A todos los que estaban presos.
2: Las bases de datos son del año del Ñauca, o sea, ellos todavía ocupan los pasaportes que son prácticamente análogos, papeles que están escritos a mano y que tienen un timbre. Claro. Eso en Chile terminó hace cerca de 30 años. Entonces, ponernos a la par con los países del Cono Sur, Bolivia, Perú, Venezuela, valga la redundancia, Ecuador, ten la seguridad que va a ser difícil, y Chile está dando nota al respecto. El tema es cómo ponernos a la vanguardia en este tipo de situaciones, justamente con el tema de la protección de datos, porque eso es fundamental a la hora de avanzar una modernización clave para el país.
1: Justamente, oye, me encantaría seguir profundizando en el tema, pero nos tenemos que ir. Así que
0: ¿puedo pasar un último aviso?
1: Obvio.
0: El día viernes se va a juntar la Comisión de Relaciones Exteriores, la Comisión de Defensa y Zonas Extremas en Magallanes, AC.

0: accionar el día viernes, así que vamos a tener
1: una sesión
0: en nuestra región.
1: Para comentarlo también el lunes, muy cordialmente invitado nuevamente, diputado Riquelme, diputado Briones, un gusto tenerlo acá. Lleguen a su casa bien, manejen mirando para adelante, no mirando el celular, y recuerden que esta cosita, este aparatito llamado celular, tiene que guardarse cuando ustedes lleguen a su casa, porque tienen unos hijos que los necesitan y necesitan su presencia. Y mirar esto no es estar ahí, ¿ya? Así que compartan con su hijo, porque tenemos que recuperar la familia, que es lo único que nos defiende. Buenas tardes, noches, y nos vemos mañana.
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4: Buenas noches, ¿cómo están? Ya estamos de regreso con las informaciones y con noticias de último minuto, porque el presidente José Antonio Kast hace pocos instantes se refirió a la reunión que sostuvo en Nueva York con la presidenta encargada de Venezuela, Delcy Rodríguez, en el marco de la Asamblea General de Naciones Unidas. Tras la cita, el mandatario afirmó que el objetivo es que Venezuela pueda recuperarse y reiteró la disposición de Chile a colaborar con este proceso. Recordemos que el encuentro fue adelantado para esta jornada, pese a que inicialmente estaba programado para este jueves y se produjo en medio de un proceso de recomposición de los vínculos entre Santiago y Caracas. Entre los principales asuntos que Chile había planteado para la bilateral estaba el restablecimiento de las relaciones consulares, la posibilidad de avanzar posteriormente en relaciones diplomáticas y una mayor cooperación frente al crimen organizado y la situación migratoria. Y esta cita se concreta luego de que ambos países hayan retomado relaciones consulares luego de que estuvieran interrumpidas desde 2024. De esta forma, Chile ya designó un cónsul general en Caracas y mientras el proceso de normalización entre ambos gobiernos continúa avanzando de manera gradual. Nos cambiamos a la política nacional porque desde Renovación Nacional apuntaron en contra del proyecto de ley que busca frenar los embargos de los deudores del CAE. Carolina Flores trae los detalles. Buenas noches.
5: ¿Cómo estás, Constanza? Luego de que esta jornada la Cámara de Diputados revirtió la inadmisibilidad del proyecto Sueldos Protegidos, desde el oficialismo cuestionaron la iniciativa y la calificaron como inconstitucional. Recordemos que el proyecto busca evitar que las remuneraciones sean embargadas por deudas como las del crédito con aval del Estado. En concreto, la propuesta pretende modificar el Código del Trabajo para mantener la protección de los sueldos incluso después de que estos sean depositados o transferidos a una cuenta bancaria. Desde el oficialismo aseguraron